0: Hola, hola, hola, ¿qué tal? Bienvenidos a Historias Mundiales, el ciclo que hacemos por la radio más grande del país, por Radio Nacional, para toda la Argentina, acompañando, complementando y estando siempre cerquita del Fútbol Show Nacional en todos sus modos, programas, transmisiones vía streaming, todo en el contexto de la Copa del Mundo. Ustedes saben qué tipo de historias contamos, por dónde van nuestras narraciones, qué son escondidas, qué son ocultas, qué quizás no son tan conocidas, qué van por el lado del absurdo, y que durante este año, iniciamos en abril y no queda tanto, tienen que ver con la Copa del Mundo. 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Como les dije, queda poco de este programa, porque queda poco del Mundial, desgraciadamente. Lo lindo pasa rápido, y bueno, hagan las cuentas, no quedan tantas semanas de la Copa del Mundo. Si les gusta este programa, quédense atentos siempre a Radio Nacional, porque vamos a aparecer media horita cada fin de semana hasta que termine la Copa del Mundo y no quedan tantas emisiones. Nos voy a introducir rápidamente en la historia del día. Es bastante, bastante increíble, es tremenda. Parece de película, de programa de televisión, pero es totalmente auténtica y bastante reciente, lo que nos va a arrojar cierta familiaridad con los hechos y los protagonistas. Hoy les voy a contar la historia del árbitro que era un delincuente. Sí, ya sé lo que está pensando. Y les juro que, aunque no lo crea, es una novedad. Porque no solo vamos a contar sus fechorías dentro de la cancha, sino también las cosas que hizo afuera. El árbitro en cuestión no solo protagonizó uno de los partidos más escandalosos de la historia moderna de los mundiales, sino que también cumplió condena en la cárcel de Brooklyn por hechos que nada tienen que ver con el fútbol. Un árbitro que hizo cosas sucias en la cancha en un partido muy recordado del Mundial, que les voy a recordar, pero también la tuvo que pagar fuera de la cancha, porque fuera de la cancha también estuvo por fuera de la ley. Vamos de a poco y en orden. La primera parte de nuestra historia sucedió durante el año 2002, en el Mundial de Corea del Sur y Japón. Evidentemente los argentinos hemos reprimido algunas de las cosas que sucedieron en aquella Copa del Mundo por diversos motivos. El primero, obvio, el hecho de que Argentina quedó afuera en fase de grupos, tras ganar la Nigeria, perder con Inglaterra y empatar con Suecia en uno de los fracasos deportivos más grandes de nuestra historia futbolística. El segundo, no menos importante, el hecho de que por una cuestión de horario, muchos de los partidos nos quedaban a contramano. Muchos se jugaban durante la madrugada de nuestro país. Sin embargo, para los más futboleros, algunas cosas pueden haber quedado en la memoria. Una de las cuestiones más recordadas tiene que ver con que en algún punto aquel Mundial nos hizo retroceder en el tiempo. ¿Por qué? Porque fue una Copa del Mundo donde se favoreció descaradamente a los locales. Fundamentalmente a uno de ellos, como hace mucho no pasaba. Hubo alguna polémica con Japón, pero fundamentalmente nos vamos a centrar en los partidos con arbitrajes bochornosos que favorecieron a Corea del Sur. Todo esto, insisto, fue una novedad, porque si bien hemos hablado de acciones polémicas y de robos en Copas del Mundo en la década del 30 y del 50, ya en el 80 y el 90 puede haber habido polémicas, puede haber habido situaciones como la del penal de Codesal, pero favorecimientos descarados en beneficio de un local ya no era tan común. Ya desde lo organizativo y lo, entre comillas, legal, aquel Mundial tuvo la novedad de contar con dos anfitriones, Japón y Corea del Sur, y en consecuencia, dos clasificados directos por ser anfitriones del Mundial, que no solo liberaban cupos en Asia, sino que a la hora del sorteo se iban a ubicar como cabezas de serie sin tener los méritos deportivos para ocupar ese sitio. Entendamos que esto ahora nos parece muy familiar, sobre todo en un mundial con tres anfitriones y tres anfitriones sin tradición, pero en la década del 2000 y sobre todo en el siglo XX no era habitual que esto pasara. Los anfitriones de los mundiales, salvo alguna excepción Chile en el 62, Estados Unidos en el 94 y alguna que me debo estar olvidando. En general, eran países bastante futboleros y con tradición. Y sobre todo, siempre, uno solo. No había que liberar dos cupos para darle clasificación a otro equipo diferente. Eso, obviamente, en Corea del Sur y Japón 2002, comprimió los grupos y llevó, por ejemplo, a Argentina e Inglaterra, dos habituales cabezas de serie, a tener que compartir zona. Para colmo, en el siempre polémico torneo, a los anfitriones les tocó grupos sencillos. Japón cayó con Bélgica, Rusia y Túnez. De aquí en adelante, nos olvidamos de Japón porque no tendrá más protagonismo en nuestra historia. Y nos enfocaremos en Corea del Sur, quien compartió zona con Portugal, Estados Unidos y Polonia. Ninguno era regalado, ninguno era muy fuerte. No cayó un cabeza de serie real en ese grupo. La fase de grupos transcurrió con relativa normalidad, sin mayores polémicas. Aquel equipo de Corea del Sur, terriblemente beneficiado, no fue tan beneficiado, por lo menos en la fase de grupos. Corea derrotó a Polonia 2-0 en el primer partido, empató 1-1 con Estados Unidos, y en la última fecha, sorpresivamente, le ganó 1-0 a Portugal y lo sacó de la Copa. Portugal, que tenía a Figo, por ejemplo, como jugador más destacado. En ese partido, el conjunto luso le expulsaron dos futbolistas. Pero si analizamos las imágenes, los invito a buscar el partido entero o algún resumen en YouTube, las decisiones que tomó el árbitro, que fue un argentino, Ángel Sánchez, fueron bastante correctas. Las dos expulsiones parecen bastante razonables. Las cuestiones más graves sucedieron ya en instancias eliminatorias. Esto de ser cabeza de serie y de poder ganar el grupo debía otorgarle a Corea del Sur una ventaja respecto al rival que iba a enfrentar o que debía enfrentar en octavos. Pero algo salió mal. Italia, que integraba el grupo con el que se iba a cruzar Corea del Sur, flaqueó en su zona. Empató con México, perdió con Croacia y solo con un triunfo quedó en el segundo lugar del grupo, con lo cual en octavos la zurra iba a tener que enfrentar a Corea del Sur. Por supuesto que el equipo candidato, a pesar de que no venía bien, era el europeo, que contaba con estrellas como Gianluigi Buffon, como Paolo Maldini, Alessandro Del Piero o Francesco Totti. Pero aquí iba a entrar a jugar el gran protagonista de nuestra historia. En el duelo frente a Italia entra nuestra protagonista, el árbitro del partido, el ecuatoriano Byron Moreno. En ese entonces, el fútbol de Ecuador era muchísimo menos reconocido a nivel mundial que ahora. De hecho, en aquel 2002, tiene su primera participación en una Copa del Mundo, el seleccionado ecuatoriano. Hoy nos resulta bastante más común, pero en aquel entonces era bastante menos habitual darle partidos importantes, eliminatorios de una Copa del Mundo, a árbitros de países sin tanta tradición. De hecho, esa idea de que jueces de países no tan protagónicos dirijan partidos importantes se le atribuye mucho a Joseph Blatter, ¿sí? Y empiezan a leer también cómo terminó Blatter. Además, se dice, o por lo menos los más conspiranoicos afirman, que en aquel 2002 el vicepresidente de la FIFA, que casualmente era coreano, surcoreano, un Yong Kim, presionaba para que los árbitros de sus partidos fuesen los jueces de menor experiencia, porque, según dicen, podían ser más permeables a sus presiones e intereses. Sepan leerme entre líneas. Moreno, el ecuatoriano, designado para ese partido, tenía un historial complejo. Había arbitrado varios partidos que terminaron en escándalo y era conocido por su rigorismo y su soberbia. Un partido de la Libertadores 1998, por ejemplo, entre Vasco da Gama y América de México, el árbitro Moreno, ecuatoriano, había expulsado a 6 futbolistas, terminando todo con disturbios. 4 del conjunto mexicano, 2 del brasileño. Unos años antes de ese partido, había llegado a expulsar a 7 en un partido de la Liga Ecuatoriana. Aún con esos antecedentes, no muy nobles, fue designado como árbitro internacional y para el duelo entre Corea del Sur e Italia de octavos de final. Y Moreno cumplió con las expectativas. Aquel duelo se recuerda como una de las más grandes manchas de los mundiales, al menos del siglo XXI. El referí perpetró un verdadero ultraje contra los italianos. Ya a los 4 minutos del primer tiempo le cobró un penal a favor a Corea por un agarroncito en un centro, de esos que hay tantos, en los centros y en los mundiales. Yo los invito a buscar la jugada, para mí no es penal, pero bueno, entiendo que alguno pueda creer que sí. Buffon lo atajó, con lo cual la historia quedó igualada y ese penal quedó en el olvido. El partido continuó y las decisiones escandalosas también, porque el grado de rigor que el árbitro tuvo para cobrar ese penal para Corea no lo tuvo a la hora de juzgar agresiones de los futbolistas coreanos. A Del Piero, por ejemplo, le dieron un codazo alevoso sin pelota. Y el árbitro no cobró ni foul. A Maldini le patearon la cabeza en una disputa en la cual había caído al piso. A Francesco Coco en un córner le rompieron la ceja de un codazo. Lo cortaron todo y tampoco hubo sanción. A pesar de esta situación, en el juego Italia estaba en ventaja. Se había puesto de esa manera a los 18 minutos del primer tiempo y con un cabezazo. Pero cuando quedaban solo 2 minutos para que terminen los 90 reglamentarios, se lo empataron. En el alargue se vivió lo peor. Lo peor del arbitraje. A los 13 minutos del primer tiempo fue expulsado Francesco Totti. El crack de la Roma ya tenía amarilla. Entró al área gambeteando por derecha. Su marcador se tiró al piso y lo barrió a él. Si quieren, insisto, busquen la jugada. Yo creo que era penal para Italia, inclusive. Pero entiendo que alguno pueda decirme no es contacto suficiente para sancionar penal. Lo que de ninguna manera era, fue lo que sancionó el árbitro. Una simulación de Totti. Le sacó la segunda amarilla y lo expulsó, acusándolo de fingir la infracción. Aún ante esta situación y con 10, Italia iba a hacer lo necesario como para ganar el partido. Y a los 5 del segundo tiempo suplementario, el delantero Tano, Damiano Tomasi, quedó solo frente al arquero coreano, lo eludió, lo gambeteó y definió sin problemas. Se iba a festejar. Era el 1-0. Y el final de aquel partido, porque en aquel entonces, en el Mundial 2002, el alargue se jugaba con gol de oro, es decir, el que hacía el gol ganaba. Lo ganaba Italia con ese gol de Tomasi, pero cuando el delantero corría a celebrarlo, el juez de línea argentino, Jorge Ratalino, levantó la bandera y anuló el gol. Tomasi estaba claramente habilitado. El equipo italiano, totalmente despojado y desmoralizado, iba a sufrir un golpe más, porque cuando quedaban solo 3 minutos para ir a los penales, pasó esto que vamos a escuchar.
1: Dilivio que marca Seol. La tiene Lee Chung Soli. La llegada del otro Lee, el centro de Lee para... ¡Ah!
2: ¡Gol!
0: El muy buen relato de Miguel Simón, los comentarios de Kike Wolf para ese gol de Corea, que más allá de las polémicas que eran enormes e ineludibles, ganó un partido que para ellos fue histórico. La cosa no iba a quedar ahí. Moreno, con su arbitraje escandalosísimo, fue tapa de todos los diarios europeos por una semana, ni hablar de los italianos. Pero la historia, les decía, no culmina ahí porque Corea del Sur protagonizaría otro escándalo, robándole otro partido a España en los cuartos de final de ese mismo Mundial. Pero esa es otra historia. Yo me quiero enfocar en el partido con Italia, pero fundamentalmente en el árbitro inescrupuloso, Byron Moreno. El juez jamás admitió ninguno de sus errores en aquel partido. Es más, se aferró a la calificación de la FIFA. La FIFA en general les da un puntaje a los árbitros después de su partido. Y dijo que le habían dicho que dirigió casi para 9 puntos. Bueno, les invito a mirar el partido y decir si dirigió para 9 puntos. No me arrepiento por lo que hice. Hice lo que tenía que hacer, sugerente frase. La comisión disciplinaria de FIFA declaró mi inocencia absoluta porque no encontraron ningún indicio de nada irregular, declaró un tiempo después Moreno. Bueno, de aquí 2 conclusiones. Si la FIFA te declara inocente, preocúpate. Y segundo, nadie se defiende tanto si no tiene nada que ocultar. Poco más de un año después, la carrera de Moreno iba a llegar a su fin, en medio de nuevos escándalos. En un partido de la Liga Ecuatoriana, adicionó 12 minutos en un clásico entre Liga de Quito y Barcelona de Guayaquil. En ese lapso, la Liga hizo 2 goles para dar vuelta al partido y ganarlo 4-3. Tras el encuentro, se descubrió que Moreno figuraba en una lista como candidato a concejal por la ciudad de Quito. ¡Ah! ¡Miren qué casualidad! El concejal, una coincidencia, ¿no? Imagino. Bueno, no tanto. Porque la Federación Ecuatoriana determinó que existía un evidente conflicto de intereses, que el árbitro nunca había comunicado y por ende le suspendieron 20 partidos. Y sí, el ICI más grande del mundo. A todas luces había un conflicto y hay un conflicto de intereses con el concejal. Bueno, después de esos 20 partidos, Moreno quiso volver a dirigir. E inmediatamente protagonizó otro escándalo, así que ahí sí, finalmente, después de tanto, fue apartado y su carrera llegó a su fin. Pero espere, no se vaya, que todavía falta lo mejor. Si creía que esta era la historia del árbitro delincuente, quiero decirle que no, de ninguna manera. Hay mucho más. De hecho, el verdadero acto de delincuencia todavía no se los mencioné. Pero antes, como siempre, vamos a hacer una pequeña pausa con música para amenizar la historia. Aunque no fue la canción oficial del 2002, para todos los argentinos, el tema que identificó aquel mundial fue grabado justamente por un compatriota, por un argentino. Capaz alguno se acuerda de Shima Uta, el tema de Alfredo Casero, que él versionó, mejor dicho, que fue adoptado por el público de nuestro país para aquel torneo. Yo la verdad hace como 20 años que no escuchaba la canción, pero se me ocurrió traerla para este programa, así que disfrútenla.

0: lanzada en 1992 por una banda japonesa de pop llamada The Boom. La leyenda cuenta que 10 años después, Casero la escuchó en un restaurante japonés en Argentina, quedó enamorado de la melodía y decidió versionarla, volviendo a transformarla en un éxito mundial. Les debía una última historia vinculada al árbitro Byron Moreno. La verdadera historia delincuencial de aquel juez que protagonizó un partido escandaloso beneficiando al local, Corea del Sur contra Italia, en el Mundial del 2002. Les conté también que en 2003, después de muchas irregularidades, fue definitivamente desvinculado del arbitraje. Varios años después, en 2010, trabajaba como comentarista o columnista para algunas cadenas de televisión ecuatorianas, opinando sobre fútbol o arbitraje, el tupé del muchacho, ¿no? El 22 de septiembre de ese año, del 2010, el juez iba a viajar desde el aeropuerto José Joaquín de Olmedo de la ciudad de Guayaquil hasta Nueva York. Como todo ciudadano, Moreno se presentó en el aeropuerto, hizo el check-in, despachó una maleta y pasó por la zona de migraciones. Sin embargo, la primera cuestión rara sucedió cuando tuvo que pasar por los controles de seguridad. Parece que Moreno, por la zona de escáneres, pasó sin ningún inconveniente. Pero para completar el procedimiento, ya una vez que iba a subirse al avión, había cacheos aleatorios que realizaba una empleada de la aerolínea. Y, evidentemente, le tocó a él, lo encaró y trató de hacerle ese control personal, manual. Sin embargo, el árbitro, famoso en su país, montó un escandalete aprovechando el hecho de que era conocido y que la oficial de seguridad aeroportuaria, sabía quién era, y quiso evitar el control. Alegó que estaba recién operado, aprovechó el trato preferencial que muchas veces tienen algunos famosos, y finalmente logró subirse al avión sin ser cacheado, y nadie lo bajó. Sin embargo, el problema estalló cuando llegó a los Estados Unidos. En el aeropuerto internacional John F. Kennedy no sabían quién era, y si hubiesen sabido, dado lo poco que les interesa el fútbol, seguramente no hubiese tenido ninguna relevancia. Además, Moreno, después de haber pasado como pasó por el aeropuerto de su país, llegó a Nueva York hecho un manojo de nervios. Transpirado y paranoico, enseguida despertó la atención de los efectivos de seguridad, que no dudaron en hacerle un control más exhaustivo. Además, parece que hasta caminaba con dificultad, como si llevase cosas en alguna parte del cuerpo. Al realizarle una inspección y un cacheo, le encontraron, escondida entre lycras, más de 10 bolsas plásticas distribuidas por el pecho, espalda y entrepierna. Todo, claro, por debajo de la ropa. En esas 10 bolsas había más de 6 kilogramos de heroína de alta pureza. Yo ya les voy a contar un poquito más, pero antes escuchen un informe de la televisión ecuatoriana narrando todo lo que sucedió aquel día con la detención del árbitro narcotraficante.
1: Estas imágenes de Byron Moreno en el ejercicio de su carrera como árbitro y que fueron grabadas en polémicos encuentros sirvieron para graficar decenas de notas de prensa en las cuales se hablaba de su detención en los Estados Unidos con 6 kilos de heroína. Tal y como reza el informe de su captura, el ex árbitro y hasta el domingo comentarista deportivo se puso visiblemente nervioso al ser sometido a un interrogatorio. En la inspección física, las autoridades de inmigración y control de aduanas encontraron 10 objetos duros escondidos en su espalda, estómago y piernas, los mismos que eran sujetados por una licra y que más tarde dieron positivo al análisis de heroína. Luego de ser fotografiado, Byron Moreno fue llevado al Centro de Detención Federal Metropolitano de Brooklyn, donde permanecerá hasta que se haga oficial la formulación de cargos.
2: Él fue detenido precisamente por transportar heroína. No tiene derecho a fianza, lamentablemente, porque él no es ciudadano americano o no es residente.
0: Bueno, ahí el informe de la TV de Ecuador, contando los detalles de lo que fue su detención, el hecho de que no tenía ningún derecho a salir bajo fianza y que quedaba entonces inmediatamente detenido. Esa noche en Nueva York ya quedó en un centro de detención en Brooklyn. Por la cantidad de droga incautada, el árbitro se exponía a una condena de entre 10 y 20 años de prisión. Era casi toda la vida. Sin embargo, gracias a una buena estrategia judicial que incluyó el hecho de declararse culpable y atenerse a un juicio abreviado, fue condenado solamente a 30 meses, el equivalente a 2 años y medio, a cumplir en una prisión de Brooklyn. Los medios del mundo se hicieron eco de la noticia. Y por supuesto, el tema resonó fuerte entre los italianos que habían sido los perjudicados por Moreno en aquel partido del 2002. Buffon declaró que era una pequeña confirmación de lo que ya se sabía. Totti, que el tiempo pone las cosas en su lugar. Pero hubo dos protagonistas que fueron mucho más a fondo contra el árbitro. Trapattoni, que era el entrenador de Italia en aquel 2002, dijo: "No me sorprende en absoluto. Cuando me enteré, recordé inmediatamente su cara y su fría mirada en la cancha. Él ya era un delincuente en el deporte. Era solo cuestión de tiempo para que lo fuera en la vida real también". Bueno, lo destrozó Trapattoni. Vieri, el goleador de aquel equipo italiano, también fue contundente. "Siempre supimos que ese partido estaba arreglado. Ahora el mundo entero puede ver la clase de persona que nos dejó afuera del Mundial". Nunca lo superaron los italianos. Incluso cuando muchos de ellos terminaron siendo campeones del mundo en el año 2006, 4 años después. Moreno estuvo preso más de 2 años, pero no llegó a cumplir la totalidad de la condena. No llegó a los 30 meses. A los 26 meses, luego de estar en una cárcel, insisto, de Brooklyn, detenido, preso en Estados Unidos, fue liberado por buena conducta, pero inmediatamente deportado a Ecuador, donde reside hasta la actualidad. La historia del ecuatoriano Byron Moreno, el árbitro delincuente que despojó a Italia en un partido del Mundial 2002, favoreciendo a Corea del Sur, y que fue preso por narcotraficante 8 años después. Hasta aquí hemos llegado con otra de nuestras historias mundiales por Radio Nacional, en la recta final de la Copa del Mundo y también de nuestros programas. Quédense enganchados, prendidos siempre a Radio Nacional, escuchando al Fútbol Show Nacional, porque en algún momento vamos a aparecer nosotros, al menos un par de programas más con historias mundiales. Soy Juan Iminotti, ha sido un enorme placer para mí entretenerlos durante esta media horita, y todavía quedan un par más, así que atento siempre a Radio Nacional. Chao.
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Bienvenidos a Historias Mundiales, el ciclo que hacemos por Nacional, la radio más grande del país. En el tramo final de cara a la Copa del Mundo, contándoles nuestras historias especiales que vienen ya desde historias de vida con un poco de fútbol y que se transforman en historias mundiales de cara a la cita máxima de Estados Unidos, México y Canadá, donde estará el Fútbol Show Nacional con los partidos de la selección argentina. Siempre atentos al Fútbol Show Nacional y siempre atentos a nosotros, porque en algún momento de la semana vamos a llegar con alguna de nuestras historias mundiales. Nos vamos a meter enseguida en la historia del día, porque hay demasiados temas que abarcar. La idea para este relato es no irse tan atrás. Ya hemos contado varias historias insólitas, bien del pasado, pero para que vean que no siempre es cuestión de tiempos antiguos, sino que cosas ridículas también pasan hoy por hoy, vamos a retroceder, pero muy poquito. Nos vamos a ir a un mundial cercano, no tantos años atrás. Nos vamos a ir al Mundial 2010, aquel que se jugó en Sudáfrica, solo hace 16 años, en un mundo bastante parecido al actual. Ustedes saben cómo somos. No vamos a hablar de Messi, no vamos a hablar del Mundial de Messi y Maradona juntos tampoco, no vamos a hablar del local Sudáfrica y sus insoportables bubucelas, ni siquiera del campeón de España, aunque lo mencionaremos al pasar. Como somos raros, vamos a hablar de Corea del Norte. ¿Por qué Corea del Norte? Se preguntarán. Bueno, Corea del Norte tiene una de las dictaduras más crueles, pero también más ridículas del mundo. Una dictadura que se dedica a restringir la libertad de su gente a un punto absurdo. Controlan internet, controlan qué se puede ver y qué se puede escuchar por radio y televisión, frenan programas en vivo si algo no les gusta, castigan a quienes quieren ver películas o series extranjeras, y hasta está penado por ley el referirse al dictador Kim Jong-un de cualquier manera que no sea como querido líder. Si usted le dice líder nomás, en una de esas bancanas o algo peor. Así que, por las dudas, cuidado. Castigan cortarse el pelo. Hay solo 28 cortes de pelo permitidos por el gobierno, y si alguien se corta de una manera diferente es considerado delincuente. En fechas de luto patrio, por ejemplo, se prohíbe hasta la risa. Se prohíbe reírse o hablar fuerte en público. No, son cosas hasta ridículas, hasta para una dictadura. Y por eso el personaje del querido líder, el dictador de Corea del Norte, y de todo lo que sucede allí con su dictadura y la de su padre, que reinaba en el momento del mundial, dan bastante que hablar al mundo. Se han enfrentado con varios líderes alrededor del mundo en este contexto, verbalmente, afortunadamente, pero es una verdadera locura lo que sucede allí. Pero todos estos datos que les estoy contando son absolutamente ciertos. Es por eso que una dictadura de esta naturaleza tan grotesca fue el caldo de cultivo ideal para que cuando tuvieron que salir al mundo en 2010 para jugar el Mundial, porque Corea del Norte jugó el Mundial 2010, se armaran alrededor de aquel seleccionado una serie de historias increíbles, algunas reales, otras exageradas, otras mentiras. Y nos vamos a dedicar acá a ir contando cada una de ellas, confirmando, desmintiendo y dejando a que ustedes también se imaginen y crean lo que consideren apropiado creer. Para que se enganchen les voy a dar tres subtítulos. Corea del Norte en el Mundial 2010 sería el título máximo, pero los subtítulos serían la historia de la hinchada con actores contratados, la supuesta fuga de futbolistas en medio del Mundial y mi favorita, la invención de un campeón del mundo paralelo, distinto al que realmente salió campeón. Vamos de a poco. El 2010 era el segundo Mundial para Corea del Norte en toda su historia. Solo habían participado una vez, en Inglaterra 1966, y habían tenido una actuación muy, muy buena, por encima de sus expectativas. Superaron la fase de grupos eliminando a Chile y nada menos que a Italia, y llegaron a los cuartos de final. En esa instancia, cayeron ante la Portugal de Eusebio, en un partido que también generó todo tipo de mitos y leyendas. ¿Por qué? Porque ganaban 3-0 en el entretiempo. Y lo terminaron perdiendo 5-3. Hay quienes hablan de que ese partido fue comprado en el entretiempo y que Corea del Norte salió con 11 suplentes totalmente diferentes a la segunda parte sin que nadie se diera cuenta. Mucho de mito, algo de realidad. En algún momento les prometo volver a esa historia completa. Pero ese es el contexto o el bagaje con el cual llegaban al 2010. Muy poco, muy pobre. Son una selección que no ha hecho mucho en la historia de los mundiales. Volvían para ese 2010. Y el mundo ya conocía la dictadura de Kim Jong-il, el padre del actual Kim Jong-un. Y la expectativa era grande respecto de cómo iba a mostrarse un país de esas características ante el mundo. En el sorteo los mataron. A Corea del Norte le tocó un grupo dificilísimo en aquel mundial. Con Brasil, con Portugal y con Costa de Marfil. Brasil de las leyendas del juego bonito que estaban
quemando sus últimos cartuchos. Portugal de Cristiano Ronaldo y Costa de Marfil de Didier Drogba. Era imposible. Pero al mismo tiempo, eso les daba mucha visibilidad. Todo el mundo iba a querer ver los partidos de esas tres selecciones, se enfrentase a quien se enfrentase. Claro, como queda evidenciado a partir de alguna de las cosas que les conté anteriormente, como el control sobre internet o los castigos a quienes ven películas o series extranjeras, el gobierno de Corea del Norte no quiere para nada que sus ciudadanos sepan cómo es el mundo fuera de su país. Quieren tener todo muy perfectamente controlado. Por eso, y ya nos metemos en la primera historia, llamó tanto la atención que para su debut mundialista, para el primer partido del Mundial, nada más y nada menos que frente a Brasil, hubiese en una de las tribunas del estadio en Sudáfrica un nutrido grupo de hinchas coreanos. ¿Cómo era que los habían dejado salir? ¿Cómo era que habían llegado hasta allí? O teóricamente coreanos. Y tomen esto. Era un grupo de 2.000 hinchas

periodistas quisieran averiguar más sobre este grupo de hinchas y tratar también de sacarles alguna declaración respecto de cómo se vive o cómo se vivía en la Corea del Norte de esa dictadura. Pero al intentar acercarse no les respondían, los rechazaban, con amabilidad pero tajantes, siempre amparados en las supuestas represalias que podían sufrir por parte del régimen si es que hablaban demasiado con la prensa extranjera. Sin embargo, todo esto que parecía sospechoso arrojó una verdad inesperada, pero unos años después. El diario británico The Telegraph elaboró un extenso informe explicando la situación. El ingreso promedio de un norcoreano en aquel entonces era de $30 por mes. Y el gobierno no quería que nadie saliera del país, con lo cual era imposible que esos fueran hinchas norcoreanos llegando al Mundial de Sudáfrica. Al mismo tiempo, el régimen no quería dar la imagen de un país sin representación. ¿Qué hicieron? Se pagaron una hinchada de 2.000 actores. Bueno, una rareza, no tanto como lo que les voy a contar a continuación. Los 2.000 actores no eran norcoreanos, eran 2.000 actores chinos. Como no querían que ningún local salga de Corea del Norte, era una hinchada de 2.000 actores de otro país, chinos. The Telegraph brindó incluso detalles de un contrato firmado con la empresa China Sports Management Group, en el que se instruía a los actores sobre qué debían hacer, se les daba la ropa tan característica que lucieron, y se les pagaba un canon más el viaje y las entradas para los estadios. Hinchas chinos, como siempre, los invito a buscar todo esto, porque esto no solo hay foto, hay video, hay relato, hay comentarios, hay notas, hay un montón de cosas referidos a los hinchas que en ese momento llamaban tanto la atención y que después se descubrieron que no eran de Corea del Norte. Esa es la primera historia de Corea del Norte en 2010, y les puedo confirmar que es verdad. Pasamos a la segunda, a la de los supuestos fugados. Como la mayoría de los futboleros sabrá, ahora las listas se ampliaron, pero durante mucho tiempo las selecciones podían presentar listas de 23 futbolistas para llevar al Mundial. Por supuesto, Corea del Norte en aquel 2010 también. Sin embargo, al momento del debut en el Mundial de Sudáfrica frente a Brasil, como ya contamos, faltaban 4 jugadores. Los jugadores en cuestión figuraban en la lista de convocados para el partido, pero no estaban. No estaban entre los titulares, no estaban entre los suplentes, no estaban en la tribuna, no estaban. Y empezó a haber rumores, y empezó a haber especulaciones, y la FIFA mostró preocupación. Preocupación al punto tal que emitieron en aquel momento un comunicado manifestando que los futbolistas tampoco estaban lesionados, porque si estaban lesionados, la FIFA lo tenía que saber. Y empezaron a investigar. Los que faltaban eran Kim Kyong-il, Park Sung-yong, An Chol-yok y Kim Myung-won. No importan demasiado los nombres porque sus carreras ni anteriores ni posteriores tienen demasiada relevancia, pero sí de este último, atentos a Kim Myung-won, porque ya había vivido una situación polémica. La organización del torneo, como les dije, permite convocar a 23, o permitía convocar a 23 jugadores, con el detalle de que 3 de ellos sí o sí tienen que ser arqueros. Y Kim Myung-won era en realidad delantero, pero lo habían querido hacer pasar por arquero. Lo habían querido inscribir como arquero en la lista para tener un delantero más, aprovechando que nadie conoce a los jugadores de Corea del Norte, ni en aquel momento ni ahora. Bueno, la FIFA lo detectó, la FIFA se dio cuenta sobre el final, cuando ya los había inscripto a todos, y les dijo a los muchachos de Corea del Norte, ok, me saltearon el reglamento, yo los dejo usar a este jugador, solamente puedo atajar. Solamente dejo que este delantero vaya al arco. Si lo quieren usar, úsenlo. Si no, no lo pueden usar en el puesto en el que realmente juega. Todo esto, por supuesto, alimentaba más los rumores. El diario La Stampa de Italia aseguró que estos 4 futbolistas que no estaban habían desertado para no volver a su país, para no volver a someterse a la dictadura, y que habían conseguido asilo político con la ayuda de hinchas de otras nacionalidades que habían llegado a Sudáfrica. Ejemplos de deportistas que han hecho esto para escapar de sus regímenes. Hay miles, iraquíes, cubanos, hay un montón, en Juegos Olímpicos, en Mundiales, en diversas competencias. El gobierno norcoreano salió enseguida a desmentir esta información y armaron lo antes posible, después del partido con Brasil, un entrenamiento a puertas abiertas, controlado con los periodistas amigos solamente, para que esos pocos reporteros pudiesen observar que en un entrenamiento posterior había 23 futbolistas, supuestamente. Los más conspiranoicos se animaron a sostener que los 4 desaparecidos efectivamente se escaparon y que fueron reemplazados por otros. Una teoría alimentada por el hecho de que ninguno de los 4 jugó un solo minuto en el Mundial, ni en el primer partido ni en los partidos que siguieron. Sin embargo, la FIFA
por la que yo no pongo de ninguna manera las manos en el fuego, realizó una investigación posterior para corroborar que la versión norcoreana fuese cierta, y ellos dan fe de que lo es, al punto tal que hasta hace algunos años estos futbolistas

futbolistas supuestamente extraviados seguían jugando profesionalmente en Corea del Norte. Usted elija si cree en la teoría conspiranoica o no de esta. Lo cierto es que hay menos pruebas, pero al mismo tiempo, ¿cómo comprobar si nadie tiene acceso a ningún partido de la Liga de Corea del Norte, si nadie tiene del todo acceso a Corea del Norte en general, y si la FIFA suele tener cierta complicidad con algunos actos aberrantes a lo largo del mundo? Le dejo a usted la posibilidad de creer o no. Ya les voy a contar la historia final, quizás la más jugosa, la que más me gusta a mí. Pero antes vamos a hacer una pequeña pausa con música. Y la verdad, no habíamos usado muchas canciones del Mundial. Y como en este Mundial hubo canción oficial. Y la verdad es que más allá de ser buena o mala, mejor o peor, nos transporta inmediatamente a la Copa del Mundo del 2010. Nos arroja un sinfín de imágenes. Vamos a elegir a Shakira y a su Waka Waka del año 2010 para que nos acompañe hoy.

0: Shakira con el Waka Waka, la canción oficial del Mundial del 2010, la que ella misma cantó en la final de aquel Mundial entre España y Holanda, en aquel momento no se le decía Países Bajos, va a tener que ver un poquito esa final con algo que les voy a contar a continuación, porque les debía la última historia, la del campeón paralelo, la del equipo inventado como campeón solamente por y para la gente de Corea del Norte, y ya me van a entender. Algunos recordarán, y si no les cuento, que el campeón del Mundial 2010 fue España, de la mano de Vicente del Bosque. Todo el mundo vio, como después de que cantó Shakira, aquel equipo le ganaba la final a Holanda. Bueno, todo el mundo no. Hay ciudadanos de Corea del Norte que hasta el día de hoy están convencidos de que el campeón de aquel Mundial fue Portugal. ¿Por qué Portugal? ¿A dónde llegó Portugal en aquel Mundial como para que crean eso? Acompáñenme y ya van a entender por qué. Les había contado que a Corea del Norte le tocó un grupo muy, muy difícil, con Brasil, Portugal y Costa de Marfil. Sin embargo, el régimen norcoreano no podía admitir que eran menos. No podía admitir que iban de punto todos los partidos, que probablemente iban a ser goleados. Así que se alimentó la expectativa nacional de competirle mano a mano a estos gigantes. Y también tomaron una decisión arriesgada que no era habitual. Transmitir los partidos del Mundial en vivo. Algo raro en un país que controla tanto la información. Mientras ellos se mostraban confiados en la previa del debut contra nada más y nada menos que Brasil, desde todo el mundo, y desde Argentina particularmente, lo veíamos más o menos así.
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0: Bueno, ahí tenían lo que es un típico anuncio de un partido, en ese momento de la TV pública. Lo importante de esta cuestión es cómo se mencionaba unos y otros, el juego bonito de Brasil contra el juego rústico, duro, tosco de los norcoreanos. A pesar de que ellos se veían de una manera diferente, todo el mundo creía que iba a ser una goleada. Sin embargo, el resultado y el trámite terminaron sorprendiendo al mundo y jugaron a favor del régimen de Corea del Norte. Brasil ganó solo 2-1, recontra con lo justo y jugando bastante mal. La diferencia contra un gigante mundial, quizás la selección más grande del mundo, había sido mínima. Y hasta podían agarrarse del gol propio que llegó sobre el final, ese descuento, para construir un relato paralelo a la altura de sus necesidades. Le hicimos un gol a Brasil y estuvimos ahí nomás. Terminaron aguantando el resultado. Misión cumplida para el régimen, que no quería mostrar debilidad ante el mundo, ni que se cayera su relato, puertas adentro, respecto de su superioridad. Pero como suele suceder, sobre todo con este tipo de regímenes, después de un semiéxito, porque a fin de cuentas perdieron, pero no estaba tan mal, se envalentonaron. Se les fue larga a los muchachos. Se cebaron. Concluyeron que si habían perdido solo 2-1 con Brasil, contra Portugal, que era su siguiente rival, tenían muchas más chances. Le podían sacar un empate, podían ganarle. En la lógica lineal del que no es tan futbolero, si perdiste 2-1 con uno que es muy bueno, jugás contra uno simplemente bueno y capaz que le ganás. Bueno, eso es como creer que el delantero que entra 10 minutos y hace un gol, si lo pones 90 va a ser 9. Pero evidentemente, eso creyeron los muchachos de Corea del Norte. Así que comenzaron a construir la idea de que le iban a ganar a la Portugal de Cristiano Ronaldo, que obvio que era menos que Brasil, pero igual era un gran equipo. Y otra vez decidieron pasar el partido en vivo para todo el país, o al menos una parte. Durante el primer tiempo lo aguantaron más o menos bien, pero ya para el inicio de la segunda mitad la cosa se les fue de las manos. Antes de que se los cuente yo, mejor escuchen.
4: Allí va la pelota para Thiago. ¡Qué buen pase! ¡Es el primero! ¡Oh! Fecha de la primera ronda. El pelotazo para Simao, que bien, Simao recibe el 11. ¡Gol! ¡Gol! Atención con el desborde, atención con Almeida. ¡Gol! ¡Gol de Portugal! ¡Es una fiesta! Tercero de Portugal, Hugo Almeida de cabeza. Ronaldo quiere el suyo. Ronaldo quiere el suyo. Almeida también, atrás, Meirele. ¡Gol! ¡Gol! De Portugal, Thiago. Thiago también quería el suyo.
0: Bueno, ahí lo tenía. Desastre total. Para los 15 del segundo tiempo iban 0-4 y la historia pintaba para baile absoluto. De hecho, el partido iba a terminar 7-0 para Portugal. ¿Qué pasó en Corea del Norte entonces? Tras el 4-0, la transmisión en vivo se cortó. Y esto se los puedo confirmar. La dictadura de Kim Jong-il necesitaba hacer control de daños, así que sin dar muchas explicaciones, cortaron la transmisión. Cuando el partido iba 4-0, la cortaron ahí y dejó de verse. Y cuando pasó el tiempo prudente, difundieron la información de que el partido había terminado así como estaba, 4-0. No inventaron que hicieron goles, pero tampoco contaron la verdad de los 7. El Mundial, por supuesto, continuó. Corea del Norte perdió 3-0 su último partido con Costa de Marfil. Y Portugal pasó de fase, pero solo llegó hasta octavos de final, donde perdió 1-0 con España, el posterior campeón. Pero en Corea del Norte el Mundial no se transmitió más. Ni el último partido de su selección, ni ningún otro, ni siquiera el segundo tiempo completo con Portugal. Toda la información que llegaba de la Copa del Mundo y se transmitía en Corea del Norte era mediante informes televisivos o radiales previamente manipulados por el régimen. No podía filtrarse el verdadero resultado de aquella goleada bochornosa. Pero todavía quedaba un detalle por resolver, un detalle para nada menor. ¿Cómo justificar en un régimen que se cree superior, incluso sin llegar al 7-0, el 4-0 que todo el mundo había visto y que los norcoreanos también habían visto, de Portugal sobre Corea del Norte, sobre la selección de Corea del Norte, al menos la parte que había salido al aire? Y la forma que encontró Kim Jong-il saltó a la luz varios años después, en buena medida por una investigación hecha por el diario español Marca, que no querían saber nada con que en ningún país del mundo les hayan sacado el único triunfo que tuvieron en su historia en un mundial, a los españoles. En el año 2017, Álvaro Leite, un asistente de vuelo portugués de la compañía aérea TAP Air, que también era maratonista, viajó a Pyongyang, la capital de Corea del Norte, para una competencia. Ni bien llegó, se le asignó un guía que hablaba inglés. En general, eso es lo que dicen que hace Corea del Norte. Te asigna un guía que te controla lo que te dice y lo que no te dice, que también te saca información para saber qué vas a hacer ahí, cuánto te pensás quedar, si no tenés alguna intención que pueda alterar al régimen. Así que le asignaron este traductor que hablaba inglés, este guía que hablaba inglés, mejor dicho, que al conocer su nacionalidad portuguesa, le contó encantado de la popularidad que tenía Cristiano Ronaldo en Corea del Norte, especialmente desde que había ganado el Mundial en 2010. ¿Eh? ¿Qué? Leite tardó en entender qué sucedía, qué era lo que le estaba diciendo el guía. Pero cuando se despertó un poquito del impacto, ahondó más en el tema y descubrió la verdad. Las autoridades habían hecho trascender que Portugal había sido campeón del Mundial de Sudáfrica, para que resultase menos dolorosa la derrota de la fase de grupos. A fin de cuentas, habían perdido 4-0, y no 7 como en realidad fue, contra el mejor de todos, el campeón del mundo. Claro, perdimos, no goleamos, pero porque son los mejores, son los campeones, no los que quedaron afuera en octavos. Varios años después de esto, y quiero diferenciar estas dos cuestiones, en la previa del Mundial de Brasil 2014, circuló por redes que un video que probablemente muchos de ustedes hayan visto, que supuestamente le correspondía al régimen norcoreano, en el que se mostraba cómo se preparaban para jugar el Mundial de 2014, al que ni siquiera clasificaron, y en el que se aseguraba que en la última Copa del Mundo del 2010 el equipo campeón había sido Corea del Norte. Y de hecho, se enfocaba el FanFest, aquel que fue muy popular en Brasil, porque iban muchos hinchas argentinos sin entrada y veían el partido entre muchos hinchas, y de fondo habían trucado la imagen y el que aparecía era Kim Jong-il, el querido líder, siendo como vitoreado por una multitud. Bueno, ese video es absolutamente falso. Nunca se les dijo a los norcoreanos que fueron campeones del mundo. Ese video que trascendió fue un armado de redes sociales haciendo una humorada que seguramente estuvo inspirada en los hechos reales, que son los que les conté. falsificaron al campeón. Nunca contaron el tramo final de ese Mundial después de su goleada frente a Portugal. De hecho, no blanquearon el 7-0, blanquearon hasta el 4-0. Cortaron ahí y sostuvieron que perdieron 4-0 contra el campeón porque Portugal después ganó esa Copa del Mundo. Nada que ver con el video que se mostró a continuación. Otra cuestión que se difundió mucho fue la de las supuestas consecuencias para los jugadores de Corea del Norte que fracasaron en ese Mundial. Se habló de que se los exponía a castigos físicos, a escarnio público y otro tipo de atrocidades una vez que volvían a su país después de haberse comido semejantes goleadas, que a pesar de haber sido ocultadas al pueblo de Corea del Norte, bueno, todo el gobierno lo sabía. La FIFA asegura que eso no fue así, que se encargó de seguir una investigación y seguir qué era de la vida de los jugadores que volvieron a su país y que no sufrieran ningún castigo físico como consecuencia de su rendimiento deportivo, y garantizan que todo estuvo bien a pesar de las muchas versiones que aseguraban lo contrario. Y aquí ya, si no me animo a tomar partido, elijan ustedes qué creen, si le creen a la FIFA, si le creen al gobierno de Corea del Norte, o si creen que pueden haberse expuesto los pobres jugadores a algo un poquito más duro. Corea del Norte en el Mundial 2010. La hinchada falsa, la fuga y el campeón inventado en historias mundiales. 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Si no, siempre estén atentos a Radio Nacional, dejen la radio siempre encendida, que en algún momento del fin de semana, de la fecha futbolera argentina, vamos a ir apareciendo. Un placer acompañarlos, como siempre. Ya vendrán más historias mundiales. Chau.
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7: Muy buenas noches, amigas, amigos, ¿cómo les va? Estamos aquí en Flores Negras, como cada sábado, muy contentos, pero muy contentos. Nos encanta estar aquí compartiendo un rato de palabras y música con ustedes. Y hoy tenemos mucha palabra, porque va a estar aquí en un ratín, recién lo vi asomando por el pasillo, Walter Lescano, una de las grandes plumas de las últimas décadas, alguien que viene escribiendo mucho y muy bien. Yo diría sobre cultura popular, pero va más allá de eso, tiene ficción, tiene poesía, tiene ensayo, y su último libro es muy singular porque cuenta su vida, y a mí me da la impresión de que es bastante autobiográfico, aunque uno nunca sabe. El libro se llama Marrón Cabeza. Tiene un prólogo precioso de Fero Soriano, tiene unas palabras muy buenas de Gabriela Cabezón Cámara, y tiene una figura que es la figura de la madre de Walter Lescano, que es un personaje en sí mismo. Ya vamos a conversar con él, que además tiene varios libros consagrados al rock, tiene una trilogía, un libro sobre la trilogía de Andrés Calamaro, de Alta Sociedad, de Honestidad Brutal y El Salmón, después tiene un libro sobre El Mató y también uno sobre Suárez. Así que vamos a conversar largo con Walter Lescano. Después va a estar aquí Guillermo Piccolini. Guillermo Piccolini es un figurón, es alguien que yo diría forma parte de ese ejército subterráneo que tiene nuestro rock, nuestra música, porque no es Calamaro, no es Fito, no es Charlie, no es El Indio, no es Sky, no es Dárgelos, es alguien que estuvo ahí, cerca de Los Redondos, estuvo muy cerca de Sumo. De hecho, en España formó Pachuco el Cadáver con Roberto Pettinato en la diáspora de Sumo, y luego la muerte de Luca. Fue alguien muy importante en toda la movida del pop español de la década del 90, con Los Toreros Muertos, y alguien que en los últimos años se enojó. Vamos a hablar de esto con Guillermo Piccolini, con Pico. Se enojó un poco con el rock y empezó a hacer unas cosas más folclóricas. Tiene un disco nuevo que se llama Peor, y alto personaje Piccolini. Bueno, después viene Andrés Casas con un disco, así que tenemos de todo. Hoy tenemos en la producción a Evangelina Díaz, y en la operación a el, bueno, ya parte de la familia, Diego Rosato. Arrancamos este Flores Negras de Invierno.
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0: All You Need Is Pop, quizás uno de los temas más Bowie de Andrés Calamaro. Bueno, esto pertenece al disco El Salmón del año 2000, que fue una desmesura, ustedes se acuerdan, y si no se acuerdan, métanse, porque estábamos todos los que escribíamos en esos tiempos en medios gráficos, decíamos, ¿cómo hacemos para hacer una reseña de un álbum quíntuple que tiene ciento y pico de canciones? Bueno, fue la entrada al nuevo milenio Andrés Calamaro, y hay un libro que cuenta un poco los pormenores del Salmón, y también del disco anterior y del disco anterior al anterior. Esto es El Salmón y Yendo para Atrás, Honestidad Brutal y Alta Sociedad, que es la trilogía de Andrés Calamaro de fin de siglo. Bueno, Walter Lescano escribió sobre estos discos, y escribió muchísimo, y acá tengo Marrón Cabeza. Bueno, Walter Lescano es además de escritor, tiene una vida, la verdad, muy intensa sería la palabra, podría decir triste, pero conjuró todo a través de la escritura, y acaba de llegar, y es para mí un placer. Walter Lescano, ¿cómo te va?
1: Bien, lujazo hablar con vos, muchas gracias, sabes que te admiro mucho, así que tremendo encuentro, gracias.
0: Bueno, Marrón Cabeza, me llegó, empecé a leerlo, no lo terminé, voy por la página 99.
1: Bueno.
0: Y me estremeció. Primero, cuando vi en la tapa tu figura, sí, porque la tapa es un dibujo tuyo, Marrón Cabeza, y dije, epa, cuánto protagonismo, ¿no?, el escritor en este caso. Y no, bueno, me parece que está bien. Es fuerte, sí, todo lo que contás.
1: Sí, estoy contento porque salgo con la tapa de Neu, así que eso me gusta, una banda que admiro mucho. Sí, fue toda decisión de la editorial de MC, trabajé con una editora que también es una escritora que admiro mucho, se llama Ana Ojeda, y desde el departamento de diseño pensaron esa tapa. Coincido con vos, cuando yo vi eso me parecía un tanto extremo, pero supongo que también cuando uno hace autobiografía o trata de abordar algo en relación a, podríamos decir, la propia vida, también en algún momento uno tiene que tomar un poco de distancia y verlo como literatura, ¿no? Por lo menos desde el encare de la escritura. ¿Qué es la vida? Uno puede empezar a preguntarse, ¿no? Y encima, ¿qué es la propia? Y si uno puede acceder a eso, ¿no? Por eso me gustó esto que dijiste de mi vieja. Por eso necesitaba alguna testigo privilegiada, y esa era mi vieja, ¿no? Como que creo que es una de las grandes protagonistas del libro.
0: Ahora, lo que uno observa cuando lee este libro, es la verdad que tenés una prosa que a mí me gusta mucho, y calculo que lo que me pasa a mí le pasa a mucha gente.
1: Gracias.
0: Te lo digo en serio. Y es muy fuerte todo, porque la verdad que tu vida no se escapa a la de tantos chicos y chicas del conurbano, de los barrios bajos, del hondo bajo fondo, como dice el tango.
1: Sí.
0: Lo que pasa es que vos lograste zafar, lograste, yo decía, el verbo conjurar todo esto con literatura, sobre todo. Y ahora no solo eso, sino contarlo.
1: Sí.
0: Pero bueno, para hacer una síntesis, vos ahí te metés en tu vida, que es una vida con muchas carencias, con mucha violencia,
1: sí,
0: con muchos excesos. Empecemos un poco por el principio, ¿no? Vos ahí al toque contás de lo complicada que ha sido el vínculo con tu madre, lo complicada que fue tu infancia y lo complicado que fueron los novios, las parejas de tu mamá, tus padrastros,
1: sí, sí,
0: rotativos, que te pegaban, que te ninguneaban, que te humillaban.
1: Sí.
0: Fuerte.
1: Sí,
0: fuerte lo que ocurrió y fuerte que hayas decidido contarlo.
1: Sí, la idea al principio era poder escribir acerca del acceso a la lectura en condiciones complejas y después el acceso a la escritura, ¿no? Es decir, cómo en algunas situaciones de adversidad total, podríamos decir, a veces algunos, que seguramente lo habrás visto mucho en el mundo de la música también, ¿no?, algunos deciden por algún motivo, sin tener referencias en la familia, referencias culturales de ningún tipo, incluso nada dentro del linaje familiar, deciden acceder a algo parecido al arte, ¿no? En el caso mío, la lectura y la escritura. Ese fue el puntapié inicial, ese fue como la caja de Pandora. Todo eso, la apertura de esa caja hizo que aparezca todo esto que tenía que ver con haberme ido de Corrientes cuando yo tenía un año con mi vieja, la vida con una madre, hoy se dice una madre luchona, y esta serie de personajes desafortunados que fueron los padrastros, ¿no? Pero creo que también es como un poco la construcción.
0: Pero son los padrastros y es tu mamá.
1: Sí, sí,
0: porque
1: total.
0: Ella los elegía de alguna manera.
1: Esa es una gran tensión que a mí me pareció importante ponerla dentro del libro, ¿no? Muchas veces la persona que una de las personas que más te influyen nunca es todo armonioso, ¿no? A veces hay tensiones, a veces es difícil tolerar o entenderla incluso, ¿no? Creo que una de las grandes aventuras de nuestra vida es entender y perdonar a nuestros padres, ¿no? En ese orden. Así que eso también funcionó en ese sentido. No quería que fuese un libro terapéutico, pero muchas veces el escribir algo, por más que uno quiera darle una arquitectura particular, una prosa determinada, llegar a determinadas cuestiones en relación a lo literario, uno termina de escribirlo y quizá puede caminar más liviano. Quizá puede caminar más liviano, ¿viste? Y otra cosa que me parecía como una especie de ilusión, ver si se podía lograr, era entender, o por lo menos dejar en claro que para mí, yo también soy docente de literatura en escuelas públicas, para mí la literatura y la música es la vida, no son cosas que están ahí de fondo, para mí realmente son la existencia, es una aventura, es una odisea, y ver cómo la fantasía de la lectura y la fantasía de ver si se podía escribir modificó mi vida, ¿viste? Es decir, cómo una fantasía modificó la vida real. Eso era también que yo quería ver si era posible contarlo.
0: Naciste en Goya, Corrientes, te viniste muy muy muy niño, como contabas al año, ¿no?
1: Sí.
0: Al conurbano, y tu padre biológico desapareció.
1: Exacto, sí.
0: Quedaste con tu mamá y tu hermana.
1: Sí, al principio solos y después sí nació mi hermana.
0: De otro padre.
1: Claro, somos tres hermanos de distinto padre. Una de las cosas que también quería contar, o era una de las ideas al principio, era contar a los padres de mi familia. Ese era como el título provisorio que yo tenía, viste, como para mostrar. Porque mi vieja también tiene una relación conflictiva con su padre, ahí de abandono y olvido. Entonces un poco quería que ese fuese un poco el eje también, ¿viste? Porque a mí la figura materna fue lo que me dio todo, ¿viste? Esto que decía de la lectura y la escritura, también me di cuenta al final que yo quería también relatar esto. Si yo me lancé a eso, a la escritura y la lectura, tuvo que ver con el salvajismo de mi vieja, ¿viste? O sea, una persona que básicamente se comió el mundo entre dos panes. Hizo lo que se le cantó a los ovarios, y eso me parecía como una especie de utopía a realizar yo mismo. Y en este sentido, teniendo como una especie de comienzo tan difícil, la escritura y la lectura parecía Marte, ¿viste? Parecía lo más lejano a lo cual uno podía acceder. Y viste que la sociedad argentina siempre te dice que si vos sos marrón, negro, pobre, lo tuyo es el delito, lo tuyo es quedarte en un margen, en una zanja y salir en las fotos de Cáritas, lo tuyo es eso. Entonces, creo que un poco la lectura y la escritura vino a ser esa zona inalcanzable que gracias a la valentía de mi hija pude hacer cercana, ¿viste?
0: Walter Lescano, Marrón Cabeza, una publicación de MC, acaba de salir, y es apasionante, es una mezcla de ensayo, autobiografía, y acá dice Gabriela Cabezón Cámara, manual de supervivencia, pero también dice que es una novela. ¿Vos lo ves como una novela?
1: El formato de El Camino del Héroe me gusta mucho, ¿viste? No es tanto un coming of age, ¿viste? Ese formato.
0: ¿Pero tiene ficción, digamos, colada?
1: No, en absoluto.
0: Y bueno, entonces te hago una pregunta, la contraria. ¿Hay muchas cosas que no contaste por pudor, por respeto a tu mamá o a gente cercana?
1: No, seguramente te pasa, ¿no? Cuando escribís que muchas veces lo que define el destino del texto es la arquitectura que uno le arma, ¿no? Es decir, el formato, la ingeniería interna del texto. Entonces ahí me di cuenta que hay cosas que no se correspondían con eso que yo quería contar. Por ejemplo, la docencia es uno, un recorrido en relación a amigos músicos que tuve, un montón de eso quedó afuera. Pero yo lo que quería eran esas esas esquirlas del pasado que me habían construido y llevado a ese terreno, el de la lectura, la escritura, y también el último capítulo se llama, son tres capítulos, leer, escribir y combatir, y el último capítulo es la relación mía con el racismo argentino, ¿no? Por eso también marrón cabeza, ¿no? Pensar de qué forma el odio argentino hacia el color de piel no blanco también configura tu Matrix. O sea, necesariamente, por más que uno lo quiera combatir, por más que uno tuvo una vida hermosa...
0: El racismo es un tema gigante. Es...
1: Y a la vez, viste que es invisible, ¿no? Como que flasha...
0: Pero sí. También cómo funciona entre pares, ¿no?
1: Total.
0: Entre marrones,
1: ponele. Total.
0: Cuando uno va a la cancha, ¿no? Una hinchada gritando a la otra que son bolivianos. Y los que gritan son iguales a los otros.
1: Totalmente.
0: Eso es muy curioso, es como un dispositivo que tiene que ver con el poder, ¿no?
1: A full, maestro. Y también son 250 años de historia sistemática, ¿no? O sea, la Argentina está fundada en el intento de desaparición del indio. O sea,
0: sí.
1: Ese es el comienzo, ¿no? O como dice David Viña, la literatura argentina empieza con una violación. Entonces,
0: el matadero.
1: Total. ¿No? Y creo que ahí hay una esencia que todavía no se pudo.
0: Y a su vez también esa fantasía que nos creamos como sociedad de que los argentinos no somos racistas.
1: Sí. ¿Viste? Bueno, un gran punto mío fue cuando un expresidente dijo, los argentinos venimos de los barcos, ¿viste? Hace unos años. Y para mí fue la certeza de que...
0: Encima, un presidente porteño.
1: Sí, profesor de historia.
0: Que si, claro, y citando ahí a una canción de Lito Nevia.
1: Sí.
0: Alberto Fernández, ¿no? Sí.
1: Y para mí fue la confirmación de que todavía queda mucho camino por recorrer. En este sentido, si querés, de psicología o de inconsciente colectivo. Que Argentina reconozca que es racista, que lo acepte, que lo mire a la cara y que lo entienda. Bueno, somos esto. Y después, lo más difícil, que es tratar de combatirlo, que sea lo menos visible posible en sentido de integración.
0: Ahora,
1: de
0: vos haces un link, y ya nos estamos metiendo en historia y política, ¿no? Haces un link entre ponerle la llamada conquista del desierto de Roca y el racismo.
1: Sí, igual ya venía de antes, ¿no? Pero me parece que ese es un punto...
0: No, porque hay una idea sobre Roca que en realidad hay que ponerse en el contexto de la época.
1: Sí.
0: Que había como otros parámetros. No era exactamente... Digo, yo me imagino realmente que las sociedades de coloniales sentían que el negro tenía un destino de esclavo.
1: Sí.
0: Me parece que los contextos son importantes, digamos.
1: No, te banco. Incluso si lo pensás en términos ya macrohistóricos, el racismo tal como lo conocemos hoy empieza con lo que mal llama conquista de América, ¿no?
0: Claro.
1: Empieza ahí, 1492 en adelante. Antes, incluso en el Imperio Romano, no estaba esa división biológica.
0: O el voto de la mujer, ¿viste?
1: Totalmente.
0: O sea, eso pasaron, no sé, 60, no sé, 80 años, pero digamos, poco. Pues, ¿cómo puede ser que en un momento se considera que la mujer no tenía derecho a votar? Bueno.
1: Era real,
0: había un contexto, claro.
1: Sí.
0: Algún día sentiremos que es una locura comer una vaca o que, no sé, lo que sea.
1: Sí, te banco. Y así uno puede indagar, ¿no? Como recién, no sé, la homosexualidad dejó de declararse enfermedad en 1990.
0: Claro.
1: Por la Organización Mundial de la Salud. Sí. No, es terrible. Yo siento que hay un hito ahí en la conquista del desierto, histórica, o una herida, si querés, histórica de Argentina en relación a cómo nos miramos y qué imaginario construimos de país. Porque un país no es solamente los sucesivos gobiernos que van teniendo más suerte o menos suerte en la economía, sino también es qué somos como país. Y querer construir un imaginario blanco, europeo, y que somos una pequeña Europa dentro de un territorio latinoamericano, es mirar fuera el tarro.
0: Totalmente. Walter Rescano, estamos hablando de literatura y de historia y de política. Borges decía que otro hubiese sido el cantar si el libro nacional no hubiese sido el Martín Fierro, sino Facundo, ¿no? De Sarmiento. Ahora, en el Martín Fierro se ve también una pelea entre un gaucho y un negro.
1: Sí, sí, sí, total.
0: Y el pionero totalmente subestimado, ¿no? Por el gaucho.
1: Sí, es parte, está en el origen y sigue estando como naturalizado, porque también están esos espejismos, ¿no? De decir el argentino es fanático de Maradona, el argentino toma el mate con todo el mundo. Bueno, hay como una especie de espejismo de creer que estamos todos integrados y no hay ningún tipo de división, o quizás te hacen creer, no es racismo, es clasismo.
0: Claro.
1: No es racismo, es xenofobia, que es un problema mundial. El racismo del cual vos estás hablando es en realidad el de Estados Unidos, el apartheid sudafricano, etcétera. Y creo que quizás Identidad Marrón vino a poner el eje sobre la mesa, que es el fenotipo indígena, que es el que se está combatiendo desde Argentina desde hace 250 años, y también esta cuestión del color de piel. Lo marrón es importante, digo, este índice cromático, o si querés pensarlo así, la pigmentocracia, genera estragos en eso. Y no es solamente, o lo tiro a la mesa de trabajo, no es solamente la expresión popular negro de mierda, como que es lo único que el argentino tiene como racista. Se interrumpen destinos por esto. Hay gente que no tiene buenas vidas. Mirá las cárceles, mirá los barrios, mirá quiénes tienen los mejores trabajos y quiénes están en las zonas de limpieza de las empresas. Mirá quién atiende en los hoteles y quiénes están cambiando las toallas en las habitaciones. Desde el lugar más chiquito al lugar más alto del poder, vas a ver que la división está clarísima.
0: Walter Lescano, tu libro Marrón Cabeza, de alguna manera cuenta cómo vos luchaste por justamente esquivar ese destino de que tu color de piel de alguna manera te definía, ¿no?
1: Sí.
0: Y decís, bueno, no, yo quiero otra cosa. Ahí contás con un padrastro, te obligó a trabajar, a estudiar en una escuela técnica.
1: Sí.
0: Las escuelas técnicas, ayer nomás, ¿no? Eran sí. De varones y te preparaban para ser un operario, un trabajador en una fábrica. Y vos decías sí. Que no te gustaba ese destino para vos.
1: Sí. Bueno, acá creo que por ahí vas a coincidir conmigo. Yo recuerdo haber ido a un recital de La Renga en mi viaje de egresados, ¿no? En Bariloche, tuve la suerte de ir y pagármelo, e ir y ver un recital de La Renga, justo coincidía. Y yo salí de ahí y dije, del recital salí y dije, nunca en mi vida voy a trabajar, no puede ser. Trabajo en el sentido de tornillo del sistema. No, yo no quiero ser parte de esta maquinaria infernal, que es algo que le pasa a todos los jóvenes desde que el mundo es mundo, pero a mí el almuerzo desnudo que se me reveló en ese momento fue gracias al rock. A decir, yo quiero otra cosa para mi vida, quiero algo.
0: Ahora, cuando. Sí, yo son cosas que pienso, ¿eh? Yo me hago muchas preguntas aún a mi edad. pues tengo hijos muy jóvenes que están ahí asomando a un momento muy, muy especial de la vida, que claro. Es la salida al campo laboral. Tengo uno de 15 y una de 20.
1: Sí.
0: Bueno, entonces yo los que le digo, chicos, traten de hacer lo que les gusta, porque ahora cuando uno dice aumentó la desocupación,
1: sí.
0: Y yo digo, sí, qué bajón, ¿no? Ahora, trabajar en un call center o trabajar en un Rappi Ya,
1: sí.
0: Pedido Ya, digo, está bueno eso, está bueno. ¿Hasta qué punto, no? Esto que vos decís, un tornillo del sistema, está bueno. Yo quizás tengo un origen, un fondo anarquista, que también me puebla de contradicciones, porque el otro es bastante individual, ¿viste? Decir, bueno, hace lo que quieras, ¿viste? Hace cerámica, hace escribí, hace música.
1: Sí,
0: tratá
1: sí.
0: De no nunca ser empleado, ponerle esto ahora, ¿no?
1: Sí. Sí.
0: Ahora, yo también tengo como contradicciones, porque también está bueno quizás cuando los trabajadores se organizan y tienen más derechos y la cosa no es tan individual.
1: No, total. Yo en ese sentido...
0: Nosotros somos, al ser... Bueno, vos sos docente de una escuela. Yo también soy docente. Pero digo, en general, el trabajo de escritor o de periodista, sobre todo en estos tiempos,
1: sí.
0: Es totalmente individualista.
1: Somos... No, y además es parte como de lo que el sistema quiere excluir, ¿viste? Hace unos años salió, hace poquito, 2-3 años, salió una encuesta que había hecho, creo que el New York Times o el Washington Post, con sus suscriptores. ¿Qué sector del diario no le molestaría que sea escrita por inteligencia artificial? Lo único que no quería escrito por humanos, política y deporte. ¿viste? O economía y deporte, pero esas tres, política, economía y deporte. Todo lo demás que sea hecho por bots, máquinas, etcétera. Entonces, yo entiendo mi situación. Yo soy docente, escritor y periodista. Tres cosas que están intentando ser desaparecidas del mapa económico. Pero bueno, también supongo que es parte, no sé si me gusta tanto esta palabra por su origen setentista, pero también es parte como de la resistencia que uno tiene a tratar de ver cuál es su punto de salida.
0: ¿Cómo
1: no
0: te
1: su punto
0: llevas
1: de
0: con la IA?
1: Yo necesariamente tuve que incluirla en el aula, ¿viste? Así como pasó con el, si querés llamarlo así, la avanzada del celular hace varios años. Ahora la inteligencia artificial es parte de del trabajo cotidiano. Pero creo que es el mismo desafío que lo anterior, es decir, generar en el alumno o la alumna el sentido crítico de que entienda que no vino a salvar el mundo, que no le va a solucionar la vida, que no tiene todas las verdades y que incluso la inteligencia misma artificial no tita al pie. Sabemos que no es inteligencia en absoluto, son sistemas de lenguaje, etcétera. Cierra no tita al pie. Incluso recibiendo eso, la inteligencia
0: sistema de lenguaje aplicado a lo nuestro.
1: Claro,
0: a la cultura,
1: sí, sí.
0: Pero en medicina es otra cosa.
1: Claro, es esa, no the thing. Pero pensaba que la inteligencia misma te dice abajo, chequeé la información. ¿Viste? No es que te dice, esta es la posta post, man. No, o sea, tenés que fijarte.
0: Muy bien, bueno, las derivas, ¿no?, de conversar con Walter Lescano, porque la excusa es Marrón Cabeza, que es un libro, créanme, fascinante. Es buen regalo para estos tiempos. Es una historia, la historia real de, si es que existe, ¿no?, la palabra real, de Walter Lescano. Terrible vínculo, vamos a volver al tema porque me interesa, de curioso que soy nomás, el tremendo vínculo con su mamá y bueno, cómo quedó eso, ¿no? Somos argentinos, ¿no? Y la viejita siempre fue la mamá de Gardel, la mamá de Maradona, la mamá de Sandro, y acá no, acá hay una mina que es salvaje, la define su hijo, el salvajismo de mi mamá, dijo hace un rato, vamos a volver a eso. Bueno, ahora, y vamos a hablar también ahora de Andrés Calamaro, y vamos a escucharlo, vamos con este tema, que es uno de mis preferidos de Andrés Calamaro, Clonazepam y Circo.

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0: Clonazepam y Circo, Andrés Calamaro. Esto es de Honestidad Brutal, de 1999. Es uno de los discos que escaneó Walter Lescano, nuestro invitado de hoy, nuestro primer invitado de hoy, en un libro que se aboca a esta trilogía de Alta Sociedad, Honestidad Brutal y El Salmón. ¿Qué le pasa, Calamaro?
1: Yo creo que Calamaro pegó en este momento.
0: Hace poco,
1: ¿no?
0: Viste que habló bien del Chiquitapia. Sí. Yo digo, es como una especie de
1: ácrata, ¿no? Como que no quiere, viste, que ser etiquetado.
0: Asociación libre, como alguna de sus canciones.
1: Sí, sí. Quizás se le está complicando con la tauromaquia. Ya en algunos lugares, ya directamente, no sé, creo que Colombia hace poco empezó y terminó y se fue. Bueno, yo creo que también más allá de eso, de sus declaraciones de orden, diría babasónicos, discutibles, ¿no? Sus declaraciones discutibles, está camino a ser uno de esos clásicos que ya no quedan y que ya va a ser imposible imaginar en un futuro muy cercano, ¿no? Él y Fito, creo, ¿no? Muerto el Indio, Charlie retirado, creo que estamos en presencia de uno de los pocos que queda de ese tipo de rockero que vive, como decía el Indio, la cultura rock, que podía conectar con las masas, que podía infiltrarse en la cultura desde las letras, que podía seducir a músicos, que podía también representar una esencia nacional. Creo, no sé qué pensás, seguramente tenés ideas más interesantes que yo, pero creo que hoy en día el rock es el nuevo folclore. O sea, no es parte como de la avanzada vanguardista musical, etcétera. Ahora es el folclore, sí, música de gente grande.
0: Sí, música con una tradición de 70
1: total,
0: años.
1: Total, ¿no? Total. Y creo que uno de los que, o eso que podríamos llamar rock nacional, rock argentino nacional, está siendo ubicado dentro de lo que es el corpus artístico de Andrés Calamaro. ¿No? Uh-huh. E incluso yo creo que mucha gente después de los recitales tuitea en contra de él, pero seducido por sus canciones.
0: Es que me parece que ahí está, vuelve a estar un poquito, ¿no? Esta famosa separación de vida y obra,
1: total,
0: ¿no? Pensamiento y obra.
1: Total. Pero creo que lo logra gracias a la historia que él tiene. Hoy en día es imposible a alguien que está empezando y que tenga declaraciones polémicas, cualquiera sea, no sé, Casu, que declaraciones polémicas, la gente al toque la abandonaría, porque hoy es un tipo de público que es quizá más reduccionista o que no se banca tanta división en su ídolo, pero y que también el concepto de ídolo está variando mucho, ¿viste? El pop está derivando también hacia otros lugares, que tiene que ver con cómo está la industria. Pero Andrés creo que está ubicado en ese lugar. Quizá la mesa chica del rock hoy es esa, Fito Fito y Andrés, ¿viste? Creo que hoy, o ese tipo de artista, ¿no?
0: Pero a esta altura, ¿no pensás que artistas como Dillon, o no todos, pero Dillon, Wolf, Paco Amoroso y Catrina, ya no forman parte de ese corpus del rock, digamos? ¿Cuán lejos está Wolf del rock argentino?
1: Yo diferenciaría ahí Wos de Dillon. Me parece que Dillon es un poquito más juguetón que Wos. Wos quizás está en plan, soy el mejor alumno de la clase, ¿no? Como que intenta hacer todo, entre comillas, bien. Quizás Dillon te intenta correrse de ahí, ¿no? Musicalmente me parece más interesante Dillon, porque intentó conjugar, digo, cierto imaginario rockero argentino con cositas del trap, del hip hop y sonidos un poquito más raros que ni siquiera están dentro de ninguno de esos territorios, los sonidos. Si uno escucha los sonidos, ¿viste? Wolf quizás al salir de las peleas de gallos, ¿viste? Del
0: freestyle.
1: Del freestyle nacional, está dentro de eso. Pero como que Si en los 90 Dárselos, su primer hit con Babasónico fue Porque a mi generación hoy se caga en tu opinión, también son artistas que son como de algún modo, y quizá no sé si es una buena noticia, demasiado respetuosos también con la tradición del rock nacional.
0: Es que ninguno ha roto,
1: ¿no? Claro.
0: Ninguno, sí, ha roto, sí, con, sí. No, ninguno ha sido parricida.
1: Totalmente. Me parece que necesitamos un poquito de eso, ¿viste?
0: De parricidio.
1: Y si no, la cosa no avanza. Si no te vas de la casa de tus padres, nunca vas a hacer tu vida, ¿viste? Fue
0: el caso de Trueno, que también, ¿no? Es el ejemplo del eslabón, ¿no? De la continuidad.
1: Sí, total. Que está más sumido, ¿no?, en lo que sería el hip hop, ¿no? Como que representar algo que puede en algún momento ser histórico. Duki ya se fue del mapa, es como que está en otro, en el lugar más careta de todo esto, está ahí Duki.
0: Yo creo. También me hago muchas preguntas al respecto. Todo lo que a una persona mayor como yo le puede gustar, yo le pondría, viste, lo subrayaría con un rojo, y a mí Duki, por ejemplo, no me gusta, nunca me gustó, pero sí Woz y Dillom, sí algunas cosas de Trueno, y bueno, digo, si me gusta a mí no está bueno.
1: Esa es una excelente definición, maestro, es una excelente definición. Si te hacen el aguante tus padres es que
0: algo
1: es nuevo.
0: Pasa, claro.
1: No es nuevo, o sea, tiene que ser algo. Por eso quizás me interesa quizás más la figura de Martín, hay como artistas que van haciendo
0: Juana Rosa,
1: algo.
0: ¿No?
1: Juana Rosa, sí, total.
0: Y después está Milo J.
1: Claro, él
0: Milo J también es de conurbano, ¿no? Supo cantar, supo mover la fibra de la zona oeste, de Morón. Y la verdad que lo que ha hecho con el folclore tiene rasgos de originalidad, ¿no?
1: Sí, yo creo que, no sé cómo lo ves vos, pero si uno mira toda la foto, como dicen los Yankees, all picture, es como que es un periodo de transición que no se termina más, ¿viste? Como que todo sigue siendo un guiso de cosas conocidas.
0: A mí me parece, hasta ahora,
1: mínimo
0: lo que se ve, a pesar de que estoy de acuerdo que dijiste hace un rato, ¿no?, que el rock ya es una música totalmente folclórica. A su vez también el rock sigue teniendo un poder en su estructura de planteo, estribillo, letra, música, melodía adhesiva, medio como parecería invencible, y todos estos artistas van rumbo a la canción, ¿eh?
1: Sí.
0: Y van rumbo a la necesidad de que lo que toquen se pueda hacer en vivo, porque nadie soporta, viste, una cosa maquinosa. Hay algo, y sobre todo en estos tiempos de diseño, que la gente en vivo necesita ver a alguien ahí pelando. Pero bueno, aparentemente hasta ahora el rock absorbió todo.
1: Sí, pero igual, viste, que parecería ser que tampoco hay una letra que haya trascendido, viste, como que incluso las bandas más jóvenes en relación a gente que ya está con su primer Lollapalooza o su segunda Primavera Sound, alguien que dio el salto al mainstream, todavía no existe una canción que defina a esta generación, ¿viste? Como que por ahí la anterior, él mató mi próximo movimiento, una canción que trasciende. Todavía no existe eso.
0: Lo que pasa es que en vez
1: escucho covers de Los Redondos, por ejemplo, de bandas chicas.
0: Lo que pasa es que no son tipo de trascendencia.
1: Sí. Ah, gran pregunta.
0: Pero aparte,
1: gran
0: vos que sos escritor, sí, tus libros, cuando tienen 3 años ya son viejos.
1: Es cierto, es true.
0: Y hoy las canciones no tienen una maceración, enseguida son reemplazadas por otras, no hay mucha posibilidad de escuchar bien algo. Me parece, bueno, la enseñanza del Indio y Los Redondos es que, bueno, los tipos, el Indio debutó en el disco a los 30 y pico de años.
1: Eso es increíble, igual que Aira, ¿sí? Publicó su primer libro a los 30.
0: No, vamos a hablar de Aira. Bueno, Walter Lescano, tanto para hablar. Escribiste un libro sobre Suárez.
1: Sobre Suárez y la inmensa Rosario Lefay, sí, gracias.
0: Vamos con una canción que me encanta de Suárez, del disco Excursiones, Río Paraná.

0: Rosario Blefari, ahí la voz y el alma de Suárez, acá escuchando Río Paraná, y bueno, vos ahí sí la conociste, ¿no?, a Rosario Blefari.
1: Hice con ella el libro, hasta fines del 2019, entrevistas con ella, y bueno, después de la pandemia, ella fallece en el 2020. 9 años, maestro, 9 años hasta que el libro salió, desde que empezó, 2016, ahí los primeros encuentros.
2: ¿Cómo se llama el libro?
1: El libro se llama La belleza del ruido, una aproximación al viaje de Rosario Blefari y Suárez.
0: De gourmet musical.
1: Sí, y vos sabés que empezó en plan retratar Suárez nada más, los 90, Suárez empieza en el 89 y termina en el 2000. Estoy obsesionado con los 90, también como década, ¿viste? En todo sentido. Pero bueno, para mí me parecía que la...
0: De alguna manera tu década, ¿no?
1: Sí, total, total. No, lo que se llama educación sentimental, ¿viste? Que uno hace en unos años. Entonces, la idea era esa. Cuando ella fallece en el 2020, ahí tuve que ampliar un poco, ¿viste? Y creo que eso también hizo que el libro se reconfigure, ¿no? Su dinámica interna se modifique un poco.
0: Y ahí, ¿qué destacás de Blefari en especial, que tiene algo que tenés vos, ¿no? Que medio renacentista, porque fue, además de ser cantante, fue actriz, escritora, alguien que siempre estaba muy interesada por todo lo que tuviera que ver con la expresión, con el arte.
1: Está buenísimo eso que decís. Blefari tiene...
0: Y a su vez, súper blanca y clase media de Boedo, ¿no?
1: Ella es
2: ella venía de
1: Mar del Plata, sí. Pero los padres, tanto el padre como la madre, maestranzas de hotel, sí. O sea, como que clase baja. Rosario Blefari tenía eso que yo, que automáticamente me enamora de cualquier ser humano, que es alguien extremo. Rosario Blefari era alguien extrema. Por supuesto que vos la veías a ella y era como hegemónica, pero a la vez cercana, era como, me parece que la definió muy bien Alan Pauls, la estrella de rock de quienes odiamos el estrellato.
0: Sí,
1: ¿no?
0: Y además de la cual todos estuvimos secretamente enamorados.
1: Bellísima. No, total. Pero creo que también ella, eso extremo que tenía era que... el mundo le quedaba chico, ¿no? Y a la vez, en esta ansiedad por ocupar todos los espacios, o mojar las patas en la fuente que ella quería, sea el arte, sea la actuación, sea la música, lo que sea, también le fue dando herramientas para poder ir generando el manejo del tiempo, el manejo de la independencia, cómo ser mujer en una época donde las mujeres no tenían espacio. Como la dispersión, canciones a pedido, ella se iba creando también sus propios sistemas de trabajo para poder ir habitando todos los espacios que ella quería habitar. Entonces, eso también me hizo pensar esto. El rock y la literatura te dan una fuerza que es la fantasía de cómo haces vos las cosas cuando no tenés nada para hacerlo. Herramientas económicas, linaje, contactos dentro de la industria. ¿Cómo haces una vida en la música sin contactos? Bueno, Rosario Blefari hizo un camino posible. Entonces, eso me parece increíble de ella.
0: ¿Tenés craneado algún otro libro alrededor de la música?
1: Sí, bueno, varios.
0: Me hablaste fuera de aire de uno con Queen O'Scornick.
1: La biografía del Marcelo Queen O'Scornick, creo que la bajada va a ser el letrista más peligroso del rock argentino, porque así como Pipo Lernú, por ejemplo, gente o Roberto Jacobi, son solo letristas, no es que son músicos que pueden componer con la guitarra o el piano o el saxofón, no, son letristas. Y crearon letras que fueron terriblemente influyentes, ¿no? De No me pidas que no sea un inconsciente, hasta Estadio Azteca, hasta, bueno, muchas de esas letras quizás relacionadas más con Andrés Calamaro. Pero detrás de eso hay como una vida, ¿viste? ¿Sabes qué me guiaba a mí como pregunta? Es la siguiente.

0: ¿A dónde va a buscar un poeta sus palabras, no? Y el cuino tuvo una vida, dirían los orientales, interesante, ¿no? Es decir, en términos de la gente que conoció, los lugares legales e ilegales que transitó, y en todo ese recorrido profuso de experiencias dejó canciones, ¿viste? Me interesaba esa tensión.
1: Bueno, otro extremo, ¿no?
0: Sí.
1: Otro ser extremo.
0: Súper, súper. Que incluso hasta pasó por la cárcel.
1: Sí, sí.
0: O sea, hasta eso digo, ¿no? Sí, sí, totalmente de acuerdo.
1: Walter Lescano, aquí en Flores Negras, la estamos pasando muy bien. Mirá, en lo que deriva tu libro, ¿no? Marrón Cabeza. Yo decía, ¿no? ¿Cómo quedaste finalmente con tu mamá?
0: Bien, bien. Lo que pasa es que también tenemos, al tener quizá los dos carácter... carácter explosive, dosificamos los encuentros, ¿viste? Me parece que a determinado momento uno con la familia tiene que ir viendo cuál es la cantidad de tiempo que le hace bien, y pasado ese tiempo ya la cosa se pone toxic, así que hay que ir regulando eso, pero estamos súper bien, la verdad que estoy contento, ya vivo en Constitución. Está como casi todo el mundo en este país, jubilada pero con dos trabajos. Es enfermera y peluquera, así que bien, cuidándola mucho.
1: Y vos ahí decís en el libro que el sueño de ella era tener una casa propia.
0: ¿Lo logró?
1: Y el tuyo no.
0: No, el mío no es ese. No, totalmente. Yo me metí en esto, maestro, traté de hacer un camino en esto, porque detesto el capitalismo, lo detesto con toda mi alma, lo detesto. Entonces, a veces es la épica que me sostiene, ¿viste? Cuando uno se pregunta, ¿para qué escribir? ¿Para qué doy clases? ¿Para qué me pongo a entrevistar a músicos? ¿Para qué escribo poemas? ¿Para qué? Y quizá la utopía totalmente irrealizable, por algo se suicida Mark Fisher, ¿no? Totalmente imposible, pero una utopía atractiva es pensar que algún día vamos a vivir un mundo sin clases sociales, un mundo donde los marrones no vamos a ser vistos como marrones, donde las mujeres van a tener todos sus derechos respetados, las disidencias también. Bueno, todo eso me guía, maestro. O sea, soy ambicioso, pero sin una buena cuenta bancaria.
1: Pero antes de la caída del muro, ¿tenías como alguna esperanza de que ese ferviente sentimiento,
0: sí,
1: anticapitalista tuviese, digamos, un espacio en lo que era el comunismo, lo que era los países más allá de la cortina de hierro? A los chicos les estamos explicando que hubo un tiempo en que el mundo estaba dividido claramente en dos. Ayer me enganché, te digo, otra fuga.
0: Sí.
1: A ver Solaris, de Tarkovsky.
0: Ok.
1: Y entonces cuando veía las imágenes de, yo supongo que sería Moscú, estamos hablando de una película del 72,
0: sí,
1: y yo veía todos los autos soviéticos, y yo, mira, hubo un momento en que la Unión Soviética estaban ahí, ¿no?
0: Total.
1: Tratando de mantener, sí, la Guerra, sí, Fría a la altura del poderío de Estados Unidos, ¿viste? Vos viajás al espacio, yo viajo al espacio, un poco como China Zorrilla, elevando la carroza. Bueno, nada, pequeña fuga, pero digamos, ahora que cayó el muro, ¿qué capitalismo y qué? ¿Qué más allá qué?
0: Sí, yo siento que la idea principal en cuanto a tomemos esta palabra, es interesante, a resistencia, que era un poco, vos fíjate lo que plantea Mark Fisher, ¿no? Y finalmente fue vencido por el capital, es imaginar un futuro. Imaginar. Hoy el problema es de imaginación de futuros.
1: No existe.
0: Posible.
1: O sea, el futuro que se imagina es siniestro.
0: Pero el ser humano, hoy parece que los futuros están imaginados por los subnormales que están detrás de las empresas de IA. Ellos son los que se están tirando los sueños hacia abajo. Este es el sueño que tenés que tener. Tenés que sentirte vencido por esto. No hay nada aparte de esto, ¿no? Como que todo el tiempo la bajada está ahí, ¿no? Como si fuera que la música hoy estuviese digitada por Spotify y no por los músicos. Por el CEO de Spotify pareciera ser que es el dueño de la música.
1: Pero cuando en los ahora dorados 60, ¿no? ¿También no estaba digitado por las compañías multinacionales?
0: Pero tenías a alguien ahí que se corría, no sé. Sí, sí, también yo tengo esa tensión interna.
1: Más o menos, ¿eh?
0: Sí,
1: vos hablas con Lito Nevia y te dice,
0: Estaba todo mal con
1: claro, con los grandes sellos.
0: Sí, sí.
1: Ser independiente era más complicado incluso que ahora, pero bueno, es otro mundo. Walter Lescano, mencionaste a Babasónicos, me dio ganas de escucharlos.
0: Sí.
1: Vamos con un hit de Eléctrico.

0: Babasónicos aquí en Flores Negras, estamos hasta la medianoche aquí en Radio Nacional, estamos saliendo en simultáneo con Radio Nacional Rock 93.7, bueno, la M usted la conoce, en 870 de su dial. Estamos con la gran Carla Cavatorta en la producción, estamos también con Diego Rosato en los controles y estamos aquí con Walter Lescano, que para mí es un placer hablar con Lescano, una mente lúcida, incorrecta diría, pero muy, muy, aparte, muy grato leerte. Te contaba también fuera de aire que me devoré tu librito, y digo librito porque es corto, sobre Aira.
1: Ah, mil gracias.
0: Tenés una manera de construir esto que podemos llamar obra, que se siente muy caprichosa, muy personal, muy aleatoria, de acuerdo a tus, sí, a tus deseos y no a ningún pedido.
1: Sí. Bueno, vos sabés que pensaba el periodismo cuando tuve la suerte de empezar a ejercerlo, no estudié para periodista, ¿no? Que era monetizar algunas curiosidades, ¿no? Como poner en juego eso. Y creo que algunos de esos, algunos textos como es el de Aria y otros más, funcionan en ese sentido, ¿no? Ver si una subjetividad puede construir algo, ¿no? Más allá de lo que suceda afuera, que también tiene que ver un poco con el legado de Aira, ¿no? Como ver si la fantasía se puede comer al mundo, que también es la fantasía de Tlón y Borges, ¿no?
0: Bueno, Aira, vos hablas de anticapitalismo, bueno, de alguna manera, es, claro.
1: Sí, el modelo chino, ¿no? De superpoblar igual, claro.
0: Sí, la superproducción.
1: Sí. Sí, no, pero también tiene detalles hermosos, como que a las editoriales argentinas independientes no le pide regalías, le regala los textos, como que tiene también detalles de uno puede decir un tipo elegante, ¿no?
0: Sí, pero igualmente convengamos que hoy por hoy es como un tótem.
1: Totalmente de acuerdo, totalmente de acuerdo. Me parece que ocupa el mismo lugar de Borges en cierto momento, es totalmente innegable. Por más que, pero desde el odio o desde la admiración total. Pero es imposible hablar de literatura argentina sin mencionarlo.
0: Sí, y eso lo que pasa es que Borges era un personaje que era bastante conocido como personaje. Total. Poco leído, pero...
1: Total.
0: En cambio, Aira eligió la invisibilidad.
1: Total, en Argentina, ¿no? Sí. Sí, hablar con medios de afuera. Sí. Por eso circulan tanto algunas pocas entrevistas que dio afuera.
0: Bueno, Walter Lescano, muchas gracias por tu visita.
1: Maestro, total, millón de gracias.
0: Felicitaciones por este marrón cabeza, que fue el disparador de una charla que, por supuesto, fue más allá de este libro. Me falta poco para terminarlo, lo voy a terminar porque es me encanta. Tenés, además, una serie de... Bueno, ensayos, crónicas, Los Guachos, ¿no? Es una de tus novelas.
1: Sí, de cuentos, es un libro de cuentos, y algunos poemarios también, así que sí, muy contento.
0: ¿La gente dónde te puede buscar? ¿Estás ahí? En
1: redes, pero las clásicas, ¿no? Por ejemplo, no llega a TikTok, eso ya es una marca de edad.
0: ¿Qué es TikTok? Es... bueno, y a su vez también escribiste canciones para grupos de rock. Estoy diciendo la solapita.
1: Ahora estoy en una banda, se llama Semilla Negra. Sacamos dos discos, así que también en esa aventura de hacer canciones.
0: Bueno, felicitaciones por todo tu laburo.
1: No, muchísimas gracias.
0: Muy digno, además de muy disfrutable.
1: Placerazo estar con vos, maestro.
0: Bueno, vamos con Él Mató, un policía motorizado, que vos ahí también metiste la cuchara.
1: Sí, con Santiago Barrio Nuevo, el cantante, así que contento. Hicimos ese libro con él, feliz.
0: También para Gourmet.
1: Para Gourmet Musical. Saludos a Leandro Donoso, gran editor.
0: Gracias, Walter.
1: A vos, gracias a vos. Hola.

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1: Seguimos en Flores Negras, y bueno, hace un tiempito se cumplieron los 40 años de la muerte de Jorge Luis Borges. Hubo homenajes por todos lados, reediciones, y encontré en las redes, encontré un poema de Borges recitado por Jorge Drexler, y me gustó. Iba a traer un Borges por Borges, pero me gustó el recitado de Drexler. El poema de Borges es Yo, y bueno, vamos a escucharlo por el músico uruguayo, y pues pegadito vamos a escuchar la versión que hizo Drexler del tema de Caetano Veloso, Fora da Orden, o Fuera de Orden, que fue un tema de Caetano muy importante del disco Circulado. Bueno, vaya entonces un homenaje doble a Jorge Luis Borges y a Caetano Veloso a cargo de Jorge Drexler.
2: 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Soy esas cosas. Increíblemente soy también la memoria de una espada y la de un solitario sol poniente que se dispersa en oro, en sombra, en nada. Soy el que ve las proas desde el puerto. Soy los contados libros, los contados grabados por el tiempo, fatigados. Soy el que envidia a los que ya se han muerto. Más raro es ser el hombre que entrelaza palabras en un cuarto de una casa.

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0: qué placer que es para mí estar escuchando y compartiendo con ustedes lo nuevo de un renegado. Un renegado, un rockero renegado. Yo lo conocí y era, pero sinónimo de rock and roll, era alguien que había estado con todos, y bueno, sigue con esa chapa, por supuesto, ¿no? Esas son medallas que jamás se pierden, pero bueno, desde hace un tiempito está ampliando su registro de géneros y se volcó un poco hacia otros ritmos, pero como los presidentes, uno nunca deja de ser rockero, ¿no? Es una condición, como el campeón, ¿no? El campeón nunca deja de ser campeón. Y lo que estamos escuchando es lo nuevo de Guillermo Piccolini, esta canción Agamba. Mucho texto tiene todo lo nuevo de Piccolini. Y este disco nuevo se llama Peor, ¿eh? Lindo título. Y es nuestro segundo invitado de hoy aquí en Flores Negras. ¿Cómo andas, Pico?
1: ¿Cómo estás, Mariano? Buenas noches.
0: ¿Todo bien?
1: No, peor.
0: peor, ese es peor. Una palabra que está bien, define estos tiempos.
1: Sí, ¿no? Uno se levanta cada mañana y dice, ¿cómo viene? Mira, alguna noticia, no sé qué. ¿Cómo estás? Peor.
0: Sí, sí. Yo justo estaba escribiendo algo sobre una muletilla que usaba mucho mi viejo, que era el bien o te cuento. Sí. ¿Cómo andas? ¿Bien o te cuento?
1: Claro, después está el optimismo spinetiano, ¿no?
0: Mañana es mejor.
1: Pero sí, no deja de ser un idealismo, ¿no?
0: Bueno, pero vos sos del no future también.
1: Claro, yo soy post-punk, en realidad, más que no future, pero
0: ¿quién
1: sí
0: es Guillermo Piccolini? A ver, definite vos, porque uno se mete en Wikipedia o mira en la IA y pone Guillermo Piccolini y dice, no, bueno, músico, Los Toreros Muertos, Pachuco Cadáver, estuvo en muchas bandas, hasta te meten con Susana Rinaldi, cosas
1: sí,
0: así.
1: Sí, sí, bueno, y hacen bien. Hacen bien.
0: Lo bien que hacen.
1: Lo bien que hacen que me metan con Susana.
0: ¿Quién es Guillermo Piccolini?
1: Hoy, porque claro, todo eso que dice la IA es una persona con la que yo comparto un número de documento. Pero no soy esa misma persona, ¿no? Nadie así es exactamente quién fue. Por ahí uno carga con esa mochila por cosas que arrastra de otros tiempos, pero sí que hay algo como que de sedimenta, ¿no? Que uno se va construyendo con lo que yo soy hoy, un músico. Que bueno, como decías, estoy más bastante interesado, más que antes, en las palabras. Y también interesado en lo que me rodea. Y como lo que me rodea es Argentina, la música no es ya tan rockera como era, sino que es más folclórica, por ahí. No sé si es folclórica, porque eso es una palabra muy grande, pero sí tiene que ver con eso. Con
0: el bueno, ahora con Miro J, viste que hubo como toda una especie de mirada hacia el folclore. Yo hice mucho tiempo folclore aquí mismo en Radio Nacional, en la folclórica, y no te invitaba porque eres demasiado rockero. Ahora casi no te invito porque sos demasiado folclórico, que ahora que salgo en la rock también.
1: ¿Viste?
0: No, lo que te quiero decir, vos te anticipaste un poco a todo lo que hizo Miro J, en el sentido que vos viste ahí como que había una música de verdad que no pasaba por el rock.
1: Claro, el tema con el rock pasan dos cosas. Una que es bastante evidente, que es una música que a mí me encanta, empecemos por ahí, pero es muy vieja.
0: Hablábamos de esto con Walter Lescano, que se acaba de ir.
1: Mira, es muy vieja esa música, ¿viste? Porque es una música de hace 70 años ya, estamos en el 2026... Y en 1956 es más o menos cuando empiezan los primeros rock and rolls, ¿no? Y claro, yo me pregunto, si yo cuando tenía 18 años y escuchaba a Nina Hagen, por ejemplo, ¿no? O 20, que era lo que estaba pasando en ese momento, me decían, no, tenés que escuchar música de hace 70 años. Yo me quedaba diciendo, ¿cómo voy a escuchar música de hace 70 años? Era 1910, ya 70 años antes del 80, ¿no? Y esa perspectiva de tiempo me hizo ver que dicen, bueno, esta música, incluso la tímbrica, ¿no? La formación de dos guitarras eléctricas, bajo y batería, en 4x4, en un... ¿Cuánto más se puede hacer con eso? Es verdad que se puede hacer muchísimo y siempre va a haber un genio que te va a dar un sopapo y decir, ¿sabes qué? Mira, con esto se puede hacer esto.
0: Pero montándote un poco a lo que estás diciendo, la palabra viejo no puede ser reemplazado por la palabra tradición. Digo, el rock yo creo que es una tradición ya.
1: Sí.
0: Lo mismo que decís con el 4x4 del rock lo puedes aplicar a la chacarera.
1: Totalmente, es verdad. Y también, y la chacarera es más vieja todavía, pero hay algo en el rock y en la cultura rock que nos fue impuesto. Y que en su momento tuvo, y en algunos casos tiene, ¿no? Se nos acaba de morir el indio y rebeldía, ¿no? Mantiene esa cosa de rebeldía. En algunos artistas lo mantienen, pero en general es la música del sistema, ¿no? O sea, te venden la entrada de los grandes conciertos de rock en cuotas con las tarjetas de crédito. Que claro, son conciertos de artistas extranjeros que uno paga con una tarjeta de crédito de una marca extranjera. Y entonces, claro, esa tradición, que es verdad, uno empieza a preguntarse, ¿pero la tradición de quién?
0: Sí, lo que siempre se dijo acá, Piccolini, en Argentina, los historiadores del rock. Bueno, yo no me considero historiador, pero he leído mucho. Que, bueno, lo que hicieron los pioneros, Morris, Manal, o sea, Javier Martínez, Spinetta con Almendra, Víctor Nevia con Los Gatos, y después, a partir del 72, Charly García con Sui Generis, fue justamente darle una impronta muy local a algo que se respiraba en el ambiente, ¿no? Y que dentro de, sobre todo, los primeros discos, tenía mucho de contracultura norteamericana. Digamos, viste que Pipo Lernu traducía los textos de Bob Dylan, de Allen Ginsberg. Y el indio, al cual vos mencionaste al pasar, también fue alguien que se nutrió de esa cultura y después hizo una música, una lírica totalmente argentina, ¿no? Con mucho lunfardo, que es muy interesante como la apropiación, digamos, de algo que sí que nació lejos.
1: Sí, sí, sí, lo que es un poco lo que decía antes, yo vi para lo que a mí me sale musicalmente, ¿no? Porque además es que me parecía que estaba como repitiéndome,
0: claro,
1: ¿no? Que no sabía más a dónde ir musicalmente.
0: ¿Y encontraste en el folclore?
1: Y tímbricamente, claro. Y de repente, de una manera muy natural, yo funciono, no sé cómo hacen otros artistas, yo funciono de una manera muy intuitiva en cómo compongo y cómo. Después le doy forma más cerebral, pero las primeras ideas son pura intuición. Y empezó a salir eso, ritmos de samba, de vidala, de chacarera, cuando improvisaba el piano así libremente, ¿no? Y no entendía muy bien por qué salían, ¿no? Pero me gustaban y me pasaba un buen rato tocando.
0: ¿Vos sos porteña?
1: Yo soy bonaerense.
0: Bonaerense, de Granbur.
1: De Granbur. Y en Granbur había muchas colonias. Y una colonia importante era santiagueña. Y una disquería que estaba en un lugar que hay 6 esquinas, no 5, como en otros barrios. Ahora creo que pararon, ahora a veces lo ponen, voy poco por ahí. Pero todo el día ponía música, y ponía muy buena música. Y gran parte de lo que ponía era folclore, ¿no? Chacareras, chamamés.
0: Hablamos con Guillermo Piccolini. Alguna vez Piccolini hacía esta música, miren qué experimental que era, qué raro, ¿no? Porque bueno, así es la gente cambia. Vamos a escuchar Another Love Song de Life in La Pampa de Pachuco Cadáver. Dale, poné aunque sea un cachito, Diego.

0: Ahí estaba, la voz de Roberto Pettinato, las teclas, bueno, y también un montón de cosas más de Guillermo Picolini. Digo, qué loco, ¿no? Pensar en lo que está diciendo, que me resulta muy interesante. Y también esa música que aún era rara dentro de lo que es la cultura rock, ¿no? La de Pachuco Cadáver.
1: Sí, siempre fue un poco a pesar de, ¿no? De la rareza. A mí me hubiera gustado ser más, bueno, que a la gente le guste más, que sea más, o sea, normal.
0: Menos experimental. Ese que en el Pettinato, digamos, es el que más rompía.
1: Justo este tema cantaba yo.
0: Bien.
1: Pero... No.
0: Los dos.
1: Éramos los dos. O sea, con Pettinato siempre tuvimos muy buena química para tocar sin... De entendernos muy fácil en lo que había que tocar.
0: Pachuco Cadáver fue una banda realmente con ribetes legendarios. Y fue parte de esa diáspora, ¿no? Post-muerte de Luca Prodan, que derivó en Divididos, en Las Pelotas, también en Pachuco. Y han vuelto muchas veces. Y yo me quería acordar algo que yo escribí, pero no me acuerdo. Y no tuve tiempo de ir a los libros. Pero bueno, vos tuviste ahí un vínculo con Los Redondos Lateral, ¿no? Con Sky y Poli en algún momento cuando estabas vos en España. Contame la historia porque es buenísima. Vos estabas tocando y finalmente estabas en un castillo. Me quiero acordar de algo que no me acuerdo.
1: No, yo conocí a Sky Poli a raíz de una cuestión extraña. Hay un personaje de Los Redondos que es el biólogo.
0: Sí.
1: De estos sí. Personajes. Bueno, el biólogo.
0: Eso que subían a decir.
1: No, bueno, este los grababa. Este era el que grababa y, bueno, después... Bueno, como sea. La cosa es que el biólogo... Yo lo llevé a ver a Los Redondos, porque era de Granburg. Y el biólogo me grababa a mí, porque tenía una casetera buena y grababa los ensayos, grababa, mezclaba. Y yo una noche, volviendo a ver a Los Redondos, de memoria, hice una versión de Criminal Mambo. Estamos hablando del 83, o sea, no habían grabado todavía. Y como para mezclar, yo lo llamaba a Rubén, que era el biólogo. Se venía a mezclar, Rubén se quedaba con una copia y se la mostró a Sky Poli. Y entonces un día dice, bueno, te quieren conocer. Y fuimos a ver, un día quedamos a ver una película de Guillermo Bailinson que se estrenaba acá en la calle Corrientes. Y ahí nos conocimos con Sky y Poli, charlamos, caminamos por Corrientes y tuvimos una experiencia extrañísima cruzando Paraná. Los dos, ¿no? Nos paró un tipo por la calle y nos semblanteó y nos dijo cosas increíbles, a los dos bastante acertadas, en el medio de la calle Paraná, o sea, no en la vereda, era como la mujer del señor lo tiraba. Fue una experiencia que tuvimos medio mágica. Y después, bueno, seguimos en contacto, yo iba a los shows, después me fui a España. Y después de octubre, como la letra... ellos van a España, nos vemos, hacemos un viaje, Sky toca de invitado con Los Toreros, un par de shows, lo pasamos muy bien.
0: La leyenda dice que en un momento lo invitaron a Sky a quedarse con,
1: sí,
0: Los Toreros.
1: Sí, claro, obvio.
0: ¿A veces se quedaba Sky en Los Toreros?
1: No, hizo bien en no quedarse en la obra. La obra de Sky es enorme. Yo lo comparo con Yupanqui. Lo quiero mucho personalmente y lo admiro profundamente. De hecho, yo cuando empecé a tocar, quería tocar el piano como Sky tocaba la guitarra, o sea, de arpegiar de esas maneras. Era
0: ese estilo medio gitano, ¿no? Judío que tiene.
1: Sí, ¿no? Sí, sí, sí.
0: Oriental.
1: Oriental, psicodélico.
0: Limpio.
1: Claro, ¿no? El dibujo claro.
0: Fraseo, sí, sí, Mark Knopfler, sí. ¿No? Un poco.
1: A mí me gusta más Sky que Mark Knopfler, la verdad. Pero sí, digamos, ¿no?
0: Gilmour, ¿no? En esa línea de
1: totalmente.
0: De guitarrista económico.
1: Sí.
0: ¿Qué campo?
1: Sí, sí, sí, sí, sí. Pero no sé si a Gilmour le cantan los solos, ¿eh? Eso es algo muy, muy potente. O sea, lo que tenés que...
0: Las melodías de Sky, ¿no?
1: La melodía que tenés que haber hecho para que la gente te la cante de esa manera, ¿no? Es
0: Guillermo Frigolini, bueno, recordando ese momento, claro, y después quedó una amistad, con, sobre todo
1: siempre,
0: con
1: Sky. Siempre, siempre, nos hemos visto, sí, sí.
0: Y te hizo reflexionar un poco lo de la muerte del indio, ¿no? Este impacto social que tuvo.
1: Increíble. Hermoso. Merecido. Sí, sí, sí, el indio. Bueno, ellos lo que hicieron, lo que mostraron, una manera distinta, ¿no? De hacerlo. Yo tengo algunos viejos volantes mimeografiados de la época, ¿no? De los redondos. Y en algunos decía rock criollo. En esa época,
0: ¿no? Un poco hablando de
1: no hablaban de rock nacional, ellos querían diferenciarse de eso, porque la verdad es que el rock nacional a esa altura había, no sé, era había polémica, para
0: igual
1: usar términos modernos. En caso,
0: una genealogía, vos que sos musiquero, los redondos, es complicado, ¿viste? ¿De dónde vienen los redondos? Es complicado. Te decís, ¿cuál es la tradición que están siguiendo, que están perfeccionando, que se están apropiando? Es raro, ¿viste? No hay. Voy a decir, bueno, ¿dónde viene Charlie? Bueno, viene del Elton John, de lo clásico, del tango, de dónde viene. No sé, hay como generalmente uno, pero con los redondos es muy raro y no tiene mucho, no tenía, sobre todo aquellos primeros discos, no tenía mucho acercamiento con lo que ocurría acá en Argentina.
1: No, ellos buscaban diferenciarse y éramos varios los que queríamos diferenciarnos de lo que era el rock del momento. Si bien yo ahora, o hace mucho ya, rescaté y dije, bueno, ya, la verdad que cuántas pavadas que anduve diciendo de
0: la máquina de hacer pájaros,
1: Girón, claro, por ejemplo, ¿no? Que no me gustaba en la época. Claro, a mí me gustaban los redondos, no Serú Girán.
0: Claro,
1: ¿no?
0: Claro. Che, Pico, bueno, lo llamaste a Sky para tu nuevo disco, Peor. Escuchamos y vos me contás.
1: Dale.
0: El tema es Sin Ver y acá mete algunas violas Sky, ¿no?
1: Sí, sí, le cambia, mete unos detalles.
0: Al
1: que
0: final.
1: Le cambian.
0: Promediando el tema, ¿no?
1: Sí, a partir de la segunda estrofa, entrando en lo que sería el estribillo, de alguna manera.
0: Sin ver, ¿eh? Lo nuevo de Guillermo Piccolini ahí con la guitarra de Sky, de invitado, y ahí también se escucha el bajo de Nacho Porqueres, el fuelle de Alan Bustamante, bueno, y el piano, la voz y el sintetizador de Piccolini. Fantástico.

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0: está el fuelle, ¿eh? Qué bárbaro. Bueno, ahí también, ¿no? Un color bien local.
1: Sí.
0: El fuelle.
1: Ahí el tema, ¿no? Tiene como cosas como de jazz, cosas como de milonga.
0: El bajo es muy jazzero, ¿no?
1: Sí. Y Pelu Romero, el productor, coproductor del disco, me decía que no podía hacer esa... se quejaba de la mezcla de ritmos, ¿no? Siempre no lo puedes pasar de un walk a una milonga. No, pero es normal, yo ya estoy acostumbrado, le decía. Y bueno, vino Sky y lo hizo un par de trazos geniales, como siempre.
0: Sí, hermoso, hermoso. Bueno, una de las grandes diferencias del Indio y Sky, y esto, por supuesto, fue grabado antes de la muerte del Indio, que Sky siempre fue muy de colaborar con otros artistas, mucho más social. El Indio siempre fue un tipo muy metido para adentro y muy el autor del Solos y de Noche, ¿no? Solo.
1: Sí.
0: Sky le gusta sociabilizar, le gusta tocar con milingo, le gusta meterse con... Bueno, de hecho yo a veces paso acá algunas cuestiones, por ejemplo, con Fontova.
1: Bueno, ese disco de Fontova primero es una maravilla.
0: Y el Miro Molinari y la galletita, que también tiene la...
1: De ahí sale Sevilla, si no me equivoco, ¿no?
0: De ahí sale Semilla, exactamente.
1: Y Pensa creo que estaba ahí también, se lo llevó en el momento.
0: El primer batero de
1: Los Redondos. Yo los vi, yo veía Los Redondos, la primera vez que los vi, justo aparecieron unas fotos hace un tiempo en internet, de ese show, en Los Altos de San Telmo, eran todos de La Plata todavía.
0: Claro.
1: No estaba ni Semilla, ni Willy, ni...
0: Sí.
1: Y fueron...
0: Pepe Fenton estaría por ahí.
1: No, estaba Topo D'Aloisio. A Fenton claro, lo conocí después.
0: Hablamos con D'Aloisio para el libro. Piccolini, bueno, peor. ¿Vas a presentarlo?
1: Vamos a presentar el 16 de octubre en el CAF.
0: Qué lindo lugar. Bueno, el CAF a mí me remite mucho a aquellos años 80.
1: Mira,
0: el galpón, esa idea un poquito medio alternativa que tiene.
1: Exacto, sí, tiene no algo de Fontova, el boliche de Fontova ese que estaba en Córdoba. Y,
0: donde... El Goce Pagano.
1: Sí, se llamaba el Goce Pagano ese, ok.
0: Lo de Fontova, lo de Córdoba Fontova. Y Humboldt.
1: Sí, y yo ahí vi por segunda vez a Los Redondos cantando Sky, porque la primera vez fue en Parque Lezama. Solos ni de noche.
0: Fue por un acto por Augusto Conte.
1: Exacto, por la candidatura de Conte, eran las primeras elecciones después de la dictadura. Y
0: te das cuenta que somos como nuestros viejos hablando de Irigoyen, ¿no?
1: Totalmente, o de Troilo, o de sí, ¿no? Porque los bailes de los carnavales.
0: Augusto Conte, chicos, chicas, era un candidato de la Democracia Cristiana. Y era alguien bastante progresista que estaba por
1: los derechos humanos. Sí, estaba con los derechos humanos, exacto. Ese era el punto. Estuvieron varios ahí. Estuvo Pedro Conde, estuvo Miguel Abuelo.
0: Estuvo Miguel Ángel Solá, entre la gente. Mira. Y Soledad Silveira.
1: No recuerdo bien.
0: El Parque Lezama.
1: Sí, sí. Yo creo que de ahí sale la frase del Indio, Solos y de Noches. Claro. Me atrevería a decir. Pero bueno, los vi ahí cantó Sky. No sé con qué formación tocaron ahí, no recuerdo. Y después en lo de Fontova, que eran dos noches seguidas, me parece que la segunda noche el Indio no...
0: Que apareció hace unas semanas con la muerte del Indio. Le hace una entrevista a Peteco Carabajal tres días después de la muerte del Indio en Córdoba. Y te cuenta qué opina, ¿no? Le preguntan a Peteco qué opina de la muerte del Indio. Y dice, no, para mí fue un artista increíble. Yo vine manejando desde Buenos Aires para Córdoba, llorando, escuchando Los Redonditos de Ricota y llorando. Peteco es muy sensible. Y llorando, y me parece un artista espectacular. Y entonces le pregunta al periodista, ¿tenés alguna historia con Los Redonditos? ¿Los conociste? No, de saludos nada más. Pero una vez fui a lo de Fontova, al Goce Pagano. Me iba a encontrar para ir con Jacinto Piedra. 84, 83, y Jacinto de Piedra, como siempre, me deja de garpe, cuenta Peteco. Entonces entré, yo solo, y vi a Los Redondos, en el Goce Pagano. Después alguien puso ahí el recorte del diario del anuncio de ese concierto. Y yo nunca había fumado, y sí fumé, y me puse loco. Me cayó mal, me sentí mal. Entonces vi como pude el concierto y llegué como pude a mi casa, después de fumar. Y llegué a mi casa, agarré la guitarra y escribí una canción. ¿Qué canción? Las manos de mi madre. Una historia...
1: Hermosa canción.
0: De un tirón. Creo que una canción más hermosa de de la Argentina, de todos los tiempos.
1: Una bestialidad.
0: Y yo digo, qué loco,
1: eran,
0: ¿no?
1: Es un grupo extremadamente inspirador, Los Redondos. Y bueno, y en esa época, porque uno después, claro, se acostumbró, porque los temas son tan hit que bueno, uno los iba a ver en los estadios ya cuando eran Los Redondos en serio, ya hechos y derechos. Pero esa magia del comienzo, ¿no? Esa, ¿qué estoy viendo? O sea, era...
0: Sí, a mí siempre me da la sensación de que podría haber salido mal, de alguna manera. Que podría haber sido realmente quedar condenado a una banda under. Pero sin embargo, disco a disco, yo ahora volví a escuchar toda la discografía, toda, los 11 discos. Y digo, disco a disco, iban sacando unos temas y con vibrantes, populares, bien construidos, bien tocados. Disco a disco, te diría hasta Último Bondi. Último Bondi y Momos Hambre son dos discos difíciles, pero ya ahí había un hechizo que se había roto, ¿no? Me parece, entre el Indio y Sky. Ya no había tanta viola de Sky, ya había otro panorama, incluso en el país, ¿no? En el 98 empezaba ya la alianza, ¿no? A deshilacharse. Estaba difícil, ¿viste? Llevar 100.000 personas, 200.000 personas y que no pase nada. Es muy estresante para un grupo independiente. No, que no pase nada.
1: En cierta medida les pasó, supongo, lo mismo que a los Beatles, ¿no? En un momento dado tuvieron que decir, che, no tocamos más en vivo porque es un quilombo. No, me imagino lo que debe haber sido para ellos, especialmente para Paul, y organizar esos... Pero esa cosa maravillosa, y vos hablabas antes de los Beats, ¿no? Hablabas de Allen Ginsberg y Kerouac, ¿no? Que son gente que los marcó a mí también, y ellos proponían no ir a un recital, sino de un momento te proponían ir a una aventura.
0: Eso, y la, ¿no?, gente lo vivía así.
1: Una aventura, era muy muy increíble, y cientos de miles aceptaban el...
0: Sí,
1: ¿no? Porque podías decir, bueno, me vinieron 30, ¿no?
0: Claro, bueno, Pico, qué lindo conversar con vos de música. Te encanta la... Sos un melómano nato. Sos de la generación que nos hicimos escuchando discos y leyendo revistas. Y las revistas te llevaban a libros y los discos te llevaban a autor. Entonces uno de pronto... escuchaba Arto y decía, ¿quién es Castaneda? ¿Quién es Van Gogh? Y uno se iba haciendo así, ¿no? A los tumbos, a los ponchazos, pero con, claro, curiosidad. Estaba bueno eso.
1: Ahora lo que pasa es que la información es tanta que casi que es mejor no informarse, porque no se puede estar al tanto de todo.
0: No.
1: O quizás se puede un poco, pero es tanto el esfuerzo que hay que hacer que no...
0: Sí, es demasiado. Bueno, amigos, amigas, peor, el disco nuevo de esta nueva etapa de Guillermo Piccolini, que sucede a futuro imperfecto y que tiene un montón de invitados, tiene invitados como Juli Lazo, tiene invitados como, bueno, recién escuchábamos a Sky, también anda por ahí Pablo Dacal, Sel Margarina, ¿sabes? Bueno, justamente hablando de Fontova, Me Tenés Podrido, que fue un tema muy importante sobre el fin de dictadura, muy importante, Me Tenés Podrido, un tema muy con una protesta sutil, y bueno, búsquenlo, ya está en las plataformas, y de tantos invitados, también tenés de invitado a Dani Melingo, que es otro grande de la música y también anduvo cambiando de género, investigando mucho en su caso el tango sí, el tango lunfardo, el tango del mundo Rivero.
1: Y con Dani tenemos una larga historia de colaboraciones.
0: Y claro, porque son...
1: Sí.
0: Bueno, Pico, muchas gracias por la visita.
1: No, gracias a vos.
0: Cara de loco es el tema con Melingo.
1: Cara de loco.
0: Bueno,
1: sí, que es como casi todos los temas de Peor son viñetas de nada, de que uno mira por la calle, ¿no?
0: Tiene algo de dilaniano el disco.
1: Mira,
0: muy de contar, ¿no? Lo que ves y
1: lo que pasa, sí, lo que
0: como situaciones, medio juglaresco.
1: Sí.
0: Bueno, sí. Pico, siempre lindo conversar con vos. Cara de Loco, de Peor. Este disco va a ser lanzado, presentado en octubre en el CAF. Después vamos a recordarlo más cercano a la fecha. Pero bueno, va a estar bueno estar ahí, como en los viejos tiempos. Un concierto en vivo, un disco nuevo de canciones nuevas de Guillermo Piccolini. Cara de Loco, gracias, Pico.
1: Gracias a vos y saludos.

0: mucho se suele hablar de rock barrial o rock chabón, y a veces no se llega a una conclusión qué bandas pertenecen a ese subgénero, que tuvo mucho que ver con el menemismo, con la década del 90. De alguna manera, una colectora o una senda recorrida sobre la huella abierta por los Redonditos de Ricota. Pero hay una banda, yo creo que bueno, que es indudablemente fue dentro de eso que se llama rock barrial, que tuvo muchos éxitos y que pervive porque sigue en actividad. Acaban de sacar hace poco tiempo un disco. Y esa banda es Los Caballeros de la Quema. Y hay un disco que está cumpliendo 30 años que se llama Perros, Perros y Perros, y que tiene varias canciones que creo que de alguna manera son emblemáticas en cuanto a esto que se llama rock barrial. Y es el disco que trajo Andrés Casas. ¿Cómo te va, querido Andrés?
1: Hola, Mariano, ¿cómo estás? Buenas noches. Bueno. El título más canino del mundo, ¿no?
0: Muy canino.
1: Pero, sí. Perros, Perros y Perros, 30 años. Un disco que se editó en 1996. 13 canciones. Son todas canciones que firmó Iván Noble, la letra, la música, otros integrantes del grupo. Y fue un poco el disco de que los terminó de consagrar como grupo popular. O sea, ya venían cuesta arriba con sus primeros 3 discos, sobre todo con Manos Vacías y con Sangrando, pero a partir de este disco ya la popularidad de Los Caballeros sería total. Es más, sería mucho más todavía con sus últimos 2 discos de esta primera etapa, que son La Paciencia de la Araña y Fulanos de Nadie. Pero acá este disco, digamos, consolida lo que vienen haciendo. Es un disco que tiene algunos hits que fueron muy populares, por ejemplo, Nacha Mullés, quizás uno de los temas más populares de este disco. Un disco que tuvo invitados como Gieco, como Dani Buira, como Juan Cruz de Urquiza, y bueno, los posiciona como una de las bandas, vos hablabas del rock chabón, ¿no? Que es increíble, fue una banda que en esa primera etapa se formó en 1989 y llegó hasta 2002, que fue básicamente el periodo del menemismo,
0: sí,
1: y después la hecatombe, ¿no? Un poco la alianza y la debacle de 2001. Pero cómo representaron lo que fue esa estética del rock chabón,
0: realmente.
1: Y cómo Iván Noble también, en algún sentido, le hablaba a los pibes que quedan un poco afuera de lo que significaba el menemismo.
0: Iván Noble, clase media, hijo de un médico. Hace poco leí un libro muy, muy lindo que escribió alrededor de la memoria de su papá, un libro sobre la paternidad. Bueno, él, estudiante de sociología en la U.

0: roca, ¿no? Ese modo de escribir que tiene Iván Noble, que también lo distingue, es bastante singular ese modo, que llegó, o sea, llegó y sobre todo llegó con Los Caballeros de la Quema, después de esa década, en los años 2000, después tuvo una trayectoria solista y en 2017 volvió a formar la banda, en la cual es el performer bastante carismático, es en vivo, y de 2017 sigue en vivo con la banda, estuvo presentándose en estadios, en La Plata, estuvo en el Estadio Único cuando volvió en 2017, y bueno, sigue hasta la actualidad.
1: Hay una canción que a mí me gusta mucho, que es un reggae, pero el texto, la letra es muy buena, es realmente, si uno habla de rock barrial, es qué pasa en el barrio. Ahí uno puede observar, ¿no?, esto lindo que tiene la música popular, que va describiendo procesos sociales, económicos, políticos. Ahí habla de esta letra de Noble, el almacén que se cae, ¿no?, cuando empezaban a cerrar los almacenes, los boliches de barrio, porque venían las grandes cadenas de supermercados. Yo me acuerdo, mi viejo ferretero, me acuerdo que mi viejo me decía un poco, no altanero, pero un poco seguro, me decía, bueno, la ferretería es algo que no se va a reemplazar porque la gente pide el consejo del ferretero. O sea, vos en un supermercado no puedes decir, bueno, ¿qué bisagra tengo que llevar? Necesitas a alguien que te atienda.
0: Tienes razón, ¿eh?
1: Sí, sí, se mantuvo bastante
0: sí,
1: la ferretería.
0: Sí, hasta el día de hoy.
1: Sí, y sí, igual le hizo estragos, ¿eh?
0: Sí, sí, pero sigue estando, ¿no?, la ferretería de barrio.
1: Sí, sí, sigue estando, sí.
0: Te hablo porque a la vuelta de mi casa tengo una ferretería que no
1: siempre funciona el consejo, hay que saber.

0: Y ahí está el poder de observación, ¿no? De la pluma de Van Noble saliendo a ver qué pasa en el barrio. Es un aguafuerte del conurbano, puede ser cualquier barrio del conurbano o incluso cualquier barrio de capital, porque hay algo que se repite, ¿no? Los barrios,
1: sí.
0: Los personajes, la chica que crece y él se pone linda y se pone de novia, bueno, todo eso que aquellos que tenemos cierta edad lo hemos vivido.
1: A eso le cantó Iván Noble, sobre eso escribió mucho Iván Noble, si uno piensa en temas como Patri, como Carlito, Avanti Morocha, No Chamullés, tuvo muchos temas que lograron meterse ahí en la memoria de la gente y que fueron que tuvieron mucha repercusión. Y uno piensa en los años 90 y esto que vos decías, ¿no? El rock barrial, que a pesar de ser rock barrial, ¿cómo llegó a otros lugares? O sea, uno no puede dejar de pensarlo en el contexto de lo que era el menemismo, la posibilidad de hacer videoclips.

0: hicieron muchos videoclips, en cada disco sacaban dos o tres, entonces eso repercutía mucho en MTV, en Match Music, en cadenas que tenían repercusión internacional, y de hecho el último disco de ellos lo grabaron en Estados Unidos, en Los Ángeles, lo produjo de esta etapa, ¿no? En el 2000, y lo produjo Afo Garde, que fue Fulanos de Nadie, y bueno, llegaron a ser muy masivos, no solo en Argentina, sino a hacer algunas giras internacionales a través de lo que significaba esto, grabar con una multinacional, grababan con Sony, como bueno, en ese momento era BMG, hoy es Sony, salvo su primer disco, todos discos con multinacionales, sus videos se pasaban por cadenas latinas, grababan en Estados Unidos y hablaban del barrio.
1: Muy bien, Perros, Perros y Perros fue editado en 1996, está cumpliendo 30 años y por esa época había salido los Anthology de los Beatles. Y hay un tema que se llamaba Frías Ever, que fue el tema, un tema inconcluso que dejó Lennon, que después lo completaron Paul McCartney, George Harrison y también la batería de Ringo Starr. Este tema viene a cuento porque este tema, Jodido Noviembre, que está bueno, hay una pregunta que se hace Noble, que es ¿cuándo fue que perdimos la risa? Que tiene que ver un poco con aquella famosa frase de Vargas Llosa, ¿cuándo fue que se jodió el Perú? Que es algo que de alguna manera se puede llevar a distintos terrenos, ¿no? Del pensamiento. Pero este Jodido Noviembre tiene algo muy título de aquel Frías Ever, y también es un lindo tema de este disco que estamos recorriendo con Andrés Casaca aquí en Florida.

0: Jodido noviembre, caballeros de la quema. Estamos haciendo una excursión a la década del 90 y una excursión a Hurlingham, a Paso del Rey,
1: Morón.
0: Morón. Bueno, el oeste, que tiene alta tradición en el rock argentino, desde Arco Iris, que eran del Palomar, y después, por supuesto, pasando por todo lo que hizo Divididos, que era de Hurlingham, y Los Piojos, que eran también del Palomar. Hay una tradición muy fuerte, ¿no?, en el oeste, que se decía que está el ajiste, eso decían los Divididos. Y pasan muchas cosas en el oeste.
1: Muchas cosas pasan en el oeste. Y bueno, están cumpliendo 30 años este disco, que es Perros, Perros y Perros, el disco que los lanzó ya a la popularidad. Algo que se terminaría de consolidar con La Paciencia de la Araña y con Fulanos de Nadie. Hay que decir que el grupo volvió en 2017, o sea, desde hace 9 años están tocando, se presentan, hacen actuaciones, está Iván Noble, están buena parte de los miembros originales, y estuvieron presentándose en varios festivales, y también sacaron un disco, ¿no? Hay que reconocer eso, porque muchas veces los regresos son para hacer algunas fechas.
0: Un disco de canciones nuevas.
1: Nuevas canciones. El título del disco es Fiesta de Zombies, salió el año pasado, séptimo disco de Los Caballeros, y es algo a destacar, porque muchas veces en estos regresos son regresos efímeros, que son básicamente para hacer giras y nada más, se corta ahí. O sea, acá hubo un trabajo de decir, bueno, volvemos, y han vuelto. O sea, desde hace 9 años siguen con el grupo adelante, han sacado discos, se siguen presentando y siguen teniendo este estilo, ¿no?, que siempre los distinguió y que le dio la identidad en los años 90, esto de hablarle un poco al barrio, a los personajes del barrio, un rock muy directo, poderoso, la voz de Noble y su poesía.
0: Paralelamente, Noble desarrolló una carrera solista más tendiente a la balada, ¿no?
1: Sí,
0: a la canción.
1: Un poquito más
0: no
1: tranquilo.
0: No tanto al rock.
1: Menos rockera, sí.
0: Bueno, muy bien, hablás de No Chamullés, no vamos a pasar porque está muy, muy junado, pero ahí No Chamullés como en algún aspecto se mete en la interna que había en el rock argentino en ese momento. En el momento habla de los alternativos, ¿no? Había como una especie de tensión, de grieta entre los que hacían rock barrial, que tenían que ver con el pelo largo, con la bermuda, con la remera del Che Guevara, y los más modernos, ¿no?, los alternativos, los que hacían lo-fi, ¿no?
1: Sí, estoy pensando en bandas, o sea, dentro de los que hacían como quizás rock más barrial, uno podría pensar en Los Piojos, súper populares, Viejas Locas en ese momento, La Renga, Dos Minutos desde el sur, ¿no?, con la movida punk, y lo que significaban los modernos, que eran un poco Peligrosos Gorriones, Babasónicos. Estamos volviendo 30 años atrás y aparecen, ¿no?, algunos recuerdos, aunque Babasónicos y muchos de estos grupos siguen activos, siguen tocando.
0: Sí, totalmente. Muy bien, gracias, Casaque. Aquí están Los Caballeros de la Quema y nos despedimos con uno de los temas de este Perros, Perros y Perros, Dos Tipos Duros.

Y ahí sonaba la guitarra final de Los Caballeros de la Quema. Y se ha hecho la hora, amigos, amigas. Bueno, Carla Cavatorta, te voy a extrañar, querida. Bueno, va a pasar a cumplir otras funciones dentro de la radio. Y, por supuesto, la super vamos a extrañar a Carla, una productora, pero nivel superlativo. Y bueno, seguimos, lamentablemente también seguimos con Diego Rosato, pero ¿qué se le va a hacer? Eso es una condena. Hay que aprender a perder también. Nos vamos. Gracias, Diego. O sea, un gran número 4 y un operador del montón. Gracias, Carlita. Y nos vamos, bueno, seguimos, ¿no? Pensando en todo lo que significó la muerte del indio. Y hubo tantos homenajes, tantos covers, pero hubo homenajes en vida, no solo al indio, sino a los redondos. Y nos vamos con una aura un poquito jazzística, porque es la versión que hizo Scalandrum, la banda de Pipi Piazzolla, de Nico Gershberg, bueno, de tantos más, sobre Jijiji. Muy lejos del pogo más grande del mundo, pero muy cerca de la belleza de esta canción, de este tema, que se volvió símbolo. Pero además de símbolo, es una gran canción y acaba instrumental por Scalandrum. Buena semana. Nos encontramos el próximo sábado a las 10 de la noche.

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2: La misa de cada domingo es un encuentro con Dios en Cristo Jesús. Él nos habla con palabras humanas y con signos al alcance de nuestros sentidos, pero fundamentalmente se hace presente en el pan y en el vino consagrados. Por eso nuestra actitud debe ser escuchar, contemplar, recibir en el corazón esas palabras, responder con humildad a su llamado y como actitud principal adorar al Señor. Dios triunfa en la sencillez. El Señor, manso y humilde de corazón, convoca a su reino a los afligidos y agobiados para encontrar alivio en él. Participamos de esta misa junto a todos los que por enfermedad, debilidad, edad, lejanía o estar detenidos no pueden llegar hasta la iglesia. Celebramos el Día del Señor unidos por la radio, la televisión y las redes sociales.

Desde la Catedral Metropolitana de Buenos Aires, compartimos la Santa Misa, presidida por Monseñor Jorge García Cuerva, arzobispo de Buenos Aires.

0: En el nombre del Padre, del Hijo y del Espíritu Santo.
1: Amén.
0: El Señor Jesús esté con cada uno de ustedes. Confiando en la misericordia de Dios, le presentamos nuestro corazón arrepentido. Tú que ofreciste el perdón a Pedro arrepentido,

0: Oremos. Dios nuestro, que por la humillación de tu Hijo levantaste a la humanidad caída, concédenos una santa alegría para que, liberados de la servidumbre del pecado, alcancemos la felicidad que no tiene fin. Por nuestro Señor Jesucristo, tu Hijo, que vive y reina contigo en la unidad del Espíritu Santo y de Dios por los siglos de los siglos.
1: Lectura de la profecía de Zacarías. Así habla el Señor: alégrate mucho, hija de Sión, grita de júbilo, hija de Jerusalén. Mira que tu rey viene hacia ti. Él es justo y victorioso, es humilde y está montado sobre un asno, sobre la cría de un asna. Él suprimirá los carros de Efraín y los caballos de Jerusalén. El arco de la guerra será suprimido y proclamará la paz a las naciones. Su dominio se extenderá de un mar hasta el otro y desde el río hasta los confines de la tierra. Palabra de Dios. Bendeciré tu nombre eternamente. Te alabaré, Dios mío, a ti, el único Rey, y bendeciré tu nombre eternamente. Día tras día te bendeciré y alabaré tu nombre sin cesar. Bendeciré tu nombre eternamente. El Señor es bondadoso y compasivo, lento para enojarse y de gran misericordia. El Señor es bueno con todos y tiene compasión de todas sus criaturas. Bendeciré al tu nombre eternamente. Que todas tus obras te den gracias, Señor, y tus fieles te bendigan, que anuncien la gloria de tu reino y proclamen tu poder. Bendeciré tu nombre eternamente. El Señor es fiel en todas sus palabras y bondadoso en todas sus acciones. El Señor sostiene a los que caen y endereza a los que están encorvados. Bendeciré tu nombre eternamente.
2: Lectura de la carta del apóstol San Pablo a los cristianos de Roma. Hermanos, ustedes no están animados por la carne, sino por el Espíritu, dado que el Espíritu de Dios habita en ustedes. El que no tiene el Espíritu de Cristo no puede ser de Cristo. Y si el Espíritu de aquel que resucitó a Jesús habita en ustedes, el que resucitó a Cristo Jesús también dará vida a sus cuerpos mortales, por medio del mismo Espíritu que habita en ustedes. Hermanos, nosotros no somos deudores de la carne, para vivir de una manera carnal. Si ustedes viven según la carne, morirán. Al contrario, si hacen morir las obras de la carne por medio del Espíritu, entonces vivirán. Es palabra de Dios.
3: Gracias, Señor.

0: El Señor esté con ustedes. Evangelio de nuestro Señor Jesucristo según San Mateo. Jesús dijo: Te alabo, Padre, Señor del cielo y de la tierra, porque habiendo ocultado estas cosas a los sabios y a los prudentes, las has revelado a los pequeños. Sí, Padre, porque así lo has querido. Todo me ha sido dado por mi Padre y nadie conoce al Hijo sino el Padre, así como nadie conoce al Padre sino el Hijo y aquel a quien el Hijo se lo quiera revelar. Vengan a mí todos los que están afligidos y agobiados y yo los aliviaré. Carguen sobre ustedes mi yugo y aprendan de mí, porque soy paciente y humilde de corazón, y así encontrarán alivio. Porque mi yugo es suave y mi carga liviana. Palabra del Señor.
1: Gloria a ti, Señor Jesús.
0: Para la reflexión de la homilía de este domingo, pensaba cuatro oraciones, cuatro frases del Evangelio. Comienza Jesús diciendo: Te alabo, Padre, Señor del cielo y de la tierra. Alabar, un modo de rezar. Y hoy Jesús alaba al Padre, alaba a Dios. Alabar es reconocer, es celebrar, es honrar la grandeza de Dios, es honrar su obra. Es tener un enorme asombro en el corazón, en lo más profundo de nuestra alma, y un enorme y profundo agradecimiento. Creo que tenemos que acostumbrarnos también en nuestra oración, más allá de pedir, más allá de agradecer, también esto de alabar, de poder entonces reconocer y celebrar profundamente la obra de Dios. Puede ser que a veces nos pase esto cuando estamos frente a un paisaje hermoso, frente a la obra de Dios en la creación, pero no puede dejar de ser también parte de nuestra oración más cotidiana. Alabar. Alabar a Dios, que no es solamente algo de algún grupo de la iglesia, sino que tiene que ser propio de todos los cristianos. El Papa Francisco decía que no podemos sentir vergüenza de alabar a Dios, porque los mismos cristianos que a veces emocionados gritan un gol, bueno, también es importante que no tengamos vergüenza y podamos alabar a Dios con mucha fuerza e intensidad. Creo que en este tiempo del Mundial viene bien esta comparación que hizo Francisco hace unos años. Que podamos, así como sin vergüenza gritamos un gol, de la misma manera poder alabar a Dios con nuestro cuerpo, alabar a Dios con nuestra oración más profunda, alabar a Dios con nuestra palabra, porque es un modo de rezar. Y el fundamento de la alabanza es la certeza que tenemos de que Dios es un amigo fiel, un amigo que no nos falla y que nos espera siempre. Y entonces lo alabamos, lo reconocemos, lo celebramos por lo que hace en nuestra vida, lo alabamos, lo reconocemos y le tenemos una profunda acción de gracias porque es ese amigo fiel que nunca nos va a fallar. Te alabo, Padre, Señor del cielo y de la tierra. La segunda de las oraciones, cuando dice Jesús: porque habiendo ocultado estas cosas a los sabios y prudentes, las has revelado a los pequeños. ¿Quiénes son los sabios y prudentes a los que se han ocultado las cosas de Dios? Y pienso que son los que se sienten seguros, los que se sienten dueños de la verdad, los que creen que se las saben todas. Aquellos que usan como un impermeable espiritual y entonces nada los cuestiona, todo lo saben responder, no necesitan de nadie, ni de nada ni de nadie. Y entonces no se dejan conmover. Y aquí recordaba entonces unas palabras del Papa León XIV cuando ahora estando en el viaje a España, en ocasión de celebrar las vísperas del Sagrado Corazón de Jesús en las Islas Canarias, el Papa me parece que define claramente quiénes son estos sabios y prudentes que a veces no conocen profundamente a Dios. Decía el Papa León, el corazón de Jesús es humilde y por eso no sienten sus latidos los doctos, los sapientes, es decir, aquellos que tienen la presunción de bastarse a sí mismos, de saberlo todo, de no necesitar ni de Dios ni de los demás. A estos, en efecto, aturdidos por los estruendos de un yo ampuloso, omnipresente y agitado, les falta el silencio necesario para escuchar en sí y en los hermanos el palpitar escondido del amor. Creo que es una hermosa imagen que toma el Papa León XIV, que estos doctos y sapientes no pueden escuchar los latidos del corazón de Jesús, porque se sienten dueños de la verdad, porque parecerían que no necesitan de nada ni de nadie. Cuidado, porque a veces nos puede pasar a cada uno de nosotros. Y creo que entonces está bueno que hoy podamos volver a pensar qué hay en mí de estos sabios y prudentes que a veces nos las creemos todas, que a veces creemos que no necesitamos ni de nada ni de nadie, y entonces no nos dejamos cuestionar por el Evangelio, sino que al contrario, usando el Evangelio le damos siempre clases de vida a los demás. La tercera de las oraciones del Evangelio de hoy: vengan a mí los afligidos y agobiados. Vengan a mí los afligidos y agobiados. Y en primer lugar, pienso que cuando habla de los afligidos y agobiados, los pone en movimiento Jesús. Dice, vengan a mí. Hay que moverse, no hay que quedarse estancados. Parecería que la solución no es detenernos ni quedarnos hundidos en el agobio, hundidos en la aflicción. La paradoja es que para descansar en Jesús parece que tenemos que ponernos en movimiento. Y Jesús dice, vengan a mí. No dice vayan, no dice salgan de acá, no dice que los atiendan otras personas. Jesús no terciariza el amor, se hace cargo de cada uno de nosotros. Vengan a mí, no nos expulsa, no nos aleja de su presencia, no nos deja tirados, nos abraza, porque Jesús sabe cómo es nuestra vida, sabe que no vivimos siempre como queremos, sino como podemos. Jesús sabe de lo que nos cuesta, sabe lo difícil que a veces es la vida, sabe lo difícil que son a veces las cosas y cuánto agobio y aflicción hay en nuestro corazón. Por eso no nos dice salgan de acá o vayan, sino vengan. Ir al corazón de Jesús. Creemos en el Dios de los encuentros, y porque creemos en el Dios de los encuentros, qué lindo que también podamos compartir con Él nuestros agobios y nuestras aflicciones. Él sabe, como dije, lo difícil que es la vida. Qué paz que podemos encontrar entonces en el Señor. Vengan a mí los afligidos y agobiados. A veces no compartimos con nadie lo que nos pasa. A veces cuando nos preguntan, ¿cómo estás? ¿Todo bien? Y ya no hay ni lugar para decir que no está todo bien. Que hay dolor, que hay aflicción, que hay agobio. En cambio, delante de Jesús no hay caretas, delante de Jesús no hay maquillajes, delante del Señor nos podemos presentar como estamos. Y a este Dios del encuentro le presentamos nuestra vida. No nos va a sacar de encima, no nos va a decir vení después, no nos va a decir vayan a otro lado, no nos va a dejar tirados, nos dice vengan, vamos a su encuentro. Que podamos realmente ir al encuentro del Señor. Y luego, la cuarta de estas oraciones, que es la última parte de esta tercera, dice, y yo los aliviaré. Jesús nos dice, les voy a aliviar la aflicción, les voy a aliviar el agobio. No dice, les voy a quitar los problemas. Una vez que estemos con Jesús ya no vamos a sufrir más. No nos quita los problemas, no nos hace promesas facilistas. Al contrario, comparte nuestro peso, camina con nosotros, por eso se hace más liviano, por eso se hace un poco más fácil el camino de la vida. Jesús no nos va a poner más peso, no nos va a cargar más, pero tampoco como si fuese un Dios mago con una varita mágica nos va a resolver todos los problemas. Dice, yo los aliviaré. como que se ofrece a cargar con nosotros aquello que más nos pesa, aquello que más nos duele. No hace la promesa facilista del parar de sufrir, sino al contrario, voy a compartir la vida con vos. Es el Dios de los encuentros, pero al mismo tiempo el Dios que se hace solidario con nosotros. Termino con otro fragmento de uno de los tantos, de los tantos pensamientos, de las homilías del Papa León XIV en España, cuando visitó un centro penitenciario en Barcelona. Qué lindo que podamos, frente al vengan a mí los que están afligidos y agobiados y yo los aliviaré, poder también hacer carne en nosotros las palabras del Papa León cuando decía: hagamos espacio al Señor en nuestro corazón y busquemos su rostro. Dejémonos acompañar por su amor, aferrémonos a Él, que nos invita continuamente a la esperanza y nos muestra un horizonte maravilloso que ninguna barrera física puede impedirnos alcanzar. Hoy, Él continúa hablándonos en lo profundo de nuestras conciencias para hacernos descubrir que tiene su morada en medio de nosotros. Solo espera que le demos una oportunidad. Queridos amigos y amigas, termina diciendo el Papa, los invito a seguir soñando el sueño de Dios. A cada uno le digo, Dios te ama como eres, pero te sueña mejor. Estoy seguro que a nosotros también, Dios nos ama como somos. Sabe de nuestros agobios, sabe de nuestras aflicciones. Y por eso nos invita a que nos acerquemos a Él. No porque nos vaya a resolver la vida mágicamente, sino porque nos va a hacer más liviana la carga, porque va a caminar con nosotros, porque nos va a dar otra oportunidad, porque no nos deja. Y entonces podremos alabarlo, alabarlo por cuanto nos ama, alabarnos porque no nos deja solos, alabarlo porque le ocultó estas cosas a los que se las creen todas, y alabarlo porque asume nuestras cargas para hacernos más liviano el camino, pero por sobre todas las cosas, porque nos ama como somos, pero como decía el Papa León, nos sueña mucho mejor.

0: Creo en Dios, Padre Todopoderoso, Creador del cielo y de la tierra. Creo en Jesucristo, su único Hijo, nuestro Señor, que fue concebido por obra y gracia del Espíritu Santo. Nació de Santa María Virgen. Padeció bajo el poder de Poncio Pilato. Fue crucificado, muerto y sepultado. Descendió a los infiernos. Al tercer día resucitó de entre los muertos. Subió a los cielos. Está sentado a la derecha de Dios Padre Todopoderoso. Desde allí ha de venir a juzgar a los vivos y a los muertos. Creo en el Espíritu Santo, la Santa Iglesia Católica, la comunión de los santos, el perdón de los pecados, la resurrección de la carne y la vida eterna. Presentamos a Dios todas nuestras intenciones.
1: A cada intención respondemos: Señor, atiende nuestra súplica.
2: Señor, atiende nuestra súplica.
1: Por la Iglesia, para que elija siempre el camino y el método de Jesús en su tarea evangelizadora y pueda siempre mantenerse unida en torno al sucesor de Pedro, el Papa León XIV. Oremos.
2: Señor, atiende nuestras súplicas.
1: Celebrando esta semana el 9 de julio, aniversario de la declaración de nuestra independencia, pidamos por nuestra patria, para que cada uno desde su lugar busquemos construir con seriedad y responsabilidad una sociedad justa y solidaria. Oremos.
2: Señor, atiende nuestras súplicas.
1: Por todos los que se sienten afligidos y agobiados, para que encuentren alivio y descanso en Jesús y en nuestra actitud fraterna. Oremos.
2: Señor, atiende nuestras súplicas.
1: Por todos los que participamos de esta misa, y por aquellos que se unen espiritualmente por medio de la radio, la televisión y las redes sociales, para que sepamos acudir al llamado de Jesús, siendo humildes de verdad y busquemos vivir coherentemente con el Evangelio. Oremos.
2: Señor, atiende nuestras súplicas.
0: Señor, atiende nuestras súplicas. Vos que nos invitás a acercarnos a vos, especialmente con nuestras aflicciones y con nuestros agobios. Te lo pedimos a ti que vives y reinas por los siglos de los siglos.
2: Amén.

Recen, hermanos, para que este sacrificio nuestro sea agradable a Dios Padre Todopoderoso. Padre del cielo, que este sacrificio consagrado a tu nombre nos purifique y nos encamine cada día más hacia la vida eterna. Por Jesucristo nuestro Señor. El Señor esté con ustedes. Levantemos el corazón. Demos gracias al Señor nuestro Dios. En verdad es justo y necesario nuestro deber y salvación darte gracias siempre y en todo lugar, Padre Santo, Señor del cielo y de la tierra, por Cristo Señor nuestro. Porque creaste el mundo por medio de tu palabra y lo gobiernas todo con justicia. Nos diste como mediador a tu Hijo hecho carne que nos comunicó tus palabras y nos llamó para que lo siguiéramos. Él es el camino que nos conduce a ti, la verdad que nos hace libres, la vida que nos colma de alegría. Por medio de tu Hijo reúnes en una sola familia a los hombres, creados para gloria de tu nombre, redimidos por su sangre en la cruz y marcados con el sello del Espíritu. Por eso, ahora y siempre, con todos los ángeles proclamamos tu gloria, aclamándote llenos de alegría.

0: Santo eres en verdad y digno de gloria, Dios que amas a los hombres, que siempre estás con ellos en el camino de la vida. Bendito es en verdad tu Hijo que está presente en medio de nosotros cuando somos congregados por su amor. Y como hizo en otro tiempo con sus discípulos, nos explica las Escrituras y parte para nosotros el pan. Por eso te rogamos, Padre misericordioso, que envíes tu Espíritu Santo para que santifique estos dones de pan y vino, de manera que se conviertan para nosotros en el cuerpo y la sangre de Jesucristo nuestro Señor. Él mismo, la víspera de su pasión en la noche de la última cena, tomó pan, te bendijo, lo partió y lo dio a sus discípulos diciendo: tomen y coman todos de él, porque esto es mi cuerpo que será entregado por ustedes. Del mismo modo, acabada la cena, tomó el cáliz, te dio gracias y lo pasó a sus discípulos diciendo: tomen y beban todos de él, porque este es el cáliz de mi sangre, sangre de la alianza nueva y eterna, que será derramada por ustedes y por muchos para el perdón de los pecados. Hagan esto en conmemoración mía. Este es el sacramento de nuestra fe. Por eso, Padre Santo, al celebrar el memorial de Cristo, tu Hijo, nuestro Salvador, a quien por su pasión y muerte en cruz llevaste a la gloria de la resurrección y lo sentaste a tu derecha, anunciamos la obra de tu amor hasta que Él venga, y te ofrecemos el pan de vida y el cáliz de bendición. Mira con bondad la ofrenda de tu Iglesia, en la que se hace presente el sacrificio pascual de Cristo que se nos ha confiado. Y concédenos por la fuerza del Espíritu de tu amor, ser contados ahora y por siempre entre el número de los miembros de tu Hijo, cuyo cuerpo y sangre comulgamos. Vivifícanos con tu Espíritu, Padre omnipotente, por la participación en estos misterios, y haz que nos configuremos a imagen de Jesús. Consolídanos en el vínculo de la comunión con nuestro Papa León XIV, conmigo, indigno servidor tuyo, con los demás obispos, presbíteros y diáconos y todo tu pueblo. Haz que los fieles de la Iglesia sepan discernir los signos de los tiempos a la luz de la fe y se consagren plenamente al servicio del Evangelio. Concédenos estar atentos a las necesidades de todos los hombres, para que participando en sus penas y angustias, en sus alegrías y esperanzas, les mostremos fielmente el camino de la salvación y con ellos avancemos en el camino de tu reino. Acuérdate de nuestros hermanos que se durmieron en la paz de Cristo y de todos los difuntos cuya fe solo tú conociste. Admítelos a contemplar la luz de tu rostro y dales la plenitud de la vida en la resurrección. Y terminada nuestra peregrinación por este mundo, concédenos también llegar a la morada eterna donde viviremos siempre contigo. Y allí con Santa María la Virgen, Madre de Dios, San José su esposo, los apóstoles y los mártires, y en comunión con todos los santos, te alabaremos y te glorificaremos por Jesucristo, Señor nuestro. Por Cristo, con Él y en Él a ti Dios Padre omnipotente, en la unidad del Espíritu Santo, todo honor y toda gloria por los siglos de los siglos.
1: Amén.
0: Llevándole al Señor todas nuestras aflicciones, nuestros cansancios, nuestros agobios, le decimos confiados: Padre nuestro que estás en el cielo, santificado sea tu nombre. Venga a nosotros tu reino. Hágase tu voluntad en la tierra como en el cielo. Danos hoy nuestro pan de cada día. Perdona nuestras ofensas, como también nosotros perdonamos a los que nos ofenden. No nos dejes caer en la tentación y líbranos del mal. Líbranos de todos los males, Señor, y concédenos la paz en nuestros días, para que, ayudados por tu misericordia, vivamos siempre libres de pecado y protegidos de toda perturbación, mientras esperamos la gloriosa venida de nuestro Salvador Jesucristo. Señor Jesucristo, que dijiste a tus apóstoles: la paz les dejo, mi paz les doy. No tengas en cuenta nuestros pecados, sino la fe de tu Iglesia. Y conforme a tu palabra, concédele la paz y la unidad. Tú que vives y reinas por los siglos de los siglos, amén. La paz del Señor esté con cada uno de ustedes. Nos damos la paz de Cristo.

0: Este es el Cordero de Dios que quita el pecado del mundo. Dichosos los invitados al banquete celestial.
1: Señor, no soy digno de que entres en casa.

Oremos. Alimentados con tan grandes dones, te pedimos, Padre, recibir sus frutos de salvación y no dejar nunca de alabarte. Por Jesucristo nuestro Señor. Agradecemos enormemente a los hermanos del Movimiento de la Palabra de la Parroquia Medalla Milagrosa, acompañándonos hoy con la animación, con las canciones, alabando a Dios con sus canciones, así que gracias de corazón. Los invitamos cuando puedan una vez más acercarse. Recibimos la bendición de Dios. El Señor esté con ustedes. Que Dios los bendiga, que Dios bendiga especialmente a quienes se sientan más agobiados y afligidos, que se sientan aliviados por un Dios que nos ama y nos acompaña. Dios que es Padre, Hijo y Espíritu Santo, nos podemos ir en paz. Amén.

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0: Bienvenidas, bienvenidos a un nuevo programa, aquí un nuevo punto de partida en esto de historias que corren, que nos gusta ir descubriendo. Mi nombre es Mariana Antonianza, así me acompaña como siempre Rodrigo Ruiz.
1: Buen día, Marian, ¿cómo estamos?
0: Muy
1: para
0: bien.
1: Todos, para los que nos escuchan en todo el país, de norte a sur, de este a oeste, de la Cordillera del Mar.
0: Y más allá también.
1: Y más allá también, por supuesto.
0: ¿Cómo no? Apuntemos.
1: Y estamos en época de redes sociales, por supuesto, y de plataformas, así que a los que nos escuchan por Spotify, un poquito más tarde o en otro momento, también los abrazamos.
0: ¿Sí? Porque pueden hacerlo ingresando a la página de Radio Nacional, www.radionacional.com.ar. Allí están los episodios y también pueden descargarlos por Spotify y llevárselos a donde vayan, a entrenar, a pasear, a viajar y volver a escuchar las historias que vamos compartiendo y que vamos descubriendo aquí a través de este espacio, estos micrófonos de Radio Nacional. Diego Rosato allí en la operación técnica, nuestro fiel operador, y le damos formalmente la bienvenida a nuestro nuevo productor, que no es nuevo de la radio, lo conocemos siempre, pero bueno, aquí se suma a este equipazo de historias que corren, Rodrigo Lamardo, así que gracias por estar ahí. También pueden dejarnos sus devoluciones y sus comentarios, sugerencias en nuestro Instagram, que es @historiasquecorrenradio. Serán muy bienvenidos cada uno de los aportes que nos dejen, y tenemos un hermoso programa por delante, un gran invitado que tenemos que reconocer que cuando empezó este espacio hicimos una lista, ¿no?, de personas que nos gustaría entrevistar, y por supuesto que esta persona era una de las que estaba ahí firme en esa listita, así que lo afortunados que somos de poder ir tachando los nombres de esas personas que queremos sumarlas a este espacio.
1: Sí, por este micrófono han pasado muchos de los atletas de elite, de los que no son elite, de la parte de nutrición, de la parte
0: de entrenadores,
1: por supuesto, influencers también, sí, periodistas de la casa también, colegas, el emperador Federico Sánchez Farodi, Damián Cáceres, nos falta Dani Arcucci, que se ha prometido que va
0: también
1: a estar con nosotros.
0: Carolina
1: también
0: Rossi,
1: Rossi,
0: infinidad de historias que forman parte de este espacio, así que pueden volver a escucharlas cuando quieran, pero ahora el invitado ya está esperando en línea, así que vamos a conocerlo y a descubrirlo.
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1: Entrevista de fondo, quien se ubica en el kilómetro cero es
0: Leonardo Colomurglia, comunicador, rey del contenido de running en YouTube, profesor de preparación física, activista del deporte, instructor de nutrición deportiva, ultramaratonista, triatleta.
1: Zapatillas ok, dorsal visible, mirada al horizonte, cronómetro listo.
0: Bienvenido, Colo, a Historias que Corren, qué lindo que estés ahí.
3: Gracias, escuchaba recién la lista de personas que pasaron por este micrófono y me da un poco de miedo, o sea, no sé si mi mamá me dejaría juntarme con toda esa gente, nombrar sería a todos unos amigos que me han dejado el deporte, a Dani, a Damiana, a Félix Sánchez Parodi, a los Rossi, la verdad que y bueno, es esto, básicamente, y me da cuenta de lo lindo que es correr, ¿no? Toda esa gente que nombraste, lograron ustedes, las conocí gracias a esto, y bueno, a ustedes también, en Rode de que nos hemos cruzado un par de veces, y gracias al deporte, si no fuese por correr, no nos hubiésemos conocido nunca, no hubiese cruzado mucha gente que va a tener parte de esto, no solamente uno queda delante del otro esto.
0: Bueno, antes de comenzar a hablar con vos, hablábamos justamente con Rodri de esto, de lo positivo y lo lindo que tiene el running, ¿no? De esto de ser una comunidad tan solidaria y tan amigable, si se quiere, en donde no hay tanta competencia, sino hay más un sumar, siempre sumar. Así que, bienvenido a este espacio. Honestamente, es muy grato poder conversar con vos. Así que, bueno, creo que el disparador es, hay un montón de aristas para hablar con vos, pero el disparador creo que pasa por tu rol de comunicador y uno de los primeros quizás que fue generando contenido vinculado al running, que fue haciendo como visible esto de correr. Y bueno,
1: eres el culpable de mucha gente que empezó a correr.
0: Bueno, responsable, digamos, el impulsor. Y la construcción, digo, de tu rol de comunicador creo que se dio como en paralelo también al aumento, ¿no?, de personas que empezaron a inclinarse por hacer actividad física y correr de manera competitiva, algunos, o quizás de manera amateur, ¿no? ¿Vos lo hacés un balance de esta manera también?
3: Sí, sí, sí, permanentemente me acuerdo, porque esta misma charla sale muchas veces y me acuerdo de algunos casos, cosas puntuales, ¿viste?, de números puntuales, para cuantificar esto de crecimiento. Yo empecé a correr en el año 98 y en el año 2000 empecé a comunicar. Además, primero, bueno, todo fue mutando. Empecé con una web, un intento de blog, después fue revista, después redes sociales, YouTube, bueno, todo va cambiando. Pero al medio de todo eso, como decía, esto fue creciendo un montón. Y hay un de algunos números que siempre recuerdo. Uno de ellos fue en el año 2003. No me acuerdo si era 2002 o 2003, pero uno de esos dos años, ya hace bastante de todo esto, que yo me había venido recién a Buenos Aires a vivir, vengo del interior de la provincia de Santa Fe. Y
1: ¿son Rosario Casino?
3: Casi, o sea, viví mucho en Rosario porque estudié ahí, pero de un pueblito de 100 kilómetros de Rosario, Bernardo de Irigoyen, uh-huh. Cerca de la zona de Rosario, pero a 100 kilómetros, en medio del campo. Y me acuerdo que en ese momento, debemos ir a 2002, 2003, pero uno de esos años seguro, fue la primera edición de una carrera que ya no se hace, pero que tuvo mucha tradición, que fue los 10K de la marca de la Pipa.
1: Sí.
3: Y era como de esa camada, porque si bien hubo carreras grandes en la década del 90, después, bueno, por bailarines de Argentina, crisis económica y este y otro, bueno, se fueron dejando, en ese momento fue la primera que retomaba todo esto del running. Y recuerdo que salió en tapa de diarios, en tapa de Clarín, como el boom de correr, de running, que había sumado la increíble cantidad de 3.000 corredores en una carrera. Era como una locura, 3.000 corredores corriendo en las calles de Buenos Aires. Y hoy, o sea, un número importante, pero estamos muy lejos de eso. Pensamos que media maratón de Buenos Aires está casi llegando a los 30.000 corredores. O sea, estamos hablando de un número muy superior, y esos 3.000, que eran una locura en aquel momento, hoy por hoy hay muchísimas carreras, inclusive más chicas, más pequeñas, sin tanto marketing que nos pueden convocar o acercar esos números. Así que tenés una forma de cuantificar cómo fue creciendo esto en números, ¿no?
1: Colo, recién decía, Rodri, te saluda, te mando un abrazo. En el 98 empezaste a correr, ¿por qué?
3: Porque yo, a ver, como me nos pasa, les ha pasado a la mayoría que empezó a correr, llega un momento de la vida en donde los intereses cambian, las posibilidades cambian, las necesidades cambian. Cuando sos más chico y tenés, no sé, menos de 20 o 20 cortitos, generalmente tu vida tiene mucha vida social, las salidas son facilísimas porque todo el mundo te invita a salir, o vos invitás y todo el mundo se prende. Después, medio como que la vida te va llevando a otros lugares, y en casa nos ha pasado todo, que es más complicado conseguir compañeros para que nos hagan la segunda, ¿no? Ya sea para jugar un picadito al fútbol, o para salir a tomar algo, para salir, o mismo ya no podés vos porque tenés otras obligaciones, trabajo, algunos ya tienen familia, hijos, y ese tipo de cosas nos van cambiando los intereses. Y yo quería hacer deporte, quería hacer algo, se me complicaba, y quería que me guste correr, se me complicaba, me gusta mucho el fútbol, soy muy malo, pero me gusta, como nos pasa a muchos, sí. Pero bueno, se complicaba todo por logística y todo, me bueno, quiero empezar a correr, no me gustaba correr. Y yo quería que me guste correr, pero no me gustaba. Lo intenté muchísimo, lo intenté, te digo, años, y no lo lograba hasta que en el 98 un amigo, profe de educación física, en su momento, yo mi carrera principal fue comunicación, licenciado en comunicación, después estudié, me formé como profe de preparación física más adelante, pero simplemente porque me gusta esto. Pero en ese momento no tenía nada de conocimiento, entonces hacía todo mal. No había información, si tuvimos una década del 90, no había internet, básicamente, o sea, sí existía, pero no se consumía, no, la gente no tenía una computadora en la casa, no existían los smartphones, no había nada, y entonces no había información, y yo hacía todo mal. Básicamente el error más común de cualquier persona que empieza a correr sin información es, hoy salgo a correr 30 minutos, mañana 35, pasado 40, y así, y al quinto o sexto día me duele todo y no quiero hacer nada. Y hasta que un profe amigo me ordenó, me hizo un algo que hoy para es básico para todos los corredores, sí, es un plan de entrenamiento. Uh-huh. Yo no sabía que existía un plan de entrenamiento, que para mí era salir a correr. Y bueno, ahí empezó todo, ahí empecé a agarrar el gustito, a disfrutar, a cambiar esos dolores, esas frustraciones, esas sensaciones feas por disfrute, básicamente, que es lo que te mueve esto. Lo hacemos porque nos gusta y si no nos gusta no lo vamos a hacer.
0: Claro. Sí, sí. Y es eso, fue eso como la semillita que te despertó esta como búsqueda o iniciativa de decir, bueno, tengo que empezar a generar un espacio en donde los corredores y las corredoras que quieran animarse y que quieran empezar tengan información de dónde sacar, que se visibilice de alguna manera todo esto que a vos te faltó en un momento y te lo empezó a dar ese profesor que conociste.
3: Sí, sin duda, porque yo, fíjate que además justo en ese momento, te comenté que yo me recibí en el año 98 de comunicador social, empecé a correr en ese momento, primeros años trabajé lo que pude hasta que conseguí en el 2000 un trabajo de lo mío, y ese trabajo era un mundo muy, muy diferente, 26 años atrás, donde empezaba internet a crecer fuerte, en ese contexto mi primer trabajo fue en una empresa que hacía páginas de internet, en una época en donde las páginas de internet, las webs, eran hechas por empresas grandes, empresas de 20, 30, 40, 50 personas, o sea, cosa que el mundo ha cambiado muchísimo, la tecnología ha cambiado mucho y ya no nos pasa hace rato, creo que pasa así. Pero en ese momento, bueno, estando ahí como comunicador, haciendo los contenidos de las webs, trabajando al lado de programadores y de diseñadores gráficos y todo lo que necesitaba en un equipo para armar una web, empecé a tocar, a mirar al costadito a ver qué hacían los otros y a meter el código HTML, a ver algo que para mí era chino, no sabía qué era, a tocar y a romper mío, ¿no? O sea, hacer experimentos. Y ahí empecé con la web, un poco por esa necesidad de compartir lo que había, lo que sabía, lo que había dando vueltas, que era lo que a mí me había faltado. Claro. Esos años y años de frustraciones por no tener conocimiento y no saber a quién preguntarle. También lo mismo, un mundo en donde había poquitos corredores, éramos poquitos, no es como ahora que salía a correr a cualquier hora y hay gente corriendo.
0: Y grupos por todos lados, sí.
3: Claro, entonces a mí, y más en el contexto geográfico, en ese momento estaba en Rosario o en mi pueblo, en mi campo, no corría nadie, no corría corredores, éramos un poquito, y no conocía a nadie, entonces no me llegué a preguntarle. Y al meterme en ese mundo de las webs, del diseño web, digo, bueno, ¿por qué no armar una web que no había en ese momento? ¿Por qué no usar la web para poder tener un lugar en donde nos podamos reunir virtualmente los corredores y obviamente había una sala de chat, todo lo que había en esas épocas, ¿no? Que no existían las redes, no nos imaginábamos que iba a haber en un momento redes sociales, que iba a haber WhatsApp, todo eso no había, no existía, y era todo ciencia ficción.
0: Arcaico.
3: Y tampoco había en ese momento, lo más veteranos de aquella época, se van a acordar seguro, se van a sonreír cuando nombremos estas cosas, que no había forma de enterarse de las carreras si no era por los volantitos que te daban en la llegada de otra carrera anterior.
1: Sí,
3: ¿entendés?
1: Es verdad.
3: Entonces vos ibas a una carrera, ibas a correr este domingo a una carrera en Palermo, y los organizadores de otras carreras te esperaban en la llegada con volantitos y te daban. Esos volantitos se perdían, o te lo daban, ha pasado realmente esto, te lo daban, no sé, 6-8 meses antes, a una carrera, no sé, Bahía Blanca. Después la carrera se suspende, y vos viajás a Bahía Blanca ese día y no hay carrera. Ha pasado más de una vez. Entonces, todas esas cosas, yo digo, esto no puede ser, tenemos que usar internet para facilitar esto, para que haya un calendario online y que si una carrera se suspende o cambia la fecha o cambia el horario o la sede, que podamos comunicarlo, que llegue a más gente, que los organizadores no tengan que ir a una carrera a llevar volantitos que es suficiente, que los corredores lo pierden, y ahí, bueno, ahí empezó la idea de por qué no armar un calendario online, una web que tenga resultados, que tampoco había forma de saber los resultados de una carrera, sino era quedarse, nosotros nos quedábamos
0: hasta que llegaba el último.
3: Claro, no sé si tanto el último, pero nos quedamos y iban imprimiendo con impresoras de punto, de matriz de punto, y te pegaban los papeles en una pared, en árboles, para que la gente vaya viendo los resultados, a ver si hizo podio o no. Claro. Una locura.
0: Sí.
3: Entonces, bueno, todo eso, digo, ¿por qué no usar esto? Que se abrió un mundo diferente con internet, y ¿por qué no usarlo? Y ahí empezó todo, ahí empezó el... Después fue, como te digo, fue mutando, sí. Y seguirá mutando seguramente.
0: Y seguirá, sí.
1: Sí, y en febrero de 2014, Colo, si no me equivoco, me vas a corregir, empieza una comunidad que es hoy, te digo, una gran plataforma como YouTube, y tu canal, ¿no? Y ahí empezás a mostrar tu contenido y esa habilidad que tenés, que yo no, la verdad que nunca la practiqué, que es correr hablando, ¿no? Y bueno, y a través de ahí, para quien no conoce, el Colo Mugla tiene un canal extraordinario en donde hay un montón de contenido, no solo de
0: un
1: running,
0: millón y medio de todo. Suscriptores,
1: hay de todo, y te siguen de todas partes del mundo, así que bueno, contá un poquito de eso.
3: Bueno, sí, en realidad fue un poco antes, yo empecé el canal de YouTube en el 2007, pero qué pasa, que no había gente, no había audiencia. Entonces, en el 2008 por ahí me había hecho un noticiero de running y no lo veía nadie, no había corredores.
1: Claro.
3: Y la gente no tenía el hábito tampoco de ver YouTube tanto como ahora, o sea, en redes sociales no tenían la penetración que tienen ahora. De hecho, el mundo de los teléfonos celulares no era el mismo, todavía usábamos teléfonos con botoncitos, ¿viste? Escribíamos mensajes de texto con agarraban 3 veces la misma tecla del botón y no había smartphones, ¿viste? Estaban los BlackBerry,
0: pesados encima.
3: Claro, la gente no tenía el teléfono de ahora con pantallita, que tenés YouTube en el teléfono. Entonces tenía que buscar la computadora, era otro mundo, era otro momento de consumo. Y yo me mataba haciendo un noticiero de running semanal, y estaba un día entero haciéndolo y lo veían, no sé, 50 personas. Y me frustraba un poco, así que lo dejé de hacer. Y después, con el tiempo, como decía, en febrero de 2014, decidí volver a YouTube y ahí a darle...
0: Reimpulsarlo.
3: Un poco más, sí, darle más energía, más tiempo y mucho tiempo, porque mucho tiempo que... Porque, viste, la gente que ve afuera, lógicamente, con toda la lógica del mundo, ve a los creadores de contenido como que lo hacen fácil. Pero si digo, para que tenga una idea, un video de YouTube, hacerlo entre hacer los contenidos, los guiones, y grabar, editar, publicar, hacer las miniaturas, todo... Y te digo, fácilmente, de trabajo puro, debe ser unas 16, 18 horas, por lo menos. Solo de trabajo, o sea, de trabajo puro. O sea, estamos hablando de te parás que 20 minutos a tomar una cerveza, hacerte un café o el mate, y son 20 minutos que tenés que recuperar después. O sea, es mucho tiempo para un contenido. Y lo mismo pasa con los contenidos de redes, de TikTok, de Instagram. Lleva mucho tiempo si lo querés hacer y lo querés dedicar. Pero bueno, después tiene sus frutos lindos esto de que te encontrás, como decís, con gente que a partir de un contenido o de contenidos que fuiste haciendo, le disparó algo y se pusieron a correr y a hacer la actividad física ahí. Y eso es lo más lindo.
0: A eso iba, porque es muy... En todas las carreras, sea, no sé, hace poco corriste también en Caracas, en todos los países donde vas, hay alguien que te identifica, hay alguien que te reconoce. ¿Cómo vivís ese reconocimiento? ¿Cómo sentís ese lindo reconocimiento que te dan los corredores y las corredoras? ¿Y qué te devuelven, además, más allá de saludarte, más allá de identificarte, que ya es un paso también? ¿Qué te pasa con todo ese reconocimiento?
3: Bueno, fácil, muy fácil, lloro, básicamente. Yo soy muy, muy, muy...
1: De lágrima fácil.
3: No puedo, o sea, me lloro en todas las carreras. En todas las carreras lloro por algo. De emoción, ¿no? O sea, no lloro de tristeza.
1: Sí.
3: Y la verdad que es lindo y no deja de sorprenderme. Y, especialmente cuando vas a un lugar en donde no esperás algo así. O sea, me ha pasado, como decís, ahora hace poquito en Caracas, tal vez que voy a alguna ciudad de Colombia, en Medellín, en Cali, yo también hace poco, que ese te emociona porque decís, ¿qué pasó, no? Que, bueno, pasaron básicamente 26 años de hacer esto. Pero,
0: y ahí es como que además dimensionás, ¿no? El impacto que tiene, claro. El laburo que te lleva, esto sí, que vos describías, sí. ¿No? Son 17 horas para preparar un contenido, bueno, pero el resultado sí. Es esto.
3: Y también, ¿sabes qué? Que ahí yo siempre trato de comunicar que las redes no son malas. Viste que es fácil demonizar las redes sociales y que realmente tienen muchas cosas que son,
0: sí, también.
3: Son malas. Son una herramienta. ¿Eh? Cuando estudiamos comunicación siempre nos ponían el caso de que el ejemplo del bisturí del médico. O sea, el bisturí puede ser un arma mortal, sí. Te puede matar con un bisturí o te pueden salvar la vida. Sí. Es lo mismo, o sea, las redes son una herramienta, no son ni buenas ni malas. Y son súper poderosas para hacer cosas buenas. Y también para hacer cosas malas, hay un montón de estafas, de gente que...
1: Bien utilizadas.
3: Sí, o sea, hay gente...
1: Como el barrio en el fútbol, bien utilizado es una herramienta válida y mal utilizado por gente que quiere hacer daño.
3: Podés hacer lo que vos quieras, claro. Es todo así, o sea, hay que tomarlas como herramientas y no demonizar, porque no... Es verdad que sí, que hay muchas cosas malas atrás, mucho bullying, adicción a las redes, muchas cosas que problemas psicológicos como ansiedad y todo que surgen de que la gente ve redes mucho y que no sé que encuentra cosas en redes que no puede hacer en su vida, pero también hay cosas que las redes nos permiten como esto. Y ahí nombrás, viste, me fui a correr en noviembre del año pasado a Honduras, que yo en mi vida pensé que iba a estar en Honduras. Y la gente me abrazaba, me saludaba, me decían, vamos a ir a Argentina con el coro. ¿Qué pasó acá? ¿En Honduras? No estamos hablando de un país vecino, Uruguay, no sé. ¿Cómo llegamos hasta acá? Y ahora últimamente, los últimos meses, YouTube abrió la puerta a la traducción de contenidos en idiomas. Y ahora tengo, por ejemplo, muchísima gente, pero mucha, que están diciendo a la comunidad, si ven, de hecho, mis últimos vídeos, pues ven los comentarios, van a ver caracteres en idiomas que no entendemos, principalmente en turco, en griego y en coreano. Muchísimos, pero muchísimos.
0: No te para nadie.
3: De esos tres países, Turquía, Grecia y Corea, muchísima audiencia y, digamos, tengo la herramienta de mi YouTube Studio, digamos, para ver cuando subo mis videos, tengo las estadísticas ahí, veo cómo está creciendo eso. Y lo ves en los comentarios, la cantidad de comentarios en coreano que hay, sí. O en griego o en turco, así que tengo que usar el traductor ahí para ver qué me están diciendo y contestarles a todos pero está bueno, la verdad que está buenísimo.
1: Cole, recién hablamos de las emociones y el running tiene un poco de eso, ¿no? En superarse a uno mismo. Yo en mi primera carrera me acuerdo que me crucé el arco y la vi a mi mamá ahí cerca de la llegada, me aplaudía y se me caía la lágrima. Dije, wow, en mi primera carrera, una de 15 ahí en Palermo, y dije, esto es espectacular y no lo suelto más. Y a vos sí. Te pasó quizá con los Six Major, ¿no? Que le diste dos vueltas a esas seis grandes maratones, que ahora van a ser ocho. Después me vas, si queda tiempo, me vas a contar si está bien o mal eso de Sydney y la Ciudad del Cabo, creo que es la verdad.
0: Sí.
1: Pero bueno.
3: Y además, que van a ser nueve en realidad.
0: Y se está queriendo sumar Shanghái, era el...
3: Exacto.
1: Pero
0: así
1: bueno.
0: Que te quedan más todavía, por
1: la pregunta era eso. Vos en un momento llegaste a la última y dijiste hasta acá, ¿no? O dijiste que en un video voy a anunciar algo y te pusiste a llorar, ¿no? Y era eso, ¿no?
3: Sí.
1: Un poco.
3: No, tal cual, y esto no termina más, esto es para toda la vida, pero siempre hay desafíos nuevos. Lo de la primera vuelta a las medias era un objetivo que yo había planteado hace muchos años, y al medio hubo una pandemia, pasó, el mundo cambió todo, pasó de todo. La segunda salió de la galera, digamos, salió inesperadamente, y lo que la primera demoró tantos años, la segunda salió en un año y medio, porque se unieron los planetas, ahí se alinearon y salió. Y ahora sí es, actualmente hay de las seis majors, que es para el público que no está muy del tema, son las seis más grandes maratones del mundo, por historia, por convocatoria, por repercusión, por un montón de factores que hacen que las elijan. Claro. Aún en un circuito que son Tokio, Londres, Berlín, Chicago, Nueva York y Boston.
1: Sí.
3: Y ahora a esas seis se sumaron Sydney el año pasado, Ciudad del Cabo en Sudáfrica este año, y se va a sumar seguramente el año que viene Shanghái.
1: Sí.
3: De esas, las seis siguen siendo las seis. ¿Sí? Si uno termina las seis originales, te dan una medalla especial el día que terminas las seis, que haces en el orden que vos quieras y te demoras la cantidad de años que vos quieras. Puedes demorarte un año o puedes hacerla en 20 años. Cuando terminas la última, te dan, además de la medalla de esa última, supongamos que la terminas en Nueva York, supongamos. Ese día te dan la medalla de Nueva York, como todo el mundo, y además te dan un medallón grandote que tiene los simbolitos de las seis que corriste. Esa sigue estando y va a seguir estando. Después se agregan las otras, que por ahora son dos más y dos más son tres, que si las haces, vendría a ser como una especie de posgrado.
1: O sea,
3: vos terminás tu carrera universitaria, te dan el título, y si querés, después completás con un posgrado, que son las otras tres, que dos o tres, que van a ser tres, pero son independientes. Lógicamente, primero se hace la carrera de grado y después la de posgrado. O sea,
1: claro,
3: si yo arranco directamente, hago Sydney, Ciudad del Cabo y si viene Shanghái, hago esas tres, sin haber hecho las otras no me dan nada. Primero tengo que hacer las Six Majors y después ahí sí me puedo completar. Pero no sé, se ha hecho todo, es más, empezó como una cuestión comercial para poder darle impulso a las carreras en un momento donde las carreras necesitaban impulso porque no le faltaban corredores. Ya después se fue de las manos esto, sigue siendo comercial, no lo veo mal, para mí no es que sea algo comercial, porque es algo que termina de alguna forma impulsando a mucha gente a buscar objetivos, a buscar un sueño. Muchos no llegarán a ser, pero al medio del camino se movieron, hicieron actividad física, corrieron otras carreras, pero que les dispare el sueño y que sea algo grande es lindo, ¿viste? Es como un mundial de fútbol, ¿viste?
1: Claro.
3: Ver un mundial de fútbol, ¿viste? O no sé, pongo un ejemplo, ves el Tour de Francia y salir a pedalear, ¿viste?
1: Exactamente.
3: Y que haya esto en el running, que haya eventos así grandes y aunque sean comerciales, por eso tampoco lo demonizo eso, ¿viste? Porque es fácil decir, ah, no, es todo comercial. Sí, es comercial, pero no tiene nada de malo que sea comercial.
1: Claro.
3: Porque a partir de eso muchísima gente se entera, lo ve en la tele o lo ve en los medios y dice, yo quiero empezar. Aun cuando nunca después en su vida corra ninguna de esas carreras, le sirvió de disparador, así que está bueno, me parece que es positivo.
0: Colo, vamos a hacer una pequeña pausa y en unos minutitos continuamos porque está muy interesante la charla, pero ahora quiero, cuando retomemos, que nos vayamos a esta arista de corredor, más concretamente, así que
3: dale.
0: En unos minutos seguimos.
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0: se fue.
1: Y aquí seguimos, en Historias que Corren, muy atentos, escuchando al Colo Murglia, que está del otro lado de la línea. Estamos hablando.
2: Se nos está pasando muy rápido.
1: Ay, se pasa rápido, como la cortina que dice correr más rápido. Es comunicador, es profesor de preparación física, es un activista del deporte, es instructor de nutrición deportiva, es ultramaratonista, es triatleta y además es escritor, porque acaba de presentar hace unos meses su libro Running para Todos. Y quería, como te anticipaba antes, focalizar un poco en ese Colo corredor. Seguís disfrutando de correr las carreras, porque de alguna manera tenés que conciliar con tu trabajo, que forma parte de tu trabajo, y a su vez correr.
2: Compatibilizar eso.
1: Exacto, seguís disfrutando el correr, como cuando lo haces. Digo, ¿podés sacarte ese traje de comunicador cuando corres?
0: Bueno, las dos cosas tienen una respuesta diferente. ¿Sigo disfrutando? Absolutamente sí.
3: Nacional Folclórica.
0: Absolutamente no.
3: 98.
0: Las dos cosas son van por países separados. Lo sigo disfrutando.
3: Pasión muchísimo. Por lo nuestro.
0: Sí, me sigo emocionando. Lo sigo necesitando tener objetivos para correr, porque por mi trabajo, parte de mi trabajo, de mi canal de YouTube, tengo muchas carreras en las que voy a correr y hago las charlas al trote, que es básicamente ir con la GoPro y meterme en la carrera como todo corredor, hacer la carrera de principio a fin, pero no con un objetivo de buscar una marca, ¿no? Sino meterme a escuchar historias de corredores, y entrevistar a todos los corredores mientras corren, y van comentando diferentes cuestiones de por qué corren, y los objetivos, cuántas se corren, hay charlas. Y en esas carreras, como te digo, no voy a buscar una marca ni nada, sino más bien a buscar historias. Pero necesito también, por, no sé, 2-3 veces por año, buscar una carrera para mí. Uh-huh. Meterme a entrenar con un objetivo y buscar ese día una marca o un objetivo determinado. Pero en esos días también llevo la cámara. Llevo la GoPro con la promesa totalmente inútil, me hago de decir, la voy a llevar en el cinturón de
1: hidratación,
0: digamos, para llevar objetos, o un bolsillito, la voy a llevar, y no la voy a sacar más que antes de largar, para mostrar cómo es la largada, y después de llegar. Mentira, no hay forma de hecho, todas mis carreras donde he hecho mi mejor marca personal, de su momento, inclusive la actual, en todas hay un video, está el video de la carrera entera, mostrando la carrera, porque terminás sacando la cámara, porque ves algo que lo querés mostrar, entonces, y esto lo he hablado con otros colegas también que hacen trabajos similares al mío.
1: Pensé que me ibas a decir con el psicólogo.
0: No, porque no me va a entender esa cosa. No. Tienes que ser corredor para entenderla.
1: Claro.
0: Sí, con otros corredores de otros países, caso mi amigo Pitu Folo, que también hace lo mismo en España, y igual, es un corredor tremendo que hace marcas increíbles y siempre graba todo y siempre lo hablamos. Digo, en nuestros casos el comunicador siempre le gana al corredor, siempre. O sea, estás corriendo la carrera de tu vida, estás a punto de ganar y sacas la cámara y frustrarla, te importa poco perder esa carrera o perder segundos o minutos por mostrar en la cámara, porque lo más importante
1: es registrar eso, ¿no?
2: Sí, sí. Colo, te quería llevar, a ver, acá hay dos vertientes en el programa, salí de Mariana porque ya sabe dónde voy. Calle o trail, yo sé que la calle tiene mucho que ver también en tu recorrido, porque, como decíamos, le diste dos vueltas a maratones, y después me vas a contar, si querés, qué es lo que tiene el maratón que yo he corrido y Mariana todavía no se ha animado. Pero el trail también tiene sus cosas, y hace poquito corriste, según vos, la carrera más larga del mundo, no sé, en Patagonia. Y bueno, pero se puede diferenciar, lo hablamos con profes, con también corredores amateur, con corredores elite, tienen dos cosas diferentes, ¿no? La calle y el trail.
0: Exacto, y yo te cambio una letra.
2: Sí, a ver.
0: No es calle o trail, es calle
1: y trail.
0: Es calle y trail, y agregale más, agregale duatlón, chigatlón, sí. Lo que tenés, claro. Lo que puedas, hace todo, hay que correr todo, porque la valía está el gusto, o sea, hay que salir de la zona de confort y todos tenemos una zona de confort donde nos acomodamos y nos cae una distancia, una modalidad, pero hay que salir de ahí porque si no te estancás. Y que es altamente probable, no es seguro, pero es altamente probable, en algún momento, pueden ser dentro de 2 años, dentro de 5, dentro de 10, si seguís haciendo siempre lo mismo, te vas a aburrir, además de estancarte. Okay. Vas a perder la motivación, no vas a tener más desafíos. Entonces, salí un poquito, pero por más que no sea lo tuyo, no, a mí la montaña no es lo mío, o la calle no es lo mío, salí y hacelo. Al corredor de trail, te vas a correr la media maratón de Buenos Aires, un maratón o un 10K... En las calles, que vaya, y lo mismo el corredor de calle, que se pase al trail y vaya a correr alguna carrerita y vaya a probar un poco cada tanto, porque eso te saca de esa zona de confort, te pone nuevos desafíos y también te puede sorprender y puedes encontrar cosas que creías que no te iban a gustar y te van a gustar y las podés disfrutar. Y otra más que también te agrego, que además del trail, la calle, el triatlón y el duatlón, es la ultramaratón. Ultramaratón, por ejemplo, un formato que a mí me gusta mucho y que descubrí permitiéndome estas cosas, permitiéndome salir de lo que para mí era cómodo, de que más o menos me había acomodado, que es el formato de ultramaratón en circuitos cerrados. En circuitos cerrados, en pista de atletismo o en circuitos de calle de 1 kilómetro, de 2 kilómetros, de 5 máximo, sí. En donde corres por horas y no por distancia.
2: Claro.
1: En la Bayer.
2: La Bayer, ¿no?
1: La Bayer
0: es una, pero no específicamente esa, porque la Bayer consiste en correr en un circuito 6 kilómetros con 700 metros, claro. Y salís cada una hora. O sea, tenés una hora para hacer el circuito completo y volver al punto de salida. Y lo que te queda del resto de hasta la siguiente hora es descanso. Salía a las 8, a las 9, a las 10, a las 11. Hay una salida, salimos todos. Y se van eliminando. Sí. El otro formato es por horas, que son 6 horas, 12, 24. Mayormente hay de 48 también. Hay algunas también de 6 días. Pero la idea es correr, caminar, dormir, hacer lo que vos quieras.
2: Claro.
0: Termina ganando y que más recorre en ese tiempo, que supongamos son 6 horas, 12 horas. Y la mayoría piensa, lógicamente también, es aburrido. ¿Cómo te vas a aburrir haciendo vuelta en una pista de tiempo que tienes 400 metros y vas a estar 24 horas dando vuelta ahí? Y yo te aseguro que no te aburrís. Y es que, y también entiendo que es imposible entenderlo hasta que no te pasa. Porque decís, ¿cómo no te vas a aburrir? Y a mí me pasaba lo mismo cuando hice la primera de estas carreras en el año 2014 en la pista de Parque Sarmiento. Me había llevado en ese momento un MP3 para escuchar música, pero yo no lo voy a usar de entrada porque lo voy a usar como un as bajo la manga,
1: claro.
0: Para el momento que me aburra, cuando llegue el aburrimiento lo saco, porque si me pongo de entrada me voy a aburrir de estar ahí igual. Y no lo usé nunca. Se me pasaron, en ese momento hice 12 horas, hice 94 kilómetros, porque fueron 96 kilómetros. Y no me aburrí nunca. Y ahí entendí que lo que pensaba que iba a ser una cosa era otra. Por eso digo, permitirse,
2: claro.
0: Y me gustó, de hecho, sí, seguí corriendo muchas carreras más, hice varias de 24 horas. Y a todo el mundo que le digo lo mismo, no te vas a aburrir, no me creen, y cuando terminan su carrera digo, ¿te aburriste? No me aburrí, estuve 24 horas girando en una pista del tiempo y no me aburrí. Y para entenderlo, es lo mismo que la tía que no corre tampoco entiende por qué no te aburrís corriendo 10 kilómetros.
2: Claro.
0: No te aburrís. ¿Y cómo le explicás que no te aburrís corriendo 10 kilómetros?
2: Claro.
0: No te lo puedes explicar.
2: Y no solo con dar vuelta en una pista, como decía, sino también una ultra de montaña que es totalmente diferente ahí, que ahí tenés que lidiar también, que también te pasa por el desgaste y la parte nutricional, el estar subiendo y el ejercicio.
1: El esfuerzo físico
2: es otro, ¿no?
0: Sí, pero me parece que para mí la ultra de montaña, lo más complicado es la parte psicológica, emocional.
2: También.
0: Porque hay el vencer esos fantasmas que le dicen, ya está, basta, quedate acá, terminala, porque ahí, bueno, de hecho, la última, no digo la última porque nunca hay que decir la última, la más reciente. La más reciente que hice de ultra trail, Patagonia Run, que es 160 kilómetros, 100 millas, y son, esa carrera arrancamos a las 2 de la tarde, creo que fue, y fueron 40 horas, o sea, que pasé la primera noche completa, se hizo

0: tiene un corredor es la cabeza, ¿no? Y creo que vos me dijiste el 80 y pico%.
1: Claro, y creo que te lo comenté, que cuando los primeros años de correr, yo empecé con el triatlón en el 98, después me volví más al running sobre el 2011, 2012, que el triatlón me dijo como que es demasiado demandante en cuanto a tiempo, son muchas horas que tenés que entrenar y no tenés el tiempo. Y en ese momento, en la década del 90, final del 90, estaba muy en mesa de discusión de todo triatleta. Lo primero que se discutía era cuánto era de mente y cuánto de cuerpo. Una discusión que después se fue diluyendo, que no, hoy no está tan presente, pero en ese momento todo el mundo, ¿y cuánto mente y cuánto cuerpo? Y no nos poníamos nunca de acuerdo, pero siempre nos poníamos de acuerdo que era mucho más mente que cuerpo. Decían 90-10, 80-20, 70, o algunos 40-60, pero nadie decía 50-50, nadie decía que es más cuerpo y menos mente. Todo el mundo coincidía en que las actividades de este tipo, de larga distancia, de resistencia, son más mentales que físicas. Si bien hay que entrenar la parte física, la parte mental es la que te dejas seguir o te impide muchas veces hacer cosas que podrías hacer y tu cabeza te dice basta.
2: Colo, hay diferentes factores, ¿no? Estamos hablando de cuánto incide la parte mental, la importancia del entrenamiento físico y este aumento también de gente que se inclina por correr, tiene que ver con cómo genera oportunidades de sociabilización, de sentirse bien, de poder desafiarse. En el equilibrio de todas estas variables, ¿Qué esperas vos de vos mismo como corredor y como comunicador? Estás en un momento, digo, atravesaste ya casi 3 décadas de trabajo en esto. ¿Qué viene para vos? ¿Qué proyectás?
1: Mira, la verdad que no tengo ni idea qué viene. Lo que sí quiero es siempre estar tratando de utilizar todas las herramientas que se puedan utilizar, que va a haber nuevas, porque como te digo, lo que aprendí... Lo único que aprendí es que hay que el mundo cambia. Y que lo que teníamos en el 98, en el 2000, cuando empezó a hacer esto, que eran las primeras webs, hoy ya no existen, no hay más webs, no entramos más a www. Así hay algunos casos con un portal por ahí, pero nos informamos de otra forma, con redes, de otra forma, con streaming, o sea, cosas que antes no estaban. Y así como aproveché y sigo aprovechando YouTube, y después se salieron a Instagram, a TikTok, que salió después. Seguramente seguirán saliendo cosas, redes nuevas o medios nuevos. Algunas otras caerán, como han caído también todas. Y tratar de mantenerme eso y no cerrarme de la misma forma que te decía, que en la variedad está el gusto en lo de correr y que hay que estar siempre buscando no quedarse en la zona de confort. Con esto lo mismo, o sea, la parte de comunicación, lo mismo, o sea, seguir buscando y seguir aprovechando cada oportunidad que salga para fomentar esto y para ayudar a que más gente haga actividad física. Por eso a mí me cuesta, no porque no lo vea bien, o sea, pero me cuesta cuando me ponen el mote de youtuber o de... No me considero youtuber, porque yo hacía esto desde YouTube se creó en el año 2005 y yo hago esto desde el año 2000, o sea, no soy youtuber. Yo empecé a hacer lo que había, con lo que había, y después aproveché YouTube y aprovecho Instagram y TikTok y Facebook y lo que salga lo seguiré aprovechando. O sea, no porque esté mal ser youtuber o TikToker o Instagramer o influencer, como se llama mucho después, pero sino porque yo me considero un comunicador, como lo defino en redes, activista del movimiento. Uh-huh. Y todo lo que se pueda utilizar para fomentar esto y para que ayudar a que la gente salga del sedentarismo, que es el verdadero origen de los problemas físicos y muchas veces emocionales de nuestras sociedades modernas occidentales, lo voy a aprovechar. O sea, ahí está el problema de todo, ¿viste? A veces hay gente que dice, pero correr te rompe las rodillas, correr no, o sea, lo que te rompe las rodillas es el sedentarismo. Sí, pero correr esto, no. O sea, el sedentarismo es el problema y no es

0: actividades son sedentarias. Yo soy una persona sedentaria, absolutamente sedentaria. En este momento, mientras hablo con ustedes, estoy sentado en una silla. O sea, así.
1: Sí, y ustedes están ahí,
2: sentados. Tienes que caminar como Bielsa, o como Becasés.
0: Claro, pero es así, porque pero no, o sea, es lógico. O sea, nuestras sociedades nos llegan a eso, cada vez quedan menos trabajos que son físicos, que se hacen con el cuerpo, digamos, teniendo el cuerpo como antes había. O sea, te pongo un ejemplo cualquiera, o sea, podéis para hacer una casa, un edificio, hace 30, 40 años se precisaban X cantidad de empleados para levantar cosas, bolsas, sí. Una máquina lo hace. Y cada vez, año tras año tras año, van siendo más reemplazados por máquinas los trabajos físicos, y nos quedan los trabajos que son estar sentados frente a una computadora, atendiendo un negocio atrás de un mostrador, pero el que no tiene que ver con algo de ponerle el cuerpo realmente, tipo hombrear bolsa, ¿viste? Eso va quedando poco, y las sociedades van llevando a la gente al sedentarismo. No nos damos cuenta, estamos las 24 horas la mayoría sentados o sin movernos, y por eso iba a tomarse una hora por día, tomarse un ratito y salir a caminar, a correr, a patinar, a pedalear, a jugar al fútbol, lo que sea, es súper importante, tanto para tu cuerpo como para tu cabeza, porque estamos diseñados, hemos evolucionado como humanos para movernos, no estamos acostumbrados, nuestros genes nos necesitan para funcionar bien, nuestro cuerpo necesita movernos. Entonces, bueno, una hora por día es el 4% de tu día. Si dividís las 24 horas, las 3 de porcentaje, el 4% de 24 horas es una hora. El 4%, tenés el 96% restante para dormir, descansar, trabajar, ocio, lo que sea. ¿Cómo vas a tener el 4% de tu día? O sea, tenés que tenerlo. Es simplemente organizarse y bueno, tratar de ayudar desde este lugar a que la gente tome más conciencia de eso y que se meta en este mundo que, como le dijiste vos, Rodri, una vez que empezás, no
2: quiere estar. Sí, es verdad, y de eso se trata nuestro programa, ¿no? Aprovechamos la radio, que es muy federal, Colo, llegamos a todos lados, a la orilla del mar, del río, arriba de la montaña, nos escuchan tenemos unas evoluciones de un montón de lados, y bueno, este programa va un poco por ahí, ¿no? De tratar de cambiarle un poquito la vida a la gente que está escuchando, y como vos bien decías en algún momento de tu recorrido, en alguna nota, no se trata de empezar a correr, sino de volver a correr como cuando éramos niños, ¿no?
0: Siempre corrimos. O sea, el que te dice, yo no, nunca corrí. No, vos corrías. Todos, cuando éramos chiquitos, cuando éramos nenes, nenitos, infantil, vivíamos corriendo, diferente, ¿no? O sea, con otra cosa, jugábamos, corríamos, agarramos acá para allá. Y después la vida te va llevando esto, te va llevando a una posición sedentaria que se acrecienta especialmente después de los 20 y tantos años, en donde ya no te juntás a jugar al fútbol, al vóley, al básquet, al hockey, a lo que juegues, al rugby, lo que sea, ya no lo haces, por cuestiones lógicas de la vida, no porque el cuerpo no lo pueda hacer, sino porque la vida te va llevando a trabajo, familia, obligaciones, va sacando de ese mundo, y correr tiene eso que te puede devolver, o te debería devolver, o sea, quizá la actividad que sea, si como te digo, si querés caminar, querés andar en bicicleta, querés jugar algún deporte de equipo, el tenis, si quieres un deporte de situación, que no sea de equipo, pero que sea diferente a correr, hacelo, pero movete. Y la parte de correr es lo más fácil porque no dependés de juntar un equipo, ni siquiera de juntar otro, como en el tenis, que tenés que juntar otro que te juegue con vos, con el padre, que tenés que juntar más gente. Tenés que tener instalaciones para eso, acá no tenés que hacer nada más que ganas, ni siquiera te digo equipamiento especial, porque podés empezar con lo que tenés puesto, con las zapatillas que tenés, después te podés ir equipando con el tiempo, que sería lo ideal, ¿no? No salir a tener que comprarse el último GPS y las mejores zapatillas para empezar, porque es una limitante también eso. Ahora, salí con lo que tenés y después te vas armando, como decimos.
3: Colo, se termina el tiempo y nada, esperamos que se pueda repetir. No, seguimos en camino. Esperamos que podamos repetir esta charla en otro momento, quizás personalmente, y cruzarte en alguna carrera, así podemos conocernos personalmente. Te agradecemos este tiempo y para cerrar, defininos por qué corres, qué significa correr, algo, un concepto dato chiquitito que quede acá como cierre de esta primera nota.
0: Bueno, mira, yo corro y creo que correr, corro por esto y creo que correr es la mejor forma de autoconocimiento posible. Es una fuente inagotable de autoconocimiento. Una persona que hace una vida sedentaria no conoce su cuerpo, no conoce sus límites, sus posibilidades, se desconecta de su cuerpo normalmente y no nos damos cuenta. A mí me pasa eso todo el tiempo, de estar escribiendo, y no le pasó, estar mandando un mail o un mensaje y no atender necesidades básicas, pero básicas de tu cuerpo, como por ejemplo tenés ganas de ir al baño, estás haciendo pie encima y no parás porque tengo que mandar este mail, ¿viste? Y no atendemos cosas tan básicas de nuestro cuerpo que nos estás pidiendo gritos ir al baño. Imagínate la desconexión que tenés en esto. Mientras que una persona que corre, que hace una actividad física como correr, está muy conectada con su cuerpo. Se preocupa por lo que come, por lo que no come, por el agua que toma, por la que no toma. Si al otro día tiene que hacer una carrera o un entrenamiento determinado, va a comer determinadas comidas, porque el plato de pasta, porque mañana hay carrera. Así es una conexión total con el cuerpo. Se preocupa por dormir bien. Y eso, esa conexión, te permite el conocimiento. Entonces, es una correr es una fuente inagotable de autoconocimiento. Es inagotable porque el cuerpo va a cambiar y va a seguir cambiando hasta el último día de tu vida. Así que corran, no dejen de conocerse, no pierdan esta oportunidad que nos da la vida de tener un cuerpo, de vivir esta vida y de conocerlo. No pasen por alto esa oportunidad.
3: Gracias, Colo.
2: Gracias, Colo.
0: A ustedes.
1: Que corre, un programa que acorta distancias a toda velocidad.
3: Hasta aquí llegamos entonces, rapidito, porque se nos fue el tiempo volando.
2: Vamos a echarle con el Colo Murphy,
3: Sí, cuántas cosas quedaron pendientes, ¿no?
2: Uno sí, bueno, le quiero contar parte del tema de su libro, que no...
3: Claro, no llegamos.
2: Aprendió reglas básicas del corredor, ¿no?
3: Uno planifica preguntas, cosas, temas para hablar, y después el tiempo es tan tirano y se pasa volando. Y aquí el operador ya nos pone la cortina porque nos está cerrando. Sigan en la continuidad de Radio Nacional con Guillermo Estronati y su Tierra Adentro, y vuelvan a escucharnos a nosotros cuando quieran. 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Muchas carreras por todo el país. Gracias Rodrigo Lamardo, gracias Diego Rosato, y gracias a ustedes que nos escuchan.
2: Porque más zapatillas,
3: menos pastillas.

0: El presidente Javier Milei asistirá a las asunciones de Colombia y Perú. Abelardo de la Estriela jurará el 7 de agosto y Keiko Fujimori el 28 de julio. El jefe de Estado argentino destacó los triunfos de ambos presidentes electos y calificó a la victoria de su par colombiano como histórica. Sobre la imposición de la mandataria electa peruana, afirmó que la libertad avanza en toda América Latina y ya no hay vuelta atrás. Hallan sin vida a un joven que era buscado en Santa Fe. La fiscalía investiga las circunstancias de las muertes mientras espera el resultado de la autopsia. El cuerpo de Gastón Montenegro, de 25 años, fue hallado en una zona rural de Cerodino, en cercanías de Capitán Bermúdez, donde había sido visto por última vez. La familia sostiene que el joven había sido secuestrado por dos hombres armados, una hipótesis que continúa siendo analizada por la justicia. Nacional es mundial y la información la trae Nicolás Álvarez.
1: En la continuidad de la Copa del Mundo siguen los octavos de final. Hoy a partir de las 5 de la tarde van a jugar Brasil y Noruega y a las 9 de la noche México frente a Inglaterra. En tanto, volverá a entrenarse la selección argentina pensando en el partido del próximo martes frente a Egipto en Atlanta y el técnico Scaloni evalúa modificaciones.
0: Actualizamos el estado del tránsito con Ernesto Arriaga.
2: En este momento está abriendo el paso James Jujuy, teniendo en cuenta las nevadas del lado chileno, vialidad y gendarmería van a informar cuándo se puede egresar de Argentina e ingresar a Chile. El paso Cristo Redentor abre hoy a las 9 de la mañana de Uspallata en Alta Montaña y Las Cuevas. Y el paso Zamora en Villa Agostura abre a las 9 de la mañana a Osornos, Chile.
0: En la ciudad fueguina de Río Grande, donde nos podés escuchar por AM640 y FM88.1, sensación térmica 5 grados 5 décimas bajo cero, humedad 96%, cielo algo nublado. En la ciudad de Buenos Aires, temperatura 5 grados 4 décimas, humedad 95%, cielo parcialmente nublado.
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0: Hola, hola, muy buenos días. Estamos en Radio Nacional, aquí en Maipú 555, en pleno centro porteño. Comienza aquí Tierra Adentro, con la producción de Rodrigo Lamardo, la operación técnica de Diego Rosato. Vamos hasta las 9 por Radio Nacional AM870, más las 49 emisoras que componen la cadena nacional de radiodifusión. Agradezco los saludos que he recibido por el Día del Locutor, que fue el 3 de julio. También había sido saludado el 7 de junio como periodista, y he recibido más regalitos como periodista que como locutor. Pero, como vienen de arriba, son bienvenidos igual. Muchos saludos por el Día del Periodista y también por el Día del Locutor, que fue hace dos días. Un recuerdo desde aquí para Marita Monteleone. Nosotros le hicimos el 31 de mayo la última nota, creo, el último reportaje que concedió, previo a una presentación de tango que tenía nuestra querida amiga. Y bueno, a los 10 días más o menos falleció. Yo no he podido hablar con la hija todavía. Con Marita nos conocíamos hace 45 años, más o menos, ¿no? Y yo conocí al marido de ella, que murió muy joven, a los 43 años, creo que murió, era operador en Radio El Mundo, y que es el papá de Malena, de la chica que es una exitosa periodista de economía. Y realmente me conmovió mucho cuando yo estaba de viaje, me enteré del fallecimiento de Marita. Vecina del barrio de Caballito, siempre nos cruzábamos, nos encontrábamos y teníamos muchas cosas en común, muchas historias pasadas en común, ¿no? Y gente amiga. Bueno, vamos a ir programa adelante, no sin antes comentarles que en Avellaneda lo que pagás vuelve. 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También seguí nuestros canales de difusión en Telegram y WhatsApp. Hoy es 5 de julio, comienza en Catamarca la primera fiesta nacional del poncho en el año 1967. En el 67 fue la primera que se realizó en el tinglado de Colón al 300, con la conducción en aquel entonces de Abel Figueroa. Actuaron el Chúcaro, los Chalchaleros, los cantores de Quillaguasi y las Voces Blancas. Su creador fue el profesor Federico Raúl Argerich. Y hoy es 5 de julio y queríamos recordar esta situación. Antesala, quizá, para esta apertura de una peña Palenque Pampa. ¡Vamos!
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0: Pero el poncho no aparece, es una milonguita que compusiera don Argentino Luna, motivado por un hurto que sufriese en una ocasión, como cuenta la letra que escucharemos en instantes. Argentino Luna, cantor y compositor, gaucho, nacido en General Madariaga, provincia de Buenos Aires. Un día vamos a contar la historia del pueblo de General Madariaga, un hermoso pueblo bonaerense, cuyas raíces, cuyas costumbres son similares a todos los pueblos de la provincia de Buenos Aires. Cuando uno recorre Castelli, Lezama, Ranchos, Rauch, Ayacucho, véngase para Ayacucho, anímese compañero. a la fiesta nacional del ternero, del ternero. Bueno, General Madariaga, contaremos la historia, que es muy rica, por cierto, porque toda la provincia de Buenos Aires tiene algo escondido.

era un chaleco corto que completaba el atuendo. El pañuelito venía bien para reforzar, en lugar de la bufanda, para reforzar las cuerdas vocales, la garganta, ¿no? En el cuello se ponía el pañuelito, era un abrigo adicional. Bueno, ¿y tenemos tiempo? Me gustó esto, escuchar un poco a la Sole en la mañana del domingo, este tema de Orlando Veracruz que se llama precisamente Pilchas Gauchas, una yapita en la Peña Palenque Pampa. Dale.

0: lindo lo que trae Bacarito hoy a tierra adentro.
1: ¿Qué decís, Guille?
0: Buen día, Jorge Bacaro.
1: Buen día para todos. ¿Cómo andan? ¿Se acuerdan de esto? Los memoriosos seguramente sí, los que tienen más de 50.
0: ¿Qué Rodó es este?
1: ¿Eh?
0: Rodó, no.
1: Y ahí está Rodó, entre otros.
0: Ah.
1: Este, Cecilia Milone.
0: Cecilia Milone.
1: Año 1991. Y el ámbito del Luna Park, que fue el espacio, el sitio, el epicentro de un fenómeno musical que conmovió a la Argentina y que de alguna manera sentó las bases, si bien las bases ya venían algo estructuradas en la comedia musical argentina, pero Drácula, de Pepe Cibrián y Ángel Mahler.
0: Tengo el cassette todavía, el cassette chiquitito.
1: Yo tengo el cassette y el CD.
0: Lo tengo el cassette y lo escucho cada tanto ahí en
1: este espectáculo que de la mano de Tito Lecture, recordemos a Tito Lecture, ¿no?
0: Sí.
1: Que se jugó una apuesta muy importante, porque el Luna Park en ese momento lo que buscaba era redefinirse, ya no era tanto el Palacio de los Deportes, sino que buscaba un lugar en el terreno del espectáculo a nivel Broadway, a gran escala, y lo encontró con este Drácula, que nació de la necesidad, allá por el año 1991, querían traer al Fantasma de la Ópera, era muy caro, y en esas idas y vueltas de ideas con Pepe Cibrián Campoy, surge Drácula, el musical, que se transforma en un verdadero fenómeno. Una puesta angelada en aquel momento, una combinación de ideas, de factores que dieron realmente un espectáculo único, por muchos aspectos, por la calidad vocal de los intérpretes, por la audacia de Pepe Cibrián y de Ángel Mahler, la calidad compositiva de la música, como escuchamos algo acá, de algunos temas que hasta el día de hoy siguen siendo melodías cantables. Y
0: Paola Krum estaba también.
1: Paola,
0: ¿no?
1: Krum, ahí, claro, está. Por supuesto.
0: Muy linda.
1: Por eso digo que fue la base, la plataforma de lanzamiento de toda una generación, como mencionamos a Cecilia Milone, a Paola Krum y a Juan Rodó, también una gran generación de cantantes, bailarines, intérpretes de musical en la Argentina.
0: Y ahora,
1: una inspiración para muchos ellos. Bueno, 35 años más tarde llega este Drácula 2 Resurrección en otro espacio extraño, porque en aquel momento un musical de estas características en Luna Park era raro.
0: Impactante.
1: Bueno, ahora es el Circo Rodas, el lugar donde se desarrolla esta secuela. Que lleva como subtítulo Resurrección y que vuelve a ocuparse del famoso vampiro. Claro, lo que pasa es que, como si no fuera suficiente resucitarlo, este es un Drácula más bien deconstruido, ¿no? Que reniega de su pasado, que se cambió el Vlad por el Wolf. Wolf Sanderson es el nombre del personaje que interpreta Diego Duarte Conde, un tenor muy reconocido dentro de lo que es el mundo de los musicales, y que encima no brilla por ser apasionado o inquietante como aquel que recordábamos de Juan Rodó. Hay, te diría, más oscuridad y misterio en el ingreso a la carpa del Circo Rodas que en la puesta, lamentablemente, con una trama un tanto inconsistente y muchos cuadros similares en donde da la sensación de que tanto Diego Duarte Conte como Antonella Cirillo, que hace de Mina, juegan a ver quién da la nota más alta, ¿no? En esto de los tonos, que tienen indudablemente una gran capacidad vocal, pero más allá de eso, la química entre ellos no termina de cuajar, ¿no? Para los que recordamos con mucho afecto, como decíamos, aquel Drácula de los 90, bueno, esta secuela se parece más al anti-Drácula, te diría, y yo creo que deberían temerle más al boca a boca que a la estaca, porque la apuesta deja bastante que desear. Hay mucho despliegue de vestuario. Te repito, las capacidades vocales son incuestionables de todos los protagonistas, pero hay una falta de espíritu que deja a la nostalgia imponerse, ¿no? Porque uno se acuerda de aquel Drácula y de lo que significaba y de lo que significó, y realmente esta resurrección, no está a la altura. Una nota aparte para
0: tenés, tener... Tenés para comparar ahora, ¿no?
1: Claro.
0: Tenés para comparar, ese es el tema.
1: Pero yo creo que...
0: Los... El tema del guión es...
1: Yo creo que es un tema de guión y creo que es un tema también de musicalidad. Que me parece que en esa dupla, ese tándem que formaban Pepe Sibrián Campoy con Ángel Mahler, en muchos aspectos fue único. Y acá eso se nota, esa ausencia. Pero sí hay que destacar una cosa: la cantante cubano-argentina Heidi Viciedo, que es realmente una revelación, ella interpreta una especie de espíritu que intenta devolverle la memoria a este amnésico Drácula que resucita sin acordarse nada de su pasado y decirle que él es un vampiro, ¿no? De alguna manera. Pero el trabajo de esta cantante cubano-argentina es lo más destacado de esta versión bajo la carpa del Circo Rodas, que en realidad no es una versión, es un nuevo Drácula, pero que en comparación con aquel del 91 realmente deja bastante que desear. Por eso decía, tienen que tenerle más miedo al boca a boca que a la estaca, ¿eh?
0: Jorge Vaccaro en Tierra Adentro, impecable y contundente, ¿eh? Estuvo lapidario Vaccaro.
1: Y bueno,
0: sí,
1: a veces
0: estuvo lapidario.
1: ¿Qué vamos a hacer?
0: Y a veces sucede.
1: Voy a hincarle el colmillo a otra cosa.
0: Seguimos programa adelante. Chao, Vaccarito.
1: Chao. Vampi.

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0: Ahora, en Tierra Adentro, el tanguito nuestro de cada domingo. Nos vamos para el patio de tango.
9: El organito, como indica su nombre, es un órgano pequeño cuyo sonido se produce por la vibración del aire. Posee un cilindro de madera con pernitos de bronce, los que marcan los compases musicales a ejecutar. Con 48 compases para valses, 40 para polcas y 32 compases para tangos. Al girar la manivela, el cilindro gira como sucede en el interior de las cajitas musicales. La diferencia con las cajas de música es que a estas se les da cuerda y al organito hay que darle manivela. Algunos tenían muñecos autómatas, los famosos Marquesa y Marqués, de los que habla Homero Manzi en el último organito, para que bailen valses detrás de la hornacina, la pálida Marquesa y el pálido Marqués. Los primeros organitos que aparecieron en Buenos Aires fueron traídos por inmigrantes italianos en la primera mitad del siglo XIX y eran pequeños y portátiles. Se llevaban colgados del cuello con unas correas, algunos tenían una pata de madera para que el organillero pudiera apoyarlo y descansar, ya que eran aparatos que pesaban unos 8 kilos. Con el correr de los años, comenzaron a importarse y más tarde a fabricarse en el país organitos de diferentes modelos y tamaños. Algunos de ellos superaban los 20 kilos y se transportaban sobre un carro de dos ruedas arrastrado por el mismo organillero. Se menciona un órgano portátil en la primera parte del Martín Fierro de José Hernández, publicada en 1872. Se hace referencia a un gringo con un órgano y una mona que bailaba animando una reunión. Los monitos del organillero solían bailar al son de la música y luego golpeaban contra el piso una lata o un tarrito para que les pusieran allí algunas moneditas. Estos hombres hicieron un gran aporte a la cultura, tanto rural como urbana, ya que llevaban música y diversión a aquellos que no tenían otros medios para disfrutarlas. La gente se reunía a su alrededor para escucharlos y en ocasiones se armaban bailes espontáneamente. los niños se acercaban tanto para ver a los animales como a los muñecos autómatas y también al órgano, que solía estar pintado con imágenes en colores vivos. Finalmente, comenzaron a aparecer las cotorritas amaestradas que adivinaban la suerte. Ya se habla de ellas en testimonios de 1876. Por un peso, la cotorrita buscaba dentro de una caja repleta de papeles de colores y sacaba uno con el pico. Un organillero contaba que más de una vez tuvo que hacer de confesor porque leían la tarjeta y se ponían a llorar ahí nomás. Sin embargo, en todos los casos, la suerte augurada por las cotorritas era propicia. Siempre el vaticinio era bueno para el cliente. También traían un número para jugar a la lotería o a la quiniela. Héctor Manuel Salvo fue el último organillero de Buenos Aires. Su música resonaba en medio del ajetreo de Lavalle y Florida, muy cerca de aquí, o de Plaza San Martín, con su organito de 1884 y sus cotorras Teresita y Consuelo. Falleció en 1998, Héctor Manuel Salvo, como vaticinó Homero Manzi. El último organito se perderá en la nada y el alma del suburbio se quedará sin voz.
4: Melancólica imagen del último organito volverá por los antiguos callejones de barro cada vez que los tangos recuerden al arrabal perdido y renazcan los hombres y las cosas muertas en el milagro de la evocación.

vasos apagados en esquina a esquina, donde se mezclen luces de luna y almas. 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

Muy bien, hoy es domingo 5 de julio y estamos a pocos días del 9 de julio. Va a ser feriado el jueves y creo que el 10, el viernes, es feriado puente, ¿no? Así dicen. Bueno, el 9 de julio, pero de 1816, se firmó la Declaración de la Independencia de los entonces de las entonces Provincias Unidas del Río de la Plata. Es feriado nacional desde 1835, ¿por qué? Por decisión de don Juan Manuel de Rosas. No se sabe qué fue del acta original de Declaración de la Independencia, porque nunca llegó a Buenos Aires. Le encargaron el mandado al oficial Cayetano Grimau, y que tenía 21 años, ayudante mayor del Regimiento 8, que partió a caballo y sin escolta y llevando un sable roto. Todos los detalles, ¿eh? Cruzando territorio cordobés, el gobernador José Javier Díaz le ofreció la compañía de un soldado para que no hiciera el camino solo, y Grimau aceptó. En el camino se cruzaron con tres hombres, uno de los cuales era José García, apodado en inglés, soldado de Artigas, y que iban para el mismo lado, así que siguieron los cinco juntos. El 2 de agosto se toparon con una galera, la del sacerdote Miguel del Corro, un diputado por Córdoba que iba para Tucumán con una escolta de seis hombres armados con espadas y pistolas. El diputado llevaba más escolta y protección que las actas de la independencia. El inglés y este del Corro hablaron a solas, y cuando justo va que el pobre de Grimau tiene una urgencia intestinal que lo llevó a los yuyos, y en ese momento los secuaces del inglés, hombres bastante alteraditos, le pusieron un trabuco en la espalda y lo obligaron a darle todos los papeles del Congreso. Mirá vos. Se habla que quizá este robo fue organizado por Artigas, pero no hay nada comprobado. Lo que se conserva es una copia manuscrita hecha por José María Serrano, diputado por Charcas, actualmente Bolivia. El inglés y sus dos acompañantes huyeron, y ahí quedaron en el camino el diputado, el soldado cordobés y el pobre de Grimau, que ya no tenía sentido que siguiese a Buenos Aires sin las actas. ¿Para qué iba a ir? Bueno, solo los integrantes de la Liga Federal, bajo el liderazgo del caudillo Gervasio Artigas, la Banda Oriental, Corrientes, Entre Ríos, Misiones y Santa Fe, no enviaron sus representantes al Congreso de Tucumán de 1816. La explicación se encuentra en la situación de guerra, de hecho, que mantenía la Liga Federal con el gobierno central de Buenos Aires. Historia ya conocida. La Casa Histórica de Tucumán pertenecía a Francisca Bazán, casada con el comerciante español Miguel Laguna. El frente de la casa se utilizaba como negocio de venta de productos. Los conventos de la Merced y San Francisco prestaron los muebles para las sesiones. La vivienda se tiró abajo en 1904 por un decreto del presidente Julio Argentino Roca. Solo se decidió preservar el salón donde se juró la independencia. Al amanecer del 9 de julio hicieron sonar cañonazos, y a las 9 de la mañana 21 diputados se reunieron para prestar juramento y elegir autoridades. Fueron 9 horas de deliberaciones. Los festejos se prolongaron 5 días seguidos, con bailes populares en las calles y una espléndida fiesta en el patio de la casa. Los asistentes al baile del 10 de julio bailaron minués y gavotas al compás del piano y el violín. Pueyrredón debió jurar como director en una casa particular, porque en la de Bazán de Laguna estaban preparando todo para el bailongo. La que no se perdía ningún acontecimiento político de la época era Mariquita Sánchez de Thompson. Estaba al tanto de todo y suponemos que se moría de ganas por estar en Tucumán, ya que tenía 5 hijos pequeños y tuvo que quedarse en Buenos Aires.
Seguramente los comentarios acerca de lo que estaba sucediendo con el Congreso y la independencia seguirían en sus tertulias, y sus amistades ya se habían dado cita en su casa para enterarse de las últimas novedades y cantar el himno nacional con ella al pianoforte. Bueno, lo invito a la casa de Mariquita, Diego, lo invito, Rodrigo, vamos a escuchar por Patricia Sosa este tema de Ariel Ramírez y Félix Luna que se llama En casa de Mariquita.

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1: Continuamos en Tierra Adentro, y es el momento de recibir a Alejandro Gardinetti, la voz del humor de Radio Nacional. Hola Ale, buen día, ¿cómo estás?
2: Hola Guille, buen domingo para todos, ¿cómo andan? ¿Bien?
1: ¿Qué dice amigo? ¿Estuvo de show anoche?
2: Estuve de show, sí, estuve trabajando, así que bien, bien contento, por suerte, la gente se ríe, así que, y uno cobra.
1: Y uno, escúchame, recordame las redes sociales, no lo hicimos el programa anterior.
2: Sí, mi Instagram es Alejandro Gardinetti Oficial.
1: Sí.
2: Mi TikTok, Alejandro Gardinetti.
1: Sí.
2: Mi Facebook, Alejandro Gardinetti. Y ahora le volví a dar un poco de máquina a mi canal de YouTube, que es Alejandro Gardinetti.
1: Ah, mira vos. Mira, y en el canal de YouTube
2: hay videitos.
1: ¿Qué haces? Ah, videitos nada más, no es constante.
2: Sí, no, el canal de... Te digo, en el canal de YouTube lo que estoy haciendo es poniendo un poco más largo los videos. De pronto cuando voy a un programa de tele que cuento algún chiste, corto ese pedacito de tres chistes y lo subo al Instagram. Y tal vez en el canal pongo la media hora completa, ¿no?
1: ¿Tenés destreza para hacer todo eso? Porque somos de edad parecida y yo soy muy burro para todo eso. ¿Te ayuda algún hijo?
2: No, yo mis hijos, sí. Mi hija me lo saca de YouTube.
1: Ajá.
2: Y después mi hijo lo corta. Mi hija también le pone algunas cositas. No, sí, soy un burro.
1: Tenés una pyme familiar ahí, ¿no?
2: Claro, claro.
1: Hay que cuidarlo, hay que cuidarlo Gardinetti, ¿no?
2: Sí, sí, porque yo soy, como decías vos, soy un burro, todo lo que es tecnología.
1: No aprendimos ni queremos aprender, ¿no? No, no tenemos paciencia.
2: No, es tremendo.
1: Es terrible.
2: No, es tremendo.
1: ¿Ibas a hacer
2: yo
1: algunos...
2: siempre digo lo mismo, sí, que no aprendo y aparte a veces tengo mala suerte, porque a veces arranco un trámite que hay que hacer y dice, ingrese su documento, lo
1: sí
2: ponés y dice, este no es su documento. Me va a discutir a mí el documento mío. Viste, te agarrás una bronca.
1: Claro,
2: después
1: claro
2: de 30 veces te lo acepte, se ponga su fecha de nacimiento.
1: Sí, sí.
2: Esta no es la fecha. ¿Cómo no va a ser la fecha? Aparte, esto que estoy diciendo lo puede hacer con la máquina, ¿no?
1: Claro,
2: no te escucha
1: claro,
2: nadie,
1: claro. Te está cargando.
2: Te agarrás una...
1: Sí, sí.
2: Claro, te agarró unas broncas y claro, soy un gil en la tecnología, pues por lo menos el día que nací.
1: Sí, claro, claro, claro. Algo
2: te
1: está
2: rebochaza, porque si no, esa no es su fecha de nacimiento. Pero ¿cómo no va a ser, flaco?
1: Intente nuevamente más tarde. Ahí
2: sí,
1: está.
2: Tal cual, tal cual. Tal cual.
1: Escúchame, Ale, chistes de novio siempre hay, ¿no?
2: Sí, el novio que le dice a la chica, mi amor, tu cuerpo es como un templo.
1: Epa.
2: Y sí, ella dice, lo lamento, Roberto, hoy no hay misa.
1: Infidelidad también cercano al noviazgo.
2: Claro, un señor llega a la casa y encuentra un tipo adentro del placar.
1: Sí.
2: Dice, ¿qué hace acá adentro? Dice, esperando al colectivo. Esperando al colectivo adentro del placar.
1: Sí.
2: Y entonces dice, qué bárbaro, qué rápido construyo.
1: Se lo creyó. ¿Te gustan las cafeterías?
2: Sí, viste, cuando éramos chicos.
1: Sí, había pocos juguetes. Ahora es impresionante la cantidad de juguetes que hay en
2: sí,
1: esta...
2: es cierto, cuando éramos chicos nosotros daba los autitos, el estanciero.
1: Sí.
2: El otro que era una tela que corría los caballos.
1: Algún muñeco, alguna pelota de fútbol y listo.
2: Sí, el Ludomatic.
1: El Ludomatic, bueno, todavía sigue vigente, ¿eh? A mi nieto le gusta jugar al Ludomatic.
2: ¿Viste? Ah, mira vos, qué sí lindo. Bueno, vos sabés que hablando de juguetería, un nene va a una juguetería.
1: Sí.
2: Y dice, ¿me da ese avioncito?
1: Sí.
2: Y paga con un billete de propaganda, ¿viste? Eso del circo.
1: Sí.
2: Y dice, nene, este billete no es de verdad. Y nene, ese avioncito tampoco.
1: Está bien. ¿Qué es capital y trabajo? Capital y trabajo.
2: Claro. Viste que se escuchan los economistas que hablan.
1: Sí.
2: Entonces hice un curso.
1: Sí.
2: Que es capital y que es trabajo, porque a veces te habla y uno no entiende, ¿no?
1: Claro.
2: Entonces, te digo cómo es. Vos me prestás $500.
1: Sí.
2: Ese es el capital.
1: Sí.
2: Al mes me pedí que te lo devuelva.
1: Sí.
2: Ese es el trabajo.
1: Sí. El trabajo que vas a tener para que te lo devuelva, ¿no?
2: Claro.
1: Viste que hay gente que uno le presta plata y después se la quiere pedir y se enojan.
2: Sí, sí. Sí,
1: sí, son...
2: ¿Cuándo me va a devolver lo que me de, la plata que me debe?
1: Sí.
2: Mañana, ¿seguro? Sí,
1: sí,
2: mañana.
1: Sí.
2: Mañana vení a casa y te la devuelvo. Pero
1: sí,
2: vení,
1: sí,
2: me vas a esconder al pedo.
1: ¿Y de pianistas tenés chistes?
2: Sí, vos sabés que un tipo conoce una señorita que tocaba el piano.
1: Sí.
2: Y se van a la casa de la mujer y se siente ruido. Y la pianista dice, mi marido, apurá la tocata y emprendé la fuga.
1: Tenía la música incorporada, qué docente.
2: Claro.
1: Escúchame, ¿con los cursos avanzás, los cursos de humor que vas a dar, o está medio demorado eso?
2: No, estoy demorado porque ahora estoy cambiando el espectáculo, buscando material nuevo.
1: Ajá.
2: Entonces estoy demorado, pero por ahí capaz que para octubre hagamos lo del método Gardinetti.
1: ¿Cómo era eso? Recordarle a los oyentes de Tierra Adentro.
2: No, es como una especie, no me gusta usar la palabra porque yo no soy, esto que decir, pero es como una especie de coaching de humor, ¿no?
1: ¡Apa!
2: Porque viste que algunos te dicen, el humor no se puede enseñar.
1: Sí.
2: No se puede enseñar, pero se puede perfeccionar. O sea, si hay alguien que tiene capacidad y sí, que hace estándar, que hace humor y que dice, che, yo mi punto débil es este, ¿cómo lo puedo mejorar?
1: Sí.
2: Bueno, ahí estaría el trabajo mío para decirle, mira, acá enfócalo por este lado, por aquel,
1: ajá,
2: esto no lo haga, que queda feo.
1: Sí, sí.
2: Hacer una especie, como si fuera un técnico de humor.
1: ¿Y eso por YouTube?
2: Sí, por YouTube, sí, o por Zoom.
1: Ajá.
2: Y también si algún lugar consigo, puede ser presencial.
1: Ah, también presencial.
2: También, sí.
1: Está muy bien, está muy bien. ¿Te tenés fe para la docencia, eh?
2: Sí, creo que sí. Sí. Yo siempre fui docente, me levantaba a las 12.
1: Escuché, también fui docente durante 21 años. Cuando laburaba con Dolina en la noche, me levantaba a las 12. A las 12 del mediodía.
2: Y viste, uno hace mucho trabajo.
1: No,
2: yo fui cardiólogo, también cortaba cardo. Fui catedrático, limpiaba vidrio en la catedral.
1: Y así, ¿no?
2: Claro, ginecólogo, estaba ginebra con cola.
1: Vos sabés que a mí me han ofrecido ahí en el COSAL, hace algunos años, ser docente. Y yo le decía a Rubín, al director, que no servía para profesor, porque yo iba a eximir a todos.
2: Yo no
1: sirvo, no te voy a servir como profesor porque van a estar todos eximidos.
2: Claro.
1: Así que no, y no me gustaba.
2: Bueno,
1: en
2: ese punto que hablaba vos, más allá que yo no soy locutor,
1: sí,
2: a mí me pasaría lo mismo, ¿eh?
1: Sí.
2: Porque este curso no sería, que doy yo, no es con notas.
1: Claro.
2: Sino, sí, me pasaría a mí, me duele a mí de tener un 2.
1: Sí, claro.
2: Feo,
1: claro.
2: Feo.
1: Alejandrito, muchas gracias. A disfrutar el domingo, a descansar.
2: Igualmente, Guille, un abrazo para todo el mundo. Un abrazo.
1: Alejandro Gardinetti, la voz del humor en Radio Nacional.

hasta aquí lo nuestro. Llegamos al final de Tierra Adentro. Ya llega el doctor Capulla. Por favor, señora, espere que el doctor llegue al consultorio. No se levante de la silla. No sea ansiosa, sé que vino temprano usted. Es la primera. Ya la vamos a llamar. Ahí está el doctor Capulla cambiándose. Por

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1: 9:00 a.m. en la República Argentina. Para que Argentina no vuelva atrás, el presidente tiene que reelegir. Lo afirmó el jefe de gabinete, Diego Santilli, quien detalló que su principal tarea será la construcción de las mayorías parlamentarias para que todo lo que el gobierno tiene lanzado suceda.
2: Yo creo en los proyectos colectivos. Proyecto colectivo es el proyecto de que la Argentina no vuelva atrás. Y para que la Argentina no vuelva atrás, yo estoy convencido que el presidente tiene que reelegir. Esta es mi convicción. El presidente tiene que reelegir. Que esto se tiene que profundizar en el sentido del desarrollo, del crecimiento, de que ahora sí haya generación de puestos de trabajo formales, porque la Argentina hace 15 años no se genera un puesto de laburo formal y hace 20 que no se genera una pyme neta.
1: Continúa el juicio oral por la desaparición de Loan Peña. Será el martes y antes de la feria judicial de invierno que se extenderá hasta el 24 de julio. La justicia dio por finalizadas las declaraciones de los familiares, considerados testigos y víctimas por su vínculo con el menor. Loan desapareció el 13 de junio de 2024 en la localidad correntina de 9 de julio. Nacional es mundial y la información la trae Nicolás Álvarez.
3: Paraguay se quedó fuera de la Copa del Mundo al perder con Francia 1-0. Esto es lo que dijo el arquero paraguayo Orlando Gil.
4: Tomamos con la frente en alta. Paraguay lo dejó todo en el campo. Yo creo que si es que no existía ese penal, yo creo que le íbamos a llevarlo al largue porque lo supimos aguantar bastante bien. No le dejamos filtrar ni un balón. Pero bueno, tuve una distancia de que le ocurrió penal y se ganamos eso el partido.
1: Actualizamos ahora el estado del tránsito con Ernesto Arriaga.
5: El paso de la Quiaca ya está habilitado a Villazón, Bolivia, como así también el de Encarnación Posadas de Misiones a Paraguay. El 2 de Foz de Iguazú está abierto a Puerto Iguazú en Misiones. Por favor, acata las órdenes de ordenamiento vehicular de Gendarmería Nacional.
1: En la ciudad neuquina de Chosmalal, donde nos podés escuchar por AM670 y FM92.3, la sensación térmica 11 grados bajo cero, humedad 90%, cielo ligeramente nublado. En la ciudad de Buenos Aires, temperatura 5 grados 6 décimas, humedad 91%, cielo parcialmente nublado.
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0: Hola, hola, ¿qué tal? ¿Cómo están? Muy buenos días. Sí, Pato me dice, empezamos julio con una mañana hermosa aquí en la ciudad de Buenos Aires. Hoy es domingo ATR con el Mundial de Fútbol allí, los Estados Unidos, México, Canadá y distintos países.
1: Sí.
0: Del mundo. Tremendo,
1: ¿eh? Un montón de gente que fue.
0: Mucha gente fue. Digo, tanta gente no entra al estadio.
1: No.
0: Digo, para pagar $5,000 o sí. 4,000 o 3,000 y verlo por televisión, lo veo acá.
1: Igual, buen día, Doc.
0: Primero, buen día, ¿cómo le va, Pato? Pero yo arranqué con todo.
1: No, es que estamos todos así, súper manija, ¿no? Con el tema del mundial. Estamos re manija,
0: ¿no,
1: Pato? Sí, Doc. Estamos.
0: Agárrese fuerte, entonces.
1: Sí, por supuesto. Pero digo, hay gente que viaja igual, así no tenga entradas. No importa,
0: claro,
1: sabe que de alguna u otra manera. Claro,
0: decir.
1: Es el hecho también de vivir ese folclore, ¿no?
0: Muchas sorpresas en este mundial, muchísimas sorpresas.
1: Sí, totalmente,
0: Pato.
1: Totalmente.
0: Bueno, arrancamos julio con mucho meme, aparte, ¿no?
1: Un montón. Lleno ya empezaron a llegar por WhatsApp, a través de Instagram, un montón.
0: Hoy dedicamos la música a julio.
1: Totalmente,
0: ¿no?
1: Totalmente. Que mi mamá tenía el disco,
0: sí,
1: entonces escuchábamos nosotros, sí, en el EP, lo escuchábamos.
0: Que estamos hablando, la gente joven no sabe, la gente ¿cuándo dejó de salir el LP? ¿La gente de 40 vio el LP?
1: Sí.
0: ¿Usted vio el LP?
1: Sí, claro. Yo lo escuchaba. Sí, totalmente.
0: ¿Pero era suyo o era de su padre?
1: Eran de mi mamá, porque escuchaba
0: claro.
1: Julio Iglesias.
0: Claro.
1: Yo tenía el de Los Parchís, el de Las Trillizas de Oro, el de Carlitos Balá.
0: Claro.
1: Yo tenía
0: Balá,
1: ellos.
0: Claro.
1: Claro, esa era la onda mía.
0: Bueno, entonces, el long play es, digamos, eran muchos temas en un vinilo.
1: En un vinilo.
0: En un vinilo.
1: Sí.
0: De un lado y del otro había.
1: Sí.
0: Lado A y lado, y lado B.
1: De hecho, en algunos lugares de San Telmo están las
0: está
1: ferias.
0: Moda.
1: Está de moda.
0: Volvió.
1: ¿Y sabe lo que hicieron? Hicieron una especie de bolsito de cartera con los discos.
0: ¿Pero para qué? ¿Para llevarlo o para escuchar?
1: No. Como si fuese una cartera.
0: Sí.
1: Es una cartera como vintage,
0: sí,
1: hecha con vinilos. Entonces, tienen dos tapitas.
0: Pero
1: y
0: para
1: las...
0: escuchar el vinilo,
1: no,
0: para llevarlo,
1: no, para
0: llevarlo,
1: como si fuese una cartera, Doc.
0: Para transportarlo.
1: No, una cartera,
0: ah, una cartera
1: hecha de
0: la
1: vinilo.
0: La decoración es como un,
1: exactamente,
0: un
1: así.
0: No es marca Louis Vuitton, ¿no?
1: No. En San Telmo no.
0: Es marca...
1: Yo busqué, pero
0: ST,
1: no había.
0: ST, San Telmo, ¿no? Sí. Es Luis Vuitton con Belarga.
1: Claro, totalmente.
0: Y de San Telmo.
1: Sí.
0: Bueno, somos creativos los argentinos.
1: No, obvio.
0: Reconozcamos los argentinos, somos muy creativos. Miren, medicina, cuántas cosas hemos creado. Y
1: sí.
0: Yo ya me subí al carro de los que creamos algo.
1: Sí.
0: Los cardiólogos, inventos argentinos, la virómetro, etcétera, etcétera. No empecemos con todo esto, porque si no,
1: sí,
0: la gente dice, no, el dulce de leche no es argentino, es uruguayo, Gardel no era argentino, era francés, otro dice que era uruguayo. Bueno, entramos en esa discusión bizantina. Pero
1: sí,
0: hay muchas. Muchos inventos, y en medicina unos inventos más importantes, unas patentes más importantes que más vidas salvaron en el mundo, es la patente de Julio Palmas, el inventor del stent sobre balón. O sea, ¿cuántas había salvado los stents? Un montón de vidas.
1: Pero bueno,
0: posiblemente la mía también más adelante.
1: Claro.
0: Espera.
1: Así que bueno, esas cosas que quedan vintage, uno las puede recrear de alguna manera, ¿no? Mi mamá, ¿sabe? Mi abuela lo que hacía, tejía con el sachet de leche y hacía bolsas.
0: ¿Con el sachet de leche?
1: El sachet de leche.
0: ¿Con la leche
1: lo
0: adentro?
1: No, doctor. Pues cuando se termina, vio que eso uno lo usaba
0: como... toda chorreada la abuela, ¿viste?
1: Lo usaba como manga.
0: Le venían los gatos y chupaban la pierna.
1: Le limpiaba y le quedaba. A veces se usaba como manga para decorar una torta. O bien empezaba a cortar tiritas y con eso tejía y hacía bolsas para ir a comprar. En vez de usar la bolsa.
0: Qué creativo.
1: Claro.
0: La patente había sido millonaria. En Estados Unidos se la llenaba de dinero. Escúcheme, Pato, arrancamos el programa.
1: Sí, por supuesto.
0: Solo empezamos y no paramos más.
1: No paramos más. Vamos a presentar el equipo,
0: por
1: como
0: supuesto,
1: siempre.
0: Equipo,
1: en los controles,
0: primera,
1: la operación técnica, Diego Rosato y Leo Sangari. En la producción, Cecilia Musi. Y además Evangelina Díaz, usted es el doctor Guillermo Capulla, que tiene Instagram.
0: Sí, mi Instagram es @drdoctorcapulla,
1: ¿sí?
0: O también puede ser @doctor con todas las letras Capulla, que van a ver, hay una publicación que hice el otro día que empieza Capulla.
1: Ah, me encantó.
0: Con IA.
1: Perfecto.
0: O sea, fue una revelación de esta semana, se presentó en Canal 13, un primer...
1: capítulo.
0: Una primera historia, ¿no?
1: Historia.
0: Acerca de... Capulla en la peste negra, ¿no? Es, me voy al pasado,
1: sí,
0: vivo el presente, también
1: sí,
0: el futuro, o sea, es una forma de recorrer un poco la historia de la medicina con historia, con medicina, con un poquito, un toquecito de humor en algunas cosas, pero siempre todo muy sutil. Y viene una serie más interesante todavía aún, que voy a ser yo mismo protagonista de todas las enfermedades, ¿no? Voy a hacer en mí mismo enfermedades, situaciones.
1: Sí.
0: metiéndome los zapatos de la gente que tiene determinada o cual condición. En definitiva, todos somos pacientes, solo cuestión de tiempo. Ajá. A uno le toca una cosa, a otros les toca otra.
1: Bueno, Instagram entonces ahí, y por supuesto van a empezar a ver cada uno de los capítulos de este tipo de distintas enfermedades. El mío es arroba Pato Pérez Loc, y estamos comunicados, por supuesto, a través de Instagram.
0: Estamos en AM870, Radio, Radio Nacional, en todo el país, territorio antártico, y esto es Doctor C, soy el doctor Guillermo Capulla, me acompaña mi distinguida compañera Pato Pérez Loc, L-O-C.
1: Así es.
0: En Irlanda es L-O-C-K, pero bueno, acá es así. Vamos a hablar acerca de algo que a veces le pasa a la gente, no sabe qué es, uno piensa que tuvo una ACV, la gente se preocupa. No sé si alguna vez usted tuvo vértigo o síndrome vertiginoso. Uh-huh. Es interesantísimo el tema porque no sé la prevalencia que tiene, pero justamente para hablar de este tema estamos en contacto con la doctora Marina Rosende, que es subjefa del servicio de otorrinolaringología y jefa del área otoneurología del Hospital Italiano de la Ciudad de Buenos Aires, cuya matrícula nacional es 102.372. Vamos a hablar acerca del síndrome vertiginoso. Marina, ¿cómo estás? El doctor Guillermo Capulla te saluda y Pato Pérez, que me acompaña. Buen día.
2: Hola, muy buenos días. ¿Cómo están?
0: Gracias por atendernos. Arrancamos con todo, Marina, te habrás dado cuenta. No nos paramos.
2: Sí, bueno, no, muchas gracias a ustedes por invitarme.
0: Interesantísimo el tema de la otoneurología. A ver, explícanos qué es la otoneurología para entrar dentro de la especialidad.
2: Bueno, es una gran pregunta, porque otoneurología uno dice y no se imagina qué hacemos los otoneurólogos. Los otoneurólogos somos otorrinolaringólogos en general, que nos dedicamos a una subespecialidad, que es evaluar, tratar, diagnosticar y acompañar a pacientes que tienen trastornos del oído interno, específicamente del vestíbulo, que es la parte del oído interno que se encarga del equilibrio, donde hacemos el diagnóstico de las enfermedades que generan cualquier tipo de trastorno del equilibrio. Puede ser vértigo, mareo o inestabilidad.
0: ¿Qué diferencia entre el vértigo y el mareo? Que es una copa, es muy común que la gente se confunde. Yo tengo un poco de vértigo, no sé si está mareado, si tiene vértigo. ¿Cuál es la diferencia entre estas dos palabras?
2: Bueno, el vértigo es una sensación de que las cosas se mueven. Uh-huh. Generalmente la describimos como una sensación de giro, ¿sí? Las cosas nos dan vuelta, es una ilusión en realidad, porque no están dando vuelta las cosas, pero la percepción que tiene el paciente es que es algo que gira. Ahora se expandió un poco más esa definición y en realidad cualquier tipo de movimiento que sintamos se denomina vértigo.
0: Bien.
2: En cambio, el mareo es más una sensación cefálica, es como tener la cabeza rara, embotada, vacía, llena. Eso es un poco la diferencia a grandes rasgos. A veces igual es difícil de poder definir cuál de los dos síntomas tiene el paciente.
1: Claro. Muy bien. Doctora, buen día. Patricia Pérez Lazo.

0: a partir de los 65 y se vuelve mucho más frecuente ya llegando a los 80 años. Pero los niños pueden padecer vértigo también.
1: Hablando de niños, también te quiero preguntar si esto es más frecuente, tiene una tendencia en el sexo, si es más hombres o más en mujeres.
0: Ah, es una muy buena pregunta. Bueno, es mucho más frecuente en las mujeres. Algunas estadísticas dicen que 3 a 1, o sea, 3 mujeres por cada varón, pero hay enfermedades donde es mucho más prevalente y puede ser 5 mujeres por cada varón.
1: Bastante diferencia. ¿Y esto es atribuible a que hay un conocimiento de esto o no se sabe aún?
0: Algunas cosas no se saben, pero en la mayoría de las enfermedades se cree que es un problema a nivel de las hormonas. Las mujeres tenemos muchos cambios hormonales desde la menarca, la primera menstruación, las menstruaciones que siguen, los embarazos, la menopausia, y todo este tormenta hormonal podría ser un factor presente para algunas enfermedades.
2: Y doctora, ¿qué relación hay entre el vértigo? También está el vértigo, ¿no? Por la postura, digo, los dolores de cabeza, la migraña. ¿Existe una relación entre las enfermedades que tienen que ver con los dolores de cabeza?
0: Bueno, sí, hace un tiempo que se los trataba como cosas diferentes, pero hay pacientes que pueden tener algo que se llama migraña asociada a mareos o migraña asociada a vértigo. Es decir, el problema es la migraña inicialmente, pero los cambios vasculares que se producen cuando uno tiene migraña pueden afectar también al oído interno. Entonces un paciente puede estar con dolor de cabeza y también tener un episodio de mareo o vértigo, ¿sí? Entonces esto es frecuente, es mucho más frecuente, este particularmente en las mujeres. Este es el que tiene la distribución 5 mujeres por cada varón.
1: Claro. ¿Existe algún factor de riesgo en esto? Me refiero, ¿hay una tendencia genética a que familias sean personas que tengan vértigo? ¿Hay alguna medicación que pueda provocar esto? ¿Hay alguna condición especial que pueda generar este trastorno?
0: Bueno, a ver, dentro de lo genético hay una enfermedad específica que es la enfermedad de Meniere, que no es muy conocida, pero para nosotros es muy frecuente, donde el paciente, además de tener vértigo, acá no hay cefalea, tiene pérdida auditiva asociada a las crisis de vértigo. Es una enfermedad bastante agresiva por el tipo de vértigo que tiene, son los vértigos más intensos que hay dentro de las patologías otoneurológicas, y aquí sí puede haber familiares, tanto directos como no, que pueden padecer la misma enfermedad. Esta es la única donde se intenta buscar si hay algún familiar que tenga los mismos síntomas.
1: Yo pienso que esto puede generar en la persona cierto miedo, ¿no? Cierto temor a salir, de tener estos episodios. ¿Hay algún elemento de condición de que la persona desate una crisis vertiginosa? Me refiero, por ejemplo, viajar en auto, por ejemplo, viajar en tren, viajar en avión. ¿Algo lo desencadena esto?
0: Sí, tenemos dos grandes patologías que pueden ser desencadenadas por algo. Esto que vos dijiste, Guillermo, ¿te puedo tutear?
1: Sí, nos tuteamos, obviamente. Soy muy joven yo, como te podrás imaginar.
0: Bueno, esto se llama cinetosis. Son las personas que dicen, yo no puedo leer en el colectivo porque me empieza a dar una sensación en la boca del estómago, me empiezo a poner pálido, verde, me sudan las manos. O dicen, yo nunca pude ir a un juego tipo Disney porque si me subo me mareo mucho, no puedo viajar de espaldas en el tren. Eso se llama cinetosis y en general lo tenemos desde muy chiquitos, desde que íbamos a la primaria o a veces desde que íbamos al jardín, y se mantiene hasta la adultez. Entonces esos pacientes aprenden a cómo viajar. Son pacientes que en general no pueden ir en el asiento de atrás, por ejemplo, no pueden ir mirando el exterior, porque empiezan a tener toda una sensación que cada vez va empeorando, pero no tienen vértigo, no les dan vueltas las cosas, sino es más una sintomatología de mareo.
2: Claro, es como cuando uno se levanta de golpe, ¿no? Que nos da esa sensación de que, uy, me mareé, que no tiene nada que ver con el vértigo. Ahora la pregunta apunta a cuáles son las señales que nos están indicando de que debemos consultar al médico. ¿Cuáles son las señales de alarma?
0: Bueno, en realidad, más que señales de alarma, es cualquier vértigo es necesario que el paciente consulte. Primero porque hoy en día la mayoría de las patologías que producen vértigo se pueden diagnosticar, tratar, muchas de ellas

0: curan, y si no se curan, podemos acompañar y mejorar la calidad de vida del paciente. O sea que primero, mensaje absolutamente positivo. Yeah. ¿Sí? Uh-huh. ¿Cuál es una señal de alarma? Cuando uno tiene un episodio de vértigo que nunca tuvo, debe consultar a una urgencia. Si tiene un vértigo que además se acompaña con dolor de cabeza, debe ir a una guardia. Uh-huh. ¿Sí? Esas serían como las dos grandes razones. Bien. Ni hablar si los vértigos van acompañados de alguna dificultad para hablar, para mover los brazos, que es muy raro, diría imposible que el oído lo cause, pero podría ser otra causa. Entonces, si hay una dificultad para hablar, hay una dificultad para mover un brazo, una pierna, una dificultad para pronunciar las palabras, para o cambia la voz, esas son causas para ir a la urgencia.
1: Infiero que vos querés decir que un diagnóstico diferencial con esto tiene que ver con la persona que esté cursando un ACV.
0: Así es.
1: Perfecto, me parece que el mensaje es correctísimo que digamos esto, ¿no? Ahora, yo pienso lo siguiente, en una persona que tiene una crisis vertiginosa, ¿tiende a caerse?
0: Sí.
1: Bien, si una persona se cae, vos decís que esto se va llevando a través de la vida, no es lo mismo caerse a los 15 años que caerse a los 80 años, ¿no? La expectativa de vida por la caída del adulto, que es un capítulo de la neurología también, ¿no? La caída del adulto y las complicaciones que tiene la caída del adulto y las, digamos, la comorbilidad y la mortalidad que puede tener. ¿La expectativa de una persona con vértigo disminuye?
0: No, no está estudiado que disminuya la expectativa de vida, no está estudiado, pero sí lo que se sabe es que en una comparación de pacientes que se cayeron, hay un porcentaje mucho más elevado de pacientes que tenían mareos de aquellos que no padecían mareo. Uh-huh. Y que además las lesiones en los pacientes que se cayeron que tenían mareo eran peores que los pacientes que se cayeron y no tenían mareo previamente.
1: Claro.
0: Eso sí está estudiado. Y cuando hablamos de caer, hay una cosa que a mí me gustaría contarles, que es que lo más frecuente es que el adulto mayor se caiga en lo que yo denomino pericama, que sí. Es alrededor de la cama. ¿Por qué? Porque si uno habla que la medicina es un arte probabilístico, una ciencia probabilística, la causa más frecuente de vértigo en el mundo y en cualquier edad, excepto en la infancia, es el vértigo por otolitos. La gente lo conoce como las piedritas del oído.
1: Exactamente. ¿Sí? Es una palabra muy popular últimamente, pero nadie se imagina que es un otolito, piensa que es un pequeño duende que está dentro del cerebro. Contanos en detalle qué es esto, los otolitos. Y hay gente que dice, yo enderezo otolitos. Contanos un poquito, mitos y verdades del otolito.
0: Bueno, el otolito es verdadero, existen, pero son miles o millones de otolitos. Ah. Son unas partículas de calcio sumamente pequeñas, las podemos ver solamente a nivel microscópico, que son fundamentales para el funcionamiento del oído interno, pero que tienen una característica y es que se pueden desprender del lugar donde están, que es una especie de gelatina que se llama mácula, y al desprenderse migran a un lugar del oído interno donde no deben estar, y entonces cuando el paciente genera movimientos de la cabeza, como levantarse de la cama, acostarse en la cama, girar la cabeza en la cama, mirar el techo para limpiar una telaraña o mirar el piso para ver si hay algo, un papel, aparece un episodio de vértigo intenso de corta duración. Uh-huh. Y que muchas veces es diagnosticado como un problema cervical. ¿Sí?
1: ¿Y esto?
0: Bueno,
1: sí. Sí. Esto cuando ustedes advierten que una persona puede tener alguna alteración que comentaba los otolitos, ¿existe la posibilidad de reacomodar los que dicen que hay especialistas, tal vez vos, en reacomodar los otolitos con maniobras?
0: Sí, absolutamente, muy correcto. O sea, nosotros podemos a través del interrogatorio tener la hipótesis de que el paciente tiene esto, entonces lo vamos a acostar en la camilla en una forma determinada, es decir, vamos a hacer una maniobra diagnóstica o de provocación, ahí vamos a ver ciertos signos en los ojos, que es muy complejo de explicar, pero es un movimiento específico de los ojos, con lo cual vamos a decir, correcto, este paciente tiene los otolitos fuera de lugar, y en el mismo momento podemos hacer una serie de giros que no son dolorosos, ni traumáticos, ni violentos, y podemos reacomodar los otolitos en la consulta. Esto tiene un 80% de efectividad con una sola maniobra.
1: Perdón, Pato, ¿y esos otolitos quedan ya fijos en ese lugar o vuelven a desacomodarse por alguna otra maniobra?
0: En realidad se pueden desacomodar. Hay un 50% de probabilidades que en algún momento este paciente vuelva a repetir esta misma patología.
2: Doctora, ¿esto se puede prevenir?
0: Lamentablemente no.
2: No.
0: No, no existe hoy en día un tratamiento que podamos hacer para que a un paciente no se le desprendan los otolitos. Y se cree además que aproximadamente, escuchen bien esto porque sí, es un datazo, uno de cada tres personas en el mundo en algún momento va a tener al menos un episodio de este tipo de vértigo.
1: Ah, es un montón eso.
0: Sí. Es un montón. Es un montón. Algún momento de la vida del paciente, ¿no?
1: Cuando una persona, volviendo al tema de las que viajan en auto, los que viajan en avión, hay personas que no toleran, por ejemplo, el movimiento del avión cuando el avión gira. Se utiliza muy comúnmente y automedica a las personas con medicamentos. Para esos casos, ¿hay una terapia farmacológica que se puede utilizar de venta libre o prescripta por ustedes?
0: Sí, lo que nosotros recomendamos para los pacientes que sufren de cinetosis en los aviones o que estos movimientos de ascenso, descenso o las mismas turbulencias les generan un malestar, recomendamos que vayan premedicados. Nosotros les solemos dar un antivertiginoso, que hay de algunos que son recetados y algunos que son de venta libre.
1: ¿Cuáles son las drogas? Los nombres, no comerciales, sino los nombres de los medicamentos o fármacos.
0: Dimenhidrinato.
1: Dimenhidrinato. ¿Este da sueño?
0: Da un poquito de sueño. No existe casi ningún antivertiginoso que no genere sueño. Pero el sueño, a su vez, nos ayuda, porque si uno está viajando, tiene un vuelo largo,
1: relaja.
0: Se tomó, media hora antes de subir al avión, se tomó el dimenhidrinato, además de no sentir esta sensación desagradable, lo va a ayudar a conciliar el sueño. El sueño no es un sueño profundo, no es que si lo tocan el hombro para comer, el paciente no va a reaccionar, se va a despertar, solamente lo va a ayudar a conciliar el sueño.
1: Porque ahí se enojan, si dicen, no me despertó, dicen, para comer, yo me perdí la comida.
0: No lo tocaron. No me tocaron. Sepa que no lo tocaron.
1: Pero bueno.
0: Debería despertarse.
2: Bien. Doctora, la persona que tiene un problema ya existente, un problema postural, un problema de columna y demás, ¿puede estar más expuesto a que aparezca el vértigo con más frecuencia?
0: No. La verdad es que no, y un mensaje muy interesante, o por lo menos a mí me interesa mucho, yo que veo más o menos unos 50 pacientes por semana, es que hay que pensar en que primero en el oído cuando uno se marea, cuando mueve la cabeza, y como última opción en la columna.
2: Ah, ok.
0: Sí, en la causa más frecuente de vértigo, estamos hablando de vértigo con los movimientos de la cabeza, suele ser, serían un 90% el oído, que tiene que consultar a su otorrino o a su neurólogo, a su otoneurólogo de confianza.
1: Bien, yo siempre digo que hay una sobrevaluación de los problemas de columna. La gente inmediatamente dice, es un problema de columna, y acá, como decís vos, primero pensemos en el oído, después pensemos en la columna. Claro. La gente le ve la columna y dice, no, me duele, tengo hipertensión, y bueno, pensemos, después de la columna, pensemos en que la persona tiene, bueno, otro trastorno que no es el de la columna. Con respecto, recién dije hipertensión, ¿puede haber alguna condición médica que favorezca que una persona tenga vértigo?
0: Bueno, sí, la verdad es que hay condiciones médicas. Por ejemplo, todas aquellas condiciones que afectan la vascularización del oído. Hablamos de hipertensión, diabetes y colesterol.
1: Ajá.
0: ¿Qué le decimos nosotros a nuestros pacientes que tienen esto? Contrólese una vez al año, o lo que su médico clínico, cardiólogo, diabetólogo, considere. Pero no es que tiene que salir urgentemente a hacer una consulta, es control del factor de riesgo. ¿Por qué? Porque el oído tiene un tipo de irrigación que es muy pequeña, es terminal, significa que no tiene varias arterias que le irrigan, es una sola. Entonces necesitamos que esa arteria esté en la mejor condición posible. Entonces es control de los factores de riesgo.
1: Bien. ¿Hay pérdida de audición cuando una persona tiene vértigo o son dos carriles diferentes? La persona puede tener una audición perfecta y tener crisis vertiginosas.
0: Esa es una excelente pregunta. Las dos cosas. O sea, hay enfermedades del oído interno. Por ejemplo, el vértigo por otolitos jamás va a causar que el paciente tenga problemas auditivos, ni pérdida auditiva, ni zumbidos, ni sensación de oído tapado. Uh-huh. En cambio, existen otras, como la enfermedad de Meniere, que la característica fundamental es que el paciente, además de tener vértigos, que son intensos, son larguísimos, imagínense una persona con un vértigo de 7, 8 horas de duración.
1: Tremendo.
0: Tremendo, y que además se le tapa el oído, zumba y baja la audición.
1: Tremendo.
0: Esto es, ese es el la enfermedad de Meniere, ya les digo, es poco frecuente, pero si algún oyente no se escucha y le parece que tiene esto, es una razón muy importante para consultar.
1: Absolutamente. ¿Puede provocar acúfenos el síndrome de Meniere o los acúfenos pueden provocar síndrome de Meniere o no son cosas totalmente independientes y no tienen ninguna relación?
0: En realidad, los acúfenos, los zumbidos, los tinnitus pueden generarse por cualquier tipo de pérdida auditiva. Uh-huh. Entonces, si un paciente tiene enfermedad de Meniere, donde va a tener pérdida auditiva, es muy probable, diría altamente probable, que esté acompañado todo esto por un zumbido. Sí, uh-huh. Sí. Y además este zumbido lo que tiene es que el vértigo se va, porque en algún momento pasa,
1: sí, sí.
0: La pérdida auditiva puede mejorar, pero el zumbido suele quedar como una secuela casi desde el primer episodio de vértigo. Pero de cualquier manera siempre hay algo para hacer para mejorar esa percepción del zumbido. Tenemos un equipo especializado en acúfenos en el hospital que los va a ayudar.
1: Sí. Qué interesante lo que decís, porque es una problemática que estamos viendo y la gente no le encuentra solución, o la gente se maneja a veces por las redes y encuentra cualquier cosa y fracasan esas terapias. Y hay personas que están desesperadas por este zumbido que puede ser leve o ser tremendamente molesto, enmascararlo, tratar de disfrazarlo con algo. Y me parece buenísimo lo que nos decís, que ahí en el hospital italiano tienen un equipo especializado en acúfenos. Yo, por mi parte, te quería preguntar por último, ¿qué relación existe entre el ojo, la visión y el oído? O sea, ¿alguna alteración visual puede provocarte vértigo o viceversa? ¿Alguna alteración en el oído interno puede provocarte alguna alteración visual?
0: Sí, los vértigos pueden causar trastornos en la visión. En el momento que uno tiene el vértigo, vamos a dividir en dos partes. Cuando uno tiene vértigo, lo que ocurre, porque uno siente que las cosas se mueven, es porque los ojos se mueven de lado a lado o rotan. Y eso no lo podemos controlar, es algo que pasa espontáneamente. Ese movimiento es tan rápido que el paciente, cuando quiere mirar para adelante, lo que tiene es una visión borrosa, uh-huh, que además asusta un montón, pero es porque no puede fijar la mirada.
1: Ah,
0: eso es en la etapa aguda, uh-huh, ¿sí? Hasta puede ver un poco, no solamente borroso, sino un poquito doble en el momento uh-huh agudo, ¿sí?
2: Claro.
0: Después, el paciente, en la etapa donde ya pasó el vértigo, si el vértigo dejó alguna secuela en ese oído, puede ocurrir que el paciente, cuando está caminando, es decir, está moviendo la cabeza, cuando uno camina hay un movimiento de la cabeza, uh-huh, y uno de sus dos oídos quedó con una disminución de la función, el paciente puede tener visión borrosa, es uh-huh decir, tiene que parar de caminar y ahí recién se le pone nítida la imagen.
1: Ajá.
0: Uh-huh. ¿Sí?
2: Doctora, en cuanto a los tratamientos, ¿son prolongados, siempre son con fármacos o en algún momento se puede llegar a una cirugía?
0: Bueno, en la etapa aguda, con fármacos, siempre, para tratar de minimizar el síndrome vertiginoso,
2: sí,
0: y que el paciente se sienta mejor lo más rápido posible. Después, de acuerdo a la etiología, o sea, la causa del vértigo, le podemos hacer una maniobra para curar, por ejemplo, los otolitos. Podemos darle una medicación crónica, por ejemplo, en la enfermedad de Meniere, para tratar de evitar que vuelvan a suceder esos episodios de vértigo. Puede ser que después del episodio del vértigo el paciente quede inestable, es decir, que cuando camina siente que uh-huh su equilibrio no es óptimo, uh-huh, y esto lleva a perder mucho la autonomía y la independencia de los pacientes. Entonces los mandamos a hacer rehabilitación vestibular y de la marcha, y por suerte, quirúrgicos por ahora no hemos necesitado hacer. Existen algunas cirugías, pero es aquel paciente raro, muy, muy poco frecuente. No es algo que ocurra habitualmente.
1: Bien. Muy interesante, Marina. Te agradezco muchísimo tu tiempo para estar con nosotros aquí en Doctor C por Radio Nacional. Ha sido muy amable. Que tengas un hermoso domingo con tu familia.
2: Gracias, doctora. Un beso.
0: Muchas gracias.
1: Muy amable.
0: Y muchas gracias a todas y a todos. Hasta luego.
1: Muy amable. Hemos hablado con la doctora Marina Rosende, subjefa del servicio de otorrinolaringología y jefa del área otoneurología del Hospital Italiano. Hablamos acerca del síndrome vertiginoso. Y usted aprendió una palabra para jugar al orzado.
2: Sí, claro.
1: ¿No? Otorrinolaringología. Ya tiene una palabra para hoy a la tarde, cuando juega con sus sobrinos.
2: Sí, a jugar.
1: La meta del orzado esa es.
2: ¿Y lo otro cómo era? ¿Olo?
1: ¿Cuál?
2: Lo de los
1: otolitos.
2: Otolitos.
1: Me cae simpático.
2: Sí, totalmente.
1: No, porque parece una cosa chiquitita, los otolitos, parece como unos
2: pero
1: muñequitos.
2: Pero qué importantes que son, ¿eh?
1: Unos muñequitos, sí, no. El otro
2: qué
1: día, mira, justamente el otro día, un amigo mío que tenía que viajar, me dice, mira, no me puedo mantener en pie, estoy. Pero el equilibrio, te meto una ACV, bueno, le hice una neuroimagen, no tenía nada en el cerebro, por suerte, y lo mandé a acomodar los otolitos, a una otoneuróloga que estaba en otro lugar, ¿no? En el Hospital Italiano, y le acomodó los otolitos. Y la verdad es que se recuperó perfectamente bien, anduvo bien y se fue de viaje, no tuvo ningún problema más. O sea que los otolitos existen, hay que hacerlo con gente que esté capacitada para hacerlo, son maniobras incruentas, pero me mostraba un video del médico que le hizo el estudio, cómo haciendo una maniobra, los ojos, decía la doctora, se llama nistagmo, eso, cómo se mueven
2: se
1: así
2: mueven,
1: como lateralmente, como si hubieran latiendo,
2: sí,
1: ¿no?
2: Sí, sí.
1: Y cómo después de la maniobra, esos ojos se quedan
2: estabilizados.
1: Estabilizados. Así que cuando quiera que le enderecen el otro lito, me avisa.
2: Okay.

0: Me va. Julio Iglesias en Radio Nacional acá en Doctor Sedoc. Hasta el mediodía estamos...
1: aquí, en AM870, sí, para todo el país.
0: Repita su Instagram, Doc.
1: Arroba, Doctor, con todas letras, Capulla, C-A-P-U-Y, y tengo otro Instagram, sí. Arroba, DR, también de Doctor, punto Capulla, C-A-P-U-Y-A. ¿El suyo, Pato?
0: Arroba, Pato Pérez, Loc,
1: sí, ahí
0: también estamos.
1: La foto de la piedra ahí, con la
0: roca. Piedra quedó fija, la sabe cómo la sostengo ahí.
1: No, usted está empujando la piedra que la quiere enterrar en la playa, pero la le playa está costando un poco, y eso le hace sacar mucho músculo, ¿no?
0: Sí.
1: Se la ve muy musculosa ahí. Estaría tomando una foto...
0: ¿Quién?
1: Va, una chica que... No, no,
0: chica?
1: No, la mando, no sé, la vi en Instagram, y digo, wow. Y dice, doctor, usted me salvó la vida. Yo lo pregunté, tenía 4 años. Digo, ¿cómo pasó el tiempo? Digo,
0: claro.
1: Tremendo las cosas que me pasan en la
0: creció
1: vida.
0: La niña.
1: Creció. Bueno, Pato, vamos a un tema que realmente... A mí hay cosas que me impresionan mucho, que son los fenómenos naturales, ¿no? Que el hombre no los puede controlar en general, ¿no?
0: Claro.
1: Hay cosas que se hacen, se mejoran, pero la verdad que los temblores de tierra, los tsunamis, que también provocados por este tipo de movimientos, los huracanes, los tornados, todo eso asusta realmente porque uno no puede controlarlo. Para hablar de lo que pasó ahora en Venezuela y sigue pasando, lamentablemente, es una zona sísmica, principalmente en La Guaira, en Venezuela. Vamos a hablar con Javier Grosso, que es profesor de geografía de la Universidad Nacional del Comahue y también cartógrafo de procesos ambientales y territoriales. Javier, ¿cómo estás? Pato Pérez y yo soy el doctor Guillermo Capulla. Te saludamos este domingo.
2: ¿Qué tal? Buen día. ¿Cómo andas?
1: Bien, gracias por atendernos, Javier.
2: No, por favor.
1: Qué interesante. Vos sos del sur, sos de acá, de
2: sí, yo vivo en Sistemenuco, General Roca, acá en Río Negro, en el norte de la Patagonia, cerquita de Neuquén, a unos 45 kilómetros de la localidad de Neuquén, la ciudad capital.
1: ¿Y cómo decidiste ser profesor de geografía? ¿Qué te llevó a eso?
2: Porque soy hijo de un camionero, básicamente, y por haber tenido buenos profesores de geografía en el secundario.
1: Muy bien, y decís camionero porque tu padre recorría el país en camión y vos veías, vos ibas viendo dónde iba.
2: Exactamente,
1: con un mapa.
2: Todo el país, y él a cada pregunta que yo hacía tenía alguna respuesta, y bueno, los paisajes. Papá viajó mucho para Buenos Aires, Santa Fe, con fruta de acá del Alto Valle.
1: Ah, claro,
2: y en
1: claro.
2: Todo Neuquén y Río Negro. Y,
1: ¿lo acompañaste alguna vez?
2: Sí, claro que sí, claro
1: o
2: que
1: sea,
2: sí.
1: Entre ser camionero y ser profesor de geografía, elegiste ser profesor de geografía.
2: Ah, no hay diferencia, no hay camionero que no sea profesor de geografía. Date a hablar 10 minutos con uno y te vas a dar cuenta.
1: Ah, qué interesante. Bueno, estábamos hablando, Javier, acerca de estos fenómenos naturales que nos asustan, ¿no? Que genera mucho miedo lo que pasó en La Guaira, allí en Venezuela. Leí el otro día que más de 58.000 edificios se derrumbaron o tienen daños.
2: Sí, una verdadera catástrofe.
1: Una catástrofe, sí, sí, sí. Que también la NASA y Google analizaron movimientos de la Tierra, ¿no? Cambios,
2: claro,
1: geográficos.
2: Sí, sí,
1: y
2: sí.
1: Bueno, aparte de, digamos, de todo lo humano que conlleva esto, las pérdidas de vida, la cantidad de gente herida en un país que está también muy golpeado por lo que es la economía, la situación en general, digo, nos afectó mucho y uno sigue viendo estas imágenes que nos lastiman mucho.
2: Sí, ahí empezó con algo que decías al inicio,
1: claro,
2: que tiene que ver con que son procesos naturales y que cuando este tipo de terremotos se actúan y se libera la energía que liberan, la verdad es que no se fijan en si es un país en crisis o
1: claro,
2: si es Japón, digamos.
1: Claro, puede ser en Los Ángeles también. Sí.
2: Arrasó, puede ser la tectónica de placas, lo que implican los terremotos y la liberación de energía, en esta ocasión coincidió trágicamente con que el epicentro,
1: claro,
2: estuvo muy cercano a centros poblados muy grandes, y también coincidió con otra cosa que no es tan frecuente como proceso, pero es la casi simultaneidad de dos grandes terremotos. Es decir, el pasado 24 de junio, un terremoto de magnitud 7,2, que ya de por sí es un terremoto de una magnitud alta, elevada, con grandes consecuencias, termina siendo el precursor 40 segundos después de un terremoto de magnitud mayor. O sea, todo el movimiento, el cimbronazo, los efectos que tuvo el primero, luego viene la segunda sacudida. Una verdadera coincidencia que
1: qué
2: además,
1: ¿no?
2: Insisto, con con estar al estar cerca de tanta población, bueno, es lo que estamos viendo todos estos días cuando llega un nuevo video de ver cómo edificios se desploman como castillos de naipes. Es terrible.
1: Javier, cuando decís libera energía, ¿energía producida en dónde?
2: Bueno, es una energía que está producida hace millones de años. Es energía de aquel mecanismo que veíamos en la escuela secundaria de tectónica de placas. Son placas, todo nuestro continente se está moviendo hacia el oeste. Brasil, Argentina, Venezuela, Colombia, estamos todos en una placa que en algún momento Sudamérica se separó de África.
1: Sí.
2: Todas las placas tectónicas son como un rompecabezas gigante de la corteza terrestre que se mueven en sentidos opuestos. Esa energía de desplazamiento, nosotros en este momento, acá en Argentina, toda Argentina se está trasladando a razón de 7, 8 centímetros al año hacia el oeste.
1: Es
2: decir, un movimiento muy lento de miles, centenares de miles de años, que en algún momento libera una energía. Un terremoto es un reacomodamiento de ese movimiento que genera una ruptura. Esa ruptura no es ni más ni menos que se acomodó una parte de ese rompecabezas. Hay zonas mucho más sensibles y otras que también son sísmicas, pero que no tienen la posibilidad de eventos sísmicos de esta magnitud. En el caso particular que estamos analizando, es un terremoto que ocurre en un límite entre la placa tectónica del Caribe y la placa sudamericana. Es un límite de placa que se llama transformante, que no chocan dos placas como ocurre en la cordillera de los Andes,
1: ajá,
2: ni se separan como ocurre en el centro del océano. Por eso vemos África y América con la misma forma de rompecabezas.
1: Claro.
2: En este caso van lateralmente, es un rozamiento lateral.
1: Ajá.
2: Que lo que finalmente se produce es una liberación de energía acumulada, una energía,
1: claro,
2: potencial sísmica que se liberó en ese momento.
0: Javier, buen día. Patricia Pérez te saluda. ¿Cómo te va?
2: Buen día, Patricia.
0: Un placer escucharte. ¿Actualmente se estaría estudiando o hay manera de previsión para poder prever este tipo de terremotos?
2: No, vos podés tener un sistema de muy buena medición y
0: sí,
2: registro de eventos que podrían llegar a ser los precursores.
0: Mm.
2: Es decir, suponete que en una determinada área, a veces ocurre con los volcanes, tenés un enjambre sísmico que se llama, son muchos sismos en pocas horas, en pocos días, y vos podrías llegar a inferir que pueden ser los indicadores de un movimiento posterior, pero nunca sabrías si efectivamente va a ser así, cuál sería el día, cuál sería el horario. No, todavía es algo que lo maneja la naturaleza. No,
0: claro,
2: no podemos. Si bien se mejoran, hay sistemas de detección muy buenos, pero nunca se van a poder adelantar al momento y el
0: claro,
2: lugar en el que se va a liberar la energía que finalmente genera ese terremoto.
1: Javier, ¿puede haber una destrucción mayor y más globalizada? O sea, ¿está previsto que eso puede suceder o estamos hablando que esto puede suceder dentro de cientos o miles de años?
2: No, los sismos siempre tienen una magnitud de efecto que es hasta el lugar donde hace efecto esa liberación de energía. Hay sismos de magnitudes menores que van a tener un efecto más local.
1: Mm.
2: Este sismo, los dos terremotos del otro día, para
0: sí,
2: que se den una idea, generó un resquebrajamiento del sistema de fallas, una ruptura de aproximadamente 200 kilómetros. Significa que lateralmente empezó, supongo que ustedes andarán más o menos por el centro de Buenos Aires,
0: uh-huh,
2: de la localidad de ahí de Cava.
1: Sí.
2: Pero imagínense que ese es el lugar donde empieza, a 10 kilómetros de profundidad, a movilizarse, a desplazarse, una falla que se va a desplazar y va a ir transmitiendo energía hasta Tandil. Por ejemplo,
1: claro,
2: entiendo que Tandil debe estar a unos 200 kilómetros.
1: Más, un poquito.
2: Bueno,
1: más.
2: El desplazamiento, el movimiento fue ese.
1: Uh-huh.
2: Es como un efecto dominó de algo que tocó una pieza y es a la siguiente y se fue liberando esa energía. Los sismos de gran magnitud, los grandes terremotos, tienen efectos de hasta 200, 300, 500 kilómetros en que se puede haber un registro de percepción. Pero ese sismo, aún de magnitud 2, o un sismo más grande de magnitud 9 que pudiese tener mucha más liberación de energía, no va a terminar tirando un edificio a 500 kilómetros.
1: Claro.
2: Sí puede terminar sintiéndose la percepción en, a larga distancia, pero no va a tener el efecto catastrófico que se ve en ese movimiento, donde se ve incluso hasta ondular el suelo en algunas de las imágenes que se
0: transmiten. Sí, parece papel.
1: Estamos hablando con Javier Grosso, profesor de Geografía de la Universidad Nacional del Comahue, cartógrafo de procesos ambientales y territoriales, acerca de los terremotos recientemente acaecidos en varios países, principalmente en La Guaira, Venezuela. ¿Tiene algo que ver esto con los volcanes? Porque leía el otro día que en Sicilia el Etna comenzó a erupcionar. ¿Esto es un movimiento que se produce generalizado en toda la Tierra? ¿O es solamente focal?
2: Los volcanes... Sí. La Tierra es un sistema vivo que en nuestro centro está incandescente. Hay elevadísimas temperaturas, estamos a 6.400 kilómetros del núcleo. El núcleo interno y el núcleo externo tienen temperaturas superiores a los 5.000 grados.
1: Uf.
2: Eso es lo que genera que constantemente la liberación de esa energía vaya hacia el exterior. Las placas tectónicas son la parte que se rompe en el costadito, como si fuera la cáscara de una mandarina, de una naranja, es la
1: claro.
2: parte más rompible. Toda esa es la que se fractura en forma de placas de distintos tamaños. Cada uno de esos límites es propenso a ambas cosas, tanto a la sismicidad, hay algunas zonas más sísmicas que otras, a las erupciones volcánicas como a la sismicidad. La sismicidad está en todo el planeta. De hecho, no sé si ustedes se acuerdan que hace apenas 2 meses tembló costa adentro en Mar del Plata.
1: Sí, sí,
2: a unos 200 kilómetros de la costa. Y esa es una zona bastante inactiva, pero
0: claro.
2: igual tembló. Así que sí, hay una una relación. Los sismos y las erupciones volcánicas actúan en las zonas de límites de placas.
0: Claro, claro. Bueno, en definitiva ningún lugar es 100% seguro, ¿no? Porque ¿cuáles serían los
2: todo
0: factores? Entonces todo lo que está contando, ¿no? De esto de los...
2: Todo el planeta es sísmico, pero las zonas de límites de placas, por ejemplo, acá en nuestro país, San Juan y Mendoza y La Rioja son las provincias con mayores indicadores de sismicidad. Pero, por ejemplo, esta mañana hubo un sismo de magnitud 4 en el norte de Córdoba, en las sierras cordobesas, y hay sismos todas las semanas en Córdoba, pero son más magnitudes más bajas.
1: Claro. ¿Cuánto puede llegar a durar un terremoto? ¿Puede durar mucho tiempo? ¿Puede durar días? ¿Solamente
2: puede durar
1: segundos?
2: No, en días no, pero puede durar 10 segundos o en este caso el segundo de Venezuela
1: 50 segundos,
2: duró
1: creo
2: aproximadamente 120 segundos.
1: Uf,
2: creo,
1: un minuto,
2: 100 segundos,
1: 2 minutos. Ah, tremendo.
2: Un poco más.
1: Tremendo,
2: o sea,
1: es eso, ¿no?
2: Imagínate que lo que está ocurriendo ahí en esa duración de tantos segundos es un cimbronazo.
0: Claro.
2: Es un movimiento, está reacomodando todo. Está la Tierra, es una superficie que se nos muestra dura, pero es plástica. Entonces, esa energía que se liberó es una energía que algunos calculan en el equivalente a 200, a la explosión de 200
1: bombas atómicas,
2: bombas como la de Hiroshima. Es muchísima la energía que se liberó.
0: Y Javier, en el caso de estos temblores, ¿no?, estos movimientos, ¿qué es lo que se aconseja hacer de inmediato? ¿Cómo uno se protege? O sea, obviamente es una situación desesperante.
2: Bueno,
0: pero ¿qué
2: va
0: es lo
2: a tener
0: que se
2: ver
0: hacer?
2: Con la historia sísmica de los lugares.
0: Sí.
2: Los lugares que tienen situaciones sísmicas, en ese caso... no es que se aconseje o no, sino que ya están acostumbrados a que tienen que tener cuidado. Entonces el cuidado en los lugares más sísmicos aún implican tener una mochila preparado, tener siempre cargados los celulares para poderte comunicar, pero también para poder resolver en esa mochila, tener elementos de primerísima necesidad. Pero bueno, la educación sísmica viene de la mano de una historia sísmica. Y si países como Chile están mucho más acostumbrados que nosotros a que frente a un temblor tienen que tomar una decisión o hacer algo. En cambio nosotros, en San Juan y Mendoza es muy común que tiemble, entonces la población ya está preparada, pero en otros lugares cuando tiembla, por ejemplo acá en la Patagonia, hay un tipo de temblores que llegó con el fracking hace poco tiempo. y nunca antes había temblado en Añelo, en Sausal Bonito, Vaca Muerta, el fracking de sí. Vaca Muerta. Bueno, han empezado a haber temblores y como la historia de esos pueblos nunca tuvo episodios sísmicos, la gente se asusta, no sabe qué hacer, claro. No sabe cómo reaccionar, se despiertan a determinadas horas y salen de sus casas, cuando en otros lugares como San Juan, Mendoza, quizás simplemente acusan el recibo de haberse despertado, prestarán atención a si está todo bien y seguirán descansando. Acá ese tipo de temblores alteró mucho la calidad de vida de un, particularmente de un pueblito que se llama Sausal Bonito.
1: Se habla acerca de que los perros perciben antes el temblor de la tierra que los humanos. ¿Esto es cierto o esto es un...?
2: No lo podría afirmar, pero efectivamente es algo que se dice que las ondas las perciben antes que... Pero no es un campo sobre el que yo pudiera dar opinión responsable, digamos. Va a escuchar un veterinario y va a decir, callen a este señor.
1: No, está perfecto lo que decís. Argentina, ¿cuáles son las zonas? Dijiste Mendoza, San Juan y también La Rioja. Pero
2: toda la zona cordillerana, donde haya límites de placas tectónicas, sí.
1: Bien, ¿se prevé en la falla de San Andrés un terremoto importante? Porque se habla mucho, hay películas...
2: Siempre lo esperan y la respuesta final es sí, pero...
1: ¿No saben cuándo?
2: Podría pasar dentro de 500 años.
1: Bien.
2: O podría pasar uno con efectos devastadores, pero lejos de la población, entonces... Ah. Eso finalmente no tendría una consecuencia tan directa. Insisto con algo, lo que pasó el pasado 24 de junio fue una combinación letal, catastrófica, sí. De la cual no hay tanto registro, que tiene que ver con que dos grandes sismos hayan tenido tan solo 40 segundos de diferencia, claro. Pero que haya tenido un epicentro tan cercano a las ciudades. Eso dio el carácter de bueno, lo que estamos lamentablemente viviendo por estos días.
1: Te agradecemos muchísimo este contacto, Javier, con Radio Nacional y también con nosotros en particular, con Doctor C, con Patricia Pérez y conmigo. Bueno, soy el doctor Guillermo Capulla. Muy amable, ha sido muy amable, y que tengas un lindo domingo allí en Neuquén. Gracias.
0: Gracias, Javier.
1: Gracias.
2: Igual para ustedes. Muchísimas gracias.
1: Hemos hablado con Javier Grosso, profesor de Geografía de la Universidad Nacional de Comahue, también cartógrafo de procesos ambientales y territoriales. Nos hablaba acerca de lo que sucede en el mundo, esto que nos preocupa, estos fenómenos naturales que no podemos controlar, de los terremotos que recientemente afectaron principalmente a Venezuela y fundamentalmente a la zona de La Guaira, devastador, donde cayeron, no sé, se destruyeron 58.000 edificios y todavía aún siguen...
0: Y se estima que hay más de 50.000 personas, ¿no?
1: Por gente desaparecida.
0: Exactamente.
1: Que va apareciendo de a poco bajo los escombros.
0: Tiempo ¿Momento? De informarnos, Doc.
1: Me parece perfecto.
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4: 10:01 en la República Argentina. Crecen los casos de bronquiolitis. El Boletín Epidemiológico Nacional informó que ya se registraron más de 38.000 casos y se acumulan 563 internaciones en lo que va del año. El Ministerio de Salud señaló que el virus sincicial respiratorio es el origen principal de las bronquiolitis y neumonías en menores de un año. Por Radio Nacional, el pediatra Néstor Bain dio algunas recomendaciones para prevenir los contagios.
5: Lavado de manos, tratar de promover la lactancia materna, evitar dentro de lo posible el hacinamiento o el contacto con chicos de edad escolar que estén contagiados o enfermos. Por suerte, bueno, desde hace unos años se desarrollaron otras maneras de prevenir la enfermedad, como la vacuna que se le da a la mamá durante el embarazo.
4: Juicio por el hundimiento del Ara San Juan. Mañana comienza la última semana del proceso y se esperan que el tribunal anticipe el veredicto para el miércoles. Son juzgados el contraalmirante retirado Luis López Maceo, el capitán de navío retirado Héctor Alonso y el capitán de fragata retirado Hugo Córdoba. En el proceso se investiga la responsabilidad de los tres exmilitares en el naufragio y hundimiento del Ara San Juan, que provocó la muerte de sus 44 tripulantes. Nacional es mundial y la información la trae Nicolás Álvarez.
6: El técnico argentino Gustavo Alfaro habló luego de la eliminación de Paraguay en el Mundial.
7: La expectativa era, o la ilusión más que expectativa, era seguir compitiendo, seguir tratando de avanzar en el Mundial. No, estuvimos muy cerca porque creo que le hicimos partidos muy cerrados, muy competitivos, tanto a Alemania como a Francia. En un detalle donde yo creo que las capacidades individuales te resuelven cosas que a veces el equipo no te puede resolver, que es ese plus que a veces tiene el tener esa clase de jugadores.
4: Actualizamos ahora el estado del tránsito con Ernesto Arriaga.
8: A esta hora ya está habilitado el paso a Cabral Zamora en Villa Costura, el Futuro Fue en Esquel y el Cristo Redentor en Mendoza, como así también el Cambre en Jujuy. Todos tienen un poco de hielo en la calzada por los fríos y temperatura bajo cero que hace. Por favor, suma precaución. Por otra parte, la General Paz totalmente habilitada en estos momentos. Recordar que todo su recorrido a la máquina es 80 kilómetros por hora. Aro Parque de Seiza opera con normalidad.
4: En la ciudad formoseña de Las Lomitas, donde nos podés escuchar por AM 1270 y FM 99.5, temperatura 10 grados 8 décimas, humedad 83%, cielo mayormente nublado. En la ciudad de Buenos Aires, temperatura 6 grados, humedad 91%, cielo parcialmente nublado.
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0: estamos de vuelta, renovamos mate, un café, algo rico para disfrutar este domingo, porque siempre es un buen momento, Pato, para compartir algo lindo,
1: ¿qué tiene,
0: ¿no?
1: Usted
0: en familia.
1: Pensado para hoy, Pato, usted ayer a la noche salió, como siempre, ¿no?
0: Porque no, como llega, siempre, no. Llega, hay fines de semana que sí, hay fines de semana que no.
1: Llega perfumada.
0: Pero yo, pero porque me baño todos los días, ¿no? No es que porque ayer salí, o porque me reuní, o porque
1: parece,
0: lo que
1: ¿no
0: sea.
1: ¿No se baña dos veces por día en verano?
0: Sí, a la mañana y a la noche.
1: ¿Tres veces por día?
0: Sí.
1: Bien,
0: sí.
1: Cuando se levanta
0: sobre
1: la
0: todo
1: cama,
0: porque yo no
1: a
0: soy...
1: Ver, le hago esta pregunta. ¿Ustedes son las personas que se bañan de noche antes de acostarse o se bañan a la mañana?
0: No, a las dos.
1: ¿Que a las dos de la mañana?
0: A las dos veces. A la mañana, para que uno no se despierte más.
1: Y
0: uno, claro, y después a la noche, para relajar los músculos y decir, bueno, ya...
1: Mira, están... Eso es como una catarata.
0: Es muy lindo el agua, ¿no? ¿No le parece lindo
1: sí,
0: el agua?
1: Sí, hay gente que tiene hidrofobia, ¿no? Que no le, hay gente que, yo digo, estos problemas son hidrosolubles. Cuando la gente está barandeada, no son problemas hidrosolubles. Te bañas flaco y se va.
0: Claro,
1: o sea, no hay problema.
0: Es muy lindo.
1: Usted sabe que a mí hay veces que hay algo que me molesta mucho de las personas, no ni cómo habla. Que el olor.
0: El
1: cuando
0: olor.
1: Tiene olor a sucio. No, pero el olor cuando tiene olor a sucio.
0: Sí.
1: Bañate.
0: Sí, sí.
1: Es tan lindo ducharse.
0: Por eso, aparte uno se siente tan bien, ¿no?
1: Sí, ¿usted prefiere agua caliente?
0: No, ni muy caliente ni muy fría. No, más o menos.
1: Tampoco,
0: porque siento que me hace mal.
1: No, es que
0: aparte
1: el agua
0: siento
1: muy
0: que
1: caliente,
0: me molesta. No,
1: claro,
0: no puedo.
1: Pero es hermoso bañarse, lavarse la cabeza, tomarse un cafecito.
0: Sí, totalmente.
1: Uno arranca la mañana de otra manera, ¿no?
0: Y una vez por mes, o a veces dos, la bañera... Y pongo ahí un poquito de espuma y me quedo ahí relajada un rato.
1: Hoy vamos a hablar de bañera, para mí es un elemento que no debería existir en las casas.
0: Ah, bueno,
1: por el periodo de caída de los adultos. Bueno, vamos a hablar de un tema que tiene que ver con la psiquiatría, no sabemos si es trastorno, es una enfermedad. Se habla poco, pero es muy interesante y seguramente cuando comience a hablar la doctora, mucha gente va a decir, oh, podría ser yo esta persona. Vamos a hablar acerca del trastorno por déficit de atención e hiperactividad. Estamos en contacto con la doctora Andrea Badi, que es médica psiquiatra, especialista en psiquiatría infanto-juvenil. Andrea, buenos días, te saludamos con Pato Pérez, aquí desde Radio Nacional. ¿Cómo estás?
2: ¿Qué tal? Buen día, ¿cómo les va?
1: Nosotros muy bien, ¿vos cómo estás?
2: Bien, acá. Bien, muy bien.
1: Mucho trabajo, ¿no? Mucho trabajo.
2: Mucho trabajo.
1: Me imagino.
2: Mucho trabajo. Sí.
1: Me imagino. Vos estás en INECO, además, tenés un cargo importante.
2: Yo estoy en INECO, soy la directora del Departamento Infanto-Juvenil, aparte estoy a cargo de todo un área de manejo de grupos de padres con dificultades de conducta en una aplicación de inteligencia artificial que
1: interesante.
2: De Stanford University y que la manejamos toda Latinoamérica, así que bueno, sí, mucho trabajo, por suerte.
1: Interesante esto que yo di el título nomás porque vos sos la persona que sabe de esto, pero se habla poco. Yo en Estados Unidos empecé a escuchar este tema que tiene hiperactividad y que algunos chicos los medicalizan y entonces empecé a averiguar de Argentina quiénes son referentes y bueno, he llegado hasta vos. ¿Nos puedes explicar si esta condición es una condición o es una patología? ¿Está dentro de las que es enfermedades o no?
2: No es enfermedad porque no tenemos una causa directa como una neumonía y esta bacteria. Si es un síndrome, es un trastorno que tiene múltiples genes que condicionan su expresión. Es un problema genético. Las familias enteras que tienen TDAH, se llama TDAH vulgarmente, o déficit de atención hiperactivo impulsivo. Y entonces padres que tienen hijos con esta patología o este trastorno, y a primos, abuelos, y uno cuando empieza a hacer la mirada hacia arriba encuentra a veces mucha gente que sin diagnóstico tenía estas características de ser los despistados de la familia, los que no terminaban nada, los que eran muy calentones, a veces muy impulsivos. La impulsividad es una característica que atraviesa todas las etapas de la vida y que esto se mantiene a lo largo de toda la vida. Es un trastorno que inicialmente se creía que era de la infancia y hoy sabemos que es un trastorno
1: que se arrastra.
2: De desarrollo que es toda la vida, toda la vida.
1: Cuando dijiste impulsividad, ¿puede generar esto un niño violento o solamente es un niño que reacciona verbalmente enojado?
2: No, puede reaccionar físicamente. Lo que pasa es que cuando hablamos de violencia, en general tiene como un tono peyorativo, tiene que ver con pensar que es un chico que tiene intencionalidad de lastimar a alguien. Y yo siempre digo que son los eternos que piden perdón, porque no se dan cuenta, reaccionan desmedidamente, frente a un empujón o frente a que alguien pasó, alguien los tocó, inmediatamente se piden perdón. Entonces,
1: qué bueno lo que decís.
2: O sea, no son violentos per se, no son chicos que tienen intención de lastimar a nadie.
1: Me hace acordar del colegio. Cuando yo estaba en el colegio primario, y de golpe decíamos, che, ¿pero qué le pasa a este? Porque es una persona que está bárbara, que está muy bien, y de golpe reaccionó así como decís vos, y decís, ¿qué le pasa a este? Si no parece que fuese él. Esto es así, ¿no? Más o menos para que la gente comprenda.
2: Es tal cual, es esta cosa de que vos decís, che, pero no era para tanto.
1: Claro.
2: Y el otro reaccionó como si le hubieras venido a dar una piña.
1: Claro.
2: Y a los dos minutos, pero segundos, te dice, perdóname.
1: Claro,
2: perdóname, claro. perdón. Los padres dicen, pero ya el perdón ya lo gastaste.
1: Claro.
2: Ya basta de pedir perdón. Y se enojan como si el chico le hiciera a propósito. Y la verdad que no hay ningún tipo de intencionalidad. Claro.
0: Doctora, buen día. Patricia Pérez la saluda. Patricia. ¿Cómo le va? El TDAH, los chicos que padecen este síndrome, ¿se dan cuenta? ¿Tienen algún síntoma?
2: Sí, claro que sí. Se dan cuenta desde el momento que posiblemente son los más para terminar las pruebas,
0: sí.
2: Que se necesitan mover muchas veces todo el tiempo. Algunos son muy desregulados incluso emocionalmente, ¿no? Uh-huh. Que no pueden regular sus emociones frente a frustraciones, y ellos se sienten distintos. Algunos dicen, soy tonto, no me da la cabeza, porque en realidad son los típicos que estudian, que se preocupan ya en secundaria, y que igualmente el resultado a veces es muy magro, siempre le falta 5 para el peso.
0: Uh-huh.
2: Siempre contestan así como telegráficamente, uh-huh. En la secundaria dicen, es un vago, no son vagos. La verdad que son chicos que han sido muy golpeados por el sistema educativo, uh-huh. No todos los colegios hoy están capacitados, si bien desde el gobierno de la ciudad y desde muchos municipios se está haciendo para trabajar en la inclusión de estos chicos, la famosa inclusión de tantos chicos. Bueno, esto es uno de los grupos de que tienen que ser, que tienen que recibir adaptaciones de acceso, uh-huh. Lo que decimos. Se les tiene que tomar de una manera diferente. Una manera diferente es, te doy un ejercicio por hoja, porque como son muy desorganizados en la hoja, si vos le das toda una hoja con todas las consignas, cuando dan vuelta atrás, el dato que venía, qué sé yo, como 305, termina como 3.500.
1: Claro.
2: ¿Entendés? Porque son dispersos.
1: Qué interesante.
0: Claro, entonces quiere decir que no iría de la mano el TDAH con el desarrollo

0: sargentos, que le pusiste tres profesores por hora, sí, rinden bien.
1: Claro. Claro.
0: Rinden muy bien porque en realidad la inteligencia y la cuestión pedagógica está intacta en muchos chicos. En otros por ahí tienen comorbilidad, que en medicina sabemos que es que coexistan dos cuadros, y la comorbilidad con trastornos de conducta es bastante frecuente, con oposicionismo. Son los típicos que todo es no, que desafían. Eso viene muy asociado al déficit de atención, y es con lo cual nosotros trabajamos mucho con las familias. Y después trastornos del estado de ánimo, de ansiedad. O sea, es un cuadro que tiene muchas comorbilidades con otros realmente.
2: Dijiste antes algo con respecto a la dislexia. ¿Hay asociación? ¿Puede haber casos, digamos, donde sea un chico con TDAH y además dislexia sumado?
0: Sí, sí.
2: Y claro, ahí tenés un combo complicado.
0: Ahí tenés un combo que hay que abordarlo desde los dos lugares. Desde la cuestión del trastorno por déficit de atención, obviamente, que ya sea ahí a veces uno define que tiene que estar medicado, y la dislexia que requiere de un reentrenamiento, claro, del proceso lector. La dislexia es cuando un chico no puede decodificar cómo suenan las letras cuando se unen las consonantes con las vocales, y le da lo mismo que vos pongas una P con la A que una P con una O. La va a pronunciar de la misma manera porque, claro, no va a tener la diferenciación. En eso hoy se está trabajando realmente muchísimo en programas de alfabetización en todo el país. Realmente el Ministerio ha tomado la aposta también en esto porque teníamos una alta tasa de dislexia también porque durante muchos años se enseñó a los chicos sin poner el foco en cuando ponían, que yo ponían P-A-T-O y decían que era un pato, y sí, y después ponían P-T-O y le decían, ahí dice pato, y le decían, sí, está bien. Esos fueron métodos de enseñanza de escritura, no es mi tema específicamente, pero aprendí mucho en los últimos años con los especialistas y realmente eso se modificó en el último tiempo.
1: Doctora, el hecho del uso de pantallas, celulares y demás, ¿no? La tecnología, ¿de alguna manera hizo que el porcentaje de chicos con TDA sea mayor actualmente? No.
0: No, la verdad que no. Hay todo un mito en relación a las pantallas. Primero que no es lo mismo una pantalla para jugar a Minecraft, que es un juego que estimula muchísimo los niveles de planificación, organización, porque cuando hablamos de déficit de atención, hablamos de alguien que no puede planificar, no se puede organizar, y el Minecraft, por ejemplo, es un juego excelente para eso. Que estar haciendo, qué sé yo, scrolleando TikTok todo el tiempo. Nosotros realmente decimos que las pantallas tienen sus pros y sus contras. No hay todavía ninguna investigación fuerte que diga que aumentó los niveles de dispersión. Lo que pasa es que en realidad, si vos tenés un chico que no hace actividad física, que no duerme bien, que no se alimenta bien por la pantalla, obviamente que va a tener dificultades de todo tipo. Entonces, la pantalla tiene que tener un tiempo. Lo que sí sabemos que el multitasking, que nuestros chicos están tan acostumbrados, y nosotros también, no necesariamente ha generado más déficit de atención. Eso es un trastorno biológico. Todavía no hay una transformación en ese sentido. Eso es lo que la evidencia dice hoy.
1: Sí.
2: Vos dijiste que es genético. ¿Lo transmite el padre, lo transmite la madre, lo transmiten ambos?
0: Lo transmiten los dos.
2: Los dos.
0: Lo transmiten los dos. No está ligado al sexo.
2: Ah, perfecto. Imaginemos una familia, padre, madre, tres hijos, todos con TDAH. ¿Es una familia caótica o es una familia que puede salir adelante y tener una cierta armonía?
0: Siempre se puede salir adelante. Lo que pasa es que hay que ver cuál es la organización de las familias. Porque algo que genera un mejor pronóstico es generar niveles de rutina y de organización en los chicos. Si los padres tienen TDAH, van a ser muy desorganizados. El problema es que como están acostumbrados a ese nivel de desorganización, posiblemente en la familia las cosas funcionan. El problema es cuando salen del contexto familiar. Claro. Y van a la escuela, donde se requiere planificación, organización, donde se requiere un montón de estrategias de anticipación que los chicos no están entrenados. Eso lo entrenamos entre todos, los papás, y el nivel inicial se empieza a entrenar desde muy pequeños estas funciones ejecutivas. Es un déficit de lo que llamamos funciones ejecutivas.
1: Doctora, habló de esto de ordenar, ¿no? La casa. ¿Y qué pasa con los chicos?

0: chicos que se relacionan con otros chicos o la hora del juego, ¿pasa lo mismo? Esta criatura, este chico, digo, ¿reacciona de la misma manera con el tema de organizar un juego, digo, una actividad conjunta, más allá de la escuela?
1: Sí, no, lo que les cuesta muchísimo. Vos los ves, por ejemplo, en las canchas de fútbol.
0: Sí.
1: Vos ves que hay un grupo que está mirando la pelota y que está atento. Y por ahí hay uno que está juntando palitos en el borde de la cancha. O que está, viste, le gritan che, che, che, porque sí. Está en otra cosa cuando le llega la pelota. Hay que tener en cuenta que el déficit de atención, yo siempre digo, no se toma de vacaciones ni feriados y avanza los 365 días del año. Sí. O sea que va a impactar en lo recreativo, va a impactar en tu vida cotidiana, en el momento de salir a, cuando sos un adulto, de organizar tu tarea, de organizar las compras. Vos sabés que los pacientes adultos con TDAH, por ejemplo, tienen muchas dificultades en organizar su autonomía. Entonces por ahí se van a vivir solos y lo que les sucede claramente es que llegan a la noche de trabajar, no llegaron a hacer las compras, piden el delivery y comen chatarra. La coexistencia de déficit de atención con trastornos en la alimentación es altísima. Por ende, la calidad de salud física, y esto, Guillermo, te va a súper interesar, tienen una mayor tasa de comorbilidad con problemas cardíacos, tienen una tasa de sobrevida menor.
2: Qué interesante.
1: Porque realmente, y son muy poco adeptos a las dietas y a las rutinas.
2: Claro, qué interesante lo que decís. Ahora, una vez diagnosticado esto, que imagino que el diagnóstico es clínico, ¿no? Porque o hay algún marcador biológico que te permita inferir que la persona tiene TDAH.
1: No, el diagnóstico es clínico por excelencia. Lo que pasa es que pedimos evaluaciones neurocognitivas a veces, rutina de sangre para descartar hipotiroidismo.
2: Claro.
1: O sea, pedimos cosas para descartar otros cuadros. A veces en los chicos pedimos, si bien no es la regla, polisomnografía con oximetría nocturna para ver que no haya apneas del sueño, que puede dar un síndrome parecido. Y entonces, en ese sentido, lo que hacemos es descartar otras cosas. Pero el diagnóstico se hace, y en adultos también, haciendo un reto. La primaria, de la secundaria, de la conducta, del rendimiento, de los cuadernos. Hoy un papá me decía que encontró sus boletines y de primero a séptimo grado la maestra todos los meses le ponía tenés que concentrarte más. Y venía por una dificultad de atención de su hijo.
2: Claro.
1: Entonces vos decís, es claro, la manzana no cae muy lejos del árbol.
2: No. Claro.
0: ¿Y qué pasa con una persona ansiosa, doctora? Vamos a poner una persona ansiosa y una persona que quizás tiende a ser depresiva o que, nada, siempre ve todo el lado del vaso
1: negativo
0: de la vida, claro, el vaso más vacío. ¿Qué pasa en ese caso que tiene TDA también? Esto imagino que se complica el triple.
1: Se complica. El 70% de los pacientes con déficit de atención tienen algún otro cuadro. El trastorno de ansiedad, que es preocupación excesiva por algo, o los trastornos de ánimo como depresión, e incluso bipolaridad, son el motivo de consulta del adulto. En general van al psiquiatra por eso, y cuando el psiquiatra se pone a buscar el TDAH a veces lo encuentra, y es importantísimo porque el pronóstico mejora fuertemente cuando tratás las dos cosas a la vez. Pero se complica, pero la verdad que la distorsión o la falta de las funciones ejecutivas, de esto de la planificación, de la organización, no está asociado al estado de ánimo ni a la preocupación.
0: Sí.
1: Son desorganizados sin un tinte emocional o un tinte ansioso.
0: Claro.
1: ¿Entendés? Entonces, eso cambia.
0: Sí, cuando habla de esto, que quizás los chicos, el nene está jugando en la pelota, pero uno está aparte, ¿solamente le pasa con lo que no le interesa o le pasa con lo que le interesa también?
1: A veces con lo que le interesa no, porque en realidad hay algunos autores que plantean que esto que es un déficit de motivación muy fuerte. Entonces, cuando te interesa, lo que sucede de organización y todo está al servicio de lo que te interesa. Incluso los padres nos refieren que claramente sus hijos, cuando están con una cosa que les interesa, ya sea la música o el mismo tableta o la play, están como capturados y es muy difícil desengancharlos.
0: Claro.
1: Pero, ¿te pasa cuando entran a la facultad? Que encuentran lo que les interesó y en eso
0: está todo bárbaro, está bien.
1: Está todo bárbaro y se organizan, encuentran un trabajo que les gusta y se pueden organizar. Tiene que ver con la motivación fuertemente.
0: Bien.
1: Esto es importante.
2: Andrea, con respecto a los tratamientos, ¿es terapia cognitivo-conductual o hay medicación, hay fármacos para esto?
1: Hay fármacos. En niños pequeños priorizamos la psicoeducación para padres y la orientación para padres. Cuando ya están más entre los 7 u 8 años, a eso se le suma también, obviamente, siempre la orientación a la escuela. Los docentes tienen que tener estrategias y la terapia puesta en función del déficit que tiene. Si tiene déficit de habilidades sociales, se trabajará eso. Dificultades en el control de los impulsos, se trabajará eso. La medicación es una pata de la mesa sumamente importante, porque es un fertilizante para que las terapias funcionen. No todos los pacientes tienen que ser medicados, pero tenemos que saber que la medicación para el TDAH es como el hipoglucemiante para el diabético o la insulina para el diabético. Yo siempre digo, el diabético si no hace ejercicio, si no hace dieta, por más que lo inyecte, no sirve, no va a pasar nada. Y en el TDAH es lo mismo. Ahora, cuando se medica realmente el TDAH, los cambios son muy llamativos. Las familias y el mismo paciente te dice, ahora puedo.
0: Qué bueno.
2: Tengo una pregunta con respecto a los fármacos. ¿Se sigue utilizando todavía el metilfenidato o hay medicación más moderna que esta?
1: El metilfenidato se sigue usando de primera elección para niños pequeños, pero en adolescentes y adultos hoy tenemos un nuevo fármaco que llegó al país, que no es nuevo porque hace muchísimos años que se usaba en otros países, que es la lixdesanfetamina, que es un fármaco que está aprobado para TDAH y que realmente tiene una duración de 12 a 14 horas, por eso una sola toma dura eso, por eso está predominantemente se lo ofrecemos a los adolescentes o adultos que tienen un día más largo que el niño, y también está aprobado para la asociación, fíjate qué interesante, de déficit de atención con atracones. Es la única droga, o atracones solos, es la única droga que la FDA aprobó para los atracones.
2: Pame, ¿a partir de qué edad se puede utilizar esta medicación? ¿En niños o solamente en adultos?
1: A partir de los 6,
2: a partir de los 6 años. Y hay que regularizar las dosis de acuerdo a la evolución que va teniendo con la medicación.
1: De acuerdo a la evolución. Sí, perfecto.
2: Es como a medida. Es como una medicación a medida.
1: Que se va haciendo según las necesidades del paciente. Y la verdad que en eso hemos aprendido hace más de 30 años que usamos metilfenidato acá en la Argentina. Y después ya hace muchos años la lixdesanfetamina está hace más de 15, 20 años en el mercado externo. Nosotros no lo teníamos. Pero ahora nos da una facilidad porque aparte es una cápsula, primero tiene varias ventajas, se puede abrir y se puede mezclar con algo, y eso en aquellos individuos que les cuesta tragar un comprimido entero, es una facilidad para estar si necesitan esa cantidad de horas. Bien. Pero aparte es una droga que se ingiere inactiva, es una prodroga.
2: Bien.
1: O sea, se activa con una enzima del glóbulo rojo, o sea que eso evita que pueda ser... puede usarse de manera ilegal, o sea que se puede usar de manera... es sumamente segura.
2: Bien, te agradecemos muchísimo este contacto con Radio Nacional. Te mandamos un beso grande acá con Pato Pérez.
0: Gracias, doctora.
2: Y que tengas un lindo domingo. Muy amable.
1: Gracias a ustedes. Muchas gracias,
2: amable.
1: Buen fin de semana.
2: Igualmente, hemos hablado con la doctora Andrea Abadi, médica especialista en psiquiatría infanto-juvenil, acerca del TH. Muy interesante el tema,
0: super,
2: Pato.
0: Súper, doctora. Es doctor, digo. Bueno,
2: perdón. ¿Qué, Pato? Pato.
0: Bueno, pero estábamos hablando con la doctora.
2: No, gracias, Patricio.
0: Bueno, vamos a un tema mejor.
2: Vamos a un tema.

0: Soy un truán, soy un señor. Julio Iglesias. Julio Iglesias, porque empezamos el mes de julio. Esta es una canción del año 1977.
1: July Church. Mm-hmm. Julio Iglesias.
0: Julio Iglesias. Sí.
1: ¿Le gusta Julio Iglesias?
0: Sí.
1: ¿Cuál canción es la que más le gusta? La carretera.
0: Me gusta. Sí, la carretera. No tanto. A usted le gusta,
1: gusta la carretera. No era de él. Yo le conté la
0: pasada. A mí me gusta Vuela Alto.
1: De Robert Levy. Vuela Alto.
0: Sí, se llama así la canción. Después la vamos a escuchar.
1: Todo el mundo dice, cuando te morís, viste, Vuela Alto, Vuela Alto.
0: No, pero esta canción habla. Es esta la canción. Usted tiene que prestar atención a la letra. Porque dice que la gente tira a matar cuando volamos muy bajo.
1: ¿Cómo sería?
0: Claro, como cuando uno está. ¿Cómo dice Mirta? Cuando te ve mal.
1: Metafóricamente, claro, dice usted.
0: Exactamente.
1: ¿No? Bueno, hablamos de algo.
0: Escuche un cachito, escuche un poquito.
1: Yo vuelo, por
0: sí.
1: Eso digo. ¿Qué es esto?
0: Escuche la canción, la letra. Claro.
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1: es como un
0: claro.
1: Folclore, ¿esto qué es?
0: No. No, doctor, escuche la letra de la canción.
1: No cuesta concentrarme. Pero, aparte, yo tengo TDAH, no. O sea, estuve con la doctora Abad y tengo todo lo que dijo la doctora. Me sugestionó.
0: Habla de eso, habla de eso.
1: El otro día hice un programa, invité un invitado, empezó a hablar de una patología. Y yo, mientras estaba hablando, digo, esto todo lo tengo yo. Salí de la hora del programa y me fui para el sanatorio y le digo,
0: hacemos
1: tomografía de tórax.
0: Bueno, eso habla, ¿eh? No, que uno no sea gaviota en el mar, porque la gente tira a matar cuando volamos muy alto. O muy bajo, quiero decir.
1: Me confundo, me pato.
0: Bueno, no importa.
1: No sé ni soy
0: después,
1: gaviota,
0: después
1: ni soy
0: escuche
1: picado.
0: Después escuche en Spotify. Cuando se va de acá, preste atención a la letra de la canción. Bueno, a mí me gusta eso, a usted le gusta la carretera. Y estamos escuchando a Julio Iglesias porque comenzamos el mes de julio.
1: Está grande Julio Iglesias, otro día hablaba con Mateico, sí. Me decía que está grande, que ya no quiere ver a nadie. Que está solo.
0: ¿Al final?
1: Sí, está solo.
0: ¿Al final?
1: Dice que, no sé, dicen que está no está caminando, no sé, dicen.
0: Sí.
1: Dicen. Pero un hombre que tuvo mucho éxito.
0: Sí, éxito.
1: ¿Cuántos discos éxito. Hizo?
0: Un montón.
1: Tuvo problemas familia, ¿no? Tuvo problemas. Yo no conozco mucho la
0: poquito,
1: vida de él.
0: Claro, tiene Julio Iglesias, que es Julio Iglesias, que es Enrique, el hijo.
1: Qué rico,
0: uno
1: sí.
0: De los hijos.
1: Se lleva bien con
0: encanta,
1: ese.
0: Que estuvo ahí como una especie, siempre como que había una pica. Pero una pica que quizás...
1: ¿Y cuántos hijos tuvo? ¿Tu idea cuántos hijos tuvo Julio Iglesias?
0: Creo que tiene dos.
1: Dos hijos.
0: Dos
1: matrimonios como 10, ¿no?
0: Sí, bueno, parejas tuvo un montón, parejas oficiales, no oficiales, no sé.
1: Dice que era un poco... Pero... Hay gente que dice que se le iba un poquito la mano a veces a Julio Iglesias.
0: Bueno.
1: No sé, qué sé
0: yo. Las malas lenguas dicen eso.
1: Dicen que sí.
0: Creo... Sí, sí. Bueno, tenemos la interna, sí. Pero bueno, aquí no estamos criticando eso ni enjuiciando nada, simplemente hablando del artista que es Julio Iglesias, ¿no? Y todos los discos que ha grabado y los éxitos que tuvo, por supuesto.
1: Bueno, Pato, este programa, como dijimos, tiene muchas cosas de salud y el placer también forma parte de nuestra salud, nuestro placer, ¿no? El hedonismo que tenemos en ciertas cosas. Cosa que podemos, ¿no? Porque no es que deliramos que queremos viajar con Elon Musk a Marte, pero sí, una rica comida un día domingo está
0: siempre.
1: Bueno, y acá hablamos siempre de placeres, como es una rica
0: comida,
1: sabores,
0: ricas, sí.
1: Olores, ¿no? Uh-huh. ¿Cómo estimula el olor? Por eso lo hablamos la vez pasada, vamos a hablar un día también de acerca del olfato, hace mucho hablamos de olfato.
0: Hace mucho que no hablamos, sí,
1: esa memoria evocativa que tiene el olfato, el olor del tuco de tu abuela, uh-huh. la parrilla, el aceite que hacía tu viejo, el chimichurri.
0: El
1: eucalipto cuando éramos chicos. En su casa le hervía el eucalipto.
0: Sí, por supuesto, cuando estábamos con la nariz.
1: En la casa de mi abuelo le había ese olor. Yo no sé cómo no volamos en mil pedazos, no morimos todos por intoxicación con monóxido de carbono. Mi
0: totalmente.
1: Abuelo tenía una estufa volcán que tenía adentro de todo cerrado,
0: sí.
1: Los vidrios empañados, sí. E hirviendo eucalipto.
0: Sí,
1: adentro, yo
0: totalmente.
1: Sé que no hemos muerto todavía.
0: Bueno, ahí llevo la cacerola con el eucalipto.
1: A todo.
0: La toalla.
1: La toalla con la cacerola, no nos quemamos.
0: Qué casualidad.
1: Oye,
0: no
1: todas
0: quemamos.
1: Las cosas que hemos hecho, Pato, y hemos sobrevivido a todo esto.
0: Es tremendo.
1: Vamos a hablar acerca de comida argentina,
0: sí.
1: Comida regional. Y vamos a remontarnos a ir. Yo no conozco, ¿sabes que conozco Argentina mucho? Pero este lugar no he ido.
0: No.
1: Y dicen que es un paraíso, que es parte de patrimonio de la humanidad.
0: Sí.
1: Vamos a hablar con Amancay Gaspar, que uh-huh. Es una reconocida cocinera, investigadora y profesora de cocina regional originaria de Tilcara.
0: ¡Ay, qué lindo!
1: Jujuy. ¿Cómo estás, Amancay? Te hablamos con Pato Pérez aquí desde Radio Nacional, del programa Doctor C. ¿Cómo estás?
3: Muy bien. Buen día.
1: Buen día.
3: Buen día.
1: Buen día. Yo hablo con vos a Mancay y ya quiero verte y conocerte, que me hagas un plato comida. De comida, porque vos sabés que no conozco Tilcara, dicen que es precioso Tilcara, no sé dónde estás viviendo vos actualmente, ¿dónde vivís?
3: Yo estoy viviendo acá en Tilcara y te cuento, hoy es un sol maravilloso como todos los días de Tilcara. Tilcara lo que tiene es que justamente tiene los 365 días del año sale el sol.
1: ¡Qué lindo!
3: Pues, tiene un poco, pero después sale el sol, siempre con sol, así que vivo, soy de acá, y la verdad que invitarlos a ustedes cuando quieran. Qué pueden bueno. venir a visitar con ustedes.
1: Hermoso. ¿Cómo llegaron tus padres a Tilcara, a tu familia? ¿Cómo, de qué manera, de dónde vienen? Contanos un poquito la historia de la familia.
3: Bueno, tanto mi papá como mi mamá son puramente tilcareños también, ah. que decir, los dos. Mi abuela materna era de acá también, de Tilcara, de Portijuella, y mi abuelo materno vino de Potosí, Bolivia. Y ahora en una historia impresionante, para hacer una película. Y mi abuelo paterno, era de acá, y mi abuela paterna, mi abuela Mecha, era de La Puna, ingeniera. Así que...
1: Qué interesante.
3: Ingenia.
1: Qué interesante. ¿Y vos has salido de Tilcara, has ido a otros lugares, o estás siempre por Jujuy?
3: En realidad yo salí de Tilcara a estudiar. Estuve estudiando en Buenos Aires, después hice una especialización en Francia, pero siempre volví a la tierra. A mí lo que yo he visto cambiar a mi pueblo tremendamente en los últimos años, en las últimas décadas, yo nací en un pueblo que era muy chico, donde todos nos conocíamos, y generalmente no tenía la afluencia turística que tiene hoy. Realmente.
1: ¿Y qué estudiaste, Amancay?
3: Yo estudié administración de empresa gastronómica.
1: Ajá.
3: y es como algo loco, porque yo fui a estudiar, gracias a Dios, mi papá hicieron el esfuerzo enorme que en ese momento se tenía que hacer, porque no era fácil salir del pueblo, y menos ir a otras provincias, porque conlleva gastos, donde se va a alojar uno, comida, y en aquel momento hicieron un esfuerzo muy grande para que nosotros podamos salir. Yo tengo, son dos hermanas más, y realmente... Cuando yo le dije, me fui a estudiar ciencias políticas, porque claro, decían, tienen la posibilidad, tienen que hacer algo universitario. Claro. Y me acuerdo que tuve la gastronomía desde el principio. Y pude volver a decirle, papá, yo quiero estudiar gastronomía. Y ellos siempre tuvieron una mente muy abierta. Yo siempre le dije que no tenían, si bien éramos puramente quebradeños, tanto mi mamá como mi papá tenían una mente totalmente diferente, digamos. Siempre nos inculcaron la cultura del saber, de querer conocer más. Y es más, cuando éramos chicas, nos sacaban de vacaciones, que es muy raro para el quebradeño.
1: Mira vos, ¿y a dónde iban?
3: Y generalmente ellos nos decían, agarraban el auto y nosotros preguntábamos, ¿dónde vamos? Vamos sin rumbo. Y nos llevaban, ponían la carpa.
1: Hermoso.
3: Y nos llevaban y terminábamos por Caspallate. Una vez terminamos en Brasil.
1: Ah, bueno. Arrancaba ahí don Gaspar y se iba para cualquier lado.
3: Era así. Mi mamá hacía teatro. Trabajaba en el hospital de acá de Tilcara, en farmacia, y mi papá era profesor de historia. Entonces, me acuerdo que nos llevaba, ellos decían, tienen que conocer, tienen que salir, y nos inculcaron el amor por salir, por conocer.
1: Qué bueno.
3: Y siempre nos dijeron, tienen que estudiar. Y bueno, y así cuando yo le dije, quiero ser cocinera, creo que la cara fue como tener la posibilidad de, y me dijeron, pero... era como que ellos decían, nosotros dejamos ser lo que ustedes quieran. Entonces, agarraron, respiraron hondo y dijeron, bueno, vas a estudiar entonces gastronomía, pero no cualquier gastronomía, que sea terciario.
1: Ah,
3: y me acuerdo que en aquel momento me hicieron escribir cartas a todas las escuelas de gastronomía que había en Argentina, que no eran muchas. Voy a decir que estamos hablando por 1997.
1: Igual sos joven, y las fotos recién son muy jóvenes.
3: Y era todo correo.
1: Sos muy joven.
3: Todo me mandaban el plan de estudio por correo. Así que entre los tres elegimos y fue Administración de Empresa Gastronómica. Okay. Un terciario que hoy me abrió la puerta bueno. para poder dictar clase en terciario, en el IES2. Así que yo súper agradecida con ellos, con mucho esfuerzo.
0: Amancay, buen día. Patricia Pérez te saluda.
3: Hola, Patricia.
0: ¿Todo bien? Igualmente. Bueno, vos estudiaste ya cuando eras adolescente grande, pero la mejor escuela siempre es la de la casa, ¿no? Ahí es donde uno empieza a sentir esos olores, esos nuevos y los primeros sabores. ¿Qué era lo que se cocinaba en tu casa cuando eras chica y que a vos más te gustaba comer y disfrutar? Y después, bueno, obviamente lo replicaste de grande.
3: Bueno, a mí lo que me pasó con la alimentación en casa es que mi mamá era muy... era no sé si decir obsesiva, pero sí le daba mucha importancia a la alimentación,
0: sí.
3: Y más la alimentación de los nutrientes que tenía, y ella tenía una visión de la alimentación donde decía la tierra, nuestra Pachamama te da lo que vos necesitas,
0: todo, claro.
3: Entonces nos alimentaba de mote, nos alimentaba de quinoa. Me acuerdo que decía, la quinoa tiene, yo sé todos los nutrientes que tiene la quinoa porque me la repetía cuando era chica mi mamá.
0: Sí, claro.
3: Era como un tipo de nutricionista, decía, se comen todo, porque en ese momento yo la veía como cuando se hacía la sopa de quinoa, el guiso de quinoa, que era lo común que comíamos, sí. Que se formaban como gusanitos. Entonces
0: claro.
3: Me decía, no tiene la sopa de gusanito, y me decía, te comé porque tiene aminoácidos esenciales.
1: Ya que bien, ya que bien. ¿Y cuál es?
3: Sí, entonces cuando me fui a estudiar, más allá de saber, porque imagínate, la historia de mi papá era como muy, mi papá es hijo único, mi mamá es vino de una familia de 10 hermanos, ¿no?
0: Sí.
3: Que fue criada por mi abuelo, que se dedicó a la agricultura. Mi abuelo crió a sus 10 hijos con la agricultura, mi abuelo materno.
0: Uh-huh.
3: Entonces ella siempre sembró acá y nos enseñó a sembrar, y me acuerdo que y nos decía esto para tal época. Entonces siempre había algo que daba a alguna verdura que era de acá de la casa, que obviamente ahora uno se pone a ver y no tenía ni agroquímico ni nada,
0: todo natural. Sí,
3: sí, era muy, en ese sentido ella siempre fue muy, y yo creo que también por ella por ella, yo me acuerdo cuando estudiaba gastronomía, teníamos la parte de nutrición, era como, a mí se me hacía muy fácil porque era tanto lo que me hablaba de, esto tiene esta vitamina, esto tiene esta vitamina, era de mucho leer.
0: Ya estaba en vos, claro.
3: Y la verdad que tengo que agradecer eso a mi mamá. Lo que sí me pasó a mí es que cuando yo fui a estudiar gastronomía, creí que me iban a enseñar a hacer tamales, siempre lo cuento, ¿no? Porque creí que era... Yo no sabía hacer tamales, digo, me iban a enseñar a hacer tamales porque creí que era algo que comía todo el mundo,
0: sí,
3: como
0: sí.
3: La quinoa.
0: Claro, que ahora está de moda, fíjate, ¿no? Ahora todo el mundo está con quinoa.
3: Claro, cuando llegué allá me di con otros conocimientos,
0: sí.
3: Totalmente diferentes, que me sirvió muchísimo para comparar con lo que nosotros teníamos, porque me abrieron en la puerta de la cocina europea de una manera, y era toda Europa, y yo decía, bueno, evidentemente tamales no vamos a hacer acá, ¿no? Pero me llevó a querer saber más sobre mi región, porque me di cuenta que habían técnicas totalmente diferentes a las que nosotros tenemos en nuestra región, acá en Tilcara, en todo lo que es la zona andina.
0: Uh-huh.
3: Y entonces cuando me recibí, me volví para acá y dije, bueno, voy a empezar a... Era muy muy loco porque yo me recibí y empecé como a dictar cursos ad honorem,
0: sí.
3: ¿No? En la escuela, y entonces como yo ya venía, digo, bueno, vamos a hacer cosas con quinoa y todo, y la gente le encantó.
0: O sea que ese sería tu plato principal, eso es lo que vos decís, que eso es lo que te gustaba de chica y que lo replicaste de adulta.
3: En realidad, lo que a mí me gustaba de chica, ¿no? Bueno, hay algo que a mí me llama, que es el plato de la infancia, digamos.
0: Ese,
3: el sabor de la infancia.
0: Ahí está, ahí ese me refería.
3: Ese, bueno, es el anchi.
0: ¿Qué es el anchi?
3: El anchi es una crema de maíz que es dulce, y que acá todos los jujeños, los salteños también, todos consumimos anchi, y generalmente cuando nosotros éramos chicas siempre se hacía el anchi y se dejaba para este, para postres, para colaciones a la tarde, o si no, a la mañana se lo hacía y se lo dejaba para colaciones a la media mañana. Y el anchi, que es esta crema de maíz, es un postre prehispánico. No es un postre, digamos, ¿no? Es una preparación prehispánica, porque su antecesora, el anchi que tenemos ahora, es el anchi de chicha. Y el anchi de chicha es lo que queda, digamos, la harina de maíz que queda de la chicha, sí. que tiene como cierta fermentación y que sirve de probiótico.
1: Claro. Ah, espectacular.
0: Bueno, entonces, queda como un flancito, ¿no? Estoy viendo las imágenes, así que googleé recién a ver qué era.
3: Hay diferentes maneras de consumir anchi, porque esta que queda como un flan,
0: sí,
3: que es muchísimo, que uno lo puede hacer como porque los almidones, se solidifica y queda como un flan. Y hay quienes les gusta, por ejemplo, yo tenía a mi tío Poroto, que le gustaba el anchi caliente y chullo, que nosotros decimos chullo cuando es medio líquido, ¿no?
0: Sí, claro.
3: Y hay quienes les gusta frío, y que sea chullo, y a quien le gusta así como plan y frío. Digamos, tenemos para todos los gustos.
0: Claro.
3: Y es una preparación que también, digamos, tiene su variante en el sabor según la estación donde lo consumimos. Por ejemplo, ahora se lo hace con pelones, con cachas, que son las frutas disecadas, que se cosechó en verano y se puso a secar el sol. Entonces, el sabor del anchi de ahora es con esa fruta. Y en lo que es el verano, se hace con pera, con manzanas, con durazno,
0: sí.
3: Y es riquísimo.
0: Tiene variantes, está bueno, no es que sí. No es que es excluyente del maíz.
1: ¿Y el anchi?
3: No, tal cual, exactamente. Y lo que sí cambió es que antiguamente el anchi se hacía con la harina de maíz, se endulzaba con miel y le ponía la acidez una captácea, que se da acá en la zona, un cactus que tiene una frutita amarilla, ¿no? Ese le daba la acidez.
0: Como si fuese un limón de acá.
3: Claro, prehispánicamente, con esa acidez. Cuando llega el español, hace la inclusión de la canela, algunos le ponen clavo de olor, claro. El azúcar, el limón.
1: Me está dando hambre.
0: Ay, sí,
1: a Mancay. Estamos hablando con la Mancay Gaspar, una reconocida cocinera, investigadora y profesora de cocina regional, originaria de Tilcara, Jujuy. Esto, el anchi de pelón, el anchi... Por lo que veo, lo que estoy visualizando ahora, ¿es de Bolivia y Perú o es de Tilcara?
3: No, en realidad yo siempre le digo a todos mis alumnos que como son preparaciones que son prehispánicas, no tienen, digamos, límites políticos.
1: Ah, perfecto.
3: Sí, tienen los límites culturales. Entonces engloba una misma región que la región andina, por eso lo tiene Salta, lo tiene Jujuy, lo tiene Catamarca, lo tiene Bolivia, lo tiene Perú. A mí me resultó hace tres años atrás, fuimos con una delegación de acá, de los técnicos de cocina regional y cultura alimentaria, a Supiza, y hicimos un encuentro con otra tecnicatura de gastronomía en Supiza. Entonces los tupiceños, los estudiantes, me dice el profe, dice, le preparamos algo muy típico de nosotros, para recibirlo, así que espero que le guste. Y nos sirven, y cuando nos sirven era anchi.
1: Mira, increíble.
3: Es así, digamos, es como decir el borí-borí o, por ejemplo, el chipá, es solamente de Paraguay. No, porque trasciende las fronteras. Son justamente las cocinas regionales, no tienen límites políticos. Y esto, o como decir la sopaipilla en Mendoza, también, digamos, ¿no?
1: Claro.
3: También la tiene Chile, y así sucesivamente. Es como una misma región, y cómo se mantuvieron. Esto, como es cocina prehispánica, lo van a poder encontrar en el norte de Argentina, Bolivia o Perú. Y eso es lo importante, porque realmente son comidas identitarias que resistieron más de 500 años de historia de nuestras regiones y que todavía están presentes en cada una de las casas de los habitantes de acá.
1: Amancay, imaginemos que con Pato nos vamos un fin de semana para allá, para Tilcara, y te vamos a ver, os digo, Amancay, hacenos el plato típico de Tilcara, ¿qué nos preparás?
3: Bueno, yo para esta época le voy a esperar con un yuspichi. El yuspichi es una preparación que se hace justamente cuando se empieza a dar vueltas la tierra, se empieza a preparar el terreno para las mingas y que se come comunitariamente. Consta en trigo o puede ser trigo, quinoa o maíz, ¿no? Pero el trigo va, y el maíz va pelado con ceniza. Una vez que se pela con ceniza, se pone a se lava bien, se seca y después se pone a hervir. Y se seca todo lo que es la cremosidad de digamos, de esos de esa materia prima, sí. Y lo, se la acompaña con una salsa de pimentón, sí. Y cordero que queda.
0: Ah, corderito, ahí está el cordero, claro. Yo decía, ¿lleva carne? ¿No lleva carne? Sí. Claro, no, porque si no, no me arreglás así nomás a mí, ¿eh? ¡Qué rico!
3: No, sí, con cordero. Y, pero tienen que saber que, miren, la cocina regional de justamente la cocina andina, la carne no eran tan, no se usaba tanta carne, ¿no? Uh-huh. Era como más en ciertos momentos emblemáticos, por ejemplo esto, cuando se hacía las mingas, que nosotros decimos minga, y en otros lugares como Perú, Bolivia, le dice minca, ¿no? Que es el trabajo comunitario en pos de un bien, ¿no?
0: Sí.
3: Entonces, ahí, digamos, como era un momento donde de encuentro y de ayuda, se hacía con carne. Hay yuspichi que vienen sin carne, que se hacen cosas y que son sin carne.
0: Sí.
3: Eso es como, en las cocinas regionales, yo siempre digo, es muy mantienen como ciertas ciertas técnicas de elaboración, ciertos cierta materia prima, pero después siempre hay cambios en cada una
0: de las casas, claro.
3: O lugares.
0: Sí.
3: Lo que tiene el yuspichi es que, para que ustedes se den cuenta, yo le digo, es como nuestro risotto.
0: Risotto, ajá.
3: No, sí. Es cremoso y con la salsa es impresionante.
0: Claro. Allí, Amancay, ¿allí se utilizan distintas distintos condimentos que acá? Digo, vos nombraste mucho el ají, el pimentón, ¿verdad? Pimentón. Mucho pimentón, sí, es allí.
3: En realidad acá tenemos la base más o menos de todo,
0: claro.
3: Pimentón,
0: sí.
3: Y el comino, se usa muchísimo acá.
0: Mm.
3: Sí, el pimentón y el comino es como el
0: la base.
3: ¿No? La base. Pero después nosotros tenemos una gran una gran variedad de hierbas aromáticas.
1: Qué rico.
3: Entonces, desde, por ejemplo, la popusa, la rica rica, la muña muña, tenemos un montón. Tenemos, se me fue ahora la hierba que se hace de la calapurca, ¿no? Que es bien como sabor a queso. Y
0: claro, vos nos nombraste, pero nosotros con el doc nos miramos viendo. No,
1: muña muña conozco.
0: Cuál.
1: Ahora, Amancay.
3: Bueno, entonces, y generalmente estas hierbas vienen a cubrir, a hacer a condimentar las comidas. Las hierbas aromáticas, es más, históricamente yo estoy en Quebrada del Mahuaca. Jujuy tiene cuatro regiones muy fuertes, marcadas, que es la Puna Jujeña, donde hay mucha aridez, pero por ejemplo, las carnes de cordero, llama, provienen de ahí, ¿no? La Quebrada, donde generalmente es fruto hortícola, digamos, acá tenemos una variedad de maíces andinos impresionante porque la puna no se da. Tenemos los valles templados, donde se dan el tomate chilton y otras variedades, digamos, de frutas. Tenemos la yunga, que son muy fuertes en tomate y en cítricos. Uh-huh. Y en pescados, digamos,
0: sí.
3: Que uno puede pasar desde los 50 grados de calor a los 20 grados bajo cero en solo 5
0: horas. De una, claro.
3: Así, ¿no? Entonces es como, somos, sí, muy diversa. Creo que es la provincia más diversa de la Argentina, digamos,
0: claro,
3: en clima.
0: Claro. En clima y en sabores también, Amancay, y en sabores y la calidez de la gente. Es maravilloso.
3: Eso nos lleva a tener una diversidad y los intercambios entre las mismas regiones.
0: Uh-huh.
3: Nosotros proveemos, Quebrada de Humahuaca provee a la puna del maíz. Por eso su gastronomía regional de la puna está basada en maíz. Y eso nos aporta a nosotros las carnes y muchas de sus hierbas aromáticas. La puna, que uno ve como si fuera un desierto, es una zona súper rica, no solamente en energía solar, sino en las hierbas aromáticas que tiene. Es impresionante. Y los corderos que se alimentan de esa hierba aromática dan en la característica a su carne, o por ejemplo a la llama, de un sabor que no lo encontramos muy fácilmente.
0: ¿Qué sabor tiene la llama? Yo nunca probé, pero tampoco, no sé, no me animo, no me animo a probar, pero ¿qué parecido a qué?
3: Bueno, la llama, encima lo que tiene es que tiene, tiene, digamos, tiene muy poca grasa,
0: sí.
3: Es digamos una de las carnes más magras, uh-huh. Y lo, el sabor es muy parecido a la carne vacuna.
0: Ah, mira.
3: Lo que sí, sí, muy parecido. Es más, uno por ahí puede hacer pasar la carne, la carne de llama, sí, como carne vacuna,
0: ajá,
3: ¿no? Pero lo que la diferencia es que no tiene, digamos, la cantidad de grasa que tiene la carne.
0: Claro,
1: claro.
3: Y es una de las carnes más saludables que se puede, sí, tener en estos lugares, ¿no?
1: A Mancay.
3: Y por otra parte, la otra posición, el corderito. Pero muy rico.
1: A Mancay, ¿dónde estás trabajando ahora ahí en Tilcara? ¿Qué estás haciendo?
3: Bueno, yo trabajo, tengo un montón de trabajo. Soy docente de la Tecnicatura de Cocina Regional y Cultura Alimentaria,
1: uh-huh,
3: en donde dicto justamente la materia de Gastronomía Regional 1, Gastronomía Regional 2, que es donde vemos primero Jujuy y después todo lo que es Argentina. Trabajo en la Tecnicatura de Hotelería acá en Tilcara. Tengo una hora que es Gastronomía y Enología. Y después tengo la Genoveva, que abrí hace poco.
1: ¿Qué es?
3: Que es un sueño cumplido de hace muchos años, que es una chichería.
1: ¿Qué es
3: no
1: eso?
3: Es un restaurante.
1: ¿Qué es eso? ¿Qué chichería? ¿Qué chichería?
3: En abril, y abrimos porque así como es todo esto, es comunitario también, ¿no? La Genoveva. Si bien fue mi idea y siempre lo mantuve, nos asociamos con mi primo, Mario, y
1: Muy bien, un emprendimiento familiar. Y
3: exactamente. Que,
1: ¿mucho turismo todo el año en Tilcara?
3: Estuvo bastante flojo ahora en lo que es mayo. Mayo es temporada baja.
1: Claro.
3: Pero en realidad, la Genoveva, más que para el turismo, está pensado en una reivindicación de la soberanía alimentaria de esta región,
1: uh-huh,
3: ¿no? Para poder volver a consumir la chicha, volver a tener. Y me sorprendió tremendamente, por el tema de que, así como nosotros, todos hablan de la chicha, cuando uno venía a Tilcara no conseguía chicha, o en Jujuy no se conseguía chicha, salvo en algunas celebraciones. Ahora, y cuando yo fui, dije, no, vamos a poner una chichería, la pongo porque yo sabía que mi abuela había conocido a mi abuela materna,
1: sí,
3: que no veo, me conoció a mi abuelo, sí, Francisco, en la chichería donde ella trabajaba.
1: Ah, perfecto.
3: Y a una o dos chicherías.
1: Una historia de amor en el medio de la chichería. A Mancay, ha sido muy amable con nosotros.
3: Muchas gracias.
1: Gracias a vos, la verdad que interesante, sos muy agradable, muy simpática, nos has ilustrado acerca de la gastronomía allá en Jujuy, en Tilcara, y Pato ya está pensando, ya está, sí, sacando pasajes.
0: Quiero
1: en este
0: probar
1: momento,
0: ese postrecito, ¿eh?
1: Quiere comer ese, sí, ese postrecito, y también muña muña, le gustó la
0: hierba.
1: La muña muña. Te mandamos un beso grande desde acá, desde la Ciudad de Buenos Aires, a Tilcara y por supuesto a toda la República Argentina.
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5: Las 11 de la mañana en la República Argentina. Récord de consumo de pollo. El producto alcanzó un hito histórico al convertirse por primera vez en la proteína animal más consumida del país. Con un promedio cercano a los 50 kilos por habitante al año, desplazó a la carne vacuna. El Centro de Empresas Procesadoras Avícolas destacó que el cambio no responde solo al precio, sino a una profunda transformación de la industria. El gobierno presentará el programa financiero para 2026 y 2027. Lo anunciará mañana el ministro de Economía, Luis Caputo. Incluye el cronograma de vencimientos de deuda y las fuentes de financiamiento para afrontar esos compromisos. nacional, es mundial. Y la información con Nicolás Álvarez.
6: La selección argentina ya piensa en Egipto, su rival en los octavos de final de la Copa del Mundo. En tanto, el técnico Lionel Scaloni evalúa hacer modificaciones. Podrían salir del equipo Nahuel Molina, Thiago Almada y Lautaro Martínez.
5: Actualizamos ahora el estado del tránsito con Ernesto Arriaga.
7: Se abrió el paso Pino Achado al norte de Neuquén en la ruta que va de Zapala a Chile por la ruta nacional 242. Por favor, precaución, hay mucho hielo. La ruta 3 en Santa Cruz y Chubut, máxima 80 para micros, 90 para la zona de camiones. Y por favor, circulando con precaución porque hay muchos animales guanacos sueltos silvestres que cruzan la ruta. Aminorar la marcha y no realizar frenadas bruscas.
5: En la ciudad bonaerense de Bahía Blanca, donde nos podés escuchar por AM560 y FM99.3, sensación térmica 1 grado 8 décimas, humedad 84%, cielo cubierto. En la ciudad de Buenos Aires, temperatura a 7 grados 8 décimas, humedad 88%, cielo también cubierto.
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0: Hasta el mediodía, esto es Doctor C en Radio Nacional con el doctor Guillermo Capulla. Lo pueden seguir en Instagram, @ Doctor
1: C.
0: C. No, Doctor Capulla con todas las letras.
1: Bueno,
0: Doc, por eso le
1: dije. C-A-P-U-Y, quería decir. Usted me,
0: ahí está.
1: Se anticipa. ¿Y usted cómo es su...
0: @ Pato Pérez Loc.
1: ¿Pero qué tiene pensado para este día? ¿Qué va a ser?
0: No
1: ¿qué?
0: Sé, me dieron ganas de comer cosas.
1: A las 12.
0: Jujeña.
1: Se va a ver un... Hay pocas casas regionales. ¿Se acuerda que antes había más?
0: Había,
1: ¿no?
0: Más.
1: Había más. Había casas que hacían locro, huesillos, cositas que a mí me gustaban. Yo iba a una que se llamaba Niña Serapia, que daba en la Avenida Las Heras, y iba a otra que se llamaba La Pulpería del 900, pero ahora hay una en San Juanino, esa está todavía, pero hay pocas casas de cosas regionales. Me encanta.
0: Claro, porque uno te desconoce, aparte ya los nombres, postres, ¿vio? Los postres.
1: El dulce de cayote me vuelve loco, eso. Con quesillo de cabra.
0: Con queso de cabra,
1: Ese es un postre riquísimo.
0: Es rico.
1: Estoy comiendo un poco menos, Pato, vio que cuando es más joven come más. 18 años.
0: Yo me mantengo...
1: No, usted se mantiene joven, porque sigue morfando alguna termita.
0: Yo comiendo igual. Pero bueno, pero como cosas, no cosas
1: usted come saludable,
0: chatarra.
1: Usted come saludable.
0: Como la comida casera, rica, abundante, pero bien.
1: Se la ve saludable.
0: Bueno, me alegro.
1: Se la ve rozagante.
0: Porque comer bien es salud, doctor.
1: No, por supuesto.
0: Ya sabemos.
1: No, hay muchas cosas. Si hacemos que la alimentación... El ejercicio, o sea, no tener que ir al gimnasio todos los días, pero sí el ejercicio. Y el sedentarismo y tener sedentarismo son cosas que favorecen y prolongan la vida de las personas.
0: Claro.
1: Yo tengo que hacer un poco más de ejercicio, pues no tengo.
0: No, pero aparte le cambia el humor también.
1: Sí,
0: ¿qué pasa
1: supuesto.
0: Eso? Cuando uno va, dice, bueno, no tengo ganas, porque obviamente da fiaca el hecho de ir, no,
1: pues
0: ir a caminar, a correr a quien pueda correr, digo, ir a una clase de baile.
1: Sí,
0: ¿no?
1: A mí me cambia el humor. A mí me cambia el humor. Cuando tengo que hacer ejercicio me da bronca.
0: Claro, pero en el momento, ya después cuando uno sale del gimnasio o de la actividad que hice,
1: dice,
0: ay,
1: supuesto.
0: Qué bien que me siento, tengo energía, me siento bien, más allá de, bueno, que después nos duelen los músculos, ¿no? Pero lógico.
1: Antiinflamatorio.
0: Y lo mismo pasa con la comida.
1: Terapia. Sí,
0: si uno come bien, uno está mejor. Si no, se pone de mal humor.
1: Obvio que sí. No, qué sé yo.
0: A mí me pasa eso.
1: Hay un montón de cosas que nos pueden servir un poquito mejor. Bueno, vamos a hablar acerca de teatro.
0: Sí.
1: Nosotros entrevistamos siempre personas que trabajan en el teatro, que trabajan en la tele. Yo no lo conozco a él personalmente, sé quién es, sé perfectamente su fisonomía, las cosas que ha hecho.
0: Sí.
1: Estamos en contacto con Mario Pasic, es actor, que actualmente está teniendo una obra de teatro con Patricia Palma, que se llama Adán y Eva, un amor de aquellos. ¿Cómo te va, Mario? Soy Guillermo Capulla, te saludamos con Pato Pérez acá desde Radio Nacional AM870. Buen día.
2: Bueno, ¿qué tal? ¿Cómo están ustedes? ¿Cómo estás, Guillermo?
0: Buen día.
1: Bien, Mario, un placer. Nunca tuvimos la oportunidad de charlar, pero bueno, creo que nos conocemos, vos me conoces a mí, yo te conozco a vos.
2: Te tengo muy visto.
1: Bueno.
2: Trato de hacerte caso, incluso.
1: Bueno, no en todo, por favor, te pido, Mario, porque...
2: No.
1: Yo siempre hablo, siempre cuento esta historia. La vez pasada estaba comiendo una milanesa de pollo con papas fritas a caballo, en un restaurante. Y pasa una mujer, medio que pasa el largo y vuelve para atrás y me dice, pero doctor, usted dice que no hay que comer esto. No, yo digo lo que hay que hacer, no lo que yo hago.
2: Claro. Lo que vos sabés que hay que hacer.
1: Claro. Porque
2: pero a veces uno no puede.
1: Pero, a ver, yo digo esto, si una persona no tiene la condición especial que no le permita comer o tomar algo y puede hacerlo una vez por semana, una vez por cada 15 días, una vez por mes, darse un gusto es parte de la vida. No podemos estar siempre privándonos de algún placer a nuestros sentidos, ¿o no?
2: Bueno, ese es mi discurso, esa es mi manera de vivirlo, sí. Trato de cuidarme.
1: Se te ve bien, Mario, se te ve bien.
2: Sí, estoy, la verdad que estoy bien. Cuidado por una experta acá en casa, pero cuando salimos a restaurantes o algo, tratamos de elegir algo que sea sano. Y alguna vez, como vos decís, un permitido.
1: Absolutamente. Lo decía un alquimista, también médico, decía, nada es veneno, todo es veneno, depende de la dosis. O sea, es lo mismo pasa con los medicamentos. O sea, tomar un paracetamol está perfecto. Ahora te tomas 500 paracetamoles juntos, obviamente es veneno eso.
2: Cae un poco mal.
1: Es lo mismo pasa con la comida. Uno se tienta, a veces un domingo estás con la familia, una picadita, un asadito, un choricito. No todos los días vas a comer un chorizo y todos los días una picada, porque posiblemente te haga daño eso, pero cada tanto un gusto está bueno. ¿Haces lo que te gusta a vos, Mario? O sea, ¿sos feliz siendo actor o hubieses querido hacer otra cosa en tu vida?
2: No, no, ya son absolutamente años y años de reafirmación de esa decisión que me ganó muy tempranamente. A los 14, 15 años estaba haciendo cosas en el club.
1: ¿Qué club?
2: En Hebraica.
1: Ah, sí, sí, sí, sí.
2: Esas obras que se hacían para papá, mamá, los tíos y los compañeritos así etarios, ¿no? Y no, ya empecé a sentir cosas. No te digo que en ese momento un mensaje divino me dijo vas a ser actor, no, pero empecé a sentir que era lo que
1: tu vocación.
2: Lo que me agarró era solapa, ¿viste? Y bueno, se fue fortificando años después la afirmación de esa vocación. Exacto. De esa palabra que de alguna manera me vino en aquellos momentos diciéndome creo que esto es lo que te gusta.
0: Hola Mario, buen día, Patricia Pérez te saluda.
2: ¿Cómo estás? ¿Bien?
0: Muy bien, un placer. Mario, queremos saber de vos dónde naciste, si cómo estaba constituida tu familia, tenés hermanos, hermanas, cómo era tu vida.
2: Nací en el barrio de Versalles.
0: Sí.
2: En el hospital israelita.
1: Sí. En la calle Terrero.
2: Tal cual.
1: Terrero y Gaona.
2: Sí, sí, sí. Luego he vuelto ahí, pero para filmar, porque era un lugar, una locación bastante elegida en los programas. Y nada, vivía en Versalles, padre comerciante, madre ama de casa, el estilo típico.
1: Típica familia, de clase media.
2: Exacto, de clase media. Padre comerciante en Pastel y Corriente, o sea,
1: no, tremendo. Pastel y Corriente, una esquina, esa época de comercio tremenda, ¿no? Pastel y Corriente era una esquina clásica.
2: Sí, pero claro, y quedaba cerca de Braica, entonces fue favorable poder acercarme a ese club y vivir las experiencias.
1: Hermoso.
2: De chico.
1: Educación, colegio, me imagino.
2: Primario,
1: público,
2: secundario,
1: ¿no?
2: Secundario ya sí, público. Con mucha.
1: ¿Dónde?
2: Con mucha dificultad. Con mucha dificultad en el sentido de que no me gustaba.
1: ¿No te gustaba? ¿Qué colegio fuiste secundario? ¿No? Colegio usted?
2: El Vieites.
1: Ah, el Hipólito Vieites, sí, sí.
2: Sí.
1: Ahí sobre la onda
2: no
1: también.
2: No era, y yo ya sentía, como dije antes, el bichito ya empezaba a hacer su trabajo, y me lo referenciaron mis ex compañeros en alguna reunión que tuvimos hace unos años, que me decían, vos comentabas que querías ser actor, que no te interesaba mucho el estudio, de eso tenían aprobadas muchas pruebas de lo que estaban diciendo, porque no.
0: Claro, o sea que cada vez que había un acto en el colegio eras el primero en levantar la mano, imagino.
2: No tanto, porque era más bien timidón y todo
1: mira vos.
2: Y en el club mismo se sorprendieron cuando me vieron haciendo algo que se podría llamar la actuación, una obra de Chekhov que hice.
1: ¿Cuál? La casa.
2: Uno dice Chekhov, pero tiene tres obras que son humoradas, cortas, de 40 minutos, una cosa por el estilo. Y la verdad que fue, levité, esa noche levité, era la segunda que presentaba, había presentado otra de un autor, Dragún.
1: Sí, era Osvaldo Dragún era aquel, ¿no? Osvaldo Dragún era.
2: Claro, Osvaldo Dragún.
1: Y Antón Chekhov.
2: Tres historias para ser contadas, se llamó la primera obrita que montamos ahí, yo tendría 13, 14.
1: ¿Dónde lo hicieron eso, en el club?
2: ¿Cómo?
1: ¿Dónde lo hicieron eso, en un teatro o en el club?
2: En el club. No, todo esto en el club, luego pasé, a estudiar en lo que se llamó Nuevo Teatro, era uno de los, el último teatro independiente, se le llamaba en aquel momento, todo un movimiento de teatro de autor, especialmente argentino, se estaba donde hoy es el Apolo, en Corrientes y Uruguay.
1: Sí.
2: y ahí tuve un privilegio enorme porque mis profesores eran tipos que lamentablemente, bueno, no siguieron con la carrera, no se los conoce, pero
1: nombralos.
2: Héctor Alterio, Enrique Pinti, bueno. Alejandra Boero.
1: Casi nada.
2: Eran mis profes.
1: Casi nada.
2: Antes que estallara todo. Yo digo que el mundo era en blanco y negro todavía.
1: Claro. Pero ¿infancia y adolescencia feliz o eras un tipo complicado con el tema del estudio?
2: No complicado, muy sencillo todo en mi casa, porque ellos además venían del campo. He sido criado por dos campesinos que se aventuraron a la ciudad con mucha timidez, pero sencilla.
1: ¿Tus viejos eran argentinos o nacidos en...
2: No, argentinos, en Argentina. Entre Ríos.
1: Ah, Entre Ríos. Hay una gran colectividad ahí.
2: Mi papá en Basavilbaso y mi madre en un pueblito, en aquel momento era todavía más chiquitito, Ubajay.
1: Mira, no lo conozco ese.
2: Es... Y ahí, en la comisura del Palmar, ahí al costadito, a 15 kilómetros del Palmar de Entre Ríos.
1: Bien, y arrancaste con teatro. ¿El primer mango que ganaste con el teatro, a qué edad tenías?
2: Ganar, tuve que esperar algunos años.
1: ¿Remaste? ¿Remaste?
2: Sí, hice otros trabajos administrativos. Finalmente, poco antes de ya... tomar la decisión de alquilarme un departamento, bla, bla, bla, o sea, de crecer. Tuve un taxi, me encantó, pero...

0: proceso. Yo estaba con el taxi y llevaba debajo del asiento la carpeta con fotos, mm. y si me dejaban cerca de Canal 9 o de Canal 13, bajaba, claro. Era mucho más fácil.
1: Sí, sí.
0: Golpeabas una puerta que decía producción de tal cosa, pedías hablar, mostrabas material, otra cosa no se podía mostrar.
1: Claro.
0: Sí sentí un golpe muy fuerte cuando yo tendría 28 años, ya había hecho una obra que había llamado mucho la atención, que se llamó La Cocina, de Wesker, con un personaje muy central que me abrió las puertas de la tele y, bueno, me expuso de buena manera. Pero me llamaba Omar Grasso, un director uruguayo, pero que ha trabajado mucho acá, para que sea uno de los hijos de Alfredo Halcón en La Muerte de un Viajante. Uh-huh. El techo me quedó bajo, porque salté y pegué así contra el techo. No podía creerlo,
1: sí.
0: No podría creerlo que iba a trabajar con esa persona. Uh-huh. Esa persona a la que había visto a mis 16,
2: claro, claro.
0: En una obra que se llamó Israfel, uh-huh. que era basado en la dramaturgia sobre Edgar Allan Poe,
1: uh-huh.
0: Que me fisuró la cabeza, y más o menos 10 años después yo estoy haciendo uno de sus hijos en una obra impresionante.
2: Tremendo.
0: Eso sí, eso lo recuerdo como la puerta importante que yo sentí, importante de reconocimiento, sí.
2: Te decía que trabajaste con gente muy conocida del teatro, con Rodolfo Bebán, Alicia Bruso, Inda Ledesma, bueno, ellos ya no están, pero Jorge Marrale también. ¿Qué amigos has hecho dentro del mundo de donde estás vos, del espectáculo?
0: Mira,
2: del teatro?
0: Tengo amistades, pero que no son de los de los rutilantes. He trabajado con mucha gente importante. Yo los denomino los artistas, en el sentido de que somos la mayoría regulares, buenos, muy buenos, y están los artistas. y tuve la oportunidad de trabajar con China Zorrilla, o con Alicia Bruso, o con Halcón, no solo en La Muerte de un Viajante, sino acompañarlo en la versión del San Martín de Hamlet. He tenido un orgullo de poder compartir escenario con gente, con personas muy grosas, pero el círculo de amistades que yo tengo es más íntimo, más de acá. Por supuesto, toda la gente que nombraste, una relación fantástica.
2: Sí, sí.
0: Pero no los tengo registrados como amigos.
2: Perfecto.
1: ¿Cuál es el papel que más te gustó interpretar, no? Más allá de este que dijiste, ¿no? En el principio de esta obra. Pero siempre hay uno que decís, acá me siento que siento que me desafió este personaje, que lo pude hacer y que me siento orgulloso de haber visto el resultado que dio.
0: Mira, hay una obra que yo atesoro, que la tengo como muy recordada por mí, por mis emociones, por mi cuerpo, te diría, que
1: sí.
0: Fue Esperando a Godot, de Beckett.
1: Uh-huh.
0: Es una obra cumbre, es importantísima, que la hicimos con Patricio Contreras y con dirección de Leonor Manso,
1: uh-huh.
0: Hacia fines del siglo XX.
1: Sí.
0: Hay que hablar así, Dios mío. sí, que en aquel momento fue elegida, por supuesto en su versión inglesa, como la mejor obra de habla inglesa de la segunda parte de ese siglo, por una serie de notables, de autores, de actores, de directores, eso en Londres, mientras nosotros lo estábamos haciendo acá,
1: sí.
0: Fue elegida como la obra más importante, y era algo tremendo, era maravillosa lo que ideó Leonor Manso como propuesta, como dirección, con Shushem haciendo el vestuario, y bueno, había una serie de factores que optimizaban absolutamente.

0: absolutamente todo ese espectáculo. Sí, me quedó muy muy grabado.
1: Mario, yo veo que la vida del actor es generalmente como un interruptor, ¿viste? Tenés laburo, se acaba el laburo, tenés laburo, se acaba el laburo. ¿Estás acostumbrado a esos, digamos, blancos, blanco-negro, esos claros-oscuros de lo que tiene los ingresos económicos, de la economía, que de golpe te quedas sin laburo, de golpe tenés laburo? ¿Es fácil vivir así o es complicado vivir así?
0: Sí, la verdad es que no me ha pasado demasiado a lo largo de muchas décadas. He sido un tipo de muchísima continuidad, entre otras cosas porque siempre abrí la paleta de colores.
1: Claro,
0: no,
1: claro.
0: No, yo estaba haciendo, esperando a Godot,
1: sí,
0: esta obra que acabo de relatar, y a la vez estaba en verano del 98,
2: claro,
0: que era un éxito popular,
2: sí,
0: brutal.
1: Claro, claro.
2: Sí, sí.
0: Porque no he tenido el prejuicio de, ay, no, yo esto no, porque no, y me, cuando yo estudiaba al principio, había como cierto prurito de no, televisión no. Entendamos que estamos hablando del principio de los 70.
1: Sí.
0: Y a mí no me pasaba. Como relaté, iba con la carpeta con fotos, no me lo planteaba. No me planteaba esto no. El esto no pasaba por si me gusta o no me gusta, si creo que me va a hacer bien, y la verdad que ese también sí traté de respetármelo.
1: Claro.
0: Pero no en cuanto al género o el ámbito donde pude desarrollar mi tarea. Y eso me permitió verdaderamente, si hago un balance, y hay una edad donde uno se fija en los balances, ¿no? Que he tenido muchísima continuidad, pero mucha.
1: Bien, qué bueno.
0: Sea en teatro, sea una película, sea estar superponiendo una cosa con la otra, me encantaba, me enriquecía.
1: Qué bueno.
0: Hay tiempos, y estos son absolutamente claros, hay un tiempo de crisis en este momento, donde el tipo de la posibilidad de trabajo se va estrechando.
1: Sí.
0: O sea, podés tener, me ha tocado en alguna plataforma alguna participación en miniserie, pero son acotados, no es lo que era, que se podía entender como continuidad.
1: Claro, claro.
0: Entonces por eso tenemos tantos actores volcados al teatro, porque de verdad el mundo en 25 años, no solo nuestro país, sino la manera de arribar el público a un producto es totalmente distinto. En la crisis del 2001 teníamos a toda la familia reunida, sea abuelo, nieto, papá, ahí en el living.
2: Sí, esperando el capítulo. Sí,
0: esperando,
2: sí,
0: el,
2: sí,
0: capítulo.
2: Totalmente.
1: Sí, claro. Era.
0: Suena loco,
1: y
0: pero
1: sí,
0: es así.
1: Es así. Yo me acuerdo, bueno, la década del 70, al principio, Rolando Rivas se paraba el país para verlo.
0: Claro.
1: Todo el mundo esperaba el capítulo. Y si no lo veías en ese momento, te lo tenían que contar, porque no había posibilidad de que haya una repetición.
0: O los tiempos de polémica en el bar, donde bajaba el nivel de tránsito en las calles.
1: Absolutamente. No, pero tenía racing de 60 puntos. ¿Qué
0: bueno,
1: es eso? Una cosa de loco.
0: Eso no volverá.
1: No volverá.
2: No.
1: Bien, estamos hablando con Mario Pasic, actor. Pato.
2: Mario, a lo largo de tantos años interpretaste un montón de personajes, ¿no? ¿Cómo se prepara un actor para justamente interpretar una situación difícil, ¿no? A la hora de, sea una novela, una tira, digo, o en el teatro, para dejar de lado las emociones. ¿Cómo se preparan?
0: Es que no dejas de lado las emociones, pones las que corresponden, eso lo vas tamizando con los ensayos.
2: Sí.
0: Es muy muy enriquecedor, es muy hermosa esa parte del trabajo,
2: sí,
0: que no ve el público. Yo soy, digamos que soy de los intuitivos. Esto no lo hace más fácil, es una manera de llegar, de ir llegando, porque tampoco es una pócima ahí mágica que
2: claro,
0: Tomás y ya está.
2: Sí.
0: Pero es muy muy enriquecedor, porque trabajando en un buen equipo como me toca, como me ha tocado ahora y tantas veces, pero en esto que estamos ofreciendo con Patricia Palmer, se monta una química de comprensión de ahondar en las situaciones que facilita de alguna manera el trabajo y nos permite, bueno, presentarnos a full y con un grado de profundidad distinto, diferente, que se va asentando durante las funciones. Yo siempre digo que quiero estrenar en la función 20.
1: Ya está la química, ya las miradas claro. Te acompañan. Y
0: además porque se incorpora un personaje que hasta el momento del estreno no se incorpora, que es el público.
2: Claro,
1: exactamente. Mario, si tuvieras que elegir, te dice, mira, Mario, acá tenés una opción de tres. ¿Cine, teatro o TV? ¿Qué elegís?
0: No, me voy a vivir con los tres. No, bueno, que comprendan. No, son amores diferentes. Son amores diferentes. Mira, el cine tiene una alquimia que de verdad admiro a los directores que están meses desde que les aparece la idea, desde que logran plasmarlo, desde que filman hasta que después están armando todo, y al año por ahí que vos filmaste aparece todo eso con el mejor envoltorio, ¿no? Para regalo. Y tiene un impacto determinado y además queda.
1: Claro.
0: Queda. La televisión tiene y tenía, y eso era uno de los atractivos, que nos metíamos en la casa todas las noches.
2: Sí.
1: Era tremendo.
2: Sí.
0: Es así. La gente venía a mí con bueno, momentos de éxitos y todo eso. Y yo había estado en la casa, en el living, con el abuelo, ¿viste?
2: Claro.
1: Sí.
0: Y el teatro, siempre digo que respirás al mismo tiempo. Entonces, esa complicidad de los actores que va implícita en la profesión, donde yo me llamo de una manera pero hago de otro en una circunstancia totalmente diferente, en un rectángulo iluminado, ahí el público participa con su complicidad de hacer que no sabe que yo me llamo Mario Pasetti, que en realidad me llamo no sé quién y que tengo ese conflicto en ese lugar iluminado.
2: Que muchas veces pasa, ¿no? Que la gente del público te llama por el personaje quizás y no por tu nombre real.
0: Eso pasa, claro, en la televisión porque están acostumbrados.
2: Claro.
0: A verte con ese nombre.
2: Exacto.
0: Pero lo que pasa en el teatro es que de alguna manera el público también se vuelve un poco niño, porque están dispuestos a creer.
2: Exacto.
0: A tratar de convencerse que no hay truco, es así lo que ve.
2: Mario, ¿cuál es la característica de un buen actor para vos? ¿Qué es lo que tiene que tener para decir, este es un buen actor, es un actorazo? Como los tenemos, ¿no? A ustedes, a los actores argentinos.
0: Yo admiro mucho, la verdad, que es, pase lo que pase, uno pueda creer que el actor es capaz de hacer eso que representa. A mí me ha tocado hacer, especialmente todo lo que hace a televisión, malos, jodidos, pero ¿no? Que,
2: sí.
0: Pero nadie va por la vida diciendo, yo soy un hijo de puta, sino tratando de encontrar elementos que, pues, ¿cómo no lo voy a matar? ¿Cómo no lo voy a torturar si me hizo esto y yo sé que tal cosa y tal otra? No sé, la justificación, si querés, el adentro de la persona que puede generar este tipo de cosas. No fui de los actores que trataban de colar un cartelito de, pero miren que yo no soy así. Me jugué y, bueno, muchos fueron incluso malos de comedia o de mundo bizarro como Verano del 98.
1: Claro.
0: Era increíble las cosas que me tocó hacer.
2: Sí, sí,
0: y la
2: sí.
0: verdad que me divertía.
1: Qué
0: me
1: bueno.
0: divertía mucho.
1: Mario, ¿Cómo te ves vos? ¿Como una persona de la edad que tiene? ¿Te ves como una persona más joven? ¿Te ves, no digo físicamente, estoy hablando mentalmente? ¿Te ves como una persona más grande?
0: No, me veo a veces no solo más joven, sino bastante inmaduro.
1: Es un problema que tenemos todos los hombres, Mario. No maduramos nunca. No maduramos nunca, Mario.
0: No, claro.
1: Es que hemos crecido y seguimos con la misma pavada y deseo de siempre, ¿no?
0: Pero se van puliendo y se van aceptando, y eso es un grado de madurez.
1: Te van torneando.
0: El aceptar la criatura que permanece.
1: Sí, siempre. Es que está bueno eso. Ahora, ¿Qué si no hubiese sido actor? ¿Qué otra cosa? Digo, mira, Mario, tenés 20 años, no vas a ser actor. ¿Qué hubiese sido?
0: Mira, me gusta decir, ¿no?, por el lado de la psicología y qué sé yo, pero con mis antecedentes del secundario, y el Hipólito Vieites es testigo, no hubiese... Hay que darle, hay que estudiar mucho, realmente.
1: Bueno, pero me vos sos un tipo... Vos sos un tipo que lee, porque yo leo todos los días, pero me das un libreto y no sé, no me lo acuerdo. Digo, ¿cómo hacen para acordarse las letras y meter justo y el gesto justo? Porque por ahí me acuerdo, pero
0: la
1: pongo en la cara.
0: ¿Con la memoria, decís?
1: Sí, claro, ¿cómo haces?
0: Bueno, pero para una vocación no es solo la memoria.
1: Claro.
0: Hay algo que interviene y que es la pasión. La verdad que yo la encontré muy tempranamente. Es como de pronto esos amores que suceden de amor de adolescente y que pasaron 50 años, 60 años y siguen ahí, y no concibo mi vida de otra manera. Podría pensar en algo elegante, valiente, no sé, corro carreras,
1: sí.
0: Pero no me sale. Me quedo con este juego que me ganó tan tempranamente, claro, y de una manera tan contundente, y en el que no me ha ido mal. Entonces,
1: qué bueno.
0: Me deja poco espacio para pensar en alguna otra opción.
2: Es buenísimo y una linda carrera. Mario, contanos acerca de la obra entonces, que estás con Patricia Palmer, los días, el lugar, contanos toda la data acerca de eso para poder ir a vernos.
0: Te cuento todo sucintamente. Adán y Eva, sí. Un amor de aquellos, estamos los jueves y viernes con Patricia Palmer y dirección de Diego Ramos, en el Piccadilly, pegado al San Martín, los jueves y viernes a las 20 horas. Los fines de semana nos vamos afuera. Ya estuvimos en Tucumán, estuvimos en Mendoza, en General Alvear, hemos estado en cantidad de lugares. Lo que tengo para decir, siendo hoy domingo, bueno, pueden venir el próximo jueves y viernes a las 20 horas, como digo, al Caribe,
2: sí.
0: Y si no, el 12, el domingo próximo,
2: sí,
0: en San Isidro a las 19:30 en el Teatro Marín.
2: Bien, buen horario, perfecto.
0: Los jueves y viernes en el Picadilly durante varias semanas, y tenemos General Roca, Neuquén, tenemos Córdoba, que vamos a estar todo un fin de semana.
1: ¡Qué vuelta!
0: Maipú, San Fernando, bueno, no quiero atosigar, pero vamos a estar, nos reservamos el fin de semana para pasear.
1: ¡Qué bueno!
2: Más allá de conocer la historia de Adán y Eva, quiero que me vendas la obra de ustedes. ¿Con qué se va a encontrar la gente cuando los vayan a ver?
0: Me parece fantástico. Adán y Eva, Mark Twain, 1870, escribe el diario de Adán, tuvo tanto éxito que los editores de aquel momento le pidieron, tenés que mandarte una de Eva, y ahí fue el diario de Eva, luego se juntó en algún momento. Pero Patricia Palmer, que aparte de ser una excelente actriz, es dramaturga, uh-huh. inventó una historia paralela. Uh-huh. Nos vemos obligados, en un sentido amable de la uh-huh. palabra, por una cuestión de la trama de la obra, a leer el diario de Adán y Eva, que es bellísimo lo que escribió este hombre Mark Twain, por supuesto una síntesis de aquello, pero en medio de una historia de un matrimonio de arriba de 40 años de casado, uh-huh. que hace 5 años se separaron, hace 2 o 3 que no se ven, y por una circunstancia uh-huh. del argumento se ven como obligados a tener que encontrarse para leer el diario de Adán y Eva en un evento escolar.
2: Sí.
0: Es muy listo.
2: Ah, bueno,
1: muy bueno, muy bueno. Bueno, Mario, ha sido un placer enorme hablar con vos. Espero verte pronto. Te mantenés muy bien, mucha facha de joven, sí. que te ha ayudado seguramente en varias cosas. Y que espero verte pronto para poderte dar un abrazo. Ha sido un gustazo.
0: Por tus consejos, Capulla, por tus consejos. No.
1: Gracias, bueno, gracias Mario.
2: Gracias
1: por este tiempo.
0: Un abrazo para los dos.
1: Gracias por este tiempo. Te mandamos un fuerte abrazo acá desde Radio Nacional. Ha sido Mario Pasic, que ha estado uh-huh. con nosotros aquí en Doctor C, hablando de su carrera como actor, recordando un poco de viejos sí. tiempos también. En el secundario.
2: Yo veía Verano en el 98.
1: ¿Usted lo veía eso?
2: Sí, claro.
1: Mucha facha.
2: Súper.
1: Re fachero.
2: Sí, totalmente.
1: Langa. Bueno, vamos a... ¿Qué le parece?
2: A la música, Doc. Sí, relajemos.
1: Es la música, es
2: tomes otro café, yo renuevo el mate y
1: yo
2: música.
1: Más facturas.
2: No, ya está, ya estoy pipona.
1: Como 8 tortitas negras.

0: seguimos disfrutando de canciones.
1: Me doy cuenta que yo no conozco nada, pero este tema no lo tenía. ¿Qué tema?
0: Pero es una canción aparte que es conocida por la canta Soledad también, no solamente Julio Iglesias.
1: ¿Ah, sí? Ah,
0: o sea, Amor desastre. De mis amores.
1: Ah, ah, Amor de mis amores, claro. Sí, claro, claro. Yo la, me sonaba más de...
0: ¿De quién?
1: De Soledad.
0: Ah, la tiene claro. Como más presente,
1: sí,
0: esa canción.
1: Sí, Amor de mis amores.
0: Claro,
1: esta la tenía.
0: Sí. Claro, de Sole.
1: Tengo que sacarla, Sole. No la sacamos nunca, ¿no?
0: No la sacamos nunca, Sole, ¿no?
1: Sí, por no. Ahí la semana que viene.
0: Bueno,
1: también
0: vamos a sacarla.
1: Otra que...
0: ¿A quién?
1: Que mandó saludos ayer, que no la entrevistamos nunca, Karina Masoco.
0: Ah, bueno, es una buena opción, sí.
1: Flor de la vida sacamos, ¿no?
0: Sí, sí, la sacamos a Flor. Sí, sí, sí, sí. Pero uno puede repetir, no pasa nada.
1: Sí, algunos sacamos hace cuatro años. Tanto, ya pasó, cuatro años pasa muchas cosas.
0: Le pasaron cosas a esos artistas y bueno,
1: a
0: está bueno.
1: Cuatro años le pasó de todo. No pasó.
0: Y nos pasan cosas, a todos, Doc, nos pasan cosas.
1: Mire, eso no es
0: aquí bajos.
1: Chico, la vida es como un electrocardiograma.
0: Y sí.
1: La pasada al aire me salió eso. Ahí subes y bajas.
0: Sí.
1: Digo, el problema es cuando ese sube y baja es recto.
0: No.
1: Cuando es lineal.
0: No.
1: Ahí está
0: no,
1: muerto.
0: Ahí lo complicamos.
1: Está bueno que sube y baja. La vida no es lineal.
0: No.
1: La vida es sube y baja. Nadie está siempre arriba y nadie está siempre abajo. En general, siempre hay alguna alegría. Aunque estás abajo, siempre alguna cosa te motiva.
0: Totalmente.
1: Y te da felicidad. No sé, puedes estar abajo, deprimido, qué sé yo, por mil cosas.
0: Sí.
1: Estás enfermo porque te quedaste sin guita, pero de golpe te viene a estar tu nieto o un vecino. Te acerca un pedazo de torta.
0: Se va equilibrando
1: genera,
0: la cuestión.
1: Un poquito de entonces, eso es la vida, ¿no?
0: ¿Sí?
1: Digo, qué suerte que te pase algo. Yo siempre dije esto, ¿no? Lo peor que te puede pasar en la vida es que no te pase nada.
0: Ah.
1: Y está bueno que te pase cosas.
0: Mucha llanura
1: cosas.
0: No da.
1: Está bueno
0: no.
1: Que te pasen cosas.
0: Sí.
1: La vida te da experiencias, te templa algunas cosas, te alegra, te enoja. Y...
0: No, y darle validez a eso que nos pasa también, ¿no? Poder surfear las situaciones. A veces no es fácil. Pero bueno, vio que a veces, no sé, le pasa lo mismo a una persona a la otra y cada uno lo toma de distinta manera.
1: Lo toma distinto. Bueno, yo lo veo en el tema médico.
0: Ahí está.
1: El diagnóstico es el mismo para uno que para
0: exacto.
1: Otro.
0: Exacto.
1: Yo nunca me olvido de esto, yo trabajé en Estados Unidos, en Detroit, y venía mucha gente de Medio Oriente, y venían los norteamericanos a atenderse a ese hospital, un hospital de oncología donde yo estaba en Detroit. Y las noticias que las daban ahí, las daban muy fríamente, extremadamente fríos los médicos para decir las noticias, le decía a uno, bueno, usted tiene un cáncer de vejiga, vamos a tener que sacar la vejiga, usted va a orinar a través de un catéter que va a tener que colocárselo. Ahora viene la enfermera y le explica cómo se coloca el catéter para que usted pueda vaciar esa nueva vejiga que le vamos a hacer con intestino. Y el americano escuchaba, tranquilo, sin hacer ningún gesto ni nada. Cuando venía la gente en Medio Oriente, yo no tengo una imagen que no se me borra de la cabeza. Se tiraban al piso. Se pegaban la cabeza contra la pared. Amana, Dios, quería decir Dios. Lo tomaban de una manera distinta.
0: De otra
1: distinta.
0: Manera, claro.
1: El diagnóstico era el mismo.
0: Exacto.
1: El tratamiento que le hace uno era el mismo que el otro. Pero depende de la cultura, a veces tiene mucho que ver la reacción.
0: Claro, de uno. Sí.
1: Entonces, bueno, uno a veces se queja y yo esto también valoro de estar sano. Cuando uno está, se siente bien, no dice me siento bien. Piensa que naturaliza que tiene la sentencia.
0: Claro.
1: Antes que te sentís mal,
0: claro.
1: Que todos nos sentimos mal algún día, si es que bien que estaba ayer,
0: claro.
1: Que me sentía bien, dice, y no,
0: por eso, ¿viste?
1: Y ayer no lo disfruté.
0: Hay gente que, por eso no entiendo a esas personas que se quejan por demás, lamentablemente, ¿no? Pero bueno, es la filosofía de la vida y cómo uno ha sido creado y cómo uno va gestionando a lo largo de los años.
1: Es así, Pato. Bueno, y seguimos hablando temas médicos y también de proyecciones en la vida y propósitos. Y justamente para hablar de propósitos estamos en comunicación con el doctor Carlos Bossi, que según dice aquí es médico y es cardiólogo, así que vamos a hablar acerca de él, de su proyecto, que está haciendo un posgrado, es un médico rosarino, que nos va a contar la experiencia de volver a las aulas en el año 2022 para cursar una maestría.
0: Bien.
1: Carlos, ¿qué tal? Buenos días. Soy el doctor Guillermo Capuzzi y me acompaña mi distinguida compañera Pato Pérez.
2: Ah, ¿qué tal? Buenos días. Mucho gusto, Guillermo.
1: Encantado.
2: Y Pato.
0: Buen
2: encantado.
0: Día.
1: Carlos, ¿vos sos médico?
2: Sí. En realidad soy médico, es una opinión personal lo que voy a decir. Médico es una parte de mi ser. Yo trabajo de médico, pero no ontológicamente no me limito al médico. Entre otras cosas, soy médico. También soy abuelo, deportista, hago un poco de todo.
1: Bien, ¿qué deporte haces?
2: Lo que más hago es natación y waterpolo.
1: Pero me imagino que vos haces eso hace tiempo, no sé por qué.
2: Y el waterpolo empecé a jugar a los 16 años.
1: Bueno, no estaba desacertado lo que te decía.
2: No, está bien, está bien.
1: Y vos sos de Rosario, eso, ¿dónde hacías waterpolo? ¿Tenías un club donde ibas a hacer esta actividad social y deportiva?
2: Sí, en Rosario empecé a jugar en el club Gimnasia de Grima de Rosario.
1: Ajá.
2: Y después tuve la dicha de jugar en el seleccionado argentino de waterpolo durante varios años, casi hasta los 28.
1: ¿Y te recibiste de médico? ¿Pero por qué elegiste medicina? Porque, digamos, no es... Por lo que vos me decís, es parte de tu vida. Yo también soy médico, no es toda mi vida, por supuesto, pero mi vida gira en torno a lo que es la salud. Vos por ahí diversificaste, haces otra cosa. ¿Por qué decidiste ser médico? ¿Es un mandato familiar? ¿Tenés familiares médicos? ¿Te gustaba la profesión?
2: No, fue un buen diálogo que tuve con mi padre en el momento del proceso de decisión, que duró casi un par de meses.
1: Uh-huh.
2: Porque mi padre era médico, pero yo en realidad amaba la filosofía.
1: Ajá.
2: Inducido por las lecturas que él me había propuesto de joven, ya que él leía mucho filosofía. Y en realidad mi prioridad era estudiar filosofía, y él me dijo, pensá si querés tener una familia.
1: Claro.
2: Y se te va a hacer más difícil sostenerlo.
1: Claro. Tu padre pensaba, digamos, un poco en el bolsillo, digamos, vos tenías la vocación de la filosofía, pero tu viejo decía, mira, vas a tener que mantener una casa y tal vez con la filosofía no lo puedas hacer.
2: Y éramos cuatro hermanos, o sea, éramos una familia numerosa. No sé qué hubiera ocurrido con la filosofía, pero bueno, ahora he vuelto y me he reencontrado con él.
1: Pato.
0: Hola Carlos, hola doctor, ¿cómo le va? Bueno, uno siempre es muchas cosas, ¿no? No se tiene que limitar a esto, pero ¿cómo hizo para fusionar todo eso? Que dijo lo de la medicina, la filosofía, ¿cómo fue su filosofía de vida a lo largo de tantos años, no?
2: Así, tratando de resumir, la filosofía se ha sostenido siempre en el concepto de aceptar la ignorancia que uno tiene en el devenir, ¿no? Me siento un ignorante y un aprendiz, fundamentalmente el amor a aprender continuamente.
0: Claro.
2: Y en ese aprendizaje puede aprender a organizar la vida para lograr lo que los griegos llamaban la eudaimonía, ¿no? Es ese estado de bienestar en la gestión diaria de la forma en que uno quiere vivir este soplo, ¿no? De existencia y aprovecharlo al máximo, este milagro de estar vivo. Entonces fue una cuestión de aprender a vivir. Y sigo aprendiéndolo.
0: Claro,
1: claro, claro.
0: Y justamente, doctor, hablábamos con el doctor Capulla acá de esas personas que a veces no, que les cuesta, ¿no? Esto de reinventarse, o que ante una situación una persona lo vive de una manera y otra persona lo vive de otra. En su caso, que sigue aprendiendo cosas, ¿cómo se hace para gestionar justamente eso, ¿no? Y además dejar un mensaje a esas personas que a veces les cuesta, ¿no? O se quejan de lleno muchas veces.
2: Y para responderle al cómo, que es la clave de su pregunta, el cómo se hace, lo primero uno tiene que tener la voluntad del qué, que lo quiere hacer, porque yo primero uno lo tiene que querer hacer.
0: Sí.
2: Después, ahí está la primera acción, el primer trabajo, lo quiero hacer, porque muchas veces uno quiere, pero no puede, y otras veces puede, pero no quiere. Entonces aquel que auténticamente tiene un qué, para el cómo. Yo siempre digo, yo nunca hubiera sido presidente de la República porque nunca quise ser presidente de la República. Si hubiera querido, a lo mejor no lo lograba, pero hubiera ido por el cómo. Entonces lo primero es tener el qué, y ese es un tema que va en la profundidad del yo.
0: Exacto.
2: Y para tener el qué hay que tener un yo y una autonomía donde uno esté muy claro que uno tiene una fortaleza existencial muy potente que le permite desplegarse. Pero si el yo está desprotegido o frágil o no se valora...
0: No tiene rumbo, claro.
2: Y el que no tiene rumbo puede ir para cualquier lado.
0: Exacto.
1: Bien. Carlos, para vos es el qué, para mí sería el equivalente al propósito, y vos tenés un propósito, en mi visión, de estudiar filosofía. Acá, según tengo los datos, vos a los 72 comenzaste a estudiar, a hacer un posgrado en filosofía, ¿es correcto esto? ¿Esto lo hiciste en Rosario?
2: No, no, lo hice en, a través de la Universidad de la Católica Argentina, la sede de Puerto Madero, sí. Con algunas clases presenciales y otras virtuales. Lo hice con la Universidad de Buenos Aires.
1: ¿Y hiciste una maestría? O sea, ¿sos magíster o en filosofía actualmente?
2: Cursé la primer maestría de la UCA, que empezó en el 2024. Terminamos la cursada ahora el día 25 de junio, uh-huh. Y terminamos las 16 materias. Yo terminé todas las materias, hasta ahora las tengo todas aprobadas, me faltan las notas de las últimas cuatro materias del último semestre, uh-huh. Y una vez aprobadas estas materias, tengo que hacer la tesis, de maestría, que estoy escribiéndola, uh-huh. Y aprobada la tesis, ahí
1: son magíster.
2: Ahí son magíster.
1: ¿Te llevó esto qué tiempo? ¿Un año o dos años?
2: Son dos años de...
1: A ver, era un pendiente esto, por lo que vos venís diciendo, era un pendiente hacer esto.
2: Sí, era, en realidad pasaron una que era un pendiente, como bien vos decís, y la otra fue una búsqueda, porque uno de los motivos fue que yo quería ir con la juventud, ir con los jóvenes. Y tuve la sensación que aunque era un desafío meterme a los 72 años a estudiar con jóvenes... Son gente de 30, 40, 50 años. No hay máster para hacer. No es que vos te consideran un veterano. Somos todos iguales. Entonces yo sabía que mi memoria, mi cognitivismo, te iba a estar puesto a prueba.
1: Perfecto.
2: Y al rodearme de estos jóvenes, aprendí muchísimo y lo pude hacer. Porque algunos aspectos del manejo de la tecnología que
1: claro.
2: Yo estaba alejado, los fui aprendiendo con ellos.
1: Qué fantástico.
2: De venir, y la verdad es que encontré vitalidad, me rejuvenecí.
1: Qué bueno lo que decís, Carlos, porque yo creo que no hay tiempo, no hay edad, mejor dicho, para poder emprender lo que vos hiciste, y está buenísimo haberlo hecho. Yo particularmente pienso igual que vos, ¿no? Yo hice posgrados también de adulto, no quiero ser autorreferente en esto, pero me ha hecho muy bien por lo que vos decís. He estado con gente joven, gente de empresas, que me dan otra visión, vi otra cara de por fuera de la medicina, de la salud, y la verdad que esa pluralidad de diversidad de profesiones y de edades me ha hecho muy muy bien. Tu familia actualmente, vos vivís con, no sé si vivís con tu familia, te bancaron este proyecto, te dijeron, che, viejo, o tu pareja te dijo, no, vas a ponerte a hacer esto, es un sacrificio, dos años, pensalo.
2: No, me acompañaron mucho, porque yo tengo tres hijos mayores, ya Paolo, Lara y Bianca, uh-huh. Y ellos son, bueno, una es médica, el otro tiene su empresa, la otra es licenciada en Administración y Gestión del Diseño, y ellos conocen mucho de tecnología, y me ayudaron.
1: Qué bueno.
2: Mucha. Y mi esposa me acompañaba los fines de semana cuando yo seguía estudiando, y me decía, bueno, vamos a caminar, no, esperá. Claro. Ella se iba y al rato volvía, yo estaba estudiando y decía, otra vez, opa. Así que, pero sí, me acompañaron mucho.
1: Qué bueno.
2: Mi yerno también.
1: Qué buenísimo eso.
0: Es importante el acompañamiento de la familia. Bueno, ahí está la esposa siempre con un mate, un café, ¿no? De alguna manera acompañando a la distancia, en cierta forma, ¿no? Pero cerca a la vez.
2: Sí, a la distancia y cerca, sí, porque realmente yo le leía cosas a ella, a Laura, le decía, ¿a mí qué te parece esto? Sí. Y ella con paciencia me escuchaba, o sea, ella es contadora,
0: sí.
2: Entonces no está fácil para una contadora escuchar texto de metafísica.
0: Y no.
1: Bueno, ahora que te van a dar el título de magíster en filosofía, ¿qué vas a hacer con eso?
2: Primero lo voy a celebrar.
1: Bien.
2: Lo voy a disfrutar.
1: Bien.
2: Es lo primero que voy a hacer. Y después, de a poquito, estoy explorando la posibilidad de avanzar hacia el doctorado en filosofía. Seguir profundizando los conocimientos filosóficos. Y en paralelo, todo esto, seguir aprovechando lo cómo me ha enriquecido el acto médico, la praxis médica, porque la filosofía me ha dado aspectos del humanismo y la espiritualidad, que a veces la medicina, especialmente la medicina basada en la evidencia, que tiene sus raíces en el positivismo,
1: sí.
2: Se escapa de esta parte. Y el rodearlo, complementar, el curar con el cuidar, hace que holísticamente uno amplíe la aproximación y el vínculo con nosotros. O sea que es un viaje sin vuelta. etcétera.
1: Buenísimo. Bueno, Carlos, acá estoy viendo tu foto. Estás impecable, tremendo. Carlos. Está para jugar la Champions.
2: No, la Champions con la nieta.
1: No, te felicito, la verdad que bárbaro. Super. Sos deportista, médico, super, filósofo, así que fantástico. Y entusiasta de la vida, que es lo más importante.
2: Sí, es un milagro que estemos vivos. Yo siempre...
1: Absolutamente.
2: Estamos vivos, pero estos astronautas, el de la Artemis, que se sentían tan solos y decía, pero ¿sabes que hay en la Tierra hay gente que está viva y acá estamos en el medio de la nada?
1: Absolutamente, ¿no? Qué valentía esa gente, qué valentía. Bueno, te mandamos un fuerte abrazo, Carlos, que tengas un lindo domingo con tu familia y seguí practicando el deporte. Ahí te veo en la pileta con 4 pelotas en la mano. También sos malabarista.
2: Bueno, Guillermo, encantado de conocerte y Pato también.
0: Un placer, Carlos, gracias.
1: Un gustazo.
0: Felicitaciones.
2: Que sigan bien.
0: Buena vida.
1: Gracias. Bueno, hemos hablado con Carlos Bossi, médico, cardiólogo, filósofo, jugador de waterpolo, un fenómeno.
0: Con muy, ganas muy de seguir aprendiendo. Está buenísimo.
1: Pato, a ver cuando usted haga un máster en algo. ¿Qué sé yo? El domingo que viene hablamos de su máster. A ver qué podemos. Yo voy a indagar e investigar esta semana. A ver, máster en qué puedo hacer.
0: Bueno.
1: Yo ya tengo una idea, pero bueno, después lo charlamos.
0: Mejor voy a presentar el equipo que nos acompaña.
1: Presente el equipo, por favor.
0: Sí, por supuesto. Agradecemos en la presión técnica a Diego Rosato, a Leo Sangari, en la producción a Cecilia Musioli y también a Evangelina Díaz. Usted es el doctor Guillermo Capulla.
1: Por ahora, sí.
0: ¿Y diga usted? Su Instagram, por favor.
1: Arroba doctor Capulla con todas las letras. Sí. Y doctor y CAPUYA. ¿El suyo cuál es?
0: Arroba Pato Pérez Lock. ¿Quién soy yo?
1: La chica de la piedra. La chica de la roca. La chica de la roca es usted. No, sí, no, yo voy a publicar en mi Instagram la foto suya.
0: Me la va a robar de la historia destacada.
1: Voy a hacer una captura de pantalla y voy a subirla. Y esta es mi compañera.
0: Publíquela a ver qué pasa.
1: Se pudre todo. Bueno, esto ha sido todo por hoy. Nos escuchamos la semana próxima, el próximo domingo, como siempre, aquí a las 9 de la mañana, en Radio Nacional AM 870. Chau.

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1: Mediodía en la República Argentina. Crece el número de muertos en Venezuela. A 12 días de los terremotos hay 2.954 fallecidos, más de 16.000 heridos y alrededor de 50.000 desaparecidos. En este sentido, en La Guaira, epicentro de los dos principales sismos, se observa una fuerte militarización y hay filas para recibir suministros. En este marco, el Papa León XIV pidió por las víctimas y sus familias.
2: Recuerdo siempre en mis oraciones a las víctimas del terremoto y a todo el pueblo venezolano. Que el Señor los sostenga en este momento tan difícil.
1: Por otra parte, el profesor de Geografía e investigador de la Universidad Nacional del Comahue, Javier Grosso, afirmó por Radio Nacional que lo sucedido en Venezuela es una combinación fatal.
3: El pasado 24 de junio fue una combinación letal, catastrófica, de la cual no hay tanto registro, que tiene que ver con que dos grandes sismos hayan tenido 40 segundos de diferencia, claro, pero que haya tenido un epicentro tan cercano a las ciudades. Eso dio el carácter de bueno, lo que estamos lamentablemente viviendo por estos días.
1: Alerta meteorológica rige para Tierra del Fuego, donde se esperan vientos del norte con ráfagas que pueden alcanzar los 90 kilómetros por hora. Nacional es mundial. La información con Nicolás Álvarez.
4: El técnico de Brasil, Carlo Ancelotti, dijo que confía en todos los jugadores.
5: Yo confío en todos los jugadores porque cada uno tiene calidad que puede ayudar al equipo. Como dice, hay buena conexión entre jóvenes y más veteranos. Forma un buen ambiente en el grupo.
4: A las 5 de la tarde juegan Brasil y Noruega por los octavos de final de la Copa del Mundo.
1: Actualizamos ahora el estado del tránsito con Ernesto Arriaga.
6: Mucho tránsito a la General Paz y demoras en el ingreso a Panamericana y Autopista del Oeste de 3 a 5 minutos. La General Paz normal a esta hora y la autopista de Lepiane, Riccieri al aeropuerto de Ezeiza, 80 y 90 para micros. La ruta 3 y 205 desde Cañuelas hacia el sur, no hay demoras. Y la 2 Puente Zárate Brazo Largo, la autovía del Mercosur, normal sin demoras.
1: En la localidad de salteña de Tartagal, donde nos podés escuchar por AM540 y FM92.3, la temperatura 10 grados, humedad 98%, cielo cubierto y la visibilidad reducida a 7 kilómetros por llovizna. En la ciudad de Buenos Aires, temperatura 9 grados, 5 décimas, humedad 83%, cielo parcialmente nublado.
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0: buenos días, bienvenidos a Lopa Chano, un domingo más, bienvenido al amor, que tanto hace falta en estos momentos, y vamos a hacer un programita interesante con gente muy copada, de distintos rubros y de distintas experiencias de vida. Y sigo en la co-conducción con mi querida Mariana Gislaborde, en redes sociales a Naira Velázquez López, en operación técnica Matías Arrezaigor, en el streaming a Mariana Antoñazas, en la producción a Laura Rombolá, en la asistencia a Luis Escupien, en el control central Walter Danesi, y en la movilidad a Darío Rodríguez Lovicio, que siempre me transporta por Buenos Aires. ¿Qué tal? ¿Cómo va, Mariana?
1: Hola, ¿qué tal? Buen día, Aníbal. Buen día para vos, buen día para todos. Bueno, nuevamente otro domingo fresco, ¿no? Por lo menos en la ciudad de Buenos Aires y en el país, donde se replican las bajas temperaturas. Sí,
0: ¿y cómo nevó?
1: ¿Viste en la costa, Mar del Plata, Necochea?
0: Mar del Plata, Necochea, Tres Arroyos, en Córdoba.
1: También.
0: Córdoba fue impresionante, la cumbrecita. Llamó la atención, y le parecía Bariloche.
1: Sí, además.
0: Bueno, en Bariloche también creo que nevó. Uh-huh. No sé si en las altas cumbres, pero por lo menos en el Cerro Otto estaba a pleno. Eso lo vi por la tele. Y bueno, y después hemos tenido. Esta noticia es tan horrible y tan desesperante, todo lo que está sucediendo en Venezuela, nuestros hermanos venezolanos. La verdad que es un tema muy complejo, es una catástrofe y una tragedia que hacía mucho tiempo no escuchábamos.
1: Y además, no sé si te pasa que estamos todos atravesados porque tenemos conocidos, amigos, compañeros de trabajo, en distintos ámbitos, venezolanos. Y lo primero que le preguntás es, ¿tu familia está bien?
0: Claro.
1: ¿Viste? Es una sensación de angustia a la distancia, porque sabes que también es difícil para ellos viajar. Bueno, en mi caso he tenido la suerte de a quienes les pregunté en su familia estaba bien, su entorno más cercano, pero siendo afectados por algún conocido, que no encuentran, claro.
0: Y la verdad que es desesperante. Recién los escuchaba antes de venir a la radio a Carolina Moroso. Viste como esa sensación de decir, no vamos a encontrar ya personas con vida. Mm. Son muchos días. Hablaba de los perros y pobres bichos que están en una gran confusión, y lo trataba de explicar con las palabras menos agresivas y menos, digamos, porque los bichitos es tanto los olores que hay, que se confunden, entonces no saben si es parte del edificio donde están queriendo buscar o es el ambiente que ya ha enrarecido. Y bueno, pero es tremendo, y además con una infraestructura de rescate de edificios y de todo lo que tienen que tratar de hacer ahora, viste, para remover los escombros, no alcanzan las maquinarias.
1: No.
0: Y esto, bueno, sí. Como gran mosca de todo esto, seguimos hablando de el gobierno de Venezuela, que ha sido un desastre, que ha generado esta locura de que un país no crezca. Y realmente no tomar conciencia de que era, viste, que estaba en una zona de posibles terremotos. Uh-huh. Y entonces un montón de edificios que no tenían ni previsto el antisísmico. Uh-huh. Viste, es como, pero sobre todo es lo que no existe en la salud, no hay, y ahora el problema serio que hablaban es toda la infraestructura cloacal, de agua, dice que está todo roto, está todo, todos los caños rotos, y no hay cómo arreglarlo.
1: Las imágenes que muestran es de la violencia que tuvo ese... Ese terremoto, parece que hasta ese 7.5 haya quedado chico, ¿no? Para cómo se movieron las placas.
0: Y encima junto.
1: O cómo se vieron las imágenes, ¿no? De seguridad, las imágenes que se ven de cómo quedó en pocos segundos algo destruido. Sí.
0: Tremendo. Bueno, un beso y un abrazo desde el alma a toda la gente de Venezuela que realmente, por suerte... ha bajado un poquito el cabello y está Daisy, que nunca me acuerdo.
1: Daisy Rodríguez.
0: Daisy Rodríguez. Pero está, ya estaba peleándose con la gente que venía a ayudar. Vi unas imágenes, es un patotero impresionante ese señor. Me hizo, viste, cuando te hace acordar de esas situaciones que alguna vez viste cuando eras chico, ¿no? Con los milicos. Esa cosa que tienen de déspotas. Y agradecer, que hablaban muy bien de toda la gente de Argentina, que ahora, no sé si los llevan por una semana, hay como recambios, van y vuelven. Para, viste, porque debe ser espantoso también remover todo eso y ir encontrando situaciones que son, viste, de terror.
1: Dolorosas, sí.
0: Muy dolorosas.
1: Sí.
0: Pero bueno, ojalá que todo se pueda ir acomodando de a poquito. Lo más difícil, se hablaba hoy a la mañana, es la infraestructura.
1: Sí, lo que viene, ¿no? El reconstruir.
0: Claro, porque, viste, si no, el reco acá no funciona, no funciona el agua, o sea, los caños se han roto, más allá de que se haya caído un edificio, es todo lo que va por las calles. Entonces, va a llevar mucho tiempo, no es un día.
1: No.
0: Así que bueno, ojalá que todo vaya mejorando de a poquito.
1: Si te parece, podemos escuchar nuestro leitmotiv.
0: Ay,
1: así
0: por
1: empezamos
0: favor.
1: Con el... La verdad que hoy tenemos muchísimas abejas.
0: Muchas abejas.
1: Está bueno eso.
2: Yo siempre digo que en esta vida hay moscas y abejas. Las moscas es las personas que no importa el lugar tan bonito donde los pongas, siempre van a encontrar el pedacito de caca, ¿no? Y las abejas... Y las abejas son las personas que no importa en el lugar tan feo que las pongas, siempre van a encontrar la flor y la miel. Tenemos que ser abejas.
3: Qué hermoso eso. ¿Se te ocurrió a ti o no?
0: Qué bueno. Bueno, y hay un montón de abejas, algunas más alegres y otras más tristes, pero no dejan de ser abejas. Bueno, anoche estuve en el festejo de los 50 años de Ángel de Brito, querido amigo y compañero de trabajo, que hizo una fiesta divina, donde estaban un montón de artistas y colegas que quiero y que con cada uno he tenido una historia de vida, no solamente artística, sino personal. Así que una fiesta hermosa, hermosa, tranquila, divertida, que se podía conversar, que se podía bailar, y fue muy divertido todo el cotillón y toda la situación. Así que un beso enorme a Ángel de Brito. Y después, en una noticia un poquito más triste, bueno, murió una gran actriz argentina que se llamaba Susana Freire, que en la época de los 60, 70 y 80 fue una personalidad muy interesante y muy muy muy personal su forma de actuar. Amante de los perritos labradores.
1: Longeva, ¿no? Falleció
0: muy
1: con
0: longeva,
1: 97 años.
0: En Brasil. Ella vivía en Palermo, por ahí por la calle Honduras y Gascón, me acuerdo. Después le perdí el camino. Se debe haber ido después seguramente a...
1: Era de Rosario, mira, nació en Rosario.
0: En Rosario.
1: Sí.
0: Y también murió un actor argentino que reconocido, que se llama Santiago Ríos, por su paso por Cha Cha Cha, Los Simuladores y Los Roldán, un personaje muy interesante, un actor cero hegemónico, y ¿no? Pero sí, con una personalidad y una cosa que era impresionante. Bueno, saludos a la familia y con el mejor recuerdo. Y después también murió un cantante, bailarín muy famoso del grupo Locomía, Manuel Arjona, que fue uno de los creadores,
1: exacto.
0: Que vinieron a la Argentina un montón de veces y él vino un montón de veces. Un tipo que generaron un proyecto único y por eso llamó tanto la atención con sus famosos abanicos y unos looks impresionantes y todos tenían que tener una personalidad muy definida. Así que murió a los 58 años de este grupo español. Bueno, y también tenemos para mí una alegría que el nuevo jefe de gabinete es Diego Santilli, el Colorado Santilli, que está haciendo una buena performance política, está uniendo a todos los gobernadores, y eso es para mí es una gran abeja de poder unir un poquito a todos los argentinos y cortarla con tanta disputa y tanta pelea. Y luego obviamente se va a llevar todos los premios como siempre Messi. No, Messi es un capo, no se puede creer la humildad.

0: lo señor que es, lo caballero y lo respetuoso para con su equipo y para todos los colegas de otros equipos. Siempre tiene palabras, las palabras justas y necesarias, no dice ni una ni otra de más. Uh-huh. Y eso me parece, creo que por eso es un líder de un equipo. Y lo que más impresiona de Messi es la cantidad de chiquitos, ¿no?, que mirábamos, yo por lo menos veía por la televisión, cómo lo quieren. Bueno, obviamente son las generaciones que van a vivenciar y van a transitar este gran ídolo que se ha transformado a nivel mundial, Messi. También con una familia maravillosa. Y vamos a poner que la abeja más importante, sí, es la hinchada argentina en todos los partidos, no se puede creer, es la más divertida, la más bulliciosa.
1: Sí, la más convocante.
0: La convoca.
1: En el último partido.
0: Y contagian a todo el resto, los contagian, sí, y terminan colocándose las camisetas de Argentina.
1: Sí, el último partido, el de Miami, había 50.000 argentinos en Miami que fueron sin entradas. Fueron a verlo a un fanfest. Así que, sí.
0: No. Y viste, y gente de todo el mundo que va y se pone la camiseta. Bueno, es que la verdad que la selección argentina, que no me mató cómo jugó en este último partido, pero digamos, son jugadores de primera. Pero no vamos a desmerecer a Cabo Verde, porque la verdad, el arquero, muchachos.
1: Otra abeja, ¿no?
0: Otra abeja, el arquero de Cabo Verde.
1: Bocinha.
0: Que se llama Bocinha. Es la sorpresa del Mundial. Es un arquero de 40 años que inició su carrera en los clubes de Cabo Verde y posteriormente llegó al Progreso Sambizanga de Angola. En Europa defendió al Cimbru de Moldavia, Gil Vicente de Portugal, a El Limassol de Chipre. Mira. Uh-huh. Estuvo en Eslovaquia y tiene una historia de superación, me ponen acá.
1: Para que tengas, y para tener en cuenta que llegó al Mundial sin pertenecer a ningún club.
0: Aparte.
1: Además, ¿no? Llegó a defender a Cabo Verde sin esto. Tenía, para que dimensionemos lo que significa en redes sociales la llegada de Bocinha y cómo le atajó, empató con España, empató con Uruguay, Argentina le termina ganando justísimo. Reapretados todos, bueno.
0: Ay, cómo sufrimos.
1: Pero atajó un montón. Llegó con, ponele, 500.000 seguidores o menos, un poco menos, no me acuerdo cuántos, muchísimo menos. Tiene 26 millones de seguidores. Claro. A esta altura de lo que significó su pasada por este Mundial, le ha cambiado la vida, evidentemente.
0: Sí.
1: Y dijo que uno de sus sueños era cruzarse o jugar con Messi. Dijo, pero bueno, no creo que llegue a tanto.
0: Mira.
1: Ojo con lo que soñás, decía, ¿no? Sí. Así que ojo con lo que cada uno desea o sueña.
0: Sí. Pero aparte, ya de solo verlo, la actitud que tenía, me pareció que era interesante. Un tipo súper afectuoso. Bueno, muy parecido al estilo de Messi. La humildad, ¿no? Que eso prevalece absolutamente. Y bueno,
1: tenemos una mosquita por ahí que tiene que ver con el fútbol también.
0: Sí, yo creo que es una mosca. Permítanme decir, porque yo...
1: No.
0: Lo detesto, pero ya lo detesto de lo anterior. Desde lo anterior. Es un soberbio, un creído.
1: Mira, pueden ser dos
0: jugador,
1: personas.
0: Puedes
1: estar hablando de dos personas, pero me parece que estás hablando de una.
0: No.
1: Creo que ya sé de quién hablas.
0: Es la misma. Tengo el mismo pensamiento para dos personas.
1: Me hace reír.
0: Los detesto. Uno porque es un

0: duro, un duro que es como un plástico, que es el de Portugal. ¿Cómo se llama este?
1: Cristiano
0: Ronaldo. Qué chico plástico, Dios mío. Hasta su físico es como...
1: Es un atleta, ¿no, Aníbal? Es un atleta.
0: No, es un duro. Un atleta puede tener, tiene que tener un poquito más de flojedad. Tiene la neurona enquilosada. Y el otro desagradable, maleducado, creído...
1: Eso fue feo.
0: Es un pendejo... Es un pendejo... Sí, te podría decir otros adjetivos y calificativos.
1: Sí, no, ya dijiste todo, ya está.
0: Este idiota de Mbappé, que de pedo, así lo digo, una mala palabra, de pedo hizo un penal y le hizo un gol a un arquero paraguayo.
1: Orlando Gil, que además juega en San Lorenzo, es el arquero de San Lorenzo.
0: Y es muy bueno el chico. Y porque le atajó dos, aparte.
1: Dos mano a mano, digamos. Porque no había nadie más. Estaban ellos dos ahí, no había nadie en medio. Y
0: se quedó con la vena atravesada.
1: ¿Y qué pasó?
0: El Mbappé.
1: Terminó el partido, lo fue a saludar y le esquivó la mano. No lo saludó.
0: Es un idiota.
1: Esa es la parte que enoja, ¿no?
0: Es un idiota. Pobrecito. En la vida. Bueno, en su vida personal es bastante idiota también. Y Oscurelli, el niño. Bueno, ojalá que no haga más goles para que gane Messi.
1: Estás haciendo como...
0: Lo detesto. Ay, qué manera de detestar. Lo veo, te juro que... Cada vez que venía, corría, estaba solo mirando el partido. Corría a la vista, pediste para no verlo. No me lo banco ni verlo. Es una cosa de rechazo absoluto que tengo con ese pibe. Y tampoco creo que es, wow, qué jugadorazo. Creo que hay muchos mejores. Pero bueno, me descargué un poco con este morocho desagradable. ¿Tenemos alguna otra mosquita?
1: No, ya está, ¿qué más vamos a hacer? Basta. No.

0: Mariana Gil Laborde.
1: No, bueno, maestra. gracias. Acepto el mensaje, el saludito.
0: Sos gran maestra.
1: Por todos los que trabajamos en este medio y que lo, sí. que lo hacemos con responsabilidad. Así que me encanta poder dar clases, además.
0: Y qué buenos locutores que hay en Argentina, Qué buenas voces, además. Qué buena.
1: Sí.
0: No tienen una cosa profesional impresionante. Así que un beso para todos. Esto fue el viernes, pero bueno, lo extendemos todo el fin de semana,
1: claro,
0: y toda la semana.
1: Pero claro, seguimos recibiendo mensajes.
0: Claro, sí.
1: Bueno, y para todos los que se quieran comunicar, vamos a estar hasta las 14. Tenemos un WhatsApp, es el 1138707485. También estamos en YouTube y nos pueden ver por dos lugares. Nos pueden ver por Radio Nacional, AM870 en vivo, o por @alopachano.
0: Mira, qué bueno. Si tienen mensajitos, escríbanos, y si los quieren llamar por teléfono, también lo pueden hacer. Vamos a un pequeño corte y después vamos a recibir a una niña que tiene un apellido dificilísimo, que ahora vamos a ver si lo decimos bien. Vamos a recibir a Tania Isuk Dismaso. Ahora me va a enseñar cómo se dice. Es una diseñadora industrial y creativa y directora, una capa. Una niña joven, mira qué bueno, en un oficio que tiene su complejidad. Vamos al corte.
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0: Estamos en el aire nuevamente en Aló Pachano, que vamos de 12 a 14 en AM 870 Radio Nacional. Vamos a pasar unos mensajitos.
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0: Qué bueno. Bueno, y estamos con una diseñadora de indumentaria, Tania Ischuk.
2: Ischuk. Es un poco complejo, pero sí.
0: ¿Es el origen?
2: Origen ucraniano. Yo soy oriunda de la provincia de Misiones, donde por ahí están asentadas todas estas colonias.
0: Esta colonia.
2: Sí, de la migración europea. Y bueno, nada,
0: mi familia. Sí, fuerte la colonia.
2: Porque, demasiado, sí. Polacos, ucranianos, alemanes.
0: Sí, sí, hay una buena mezcla ahí.
2: Mucha mezcla de razas, sí.
0: Sí. Tremendo. Bueno, sos una diseñadora industrial de indumentaria, directora creativa, fundadora de la marca Autor Tania Ischuk, un proyecto que redefine el lujo desde una mirada ética, contemporánea y profundamente humana. Nació en Misiones, encontró en la moda una forma de unir el arte, la cultura y el diseño, inspirada por la riqueza natural de Argentina, Latinoamérica, y el trabajo de comunidades originarias y artesanos, creó una marca que transforma las técnicas. Qué lindo eso, porque pudiste unir.
2: Pude unir un poco, sí, a través de una búsqueda muy fuerte que fui atravesando como en estos últimos años de mi carrera. Yo ya hace 10 años que trabajo en la industria de la moda como diseñadora de indumentaria especializada en denim. El denim es el tejido con el que tenemos la mayoría de tipologías conocidas como, bueno, el jean es una de las tipologías sí, más conocidas, se usa mal habitualmente la palabra cuando nos referimos a otros tipos de tipologías, por ejemplo una campera, que decimos una campera de jean, bueno, en realidad lo que tenemos que decir es una campera de denim.
0: El tejido, el material.
1: ¿Y cuál es el jean?
2: El jean es la tipología.
1: Ah.
2: Es la tipología. O sea, es un pantalón clásico. Pueden tener distintos cortes, calces.
1: Pero está puesto para pantalón. ¿Jean se utilizaría para...?
2: El jean es el pantalón, claro. El pantalón de denim o el vaquero.
0: De la
2: denim. Claro.
0: Para nosotros, el vaquero.
2: El vaquero, conocido popularmente como el vaquero.
0: Ya se dejó de usar esa palabra.
2: Se dejó de usar. Es medio vintage, pero sí, para mí...
0: Pero es vaquero.
2: Es vaquero. Así que bueno, mi recorrido empieza puntualmente ahí, diseñando colecciones para varias marcas. Empecé trabajando en relación de dependencia, obviamente, no conocía nada del rubro, y es, siempre digo, como dentro de la indumentaria, como el más complejo, por así decirlo, porque tiene tantos procesos productivos, cualquier prenda o tipología que hagamos con la tela de denim, que es súper complejo.
0: Es el color, es la tintura la que utilizan, ¿no?
2: Sí.
0: Si está prelavado, si no está prelavado.
2: Exactamente. Es como que tenés, primero, bueno, la parte de diseño, después... que ahí ya empezás a jugar con la selección de la tela, empezás a ver también, dependiendo de la tela, qué tipo de lavado, porque no todos los lavados son aptos para las composiciones de todas las telas, o sea...
0: En general eso se sabe poco.
2: Se sabe muy poco,
0: muy poco,
2: hay mucha desinformación, y somos también muy pocos los que estamos por ahí metidos, es un nicho, los que hacemos, digo, el denim, es un nicho muy pequeño... Y yo siempre digo que somos como muy apasionados. La gente que hace denim es como gente muy apasionada por el denim. Y eso lo ves en un montón de cosas, y en una búsqueda constante de por ahí tratar de hacer algo nuevo para algo que es y tiene tanta historia, tanta, ¿no? Historia. Como es el
0: ¿En qué año se empieza a tener así como auge el denim?
2: Y mirá,
0: o
2: surge...
0: surge el vaquero.
2: Sí, el vaquero, bueno, la tipología de jean empieza con Levi's, digamos, que históricamente estaba como muy ligada a la parte más funcional, empieza como una ropa de trabajo.
0: En el siglo anterior.
2: Sí. Entonces, desde ese lado, todas las piezas, por así decirlo, del jean tenían como una funcionalidad, incluso, por ejemplo, las tachas o los remaches estaban como ubicados en determinados lugares, por ejemplo, los encontrás
0: en la unión de los bolsillos.
2: Claro, ¿por qué? Porque eso hacía que por ahí... Al ser un remache, o esté como más unida la tela y puedas poner, por ejemplo, herramientas o ese tipo de cosas y que no se termine como desgarrando la tela,
0: claro.
2: ¿No? Así que bueno, nada, me perdí un poco con el tema de la pregunta inicial, pero veníamos hablando de estos orígenes.
0: El origen.
2: Y después, bueno, obviamente que desde esa funcionalidad ya después empezamos a ver, y hoy en día ni hablar, el denim en todas las pasarelas, ¿no? Y es un desafío constante también desde el lado...
0: Y que sale del chino vaquero común.
2: Sí, sí, sí, que se usaba para trabajo.
0: Para trabajo.
2: Claro, eso es como lo magnífico, ¿no? Y... particularmente yo desde mi marca lo que hago es, bueno, usar esa tela como sinónimo de atemporalidad también.
0: Claro.
2: Y rediseñar o presentar productos que tengan como una impronta más sastrera. Entonces hago como un mix entre la sastrería tradicional y todas estas cosas, versatilidades que nos da la tela del denim particularmente. Eso relacionado a la indumentaria y después experimento desde otros lados con el material, con el denim, creando cuadros, por ejemplo, haciendo joyería. Es como que trato de usarlo.
0: Como que ampliaste el espectro.
2: Sí, todo. O sea, hago calzados con la tela de denim. ¿Qué más? Accesorios.
0: Hay zapatos divinos.
2: Ay, gracias.
0: Y botas.
2: Hice una sandalia muy icónica que gustó muchísimo, y lo increíble de esa sandalia, que para mí es súper particular, es que yo la vengo diseñando desde la facultad. Imagínate, siempre digo como la temporalidad que tiene el producto y que
0: claro.
2: Creo yo que va, o sea, el diseño, digamos, y que creo que puede perdurar para siempre.
0: Qué bueno eso.
2: Sí.
0: Qué lindo cuando uno logra esas cosas.
2: Sí, es
0: no,
2: algo...
0: Que algo se transforme en algo icónico.
2: Sí.
0: Y que no importa la época ni la moda, que siempre va a estar trascendiendo siendo un clásico.
2: Es eso, la trascendencia, sí, sí. Un clásico, sí, productos atemporales.
0: Eso es lo interesante de la moda. ¿Entendés? No que sea... Viste que hay modas que son como raras, que son como una mezcla de Musetti y de Mimi que no dicen nada.
2: Sí, hoy en día es
0: como
2: que...
0: prendas clásicas.
2: Sí.
0: Yo soy del clásico.
2: A mí también
0: vamos
2: me gusta mucho.
0: Vamos de la base del clásico y después empezamos a... Pero en todos los órdenes, en el baile es lo mismo.
2: Sí.
0: Partamos del clásico y después vamos para otro lado.
2: Me gusta el concepto, sí. Es un concepto... que es desde el cual se puede trabajar muchísimo, creo yo, si hay creatividad, ¿no? Es
0: claro.
2: Como que ahí la creatividad juega como un rol bastante fuerte,
0: y
2: sí,
0: ahí vas
2: es eso.
0: Poniendo tu impronta.
2: Ahí voy poniendo mi impronta, también,
0: ¿Desde cuándo haces dónde estudiaste?
2: Estudié en la Universidad Nacional de Mar del Plata, yo soy de Misiones. Cuando termino el colegio me voy a vivir a Mar del Plata.
0: Ah,
2: y ahí, o sea, me fui exclusivamente a estudiar. Yo tenía como el deseo desde muy chiquita de estudiar diseño de indumentaria, Pero ¿qué me pasa? Yo soy una persona bastante curiosa y es como que me gustan los desafíos. Entonces sentía que no me alcanzaba mucho una currícula que veía yo y que estuve investigando en ese momento de las universidades o escuelas de moda, ¿viste? Como que veía algo muy volátil y quería como algo un poco más profundo donde pueda entender el diseño desde otro lado. Yo soy una apasionada por el diseño ante todo, creo. Claro. Me gusta muchísimo. Puedo observar como el diseño en cualquier cosa y eso es como más amplio e interesante.
0: Te abre la cabeza.
2: Y desde ese lado es como que empecé a investigar, a averiguar, y doy con la Universidad Nacional de Mar del Plata, que tenía la carrera de diseño industrial, pero especificada. Vos a partir de determinado año podés elegir qué estudiar dentro de la amplitud carrera. De la... Sí, es súper amplia. Podés diseñar desde una lapicera claro. hasta un avión, no sé, cualquier cosa. Entonces, nada, había como mucho más... tecnológica, por así decirlo, viste, con otra currícula que me gustó y dije, bueno, voy por esto. No quería venir a Buenos Aires porque me daba un poco de miedo. Yo soy de un pueblo súper chiquito, claro. del noreste, San Pedro es el nombre, y me daba un poco de miedo a mis 18.
0: Me mudé sola,
2: lejos de mi familia. Mi papá igual vive en Tandil, así que es como que lo tenía él relativamente cerca. Y... me mudo solita y no sabía ni cocinarme, o sea, me da vergüenza contarlo, pero es mi realidad. No sabía ni hacerme un huevo, así que comía fideos todos los días. En un momento es como que digo, bueno, pará, no puedo comer fideos todos los días. Después ya no podía ni ver los fideos, ¿viste? Pero porque no sabía hacerme otra cosa, o sea, realmente, ¿viste? La creatividad ahí no la tenía. Así que bueno, me quedé estudiando ahí toda la carrera y es como súper amplia, tenés como mucha parte tecnológica orientada a la parte industrial, o sea, es como muy técnico y hasta, te diría que hasta un poco de ingeniería. Entonces, por ejemplo...
0: es una universidad... súper completa.
2: Sí, y
0: como
2: tuve...
0: se abre el espectro.
2: Tuve docentes también que para mí son muy dignos de admirar, los admiro mucho a todos, o a la gran mayoría. Y me pasó también que con esta curiosidad, viste, de querer saber siempre un poco más y de no conformarme, me empieza a ir bien en la facultad y empiezo ya a partir de mi segundo año, me convocan para ser ayudante de varias cátedras.
0: Sí, que eso es bárbaro.
2: Sí,
0: porque
2: sí, porque...
0: te da una experiencia pocas veces vista.
2: Sí.
0: Ser docente mientras cursás la profesión es... la cabeza explota.
2: Sí, era un desafío porque también estaba como a la par de otros estudiantes que estaban claro. estudiando, o sea, en mi mismo nivel, o sea...
0: Es que no hay como hacer una práctica.
2: No.
0: Es mejor
2: sí.
0: hacerlo en paralelo.
2: Realmente sí. Y eso... te abre mucho más la cabeza y estaba como más en relación con los profesores y de repente, no sé, me invitaban a determinados proyectos y yo ahí siendo súper chiquitita, formando parte de eso, que hoy lo veo en retrospectiva y digo, wow, o sea, cuántas cosas...
0: Qué suerte que lo pudiste hacer.
2: Sí, cuántas cosas hice también, ¿viste? Porque a veces siento que tampoco, o sea, con el día de hoy que todo es para ayer y con esto de que el tiempo es volátil... no nos detenemos a veces a pensar todo el recorrido o todo lo que hicimos para estar hasta donde estamos hoy, o sea, y poder también disfrutar de estas pequeñas
0: claro.
2: cosas, ¿no? Que hicieron el recorrido.
0: Que, digamos, yo empiezo arquitectura y automáticamente yo trabajaba en una empresa ganadera que no tenía nada que ver, era cadete en ese momento.
2: Claro.
0: Bueno, y nos juntamos un par de amigos que yo dijimos, bueno, ¿y arquitectura qué tal? Bueno, y ahí llegué a arquitectura y automáticamente un jugador de rugby, se llama en inglés Cutler, me conecta con otro jugador de rugby, que era Julio Taola, y me contratan en un estudio de arquitectura.
2: Claro.
0: Y la cabeza se me explotó. Y a partir de ahí, después terminé siendo docente, ¿viste?
2: Y te vas
0: relacionando con un montón de profesionales que de otra manera... yendo a estudiar solamente en la universidad.
2: No,
0: viste que la experiencia...
2: Sí.
0: Bueno, a vos también te debe pasar con la locución. Me parece que tiene que ver con que si haces la carrera, es en paralelo que tenés que empezar a trabajar, o por lo menos como de ayudante.
2: Sí, acá no era...
0: escucha.
2: Sí, a mí se me hacía muy difícil trabajar, o sea, no tuve la necesidad de hacerlo, gracias a Dios también en eso, mientras estudiaba, pero esto a mí realmente me apasionaba, la parte de la enseñanza también, y sentí como un poco de esta necesidad de hacer algo también en ese momento. Me era muy difícil porque teníamos horarios muy dispares,
0: claro.
2: Durante la cursada, o sea, de repente tenía una materia de 4 horas a la mañana y después tenía una de también de 4 horas, de 6 de la tarde a 10 de la noche, entonces me quedaba todo el día en la facultad o volvía, me iba a mi casa, volvía, no sé, tenía como... no tenía como un horario fijo de cursada, entonces eso hace que también no puedas trabajar, si bien yo no necesito hacerlo, lo repito, pero me acomodaba de
0: bueno,
2: manera
0: eso
2: distinta.
0: Es una suerte.
2: También, sí, sí, eso es una suerte y soy consciente y doy gracias,
0: claro.
2: Pero viste esta cuestión de...
0: Tus viejos te ayudaban.
2: Sí, sí, sí, sí, durante toda la carrera.
0: ¿Y tu mamá
2: sí.
0: ¿A qué se dedica?
2: Mi mamá, hoy en día es jubilada, ajá, pero fue directora del colegio al que fui toda la vida.
0: Ah, mira.
2: Así que, nada, esa experiencia desde el lado de la docencia también siempre la tuve,
0: claro.
2: ¿Viste? Desde chiquitita es como que...
0: La escuchabas.
2: La escuchaba.
0: Y la veías.
2: La veía y la ayudaba.
0: Y la ayudaba.
2: O sea, me acuerdo a veces de estar completando, porque en ese momento, yo tengo 35 años, en ese momento es como que se completaba todo a mano, ¿viste? O sea,
0: bueno,
2: las libretas, por ahí tenía un montón de cosas para firmar libretas o no sé, ya no me acuerdo.
0: Claro, no había computadora.
2: No, no, había, pero no se usaban
0: no
2: para ese tipo de cosas. Era como muy novato, sí, toda esa parte tecnológica. Entonces, nada, de repente la ayudaba con algunas cosas.
0: ¿Y la experiencia con los profesores, digamos, los maestros, digamos, cómo fue?
2: Súper bien.
0: ¿Tuviste algunos más interesantes que otros o tuviste un padrino o una madrina?
2: Yo no tuve, o sea, siento que no tuve un padrino y una madrina, pero sí por ahí referentes, creo que es la palabra, sí. Sí, Marina Porrúa, por ejemplo, que es una arquitecta bastante conocida, muy conocida.
0: De Mar del Plata.
2: De Mar del Plata, era titular de la
0: cátedra.
2: De la cátedra de diseño de indumentaria, y para mí es una referente, o sea, me acuerdo que cuando la escuchaba hablar me volaba la cabeza,
0: claro,
2: ¿viste? O
0: claro,
2: lo que hacía,
0: de
2: los
0: lo
2: proyectos,
0: que sabía,
2: los proyectos totalmente, y que también en cierta parte me han como marcado esto que yo hago de poder ir con mi proyecto a las comunidades originarias, que es algo que también lo hago de manera compartida en cuanto a la creación desde un lado de co-creación, es algo que también lo vi en la facultad con Marina, porque tenía en ese momento, si mal no recuerdo, un programa de investigación del cual yo era parte por estar metida dentro de este grupo docente, y abrían también, o sea, creo que formaba,
0: se abría
2: a los estudiantes.
0: ¿Y cómo era la experiencia de traer esta cosa originaria de donde naciste, por ejemplo, de unir?
2: Porque sí.
0: Ucrania, polacos, todos tienen una cosa con las manos y con la cosa artesana que es, y oficio.
2: Sí, es verdad eso lo que decís.
0: Alucinante.
2: Es verdad lo que decís. A ver, es una búsqueda que empecé a tener el año pasado, creo que iba como un poco... Sí, hace varios años que vengo como pensando la idea de tener una marca, pero el año pasado creo que fue más fuerte la crisis de decir por qué no alineo todo lo que sé y todo lo que tengo con un propósito de vida, o sea, como más ligado a eso, ¿no? Desde el alma, porque vengo como de trabajar 10 años en la industria de la moda y todo el tiempo es un... cruzándome con situaciones, viste, como un tanto hostiles.
0: En un país que es hostil.
2: También.
0: Y decime, ¿qué me trajiste para mostrar?
2: Te muestro. Entonces, te sigo contando mientras. pero de decir, bueno, ¿por qué no alineo esto y visibilizo también lo que tienen para dar por ahí estas culturas?
0: ¿Eso que es como un cordón?
2: Esto es un collel, claro, es un collel, sí.
0: Ay, mirá qué loco.
2: Que está hecho con denim, entonces lo que hago es mezclar el denim, que lo trabajé, esta pieza está trabajada con una joyera, o sea, una artista plástica también, que se dedica a la joyería puntualmente, y está trabajado bajo mi dirección artística también, con estas comunidades originarias de Misiones, ¿sí?
0: Y que es como un cordón.
2: Adentro tiene un cordón, sí, de algodón. Nosotros usamos todo.
0: ¿Se teje?
2: Sí, esto está hecho. A ver, adentro tiene la estructura, que es el cordón. Lo que sí usamos son todos materiales naturales y nobles para que, digamos, si esto yo lo desecho, pueda volver tranquilamente a la tierra. Y después lo que hicimos con la artista plástica es generar una especie de tira larga de denim. Se deshilacharon todos los bordes, porque eso también te lo permite el material, y ahí se empieza como a enroscar sobre el cordón, sobre esa estructura, para ir logrando esta textura.
0: Divina.
2: Ajá. Y después lo que hice yo es intervenir esta pieza con estas comunidades originarias que me adentro a las comunidades, voy y comparto. Aprendo, escucho y co-creamos también y terminan haciendo aplicando esta técnica ellos en este collel.
0: Eso que es como una,
2: esto es un material natural que sale de una planta que hay en Misiones. Usan las raíces para generarlo y está todo entramado, es como parte de cestería,
0: tejido de
2: exactamente. Es eso, puntualmente.
1: Cestería.
2: Es no tipo, la técnica es cestería, el claro. Diseño, en este caso, lo hizo Ruperta, que es la cacique de esta comunidad a la que yo fui. Y bueno, terminó saliendo esta pieza.
0: Y otra cosa que a ver para mostrar.
2: Te muestro. Acá no. Después, a ver. Esto, por ejemplo, es
0: un anillo,
2: sí, que está hecho con... ¿Se ve ahí?
0: Sí.
2: Ok, que está hecho con distintas capas de denim superpuestas, o sea, desde un material bidimensional pasamos a obtener este objeto que es tridimensional por sistema de superposición de capas, ¿sí?
0: Claro.
2: Entonces, divino, fíjate, y está mezclado con madera atrás, madera natural también, que no te entra. En el chiquito, a ver, capaz.
0: Mira.
2: Bueno, eso es uno, acá hay otro. A
0: bueno,
2: ver.
0: No, para los oyentes, es un anillo que tiene una forma así como recta arriba y chanfleada. Y se ve madera con jean.
2: Exactamente, con denim.
0: Con denim.
2: Ahí está.
1: ¿Por qué elegiste el denim para trabajar?
2: ¿Por qué? Porque cuando yo arranco en la industria de... Acá te paso estos otros. Cuando arranco en la industria de la moda a trabajar, mi primer trabajo fue en una fábrica de producto terminado que le fabricaban a distintas marcas puntualmente productos de denim. Así que ahí arranco como a involucrarme en el rubro y me especialicé.
0: Estos son objetos. ¿Y sí. ropa?
1: Ay,
0: ropa,
1: no lo puedo sacar, me lo
2: voy a llevar. Bueno, te traje ahí a vos un pequeño obsequio. Ay, espero que te guste. Sí, y si no, obviamente que me decís con total sinceridad. Yo no tengo ningún problema.
1: Ay, me encanta, te va a gustar. Y el denim tiene, claro, la posibilidad de un montón de colores, de tintura. Ay, es una de las telas más...
2: Es un saco.
1: Es una de las telas más duras.
2: Espero que te guste. Sí, es una de las telas más durables, perdón.
1: Sí.
2: Ahí va.
0: Aquí tengo los
2: suéteres. Y los cables, ahí va.
0: Cables.
1: ¿Por qué me sentaste?
0: No,
1: ¿me metiste un cable?
2: Para.
1: Estamos haciendo...
2: Esto es así.
1: Vivo, ¿no?
0: Vení, Luisita.
1: Sacate los auriculares un segundo. A ver. Ponete el saco porque te queda perfecto, me parece. Le queda, bueno, estamos probando un saco a Aníbal, espectacular, de verdad. El denim, color crudo.
2: Eso es una gabardina cruda. Sí, que, a ver, ves que tiene irregularidades. También traje... Es una gabardina, pero tiene irregularidades porque, como te comenté antes, trabajamos todas con... Me encanta. Lo que no tiene eso es un sistema de cierre, botón y ojal. Por eso podés usarlo tranquilamente. Bueno, gracias. Lo que tiene es, te contaba que la tela tiene residuos de la cascarilla natural del algodón, porque trato de hacer todos productos que no tengan muchos procesos para sustentar esta parte o aportar a la sostenibilidad, a sustentabilidad. Lo más natural posible, sí.
1: Ahora, bueno, ¿cómo le sacaste las medidas? ¿Cómo le sacaste las medidas, Aníbal?
2: No le saqué las medidas, pero más o menos vi el cuerpo y dije, ¿mirá? Esto es un saco oversize, así que digo, a Aníbal le tiene que entrar este tamaño. Me alegro. Y bueno, todo lo que ves así de la tela, que es como media arrugadita.
0: Me encanta.
2: Bueno, eso es algo natural de esa tela, no, así que...
0: Mostrarla así que para la cámara.
1: Hermoso.
0: ¿Más a dónde?
2: Ahí.
1: Atrás de Aníbal, así, claro.
0: Ahora de frente.
2: Ahí va. ¿Ve? Tiene bordado, no usamos etiquetas, entonces tratamos de arriba del todo, a tono. Arriba. Está el bordado de mi marca. Ahí está. Lo hago a tono porque no me gusta como que quede estridente. Y adentro, en la otra solapa, del lado de adentro, ahí está marca. Como la marca, el tamaño.
0: Todo pensado.
2: La idea
0: la
2: es que eso... La tipografía me la hizo un amigo que es un genio en el diseño. Es muy
0: lindo. Tu Instagram.
2: Mi Instagram es arroba Tania, tres guiones bajos, IZK.
0: IZK.
2: Sí, tuve que ponerlo así porque era impronunciable. Claro. Nadie lo iba a buscar, nadie lo iba a poder escribir, así que... Gracias. Gracias. Tratamos de hacer un producto que sea muy artesanal, que trate eso, exactamente.
0: ¿Y tenés un local?
2: No tengo local, pero bueno, nada, tenemos la tienda online, que es www.taniaiszzuk.com, que hacemos envíos a todo el país y también al exterior, así que...
0: Repetilo despacio.
2: www.tania, con Y, eso es fundamental también, sí. Aníbal. Y latina, szzuk.com.
0: Qué bueno.
2: Y bueno, lo importante también que te quería contar es que a raíz de todo esto...
0: Y hay jeans ahí también.
2: Acá tengo un jean. Hay un jean que te quiero mostrar. A ver. Este es uno de los primeros prototipos, una de las primeras muestras que hicimos. Adentro está todo... Es medio palazo, pero no deja de tener un lavado que es atemporal y tratamos, como te comentaba antes, de no procesarlo tanto para que se vaya desgastando también con el uso. Sí, con el uso, porque el denim va tomando como la forma del cuerpo, se van haciendo las arrugas naturales, apuntamos también a eso. Y adentro, que es interesante también, está todo forrado, la parte del canesú interno. Tenemos todos esos detalles.
0: Hay unos detalles divinos.
2: Sí, está todo envivado. Y lo fundamental también es que, como te comenté antes, tratamos de hacer un producto que sea 100% natural. Por lo tanto, no tiene cierre, que es el sistema tradicional de apertura y cierre de un jean.
0: Bueno, me voy a un corte y dos minutos te dejo para que terminemos de explicar. No, tengo el noticiero.
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4: Hora 13, un minuto. Crecen las ventas minoristas. La Confederación Argentina de la Mediana Empresa informó que subieron 0,9% interanual en junio. La entidad lo relaciona al impulso por el Mundial y el cobro del medio aguinaldo. No obstante, en el acumulado del semestre se acumula una caída de 2,5 puntos. Ola de frío antártico. Continúa la alerta meteorológica para gran parte del territorio nacional. La advertencia es naranja para el centro oeste de Córdoba. Las provincias alcanzadas por la advertencia incluye a Chubut, Jujuy, Salta, Tucumán, Catamarca, La Rioja, San Juan, Mendoza, San Luis y Neuquén. Por Radio Nacional, el meteorólogo Sebastián Pagliarino explicó por qué es importante que haga frío en invierno.
5: Es importante que en invierno haga frío, es algo que marca siempre la estación y así debe ser. El invierno tiene que hacer frío porque después empiezan algunos eventos extraños y la verdad que empieza a preocupar. Lo que pasa es que bueno, cuando es tan extremo se complica bastante. Importante también que los centros turísticos de la Patagonia empiecen a cargarse de nieve, eso es importante, es una buena señal, no solo para el turismo sino después para los próximos meses, para la primavera, para el verano, porque empiezan los deshielos, el paisaje es diferente, es importante para el país, así que son buenas señales de este invierno, este julio que nos ha sorprendido, pero por sobre todo por el frío extremo, ¿no?
4: Nacional es mundial y la información nos la trae Nicolás Álvarez.
6: Este lunes en la continuidad de la Copa del Mundo juegan España y Portugal por los octavos de final. Antes del encuentro habló Roberto Martínez, el entrenador portugués.
7: Nos respetamos mucho la cualidad de España, más de un equipo europeo, nos conocemos a España muy bien, ellos conocen también lo que nos somos y acho que va a ser un juego fantástico, fantástico, más un juego europeo dentro del mundial.
4: Actualizamos ahora el estado del tránsito con Ernesto Arriaga.
8: Mucho tránsito en la Jerapaz y para marcar más al norte con demora de 5 minutos. Autopista al oeste, 80 kilómetros por hora y Richeri, micros 90 kilómetros por hora, las combis que van al aeropuerto de Ezeiza. Por otra parte, la del Piane, la 25 mayo y la Perito Moreno, en Cava, normal. Hacia el sur, la ruta 3, 205, 80 para camiones y la ruta nacional 226, normal a esta hora.
4: En la ciudad santafesina de Rosario, donde nos podés escuchar por AM1300 y FM104.5, la sensación térmica 6 grados 7 décimas, humedad 92%, cielo nublado, la visibilidad reducida a 9 kilómetros por lluvia débil. En la ciudad de Buenos Aires, temperatura 10 grados, humedad 80%, cielo cubierto.
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2: Estamos en el aire, que ya se nos va el tiempo, con Tania Isuk, que es esta diseñadora de indumentaria divina, que me querías contar, que te vas ahora a París.
3: Sí, me seleccionaron para presentar una colección dentro de la Semana de la Moda de París.
2: Qué bueno.
3: Sí, estoy ahora como haciendo toda la parte de colección, exactamente. En realidad es para otoño-invierno, o sea, estamos yéndonos en marzo del año que viene. Pero bueno, la verdad es que estoy como
2: chocha
3: feliz. Todavía no termina de caer.
2: Se van cumpliendo los sueños.
3: Se van cumpliendo los sueños, así que estoy con esa expansión internacional de mi marca, que también era una de mis misiones.
2: Y decime la comunidad con la que trabajás. Que...
3: La comunidad es la comunidad en Vía Guaraní. Yacutinga, de la provincia de Misiones, esa es una, y después, bueno, ahora estoy también tratando de hacer con otras comunidades, pero es la comunidad en Vía Guaraní.
2: Bueno. Un placer.
3: Un placer
2: toda la suerte.
3: Muchas gracias.
2: Sí, claro.
3: Gracias.
2: Claro. Súper emprendedora.
3: Súper, la verdad que sí. Gracias.
2: Muchas gracias a vos.
3: Gracias. Gracias por la invitación.
2: Gracias. Vamos a un aviso.
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2: Siempre. Bueno, y ahora tengo el placer, va a salir telefónicamente, una señora que ayudó mucho a mi recuperación luego de enterarme que tenía cáncer en el pulmón y con metástasis en cerebro. Conocí una señora que se llama Estela Maris Maruso, que es tanatóloga y terapeuta biopsicosocial. Hola Estela, buen día, ¿cómo te va?
5: Hola Aníbal, buen día.
2: Qué bueno. Qué placer escucharte.
5: Yo de saludarte, de verte. Ahora estoy viendo por la pantalla, no sé cómo es esto.
2: Sí, no sé. Yo no la veo, chicos.
4: Ahí
2: va a salir. La van conectando. Ahora van a ir conectando. Bueno, Estela, contame un poquito este trabajo que haces de biopsicosocial, y que ayudas a tanta gente y has logrado que todos los que padecemos alguna enfermedad terminal terminemos mirando la historia en positivo, y saliendo de la tristeza y el enojo y la bronca y toda esa cosa que provocan a veces el enterarte que estás con una enfermedad complicada, que uno también la hace mucho más complicado por el miedo que uno tiene a esa situación que desconoce.
5: Bueno, en realidad lo que hacemos es ayudar a las personas que están enfrentando un diagnóstico adverso, complicado, a que puedan vivir la experiencia de la enfermedad de una manera totalmente diferente, ¿no? Hay dos procesos, uno es de la curación y otro es el de la sanación. La curación es un proceso que viene de afuera, esto lo hace la medicina y trata específicamente la enfermedad, ¿no?
2: Claro.
5: Un arsenal de drogas y de tratamientos que existen, que uno bendice y agradece permanentemente, pero lo que hacemos nosotros es el tratamiento no de la enfermedad, sino de la experiencia de la enfermedad, cómo se experimenta la enfermedad. Y si bien la sanación parece algo diferente a la curación, porque es justamente lo que hacemos, ¿no? Tratar la experiencia de la enfermedad, son dos procesos que están unidos, porque si la persona aprende a experimentar la enfermedad de una manera saludable, o sea, creando salud y haciendo los cambios que son necesarios hacer, que son cambios que uno cree que tienen que ver solamente con conductas, ¿no? Pero tiene que ver con mucho más de la conducta. Tiene que ver con lo que piensa, con lo que siente, con lo que imagina, con lo que expresa, con lo que hace. Tiene que ver con no tener el control de sus estados emocionales, que es algo muy difícil. Sí. Bien lo dijiste. Sí. El miedo es muy tenebroso, porque te lleva siempre a lo imaginario, ¿no? Pero uno, la vida solamente existe en el presente, pero sin embargo, si una mente no está bien entrenada, lo que hace es traer un futuro imaginario al presente. Y es difícil que la persona, después de un diagnóstico que generalmente condiciona, ¿no?, o condena la vida, vuelva a ser la misma persona que era antes.
2: Claro.
5: Entonces, trabajar todo lo que hace la mente, y aquí estamos hablando de medicina, aunque uno dice, bueno, es la mente tendría que ser tratada por los profesionales que atienden la mente, ¿no?, que atienden el psiquismo, pero en realidad es mucho más que eso.
2: Es más profundo.
5: Sirve, por supuesto, sirve, y uno también siempre tiene que agradecer todo, pero nosotros de todos tenemos que saber que esto también es medicina. ¿Por qué es medicina? Porque ya en el año 74, fíjate cuánto tiempo hace, ¿no? ¿Cuánto tiempo
2: Mucho.
5: Hace? Se descubrió que la conducta, esto que decíamos recién, que es lo que pienso, lo que siento, lo que imagino, cómo me expreso o cómo actúo, se relaciona directamente con el sistema inmune, también con el sistema nervioso y también con el sistema endocrino. Y esto lo tenemos que saber todos lo tenemos que saber. ¿Por qué? Porque cada vez que pensamos estamos generando mecanismos químicos. No es que el pensamiento entra y sale, me hace mal, me cambia el ánimo, me deprimo. No, es química. O sea, nosotros vivimos biológicamente de acuerdo a la salud física, por supuesto, pero también a la salud mental. Por lo tanto, yo tengo que entender que uno de los poderosos elementos que existen en nuestro cuerpo se llama sistema inmunológico. Y el sistema inmunológico responde justamente a la conducta. Entonces, desde el momento que se descubrió esto, cambió todo. Absolutamente todo, porque si mis pensamientos no construyen salud, evidentemente perjudico a mi sistema inmune, y si yo ayudo a mi sistema inmune a que esté con todo su potencial, evidente que la cosa cambia total, pero totalmente.
2: Eso es lo que yo siempre vivencié desde que te conozco, que también obviamente, como cualquier paciente, tuve mi resistencia en un inicio de decir, bueno, ¿y esto qué va a ser? ¿Para qué va a servir? Y de golpe me encuentro en un mundo absolutamente, totalmente, que me descolocó. Me descolocó para lo positivo. Yo venía de alguna manera positivo cuando me entero, digamos, que todo lo que me iban a hacer, y que medianamente le dije a los médicos, a mí díganme la verdad, cómo estoy, dónde estoy y a dónde llego o no puedo llegar. Y cuando te conocí a vos, encontré, más allá de la cosa que la medicina había tratado y por suerte había salido todo bien, la operación y bueno, y el tratamiento, y habíamos empezado a hacer, viste, toda esta cosa de los rayos y compañía, que viste que es como una bataola, una batería de cosas que no entendés mucho, pero que cuando llegué a la fundación, lo primero que recibo como impacto es el amor y la contención. Y después, en una velocidad impresionante, tengo que confesar que a las 24, 48 horas, más allá del, entre comillas, enojo con el que yo venía, encuentro como que digo, esto que me pasaba en el sanatorio, en Flenig, era mirar la vida en positivo, esto me abrió, pero, no sé, me abrió el alma. Y encontré en vos un ser que contuvo todo eso y me lo explicó. Y también depende mucho de uno para que eso suceda. Más allá de toda tu enseñanza y tu... ¿no? Yo digo que estás tocada con una varita de una manera de comunicarle a los pacientes y explicar, ¿no? De dónde partís, de dónde viene, a dónde podés llegar y dónde no, y que depende de vos.
5: Y sabés, sí, siempre depende de uno, porque uno no puede sanar lo que se niega a ver, ¿sabés? Y
2: sí,
5: generalmente esto ocurre, ¿no? Es decir, hay mucha fragmentación entre lo que uno piensa, siente, imagina. Es como realmente entrar en un territorio primero desconocido, porque estamos hablando de una enfermedad y con pronósticos que no son muy, muy, muy alentadores generalmente. Por lo tanto, es una experiencia que no conocemos.
2: Claro.
5: Conoce algo de lo que está haciendo hace mucho tiempo, tiene un cierto entrenamiento, entonces sabe cómo responder, ¿no? Claro. Frente a cada situación que surge, pero no con el cuerpo.
4: Estela María. Lo
5: que a mí me gustaría dejar claro, y también te agradezco mucho el interés en poder difundir esta especialidad, ¿no? De la psiconeuroendocrina inmunología, es demostrar a la gente que existe un poder real, concreto, no esta cosa de decir, vale, que vos podés, en una situación como esta, porque la enfermedad no se vive sola, ¿no? Es decir, increíblemente, corporalmente se vive solito, porque es tu cuerpo, pero
2: claro,
5: bueno, el entorno también es muy importante. Entonces, cuando vos comentás que estás pasando por una situación determinada y demás, las personas con mucho amor, con mucho cariño, con mucho respeto, te dicen, bueno, pero vos vas a salir de esto porque vos sos fuerte, porque vos podés, no, pero va a salir todo bien. Bueno, evidentemente ese tipo de actitud, en vez de sumar, restan, ¿no? Porque te ponen en una situación todavía peor, ¿no?
2: Te ponen en ese lugar como que tenés que ser un Highlander, sí o sí.
5: Sí, claro que sí.
2: ¿No?
5: Claro que sí.
2: Viste que a mí, hemos hablado de este tema conmigo, que a mí me bueno, pero vos sos Highlander. Sí, bueno, soy Highlander por un tema que el físico me responde, pero que me tiene que responder además del físico, me tiene que responder la cabeza y el

0: esto me parece que quizás ustedes ya lo han experimentado, pero ¿cómo hace uno para frenar la mente? Frenar este pensamiento de que algo quizás no va a salir como uno espera que salga, porque uno a veces es el peor, es el autoboicot que se hace constantemente. Claro. ¿Cómo se puede salir de ese pensamiento que quizás no es positivo?
1: Bueno, es muy buena tu pregunta, porque uno cree que solamente hay que trabajar los pensamientos, ¿no? Entonces, bueno, hay mucha información ahora de pensamientos positivos, de, bueno, de toda una corriente, diríamos, ¿no? De trabajar para cambiar esos pensamientos que no son saludables en pensamientos que son positivos. Es algo que, de verdad, y a través de una investigación seria, nosotros hacemos muchas investigaciones, pero no hablo de que la hicimos nosotros, te estoy hablando de las mejores instituciones, ¿no?, que existen para el tratamiento de una medicina biopsicosocial. Lo han demostrado científicamente, que esto de tener pensamientos positivos, cuando en realidad el cerebro es imposible que se lo crea, porque el miedo es mucho más grande, la inseguridad es mucho más grande, ¿no? Me parece que es una torpeza muy grande para cada uno de nosotros cuando tenemos que enfrentar una situación extremadamente difícil. Creo que si yo cambio un pensamiento negativo y digo, voy a salir adelante, me voy a curar, con esto el cuerpo va a lograr cambiar toda la sintomatología y todas las consecuencias que también muchas veces traen los tratamientos por un tiempito, ¿no?
2: Pero es cierto, Estela, es cierto, por lo menos en mi caso, esta cosa de pensar positivo de alguna manera y de decir, bueno, yo tengo que tratar de poder mejorar mi calidad de vida, es entender qué es lo que hiciste bien y lo que hiciste mal en su momento, o lo que la vida te sorprendió y qué haces con esto que te sucede hoy, y a partir de esto, cómo empieza un cambio en vos para poder entender y poder transitar de la mejor manera posible. Yo vamos a cumplir 10 años que te conozco.
1: Es una locura
2: para mí. Es como que yo no puedo creer esta situación de decir, viste, llegué así como de la mano de Sofía y de una amiga de Sofía que estaba en la fundación. Y de golpe te conozco a vos y después conozco a Lucía, que fue una paciente con ella, que escribió 6 libros, que hizo un montón de cosas. Y yo me acuerdo que entre lo que me decías y lo que me hablabas y lo que me explicabas, que a veces lo entendía, después me resistía hasta que un día hice track, me acuerdo el tercer día, y dije, chao, si estoy acá es por algo. Y ese algo tenía que hacer un cambio, un cambio en lo emocional, porque era la única manera, porque el tema ya de los remedios ya estaba, es un tratamiento, viste, que te dan la quimio, que te dan el rayo, que te ponen esto, que te ponen lo otro, pero bueno, también con todo eso tenés que hacer, no, como un trabajo mental para que la quimio no te caiga mal, para que todo lo tomes desde un lugar mucho más saludable, digamos, porque es una invasión. El cuerpo se invade con una cantidad de medicación que no estás acostumbrado.
1: Sí, por supuesto, encima tenés que enfrentar, ¿no?, las consecuencias de ese tipo de tratamiento, pero está bien, nosotros necesitamos recibir ese tratamiento, pero hay dos cosas que tenemos que dejar claro. Uno es la curación y otro es la sanación.
2: Claro.
1: Tu pregunta es maravillosa, porque estás hablando de que vos mismo te diste cuenta que había que hacer un trabajo interno, pero no de interpretación de las cosas que me pasaron en el día, ahí atrás, a veces. En este momento no hay tiempo para eso, no hay tiempo para eso. Lo que hay que hacer es generar drogas endógenas, y esto también es en respuesta a tu compañera, que no escuché el nombre de ella.
2: Mariana.
0: Sí.
1: Mariana, también fue muy buena tu pregunta, porque no es con un solo factor que uno pueda lograr un cambio significativo que ayude a la recuperación o a la mejoría, o a que los efectos secundarios de los tratamientos no sean tan fuertes, o sea, minorar esa

0: esa situación que también complica mucho, ¿no? Porque uno cuando no tiene dolor es una persona y cuando tiene dolor es otra persona totalmente diferente,
1: Claro.
0: totalmente diferente. El dolor, yo digo que es el gran maestro, ¿no? Del presente. El dolor te lleva solamente al presente, no te permite estar en otro lugar, ni te permite estar en el futuro imaginario, ni lo único que querés es que desaparezca el dolor, ni tampoco podés ir hacia atrás, ¿no? A ver qué es lo que pasó con tu historia. Cuando nosotros hablamos de sanación, hablamos de hacer un trabajo integral, que esto es, creo no, siento que es a lo que se refirió Aníbal, ¿no? Hay que trabajar los pensamientos de una manera que sean saludables, no positivos, saludables, no positivos. La mentira lo único que hace es que te pierdas, ¿no? Cada vez que uno se miente a sí mismo, te perdés de tu propio poder, ¿no? ¿Por qué
1: Claro.
0: digo esto? Y esto es importante reconocerlo, porque nosotros vamos elaborando pensamientos frente a cada situación, ¿no? Y esto puede cambiar día a día, semana a semana y demás. Pero para hacer este cambio donde vos puedas vivir, pero de verdad, y no que la vida te viva, yo estoy muy, muy, muy. No, no es la palabra enojada, pero lo veo permanentemente y no es fácil que la gente, a pesar de, bueno, de todo el trabajo que venimos haciendo, ¿no? Y de las miles de personas que pasan por la fundación y que han pasado. Es decir, en vez de vivir la vida lo vive. La vida los
1: Claro.
0: vive de acuerdo a lo que piensan, a lo que sienten, a lo que imaginan, también a la familia, que es extremadamente importante en un trabajo integral. Entonces, para cambiar esos pensamientos que supuestamente son negativos y que te atrapan, y que te atrapan en silencio, ¿no? Porque esa voz que te habla, ¿no? Hay una voz que te habla, silenciosa, pero que te habla todo el tiempo, fuera de la voz que se manifiesta cuando está con otras personas, ¿no? Pero estamos todo el tiempo con la situación frente a nuestro rostro, o sea, no podemos ver en totalidad que lo que le está pasando es al cuerpo, que no le está pasando a la persona. Y esto es difícil que se entienda, es
1: Sí.
0: difícil, porque uno piensa, está en mi cuerpo y ya está. Y no es así. Nosotros tenemos el poder de generar mecanismos bioquímicos que van a regular procesos fisiológicos que se van a asociar de una manera increíble a la recuperación, a la mejoría, a dar estos mecanismos químicos que suman para la sanación. Por eso muchos médicos mandan a sus pacientes ahora a la fundación.
1: Claro. Porque lo están
0: Yo estoy
1: entendiendo,
0: sorprendida.
1: Estela, lo están
0: Te juro que
1: entendiendo.
0: estoy sorprendida de esto. Porque realmente también es medicina. Yo genero mi propia medicina, pero
1: Claro.
0: también mi propio veneno real es esto. Entonces, con esto de hablar de un proceso de sanación, tenemos que considerar muchos, pero muchos aspectos. ¿Cuáles son esos aspectos? Porque es importante para generar esa química, ¿no? Entonces tenemos que ver lo que pasa con lo cognitivo, qué pasa con lo emocional, qué pasa también con la familia, con las personas que nos acompañan, o sea, a saber escuchar los indicadores somáticos del cuerpo, para lo cual uno tiene que tener un plan de salud. La medicina trabaja desde afuera, la sanación surge desde
1: Desde
0: adentro. Es
1: adentro.
0: lo que yo hago, pero es químico, esto es lo importante, no es algo que se dice, que se interpreta, no hay una interpretación, es real. Nosotros podemos generar una cantidad enorme, pero enorme, enorme de drogas endógenas. No
1: Claro,
0: nos enseñan
1: es su
0: eso.
1: propia, es tu propia medicina, es la que
0: Sí, es
1: genera
0: tu
1: tu
0: propia
1: cuerpo y
0: medicina.
1: tu mente. Que creo que
0: Y
1: se,
0: pero se generan, ¿eh?
1: sí,
0: Se generan
1: genera,
0: antidepresivos,
1: sí.
0: analgésicos, tranquilizantes, somníferos, ansiolíticos, generamos adrenalina, generamos endorfina, serotonina, dopamina, oxitocina, bueno, cualquier cantidad de drogas. Pero cuidado con esto, ¿eh? Y cuidado también con lo que se está divulgando, que es un tema que hay que prestar mucha atención. Porque ahora hay mucha información, hay que generar oxitocina y hay que generar dopamina, y si haces esto, generas dopamina. Las drogas no actúan solas, actúan en sinergia. Por lo tanto, cada persona tiene que tener un plan único que atienda las necesidades
1: Claro.
0: instantáneas para esa persona. Actúan en sinergia. actúan, Aníbal, hacen todo lo posible para divulgar esto.
1: Sí.
0: Porque esto puede cambiar la vida de una persona.
1: Exacto.
0: Puede cambiar la vida de una persona.
1: Porque yo creo que uno mismo va generando su propia resistencia, que es la, entre comillas, la enfermedad que uno padece, digamos, la puedas revertir siempre y cuando vas entendiendo qué es lo que vos necesitás, cómo te empezás a tranquilizar, cómo empezás a respirar, de qué manera te alimentás, de qué manera, no sé, haces ejercicio o te comunicas.
0: Pero todo,
1: ¿no? Y corres del lugar, el foco, ¿no? De ponerte loquito y, ¿viste? Y acelerado, y cuando uno está como mucho más en calma, que obviamente eso es lo que aprendí con vos al lado, de poder relajarme y de poder entender, por eso estoy donde estoy. Creo que hasta donde dé mi cabeza y mi alma, voy a luchar para estar mejor. Y es cierto lo del contexto, que también ayuda mucho a que todos, el contexto, entienda lo que te está sucediendo, tengas un cáncer, tengas una CV, lo que fuere. Tenés que aprender a que todos equilibren y no entren en pánico, porque ya uno...
0: Sí, vos sabés que cuando se estudiaron las capacidades de las personas que lograron una remisión espontánea, y bueno, es algo que acá es, no te voy a decir que todas las personas que vienen logran una remisión espontánea, pero que logran vivir mucho más y mejor, sin duda alguna, sin duda alguna. Ninguna ha muerto en la fundación entre miles que pasaron por una estadística. Ninguno. Siempre vivieron mucho más y vivieron mucho, pero mucho mejor.
1: Mucho. No, y aparte, vamos a contarle a la gente que yo he conocido gente que me decía... Yo hace veintipico de años que estoy, tenía un cáncer de tal lugar y yo miraba a la persona y decía, pero está espléndido este tipo, pero o esta mujer. Porque en la realidad creo que tiene mucho que ver con un trabajo interno de uno. Entonces por eso yo digo, bueno, yo hago todos los tratamientos médicos, el oncológico, pero hay un momento que digo, me harto. Prefiero hacerlo, viste, trabajarlo emocional y generar mi propia medicina, ¿entendés? Como para decir, bueno, hasta acá llegamos con este tema de la invasión de tanta quimio y de tanto químico, ¿entendés? Que a veces te provoca ciertas cosas en el cuerpo y a otras veces no. En mi caso, salvo una sola vez en estos 10 años, tuve una situación... ¿te acordás que te conté de escalofrío y de no sé qué, que me había provocado una situación? Pero me acuerdo que Estela me dijo, ¡ay, te agujerearon todo el cuerpo! Cuando estaba... Y eso me causó gracia, porque hay que tomarlo con humor también. Hay que aprender a ver la historia desde el humor. Yo creo que eso es lo que me salvó a mí.
0: Y nosotros decimos, hay que tomarlo así con humor. Claro que es fantástico, pero no surge el humor así porque
1: no,
0: sí.
1: No, no surge, no hay que elaborarlo.
0: O uno ya vino de fábrica con ciertas características, ¿no? Por supuesto, que después las puede superar o también las puede perder de acuerdo a cómo percibe
1: Exacto.
0: la vida o las circunstancias que le tocaron en la vida. Pero
1: repetime lo de la...
0: menciona esto, disculpame un poco, quería hacer mención a esto porque es muy importante. Uno de los factores, entre tantos, después de haber estudiado 3.200 casos de remisiones espontáneas, porque eso es muy importante, ¿no? Se han estudiado qué pasó con aquellos pacientes que tenían un diagnóstico condenatorio y que, sin embargo, lograron una remisión.
1: Claro.
0: Pero está claro que esto no tiene que ver con que no hicieron el tratamiento. Sí, estamos hablando de que hicieron el tratamiento, pero era una enfermedad que lo que podía hacer era prolongar, ¿no? Un poco más el tiempo, pero era incurable, por lo menos era considerado incurable hasta ese momento. Cuando estudiaron todos esos casos, nosotros tenemos, por supuesto, toda la información, lo que se pudo ver que eran personas que podían responder con alegría, muy loco.
1: Ay, sí.
0: Eran personas que tenían una familia, y este es un punto al cual quería llegar, ¿no? Tenían una familia que formaban parte de la medicina y no parte de la enfermedad. Y no estamos hablando de que la familia está unida, que la familia es indiferente. No, la familia puede estar al lado tuyo, pero si no está hábilmente preparada también para sumar,
1: claro,
0: restan un montón.
1: Un montonazo, exactamente.
0: Sí, porque a veces lo que logran es lo peor, sí, no lo mejor.
1: Porque se ponen más ansiosos, que uno, y genera una problemática. Estela, te tengo que dejar. Para mí es un placer enorme que podamos comunicar este proceso de sanación, y que uno, mientras transita una enfermedad que a veces es triste o desagradable o preocupante, se transforme en algo que, bueno, hay que encontrarle cuál es el circuito del cambio, y el cambio empieza por uno. Te quiero mucho y te tengo que ir a ver, así que te prometo pronto que te voy a ir a ver pronto, porque soy un mal alumno.
0: Te quiero mucho a vos, a toda tu familia, te esperamos acá, porque acá también
1: me aman,
0: y todo lo que puedas hacer para difundir esto, porque cada vez hay más gente enferma.
1: Te voy a invitar otra vez para que podamos hablar un poco de esto de la salud mental y todo lo que está afectando.
0: Te juro que desespera ver a tanta gente joven enferma. Tanta gente enferma.
1: Bueno, repetimos, www.fundacionsalud. No se pierdan, Estela Maris Maruso, una gran persona y un ser de luz que te genera seguramente un cambio de forma de ver la vida. Te quiero mucho, Estela.
0: Yo también, Aníbal. Lo mejor, bendiciones para todo, para tu programa, para la familia.
1: Gracias, mi amor. Gracias, un beso enorme. No sé, es el nieto que tengo. Cuando te lo muestre, te vas a morir. Te quiero mucho. Beso grande. Chao. Chao, mi amor.
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9: Estamos en el aire nuevamente hasta las 14 horas en AM870 en A Lo Pachano, último tramo. Y ahora vamos a recibir a una artista visual divina.
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9: Bueno, y ahora estamos con una artista plástica visual, Mariana Canizaro, cuyo Instagram es arroba Mariana Canizaro WNZ, que hace unas cosas divinas. Gracias. Y me encantó porque esto que me trajo de regalito lo vamos a mostrar.
10: Ay, qué lindo.
9: ¿No? Es como para tomar una copa de vino y cargar
10: un pingüino.
9: Un pingüinito divino, hermoso. Ay, me encanta. Me encantan. Gracias. Estas cosas que haces. Es re lindo. Te vi en el Instagram y dije, hay que invitar a esta niña. Ay. ¿Cómo va?
11: Muy bien, gracias por la invitación, Aníbal.
9: Qué bueno. ¿Cuánto hace que estás trabajando en esto?
11: 2018, pasé por muchas etapas, pero viví muchos años en otro país también.
9: Ah, sí, vi ahí que está, vivías por todos lados.
11: Sí, soy bastante, era bastante gitana. No, sí. Después con la edad uno se va cansando, porque claro, armar y desarmar es cansador.
9: Es cansador.
11: Pero también te enseña muchas cosas. Así que sí, arranqué en el 2018 y después me fui a vivir a México, viví del 2011 al 2019. Y volví antes de la pandemia, por suerte. Siento yo que estuvo bien ese timing, sin saber. Y desde el 2019 estoy acá. Y bueno, y fui armando el camino en el arte, muy desde la formación no académica también. Nunca sostuve mucho la academia, entré y salí.
9: Pero ibas aprendiendo en el hacer.
11: Sí, no, con talleres.
9: ¿Y con talleres?
11: Con talleres que no fueran de la educación formal, digamos.
9: Ah, okay.
11: Y después ya casi, ya me formé con grandes maestros, pero también desde la educación no formal. En México sí, igual estudié una beca de maestría. Que lo que tiene México es que te becan full la maestría. Entonces, una beca de dedicación exclusiva. Entonces, eso también me permitió sostenerme en México mientras pintaba. Pero bueno, es un camino
9: porque
11: que es gradual.
9: Porque además pintas, haces, digamos, estos objetos de cerámica, sí, floreros, esto, lo otro, que son divinos, tienen una forma. Busquen el Instagram, por favor, de Mariana Canizaro. Mariana Canizaro.
10: Es @-.
11: Sí, sí, sí.
9: @-.
11: Mariana Canizaro.
9: Mariana Canizaro.
11: _. Me van a ver a mí y mi cara, así que se van a dar cuenta que soy yo.
9: Sí. No, y miren porque hace cosas hermosas, la verdad. Me llamó mucho la atención, porque es una mezcla, tiene una cosa mexicana por sí, momentos, y otra cosa muy tuya, seguramente de vivencias anteriores.
11: Es, bueno, igual la cerámica deriva un poco de la obra. O sea, yo sí, lo que trabajo en mi obra en particular, por un lado es la sensibilidad.
9: Mostrame lo que
11: ¿te lo muestro a vos o querés que te lo
9: muestre?
10: Ahí también, mira, ahí lo podés mostrar.
9: Esta cámara.
11: Lo ponemos acá, traje este medio. Ahí. Ahí. Es difícil el mood radio. Ahí lo puedo ver.
9: Claro, claro.
10: Esta es la camarita.
11: Espectacular. Ahí lo puedes agarrar.
9: Es divino. Esto se utiliza para... ¿Qué puede ser esto?
11: Eso es una pieza de por sí. O sea, eso lo
9: puedes enmarcar. ¿Lo puedes enmarcar?
11: Sí.
9: ¿O lo podés poner con una lámpara?
11: Flotando.
9: Una lámpara
11: se te va a quemar. Pero
9: se va a quemar.
11: Son estructuras... Hermosa. Yo empecé a armar estructuras más flotantes, más más aéreas el último año. O sea, yo siempre trabajé la acuarela. La acuarela es como mi medio donde me puedo expresar. Porque es muy sensible, porque es irregular, porque hay algo del control, no control. Y yo trabajo mucho eso en la obra. Trabajo la irregularidad, trabajo la sensibilidad, trabajo la fragilidad. Por eso las formas tienen también esas irregularidades.
9: Y en la cerámica también haces lo mismo.
11: Es acuarela para cerámica.
9: Es acuarela para cerámica.
11: Claro, es un producto que
9: y
11: vos...
9: Tiene otra textura totalmente distinta.
11: Sí.
10: Sí, sí, más suave, ¿no?
11: Y
10: una suavidad.
11: Y me interesa un poco también el color, porque siento que el color es da la posibilidad de una vibración desde la alegría, y a mí me interesa
9: sí,
11: eso también.
9: Es alegre.
11: Exacto. Es lo que yo quiero que la gente vea cuando ve una pieza, que sienta esa emoción. Entonces, un poco la búsqueda del color viene por ahí también.
9: ¿Y das cursos?
11: Yo tengo un taller muy lindo que está arriba de una cancha de tenis. Así que es muy particular porque tenemos...
9: En Villa Urquiza.
11: Y ese taller lo tengo desde el 2023. Antes tenía en otros lugares y qué sé yo. Y de a poquito fue creciendo un montón.
9: Y tenés muchos alumnos.
11: Tengo muchos.
9: ¿Más mujeres que varones?
11: Las mujeres somos más de tomar taller. No me preguntes por qué.
9: Sí, porque los tipos somos unos nabos muchas veces.
11: Tenés
9: siempre
11: 80%
9: somos
11: medio
9: naboletti. No, eso es cosa de mí, no necesito que te agarre. Y en la realidad, si te gusta la cerámica o te gusta pintar...
10: Pero coincido con ella que en distintos cursos, todo
9: sí,
10: lo que tiene que ver con cursos
9: sí,
10: y talleres,
9: sí,
10: sea del tema que sea.
9: Sea del tema que sea,
10: mujeres,
9: siempre
10: hay más mujeres que...
9: Todas mujeres.
11: Sí.
9: Yo me acuerdo que fui a un taller ahora que me viste para hacer una inversión con flores.
11: Sí.
9: Eran todas mujeres. Y
11: yo... Siempre es 90-10, ¿eh?
9: Es 90-10.
11: Sí.
9: Bueno, mi odontóloga también es una gran ceramista que hace cosas divinas, además de ser una odontóloga de la hostia, ¿viste? Y ella se dedicó, su canalización es eso.
10: Claro.
9: Su descarga, ¿no?
11: Mira.
9: Y en cuanto también en eso de la pintura, y hace cosas divinas también.
11: Sí,
9: Hay mucha mujer que está trabajando con eso.
11: A mí me interesa igual un poco que el taller hoy en día, sobre todo, sea un espacio de pensamiento creativo, de encuentro presencial también, porque hoy en día con la hiperinformación, la hiperconectividad, siento que hay mucha deshumanización.
9: Uh-huh.
11: Entonces, este año en particular, siento que la misión del taller... más allá de aprender, de formarse, acompaño mucho a personas que quieren empezar a profesionalizarse en el camino del arte, que no es lo mismo que hacer arte por hobby.
9: Claro.
11: Implica otras cosas, implica otra inversión de tiempo, de recurso, de compromiso, de decisiones que uno toma, es muy sacrificado, bueno, vos lo sabés. Entonces, todo ese acompañamiento yo trato de darlo, como de, si se puede, acompañar desde todas las presentaciones formales y también a las personas que están buscando una forma.
9: Acompañar desde la emoción.
11: Desde la contención, sí. Pero también desde lo que yo ya he ido recorriendo, aportar mi visión de, bueno, preséntate acá, hace esto, hace lo otro, como para empujar.
9: Impulsar.
11: Sí, sí, sí, me gusta, claro. Mucho como empujar a la persona a tomar ese paso, que es un paso de un cambio. Entonces, un poco el taller también tiene esa función. Y la otra es esta, que hoy nos podamos juntar, producir, pensar en creativo, que sea una burbuja, que sea un espacio muy limpio de la energía de, digamos, de la mala onda, siempre hay plantas, hay música, hay luz, es como, entras ahí, es como otra dimensión.
9: Otro espacio.
11: Sí, y lo preservo mucho así.
9: Claro, que está bueno.
11: Eso para mí es
9: maravilloso. Porque es fundamental para hacer un acto creativo,
11: sí.
9: Estar en un ámbito donde uno se sienta cómodo y que todo sea como acorde.
11: Sí,
9: ¿no?
11: Sí, y desde el respeto, porque también en el campo del arte a veces es muy hostil, o sea, hay algo de la hostilidad, de la que yo estoy muy en contra, entonces desde como yo formo y con quien yo me formo, trato que sea siempre desde un lugar de respeto, del amor, de,
9: claro.
11: Del intercambio, del no ego, del ego bien puesto, porque ego tenemos todos. Entonces, esa es mi, como mi mi camino, digamos, mi guía con el espacio de formación en sí.
9: Claro,
11: y con los colegas.
9: La docencia tiene mucho que ver con eso, sí. No es desde la rigidez. Uno aprende...
11: Depende de quién.
9: Bueno, depende de quién, sí.
11: Te puede tocar de todo.
9: Te toca de todo. Pero en general, vos para cuando te presentás o empezás a... En mi caso, yo dibujaba de chiquito.
11: Mira.
9: Y me acuerdo que iba... Me llevaron a la Da Vinci de Santa Fe. Y era tal... Un ambiente tan hostil...
11: Horrible.
9: Y tanta situación de bullying... que tenía porque era chiquito, porque no llegaba a la mesa, porque viste me tenían que hacer una mesa especial, etcétera, etcétera. Viste, yo tuve la necesidad de contarle a mi mamá y decirle, yo a este lugar no quiero venir más. Y era una super academia, me acuerdo, en Santa Fe. Y la verdad, yo necesitaba otra cosa, digamos, en un lugar, digamos, con tranquilidad para poder dibujar y expresar. Y así, bueno, empecé a dibujar solo en mi casa.
11: Mirá,
9: y
11: no
9: me pasaba horas, horas y horas y horas.
11: ¿Y con qué dibujabas?
9: Yo de todo. Probé lápiz, tinta china, plumines, de todo. Collage. Hacía de todo. Hice de todo, de todo. Que hoy tengo que tomar el camino de decir, soy un vago que no estoy haciendo lo que me gusta.
11: ¿Por qué?
9: Pero, y porque tengo que volver a eso.
11: Sí.
9: Porque hay que volver a la fuente.
11: Sí.
9: Siempre volver a la fuente, digo yo, en el arte, es como, viste, que te da un impulso de crecimiento y de abrir el panorama a otra situación.
11: Y te recarga, porque también...
9: Y te recarga las pilas.
11: Es como que volvés a poder ser fuente de energía. Para mí tiene eso el arte.
9: Claro.
11: Es como muy recargador del espíritu. Entonces,
9: y la docencia... Tiene mucho que ver con eso también.
11: Total.
9: Como vos le transmitís, ¿no? Ese, que bueno, ese interés que tiene por hacer algo, ¿no?
11: Sí, fluya. Sí, sí. Y que también hay algo del camino de la perseverancia que es muy necesario en el camino del arte. Como tenemos que aprender a frustrarnos para caminar en el arte. Porque no conozco a nadie que de una haya hecho las cosas. O sea, cuando vos ves los grandes artistas pasaron por... millones de momentos,
9: sí.
11: Que no es para romantizar, ¿no? Como el momento oscuro en el que uno puede estar, desde el momento económico hasta el momento emocional. Pero cuando te guía la confianza de que lo que estás haciendo en algún momento va a dar fruto, vos seguís. Y en realidad lo que te hace ser exitoso es seguir.
9: Claro. Bueno, eso que a mí me pasaba de chiquito, de dibujar y dibujar y dibujar,
11: sí.
9: Se transformó en la arquitectura y no paré desde lo que le contaba a una de las chicas que estuvo antes. Viste, a los 18 años entrar en arquitectura y entrar a un estudio de arquitectura.
11: Mirá.
9: A trabajar. No importaba si yo tenía que hacer rayas.
11: No, pero estabas
9: o una
11: ahí.
9: Planilla. Tenía la claro. necesidad de estar, ¿entendés? Aprendiendo el oficio.
11: Sí.
9: Además del estudio que yo me daban todas las mañanas en la sí. Universidad de Buenos Aires, en la UBA.
11: Sí.
9: ¿No? ¿Viste esa cosa que a veces en la práctica uh-huh. aprendés 10 veces más
11: ¿sí?
9: que el libro?
11: Yo creo que hay muchas maneras de aprender y los humanos absorbemos información, los humanos sensibles más todavía,
9: sí.
11: desde muchos lugares que no nos damos cuenta, pero estamos escuchando, sintiendo, viendo, cosas que uno después...
9: Las procesás
11: a través de...
9: ¿Y vos cómo haces el esquema? ¿Dibujás primero y después te imaginas los colores que vas a mezclar?
11: Soy muy intuitiva con el color. Justo ayer tuve una conversación con una persona que vino al taller de eso. Hay algo que es el pensamiento intuitivo. Muchas personas cuando empiezan a producir y no se conocen tanto en ese proceso piensan que la intuición o pintar sin pensar tanto está mal. A veces uno está absorbiendo información desde un montón de lugares y la pintura termina siendo como el resultado de esa absorción, lo que no significa que uno entrena, practica, etcétera. Uh-huh. Pero si vos estás mirando libros, estás yendo a muestras, estás mirando películas, estás absorbiendo color por todos lados. Bueno, en mi caso, que yo vivo en otro país, la paleta es muy...
9: diferente.
11: Es hiper...
9: tierra total.
11: No, hiper contraste. Entonces, o sea, son rosas con turquesas, con naranjas. Muy distinto a lo que
9: es acá. Es colorido
11: y
9: a la vez, viste, que es como tierra.
11: De conexión a la tierra, porque México tiene esa idiosincrasia.
9: Igual preferiría calor multicolor.
11: Y bueno, pero es eso, claro. Y es la vegetación, y porque están, viven con eso,
9: claro.
11: ¿Viste? Entonces yo no pienso mucho el color, siento que hay algo en mi retina que ya grabó, que está grabado en mi memoria de mi biografía de haber vivido, entonces tiendo a los colores siempre al palo. Sí arranco dibujando en cuadernitos, en hojitas, qué sé yo, y después ya me voy directo a la acuarela, pero arranco con el lápiz. Mi primer ejercicio rápido es el lápiz.
9: Haces el planteo y después pasas a la acuarela.
11: Sí, pero en realidad dejo que salga algo
9: que
11: y después le pongo la cabeza. Como que después digo, ¿de qué estoy hablando? Entonces ahí es como que hago un ejercicio de distanciarme y observar la imagen y decir... Ok, estoy hablando de esto.
9: ¿Y con la cerámica cómo lo haces?
11: Lo mismo. Arranqué modelando. También a mí me pasaba algo que
9: porque
11: yo soy zurda.
9: Porque la forma en que modelas.
11: Sí.
9: No es tan prolijita de...
11: Porque trabajo la irregularidad.
9: La irregularidad.
11: La irregularidad como potencia. La imperfección como potencia.
10: Claro.
11: Lo roto como fuerza. Esa es como mi trabajo.
9: Ah, mirá.
11: ¿Qué es lo humano en realidad?
9: Claro. Uh-huh.
11: Y yo aprendí a dar vuelta a lo que es, lo que le llamamos defecto y a potenciarlo y hacerlo como, eso, como una fuerza. Entonces yo siempre me costó mucho la prolijidad. Soy zurda, entonces muchos de los elementos están hechos para zurdos, entonces no cortaba bien, bueno, todo lo que le pasa a un zurdo, si me está mirando un zurdo.
9: Sí, es muy distinto.
11: Es muy distinto, el mundo está hecho, el mundo de las
9: está
11: herramientas
9: para
11: es para diestros,
9: claro.
11: Sí.
9: Claro.
11: Entonces, a partir de eso, cuando me di cuenta de eso, y gracias a maestros que son muy sensibles y saben ver, y me han dicho, mi maestro, que Estulio, que es un gran pintor, en un momento me dijo, lo imperfecto como un puente de conexión con los otros, como
9: lindo,
11: que eso marcaba mi trabajo.
10: Es lo que te hace diferente.
9: Claro.
11: Me pareció maravilloso.
10: Claro.
11: Y a partir de ahí es como que me lo tatué.
9: Claro.
11: Es como cuando voy a producir es, okay, esto no tiene que ser rígido. Me cuesta que sea rígido. O sea, a mí me cuesta lo otro. Capaz una persona quiere hacer lo que yo hago y no le sale fluidamente.
9: No,
11: a mí me cuesta lo otro. Entonces, ¿por qué me voy a forzar? Entonces...
9: Que fluya lo tuyo.
11: Fluye. Claro. Sí, obviamente miro, o sea, las... Esas son piezas que después hago un original y después saco molde. Lo que varía en la pieza es la pintura. La pintura también es muy orgánica. Yo voy pintando, pero yo estoy todo el tiempo estudiando.
9: ¿Y cómo es el moldeado? Porque si miramos, es irregular y con las manos.
11: Claro, ese es el gesto de mi mano.
9: No, con el arito ese que...
11: ¿El torno decís
9: el
11: vos?
9: El torno. No. Esto es manito, manito.
11: Es una técnica que se llama chorizo, que la gente que habrá hecho un workshop en cerámica es muy normal. Si tenés ganas de ir a un workshop, anda a un workshop de cerámica, hacer el coso del chorizo, porque es la forma más fácil de hacer una pieza, de levantar una pieza. Igual en particular esas piezas yo las hice haciendo una estructura de papel y modelando, siguiendo esa estructura, y cuando va al horno se quema el papel y te queda la pieza.
9: Ah, mirá.
11: Sí, eso es maravilloso también. O sea, el papel se volatiliza.
9: ¿Pero qué tipo de papel utilizas?
11: De diario.
9: Ah, papel de... ¿Viste que el papel de diario...
11: Maravilloso.
9: Es maravilloso. Que le pones goma, ¿viste? Le pasás una goma y vas haciendo capas y hacemos sombreros en los botones.
11: Claro, cartapesta.
9: La cartapesta es alucinante.
11: Sí, el papel de diario es
9: máscaras,
11: las máscaras
9: son alucinantes también.
11: Sí, sí.
9: Que el papel genera.
11: Y es lo más barato que... Bueno, ahora no hay tanto diario que no circule, pero... Verdad. El papel de diario
9: yo
11: es muy noble.
9: Los diarios como sea. Siempre me gusta tener diarios.
11: A mí me gusta tener diarios.
9: Si yo extraño que no haya diarios. Toda esta cosa digital de internet es insoportable.
11: Ya va a volver.
9: Ya va a volver. Yo creo que va a volver de nuevo toda la fuente.
11: Sí.
9: Y bueno, contanos, ¿esto queda en...?
11: ¿Mi taller?
9: ¿Tu taller?
11: Estoy en Villurquiza, en Alto Laguirre y Pampa. No sé, la gente que sea de...
12: Sí,
11: arriba unas canchas de tenis.
12: Ah, sí, ya sé.
11: Las canchas de Alto Laguirre. Sí.
9: Ah, mirá, nunca escuché ese nombre.
11: ¿Vos dónde vivís?
9: Yo vivo en Almagro.
11: Ah, bueno, no, porque, bueno...
9: Villurquiza me pierdo un poco.
11: Es que mucha gente no conoce Villurquiza.
9: Sí, es hermoso.
11: Es hermoso.
9: Es hermosa, sí, es un barrio hermoso. A mí me queda tras mano, pero es hermoso.
11: Sí.
9: La verdad que vos vas y, viste, sigue la casa y sigue el patio y sigue el verde.
11: Yo vivo en Devoto, pero es el único lugar de la ciudad, digo, siempre donde viviría y donde iría. O sea, tengo 3 kilómetros de mi casa al taller, así que como que tengo una micro burbuja.
9: Sí, Devoto también es otro tramo. Mi hermana vive en qué tramo que es Devoto.
11: Pero qué lindo que es.
12: Es hermoso. Sí.
11: Tenemos todo ahora.
9: ¿Vivís por qué calle en Devoto?
11: Pero lo soy en Chivilcoy. Chivilcoy es
9: Chivilcoy.
11: El bulevar.
12: Sí. Es hermosa.
9: Mi hermana vive en Chivilcoy y Melincué.
11: Ah, divina. Somos vecinísimas.
9: Divina.
11: Vecinísimas.
9: Es divina. La calle Chivilcoy es hermosa.
11: Es divina, es un bulevar hermoso.
9: Hermoso bulevar.
11: Sí, así que ahí estoy media en una burbuja en la capital. Intento no estar mucho en contacto con la furia de la ciudad.
9: Qué bueno. Bueno, ha sido un placer conocerte.
11: Igual, Aníbal.
9: Y bueno, y cuando quieras difundir lo que quieras.
11: Voy a volver.
12: Ahí está.
11: Y vos andás a hacer un workshop de cerámica con el coso del chorizo que te va a encantar.
9: Ay, dale. Ese estaría re bueno.
11: Te voy a pensar gente y te paso.
9: Dale. Ok.
11: Gracias.
9: Muchas gracias. Bueno, ha sido un programón.
12: Sí, hermoso, ¿no? De verdad.
9: No, aprendimos un montón con gente muy dispar. Y
12: sí,
9: tienen que ver con la energía.
12: La energía, la emocionalidad, lo que se transmite a través de lo que hacen.
9: Sí. Qué lindo.
12: Bien. Hermoso.
9: Bueno, ha sido un programa abeja.
12: Ajá, total, ¿no? Como siempre. Bueno, en realidad es todos los
9: siempre
12: domingos.
9: Siempre todos los domingos tenemos un programa abeja.
12: De verdad que sí.
9: Bueno, ojalá que nos vaya bien el martes, que tenemos no nos confiemos con Egipto, juguemos al fútbol, porque, viste, viene sorpresa este mundial, ¿eh?
12: Sí.
9: Y un beso enorme a todo el Paraguay. Porque la verdad que el equipo paraguayo fue maravilloso. Y un maleducado y ordinario Mbappé de no saludar a sus compañeros. Es un horror ese chico. Es lo peor que he conocido en el mundo del fútbol, lo peor. Y el otro que le sigue es Ronaldo, otro antipático. Viste, el fútbol es una unión, ¿no? Yo que no nunca jugué. Digo, pero es una unión de mucha energía positiva. Entonces hay que tener energía positiva. Bueno.
12: Nos vamos. Igualmente. Buena semana y nos vemos.
9: Gracias
12: domingo.
9: A todo el equipo maravilloso que me acompaña y que nos sostiene este trabajo. Te dije bien hoy, ¿no? No te dije mal, Naira. Porque yo te decía Nayara. Bueno, a Mariana Gil Laborde. En la co-conducción, Ana Yara Velázquez López. En redes sociales, en la operación técnica, Matías Arreceigor. En el streaming, a Mariana Antoñaza. Producción, Laurita Rombolá. Luis Escupín en asistencia. Control central, Walter Danesi. Y en la movilidad, Darío Rodríguez Lovicio. Un placer, como siempre. Buena semana y que pasemos bien y que Argentina esté mejor. Siempre mirando positivo.
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14: 2:01 p.m. en la República Argentina. Karina Milei convocó a la mesa política en Casa Rosada. La secretaria general de la presidencia reunirá a funcionarios, ministros y referentes parlamentarios para definir estrategias y prioridades legislativas. Entre los presentes estarán el jefe de gabinete, Diego Santilli, y el asesor presidencial, Santiago Caputo. En Venezuela siguen buscando al niño argentino atrapado entre los escombros. Los rescatistas, entre ellos expertos de nuestro país, utilizaron la voz de la madre de Lucas Gómez en el edificio Miramar de La Guaira para detectar señales de vida. Por Radio Nacional, el sismólogo Javier Grosso habló de una combinación fatal que afectó principalmente a esa región.
15: El pasado 24 de junio fue una combinación letal, catastrófica, de la cual no hay tanto registro, que tiene que ver con que dos grandes sismos hayan tenido 40 segundos de diferencia, claro, pero que haya tenido un epicentro tan cercano a las ciudades. Eso tremendo, dio el carácter de bueno, lo que estamos lamentablemente viviendo por estos días.
14: La información del deporte ahora con Nicolás Álvarez.
16: Fórmula 1, Gran Premio de Gran Bretaña. El piloto argentino Franco Colapinto terminó noveno y sumó 2 puntos para la escudería Alpine. En tanto, Charles Leclerc ganó la competencia. Lo escuchamos a Franco Colapinto.
17: Fue una carrera buena, creo que hizo una muy buena carrera, una buena largada. A veces, viste, siempre la injusticia en algún punto llega a su fin y tenemos un poquito de buena suerte y de buen par para nuestro lado, así que nada, contento. Fue una muy buena carrera, creo que largaron 19, hizo una muy buena largada, tuve muy buen ritmo con las gomas medias, así que nada, hice todo bien.
14: El estado del tránsito con Ernesto Arriaga.
18: Mucho tránsito en toda la zona de la ruta 3, entre Leu, Rawson, hacia la zona de Viedma y San Antonio Oeste. Por favor, para micros 90 kilómetros por hora y combis. La ruta 23 de Dino Aguapi a Ingeniero Jacobacci, normal. Recordar que hay 38 kilómetros de ripio y hay que ir a 40 kilómetros.

0: noche no duerme, lástima que está del otro lado, ¿no? Es decir, pero de la otra costa, pero sí, tuve la oportunidad de ir en dos oportunidades y es verdaderamente tremenda esa ciudad, tremenda, ¿no? Pero bueno, ya dejamos el océano, el mar, los edificios, los rascacielos que tiene Miami y estamos en una zona de casitas bajas, con mucho, mucho verde, con un cielo nublado, que uno puede estar viajando sin ningún tipo de problema, y la verdad que una experiencia totalmente distinta, paramos un poco con los aviones, paramos un poco con los controles, cada control policial, piensa que nosotros viajamos con los equipos, viajamos con todo, es un parto acá en cualquier ciudad de Estados Unidos, y es un estar haciendo el viaje que estamos haciendo en este momento con destino a Atlanta, ¿no?
1: Bien, es la voz clásica y penetrante de Daniel Moyo, nuestro amigo que está haciendo una cobertura realmente extraordinaria y que el martes va a transmitir el partido entre Argentina y Egipto. Dani, te tengo que hacer una confesión. Me quedé muy preocupado, pero muy preocupado con el rendimiento del equipo argentino. Yo creo que así, de esta manera, no se puede llegar a la final.
0: Todos estamos en la misma situación y todos nos quedamos. A ver, en defecto, según la biblioteca con que uno lo ve, recién lo escuchaba a Rubensito y coincido con él, y cómo uno ve el vaso, si lo ve medio lleno o medio vacío. Este equipo estaba acostumbrado a jugar en estas temperaturas tórridas porque, si bien mucho está en el exterior, pero tienen curtido esto de que se criaron en el Caribe. Entonces, ellos están mucho más acostumbrados a jugar con esa temperatura que se jugó. ¿Ve? Se pudo haber sobrado, o sé que el rival...
1: Bien, ahí tuvimos una interrupción, están en viaje, llegando a la ciudad de Orlando.
2: Sí, Daniel Mosso, sonando mal ya.
1: Claro, Daniel Mosso, el Mono Navarro Montoya, Chiquito Profili y Sebastián Vera, Rubén.
2: Sí, bueno, un poco coincidiendo también con lo que decís, ¿no? Porque evidentemente, hoy miraba distintos portales a la mañana y como siempre...
1: Ahí está, salúdalo a Daniel.
2: Sí, Daniel, ahí seguís.
0: No, te decía Rubensito y Nico, a favor, se jugará en un estadio con aire acondicionado, se jugará con un equipo que también tuvo alargue y penales, un poco más cansado que nosotros, y que Argentina es muy superior a Egipto, independientemente de que Egipto es superior a Cabo Verde, como dice Fernando, y hay que jugarlo, ¿no? Y que estamos todos, recién tuve la oportunidad de hablar con un integrante del cuerpo técnico, que no quedaron satisfechos a pesar de la muy buena declaración de Scaloni, y creo que se vienen 4 o 5 variantes, ¿no? Porque hay que empezar a rotar el equipo y hay jugadores que ya le diste demasiadas oportunidades.
1: Claro.
0: Caso Thiago, por ejemplo,
1: sí.
0: Caso Lautaro.
1: Viste que en tu relato, viste que en tu relato el otro día en el comienzo, el segundo tiempo, yo te dije, ¿hasta cuándo Molina, Thiago y Lautaro? ¿Hasta cuándo?
2: Sí, lo de Molina fue espantoso el otro día, muchachos. Lo de Molina, todo el ataque de Cabo Verde fue por ese lado. Ahora, Dani, vos y Nico, que frecuentemente lo ven, sobre todo vos, porque estás con la campaña de Boca, yo creo que es el momento de que Paredes sea titular. Yo me parece que ya no hay más maneras de pensar que Paredes no esté en el equipo titular, para mí.
0: Coincido, Rubén, con vos, lo hablábamos en la salida de la transmisión. Quizás yo en la vorágine del relato no lo vi tan bien como lo vieron todos, pero no les obliga, todo el mundo lo está sosteniendo.
1: Vos sabés que es interesante lo que decís, Daniel. Yo tampoco durante el partido lo vi tan maravilloso como me di cuenta al día después. Viste que Rubén, el día siguiente cae la ficha y ves cosas que el día del partido en la vorágine de la transmisión no te das cuenta.
2: Yo mirando el partido por ahí, con la tranquilidad de no estar en una transmisión y tener que emitir un comentario al momento, Dani, te tenemos de nuevo. Yo lo veía ahí y digo, bueno, si tengo que armar un podio, Lisandro Martínez. Y aunque entró... Después, yo lo pongo a Paredes en ese podio, fue muy importante.
1: Lisandro Martínez y Messi.
2: Y el Cuti Romero y Messi, o sea, fueron los jugadores, los pilares, pero yo no dejo a Paredes afuera.
0: Yo creo que las variantes van a venir. Marcador de punta por la derecha, Tagliafico que va a jugar por Medina que está lesionado.
1: Por supuesto, Tagliafico titular.
0: Claro, un volante que hay que cambiar, uno o dos volantes que hay que cambiar. Y hay que darle la oportunidad desde el arranque a Julián. Hay que darle la oportunidad a Julián desde el arranque, ¿no? Pero a ver, nosotros vemos, comentamos, el cuerpo técnico está encima. Anoche nos cruzábamos con un integrante de cuerpo técnico porque tuvieron día libre y nos decían que físicamente están todos perfectos, salvo el caso de Medina, que no nos preocupa tanto, sí, por la salud de Medina, porque queremos.

0: estén todo bien, pero hay un reemplazante natural que es muy bueno, que es Tagliafico. Acá la gran preocupación, digámoslo con todas las letras, ¿quién es el marcador de punta de la Argentina?
1: No, claro,
0: porque
1: claro.
0: Quien ni Molina rinden, ¿no?
1: Y la otra preocupación, Dani, la otra preocupación central para mí es que el equipo sigue siendo muy dependiente de Messi. Más allá de la gran cantidad y calidad de futbolistas que tiene Scaloni, depender a esta altura de los acontecimientos de un tipo del que uno se saca el sombrero como Messi, que bajó la pelota de una manera, mira, parecía que estábamos asistiendo a ver el bolero de Ravel en el Colón, de la manera que Messi bajó la pelota el otro día.
2: No, sí, olvídate que el pelotazo es casi que es un pase, no fue un pelotazo, uno hizo un pelotazo, fue un pase a que Messi la baje con la pierna izquierda como lo hizo. Y realmente, en lo que planteas, yo creo que Montiel es más que Molina, lo que planteaba Daniel. Me parece que Montiel es más que Molina, más pensando en lo que fue el partido del otro día de Molina. Tagliafico tiene que ser el 3. El tema es, ¿a quién sacas para poner a Paredes?
1: Bueno, a lo mejor lo saca a Enzo Fernández, ¿eh? A lo mejor lo saca a Enzo
2: Porque
1: Fernández.
2: Acá el problema, ¿sabes cuál es, Nico? Yo veo dos problemas.
1: McAllister no tuvo un buen partido tampoco.
2: Yo veo dos cuestiones que a mí me preocupan, más allá de los laterales, que son importantes, ¿no? Claramente. Que el equipo, el medio campo no tiene la frescura que tuvo en Qatar.
1: No.
2: Que acordate que ese medio campo no era el titular, el que tenía pensado.
1: Te digo algo, la irrupción de Enzo Fernández. Me gustó la actitud de Rodrigo de Paul, quiero ese tipo de jugadores para la selección.
2: Seguro.
1: Estaba furioso cuando Scaloni lo sacó, y el tipo está hecho económicamente, ya ganó un mundial.
2: Seguro.
1: Y sin embargo estaba con bronca porque le tocó salir.
2: Y otra cosa que me preocupa, no sé si está Dani ya conectado de nuevo, es que los 9 no hacen goles, viejo.
1: Sí.
2: Dos 9 que no
1: por supuesto,
2: convertir.
1: Bueno, ahí vemos.
2: Es un déficit.
1: Ahí te recuperamos, Daniel. Daniel Esmoyo.
0: No, decíamos que viene la rotación, porque además, fíjense ustedes que Argentina juega el martes y después vuelve a jugar de ganar, y esperamos todo el sábado a la noche, en un estadio que va a estar abierto y con mucho calor, por más que sea a las 10 de la noche allí en Kansas, y que después tenés el martes o el miércoles, ¿no? Entonces,
1: claro.
0: Hay que empezar a rotar. Si bien es cierto que todos van a empezar a sentir, ayer Francia no fue la Francia que veníamos viendo, si bien es cierto que Paraguay es un rival muy duro y que todos van a empezar a sentir, porque es una locura este campeonato con tanto calor, te salva jugar con aire acondicionado.
1: No, por supuesto, Dani, no me gustó para nada Paraguay, no me gusta la idea de Alfaro, no me gustan sus equipos, sus planteamientos, no los hago responsables a los futbolistas, sí al técnico, sí murió de pie Cabo Verde, como dije en la apertura, pero no Paraguay, me parece que tenía futbolistas para hacer un papel más digno en este partido.
0: Sí, de toda manera, como le había rendido con Alemania, yo comparto, yo quiero otro tipo de juego y me gusta otro fútbol, pero como le rindió con Alemania, salieron desde el comienzo a hacer eso, ¿no?
2: Acá te lo planteo, Dani, porque recién lo decías. Argentina, si pasa el martes, va a jugar el sábado a las 10 de la noche, y en caso de pasar, va a ser Colombia o Suiza el rival, de ahí va a salir el rival de Argentina, sería el miércoles 15, si tendría un día más de descanso. De
0: miércoles, ahí está.
2: Que no jugar el martes.
1: Sábado, miércoles, domingo. Daniel, ¿hay posibilidad de que lo saludemos y que hablemos con el mono Navarro Montoya?
0: Por supuesto, es todo tuyo, todo tuyo, yo no tengo nada que ver con él, así que por favor dispone de él, ¿te parece?
1: Sí, me parece, ya vuelvo contigo. Fernando, Fernando es el mono Navarro Montoya. Fernando, querido, un gran abrazo.
3: Hola, ¿cómo estás, Nicolás? Un gran abrazo.
1: Bueno, igualmente. Me gustó cuando hablaste del Dibu Martínez el otro día, cuando dijiste puntualmente hay que darle el puntaje más por la calidad de las atajadas que por la cantidad. Me pareció un detalle extraordinario de tu parte.
3: Bueno, muchas gracias, Nicolás, muchas gracias. Es que yo creo que el Dibu tuvo preponderancia en el resultado final, porque tapa una pelota muy difícil abajo en el primer tiempo, si no me equivoco, y después en el suplementario una pelota arriba también que se le colaba atrás por la espalda, dos muy buenas atajadas.
2: Yo creo, Fernando, que la primera es la más difícil porque está cuando lo toman de atrás la cámara.
1: Estaba tapado.
2: Es una muy tapada, había muchas piernas adelante de él.
3: Sí, y un detalle no menor, que no da rebote.
1: Claro.
3: Toma la pelota, mata la jugada, y era una pelota muy difícil, de esas que digo que el arquero ataja un gol, bueno, de ese estilo, de esa naturaleza.
1: Me quedó eso, el arquero ataja un gol, porque viste, siempre se le da preponderancia al 10 que inventa la jugada, al 9 que define, y me quedó de nuestro paso juntos en la radio online, cuando vos decías 1-4-1-3, ponele, o 4, señalando sí, sí. siempre al arquero. No me gustó lo de Paraguay para nada,
3: Bueno, a ver, Paraguay hizo el partido que todos pensábamos que iba a ser, pero con un defecto, ¿no? El fútbol tiene dos facetas, en ataque y en defensa, y cuando vos solamente privilegias una, te alejas demasiado de la victoria, ¿no? Y Paraguay no estuvo nunca cerca de la victoria, sí cerca del empate, que le servía para jugar una larga y tal vez llegar a penales, pero no tuvo demasiados argumentos ofensivos como para preocupar a Francia.
2: Es que todos sabíamos, Fernando y Nico, que si Francia hacía un gol, le iba a ser muy cuesta arriba levantarlo.
1: De todas formas, Fernando, ganó muy bien Francia para mí el partido.
3: Ganó bien, sí, se ganó porque creo que tenía los argumentos para hacerlo, pero no vi esa Francia que era indefendible. Le costó el partido, se sintió incómodo, la fricción lo sacó a algunos futbolistas de Francia, lo sacó de foco, y es un tema a tener en cuenta porque a medida que lleguen los rivales, que se vayan percatando de cómo pueden hacer daño, de cómo pueden condicionar el poderío de Francia, hay muchos que van a acercarse a plantear ese tipo de partidos, pero con la señalización de que, claro, no puedes dejar de apostar y de tratar de generar jugadas de gol cuando vos tenés la pelota.
2: Fernando, te pregunto esto porque siempre tuviste un vínculo con ellos. Digo, ¿te está sorprendiendo Colombia? Me parece que está haciendo un gran mundial.
3: No me sorprende. No me sorprende, ¿sabes por qué? Porque Ernesto Lorenzo hizo un gran proceso, consolidó un equipo. Es un equipo organizado defensivamente, es un equipo que cuando tiene la pelota tiene argumentos para lastimar, tiene para mí un jugador estupendo como es Luis Díaz, porque tiene la llave siempre de la posibilidad de un triunfo, porque tiene gambeta, es imprevisible, y después tiene buenos acompañantes. Entonces me parece que Colombia tiene argumentos como para seguir pensando que puede seguir pasando de ronda y acercarse al gran objetivo de Colombia, ¿no? Que es tratar de llegar lo más alto posible en este Mundial.
1: Estamos hablando con el Mono Navarro Montoya, enviado especial de Radio Nacional al Mundial 2026. Quiero volver por un instante a Francia, para mí el gran candidato a ganar el Mundial, pero el equipo que a mí más me ha gustado hasta el momento, independientemente de la Argentina y del gran Mundial de Messi. Creo que en el camino, acá puede ser que estés de acuerdo y que estemos en la misma sintonía, para Francia va a ser un rival mucho más difícil Marruecos que España, en caso de pasar a Marruecos, ¿no?
3: Sí, Marruecos es un muy buen rival. Marruecos es una confirmación de un ciclo, ¿no? De un proceso, porque ellos no solo mantuvieron la base del anterior Mundial, que fueron terceros, después ganaron la Copa África, tienen un muy buen equipo. Yo creo que es un muy buen rival para Francia, y después viene España, ¿no?
1: Claro.
3: Una España que, claro, tiene los argumentos de por ahí quitarte la pelota, pero no tiene el poderío ofensivo que tiene Francia, ¿no? Yo creo que son dos partidos complejos, pero el primero, Marruecos, yo creo que es un partido de para sentarse frente al televisor y disfrutarlo.
1: Vos sabés que, salvo mejor opinión tuya, y por supuesto que estaríamos de acuerdo, no me deslumbró España para nada. Uno mira el Chiringuito, el gran programa de Pedrerol, y te hablan de España como si fuera la Brasil del 70 de Pelé.
3: España es una selección que le gusta tener mucho la pelota, aun cuando esa tenencia no es dañina porque lateraliza mucho. Pero claro, ellos se van preparando constantemente, con mucha paciencia, a veces demasiado para mi gusto, porque no genera situaciones de gol. Pero tiene muy muy bien aceitado esa manera de jugar. Para mí no tiene los futbolistas desequilibrantes que sí tiene España, no tiene a un genio como lo tiene Argentina. Veremos a dónde puede llegar España, pero evidentemente es una de las selecciones que nosotros vamos a nombrar como como posible favorito a llegar entre los cuatro primeros.
1: No podemos dejar de preguntarte por el arquero del Mundial.
3: ¿Cuál de ellos?
1: No, el que vos elijas, el que te haya parecido hasta el momento el mejor. Bono, Dibu Martínez, Orlando Gil tuvo buenos partidos también, y algún otro que se me escape.
2: Ayer atajó muy bien Orlando Gil.
1: Sí, es verdad.
2: Muy bien estuvo.
3: Sí, yo sumaría a Bocinha.
2: A Bocinha,
3: claro. El arquero de Cabo Verde hizo un gran Mundial.
1: Dicen que va al Inter de Miami, que va a ser compañero de Messi y que lo va a llevar Beckham.
3: Bueno, ayer en las redes anduvo circulando, sí, pero muchos me comentaban que es una fake news, pero bueno, es una posibilidad. Y realmente para él ha sido, a sus 40 años, una vidriera impresionante, porque aparte mostró aplomo, seguridad, sabiduría en el arco, inclusive jugó un par de veces adelantado, así que ojalá, y me gustan que los luchadores del fútbol consigan su premio.
2: Otro africano, Fernando, se viene a la lista, el décimo en las Copas del Mundo para la selección argentina. Viene bien, perdió solo con Camerún de 9 partidos y ganó 8. Se viene Egipto ahora.
3: Sí, primero déjame sumar a Bono, que me parece un arquero de Marruecos. Me parece de los mejores del mundo, sin duda. Y en cuanto a Egipto, mirá, Egipto es un equipo que su fisonomía de juego es muy similar a la de Cabo Verde, muy similar. Se siente muy cómodo el equipo de Hossam Hassan, que es el entrenador, que es una gloria de Egipto, es el máximo jugador histórico de la selección. Se siente muy cómodo replegando hacia atrás. Tiene una línea defensiva que junto con el arquero juegan todos en el Al-Ahli, o sea que tiene una base que se conocen muy bien. De los titulares, de los que normalmente son titulares, 8 son del mismo equipo, el Al-Ahli, o sea que se conocen muy bien. Tienen un crack, porque tienen un crack como Mohamed Salah. Tienen un muy buen delantero como es Mahmoud, entra de Frankfurt. Y si juega tanto Zico como Ashur, son dos muy buenos extremos que son peligrosos. Ellos hacen como el anterior rival de Argentina. Se repliegan y quieren salir rápidamente de contragolpe, pero con algo que los hace muy peligrosos. Tienen mejores futbolistas más desequilibrantes.
1: Bien, Fernando, te mandamos un gran abrazo. Pasale el teléfono a Dani, así lo saludo a Dani. Te deseo lo mejor y te digo que es un aprendizaje escucharte hablar de fútbol, que es verdaderamente una delicia.
3: Bueno, muchas gracias, Nicolás. Un abrazo para todos. Y te paso con nuestro relator, que hay que cuidarlo.
1: Hay que mimarlo.
3: La garganta medio... mimarlo y cuidarlo. Porque
1: sí, claro.
3: Y si no tenemos relator, se acabó el invento, Nicolás.
1: No, por supuesto, por supuesto. Ahí
3: te lo paso.
1: Dale, ahí está Daniel Mosso. Quiero decir que para mí es un orgullo muy grande trabajar con el querido Daniel Mosso. Yo a Daniel lo conozco hace 34 años, yo siempre supe quién era porque está en una radio líder, y Daniel ha sido muy generoso conmigo siempre, dándome contactos, acercándome gente para yo sacar al aire en Radio Nacional, él estando en otra radio, y nos cruzábamos en los vestuarios ahí en la cancha de Boca, y Daniel siempre fue un factor de consulta muy grande de parte mía, y me alegra de sobremanera, Daniel, este crecimiento profesional y que seas el líder de la estructura, y siempre fantaseamos con la idea de trabajar juntos, ¿viste? Y yo te dije más temprano que tarde y finalmente se dio.
2: Yo le voy a decir algo a Moyo que se va a acordar. Perdóneme el canto, porque yo no soy cantor, ¿no?
1: No, claro. ¿Eh?
2: Cuando relataba Pepe Mancilla y venía el comentario, todos a escuchar al ingeniero Moyo.
1: Al ingeniero, muy
2: Mancilla
1: bien.
2: Mancilla relató y comenzó Moyo, todos a escuchar. Era
3: que lo había hecho David Rottenberg.
2: Claro, David Rottenberg, Rui Rottenberg.
1: Lo vimos a David en el teatro hace poquito.
3: Yo quiero que ustedes sepan, ustedes dos, más todo Radio Nacional, más todos los oyentes, el momento que está viviendo Navarro Montoya, el momento. Esto es, a ver, yo soy católico, es como cuando la primera vez que me tocó ir al Vaticano,
1: sí.
3: O cuando un judío va a Israel, o la primera vez, estamos yendo a Atlanta, ustedes saben lo que hay en Atlanta, la fábrica que está en Atlanta, ¿no?
0: está la fábrica de la bebida de la gaseosa cola, claro, más importante
1: del
0: mundo.
1: Mira, claro, cómo no probarla,
0: y el gran,
1: ¿no?,
0: consumidor, ¿no? El gran consumidor. El hombre está, pero sí, como que le
2: dice,
0: vamos al Vaticano o Atlanta. No, vamos a Atlanta.
1: Vamos a Atlanta, ¿viste? Claro, vamos, por supuesto.
0: No, está pero desesperado, está desesperado, está viviendo un momento.
4: Y hoy toma agua.
0: Ah,
1: y hoy toma agua.
0: Claro. Porque está preocupado, porque le acaba de decir Sebastián Vera, Sebastián, déjate joder, ¿cómo? Que la visita por la fábrica cuesta $100 la entrada, ¿viste? Y eso parece que le hace cambiar de opinión.
1: No, ¿no? Claro, me parece que ahí se va a quedar con las ganas, ¿no?
0: Sí. Pero está enloquecido, va a Atlanta, ¿viste? Es decir, no, claro, me imagino.
1: Es como el tema del aeropuerto, ¿viste? Con el exceso de valija.
0: ¿Te acordás cuando yo fui la primera vez a Calabria, a conocer la casa de mi vieja y mi viejo en Calabria?
1: Sí.
0: Me temblaba la pierna. Así lo vi a Fernando esta mañana.
1: Claro.
0: Cuando subíamos al auto.
1: Me imagino.
0: Cumpliendo el sueño. Va a Atlanta, donde está la fábrica.
1: No,
0: va
1: por
0: a ver
1: supuesto.
0: Qué chimichurri le ponen para que la gaseosa salga como a él le gusta, ¿viste?
1: Qué increíble. Y oímos una cosa. Contá, Dani, en ese viaje tan extraordinario, alguna anécdota de Sebastián Vera. Es un personaje como pocas veces habrás visto en tu vida.
0: Sí, controlado, porque como está el suegro dando vuelta, entonces
1: claro,
0: se controla un poquito. Tuvo un pequeño desliz anteayer, pero no, nada del otro mundo, ¿no?
1: Claro, claro. Sigue insistiendo con el escudo, sí.
0: Sí, sí, sí,
1: claro.
0: Sí, como hace tanto calor acá,
1: claro,
0: necesitamos que te ande con ese escudo para un poquito de frío.
4: Está con una necesidad fisiológica. Usted.
0: Claro, exactamente, dice Fernando. Fuimos a cenar,
1: sí,
0: y la gente se podría impactar del chiqui, no, de la personalidad de Fernando, no, de mi cabello o de mi voz, no,
1: no.
0: La mesera dijo, voy a atender al caballero,
1: claro,
0: y y deslumbró el hombre. ¿Por qué? Porque estaba con un atuendo donde el lugar hacía mucho calor y ya refrescaba un poco,
1: claro,
0: ya,
1: sí, sí, por supuesto,
0: obviamente que se portó como un caballero, le manifestó a la mesera,
1: no, es que es su un condición, caballero.
0: Sí, le dijo que tenía novia en Buenos Aires, que apuntara para otro lado, que,
1: claro,
0: que
1: claro, no insistiera, no, con él. Tiene, ¿viste?, las de ganar, lo que pasa
0: es
1: que diste en la tecla, Dani, lo tiene el suegro por ahí dando vueltas, revoloteando.
0: Sí, el tema es quién controla quién, ¿no? Porque el suegro, madre mía.
1: Sí, pero hay una diferencia, el suegro está separado, ¿viste? Entonces tiene el permitido.
0: Sí, sí, sí, sí, sí, y está casi retirado, ¿sabes?
1: Sí,
0: está,
1: sí,
0: está. Él juega los cuatro torneos de Gran Slam.
1: No, por supuesto.
0: Wimbledon, Roland Garros.
1: Él juega en otras ligas, él se junta con Batistuta. Bueno, contemos en el final que Caldiero ya quiere saber la formación de Egipto con la numeración correspondiente. Guarda, ¿eh?
0: Bien. ¿Tenés la formación de Egipto ya con la numeración correspondiente? ¿Ves? Sebastián me dice que no lo tiene.
1: ¿Y qué pasaba? ¿Qué pasaba si una...?
0: Hubiese sido el mejor momento.
1: Dani...
0: El mejor comentarista de Caldiero hubiese sido Fernando.
1: Claro, por
0: ya
1: supuesto.
0: Ya la tiene... Siete colores usa,
1: claro,
0: para formación.
1: Me imagino. Dani, ¿qué hubiera pasado si una semana antes Caldiero, en esa época de años luz, de años dorado, de Pancho Caldiero relatando, te pedía la formación de Egipto y vos no la tenías? ¿Qué hubiera pasado?
0: No, no, no, me mataba. Claro. Acá me la está mostrando, no, gracias, te agradezco, Sevi. Sí, gracias, Sevi ya la tiene, me la está mostrando. No, pero Caldiero que me mandaba, escúchame, Caldiero, esto hay que decirlo, cuando yo entré a trabajar a Radio Mitre, me llamaba y me decía, escúchame, parece que el mono está resfriado, anda a la concentración.
1: Claro.
0: Digo, Caldiero, yo, Pancho, yo vivo en Billinghurst, tengo que tomarme siete
1: me
0: cosas.
1: No importa, te tenía que tomar siete cosas, claro.
0: Y e iba al hotel, ¿cómo se llama? Hotel América, al Hotel América iba.
1: Al Nogaró después.
0: Y decía que el mono, claro, Nogaró, y el mono estaba bárbaro, estaba... ahí boludeando con Macalister y con sus amigotes.
2: Vos sabés, bueno, vos sabés, Dani, yo que quedo... yo tengo una, dos cosas que... La primera que tiene que ver con vos, porque gracias, sí, a que vos te tenías que ir en algún momento, yo laburé con Néstor Ibarra. Para mí, un prócer del periodismo,
1: sí,
2: ¿no?
1: Le pido a Rubén, en este momento nos ponemos de pie en el estudio,
2: claro,
1: para evocar al Supremo.
2: Claro, Néstor.
0: Al Supremo.
2: Yo siempre digo que lo mejor que me pasó en el periodismo es haber laburado con tipos que me comieron la cabeza para que yo haga esto, ¿no? Y Néstor fue uno. Y quiero recordar a Pancho, porque yo la pasé muy mal en Chile, el partido de River, la U de Chile, donde me robaron, me mataron a golpe entre 10, 12 barras de la U, solo por el hecho de ser argentino. Y Pancho fue un tipo que me acompañó en todo momento cuando me vi en el baño del aeropuerto con la cabeza rota, ensangrentado. Pancho vino, se me acercó, me dio su apoyo. Y a la semana, jugaba un viernes a la noche en la cancha de Méndez, que él ya relataba en la red, no hacía la campaña de Bocas. y lo me vio en la cancha y se me acercó, me vino a decir cómo estás, te recuperaste, estás bien. La verdad que son gestos que uno
1: siempre... que hacen a la persona,
2: ennoblecen, por supuesto.
1: Daniel, ahora sí, la despedida, les deseamos el mayor de los éxitos en el viaje, están llegando a Orlando, Chiquito Porfiri, el Mono, Sebastián Vera y vos. Así que un gran abrazo, Dani, querido.
2: Ya no fue justo.
1: Bueno, se nos fue. Se fue Daniel, ahí está, perdimos la comunicación. Un agradecimiento muy especial, están viajando en auto, no es fácil la comunicación, están en la ruta, así que entendemos. Tenemos la pausa que pone, la primera de Pasión Mundial, que pone en el aire el señor Matías Arrecegor.
5: 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Las vistas son imponentes y estremecedoras, como si nos trasladáramos a otro planeta. Se puede visitar todo el año con guías autorizados y está a unos 160 kilómetros de Malargüe. 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
2: Muy bien, estamos en la continuidad de Pasión Mundial, 42 minutos después de las 2 de la tarde. Hoy se van a jugar dos partidos, Brasil-Noruega, vamos a estar a través del streaming de Radio Nacional, y el otro partido es México-Inglaterra, que van a jugar a las 9 de la noche. Siempre queremos que pierda Inglaterra, obviamente.
3: Sí, señor.
2: Si pudiera ser que perdiesen los dos, estaría yo muy feliz.
3: Sí, sí.
2: No entiendo nunca por qué, entendí ese desprecio de México para con el argentino.
3: ¿Sabe por qué? Porque si viene México por la llave nuestra, le ganamos siempre en los mundiales.
2: Pero,
3: por
2: ese lado no, pero tengo, ¿sabe problema? ¿Cuál es el tema? Los argentinos hemos tenido admiración por María Félix, una gran artista, por Luis Miguel, por Roberto Gómez Bolaño, el Chavo, Chespirito, por Ramón Valdés, ídolos mexicanos muy queridos por la gente argentina, por Kiko también, el personaje de Kiko allí en el Chavo del Ocho. Y sin embargo, por supuesto que no voy a generalizar, pero la gran parte de la sociedad mexicana siempre queriendo que pierda Argentina,
3: pero,
2: siempre.
3: Pero además, hay un video, un audio que recuerdo haber visto un día, cuando un periodista entrevista al Piojo Herrera, el emblemático entrenador mexicano, y él dice, no, muchacho, a ver, ¿de dónde sacamos que es un clásico Argentina con México?
2: No, de ninguna manera.
3: Es que el clásico lo inventamos nosotros. El
2: clásico es Argentina-Uruguay.
3: Argentina tiene clásico con Uruguay, con Brasil. Si querés, con Inglaterra. Dijo el Piojo Herrera en una entrevista. Lo dijo él.
2: Claro.
3: Nosotros mismos inventamos que somos rivales clásicos de Argentina.
2: Fíjate que en el relato memorable de la victoria de Argentina 3-2 frente a Alemania en el Mundial 86, Víctor Hugo en el relato, y yo estoy de acuerdo con esa manera de hacer periodismo y de contar la realidad, Víctor Hugo dice Argentina 3, Alemania 2, Argentina 3, México 2, porque los mexicanos, increíblemente, Rubén, querían que ganara Alemania.
3: No, gritaron los dos goles de Alemania como si el partido se estaba jugando en Düsseldorf. ¿No?
2: Sí.
3: Yo siempre después cuento, porque yo me acuerdo que tenía un recorte de aquella revista Solo Fútbol.
2: Ah, la histórica Solo Fútbol,
3: que decía,
2: claro.
3: Entre tantas mudanzas lo debo haber perdido, decía, decía, ¿no? El título, y entre comillas, a este país me van a tener que traer atado.
2: Claro.
3: No vuelvo nunca más, dijo Víctor. Mirá si lo recuerdo.
2: Bueno, alguna vez volvió para relatar otro partido.
3: Claro, bueno, ahora está ya. Quiero decir,
2: ahora está en México. Que, sí. Le mandamos un gran saludo, querido amigo, al que yo respeto muchísimo y quiero, además.
3: Sí, así que bueno, pero México ha mostrado que cada vez que juega con Argentina en los mundiales, ha sido superado por el equipo argentino, así que no, por ese lado no lo veo preocupante. Negó el técnico inglés que estén usando Viagra. Por
2: claro.
3: El tema de la altura.
2: Ah, viste.
3: Los chicanearon con esa cuestión.
2: Era lo que se decía, ¿no?
3: No sé, yo no tengo información. Digo, a mí no me dijeron nada. Sonriendo con los periodistas. Así que, bueno, va a ser un lindo partido esta noche. Que aquellos que no tengan D-Sport, lamentablemente, no lo van a poder ver.
2: No, claro, pero lo pueden ver por la pantalla de Flow, que retransmite los dos canales de DirecTV. Bueno, quiero contarles que nos gusta siempre poner música que tiene que ver con la historia de los mundiales. Y acá lo interesante, por lo menos desde mi perspectiva, pensando en ustedes los oyentes, es que pongamos temas que no estén en la idiosincrasia popular. El tema conocido, archiconocido, el del Mundial de Italia de 1990, esa canción que es inmortal. Vamos a escuchar la canción oficial del Mundial 82 en España.

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1: Fly me to the moon. Muy bien, ahí está la voz de Michael Bublé, subilo, ¿eh? Se quedó Canadá lamentablemente afuera del Mundial. Es el Sinatra de esta época, Michael Bublé. Bueno, y lamentablemente Rubén, Canadá se quedó afuera.
2: Sí, sí, Canadá quedó afuera, superado, bien me parece, por Marruecos.
1: Pero guarda que Bono, el arquero marroquí, fue la figura del partido.
2: Bueno, mi amigo, los arqueros están para atajar.
1: No, por supuesto.
2: Llegábamos del Dibu en las dos intervenciones.
1: Sí, claro. Estaba algo disgustado el técnico de Canadá, en un perfecto inglés, por supuesto, con vehemencia hablándole al periodista, sintiéndose muy orgulloso de sus jugadores, lo cual me pareció muy bien,
2: claro,
1: de la manera que lo dijo.
2: Como lo hizo el mismo técnico de Cabo Verde.
1: También.
2: O sea, ¿qué más se le puede pedir? Así que me parece bárbaro, como bien lo marcabas, lo que dijiste al principio, que se fueron como verdaderos leones africanos, como se empezó a llamar a la gente de Camerún primero, pero los tipos dejaron la vida, y jugando bien, intentando, porque lo que uno rescata de Cabo Verde, a diferencia de Paraguay, es que Cabo Verde fue a buscar el partido estando abajo, las dos veces que estuvo abajo. Sí. Incluso lo termina sufriendo Argentina el partido, el alargue. Así que me parece muy, muy, muy piola.
1: Bien, quiero contarles que vamos a estar con el streaming de Brasil-Noruega con el relato de Martín Perazo a partir de las 4:30 de la tarde. El partido va a las 5, se juega en el MetLife Stadium allí en la ciudad de New Jersey, y luego a las 9:00 de la noche en el Estadio Ciudad de México, conocido Rubén como el Estadio Azteca, van a jugar México e Inglaterra. Estos dos partidos corresponden a los octavos de final del Mundial. Empezamos a meternos de a poco en la recta final de esta Copa del Mundo.
2: Sí, claramente, y como bien lo marcabas, ya tenemos uno de los partidos que van a jugar Francia con Marruecos. Ya tenemos el primer...
1: Creo que es el único cruce confirmado de cuarto de final, ¿no?
2: Sí, la primera llave de cuartos. Tiene
1: un partido muy difícil Francia.
2: Yo creo que sí.
1: Como también Marruecos, ¿no?
2: Yo creo que sí. Yo sí, para los dos. Es que ahora empiezan los partidos donde, si bien los anteriores fue mata-mata, acá más allá del mata-mata, te vas a enfrentar con rivales más recuperados.
1: A mí me gustaría ver nuevamente una final entre la Argentina y Francia. Quiero darles un anticipo, Jürgen Klopp está cerca de convertirse en el nuevo técnico de Alemania, después de lo que fue el fracaso del equipo teutón en este Mundial, precisamente.
2: Sí, sí, sí, sí. Llegaron, hubo una reunión y rápidamente le dieron las gracias por los servicios prestados a Nagelsmann y casi sabes un hecho, va a ser Klopp.
1: Sí, es verdad. ¿Te gustaría Argentina-Francia la final o preferís otro rival?
2: Y estaría bueno, ¿no? Ver una...
1: A mí siempre me gusta que... La verdad que a veces siento que voy por la avenida corriente de contramano porque me dejan solo. A mí me gusta siempre que en los torneos más importantes del mundo del deporte lleguen los mejores. Es decir, cuando se jugaba una final de Wimbledon yo quería ver un Federer-Nadal. Ahora en el Mundial, en este momento, me gustaría ver Argentina-Francia, que no sé si van a llegar a la final.
2: Y porque se les presentan rivales, independientemente de lo que venimos viendo, Argentina puede jugar primero con Colombia y después con Brasil.
1: No, claro. Para mí por supuesto que todos son importantes, pero el rival más difícil que va a tener Argentina va a ser Colombia en cuartos.
2: Yo creo que sí.
1: Si es que pasa Egipto, ¿no?
2: ¿Cómo viene jugando Colombia? Mira, ya tenemos lo dicho, Francia-Marruecos. Jueves 9 de julio.
1: ¿A qué hora juegan ese partido?
2: A las 5 de la tarde.
1: Bien.
2: Después tenemos, hoy va a salir del otro lado de la llave, Brasil-Noruega, México-Inglaterra. Esto lo vamos a tener hoy.
1: Claro.
2: Definido. El lunes,
1: mañana juegan España-Portugal.
2: Mañana tenemos definido España-Portugal y Estados Unidos-Bélgica. Ahí ya tenemos la otra llave.
1: Mañana vamos a estar también transmitiendo por streaming el partido entre España y Portugal con el relato de Eladio Rey y el comentario de Juan y Minotti.
2: Y el martes sale el último, la última llave de cuartos entre Argentina-Egipto o Suiza-Colombia.
1: Bien, ahí está. Bueno, Colombia también tiene un rival difícil. Estamos llegando a la instancia final de Pasión Mundial. Recuerden que el martes vamos a tener la transmisión de Argentina-Egipto, que va a comenzar muy temprano, desde las 9 de la mañana, junto a Martín Perazo, Santiago Lucía, Rodrigo Ruiz. Después nos vamos a sumar a las 10:30 con Agustín Domper. Y estarán los móviles de Radio Nacional en el Obelisco, en Palermo, en La Plata. Vamos a estar también con los periodistas de Radio Nacional en todo el país. Y 11:30 de la mañana, Daniel Moyo, el Mono Navarro Montoya y Sebastián Vera en directo desde Atlanta para el fútbol de Argentina-Egipto, buscando el equipo de Scaloni, Rubén, los cuartos de final de esta Copa del Mundo.
2: Y algo que algunos detalles que quedaron después del partido del otro día, por ejemplo, llegó al partido 100 Scaloni como entrenador, estaba 24 de Guillermo Stabile, que fue el máximo, tuvo 20 años al frente de la selección, con la diferencia que Stabile en el medio dirigía equipos, dirigió a Racing, a Estudiantes, a San Lorenzo, mientras también dirigía a la selección. 73 victorias, 18 empates y solo 9 derrotas.
1: Bueno, mirá qué bien, los 100 partidos de Scaloni del viernes y los 100 años que hubiera cumplido Alfredo Di Stéfano en el día de ayer. Hablar de Alfredo en el fútbol es hablar de la figura máxima de Alfredo Di Stéfano, que jugó en la inolvidable máquina de River, jugó en Huracán, en Millonarios de Colombia, y por supuesto ese gran pase que tuvo por el Real Madrid, donde conquistó 5 títulos de la Liga de Campeones de Europa, 5 Champions en forma consecutiva. Y mirá lo grande que habrá sido la figura de Alfredo, al mismo nivel de Maradona, de Pelé y de Messi, por citar tan solo un par de ejemplos, que no necesitó un Mundial, por coyunturas totalmente distintas. Jugó primero en la selección argentina, luego lo hizo para España, pero lamentablemente no pudo jugar ningún Mundial Alfredo Di Stéfano.
2: Mirá,
1: que salió después como técnico, campeón con Boca primero en 1969 y con River después en 1981.
2: 81, sí. Y mirá, hablando de temas que tienen que ver, porque los números son números, son estadísticas en el fútbol, ¿no? Pero hay que lograrlos. Scaloni, como técnico, tuvo 15 mata-mata. 15 mano a mano, ganó 14.
1: ¿Con quién perdió?
2: Con Brasil en la Copa América.
1: Con Brasil
2: en
1: la Copa América. Pero no ganó Scaloni todas las Copa América que disputó. Me parece que sí.
2: Habrá que revisarlo.
1: Yo creo que las dos que jugó las ganó. Debe ser, no sé.
2: ¿No perdió una final con Brasil?
1: No perdió.
2: En una en Brasil quedó eliminado. Sí, en una
1: pero no perdió la, pero no era Copa América, habrá sido un partido de eliminatoria.
2: Ahora lo chequeamos, tenemos dos horitas más para
1: tenemos
2: seguir
1: casi
2: hablando.
1: Tres horitas más.
2: Así que vamos a estar hablando de
1: pero no importa, quedó ahí la pregunta.
2: Acá tenemos el contestador, el 11-3870-7485. La verdad, muchachos, estamos hablando de fútbol. Si quieren hablar de política, no es el programa,
1: no es
2: el programa indicado.
1: Este no sería el espacio.
2: No sería el espacio indicado, así que si quieren mandar mensajes futbolísticos, los vamos a leer con todo gusto, pero aquellos que se vuelcan para un costado que no nos interesa a nosotros, nosotros venimos a hablar de fútbol.
1: No, por supuesto, de fútbol y de deportes. Recordamos que Colapinto salió noveno en el Gran Premio de Fórmula 1 de Gran Bretaña en el día
2: puntos.
1: De hoy. Sumó 2 puntos.
2: Gran carrera porque largó 19.
1: ¿Qué te parece?
2: Largó 19.
1: Sí, largó muy mal, pero terminó bien y le ganó además a Gasly, su compañero de equipo.
2: En la primera vuelta, salió 19, ya estaba 14. En la primera vuelta.
1: Sí, es verdad.
2: Una gran largada con 5 coches en el camino.
1: Una pena, justamente por el tema del Mundial, no tiene justamente la novena posición de Colapinto y la caja de resonancia que se hubiera tenido si no se estuviera jugando el Mundial. Gracias a Matías Arreceigor en la operación técnica, Walter Danesi en el control central, Laura Rombolá en la producción, mi coequiper Rubén Santos. Rubén, un placer como siempre.
2: Abrazo y seguimos.
1: Muy bien, mi nombre es Nicolás Álvarez. Viene después del tema musical. Vamos a recrear la canción oficial del Mundial 62 que se jugó en Chile. Luego vendrá el servicio informativo de Radio Nacional con justamente todos los compañeros. Así que un agradecimiento especial a la gente del informativo. El tema musical y después de las 3 de la tarde, después del informativo, viene Fútbol Show Mundial, el espacio de Martín Perazo en Nacional y en todo el país.

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1: Las 3 de la tarde en la República Argentina. Caso Agostina Vega, a 6 semanas del femicidio agravado de la menor de 14 años en Córdoba. El expediente cuenta con 4 imputados, entre ellos Claudio Barrelier, sindicado autor material del hecho. Si bien la evidencia apunta hacia el ex empleado municipal y sus cómplices, Osvaldo Faceta, Soledad Andreani y Marianela Palmero, no se descartan nuevas detenciones. Desarrollan una IA para estudiantes con TDAH y dislexia. Kelvin Moraes tiene 17 años, es brasileño y creó Flexia. El proyecto utiliza la inteligencia artificial para adaptar contenidos y captar la atención de estudiantes con dislexia y trastorno por déficit de atención e hiperactividad. Por Nacional, la psiquiatra Andrea Abadi descartó que los chicos con TDAH sean vagos y detalló sus características.
2: Se dan cuenta desde el momento que posiblemente son los más para terminar las pruebas, se necesitan mover muchas veces todo el tiempo. Algunos son muy desregulados incluso emocionalmente, no pueden regular sus emociones frente a frustraciones y ellos se sienten distintos. Algunos dicen soy tonto, no me da la cabeza, porque en realidad son los típicos que estudian, que se preocupan ya en secundaria y que igualmente el resultado a veces es muy magro, siempre le falta 5 para el peso. Siempre contestan así como telegráficamente, en la secundaria dicen es un vago, no son vagos. La verdad que son chicos que han sido muy golpeados por el sistema educativo.
1: Nacional es mundial, el informe de Nicolás Álvarez.
3: Luego del fracaso de Alemania en el Mundial, Jürgen Klopp está muy cerca de convertirse en el nuevo entrenador de la selección teutona. Ahora resta el anuncio oficial. Por estas horas, Klopp se va a desvincular de la empresa Red Bull.
1: El estado del tránsito, ahora con Ernesto Arriaga.
4: El paso Zamora totalmente habilitado de Villamostura a Osornos, el Pino Hachado, van a pasar 300 camiones a Chile. Y el paso internacional de Gualeguaychú, las 24 horas habilitado de Entre Ríos a Uruguay. Aeroparque de Ezeiza opera con normalidad.
1: En la Quiaca, provincia de Jujuy, donde escuchás Radio Nacional por AM560 y 92.5 MHz, la temperatura es de 16 grados 3 décimas, la humedad 48% y el cielo está ligeramente nublado. Aquí en la capital federal, 9 grados 6 décimas la temperatura, 87 el porcentaje de la humedad, la presión 1019 hectopascales, el cielo cubierto con llovizna que reduce la visibilidad a 8 kilómetros.
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2: Buenas tardes, ¿cómo les va? Bienvenidos a Fútbol Show Mundial, el espacio de Martín Perazo aquí en Radio Nacional. Un gran abrazo para Martín, que seguramente está viniendo desde Mercedes aquí a la Capital Federal. Vamos a transmitir por el streaming de Radio Nacional a partir de las 4:30 de la tarde, Brasil-Noruega, en el MetLife Stadium, allí en New Jersey, ciudad que tuvimos la posibilidad de conocer cuando estuvimos en la Copa América Centenario hace una década. Allí estuvimos con Gustavo Vergara, Carlos Ares y el Chapa Fuchs. Tengo un recuerdo gratísimo de ese viaje a los Estados Unidos. Estuvimos en Houston, en Boston, y terminamos allí en esa ciudad hermosa que es... parábamos en New Jersey, pero la verdad que estábamos prácticamente todo el día en Nueva York con un compañero de ruta y de viaje que fue Carlos Ares, excepcional. Luego a las 9 de la noche van a jugar en el Estadio Ciudad de México, el local México, frente a Inglaterra. Los saludo a Rubén Santos en la apertura de Fútbol Show Mundial. ¿Qué tal, Rubén?
3: Hola, Nico. ¿Cómo le va? Tanto tiempo.
2: Muy bien.
3: Hace ¿qué mucho dice? Que no lo veía. Bueno, mire cómo hay oyentes que son fieles y son que nos ayudan.
2: Claro.
3: Porque usted me metió en un brete y yo no sabía cómo salir. Hola, buenas tardes. Scaloni perdió la semifinal con Brasil en la Copa América 2019. Argentina quedó tercero al ganar a Chile. esa copa la gana Brasil, que le gana 3-1 al Perú de Gareca.
2: Bueno, mira que
3: había clasificado para el Mundial.
2: Un agradecimiento muy especial para los oyentes.
3: Facundo de Mendoza.
2: Sí, Facundo, un gran abrazo. En Mendoza somos más locales que nunca. Radio Nacional, Radio Libertador, Malargüe y San Rafael. Tenemos 4 radios, así que la penetración de Nacional en esa provincia, en uno de los lugares más lindos que tiene el país, por cierto. Yo no recordaba que Scaloni, siendo técnico de la selección argentina, había perdido una competencia. Siempre ganador.
3: Vos sabés que acá otro chico, que es Marcelino Romero, no sé desde dónde nos escribe, es hincha de River, mucho no se dice, pero perdió la final de la Copa América con Chile, creo, ¿no? Esa, y yo le dije que el técnico era el Tata Martino, le contesté a la amiga.
2: Claro, el Tata Martino,
3: que se perdió. Se llama Marcelino Romero, no sé de dónde es, por la característica.
2: Perdió 2 finales el Tata como técnico de la selección argentina y las 2 con Chile. Invitamos a los amigos que escuchan habitualmente Fútbol Show Mundial a comunicarnos al 11-3870-7485, mensajes de texto, por supuesto, a través del WhatsApp, que va a leer con mucho gusto Rubén Santos.
3: Uno era Sampaoli el técnico, la que se jugó en Chile. O Pizzi era el técnico de Chile.
2: Me parece...
3: Uno era Pizzi y el otro Sampaoli, creo.
2: Sí, me parece que Sampaoli, pero la verdad que no recuerdo. No recuerdo. Mi nombre es Nicolás Álvarez, gracias a Matías Arrecigor por estar con nosotros en la operación técnica. María Suárez Araujo en la producción de Fútbol Show Mundial, 11-3870-7485. Nos quedamos con este programa especial hasta las 10 de la noche. Allá por las 21:30 llegarán las historias de vida que nos propone, como cada domingo, Juan y Minotti. E insisto, va a relatar Martín Perazo, va a comentar Juan y Minotti el gran partido que vamos a tener en la continuidad de los octavos de final del Mundial entre Brasil y Noruega. Hablando en un perfecto portuñol, el técnico italiano Rubén Carlo Ancelotti.
3: Claro, claro. Está hablando bastante bien en Brasil. Cuando terminan los partidos en portugués se defiende bastante.
2: Y además me gusta porque es escueto a la hora de contestar, pero no escueto como Bielsa. Sí, no. Escueto, pero dando respuestas sólidas en un perfecto portuñol que la gente que vive allí en Brasil le entiende perfectamente, me parece.
3: Acá sigue Facundo tirando data, un capo, ¿sabes? Facundo, es de Mendoza, San Paolín en el 2015, Pizzi en el 2016.
2: Bueno, ahí
3: las
2: está.
3: Las 2 Copas América, que una se jugó en la Centenario.
2: Claro, la Copa América Centenario, allí en el MetLife Stadium, que la particularidad
3: que lo echan a Messi con Karimé de entrada.
2: No.
3: Esa fue en Chile.
2: No, me parece que fue la de Chile esa. La particularidad que tuvo ese partido es que al final del encuentro, Lionel Messi anunció a los periodistas que estábamos ahí que se retiraba de la selección argentina. Afortunadamente después cambió la postura y siguió jugando para la selección argentina en lo que vino después, que fue ese Mundial de Rusia 2018 desastroso, cuando el técnico era Jorge Sampaoli y Argentina perdió prácticamente en primera ronda, porque perdió en octavos de final frente a Francia, que a la posteriori fue campeona del mundo. Esta es la realidad.
3: Bueno, siguen comunicándose los oyentes al 11-3870-7485. Reiteramos que hoy ya tenemos una llave más de los cuartos de final cuando esté terminando el partido entre México e Inglaterra, ya casi entrando el lunes. Mañana se va a definir la otra llave, la que tiene España y a Portugal, a Estados Unidos y Bélgica. De ahí va a salir la otra llave de cuartos, y el martes la que nos importa, la que tendremos nosotros enfrentando a la 1:00 p.m. A la selección de Egipto. Y a las 5:00 p.m. de ese mismo día martes va a estar jugando Suiza con Colombia.
2: Muy bien, el muy buen trabajo de producción de María Suárez Araujo con la complicidad de Fernando Puentes. Vamos a escuchar las voces de los protagonistas del fútbol. En este caso vamos a escuchar al capitán de la selección argentina, Lionel Messi. Habla de que nuestra selección va a pelear y competir hasta el final de este Mundial, de esta manera.
4: Bueno, como dije al principio, creo que no pudimos presionarlo bien, que por ahí nos quedaban lejos las líneas. Cuando queríamos saltar al central, desde el pivote defensivo, a los centrales se le hacía muy, muy largo saltar con los jugadores que descendía, y bueno, quedamos un poco

0: en Lautaro hizo uno de penal, pero ni Lautaro ni Julián Álvarez estén convirtiendo. Eso me parece que es lo que está sintiendo
1: sí,
0: mucho
1: la selección. A mí me preocupa más el momento de Thiago Almada que el de Lautaro y el de Julián, porque Lautaro y Julián están comprobados, ya fueron campeones del mundo, al igual que Thiago Almada, me va a decir algún desprevenido, por cierto, y seguro que es así. Pero en aquel equipo del 2022, Thiago Almada prácticamente no jugó. Y ahora, con un Messi que está en el final de su carrera y que va a jugar, que está jugando su último Mundial, que Messi sea la figura de la selección argentina con 39 años, habla muy bien de Messi, por un lado, y muy mal del equipo por el otro, porque yo la verdad pensé que este iba a ser el Mundial de Thiago Almada, sinceramente lo digo.
0: Sí, es que lo bien lo decía Dani Moyo. Bueno, me parece que ya está, las chances las tuviste, dijo, no las aprovechaste.
1: Claro, y es uno de los futbolistas a salir.
0: Es un momento, es decir, yo creo que lo rescatable es el segundo tiempo cuando entra con Jordania, si no recuerdo mal.
1: Sí, es verdad, que entró bien.
0: Entró bien.
1: Entró bien ahí.
0: El día de, bueno, arrancó bien el día de Austria, con ese pase a Messi para abriendo las piernas, dejándole la pelota a Messi para que defina. Fue un partido muy físico, eso por ahí le termina jugando en contra a Thiago, porque es muy, muy chiquito, entonces te agarra un equipo físico y te lo complica.
1: Vamos a escuchar otra respuesta de Lionel Messi a propósito de la victoria, de la buena victoria de la Argentina frente a Cabo Verde. Sacó canas verdes, Cabo Verde, valga el juego de palabras. Messi diciendo que no pudieron presionar bien.
2: Bueno, la verdad que sabíamos que iba a ser un partido muy duro, no por algo este equipo no había perdido con España, con Uruguay. Hicimos lo más difícil, que era encontrar el primer gol. Pensábamos que a raíz de eso íbamos a poder encontrar nuestro juego y estar más tranquilos, y fue todo lo contrario. Por ahí nos perdimos la pelota, nos metimos más un poco atrás, no lo pudimos presionar bien. Y bueno, ellos golpearon con su arma. Sabíamos que iba a ser difícil. Esto es mata-mata y nadie te regala nada. Si bien nosotros siempre desprestigiamos las selecciones por nombre, nosotros sabíamos que no iba a ser para nada fácil. Y esto es lo que te marca este Mundial en especial, ¿no? Que es todo muy igualado, muy complicado, que todos los partidos van a ser dificilísimos. Hoy hicimos un desgaste muy grande, como siempre, jugando bien, jugando mal, lo mismo de siempre decimos. Pero creo que lo importante ahora es descansar, pensar en lo que se viene e intentar de sacar cosas positivas del partido de hoy.
1: Bien, y otra respuesta de Lionel Messi. Ahora viene la instancia, Rubén, más importante del Mundial, el tramo final. Y Messi cree que los partidos son muy difíciles en esta Copa del Mundo.
0: Sí.
1: Bueno, es así, son todos difíciles en esta Copa del Mundo. Fíjate lo que le costó a la Argentina ganarle a Cabo Verde, que es un equipo, una selección ignota en esta Copa del Mundo, que por esta idea, yo digo absurda, del presidente de la FIFA, Infantino, lo digo con mucho respeto, me parece que habiendo tantas selecciones pierde calidad el Mundial, y que el verdadero Mundial empieza en octavo de final, me parece.
0: Claro, hizo Cabo Verde el mismo recorrido que hizo Camerún en el 90, con la salvedad que no clasificaban los mejores terceros.
1: Sí, pero Camerún ya tenía una historia en el Mundial que no tenía Cabo Verde en este caso.
0: No, perdón, en el 82 dije, no en el 90.
1: Bueno, ahí está, 8 años antes.
0: En el 82... Cabo Verde Camerún fue una revelación para todos. Jugó en el grupo de Italia, de Perú y de Polonia, y empató los tres. Después Italia terminó siendo campeón del mundo, pero no logró superarlo al equipo africano. Perdón, dije 90, era en el 82. Hizo ese camino la selección de Cabo Verde, pero insisto, al no haber posibilidad de mejores terceros, Camerún se quedó afuera por diferencia de gol.
1: Bien, recordamos que a los cuartos de final de esta Copa del Mundo están Francia y Marruecos. Marruecos que goleó a Canadá 3-0, Francia le ganó bien a Paraguay 1-0. No me gustó el planteamiento de Alfaro, no los hago responsables a los futbolistas. No me gusta la idea de Alfaro, insisto, no es personal. Esto, para mí, el que murió de pie, lo dije en el programa anterior, fue Cabo Verde, pero no Paraguay. Me parece que frente al poderío de Francia, Paraguay tenía algunos recursos para intentar algo en el partido. Paraguay no intentó nada, prácticamente no pateó el arco en 90 minutos.
0: Es que cuando, yo siempre digo, los técnicos empiezan a hablar con las formaciones. Cuando vos jugás con un solo delantero, armás una línea de 5, y ya le estás dando a entender al otro que te vas a defender. O sea, no es que jugó Enciso y Ábalos, pone el ego y dice, bueno, tengo dos delanteros para que...

0: ellos se cuiden un poco. No, jugar solamente con Enciso es lo que se terminó viendo. Era pelotazo, pelotazo, pelotazo y arreglate como puedas allá arriba.
1: Por supuesto que la gente paga los tickets para ir a ver a las selecciones que proponen, que juegan al fútbol, a los talentosos. Se paga el ticket por Messi, por Mbappé, por Haaland, por Neymar, por Vinicius, por justamente Lamine Yamal, por Haaland, perdón si me estoy olvidando de alguno, por Luis Díaz, el gran delantero de la selección colombiana de fútbol. Paraguay tenía sus argumentos.
0: Cristiano
1: Ronaldo, claro.
0: Estando bien Neymar, que no lo está, lamentablemente,
1: no,
0: para Brasil.
1: Pero te digo, fue una decisión para mí muy inteligente de Carlo Ancelotti. Él sabía que no iba a poder contar con Neymar, pero hubiera provocado un ruido muy importante la ausencia de Neymar en la lista 26. Tranquilizó a los brasileños Ancelotti, que es muy vivo, es muy inteligente. Ahora no juega porque Neymar no está bien físicamente. Por ahí pasa el tema. Quiero decir con relación a Mbappé, para mí es un futbolista sensacional, es un crack total, el goleador en la historia de los mundiales es Lionel Messi, que tiene 20, si no me falla la memoria, Mbappé está con 18, Mbappé lo va a superar, pero también digo que tiene sus cosas Mbappé, que tiene una personalidad fuertísima, es pendenciero, si los paraguayos van y le pegan, él devuelve al mejor estilo Pelé, y él habló de la palabra mierda en un momento, tuvimos que jugar con el juego, ¿no? Me parece que hizo referencia, tiene derecho. No me gustó que no le haya dado la mano a Orlando Gil, que tuvo un comportamiento acorde cuando termina el partido y lo quiere saludar a Mbappé. Pero lo que nadie te dijo es que Orlando Gil también estuvo muy mal, como Mbappé no lo saludó, le arrojó la pelota en la espalda. Pues viste, como estamos en esta parte del continente, se habla bien de Paraguay y de Orlando Gil. Pero me parece que estuvieron mal los dos. El penal discutido, para mí no fue penal para Francia.
0: Para mí no fue. Porque, ¿sabes qué pasa? En este afán, el otro le di una nota muy interesante de un chico que no recuerdo el nombre, de Teis Sport, uno de los más conocidos de la pantalla, pero habla justamente de esto, ¿no? De querer ser tan prolijo,
1: claro,
0: ¿no? Te lleva a cometer errores porque, ya lo dijo alguna vez Mariano Clos, cuando relata, en cámara lenta son todos penales.
1: Todos,
0: el árbitro,
1: absolutamente.
0: El árbitro debe decidir sobre la cámara rápida,
1: claro, claro,
0: no sobre la cámara lenta, porque con la cámara lenta se ve el toque, se ve el roce, se ve...
1: Pero, se ve todo con la cámara lenta, entonces, absolutamente.
0: Les hacen tomar decisiones a los árbitros con una cámara que siempre te va a dar la sensación de penal, justo o injusto, pero a mí me dio la sensación que si el árbitro mira la jugada rápida... No es penal.
1: Y además, no se olviden de esta situación. Messi es el ser humano perfecto. Es el querido, por el mundo entero, por el mundo del fútbol principalmente, pero despierta, un respeto, una admiración por parte de los hinchas total, pero no solamente por parte de los argentinos, sino que a nivel mundial. Y yo, ese es el atractivo de Messi. Pero también digo, que el atractivo de Kylian Mbappé y de Cristiano Ronaldo es que son malos. Malos en el buen sentido de la palabra, que son, simpáticos no son, con un ego desarrollado al 1000%, tanto Kylian como Cristiano, tanto Mbappé como Ronaldo. Y yo digo que en un mundo donde dominan los buenos, también tienen que existir los malos, y ese personaje les encaja a la perfección a Kylian Mbappé y a Cristiano Ronaldo, me parece.
0: Sí, totalmente. Es que si hay algo que los caracteriza o los diferencia, básicamente, es la humildad. Fíjate lo que decía Messi el otro día, en broma, ¿no? Que él estaba dando la nota y pasaban los muchachos de Cabo Verde a sacarse foto. Y él en un momento dijo, pero en la cancha me cagaron a patada.
1: Claro, claro.
0: Y se sonrió.
1: Pero además lo dijo con un espíritu folclórico, con lo que tiene que ver con el folclore del fútbol, que estuvo muy divertido. Y Mbappé es bravo el francés. A mí, ¿sabes lo que me gusta? Coincido con el Mono Navarro Montoya cuando habla que Messi es un futbolista total y es un genio. Nadie va a poner en discusión eso porque todos lo pensamos. Kylian Mbappé no participa de la gestación del fútbol de Francia. Él está para terminar la jugada. Ahora, eso sí, te toca dos pelotas por partido, son dos goles. Siempre dámelo a Mbappé para mi equipo, siempre. Fíjate que estamos hablando de la falta de gol del equipo argentino.
0: Absolutamente.
1: La falta de gol de Lautaro por un lado y de Julián por el otro.
0: Y mira vos que dice tu oyente, este amigo que nos escribe, Romero. Yo opino que si Rodrigo de Paul no hace lo que hacía en el club donde fue figura, es decir, goles por patear de larga distancia, tiene que olvidarse un poco de Messi, porque el otro día, no sé, en el relato fue Zidane o Fernando, no siempre la pelota tiene que ir a Messi. Si Messi está rodeado por 3-4 jugadores, no hay que tener esa enfermedad que sí o sí hay que darse.
1: Bueno, pero
0: que
1: hablábamos, hablábamos, Rubén, en el comienzo de Fútbol Show Mundial, que es de Messi dependiente de este equipo argentino, lamentablemente. Sí. Bueno,
0: pero a veces son los jugadores los que
1: por supuesto.
0: Asumen esa,
1: dependencia. Yo esperaba que el rol protagónico de este Mundial en la Argentina lo tuviera Thiago Almada. Bueno, sí, hasta el momento no apareció todavía. A la Copa del Mundo le quedan varios partidos. Vamos a escuchar en las voces del fútbol, las voces de los protagonistas, a Lisandro Martínez, que habló de la resiliencia del equipo.
2: La resiliencia del equipo, el nunca abandonar, nunca bajar los brazos, luchamos hasta el final. Estos mata-mata son así, entonces no hay que confiarse y... Ellos la verdad que hicieron un excelente partido, para felicitarlo, eso fue lo que hice. Y nada, dos equipos que dejaron todo y nada, creo que fuimos justos vencedores y estoy muy feliz, muy orgulloso de este equipo.
3: Actuación inmejorable para vos hoy, gol y asistencia, ¿cómo te sentís?
2: Ah, bien, bien, yo solamente me preocupo porque para que no me hagan goles. Hoy me voy un poco descontento por eso. Pero bueno, ganamos, ya está. Le dimos una alegría a toda la gente. Vino mi familia, mi mujer, mi hija acá, mi mamá, que hacía mucho no la veía. Y nada, estoy muy feliz.
3: Se sufrió hasta el final y Cabo Verde los puso ahí entre las cuerdas.
2: Sí, sí, ellos hicieron un excelente partido. Pero este equipo no se da nunca por vencidos y nada, hay una energía hermosa en este grupo y eso hacen los detalles.
3: ¿Este equipo se agiganta en la adversidad?
2: Sí, sin duda. Yo creo que estamos preparados para todo, ¿no? Y está bueno que pasen estas cosas también, ¿no? A veces hay que sufrir, hay que ponernos a prueba y hoy lo hicimos de la mejor manera.
1: Qué gran partido, Rubén, jugó Lisandro Martínez, sí, además del gol, ¿no?
0: Sí, ayer cuando...
1: Y el pase a Messi.
0: Ayer cuando pasamos los goles en sábado a la mañana, en sábados nacionales, Dani dijo en un momento del relato, pichón de pasarela. Es un pichón de pasarela.
1: Es un pichón. Me parece que es una muy buena definición de Daniel.
0: Yo le decía, porque pasarela tampoco era muy alto, pero ganaba arriba como pocos. Así que la verdad que fue una muy buena actuación. Obviamente yo rescato, insisto, el rato que entró Paredes, obviamente Messi. Reconozco el sacrificio de los delanteros, tanto de Lautaro como de Julián cuando entran, pero ellos no solo están para eso, sí corregir, colaborar con la recuperación, pero ellos están también para hacer goles. Y estas cosas que tiene el Mundial, que me corro un poquito del fútbol, tuvo que salir Antonella Roccuzzo
1: a, sí, una cosa increíble,
0: a calmar algunas cuestiones, de hecho, porque decían que ella había pedido que los jugadores de Argentina no le dieran notas a esta chica,
1: a
0: Sofía Martínez, porque supuestamente se decía que tenía un affair con Messi. O sea, de hecho, fue Messi a darle la nota y ella después
1: le dio un beso primero y Messi
0: lo aclaró. Que aclarar que sí, como una cosa muy machista.
1: Increíble que pasen estas cosas.
0: Cuando una mujer trabaja en la cobertura de un partido de fútbol, en un mundial, que hagan este tipo de diferencias.
1: No, y además lo hace muy bien Sofía Martínez.
0: No lo hace muy bien, pero claramente.
1: Le mandamos un beso muy grande a Sofía. Tenemos mucho respeto por la figura de ella. Bien, quiero contarles...
0: De todas las chicas que laburan, porque si están ahí, porque se lo ganaron. Ni más ni menos, por su laburo, no por otra cosa.
1: Quiero decirles que Martín Perazzo va a transmitir por el streaming de Radio Nacional Brasil y Noruega a partir de las 5 de la tarde. El partido se juega allí en el MetLife Stadium de Nueva Jersey. A las 9 de la noche, México-Inglaterra, otro lindo partido para ver. Este se juega en el Distrito Federal, allí en el Estadio Azteca, conocido ahora, Rubén, como Ciudad de México. Buena performance del piloto argentino Franco Colapinto. Terminó noveno en el Gran Premio de Gran Bretaña de Fórmula 1. Y queremos ser solidarios, mandar un saludo a la familia, a los amigos de Eduardo González, periodista que durante mucho tiempo, durante décadas, siguió la campaña de Independiente.
0: Si lo habrá escuchado a Motoneta cuando era niño, cuando lo descubrí, con Daniel Galotto, con tantos amigos que pasaron por el programa de él, con Oscar Martín, nunca me tocó laburar con él, pero lo conocí, obviamente, a su familia, Gastoncito de Viracua, al doctor Rizzo, gente con la que él estaba trabajando. Imagino que el programa va a seguir más de 55 años al aire.
1: Es un récord, ¿eh?
0: Independiente de América.
1: Me parece que debe ser récord junto al espacio de Cacho Dinome, que ya no está entre nosotros, la voz de Huracán en su momento, ¿no?
0: Que ahora lo siguen los hijos.
1: Claro, claro, pero es una tradición. Mira, un día Huracán pierde con Boca en Parque de los Patricios 4-0. Y Ricardo Podestá, que es un, además de ser amigo personal, es un maestro de periodistas. Está muy bien, Richard, acaba de cumplir o está por cumplir 86 años. Me dice, anda a verlo y buscarlo en la cabina Cacho Dinome, que es la voz de Huracán. Y yo por dentro, era muy jovencito, en aquel momento tenía 27, 28 años, o 30, por ahí. Yo decía, ¿qué me está diciendo este viejo? Así como menospreciando, no se lo hice saber, lo estoy diciendo ahora. Y fui a hacer la nota con Cacho Dinome, que en el cierre de la nota me dio una lección de vida, pero me dejó una frase que yo la uso permanentemente cuando un equipo se va a la B, y me dijo, es cierto, Huracán se fue a la B. Hizo la pausa, me miró fijo a los ojos y yo lo miré, y me quedé perplejo por ese silencio ruidoso que se generó en el aire. Huracán se fue a la B, pero no perdió la categoría. Qué extraordinaria la definición de Cacho Dinome, ¿no?
0: Claro, sí, porque descender para un equipo, muchos lo toman como un drama, pero bueno.
1: Yo creo que es un drama,
0: ¿eh? Es una desgracia deportiva, claramente, pero eso no le quita méritos a todo lo que ya había hecho Huracán en su historia, ¿no? Ni Huracán, ni River, ni Independiente, ni Racing, que son los que, o San Lorenzo mismo, que descendieron. Bueno, les tocó eso, que es triste, desgraciado, seguramente para quienes son hinchas de esos clubes, pero no más que eso, tampoco es algo para morirse, para hacer un
1: duelo.
0: No,
1: pero a ver, futbolísticamente hablando, yo creo que es como la pérdida de un familiar a nivel vida. Yo lo tomo de esa manera.
0: Yo no soy tan exagerado.
1: No, está muy bien, y está bárbara, bienvenida a la discrepancia, en definitiva.
0: Seguro, cada uno lo toma a su manera, es entendible, pero no me gustaría ser tan exagerado con eso, pero bueno. Perfecto.
1: Sí, no, por supuesto. Muy bien, estamos en este domingo 5 de julio. Les cuento que el martes vamos a estar con la transmisión de Argentina-Egipto, buscando los cuartos de final de la Copa del Mundo. La transmisión va a empezar muy temprano, a las 9 de la mañana, desde las 9 de la mañana hasta las 5 de la tarde. Tenemos la primera pausa de Fútbol Show Mundial que pone en el aire el señor Matías Arrece Igor.
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0: En la continuidad de Fútbol Show Mundial, seguimos aquí en Radio Nacional hasta las 10 de la noche. Vamos a estar con Rubén Santos, estamos con Rubén Santos en el primer tramo horario. Mandan a Jesús Hidalgo, que todavía no pude escuchar el mensaje. Estoy buscando acá, que lo tengo por acá, les quiero contar cómo sigue la programación de Fútbol Show Mundial. A las 5:30 de la tarde llegan Sebastián Lianza y Fernando Puentes en la continuidad. Luego Sergio Zarratea y Hernán Valdés. Y a las 21:30, historias de vida con Juan y Minotti. Por supuesto, vamos a estar dentro de un rato con el streaming de Radio Nacional. Brasil-Noruega, que juegan a las 5 de la tarde, el relato de Martín Perazo, el comentario de Juan y Minotti, y en Estudios Nazarenos Catolini con toda la información, y por supuesto, la locución del gran Gustavo Jove, la voz del fútbol. ¿Qué locutor excepcional que es Gustavo Jove. Saludamos a todos los locutores y locutoras.
1: El día viernes.
0: El día viernes fue el día de los locutores. A mí me gusta decir más el día del locutor, que ensambla a todos, ¿no? Que,
1: claro.
0: Uno menciona a todos, locutoras, locutores, todos, ¿eh?
1: A todos los que, a los de la radio, a los nuestros del fútbol.
0: Me olvidé de saludar a algunos, pero no tengo el contacto de todos. A Numa Viar, que nos dio una gran mano el otro día en la transmisión con Martín Perazo. También a Cristian Bello, que no tengo el contacto. Gente que no está más y que he saludado en privado. A Nidia Aguirre, no tuve la posibilidad de saludar a Estela Maris Tovarich. Sí, a ver, le hablo a la gente que tengo el contacto. Norma Salas, Graciela Almada, Marité Reale, bueno, nuestro querido Rodolfo Lago, Juan Ignacio Gijón, que también participa de las transmisiones de fútbol, y por supuesto en el recuerdo siempre están Anselmo Marini y Jorge Sechi, que en la década del 90, Jorge Sechi, que fue un locutor excepcional, y después vino Anselmo Marini para incorporarse a aquel equipo que lideraron Juan Carlos Morales y Horacio García Blanco. Vos sabés que estamos de festejo, Rubén, porque mañana Radio Nacional, este lunes 6 de julio, cumple 89 años.
1: Mira vos, muy bien, tanta gente, tantas glorias que han...
0: ¿Qué te parece?
1: Pasado por estos micrófonos.
0: Cacho Fontana, hoy... Héctor Larrea, Juan Carlos Mareco, Antonio Carrizo, Antonio Carosi. Vamos a seguir escuchando Rina Morán, María Esther Viñola, tantos personajes extraordinarios, Omar Cerasolo, Julio Lagos en algún momento, aunque no tuve la posibilidad no lo conocí, no lo vi nunca, Julio, personalmente, un tipo de la radio, pero sensacional, el que inventó en la década del 60 leer las tapas de los diarios en la radio, y el primero que hizo en este país una transmisión de radio por YouTube, un crack, por
1: sí,
0: streaming.
1: Trabajé con él, así que sí.
0: Ah, en Rivadavia, ¿no? Un tipo sensacional. Tendrías que generar el contacto, era muy amigo con Julio Ricardo. Muy amigo, claro, de Julio Ricardo, y Julio siempre me dice, tenemos que juntarnos con el querido Julio Lagos, así te lo presento. Vamos a escuchar ahora a Lionel Scaloni, el técnico de la selección argentina. Dice Lionel que la Argentina, que la selección dio una muestra de carácter.
2: Yo creo que la muestra de carácter el equipo siempre la da, hoy particularmente creo que fue por hecho, por lo que decía recién, recibís el empate, después te vuelven a empatar... es ahí donde yo quiero hacer hincapié. El equipo al final siempre intentó ir para adelante en busca del gol. Los caminos a lo mejor no siempre fueron los correctos. Sí, es verdad que tuvimos situaciones. Estaría mucho más preocupado si no hubiéramos tenido situaciones de gol. Y los últimos minutos del alargue, ya sabe lo que pasa. Eso es, nosotros estábamos sin cambio. Teníamos jugador acalambrado, propio de los minutos, y ahí ya es... defenderse como gato panza arriba, lo que venga, defender, está, bueno, más o menos el dicho que me han dicho alguna vez, el campo, ¿no? Eso. Y sí, cuando no estás bien hay que defenderse, y fue todo un poco así, y ya está, lo importante es que pasamos y corregiremos.
0: Bien, y Scaloni llegó, Rubén, a los 100 partidos dirigiendo a la selección argentina este viernes con Cabo Verde.
1: Así es, con un palmarés bastante, bastante favorable, con 78 triunfos, lo decíamos, con 18 empates y tan solo 9 derrotas. El palmarés de Scaloni con la selección, que dijo cosas interesantes el otro día, que las estamos repasando, pero me llamó la atención cuando dijo, este es el partido de los 100 que más me marcó. Y lo digo, me sorprendió porque digo, ¿no fue la final con Francia la que por ahí más?
0: Bueno, ponele que sí.
1: Bueno, pero es que como decíamos con Moyo, fue muy parecido a esto.
0: No, claro. ¿Querés que lo escuchemos hablando, claro, de los 100 partidos? Lionel Scaloni, el técnico de la selección argentina, el que quieren todos.
2: Seguramente de los 100 este ha sido el que más me ha marcado como entrenador, seguramente. Pero porque es en un mundial, porque pasaron cosas en el partido que no digo que no sean normales, porque clavarla del ángulo de este chico le pega así muchas veces, o sea, pero cuando va diciendo, oh, hay que reponerse de esto, a mí me parece que es un partido que a mí me va a ayudar como entrenador, seguro, justo el número 100, y ganándolo mejor, si hubiéramos perdido, sería una estadística.
1: Cosas para decir, Nico, que tienen que ver con esto de las tres sedes de la Copa del Mundo.
0: Claro, ¿no? México, Canadá y Estados Unidos.
1: Bueno, hoy se despide México de la Ciudad de México, del Estadio
0: Azteca.
1: Es el último partido que se juega.
0: A ver, debería ganar su partido hoy para aprovechar al 100% su condición de local.
1: Claro, pero bueno, ya no va a jugar más en México. Este es su último partido, ya Canadá no se juega.
0: ¿Qué
1: de
0: querés?
1: De acá en adelante se juega todo en Estados Unidos, y si querés lo repasamos. Hoy se juega en Nueva York el partido de Brasil, después se va a estar jugando el otro partido, lo dicho, en el Estadio Azteca, en la Ciudad de México. En cuartos de final, te repaso cuáles son las sedes. Francia-Marruecos van a jugar en Boston el próximo jueves. El viernes, la llave de Portugal-España, Estados Unidos-Bélgica, se va a jugar en Los Ángeles. El 10. El 11 se va a jugar en Miami. Ahí va a jugar Brasil-Noruega o México-Inglaterra. Y donde juega Argentina, que es la sede de Kansas. Su próximo partido con estadio con aire acondicionado, ¿no? Es lo que decía Daniel Moyo. Después, las semifinales se van a jugar. La del 14 en Dallas, la de el 15 en Atlanta y la final, como todos sabemos, en Nueva York. El sábado 19 de julio, que no voy a estar acá el domingo, perdón, no te voy a acompañar porque es mi cumpleaños.
0: Ah, mira qué bien.
1: Igual me voy a tomar el merecido.
0: Lo bien que haces, si tenés toda la razón. ¿Se puede decir la edad o la escondés completo?
1: 59,
0: muy bien, lindo número. Como la línea de colectivo. Pues Leto esconde la edad, ¿eh? Roberto, siempre le digo cuando lo veo en la cancha de Boca, que le digo, Roberto, estás más joven que yo.
1: Una vez no sé si fue el Bambino Pons que lo chicané al aire.
0: El Bambino tiene la misma edad, Roberto.
1: Claro, laburaban juntos en Sport 80. Pero vos...
0: Lo que pasa es que son muy coquetos los dos.
1: No, pero ¿sabés lo que es viajar con Leto cuando él llega? Lo primero que hace cuando llega a su hotel es sacar el neceser de todo lo que tiene.
0: No, y por supuesto.
1: Para el pelo, para las cremas para la cara.
0: El hombre
1: es
0: coqueto.
1: Es un tipo muy coqueto,
0: Leto. El hombre coqueto es 100 veces peor que una mujer.
1: Y
0: el hombre coqueto.
1: Yo creo que sí. Y no, la verdad, nunca la dijo. Nunca,
0: fíjate que el hombre, yo sé la edad que tiene igual, pero no la voy a decir.
1: No, vale, obvio.
0: Fíjate que el hombre coqueto que cantaba jazz como nadie, que fue el mejor de la historia, que fue Sinatra, usaba peluquín desde los 50 años.
1: Ah.
0: Y tenía un pequeño peluquín, pero muy coqueto, y él, si no tenía para taparse la pelada ahí arriba, no salía a cantar, olvídate.
1: Y hablando de hombres coquetos...
0: Lo vi
1: al joven a la mañana en el canal donde trabaja.
0: Ah, está muy bien.
1: Muy bien pichado.
0: Impecable.
1: Impecable.
3: Pero lejos de la coquetería, me parece.
0: No, parece
3: que lejos.
1: Pero no, Juani, porque yo nunca trabajé en tele, lo reconozco.
0: Lo que pasa es que gana con la pinta que tiene.
1: Te maquillas, ¿no? Sí, te
3: maquillo yo.
0: Ah, mira.
3: Pero poquito, para...
0: Pero no hace falta que te maquilles, tenés cara de mujer.
1: Claro, por las cámaras más que nada, y las luces.
3: Las luces,
0: ¿Dónde te queda el canal?
3: Muy cerca de mi casa.
0: ¿Ah, en serio?
3: Sí, muy cerca.
0: Ah, mira qué bien. Porque vos, ¿dónde vivís?
3: Vivo en la ciudad de La Plata.
0: Qué lejos, porque es más cerca ir a Pinamar que ir a La Plata, de verdad lo digo, ¿eh? Más cerca ir a Pinamar, queda más cerca. Y es más lindo Pinamar.
1: Desde que nació el Canal 26 está en ese lugar,
3: sí,
1: y nunca...
3: ¿Dónde está?
1: En San Justo. Acá está la radio latina,
3: sí.
1: Está acá en la calle Zipachi Corrientes.
0: Claro, está en la esquina,
1: pertenece,
0: me parece.
1: Pertenece al
3: mismo grupo.
0: Claro.
1: Siempre
0: quise trabajar en esa radio, porque todo el día música latina, que es la música que a mí me gusta.
3: Que a vos te gusta.
0: Sí, claro.
1: Yo trabajé varios años con Oscar Martínez, con Pablo Girard, hacíamos dos de punta los sábados
0: de
1: mañana.
0: Sí, claro, escuchaba ese gran programa de radio.
1: Estábamos ahí todas las mañanas de 10 a 1, correcto. Era, prácticamente fue un programa que hacía la tapa de los diarios del domingo.
0: Claro.
1: La etapa de los diarios del domingo, lo que tenía que ver con deporte se generaba ahí, y tuvimos un compañerazo, que vos lo debes recordar, un tipo tan querible, pero que murió de una manera tan trágica, como fue el Topito López.
0: Claro, sí, un tipo sensacional el Topo. Y un beso muy grande para su mujer, que está cubriendo otro mundial y que tengo un respeto enorme por la figura de esa.
1: La verdad que conocí pocos tipos nobles y sanos y siempre con una mirada de buena onda y de compañerismo. Él trabajó mucho tiempo en España. En ese programa salió Iniesta, salió Xavi, salió obviamente el presidente del Atlético Madrid.
0: Sí, claro.
1: Todos los jugadores que él conocía de Barcelona.
0: Pero menos mal que nombraste un tipo querido, porque si no hubiera sido querido yo te hubiera refutado. Hay uno que hacía estudios centrales que era más malo que la peste.
1: Ah, no, bueno, sí.
0: Pero no estoy hablando de Lujambio, precisamente.
1: No, ¿quién puede hablar mal de Lujambio?
0: No, nadie.
1: ¿Quién puede hablar mal de
0: Juan
1: Lujambio?
0: Juan José Lujambio, el mejor periodista haciendo estudios centrales. Ahora, el otro, más malo que la araña.
1: Sí, sí. Aparte, vos sabés que yo siempre me reía cuando estaba en Radio Mitre con él. Porque el tipo tenía carpetas así, llenas de papeles.
0: Sí, claro.
1: Y vos le agarrabas un papel de... Decís,
0: se volvía loco.
1: ¿Cómo entiende todo esto que tira acá de tal?
0: Sí, claro.
1: Y vos sabés que tuvo que hacer la radio, porque lo enganchaban siempre los hay, Fatiro, Led. Le pusieron un teléfono en el estudio.
0: Y lo bien que hicieron las autoridades de la radio.
1: Porque el tipo se iba a la producción, por ejemplo, Boca jugaba con Ecuador.
0: Claro.
1: En Ecuador un partido por la Copa Libertadores, jugaba el martes a la noche. Entonces el tipo no solo sacaba toda
0: la info.
1: El tipo,
0: un adelantado a los tiempos, Juan José Lujambio, porque llamaba por teléfono. Como hoy mirás la noticia por internet, él la averiguaba.
1: Claro. Pero aparte, no solo te sacaba la información del equipo que iba a enfrentar Boca, sino que te decía... ¿Cómo va a estar el clima? ¿Cómo va a estar el martes a la noche a la hora del partido? ¿Qué se dice del clima? ¿Cómo va a estar?
0: Conocía a todas las mujeres y los jugadores de la selección. Me dejás saludarlo formalmente a Juan y Gijón. Te felicitamos por el Día del Locutor, que fue el viernes, así que en nombre tuyo, un saludo a todos los locutores. Repasamos la temperatura en la Ciudad Autónoma de Buenos Aires.
3: Gracias, Nico. En este momento en Buenos Aires, 8 grados llovina en la Ciudad de Buenos Aires y va a ser así intermitentemente hasta las 12 de la noche aproximadamente. Mañana, lunes, también. Un lunes fresco, empieza la semana con frío, 3 grados la temperatura mínima, la máxima va a llegar a los 11 grados y también se piensa que el día de mañana empiece con algunas llovinas que se van a ir disipando durante el día, va a quedar alguna nube cerca del mediodía, pero ya más llegado a la tarde, a eso de las 3, 4 de la tarde, algo de sol va a sumar.
0: Bueno, mira que bien, combatiendo esa gripe de invierno que tenemos.
3: Sí, que llega tarde o temprano, siempre llega.
0: ¿Te diste la vacuna este año o no?
3: Me di la vacuna.
0: Yo no me la di, mira, porque quise ir, tenía la receta y cada vez que iba a la farmacia nunca tenía... A mí me gusta dármela a fin de marzo, principio de abril. Bueno, después me cansé que no tuvieran la vacuna, no me la di al final.
3: Y hay que... Uno, la salud siempre tiene que primerear.
0: Por supuesto.
3: Uno lo patea, lo pospone.
0: Vos sabés que hasta hace 2 años iba a los médicos prácticamente 20 veces al mes. Ahora estoy en una etapa que no quiero ir a los médicos, pero bueno.
3: Yo una vez cada 6 meses...
0: está muy bien, hay que ir. Ahora tengo que hacerme los análisis ahora a fin de julio. Viste que la vida es después del Mundial siempre.
3: Siempre.
0: Bueno, recuerden que a las 5 de la tarde Martín Perazo por el streaming de Radio Nacional va a transmitir el partido entre Brasil y Noruega. Se juega en el MetLife de New York. 5 de la tarde, 9 de la noche, México-Inglaterra en el Estadio Azteca de la Ciudad de México, precisamente.
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0: Muy bien, termina el Mundial y vamos a volver con el fútbol,
1: sí,
0: con
1: señor.
0: El torneo local, con la Copa Sudamericana.
1: Y yo sé que a usted le gusta, tenemos ascenso esta tarde jugando
0: por supuesto,
1: en la República Argentina, así que cuando quiera vamos a repasar lo que ya se está jugando.
3: Si repasaron los amistosos de esta jornada.
0: Ya lo vamos a repasar.
3: Los que se jugaron aquí, los que se jugaron en Rusia también.
0: Un par de avisos, claro, porque juega gimnasia en Rusia. No sé por qué, me contó Sara, te lo traigo. Un par de avisos y vamos con los parciales, Rubén, en la Primera B Nacional.
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1: Bueno, vamos a repasar, si te parece, el fútbol de ascenso, que lo más importante pasó ayer, la gran victoria de Dock Sud 3-1 sobre Excursionistas, el puntero de la primera B Metropolitana. Se arrimó Arsenal también con su victoria 2-1 sobre Comunicaciones. Hoy por la B Nacional están jugando Estudiantes y Racing de Córdoba, empatan 0-0 en el entretiempo. También en el entretiempo Deportivo Madryn y Colón empatan 0-0. 15 del primero en Caballito, Ferro le está ganando con gol de Parisi 1-0 a San Telmo. Están en 19 Chaco Forever y Acasus empatando 0-0. También 20 minutos, Patronato y San Martín de Tucumán están 0-0. Para más tarde, para las 4, tenemos Mitre, Santiago del Estero con All Boys, mismo horario para Midland y Gimnasia Esgrima de Jujuy, San Martín de San Juan enfrentando a Chacarita, 4:30, Central Norte va a jugar en Salta con San Miguel, y se cierra la jornada de hoy con la victoria, el partido que 4:30 van a jugar Deportivo Maipú y Agropecuario.
0: Bien, quiero contarles que ayer en el Bajo por la B Nacional, Defensor de Belgrano, un buen partido, le ganó al Deportivo Morón, 2-1 ganó mi equipo, el Dragón. Qué particularidad, el estadio de Defensor de Belgrano, que queda en Núñez, en el Bajo, pero en el barrio de Núñez y no en el barrio de Belgrano.
1: Exactamente, correcto.
0: Ahí en la esquina de Libertador y Comodoro Rivadavia, donde está el Megatron, que supe ir en otra época. Sí, Juaní.
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0: Mañana, en la continuidad de los octavos de final de la Copa del Mundo, van a jugar a partir de las 4 de la tarde Portugal-España. Tendremos este partido por el canal de YouTube de Radio Nacional con el relato de Eladio Rey y el comentario de Juan y Minotti. Además, a las 9 de la noche van a jugar Estados Unidos frente a Bélgica. Esos serán los partidos del lunes en la Copa del Mundo.
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0: Bien, les quiero contar que el viernes empató River en un partido amistoso que se jugó en Río de Janeiro frente al Flamengo 2-2, los dos goles de Driussi, precisamente. Así que esos fueron los partidos, ese fue el partido amistoso del viernes. Y ayer jugó Boca también en un partido amistoso, empató 1-1 con Defensa y Justicia, el primer partido del ciclo de Rodolfo Martino Arruebarrena como técnico del Xeneize.
1: El que anduvo goleador fue Racing, que jugó un partido contra Sportivo Barracas, un equipo de la primera, de la cuarta categoría, ¿no? La que está jugando Sportivo Barracas, y se jugó en Cardales, en el hotel Sofitel. Los goles de Racing hizo Conetini, 2, el restante Maravilla Martínez, esto fue en el primer partido. En el segundo anotaron Tomás Pérez y Santiago Solari, luego que Miljevic le atajara un penal, el arquero le atajara un penal a Miljevic.
0: Recordemos el equipo dirigido ahora por Juan Pablo Boivoda.
1: Boivoda, Racing formó con Cambeses, Martirena, Di Cesare, Rojo e Ignacio Rodríguez, Sosa, Baltasar Rodríguez, Saracho y Milko Miljevic, Conestri y Adrián Maravilla Martínez, los 11 de la academia. El que también empató con Sarmiento de Junín fue San Lorenzo, 2-2. Estuvo observando el partido Pipo Gorosito contra el equipo de Junín. Era Surreali, los goles para el Ciclón, Díaz y Mónaco para el equipo que dirige Facundo Saba. San Lorenzo formó con Debecki, Arias, Herrera, Córdoba y Teo Rodríguez, Pagano, Perruzzi, Juan Cruz Ratalino, Nicolás Tripiche y Gulli, Cuello y Rodrigo Aumendi, los 11 del Ciclón. Para el equipo de el Colorado Saba, Tiago Ayala, Tiago Santamaría, Carlos Orihuela, Juan Manuel Insaurralde, Pasquini, Contreras, Zavala, Igor Martínez, Díaz y Santiago Salles, los 11 del equipo Kiwi.
0: Bien, en uno de los amistosos que se jugó en el día de hoy, vaya a saber por qué Gimnasia Esgrima La Plata está en Rusia, jugó con el Zenit, empató 1-1 y para el equipo platense Marcos Mendy. Recordamos que Pipo Gorosito fue presentado el último viernes como nuevo técnico de San Lorenzo Almagro. Después de 22 años, Pipo afortunadamente volvió a casa, volvió a su querido San Lorenzo de Almagro.
1: Y yo creo que debe ser el caso, muchachos, que cada vez que San Lorenzo se quedó sin técnico, siempre aparecía Pipo en la lista.
0: Y hacía mucho tiempo que no
1: siempre
0: lo dirigía.
1: Siempre estaba en la lista, claro. 22
0: más de 20 años.
1: Una sola vez lo había dirigido Pipo a San Lorenzo.
0: Sí,
1: fue,
0: me parece que sí.
1: Pero quiero decir que después de, en estos 22 años, cada vez que San Lorenzo buscaba técnico, estaba en la lista Gorosito.
0: Sí, yo quiero decirle algo a la gente de San Lorenzo. A mí me generó una muy buena impresión Marcelo Culotta, cuando era candidato a presidente, que charlamos con él. Por supuesto, comenzó la gestión con todas las dificultades del caso, con el pasivo de 60 millones de dólares que tiene San Lorenzo Almagro, que para un club de la envergadura de San Lorenzo es mucha la deuda. Yo creo que el hincha le tiene que tener paciencia a Culotta, y fundamentalmente le tienen que tener paciencia al entrenador, a Pipo Gorosito, que no puede hacer magia, tiene un plantel totalmente desmembrado, no tiene grandes figuras este equipo de San Lorenzo Almagro. Cuando se había especulado que Iker Muniain iba a ser el entrenador, por una cuestión de papeleo, venía de España, no tenía la habilitación para dirigir acá en el país. El técnico es Gorosito, es un hijo directo de la casa, más allá de que nació futbolísticamente en River, es muy querido por la gente de San Lorenzo Almagro. Triunfó como futbolista, tuvo su etapa como entrenador, vuelve después de 22 años. Yo le pido al hincha de San Lorenzo, que está necesitado de una victoria, quiere una alegría después de los campeonatos que logró en el 95, la Copa Libertadores del 2014, le tienen que tener paciencia a Pipo Gorosito, tienen que apoyar el proyecto de Marcelo Culotta como nuevo presidente.
1: Sí, y además, Nico, Juani, pensar en lo que hizo cuando estaba con el Beto Acosta como lugarteniente, ¿no? La cantidad de goles que hicieron juntos, también en la Católica, ¿no?
0: Pasaron en la Católica, claro, y después fueron juntos también, me parece que en el fútbol europeo, en el suizo. Me parece que compartieron equipos.
3: Sí, y una cosa más. Pipo Gorosito es un técnico excepcional. Yo soy hincha de Gimnasia y ha tenido un paso por Gimnasia que ha marcado al club. Pero, y acá hay que poner un punto, Pipo Gorosito es un técnico de jugadores.
1: Claro, es decir, jugadorista
3: a pleno. Exactamente. Pipo Gorosito no puede sacarle agua a las piedras, no puede hacer magia,
0: no es un técnico mago.
1: Aparte, Juan, y vos que lo viviste.
0: Es lo que acabamos de decir,
1: vos
0: lógico.
1: Que lo viviste como cercano en Gimnasia. Es un tipo que lo que es blanco es blanco, lo que es negro, ¿no? Te inventa, no te anda con vuelta, ¿no? El lateral es lateral.
0: Mira, está todo inventado en el fútbol, por supuesto.
3: Más allá de que, además, tiene muy buen ojo para jugadores Pipo Gorosito. Vos fíjate que de casi todos los jugadores que trajo a Gimnasia o que promovió de las divisiones inferiores, muchos terminaron jugando en Europa. Estamos hablando de quizás Benjamín Domínguez, hablamos también de Ramón Sosa de Paraguay, que terminó jugando en Nottingham Forest. Jugadores que terminaron de talla mundial.
0: No, claro, por supuesto que tuvo más trascendencia como futbolista que como entrenador. Yo confieso que pensé que le iba a ir mucho mejor como director técnico, pero me gusta su idea, su filosofía, su manera de pensar. Me parece que es un técnico que reúne todas las condiciones para estar en este momento de San Lorenzo de Almagro. Estamos buscando las noticias de las 4 de la tarde. Un saludo muy especial para Andrea La China Valdivieso, que va a leer las noticias de las 4 de la tarde con la coordinación general de Carlos Santana y Magdalena Arnú. Nos quedamos hasta las 10 de la noche en esta edición especial de Fútbol Show Mundial. Recuerden, a las 4:30 de la tarde, en media hora, va a llegar Martín Perazo desde el streaming de Radio Nacional a través del canal de YouTube para transmitir el partido de Brasil. 4 de la tarde, noticias.
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5: Las 4 de la tarde en la República Argentina. Un nuevo contingente de brigadistas argentinos viaja a Venezuela. La ministra de Seguridad, Alejandra Monteoliva, confirmó que se trata de expertos de Córdoba y Santa Fe coordinados por la Agencia Federal de Emergencias. En este marco, el canciller Pablo Quirno destacó que la Argentina es el segundo país con mayor presencia en Venezuela durante los rescates tras el doble terremoto. Repatriaron los restos del pescador argentino hallado en Uruguay. Sebastián Romegiali es uno de los 5 desaparecidos tras zarpar desde la costa de Hudson el pasado 15 de junio. Nacional es mundial. El informe de Nicolás Álvarez.
0: Desde las 9 de la noche juegan México-Inglaterra en el Estadio Azteca buscando el pasaje a los cuartos de final de la Copa del Mundo. El árbitro será el australiano Alireza Fagani.
5: Y hubo tarjeta roja para la piratería mundial. La justicia argentina ha ordenado bloquear 14 sitios web y plataformas digitales asociadas a Fútbol Libre que retransmitían ilegalmente los partidos de la Copa del Mundo. Ahora el estado del tránsito con Ernesto Arriaga.
6: Que la autopista Perito Moreno, un auto contra Dorobay, con 7 personas heridas, ya está trabajando el SAME en el lugar, la autopista está habilitada con 2 carriles. El puente Rosario Victoria, totalmente habilitado, con muchos camiones al puerto de Rosario, a descargas de cereales. Acatar las órdenes de Gendarmería Nacional.
5: En la ciudad de Santa Fe, donde escuchás Radio Nacional por AM 540 y 102.9 MHz, la temperatura es de 10 grados 4 décimas, la humedad 85% y el cielo está nublado. Aquí en la ciudad de Buenos Aires, temperatura 9 grados 5 décimas, la humedad 90%, el cielo sigue cubierto con llovizna que reduce la visibilidad a 8 kilómetros.
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0: Fito Páez, llueve sobre mojado, Nico, esta que se condice con la realidad que se vive en Buenos Aires.
1: Lluvia. Pero Fito Páez, que estuvo acompañado en el tema.
0: Exactamente, con Joaquín Sabina.
1: Muy bien, más importante Joaquín que Fito.
0: ¿Vos
1: decís? Sí, claro. ¡Ay, ya dice Artola! Está Ricardo Artola con nosotros en la operación técnica. ¿Vos sabés que se pelearon? Aparentemente cantando esa canción, que salió bárbara la canción. Tienen una gira extraordinaria que le iba a dejar un dinero impresionante. Parece que Fito, dicen las malas lenguas que Fito lo cansó a Joaquín y Joaquín lo mandó a la de su hermana. Y lo bien que hizo. Estoy del lado de Joaquín ahí, ¿eh? No soy muy de Fito. Lo respeto todo, pero voy por el lado de Joaquín.
2: Está bien lo que usted hace. No se puede tomar partido para algo que uno no presenció. Cada uno te lo va a contar a su cambiar.
1: Mira, está muy bien lo que decís. Fíjate que Joaquín... No, claro. Pero no, me parece que no en este caso. Estamos hablando con Artola en privado. Artola es un operador, un tipo sensacional y un operador bárbaro. Vos sabés que Joaquín Sabina iba a formar parte del Gustos Nuestros, esa gira extraordinaria que hicieron Joan Manuel Serrat, Ana Belén, Víctor Manuel. En el cuarteto, el original era Joaquín Sabina. Y Joaquín se bajó de la gira, no quiso participar, porque tenía miedo que se terminara una amistad de décadas con Joan, con Ana y con Víctor. Entonces tuvieron que recurrir a Miguel Ríos, que es un rockero sensacional. Claro, cuando llegó a la Argentina en el 97, Miguel Ríos, nadie lo conocía acá. Por supuesto que sí, era muy conocido Serrat, que ya tenía su impronta y que había venido mil veces a Buenos Aires. Conocían, por supuesto, a Ana Belén, después de Joan Manuel viene Ana y después Víctor, pero no teníamos idea quién era Miguel Ríos. Bueno, terminó siendo en esa gira el artista revelación con su impronta, muy rockero. El tipo acaba de cumplir en España ahora hace un tiempito 82 años y yo estuve en el 2017, creo que fue el último concierto de artistas internacionales que presencié, que pagué la entrada carísima.
2: Eso ya es un milagro.
1: Claro, el gusto es... Sí, no suelo pagar, ¿eh? El gusto es nuestro, allí en el Luna Park, 20 años. Vos sabés que, esto lo digo más en broma que en serio, ¿no? A veces yo creo que soy una celebridad al estilo Mirta Legrand. Voy a comer a determinado lugar a comer una pizza, tomar un café, y a veces tienen la osadía de querer cobrar. No sé por qué me quieren cobrar. Yo no tengo que pagar. Es así.
0: ¿Quién diría, no? Uno tiene que pagar.
1: ¿Qué te parece? Bueno, Juan, y dale, vamos.
0: Falta muy poco para que empiece Brasil-Noruega. Hay testimonios de los protagonistas. Habla Marquinhos, el jugador bicampeón del Paris Saint-Germain. Lo escuchamos.
1: Dale.
3: Não são jogadores que vocês não conhecem, né?
4: Verdade, né? A gente está preparado para enfrentar esse estilo de seleção, né? Treinamos, fizemos alguns ajustes para que a gente possa estar neutralizando bem esse ataque que a gente sabe que é muito qualificado deles, né? Então é fazer um bom jogo, né? Como eu venho dizendo sempre, cada jogo vai ser uma final para a gente, então não existe o dia de amanhã, não existe deixar para depois, a gente entra em campo hoje para ir buscar essa vitória.
3: Tô sentindo no teu olhar muita confiança, assim, talvez no outro jogo um pouco mais de tensão, é por aí ou é só impressão?
4: Não sei, acho que quando a gente vai passando na competição a gente vem ganhando confiança, a gente vem se acostumando mais com a competição, mais com a pressão, mais com tudo que envolve, né, esse tipo de competição, então a gente vem crescendo, né, isso vem dando confiança pro nosso time, mas a gente sabe que cada jogo tem a sua história, né, cada jogo tem a sua história, a gente tem que manter os pés no chão e fazer o que a gente tem que fazer dentro de campo para sair lá de dentro com a vitória.
3: É que vocês que já passaram por essas situações em Copa, são 15 jogadores que já atuaram em Copas do Mundo, podem passar para os mais novos, como o Ryan, por exemplo, que é um menino de 19 anos aí, vem jogando.
4: Exatamente isso, né, o que a gente vem falando, eu acho que não pode deixar para depois, o mínimo detalhe vai ser decisivo, né, aquela bola que a gente acha que não vai acontecer nada, ela pode ser muito decisiva, então são 90 minutos, 120 pênaltis que a gente tem que estar preparado mentalmente para fazer um grande jogo, fisicamente a gente está bem,
1: taticamente está bem. Marquinhos, esperando um grande jogo, como dicen ellos, hablando en portugués, que se entiende algo, pero no del todo. Cada juego es una final, buscando una victoria para el equipo brasileño que dirige, para la selección de Brasil que dirige Carlo Ancelotti, que tomó una muy buena medida, Rubén, que fue llevarlo a Neymar al Mundial, sabiendo, creo, porque es un viejo lobo y zorro, Ancelotti, que no lo iba a poder utilizar porque Neymar físicamente no está, pero para apaciguar y calmar a las fieras, lo llevó y les dijo, ustedes querían a Neymar, ahí lo tienen a Neymar.
2: Bueno, dijo esta semana que está dispuesto para jugar 90 minutos ya.
1: Bueno.
2: Habrá que ver. Creo que el otro día lo guardaron por si llegaban a la largue. El partido que gana,
0: sí, él dijo,
2: a Japón le gana.
0: Él dijo que la intención era dejarlo para la larga, pero que bueno, que el partido se cerró antes y que por eso no entró con Japón.
1: Un talento totalmente desperdiciado en Neymar, yo creo que podría haber hecho con su carrera. Podría haber tenido muchos más logros de los que en definitiva tuvo. Recuerden.
2: Este es el problema, Nico, Juan, y que tiene los jugadores cuando priorizan otras cuestiones a, claro, a sus carreras deportivas. Ayer hablamos del caso Icardi, ¿no?

0: Técnica de Ricardo Artola, le agradecemos por supuesto a Matías Arreceigor, el gran Artola. Y a las 4:30 de la tarde llega Martín Perazo al streaming de la radio para transmitir Brasil y Noruega.
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2: Segundo gol de Ferro en la Primera Nacional, le gana 2-0 a San Telmo, gol de Hoyos, hay gol de San Martín de Tucumán, Cordera pone el 1-0 como visitante ante Patronato, y gol de Chaco Forever que le gana 1-0 a Casuso. Por la Primera de Metropolitana también hubo acción, Nico aprovechó Talleres, la derrota de ayer de Excursionistas, le goleó 3-0 como visitante a Argentino de Quilmes Italiano, y Real Pilar empataron 1-1, está ganando Defensores Unidos cuando se juegan 12 minutos del segundo tiempo a Argentino de Merlo 1-0, y San Martín de Bursaco le está ganando a Liniers. Lo dicho entonces, Excursionistas y Talleres de Escalada, los líderes en la Primera de Metropolitana.
0: Bien, vamos a escuchar al técnico argentino Gustavo Alfaro después de lo que fue la eliminación de Paraguay y la derrota con Francia 1-0, el gol de Kylian Mbappé. Alfaro, a ver qué sensación le queda a Gustavo Alfaro luego de la caída de Paraguay.
3: La sensación que me queda en este momento es de una tristeza muy grande, honestamente, porque si bien teníamos muy pocas chances en la previa de pasar esta fase, nosotros sentíamos que la podíamos sacar adelante, nosotros sentíamos que la complejidad era muy grande, porque nos obligaban a tener un... Si el otro día, o sea, yo digo, el partido de Alemania fue una muestra gratis de lo que fue este partido, pues el otro día nosotros con Alemania teníamos que doblar las dos bandas, la de Florian Wirtz y la de Sané. Acá teníamos que doblar a cuatro hombres, porque no solamente está Mbappé, sino que está Dembélé, que está Doué, que está Olís, que está Barcolá, y con un nivel de recambio para hacer lo que quieran, porque entraron Cherki y Doué, que están a la altura de los titulares, o son titulares en sus equipos, de los mejores equipos del mundo. Nosotros vimos que, obviamente, que nos obligó a retroceder y a esforzarnos mucho, y tal vez eso nos quitó las posibilidades de ir para adelante, pero el tema era, yo quería llegar al break 0-0, porque ahí ya estaban por entrar, Ábalos y Mauricio, estaban por entrar, que era ir a buscar el partido en el final, con quedarnos con velocidad, para ir a buscar el partido al final con una pausa, y viene justo la jugada del penal y te termina dejando sin nada. Entonces me deja una tristeza muy grande, pues sé que trabajamos duro para conseguir otro resultado.
0: Bien, hasta ahí Gustavo Alfaro. Vamos a...
2: Habemos árbitro.
0: Para Argentina-Egipto el martes, señora. 1:00 p.m, relato de Daniel Moyo.
2: Sí, señor, será François Le Texier, árbitro francés.
0: Por si no, claro, como francés, no podía ser de otra manera.
2: Menos mal que no es el otro, Francis Turpin, ese no me gustaba.
1: ¿Qué hacemos?
2: Nada.
1: ¿Dejamos la billetera en el locker?
0: No digas eso. Mira, me acuerdo de un francés que dirigió en el 90 el Joaquín partido...
2: ¿Con Brasil?
0: Ah, no, el partido semifinal entre Argentina e Italia. Nunca había un árbitro perjudicar tanto un equipo ese francés.
2: Ese fue Michel Boutreau, que fue el árbitro del partido con Camerún.
0: Claro.
2: El mismo árbitro del primer partido, el que lo elimina... Lo termina eliminando a Italia. Quiñó fue el que echó a Batista en un partido Uruguay-Dinamarca, ¿se acuerdan? El lateral izquierdo que jugaba en Deportivo Español, lo echó a los 10 segundos, pegó un patadón.
1: De igual te digo, después de la decisión de la FIFA de perdonarle la roja a Balogún, la sanción a Balogún, se puede esperar cualquier cosa.
0: No, sí, es verdad. Claro. Mira, con la admiración que lo personal tengo por Francia, la música de Edith Piaf, las actuaciones de Gerard Depardieu, de Daniel Othil. ¿Qué más? A ver, tantos personajes que tienen que ver con la cultura, la pintura de Renoir, que se dio una película ya por el 2012, pero es el único francés que no quiero, ese que dirigió la semifinal del año 90 cuando Argentina le gana a Italia por penales.
2: Joel Quiñó fue el árbitro de Argentina-Brasil, el gol de Canigia.
0: Claro, el gol de Canigia.
2: Eso lo dirigió también un
0: Brasil
2: francés.
0: Creó 70 situaciones de gol en
2: contra
0: ese
2: una.
0: Partido. Vamos a escuchar otra respuesta de Gustavo Alfaro, a ver qué va a hacer con Paraguay, si va a seguir o se va a dedicar a otra cosa. A ver, Alfaro.
3: Yo le vengo corriendo el arco a mi familia desde hace 5 o 6 años, de que a los 60 me retiraba, ya tengo 63, jugué el Mundial con Ecuador, le dije, ya está, listo, jugué.

0: el Mundial, me retiro. Cuando jugué el Mundial con Ecuador dije qué lindo sería jugar el otro Mundial, y Paraguay me dio la chance de poder tener otro Mundial, y le dije listo, cuando termine el Mundial de Paraguay, listo, ya está. Y bueno, ahora es no, lo que quiero es no quiero ninguna especulación, no existe ninguna especulación. El tema es qué decido hacer con mi vida profesional. No me voy a dirigir o porque quiero, no. Mi representante tenía terminantemente prohibido hablar con nadie, porque no quería otra cosa, no había otra cosa que no sea Paraguay en mi vida. Y para mí no había otro detalle que terminar la Copa del Mundo. Hoy yo tengo heridas abiertas, hoy estoy sangrando, entonces hoy lo que menos puedo hacer es razonar, porque estoy desbordado, razonar con equilibrio. Yo creo que necesita Paraguay que baje la espuma, que baje esa espuma para que de pronto decante y decante lo que tenga que decantar. Yo honestamente no sé lo que voy a hacer de mi vida profesional. No hay un lugar más cómodo en mi vida que Paraguay.
1: Bueno, lo escuché ahí en una nota individual que dio a Gustavo Alfaro diciendo que vuelve a Paraguay en el día de hoy. Mañana va a volver a la República Argentina, viaja Rafaela y después se va a ver a sus hijas, creo. Una vive en Estados Unidos y la otra me parece que en Francia, así que va a andar de viaje y ahí va a pensar Rubén a ver si deja el fútbol, si sigue dirigiendo a Paraguay o si tal vez aparezca la oferta para ir a trabajar a alguna otra selección, sí, algún otro equipo.
2: Yo creo, como él lo decía al principio, esto de correr el arco a la familia, yo creo que cuando algunos entrenadores van llegando a una edad es como que empiezan a priorizar otras cosas, ¿no? Este, más allá que yo entiendo que las hijas ya deben estar haciendo su camino en su vida personal, privada, pero bueno, el tema de la mujer, que viste que te acompañe tu esposo a todos lados, a veces termina siendo 4 años en Paraguay, 4 años en Colombia, 4 años en Perú, nunca sabés cómo... ¿Dónde te va a llevar la vida?
1: No, y por supuesto que para ellos es una motivación desde el punto de vista de la profesión, de lo deportivo. Seguramente tiene su compensación económica. Hay tantos que trabajamos que no la tenemos, la compensación. Ellos sí la tienen y sí. Pueden hacer una gran diferencia. Pero también digo que él nació en Rafael, en la provincia de Santa Fe. Debe ser muy duro vivir en Asunción, vivir en Quito. Son lindos lugares y todo, pero no estás viviendo en tu tierra, no, en tu tierra sí. Adentro, como diría el querido Guillermo Stronati.
2: El tema es saber cuál es. También, vos fíjate que Scaloni trabaja, vive de una manera diferente. Él sigue en previo en Mallorca. Él viene cuando juega la selección, una semana, 10 días antes.
1: Sí, es raro, él es de Pujato.
2: Claro,
1: él... Pujato, pero, que queda en Santa Fe, ¿no?
2: Claro, sí. Porque él se casó con una señorita o señora ya de cuando era jugador y se quedó a vivir allá, claro. con su familia. Pero digo, él lo maneja distinto, él no vive en Argentina. Él viene a trabajar y se vuelve.
1: Sí, mira, las pocas veces que yo me he ido de viaje han sido todas por temas personales de profesionales que tienen que ver con la cobertura mundial de una Copa América. Desde el punto de vista personal he viajado poco, pero te puedo garantizar, me pasa a mí, no sé, cuando el avión aterriza, por más que la pasé bárbaro afuera, me compré alguna cosa, me di algún gusto, por supuesto es muy lindo conocer, obviamente nadie va a desconocer eso, pero te puedo garantizar que cuando el avión aterriza en Ezeiza soy el tipo más feliz de la Tierra.
2: ¿Sabes quién está feliz?
1: ¿Quién?
2: Donald Trump.
1: ¿Por qué?
2: Lo felicitó a Infantino por haberle quitado la sanción a Balogun.
1: Ah, mira.
2: Así que dijo, fue una gran decisión de la FIFA. La verdad que es todo... realmente
1: creemos que no fue una gran decisión de la FIFA,
2: justamente no fue una gran decisión de la FIFA, pero bueno, para el señor parece que sí. Pero digo, ya como bien decía Juani y lo está planteando vos, Nico, ya la FIFA tiene actitudes payasescas, te diría, en algún punto.
1: Sí, la verdad que es una decisión que no celebramos para nada.
2: Esto no tiene nada que ver con lo deportivo.
1: No, claro.
2: Deportivo, eso es lo que da bronca. Pero bueno.
1: Estados Unidos, que va a jugar su partido mañana frente a Bélgica. Vamos a ver hasta dónde puede llegar Mauricio Pochettino como técnico de la selección norteamericana en argentino, que la verdad que despierta tanta admiración, tanto interés por el público norteamericano. Tenemos un respeto manifiesto. Para mí un gran entrenador, Mauricio Pochettino, que es de los tantos argentinos que dirigen en esta Copa del Mundo, con Gustavo Alfaro, Marcelo Bielsa, Becasese. Precisamente, le quiero dar...
2: Llegó golpeado, sí. Ojo que llegó golpeado al Mundial.
1: Le quiero dar la bienvenida a mi amigo Martín Perazo. A Martín lo conozco hace 1000 años también. Hará 20 años por lo menos que lo conozco a Martín. Y va a transmitir por el streaming de Radio Nacional con mucha repercusión. Afortunadamente un gran partido de fútbol el que van a jugar Brasil y Noruega. ¿Qué tal, Martín? Qué gusto verte.
3: ¿Cómo le va, muchacho? Lo vengo escuchando desde las 2 de la tarde.
1: Desde las 2 de la tarde.
3: No, pero por favor, es un día para escuchar la radio.
1: La verdad que sí, está feo el día. Decime la verdad, costó salir hoy de Mercedes.
3: Costó salir, pero acá está mucho más frío que acá.
2: ¿Sí? ¿Llueve o
1: sí, claro?
3: No, llueve, ahora está lloviendo copiosamente.
1: Yo hubiera querido ir para tus pagos hoy a comer Antenor. Con la gente de Antenor,
3: sí,
1: ¿eh?
3: Sí, sí,
1: restaurante de campo, qué bien que la pasé. Ese. Vos sabés que hay alguno del equipo que no van a ir, y yo voy a repetir, no sé por qué.
3: Me dijo Gustavo que comiste muy bien.
1: Comí de primera, y además sí. Nos recibieron bárbaro,
3: Santito,
1: muy lindo el lugar.
3: ¿Cuándo va a ir?
1: Y cuando él pueda.
2: No tengo auto.
3: Tiene que conseguir chofer y canjear el viaje por la comida.
1: No, claro. Por eso es lo que hice yo.
3: Me parecía. Bueno, ¿cómo la tendrá Brasil? Arrancamos 4:30, vamos a tratar que en el aire poner retazos pequeños del YouTube, como para que la gente se vaya enganchando de a poquito, un par de segundos de la transmisión de Radio Nacional a través del canal de streaming de Nacional AM870. Bueno, Carleto lo mete a Martinelli.
1: Lo mete a Martinelli en que le dio la victoria el otro día en el instante final del partido.
3: Bueno, es un jugador que juega en el Arsenal habitualmente, de gran presente, y me parece que a falta de un 9 goleador, está buscando alguna alternativa de gol por ahí.
1: ¿Estás de acuerdo con lo que dije de Ancelotti sobre Neymar, que lo llevó para apaciguar a las fieras?
3: Puede ser. Yo creo que no estaba bien físicamente... que es un jugador póster, un jugador emblema,
1: sí.
3: Y que en algún momento...
1: Se tiene que destapar.
3: Y si se pone bien físicamente, en esta instancia o en la que viene, el partido cerrado, quedan 20 minutos, ¿no lo pones un rato?
1: No, sí, por supuesto. Viste que Brasil es Brasil, por supuesto, nadie va a desconocer esto, pero no llega con chapa de candidato Brasil en este Mundial. Guarda con Brasil
3: siempre. Yo creo que la prensa está equivocada.
1: Bueno.
3: Yo creo que la prensa lo tiene... debajo del radar y que de a poquito creo que si pasa hoy lo va a tener que poner arriba del radar.
1: El gigante dormido entonces.
3: Porque tiene jugadores que con el rigor táctico de Ancelotti en los partidos bravos le pueden dar la diferencia. Y jugadores muy curtidos como Casemiro, Vinicius con el gran presente, Marquinhos.
1: Me gusta eso que decís, porque yo lo dije en la semana, no por haberlo dicho antes, pero me gusta que lo reafirmes, porque yo digo que esa explosión de fútbol que ha tenido Brasil... durante toda su vida con esas apariciones individuales de jugadores como Pelé, Rivelinho, Zico y sigue la lista, Ronaldinho, Ronaldo, le agrega a Carleto Ancelotti de su idea esa cuestión táctica que Brasil tal vez en otro tiempo no tenía.
3: Vayamos a la comparación. Vinicius Messi, Messi Vinicius.
2: Más o menos.
3: Bueno,
2: para uno y otro sí.
3: Por supuesto que uno.
2: Obvio.
3: Sí, tocó claro. El cielo y el otro no lo tocó. Pero por la juventud y por lo que tiene en el presente, Vinicius es un tipo que lo podés poner en la misma, en el mismo mazo.
1: Para mí es más Mbappé que Vinicius.
3: Bueno,
1: pero...
3: ahora, lo vi un rato el otro día, me tocó relatar todos los partidos de Brasil. No sé si Argentina tiene un Ryan.
1: Bueno,
3: el 26.
1: Está bien.
3: Que hoy marque una diferencia como lo marcaba Di María a la par de Messi.
1: ¿Usted está siguiendo la campaña de Brasil?
3: Sí.
2: Es que como dijiste, Martín, que nos escuchaste, yo creo que todos esperábamos un poco más de Thiago Almada. Yo creo que creíamos que podía ser mundial de Thiago Almada,
3: pero bueno,
2: y no lo es. Y no lo es.
3: Hoy no lo es.
2: No lo es, lamentablemente.
3: Hoy no lo es de Almada. Todavía no lo es de Álvarez. Todavía no lo es del Toro. Y lo es solo de Messi. Messi, superlativo, mucho más de lo que esperábamos.
1: Viste que decíamos con Daniel, lo dijo Rubén en realidad... no sé si lo ves a Paredes en el equipo titular. El tema es, más allá de Thiago Almada, ¿a quién sacás? ¿Lo sacás a Enzo del equipo o a Alexis para ponerlo a Paredes? Si es que tenés la idea de ponerlo a Paredes.
3: Lo último que digo, Egipto es un equipo sudamericano. O sea, no es de nuestra región, pero juega a los sudamericanos.
1: Claro.
2: ¿Cómo Costa de Marfil? Como el otro día Cabo Verde.
3: Con menos rigor físico en realidad, pero me parece que maneja más la pelota. Yo creo que va a pagar Almada y va a poner a un volante más de contención, de juego, de manejar el fútbol.
1: Bueno, podría ser Nico González.
3: Puede ser Nico González.
1: Claro.
3: Quizá Paredes y lo suelta a Enzo, porque Argentina, ante un rival que te maneja la pelota, va a necesitar manejarla. Y Almada no la tiene.
1: ¿No te preocupa la Messi dependencia que tiene el equipo argentino?
3: Sí, bueno, por supuesto, pero si el resto no aparece, seguiremos siéndolo.
1: Sí, es verdad. ¿Te gusta esto de transmitir por streaming?
3: Es lindo.
1: Te digo porque
3: es otro público.
1: Vos sos más joven, que unos añitos menos que yo. Pero nosotros dos, lo integro a Rubén también, somos de la camada que a mí me gusta mucho ir a la cancha todavía.
3: Sí, y a mí me gusta la radio, me gusta el sonido a través solo del oído. Pero bueno, la gente se ha acostumbrado. En épocas de datos en los celulares, la radio se escucha por el celular. Y si se escucha la radio, se puede ver el streaming.
1: El otro día, por ejemplo, fui a comer al asador, acá, que tenés que venir. Yo te invité mil veces, ¿eh? Y da fe de eso.
3: Sí.
1: Da fe.
3: No me va a quemar el asador.
1: ¿Eh? No, para nada, para nada. Y me decía, más allá del de la caja, que es el encargado general, me dice, más allá de la M870, de las 48 del país, me dice, es fundamental transmitir por YouTube porque llegás a todo el mundo por YouTube.
3: Y tiene razón.
1: Bueno, con la radio también.
3: Tiene razón. Usted tiene que animarse al YouTube.
1: Sí, no
3: se todo... tiene que... No, por favor, usted se tiene que poner la peluca que se puso Eladio Rey.
1: No, mira, se puso una
3: capa. Y se puso otra peluca a Zarratea, ¿usted sabe?
1: No sabía. ¿Eh? Bueno, a Zarratea le la necesita. Me gustan esos anteojos. ¿Usted me los puede regalar?
3: Sí. Si se los ponen, no va a haber un comino. El juego de los relatores en el streaming, yo voy a ver si me animo hoy, es hacer como una apuesta y si viene el gol, termina relatando con peluca. Zarratea achicó el proceso de High Recovery.
1: Claro, claro.
3: Y se puso la peluca.
1: Qué bueno de High Recovery, ¿no?
3: Que la peluca de Zarratea es fucsia.
1: No es como la de Sinatra.
2: Te despido, bueno, Martín. Con un mensaje de un amigo de Jujuy, Rauén. Dice, Brasil siempre es candidato, lo lamentable es que lo respetan demasiado todos los equipos y eso ya salir a la cancha con ventaja. A la inversa, contra nosotros, por ser campeones del mundo, se potencian hasta el menos pintado. Yo creo que tenés razón con lo que decís, Brasil.
1: Yo no sé si lo respetan tanto a Brasil, ¿eh? A mí me parece que hoy por hoy respetan más a la Argentina y a Francia que a Brasil. Sí.
3: Vamos a ver después de hoy.
1: ¿Ves la final Argentina-Francia o crees que falta todavía?
3: Falta. Ojalá que sea falta en vídeo para la Argentina.
1: Bueno, y después la vuelta a Mercedes, ya sabés que tenés un lugar en el barrio de Belgrano,
3: silbando,
1: lo sabés, ¿no?
3: Silbando bajito. Claro. A seguirnos un rato en el streaming.
1: Dale. Vamos a ponchar el relato de Martín Perazo, que insisto, ya comienza la transmisión en un par de minutos por el streaming de Nacional con el partido entre Brasil y Noruega. Tenemos la pausa que pone en el aire Ricardo Sonido Artola. Ricardo Sonido, recordá, Richard, Sinatra canta solo, Sinatra es único, nunca Sinatra y amigos, nunca, never.
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1: Bien, 42 minutos después de las 4 de la tarde se está definiendo el torneo de reserva, partido semifinal en Boca previo allí en Ezeiza. Boca y River están 1-1, el arquero de Boca ya atajó dos penales. Lo que pasa que los de Boca, de los tres, embarraron los dos primeros. Rubén erraron.
2: Sí, señor.
1: Y ahí hizo el tercero. Ahora va a patear River. Okay. Recuerden, viene la transmisión de Brasil con Martín Perazo, Rubén.
2: Este gana, llega a la final, ya está esperando la academia que eliminó a Vélez. Así que de aquí saldrá el rival del conjunto de Avellaneda. Va a patear el hombre de River.
1: Está arriba River.
2: Las dos veces que cambió el arquero, las dos primeras que se tiró a la derecha las atajó el arquero de Boca, las dos que se tiró a la izquierda fueron goles de River.
1: Bien, muy cerca River de quedarse con la llave. Bien, el gesto deportivo, saludó el jugador de River al arquero de Boca, que se llama Rodríguez, que atajó dos penales, insisto, pero no le alcanza a Boca. Está ganando River 2-1, espera a Racing en la final entonces.
2: Sí, señor, tiene que convertir Boca. Y después, si convierte a River, ya clasifica al equipo millonario.
1: Está todo encapotado, está el cielo en ese tremendo lugar de la provincia de Buenos Aires.
2: Esto es en Ezeiza, donde viene el predio Boca.
1: Claro, hermoso el predio de Boca. Ahora va a patear el número 20 de Boca. Acá no lo tengo. Dieron las formaciones en el Twitter, pero no pusieron los suplentes. Bueno, vamos a ver si el chico de Boca hace el gol. Tiene la responsabilidad de hacer el gol, porque si no gana River por penales y se mete el equipo de River en la final. Ahí va el pibe de Boca, tira, ay, por arriba. Mirá, se patinó antes de...
2: Mirá cómo quedó el punto del penal. Mirá,
1: levantó la mata de pasto. Increíble, inaceptable de la manera que le pegó. Bueno, ha ganado River la serie.
2: No, tiene que convertir River, está 2-1.
1: Pero no pateó cinco penales Boca ya, ¿no?
2: ¿Cuatro? No, tiene que convertir River para ganar.
1: Bien, lo mío son las matemáticas.
2: Evidentemente.
1: No, de verdad.
2: ¿Qué le pasó a este chico? A ver.
1: Tremendo, ¿eh? Qué mal le pegó. Ahora, Boca tendrá que repasar. De 4 penales, erraron 3.
2: Sí, ahora si River convierte, sí. Ahora ya es ganador. Por eso claro, sé que Boca estaba obligado a convertir ese gol. Porque si ahora llega a errar River, todavía tiene una chance Boca.
1: Claro, tiene la chance Boca de empatarlo, pero veremos.
2: Pero tendrán que arreglar eso, mirá cómo quedó.
1: Sí, quedó un pozo. Es increíble que pase esto en un partido de reserva. Y es más, lo tiene que ubicar atrás del punto del penal, es decir, 11 metros y un poquito más. El jugador de River tiene la victoria para ponerlo a River en la final del torneo de reserva, final que espera Racing. Ahí va el player de River, Rubén, ayúdame.
2: Sí, señor, a ver qué
1: número. El arquero de Boca muy confiado.
2: Muy confiado, a ver si cambia.
1: Sí. Ahora creo que el arquero va a ir para la derecha. Se mueve por toda la línea el arquero de Boca. Relata el penal, dale.
2: Ahí va el remate de vaya a saber quién. Para que sea gol.
1: Fue al otro lado.
2: Cambió el arquero.
1: Sí, del medio hacia la izquierda al remate y el arquero fue para la derecha. River le ganó a Boca por penales. River se metió entonces en la final de la Liga Profesional de Fútbol Torneo Reserva.
2: Sí, señor, cuando va a enfrentar a la Academia. Usted hablaba hace un rato de la presentación de ayer del equipo del Vasco Arruabarrena frente al Halcón de Varela, que fue 1-1. Boca se informó con Javi García, Dylan Gorosito, Lautaro de Lolo, Ayrton Costa, Malcom Braida, Belmonte, Alarcón, Zenón y Camilo Rey Domenech, Tomás Aranda y Ángel Romero, junto a Milton Jiménez, fueron los 11, los primeros 11 que puso el Vasco Arruabarrena en el inicio de su segundo periodo.
1: Muy bien, ya están Brasil y Noruega en el estadio, en el MetLife Stadium, allí en la ciudad de New Jersey, en los Estados Unidos, para el partido entre Brasil y Noruega. Están los dos equipos. A las 5 de la tarde empieza el partido. Invitamos a los amigos a seguir el canal de YouTube de la radio con el relato de Martín Perazo y el comentario de Juan y Minotti en la continuidad justamente de la versión digital de Radio Nacional.
2: Más amistosos de ayer, del día sábado, del empate de Independiente en el Ricardo Libertadores de América, Ricardo Enrique Bochini, 1-1 con Talleres, el equipo de Jorge Sampaoli. El rojo formó con con Rodrigo Rey, Leonardo Godoy, Fedorco Valdés y Facundo Zavala, Mateo Pérez Cursi, Marcone, Maximiliano Gutiérrez y Montiel Abaldo y Felipe Tempone fueron los delanteros que dispuso Gustavo Quinteros por el equipo cordobés. Unzaín, Schott, Bufarini, Santiago Fernández y Báez, Giovanni Baroni, Matías Galarza Fonda, Franco Cristaldo, Diego Galoyes y Ronaldo Martínez junto a Ricky Moraes, los 11 que dispuso el ex técnico de la selección argentina. Y pasando ya de los pocos que nos quedan, la victoria de Lanús 3-1 sobre Tigre. Los dos tienen Copa Sudamericana, así que se estaban poniendo a punto. 3-1 la victoria para el Granate, con goles de Medina, doblete, y Johan Balois, Federico Álvarez, el gol de Tigre.
1: Bien, en un rato le digo a nuestro amigo Ricardo Altola, el operador, que nos vamos a asomar a la transmisión de YouTube que están haciendo Martín Perazo y Juan y Minotti para ver qué cuentan en la previa. Son imponentes las imágenes que llegan desde los Estados Unidos, un estadio MetLife repleto para ver a la selección de Brasil. Por supuesto, Vinicius de un lado, Haaland, el goleador noruego, del otro, dos de las tantas figuras que tiene esta Copa del Mundo. Recuerden que a las 9 de la noche van a jugar México-Inglaterra. Ese partido sí que lo voy a ver completo. Lamentablemente no pueden perder los dos. Uno tiene que ganar. Bueno, que gane México hoy. Otra cosa no queda. Llegaste recién al aire de la radio. Te contamos en Nacional y en todo el país que Franco Colapinto terminó noveno en el Gran Premio de Gran Bretaña de Fórmula 1. Ganó Charles Leclerc. A los cuartos de final ya están clasificados Francia y Marruecos. Recién en la semifinal de la Liga Profesional de Fútbol, River le ganó a Boca por penales 3-1. En los 90 minutos habían empatado 0-0. Por allí pasa la información. Tenemos otra pausa musical en esta edición de Fútbol Show Mundial. Nos quedamos hasta las 10 de la noche en Nacional y en todo el país.
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0: Muy bien, estamos en la continuidad de Fútbol Show Mundial. Nos asomamos a la transmisión que está haciendo Martín Perazzo junto a Juan y Menotti. Ahí están sonando los himnos de Brasil y de Noruega en la previa del partido.
1: Pasó el himno de Brasil, esperamos por el himno de Noruega. 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

0: Muy bien, estamos escuchando el streaming que está a cargo de Martín Perazzo con Juan y Minotti y de la transmisión, Rubén, que se nos viene entre Brasil y Noruega a las 5 de la tarde.
1: Sí, señor, se viene este partido que vamos a, como decís, estamos viendo por el streaming. Vamos a repasar qué está pasando con el fútbol de ascenso, mi querido Nico.
0: ¿Cómo no? Dale.
1: Estudiantes está jugando el segundo tiempo 0-0 con Racing de Córdoba. Deportivo Madryn le está ganando a Colón. No, ahora lo dio vuelta a Colón. Lo gana a Colón 2-1, perdía 1-0 con Deportivo Madryn. Descontó San Telmo con gol de Battaglini, está perdiendo 2-1 con Ferro. Chaco Ferreira Casuso 1-1, sigue ganando San Martín de Tucumán 1-0 a Patronato. Gol de All Boys, gol de Melo, le gana como visitante a Santiago Mitre, Santiago del Estero. Gimnasia de Jujuy como visitante le está ganando 1-0 a Midland. Está ganando Chacarita, Chacarita en Mendoza 0-0 con Deportivo Maipú. Minutos finales en la primera B. Defensores Unidos empata con Argentina Merlo 1-1, mismo resultado para San Martín de Bursaco Liniers. Recordamos que en esta categoría, más temprano, ganó Talleres de Escalada, se subió a la punta con Excursionistas 3-0, visitante de Argentino de Quilmes, y Esportivo Italiano y Real Pilar empataron 1-1.
0: Bien, a ver, Ricardo, le pido a Ricardo Tola, nuestro operador, otro toque con la transmisión de YouTube.
2: Y evidentemente, Brasil es un equipo que asume el protagonismo en los partidos, salvo un tramo del primer tiempo frente a Marruecos. En todos los demás encuentros se ha hecho cargo de su espalda, se ha hecho cargo de lo que representa a nivel mundial el fútbol brasileño y ha asumido ese rol protagónico. No creo que hoy sea el caso contrario. No solo por lo que gusta y por lo que busca hacer el conjunto brasileño, sino también porque, como les decía, el adversario no se siente incómodo sin tener la pelota, cediendo ese dominio para tratar de contraatacar y hacerse fuerte en las pelotas paradas. Partido interesante, partido de figuras, partido como no tantos en el Mundial, donde tendremos duelos individuales parejos y más allá de lo colectivo podrá prevalecer aquel que empiece a ganar esos mano a mano.
0: Bien, el análisis previo de Juan y Minotti de lo que va a ser de su mirada de Brasil-Noruega. Insisto, para los que quieran escuchar el partido pueden contactarse con el canal de YouTube de Radio Nacional, ponen en la web Radio Nacional en YouTube o en el teléfono móvil y van a escuchar la transmisión del partido. Aquí en la M870 y en las 48 de Nacional en todo el país vamos a seguir con Fútbol Show Mundial hasta las 10 de la noche, Rubén.
1: Sí, señor, recordamos antes de ir a las noticias que apareció el árbitro que va a impartir justicia el próximo martes en Atlanta, en el partido que van a jugar Argentina y Egipto, es el francés François Letexier, designado por la FIFA para impartir justicia en el importantísimo partido que se le viene a la selección nacional.
0: Muy bien, imponente el estadio MetLife Stadium, justamente que queda en la ciudad de New Jersey, ahí al lado de Nueva York, lo separa solamente el río, ese puente de varios kilómetros, hermoso, hermosa la ciudad, algo más tranquila New Jersey que todo el ruido que tiene New York, la luminaria de la noche, el Madison Square Garden, los teatros, bueno, los reductos, la pizza tradicional norteamericana, que es esa pizza gigante que tuvimos la oportunidad de conocer allá en el 2016 como consecuencia de aquella Copa América Centenario. A las 9:30 de la noche, cuando termine Fútbol Show Mundial, vendrá Historias de Vida con Juani Minotti. ¿Qué historia nos traerá en el día de hoy? Y el martes vamos a estar desde muy temprano, desde las 9 de la mañana, con la previa. Primero Martín Perazzo en el tramo horario de 9 a 10:30 en Pasión Mundial. Luego vendremos a las 10:30 de la mañana y 11:30 llegarán Daniel Moyo y el Mono Navarro Montoya para el fútbol de Argentina y Egipto. La China Valdivieso, la coordinación de Carlos Santana y de Magdalena Arnú. Noticias 5 de la tarde.
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4: 5 de la tarde en la República Argentina. Reforma electoral. El jefe de gabinete, Diego Santilli, indicó que el presidente Javier Milei impulsa los cambios para la gente.
5: Que en la visión del presidente, quiero ser claro, tiene que haber una reforma para la gente, para el ciudadano, en tres dimensiones. Primera dimensión, que el ciudadano no tenga que ir 6 veces a votar. Es insoportable, porque tenés entre La Paso, la provincial, la primera vuelta provincial, la segunda provincial de las que le ofidera, la general y el balotaje, que va a un agotamiento de la ciudad. Que no le cueste entre 250 y 300 millones de dólares al erario público y a los ciudadanos. El tercer tema, que es insoportable, el espacio cedido a los partidos políticos. La gente apaga la televisión. Tampoco se ve el concepto de que hubiera uniformidad en materia de publicidad para la las elecciones.
4: Incendio y muerte en La Plata. Un departamento se incendió por completo en calle 2 y avenida 72, a pocos metros del Hospital San Martín. Como saldo hay un hombre herido internado en estado crítico y una mujer fallecida quien no ha sido identificada hasta el momento y cuya autopsia debe determinar la causa de muerte. Nacionales, Mundial, el informe de Nicolás Álvarez.
0: Ya juegan Brasil y Noruega por los octavos de final de la Copa del Mundo en New Jersey, en el estadio MetLife. Dirige el norteamericano Ismael El Fat. Seguí este partido a través del canal de YouTube de Nacional.
4: Ahora el estado del tránsito con Ernesto Arriaga.
6: Ya se liberó la autopista Perito Moreno tras el choque de una camioneta con 7 pasajeros, 5 sin cinturón de seguridad. El SAME rápidamente los llevó al hospital. Por otra parte, toda la zona del Paso Jama está habilitada hasta las 23 y el Paso Zamoré habilitado hasta las 19 horas del día de hoy. Por favor, acatar las órdenes de Gendarmería Nacional.
4: En Río Grande, Tierra del Fuego, donde escuchás Radio Nacional por AM 640 y 88.1 MHz, la temperatura es de 3 grados con un grado y medio bajo cero de sensación térmica. La humedad 84% y cielo parcialmente nublado. En todo el territorio fueguino rige una alerta amarilla por lluvias y nevadas persistentes y otra por vientos del norte de entre 40 y 60 kilómetros por hora con ráfagas que pueden alcanzar los 90 kilómetros por hora. En la ciudad de Buenos Aires, 9 grados 2 décimas la temperatura, humedad 93%. El cielo continúa cubierto con lluvia débil que reduce la visibilidad a 6 kilómetros.
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1: Muy bien, están empatando Brasil y Noruega 0-0, ya se juega por la Copa del Mundo. Tenemos en este momento 3 minutos 40 del primer tiempo. Recién el árbitro anuló la jugada que derivó en el gol de Noruega, porque en el inicio de la misma había un futbolista noruego en posición adelantada. Correcta la decisión del árbitro norteamericano en anular la jugada que deriva en el gol de Noruega. Recuerden, después a las 21, México-Inglaterra. Viaja el equipo argentino a la ciudad de Atlanta. Tuvimos la oportunidad en aquel viaje a Estados Unidos de conocer el aeropuerto de Atlanta. Dicen que es el aeropuerto más grande del mundo. Era tan grande que realmente casi nos perdimos. Vos sabés, le digo a nuestro operador, a Ricardo Altola, y les cuento a ustedes que están en la sintonía de Nacional en todo el país, que tiene un subte la terminal de aviones, un subte que va por abajo, obviamente, porque son distancias gigantes que hay en ese aeropuerto, precisamente. Bueno, y los que quieren escuchar el partido pueden poner Radio Nacional en YouTube para seguir el relato de Martín Perazo y el comentario de Juani Minotti. Les quiero contar que en la continuidad de la radio vamos a estar con Fernando Puentes y Sebastián Leanza, que van a estar a partir de las 5:30 de la tarde. Cuando llegue Sebastián, creo que con Rubén, damos el olivo y dejamos al señor Puentes y al señor Leanza a cargo del barco. Mirá que viene bien el Titanic, ¿eh? No, por ahora no se hundió. Después, 7:30 de la tarde, llegan Sergio Zarratea y Hernán Valdés. Mañana, en el streaming de Radio Nacional, vamos a estar con el partido entre España y Portugal. Relata Eladio Arregui, comenta Juani Minotti. Lindo partido.
2: Lindo partido, sí, bueno. Ya se vienen los partidos lindos,
1: ¿no? Ah, y estate atento con la tira a las 7 de la tarde, porque Eladio relata ese partido, creo que comienza a las 5 de la tarde. Guarda, si hay alargue, mañana, ¿eh? Si hay alargue vas a tener que estar al frente de... Sí, ah, no, 4 de la tarde es el partido.
2: A las 4,
1: bueno,
2: sí.
1: 4 de la tarde, a las 7 ya habrá terminado.
2: Seguramente todo. Que sí. Así que estaremos con Eladio mañana de 7 a 8 con todo lo que haya... dejado.
1: En la previa ya van a estar allí Daniel Moyo, el Mono Navarro Montoya y Sebastián Vera, el equipo de Nacional en la ciudad de Atlanta.
2: Sí, y esperando mañana, justamente lo que va a pasar más tarde, porque a las 9 van a estar jugando Estados Unidos y Bélgica.
1: Lindo partido, ¿eh?
2: Sí, sí, sí. Se despertó Bélgica. Sí. Había arrancado con algunas dudas, con muchas críticas por la prensa de su país, pero finalmente, después de una goleada en la última fecha, logró acomodarse y ahí está, peleando por un lugar en los cuartos de final.
1: Vamos a ver hasta dónde es capaz de llegar Estados Unidos en esta Copa del Mundo, teniendo en cuenta que tiene un técnico argentino de prestigio, como es Mauricio Pochettino, que en el primer partido, cuando dio el golpe, que fue una revelación Estados Unidos, en ese partido cuando Paraguay. Volvió a Paraguay 4-1, recibió la felicitación por teléfono del presidente norteamericano Donald Trump.
2: Sí, yo te decía hoy, Nico, que yo recordaba cuando pasó eso, ¿por qué para mí fue una gran sorpresa? Porque venía mal Estados Unidos. De los 3 o 4 amistosos que había jugado, había perdido 3. No estaba siendo bien visto Pochettino y su selección. Por eso y venía a Paraguay de hacer una buena eliminatoria de la mano de Alfaro, y que llama la atención con esto que planteabas vos al principio en el programa del Mundial, de la idea de Alfaro, que a un equipo de Alfaro le hagan 4 goles, es algo que llama mucho la atención. Por eso, más que nada, fue una sorpresa ese resultado.
1: Bueno, quiero contarle, mi amigo Martín Perazo me regaló la comida en Antenor, restaurante de campo, y mi amigo Rubén Santos me va a regalar entrada de cine la semana que viene o la otra.
2: Le puedo conseguir alguna, quédese tranquilo.
1: Muy bien, ahí en Recoleta, ¿no?
2: Si a usted le gusta el cine.
1: Sí, sí, vos sabés que es mi pasión el cine.
2: Mira vos.
1: El cine, el tango y la música de Sinatra, y por supuesto la radio. La radio creo que está por encima de todo. ¿Cómo me gusta la radio? Cada vez más, ¿eh?
2: Y sí, yo soy de la vieja guardia. Yo ahora llego a mi casa, veo tele, pero cuando me voy a dormir, ya puse a cargar las pilas hoy.
1: Pues tener las pilas recargables. Son mejores las otras que las recargables,
2: A mí me sirven.
1: Por supuesto.
2: Una radio muy chiquita, portátil, que me la pongo abajo de la almohada, y cuando abro los ojitos a la mañana, lo primero que hago es prender la radio.
1: Claro,
2: es
1: claro.
2: Lo primero que hago.
1: Bueno, ¿cuántos años hemos amanecido a la mañana, en la mañana fresca y temprana, como una rosa, bueno, con el gran programa de Héctor Larrea, rapidísimo, en Radio Rivadavia?
2: Yo lo contaba el viernes, cuando fue el día del locutor, con Nico, con María Fernanda de las que estaba con nosotros, que, claro, yo era entraba al colegio un poquito antes de las 8:15, y arrancaba 10, 15 minutos hasta que me iba con Héctor Larrea, y recuerdo que los lunes a la mañana lo primero que hacía Héctor la REA era pasar los goles del domingo que había relatado Muñoz.
1: Claro, que había relatado el Gordo, es cierto. Que... Y el, lo primero, Héctor leía un cuentito chico, una poesía, e inmediatamente una clase magistral, y aparecía la voz de Carlos Gardel.
2: Claro.
1: En la época de Rivadavia, Héctor lo ponía al comienzo, y después cuando vino Nacional lo puso a Gardel al final del programa.
2: Claro, sí, sí. Era el primer tema musical era Gardel, siempre.
1: Sí, por supuesto, con las recordadas María Esther Viñola. Le mando un beso gigante a Beba, que hace unos días nada más cumplió 98 años de vida. ¿No sabes lo que es llegar a 98?
2: Sí, claro, ¿qué te parece?
1: Va a los caminos de la Chiqui Legrand. Rina, lamentablemente, ya no está entre nosotros físicamente, murió el año pasado. Siempre un recuerdo y un respeto por la figura de Rina Morán. Dos locutoras que marcaron un antes y un después en la radiotelefonía argentina.
2: Se enojó Alejandro Domínguez, che, contra Francia.
1: ¿Por qué? ¿Qué dijo el titular de la Conmebol?
2: El titular de la Confederación Sudamericana dijo, lo vi pidiendo la hora, Francia. Y bueno, era un partido que, sabiendo que está ganando solamente 1-0, no deja de ser complicado.
1: Pero, ¿por qué no dijo lo mal que jugó su selección, lo avaro que es, que fue al faro con el planteo? Por favor.
2: Eso sí que no.
1: Ganó, es cierto que Francia no descolló, lo dijo Navarro Montoya en nuestro programa anterior, en Pasión Mundial, que no fue la Francia de siempre, pero le ganó bien a Paraguay. Para mí no hubo ningún tipo de duda. Sí me quedaron dudas con el penal que para mí el árbitro le regaló a Francia. Para mí, ¿eh? Viene el gol de Brasil ahí, ¿hay penal? No, no, hay contacto, pero el árbitro creo que entiende que no hay penal, ¿o sí?
2: No, es más, saque de arco. Vos sabés que otro que se enojó es Cristiano Ronaldo.
1: ¿Por qué? ¿Qué le pasó a CR7?
2: En la conferencia de prensa anunció que va a ser su último mundial.
1: Sí, claro, 41, ¿qué más pretendes?
2: Yo no sé si no es penal, No sé si
1: quedó la duda, a ver.
2: Sí, no, creo que lo van a ver,
1: Sí, creo que lo van a ver. Sí, me parece que es penal.
2: Bueno.
1: ¿Qué es lo que, lo que pasa es que lo que decías antes, en cámara lenta todo parece, todos parecen penal.
2: Claro. Bueno, anunció esto y hay un periodista que evidentemente no le cae muy bien a él y que seguramente el periodista no le cae bien a Ronaldo.
1: Ah, Lico. CR7, sí.
2: Te reto a hacer una buena pregunta, sé que no te gusto, le dijo Cristiano. Así que bueno.
1: Pero Cristiano es un personaje extraordinario del fútbol. Para mí es muy atractivo por lo jodido que es, porque es jodido, posible penalti, dice la FIFA, lo va a revisar el árbitro norteamericano ante la presión, Rubén, de todos los jugadores de Brasil. Ahí está Cuni, está Marquinhos hablándole, ¿le entenderán el portugués, el árbitro que habla en inglés?
2: Hay que ver, hay que ver cómo lo va a ver.
1: Va a ir al VAR, va a ir al VAR, va a ir a percatarse, hace el gesto del rectángulo, tiene que ver la repetición. Ves, por suerte, en la Copa del Mundo no van todos los jugadores como aquí en el fútbol argentino, que van a ver qué pasa con el árbitro, no lo dejan ver un segundo, va a chequear con el VAR, y yo creo que finalmente va a cobrar penal para Brasil.
2: Mirá cómo siguió, porque se estuvo chicaneando con el colega Marcelo
1: Bechler,
2: de TNT Sport Brasil y Folia de San Pablo. Te reto a hacer la buena pregunta, le digo, y uno le preguntó, ¿qué es? Él le preguntó, ¿qué es lo más difícil de esta Copa del Mundo con 41 años? Dijo, hablar con ustedes, le dijo.
1: Claro.
2: Y sobre todo con vos.
1: Cobró penal.
2: Porque no me querés.
1: Claro.
2: Sé que no me querés.
1: Qué buena la respuesta de Cristiano Ronaldo. Cobró penal para Brasil. Hay penal para Brasil, insisto. Para los amigos que están en la sintonía, que quieren escuchar el partido, pueden seguirlo a través del canal de YouTube de la radio. Ahí está el relato de Martín Perazo y el comentario de Juani Minotti. Bueno, toda la preocupación de uno de los futbolistas de Noruega. Vamos a ver quién le pega en el penal para Brasil, octavo de final de este Mundial. Brasil es el candidato, lógico, ante Noruega, que es el equipo de Haaland, que es otra de las figuras justamente que tiene esta Copa del Mundo, Rubén.
2: Sí, recordamos también, Nico, que en el fútbol nuestro, en el fútbol doméstico, que va a volver el 26, ¿no? El domingo siguiente a terminar la Copa del Mundo.
1: O sea que no tenemos un respiro, no termina respiro. El Mundial, es una cosa increíble.
2: Bueno, tenemos la final de la reserva que se viene. Racing le ganó en tiempo extra a Vélez 1-0 y vimos la definición de Boca, empató 0-0 con River. Alargue, penales, 3-1 la victoria para el equipo millonario. Hay penal para Brasil, le va a pegar el número 8. A ver cómo decide el arquero.
1: Ante la preocupación del arquero noruego que se queda en la línea del arco, el árbitro norteamericano que percata que esté todo en orden. 13 minutos después de las 5 de la tarde, Brasil se puede poner en ventaja en este momento del partido crucial Rubén, empezar ganando el partido. Ahí va el remate del brasileño, se para frente a la pelota.
2: Atajó el arquero, muy bien.
1: Atajó el arquero. Se paró un metro antes de patear, me parece que demasiado anunciado, a media altura sobre la izquierda del arquero.
2: Sí, demasiado anunciado, despacio, una papita para el arquero del equipo.
1: Qué desilusión para Brasil, ¿eh?
2: Y sí, porque a los 14, 15 para ponerte a ganar 1-0, abrís el partido muy rápido. Bueno, ahora habrá que ver quién es, cómo la confianza cambia de lado, ¿no? Porque ahora seguramente va a ir Noruega con la posibilidad de intentar atacarlo al equipo brasilero después de esta circunstancia que se dio con el penal.
1: Bien, creo que fue Bruno Guimarães el que no pudo marcar el penal para Brasil, lo atajó el arquero, gran, de notable atajada el arquero de Noruega, insisto, es un punto de inflexión muy importante en el partido, tenemos 14 minutos, recién comienza, Brasil ya malogró un penal, estamos hablando del equipo de Carlo Ancelotti.

0: tiempo de gol de Delfor Minervino, está ganando Gimnasia 1-0 a Midland. Chacarita está ganando 1-0 en San Juan, a San Martín con gol de Meléndez. San Miguel está empatando con Central Norte como visitante, todos estos en el primer tiempo 1-1. Y por ahora victoria de Deportivo Maipú 1-0 sobre Agropecuario. Los partidos que se jugaron por la primera B metropolitana más temprano, Talleres visitante le ganó 3-0 al Argentino de Quilmes. Deportivo Italiano, Sportivo Italiano, el HA le empató 1-1 con Real Pilar. Empataron Defensores Unidos y Argentino de Merlo 1-1. Mismo resultado San Martín de Bursaco y Liniers.
1: Bien, recién hablabas de Cristiano Ronaldo. Vamos a escuchar al portugués en rueda de prensa.
2: No estoy haciendo tan mal. Ya he hecho 3 goles. A otros que hicieron más, porque estoy muy bien. Pero yo no estoy mal, creo. Hay que seguir. A ver si gano mañana y marco un golito. Vosotros estoy con muchas ganas que no venga más, ¿a que sí? Que no me quiere ver más aquí.
3: Si te quedas...
2: Ya llegará el día, ya llegará. Pero, mira, te voy a ser sincero. Independientemente de lo que pase mañana, saldrá de aquí Cristiano con la conciencia tranquila. Pero no 100%, 1000. ¿Sabes por qué? Porque en la vida, en el fútbol, le ha dado todo lo que tenía. Mi pasión, mi querer jugar estos tantos años, no fue por necesidad, como tú sabes. Yo, gracias a Dios, estoy muy bien de la vida, pero es la pasión. Yo juego en la selección y en los clubes porque me encanta jugar fútbol, ¿sabes? Pase lo que pase mañana, estaré feliz, ¿sabes? Yo no puedo poner presión a mí mismo, llegar al final de mi carrera y saber, tienes que ganar, tienes la obligación de ganar. No, sea lo que Dios quiera, ¿sabes? Es disfrutar cada día, disfrutar cada partido, disfrutar en una gran competición como es el Mundial. Y creo, aparte de algunas opiniones diferentes de vosotros, que no estoy haciendo tan mal. Yo he hecho 3 goles, a otros que hicieron más, porque están muy bien. Pero yo no estoy mal, creo. Hay que seguir.
1: Bien, hay que seguir. Bastante bien, Cristiano, sí. En la conferencia de prensa.
0: Y muy criterioso.
1: Sí, muy criterioso. Me quedó la sensación como que abre el paraguas, también como diciendo, hay que ver qué pasa mañana, como, bueno, él lo sabe desde su razón, desde su inteligencia, que una de las posibilidades es que Portugal pierda frente a España, claro, que es más candidata para los españoles que para el mundo del fútbol. Yo no lo veo tan candidato a España como lo ven los españoles.
0: Sí, viste, sucede. Yo lo hablábamos, creo que la semana pasada con Dani y con Fernando, allí en Estados Unidos, Moyo y Navarro Montoya, que, bueno, habría que ver si se despertaba en estas fases.
1: Claro.
0: Porque hasta la fase clasificatoria, pero el cuco que nos vendieron, no había aparecido.
1: No, la verdad que no lo vimos todavía. Fíjate que el otro día le dio la mina y llamarle una nota a un medio español muy importante diciendo que no había tanta diferencia, que no había prácticamente diferencia con Francia. Humildemente creo, no digo que Francia lo va a pasar por arriba de España porque creo que es algo que no va a ocurrir. Pero si tengo que apostar dinero a favor de una selección, voy a mano de Francia. Yo no tengo la menor duda.
0: Yo creo que yo, por lo que se vio hasta ahora también, digo, insisto, son jugadores, las dos selecciones tienen jugadores de un potencial muy muy alto, pero bueno, yo también, por lo que vengo viendo, si tengo que poner una ficha, se las pongo a Francia. Y lo que acabas de pasar al aire, Nico, quizá el título de los portadas, es que, de los portales, mejor dicho, que anunció que va a ser su último mundial, pase lo que pase. Mañana, sí, o si sigue adelante, este es el último mundial de Cristiano Ronaldo. Eso lo dejó bien en claro. Habrá que ver, ¿no?
1: Pero vos contaste el diálogo del cruce de Cristiano Ronaldo con un periodista, ¿querés que lo escuchemos? Porque acá lo encontré, gracias.
0: Es más lindo escucharlo,
1: sí,
0: que...
1: Sí, claro, porque Cristiano además es muy divertido. Ahí va.
2: Dá aquele rapaz que está à frente dele, aquele rapaz que ele não gosta de mim, quer ver se ele me faz uma pergunta boa.
1: Sempre lhe faz uma pergunta boba.
2: Quem? É aquele que está ali, sim, tu.
1: Tu.
2: É ele.
1: Es lo que CR7 le dice a un periodista en la conferencia.
4: Adoro, prazer falar con você. Quería saber cuál es la cosa más difícil de se jugar una Copa del Mundo a los 41 años.
2: ¿Cuál es la cosa más difícil? Es falar con vocês, con algunos de vocês. Los que no gustan principalmente.
1: La cosa más difícil es hablar contigo, particularmente, dice Cristiano Ronaldo, le responde al periodista. Estoy tratando de traducir.
2: Es un de ellos que yo sé. Eu fixo bem as caras.

0: vez. Eu só basta ver uma vez e já não esqueço mais.
1: Yo estudio la cara de los periodistas y ya te conozco.
0: Chegar com 41 anos é... Eu acho que tem sido uma boa experiência, porque para chegar a este nível tens que abdicar de muitas coisas. E aquilo que eu tenho feito em toda a minha carreira tem sido essa, adaptar-me também às nuances da idade, sabendo que não era o mesmo jogador que era, mas uma coisa que eu tenho clara é que nada mudou. Eu continuo ainda a fazer golos. Por isso, espero fazer amanhã. Se não fazer amanhã, com outro companheiro meu faça e possamos passar. E isso é o que fica. É o que fica na memória. É passar, jogar com uma grande equipa, e era bonito ganhar a Espanha amanhã.
1: Bien, y que queremos ganarle a España mañana, creo que fue eso lo que dijo Cristiano Ronaldo en un portugués muy cerrado, que es, la verdad, bastante difícil para comprender. 21 minutos del primer tiempo, Brasil no puede con Noruega, recuerden que desperdició un penal el equipo de Carlo Ancelotti.
2: Sí, se viene la fase de la hidratación, seguramente se va a parar el partido en cuanto a la pelota salga del campo de juego. Repasamos, Nico, ya en un ratito nos estamos yendo, cómo viene esta historia. Ya estamos viendo el partido que están jugando Brasil y Noruega. Queda para esta noche, a las 9 de la noche, el partido que van a jugar México e Inglaterra. Así que habrá que ver cómo continúa esta historia. Habrá que esperar por los partidos que tenemos ya, Francia con Marruecos. Tenemos también esperando lo que será hoy con Portugal-España y Estados Unidos-Bélgica. Habrá que ver qué pasa después el martes. Argentina contra Egipto a la 1 y Colombia enfrentando a Suiza a las 5 de la tarde.
1: Muy bien, Rubén, vamos a saludar a los amigos porque han llegado los señores Sebastián Leanza y Fernando Puentes. Mi amigo Leanza, de tantos años que conozco de vernos en las canchas, hace... por lo menos, como diría Rey, que habla en cordobés desde el 2002, 2003, por ahí 2005, no sé. No, 2005, porque sos muy joven. Vos,
3: siempre digo lo mismo, querido Nico, placer de saludarte. Estás igual que aquella
1: no,
3: vez.
1: No, estoy un poco.
3: Idéntico que aquella vez.
1: Con unos kilos y con canas, ¿qué le vas a hacer?
3: Ya ha llegado muy bien a los 50.
1: Bueno, te agarro. Voy camino a los 50, que ya los pasé, en realidad.
3: De la vida.
1: Bueno, Seba, ya la seguimos. Los saludo también al señor Fernando Puentes, el joven Puente.
4: Hola, Nico, ¿cómo estás? ¿Todo bien?
1: Bueno, con esa voz portentosa del locutor,
3: ¿no?
1: Muy serio.
4: Sí.
1: Me gusta porque es más serio que yo todavía.
3: Vamos a ver. Epa. Si lo podemos romper en dos horas.
1: Claro, hay que romper el helio, no el hielo.
3: Exactamente.
1: Bueno, vienen de la calle. ¿Cómo está la calle? ¿Cómo está la ciudad de Buenos Aires?
3: Le comentaba recién a nuestro operador, al querido operador.
1: A Ricardo Artola.
3: Sí, señor. Le recomendé que no salga.
1: No, la verdad que está acá. Para quedarse en casa escuchando la radio.
3: Ideal.
1: Para los que prefieren un programa deportivo, con información, con análisis, con algo de buena música, por supuesto se quedan en la sintonía de Nacional. Para aquellos que son fanáticos del fútbol, siguen la transmisión de Nacional en Radio Nacional en YouTube a través del streaming, con el relato de Martín Perazzo y el comentario de Juan y Minotti. Están empatando Brasil y Noruega 0-0. No puede el equipo de Ancelotti.
3: No puede, recién pregunté porque en el viaje no me enteré de nada. Un penal Brasil, lo erró Bruno Guimarães, lo atajó el arquero noruego. Veremos qué pasa en el desarrollo de la tarde acá o en el streaming con Perazzo y Minotti.
1: Bien, lo veo muy serio al señor Puentes, que viene de la calle también.
4: Sí, la verdad que mucho hace frío.
1: Sí, fuera. Pero hace frío en serio,
4: ¿eh? En serio.
1: Yo estoy debatiendo qué hago con mi vida ahora. Es un horario difícil este de un domingo a la tarde, ¿eh?
3: ¿Usted se va a ir a almorzar, calculo?
1: Sí, porque no comí. En realidad piqué bastante acá porque estamos... le mandamos un saludo enorme al querido Aníbal Pachano, que ha dejado mucha comida y siempre nos deja su buen humor.
3: Un fenómeno,
1: sí, toda su prestancia para hacer ese gran programa de radio que se llama Lo Pachano, que va los domingos al mediodía. Así que siempre nos damos un abrazo y deja mucha comida.
3: Y nos comemos las obras de Pachano.
1: ¿Qué te parece? Un lindo programa para hablar de cultura, de espectáculos, con buenos invitados. Mira, estoy debatiendo entre irme a comer.
3: Bien. ¿Si va a comer qué?
1: No, carne, siempre.
3: Carne, ok. Proteína.
1: A lo mejor un plato de pastas un domingo. Me pasa que es más... Es la hora de la merienda en la que yo voy a almorzar. Sí, y como tan tarde, después no ceno.
3: El privilegio de que lo esperan usted con la comida, ¿dónde va, no?
1: Sí, me esperan en el restaurante. En casa no me esperan.
3: No, por eso. No, digo, ¿dónde va? No sé si van a mencionarlo.
1: ¿Ustedes son de cocinar o no, Seba, Fer?
4: Sí, milanesa.
1: No, milanesa.
3: Yo...
1: O sea, milanesa la comprada y la pones a freír.
4: No, la hago yo.
1: Ah, la hago vos, mirá que bien.
3: Cero a 100, no, yo nada.
1: Nada, sos de los míos. O sea, yo cocinar es una materia pendiente en mi vida.
3: Hoy comí un asado muy rico. hecho por mi cuñado.
1: Muy ¿sí? bien.
3: La proteína que usted añora, yo ya la deglutí.
1: Por tu, el marido de tu hermana.
3: Exacto.
1: Ahí está, no, pensé que
3: Nacho García.
1: Le mandamos un saludo. ¿Hincha de quién, Nacho?
3: Hincha de Boca.
1: Ah, mira qué bien.
3: Tiene efectos.
1: Bueno, debe estar de capa caída porque Boca acaba de perder por penales con River en Boca Predio, un partido que terminó 0-0 en los 90. Vos sabés que el arquerito de Boca atajó los dos primeros penales, pero lo que pasa es que los de Boca los patearon todos ahí a las nubes.
3: Últimamente pasa estas series que arrancan con ventaja de dos para el que empieza pateando y después no la puede
1: realizar. Lo veo al señor Puentes en Instagram, muy bien, ¿eh?
4: Sí,
1: bueno, sí, muy bien, muy bien. Siempre con la boina, ¿eh?
4: Siempre.
1: El hombre de la boina.
2: Ahora lo que pasó, que llamó mucho la atención, Seba, es el último penal que patea el chico de Boca.
4: Sí.
2: Cómo levantó el pasto, que es un pozo, literal.
1: Sí, claro.
2: De hecho, el penal que patea último el chico de River, que lo termina clasificando, la tiene que poner un poquito más atrás porque se había hecho un agujero, un cráter. Se
3: hizo. Raro que no cambiaron de arco, porque a River le ha pasado en Copa Libertadores alguna vez, frente a Inter, año 2023, Solari patea un penal, se levanta el pasto y cambian de arco. Obviamente, el de Solari no valió porque le pegó con las dos piernas y a partir de ahí cambiaron. Alguna vez pasó también en Copa Argentina.
1: Sí, es verdad.
3: En un partido de San Lorenzo. Pero hoy no pasó, River ganó, Boca perdió.
1: Que no se diga, Brasil, a través de Bruno Guimarães, desvió un penal. En realidad lo atajó el arquero y muy bien, el arquero noruego. Que no se diga para la historia de Brasil.
4: No, pero igual no me acuerdo tantos penales de Brasil que haya pateado. Me acuerdo de la última tanda de penales de Brasil con Croacia en el último Mundial.
3: Que ganó Croacia.
4: Y ganó Croacia.
2: Sí, y también la más recordada, por lo menos para mí, la de Francia en el Mundial de México.
3: Álvaro, ¿le está gustando este Mundial?
2: Que
1: sí, claro, en términos generales, sí.
3: Es un buen Mundial, futbolísticamente hablando, ¿no?
1: Sí, creo que sí. El otro día me sorprendió una declaración de Neri Pumpido, campeón del mundo con la selección argentina. Decía que tenía altibajos esta Copa del Mundo. Me parece que en términos generales, obviamente, prevalece las selecciones y el fútbol de la jerarquía de la Argentina. El otro día Cabo Verde con sus armas le jugó de igual a igual. Por eso soy muy crítico de Alfaro y de Paraguay, más de Alfaro que de Paraguay. Creo que Paraguay tenía más argumentos desde lo futbolístico para hacerle partido a Francia que Cabo Verde a la Argentina. Y Cabo Verde fue capaz de ponerlo en un aprieto a la Argentina. La selección que más me gustó hasta el momento es Francia.
3: Sí, sin ningún lugar a dudas.
1: Y Messi es el jugador del Mundial.
3: Sí. Sin ningún lugar a dudas. También coincido en ambas afirmaciones, querido Nico. Yo creo que hay mucha diferencia entre hoy lo que es Argentina y lo que es Francia. Por ende, comprendo tal vez que Cabo Verde se haya animado más de lo que Paraguay se animó a Francia.
1: Creo que Francia hoy por hoy tiene más equipo, mejor equipo que la Argentina.
3: Sin duda.
1: Pero también digo, y es un juego de palabras, y lo quiero hacer participar Rubén también, que el único equipo que puede frenar a Francia es la Argentina.
2: Es probable.
3: Yo anoto a España en esa compulsa.
1: No, yo a España no la pongo en ese nivel.
3: Bueno,
1: no.
3: Opiniones.
1: No, por supuesto.
3: Pregunta para Rubén y para Nico, que tienen un poco más de años que
1: Félix. A esta hora no tengo demasiada ganas de pensar.
3: Pero lo venía pensando mientras me venía para la radio. Recuerdo el Brasil de 70 como un gran ataque en la historia de los mundiales.
1: Claro.
3: Un equipo plagado de jugadores hipertalentosos y técnicos.
1: Todas figuras, pero la gran figura fue Pelé, que jugó su último mundial.
3: Ni hablar. ¿Y goleador de ese equipo fue en aquel mundial?
1: Creo que sí.
4: El Jairzinho.
1: Jairzinho fue, bueno,
3: no recuerdo el gol de cabeza de Pelé en la final.
1: 4-1 le gana a Brasil a Italia en la final.
3: Claro. Pero digo, este ataque francés, Dembélé, Doué, Mbappé, Olise, Barcola, ¿no se emparentará el día de mañana con una de las grandes de la historia de los mundiales?
2: No, o sea,
3: tiene mucho Francia arriba.
2: A mí no me gustan las comparaciones, no le voy a comparar con la de Brasil 70, pero me parece que sí. Pues, podrá recordarse este mundial, porque así como en Qatar, un tipo que hizo 3 goles en la final, no fue campeón. 4, porque pateó el penal también. Sí. Hizo 4 goles en una final y no fue campeón. Esta puede ser recordada, si se le da el campeonato, como la mejor delantera.
3: O una de las.
1: Sí, es verdad. Francia, para mí, tiene más equipo que en el 2022. Sí, este de Didier Deschamps, que deja un legado extraordinario para el fútbol francés. Mientras que la Argentina creo que tiene menos material que el Mundial pasado. Esto que estoy diciendo no quiere decir que Francia vaya a ser el campeón mundial. Porque a lo mejor, como dijo el doctor Bilardo hace 5 décadas, el fútbol africano un día va a dar un golpe. Y el golpe lo podría llegar a dar Marruecos frente a Francia.
3: Me encanta Marruecos.
2: Sí, ahora
1: a mí también.
3: Me encanta Marruecos. Y viene marcando esto que vos decís, comparando un mundial anterior con este, una evolución que también marca Francia y que comparto con vos, Nico, Argentina no.
1: Ahora también, yo sé que en esta no me van a acompañar, no estoy para que me acompañen. Si no llega a ser la Argentina, quiero que repita Argentina, me maravilló, se lo dije a Rubén a primera hora, que De Paul, con toda la gloria que tiene, todos los millones en la cuenta bancaria, el tipo haya puteado el otro día porque Scaloni lo sacó. A esos jugadores quiero la selección argentina. Ahora, de no ser la selección argentina, esto lo digo a título personal, me gustaría que Francia sea campeón.
3: Bien, Nico Álvarez lo firmó, con, que ya nos va con dejando.
1: Con acento francés y algo más. Se quedan ahí. Rubén, gracias, estamos por desde favor, muy temprano nosotros.
2: Un gustazo, hasta la próxima.
1: Bien, la participación especial de Rubén Santos en la operación técnica, Ricardo Artola. Se queda María Suárez Araujo en la producción. Mi nombre es Nicolás Álvarez y la gratísima compañía de Sebastián Lianza, de Fernando Puentes. Recuerden, hasta las 10 de la noche, luego llegarán Sergio Zarratea y compañía, no recuerdo ahora con quién más, y en el streaming de Radio Nacional están Martín Perazzo y Juan Minotti para el fútbol de Brasil y Noruega. El martes estamos con la selección argentina desde muy temprano a las 9, siempre Nacional. La pausa y viene la dupla mágica.
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0: retomamos el aire que ha dejado caliente el querido Nico Álvarez junto con el gran Rubén Santos, el inefable Rubencito, que lo acompañó al Lord Nacional para durante dos horas estar con Fer Puentes a mi izquierda, hablando un poquito de fútbol, repasando información y demás cuestiones que hacen a un domingo donde ha pasado mucho, a un viernes donde Argentina clasificó a los octavos de la Copa del Mundo en Estados Unidos, Canadá y México, pero Argentina es Estados Unidos. Y mucho más para contar, querido Fer, ¿cómo le va?
1: Hola, Seba, ¿cómo estás? Muy buenas tardes a todos los que nos están escuchando en Radio Nacional. Sí, la verdad que ya más tranquilo de lo que fue el viernes con ese partido que fue impresionante.
0: Se ha sufrido más de la cuenta.
1: Más de la cuenta. Yo creo que muchos nos hemos sorprendido por todo lo que pasó ante un Cabo Verde.
0: Sí.
1: Que podemos catalogarlo como una de las sorpresas de este Mundial, ¿no? Una de las grandes sorpresas de este Mundial.
0: Hasta ahora, Fer, a ver, no me dejes mentir, mientras el querido Ricardo Artola sigue en la operación técnica y nos prende la luz de aire, María Soles Araujo en la producción, del otro lado del vídeo saluda con su pulgar derecho. En un Mundial plagado de selecciones debutantes, no se han visto grandes diferencias entre aquellas que son habituales competidoras en este tipo de torneos y aquellas que lo hacen por primera vez, salvo ese 7-1 de Francia frente a Curazao, de Alemania,
1: sí,
0: frente a Curazao. El resto ha sido un Mundial que le ha dado la derecha a Infantino en cuanto a la competitividad.
1: Claro, bueno, hablabas de Francia, ¿no? Recién estábamos hablando, Francia se nota en todas las presentaciones que ha hecho, salvo ayer con Paraguay.
0: Ayer, pará, ¿qué vas a decir, Fer?
1: No.
0: A ver.
1: Fue superior a Paraguay, teniendo la pelota, mereció ganar, pero venía de ganar todos los partidos mínimamente con 3 goles de diferencia,
0: sí,
1: y definiendo los partidos en 60 minutos.
0: Es cierto. Frente a rivales, ninguno que le jugaron como le jugó el equipo de Alfaro ayer.
1: Así es.
0: Que es válido, aparte,
1: que es válido.
0: Claro, porque mucha gente cuestiona,
1: sí,
0: lo que planteó Paraguay. Paraguay, con las herramientas que tiene, hizo un papel dignísimo frente a una candidata, la más de todas las candidatas a ganar el Mundial, la selección de Deschamps. Francia, lo decíamos hace un ratito con Nico y los muchachos, un equipo plagado de talentos individuales que están por encima de la media.
1: No, y aparte las variantes que tiene de mitad de cancha para adelante. Sale uno y entra otro y juegan muy parecido. Marcolá y Doué son dos extremos que juegan más o menos de lo mismo.
0: Ya volveremos a Francia porque obviamente vale la pena hablar de una selección, insisto, que tiene todo dado para llegar por lo menos a la final del Mundial. Si es que España no se le hace difícil, en lo que uno entiende va a ser un cruce inevitable entre dos selecciones que se han solido enfrentar últimamente,
1: sí,
0: y que ha tenido como ganador esos cruces a España.
1: Sí.
0: Pero el momento de uno y otro y hace que Francia esté por encima de eso en cuanto a candidatura.
1: Bueno, por ejemplo, el choque en mundiales, que me acuerdo, entre Portugal y España, fue en el 2010, en Sudáfrica, en los octavos de final, donde España le gana a Portugal, pero, fue superior a Portugal, una Portugal que no fue de lo mejor, aunque
0: hecho,
1: tenía...
0: Portugal en este mundial tampoco está mostrando grandes cosas,
1: no.
0: De hecho, el otro día, con un arbitraje un tanto, no quiero decir extraño, porque no quiero alimentar suspicacias, un arbitraje que fue bastante riguroso en algunas situaciones a favor de Portugal, sobre
1: sí,
0: todo el penal, que algunos te dirán que fue, otros te dicen que no. Yo formo parte de este último grupo, ¿sí? Me parece que en ese partido también uno entiende que España puede llegar a sacar ventaja y a cruzarse en el camino de Francia en este Mundial, que repito, lo tiene el equipo de Deschamps como el candidato, pero quiero hablar de Argentina.
1: Sí.
0: Sí, que fue obviamente lo que nos conmovió,
1: sí,
0: desde el sufrimiento el viernes frente a Cabo Verde. Lo primero que me parece que hay que analizar, más allá de que es cierto, Cabo Verde le plantó cara y muy bien al equipo de Scaloni, es que había hecho hasta acá el equipo,
1: sí,
0: de Scaloni, para que uno imaginara en la previa un partido accesible frente a Cabo Verde. Yo creo que Argentina, hasta ahora, no ha demostrado demasiado para que uno haya llegado al partido el viernes diciendo lo gana fácil Argentina, lo gana tranquito. Ha tenido, para mí, y quiero ver qué pensaba vos, Fer, y qué piensa la gente del otro lado aquí en Nacional, la principal ventaja que se le ha presentado al equipo de Scaloni hasta ahora son los cruces.
1: Sí. ¿Sí?
0: No ha jugado hasta acá, y no lo va a hacer tampoco el martes frente a Egipto, contra equipos que te puedan pelear, ni siquiera te digo de igual a igual, contra equipos que tengan algo cercano a lo que vos podés tener. Y eso creo que Argentina lo ha puesto donde lo ha puesto. Otra cosa, y tal vez lo que no imaginábamos, el terrible Mundial que está haciendo Messi. No porque Messi no esté en condiciones de hacerlo, pero sí a estos 39 años, yo creo que ya hizo, por ejemplo, más goles de los que yo imaginaba iba a hacer en todo el Mundial.
1: Sí,
0: sí,
1: sí, sí.
0: Estos 7 goles que tiene Messi en 4 partidos están por encima de lo que yo pensaba podía llegar a haber hecho en 8 si Argentina completaba todo el Mundial. Eso me parece que Argentina también lo pone donde lo pone. Ahora, después hay un montón de cosas que este equipo todavía no ha encontrado.
1: Y, por ejemplo, un funcionamiento.
0: Funcionamiento, nombres propios. Mm. Lateral derecho en Argentina es un interrogante. Mm. Juegue quien juegue, las dudas están puestas.
1: Sí.
0: Hasta te diría que alguno me ha planteado, alguno de estos que mira mucho fútbol como somos nosotros, Fer, ¿por qué no probar con Giuliano Simeone en esa posición?
1: Sí. También.
0: Ante un muy flojo Molina y un flojo Montiel, Montiel de hecho llegaba flojo.
1: Sí, ya había llegado tocado Montiel.
0: Tocado, o sea, y además de rendimiento flojo
1: Montiel. Sí, porque en River, a ver, si bien es uno de los referentes de River, pero no llegaba de la óptima.
0: Por pasado, no por actualidad.
1: No llegaba en óptimas condiciones.
0: No.
1: Por eso no estuvo, por ejemplo, en los partidos definitorios. Sí, por ejemplo, diferente fue Marcos Acuña. Marcos Acuña venía levantado los últimos tres partidos que vino. Pero sí, no fue un gran semestre.
0: Me planteás quién hizo más méritos de los dos para jugar en el Mundial. Yo uno arriba lo sigue, obviamente, con mucha frecuencia. Montilo Acuña, te decía Acuña.
1: Claro.
0: Desde los méritos. Es cierto, en el flanco izquierdo de la defensa, Argentina tiene más nombres.
1: Sí.
0: Tagliafico es regular. Apareció Medina también, sí, como una alternativa que tal vez nosotros no teníamos, pero sí Scaloni,
1: sí,
0: y lo está demostrando, más allá de que en el primer gol de Cabo Verde, Medina es quien arranca, sí, el ataque de Cabo Verde con un mal rechazo, él mismo lo dijo,
1: sí,
0: él mismo lo asumió, pero más allá de esa jugada puntual creo que ha mostrado interesantes cosas. El exjugador de River que se hizo público, entre comillas, en Francia, pero quiero volver a lo que le falta a Argentina, y yo creo que lo más grave, si se quiere, a nivel futbolístico, este equipo de Scaloni, la principal carencia es la mitad de la cancha.
1: Sí.
0: Recién decía Nico Álvarez, antes de despedirse, que le gustó ver a De Paul enojado cuando fue reemplazado. Obviamente, uno coincide, el jugador que se enoja es el que más ganas de jugar te demuestra. Yo creo que De Paul tal vez era el menos flojo de los volantes de Argentina.
1: Sí.
0: De hecho, venía a hacer una muy buena jugada antes del cambio, una pilada por la zona central de la cancha de tres cuartos, que le permitió a Messi asociarse, no me acuerdo si terminó en situación de peligro o no, pero sí era un buen arranque de De Paul.
1: Mm.
0: Y me sorprendió que sea él quien salga, porque hasta acá, Enzo Fernández, a mí me parece que está jugando con una marcha menos,
1: sí,
0: de la que suele mostrar cuando juega en el Chelsea, o la que supo mostrar hace 4 años en Qatar, 3 años y medio en realidad, y McAllister creo que está incómodo.
1: Sí.
0: McAllister jugando como volante central, entre,
1: sí,
0: comillas, más allá que es un puesto donde las funciones se van repartiendo,
1: sí,
0: porque a veces Enzo puede ser su rueda de auxilio, es él el que juega más retrasado de los volantes como punto de partida, y yo creo que no está bien McAllister.
1: No. En el Liverpool lo han puesto en una función similar,
0: sí,
1: pero no es de... A ver, yo lo que siento es como que le sacaron la explosión a McAllister, que tenía, por ejemplo, cuando jugaba en el Brighton, cuando jugaba por el costado, que después lo pudimos ver en el Mundial pasado, que jugaba por el costado, y por todo el flanco de ataque. Ahora está concentrado en el medio.
0: Primer pase es McAllister, pierde influencia,
1: sí,
0: además es un jugador que tiene gol, porque lo tiene McAllister,
1: sí,
0: tiene buen remate afuera, le queda lejos el arco. Argentina es un equipo que hasta ahora, si vos repasás estadísticas, que a veces no muestran mucho, pero sí insinúan cosas, hasta ha sabido repartir la tenencia contra casi todos los rivales.
1: Sí.
0: Y ha jugado, insisto, contra equipos que estoy convencido que imaginaban en la previa, la va a tener más Argentina.
1: Sí.
0: Bueno, eso no sucedió.
1: No.
0: Argentina no supo cómo quitar la pelota, sobre todo en los tramos donde cuando vos quitás, atacás. No tiene casi recuperaciones en tres cuartos Argentina. Tiene muchos niveles bajos a nivel individual. ¿Esto quiere decir que Argentina no puede revertirlo? No, para nada. Estamos hablando del recorrido y de mi no sorpresa, por lo menos a nivel personal, de lo que fue el partido del viernes, donde Argentina estuvo cerca de quedar afuera.
1: Sí,
0: sí. Donde, más allá de que esto que vemos, lo vemos varios, de que Argentina no está bien, creíamos que aún sin estar bien Argentina iba a poder ganar la Cabo Verde, como finalmente pasó. Pero me parece que para hablar de candidaturas, Argentina necesita el martes, independientemente de los nombres que elija Scaloni, que estoy convencido que algo va a tocar,
1: sí, seguramente,
0: es jugar un partido, por lo menos de este Mundial, como hipotético candidato, sin la superpresencia de Messi, que hasta ahora fue lo único, y tal vez lo poco,
1: bueno,
0: que nos hace creer que se puede.
1: Y también los que tienen que recuperar son los 9, porque tanto Lautaro Martínez como Julián Álvarez necesitan del gol, pero también el tema de los pases, el tema del funcionamiento, hay que destacar todo lo que hacen el esfuerzo para recuperar la pelota, tanto uno como el otro.
0: Sí.
1: Pero está faltando eso, el olfato, está faltando eso de que ellos viven del gol.
0: Sí, la clara muestra de que a Argentina le falta juego es que, salvo en el primer partido frente a Argelia, Lautaro Martínez casi que no pateó el arco en este Mundial.
1: Sí.
0: Aquella jugada fue una jugada que le encontró mano a mano con un central, definió cruzado, débil,
1: sí,
0: pero fue, creo, tal vez me pierdo de alguna, bueno, el penal que convirtió
1: con Austria, claro,
0: de... pero hablo de jugada, ¿no?
1: Porque de jugada.
0: Desde el juego no ha sabido esta Argentina nutrir ni a Lautaro ni a Julián, y ellos mismos tampoco han sabido autogestarse en situaciones de peligro. Es verdad que también es un ítem que hay que revisar,
1: sí,
0: los delanteros, o el momento de los delanteros, no a ellos propiamente hablando, porque ambos son de gran actualidad hasta hace poquito en el fútbol europeo, y ni hablar que tienen jerarquía, pero no le han aportado demasiado a la selección. Por el lado de Lautaro, esto que decías vos, Fer, que no se lo ve del todo integrado a un circuito que tampoco parece existir, y de Julián, que llegó al Mundial en medio de una situación, de una coyuntura que lo tiene a él como protagonista de una de las novelas más intensas,
1: sí,
0: del mercado de pases. Mercado que no ha comenzado en lo que tiene que ver con el trabajo en serio de los equipos para nutrirse de futbolistas, pero que ya lo tiene a él como en el tira y afloja entre Atlético y Barcelona, y que seguramente le juega algo en su cabeza, además de haber llegado a los primeros partidos de pretemporada, si se quiere, antes del arranque del Mundial, tocado de lo físico,
1: tocado,
0: y de no mostrarse hoy en su mejor forma. Cada vez que ingresa tampoco parece estar en la condición que Argentina lo necesita.
1: Sí, y también, bueno, la declaración que él hizo después, creo que fue del partido con Jordania, no cayó bien en los hinchas colchoneros, del colchonero, y bueno, también puede ser que
0: tampoco
1: pese.
0: Creo que le cayó bien a Scaloni, ¿eh? De hecho me parece que hubo una charla, no un reto, porque no es así como se maneja el técnico de la selección, pero sí de que era evitable ese comentario, que obviamente lo pone otra vez a Julián en la palestra,
1: sí,
0: y que tal vez lo va alejando un poco del foco, ¿no? Que es el Mundial para él.
1: Y yo creo que también es un lugar que a él no le gusta tener este tipo de exposición, por lo que se dice, por lo que más por lo que se dice que por todo lo que está pasando, ¿no? Cuando en este momento, Noruega tuvo una chance muy clara.
0: Sí, señora.
1: La atajó el arquero Alisson muy bien.
0: Creo que fue Ødegaard, que llegó con un brazo cruzado y lo achicó Alisson para evitar el primero de Noruega en un primer tiempo que tuvo, me parece, a Brasil como un poquito más...
1: protagonista.
0: Plantado un ataque, sí, protagonista, pero que Noruega tuvo en esta la chance de abrir el marcador. Ya falta nada para que termine la primera etapa.
1: Sí.
0: Recordemos, nosotros te vamos a ir contando lo que vaya pasando en el partido a través de Radio Nacional, pero si querés escuchar la transmisión vía YouTube, te podés meter en el streaming de la radio y va a estar Martín Perazo, el querido Martín Perazo, y el enorme Juan Minotti, siguiendo de cerca las acciones de este partido que hasta ahora está parejo,
1: sí,
0: independientemente del penal que erró Brasil, porque en esta también lo pudo destrabar la Noruega de Erling Haaland, querido Fer.
1: Y a los 6 minutos de juego le anularon bien, estuvo muy bien anulado, un gol a Noruega.
0: ¿Qué pasó?
1: Fue un pase por el vértice derecho para un jugador de Noruego, pero justamente era el que hacía el pase atrás para que después se definiese y viniese
0: había
1: el gol.
0: Side,
1: pero es ese jugador que da el pase.
0: ¿Quién había convertido? Seguramente Haaland, ¿no?
1: No, creo que Ødegaard.
0: Ahí está.
1: Me parece que Ødegaard, sí.
0: Bien,
1: pero bueno, 0-0, 4 minutos de los 6 que adicionaron, está igualando Brasil y Noruega 0-0.
0: Bien. Argentina el martes frente a Egipto. Me tocó ver a Egipto.
1: Sí,
0: un solo partido de Egipto vino. Vi el último frente a Australia. ¿Usted lo vio?
1: Sí, a Egipto transmitimos antes del Mundial. Brasil-Egipto, justo.
0: ¿Y cómo fue ese
1: con
0: partido?
1: Eladio y con Pagano. Ganó Brasil 2-1. A ver, lo que vimos en aquel día fue un Egipto que sale del fondo desde abajo. Mal, por lo general. Por eso el primer gol de Brasil viene de ahí.
0: Un error
1: de salida. La figura es Mohamed Salah, que juega en el Liverpool,
0: que jugaba en el City también.
1: Marmoush, y en el medio tiene un jugador creativo que tiene gol, que sería la segunda guitarra de Mohamed Salah, que es Ayur. De los 26 jugadores que lleva a Egipto,
0: sí,
1: 17 juegan en la liga egipcia. Y tiene una particularidad, porque el técnico es el técnico llevó 4 arqueros. Hossam Hassan llevó 4 arqueros. Y de los cuales...
0: ¿Es que los pone todos juntos, no?
1: No, pero la particularidad es que 2 son del mismo equipo. Es como que ponerle que Scaloni haya llevado a Beltrán y a Armani.
0: Ok, claro.
1: Pero este arquero, el Jobeir, le sacó el lugar al otro arquero en el club también.
0: Mirá,
1: o sea, le ganó el lugar.
0: Es la sombra.
1: Sí, es la sombra.
0: Ahora sigue para todos lados.
1: Y es un jugador que tenía como casi 70 partidos con la selección. O sea, y se le ganó el puesto.
0: Pensando en el partido del martes, querido Fer Puentes,
1: sí.
0: Y también basándonos en el equipo que plantó Scaloni para jugar frente a Cabo Verde,
1: sí.
0: ¿Harías cambios?
1: Sí, yo haría cambios. Podría jugar... Por ahí, yo creo que falta un jugador más en el medio, pero de
0: Marte. ¿Dónde sobra el jugador que falta en el medio?
1: Y yo, a mí no me ha convencido mucho Thiago Almada en este momento.
0: Bien. Okay.
1: No me ha convencido Thiago Almada.
0: No ha sido un gran mundial de Thiago.
1: No. Sí.
0: Salvo ese ratito con Austria.
1: Sí.
0: Para la jugada del gol de Messi, del primero de Messi, donde sí. Fue partícipe innecesario. El resto ha habido poco de Thiago.
1: Sí, yo creo que puede estar entre el ingreso de Nico González. Uh-huh.
0: Que es más de dinámica.
1: Que es más de dinámica.
0: Jugador interesante, Nico González. Cada vez que entra algo aporta, Nico.
1: Sí. O la otra es el ingreso de Paredes. Yo no sé cómo está la Paredes.
0: Que el otro día entró y mejoró la mitad de la cancha mejoró. Argentina.
1: Y lo que puede lograr con el ingreso de Paredes es que tanto Enzo Fernández como McAllister puedan estar más liberados en ataque.
0: Bien,
1: entonces, bueno. Y con De Paul junta. O también el ingreso de Lo Celso.
0: Bien, me gustó Lo Celso. Jugó un gran partido frente a Jordania.
1: Sí.
0: Fue tal vez. Bueno, de hecho fue elegido el mejor jugador de partido
1: sí.
0: En aquel momento, gol de tiro libre, el arquero se tiró atrás de la barrera, algo increíble.
1: Sí.
0: De cualquier manera le pegó muy bien Lo Celso.
1: Sí.
0: Y además tuvo participación en un gol que fue anulado,
1: sí. ¿Sí?
0: Pero que también lo tenía él, llegador,
1: sí.
0: Giovanni Lo Celso,
1: sí.
0: Un gran jugador de fútbol, jugador inteligente, interesante. A una mitad de la cancha, que decimos, viene mostrando rendimientos bajos, le empiezan a asomar los nombres que están afuera, y uno entiende, porque siempre es así el fútbol, siempre parece cuando la cosa no marcha bien adentro que la solución está en el otro, en el que está afuera. Habrá que ver qué hace Scaloni, cuánto respaldará a los jugadores en los que confío cuando arrancó este Mundial y cuánto entenderá que hay que cambiar. Es cierto que ahora el Mundial no te permite tanto arriesgue porque
1: sí.
0: Un mal partido te deja fuera, de hecho lo vimos el viernes.
1: Sí.
0: Y también algo que me preocupó del triunfo frente a Cabo Verde es la extensión del partido, esos 30 minutos que se jugaron de más,
1: sí.
0: 30 minutos de alta intensidad,
1: sí.
0: Donde el partido lo encontró Argentina otra vez en ventaja, se lo empata Cabo Verde y en el segundo tiempo suplementario el Cuti Romero, con la ayuda del desvío en el jugador de Cabo Verde, pudo marcar el tercero, el desgaste.
1: Sí.
0: Messi jugó 120 minutos, en realidad un poco más,
1: sí.
0: Si uno le agrega los descuentos. No imaginaba, y creo que nadie imaginaba... necesitar gastar a Messi tanto tiempo frente a Cabo Verde, pensando que el partido son solo 4 días los que separan a uno de otro.
1: Sí, muy poco.
0: ¿Cuánta mella le habrá hecho a Messi ese partido? Ojalá que no tanta.
1: Mm.
0: Es cierto, y me parece que es algo que a veces en el fútbol o se subestima o ni siquiera se toma en cuenta, que hay algo que es el factor mental.
1: Mm.
0: Y yo creo que no me sorprendería que muchos pensemos, y que tal vez estemos de acuerdo, que tal vez este es el mejor mundial de Messi.
1: Sí.
0: Incluso
1: sí.
0: Tal vez por encima del de Qatar. Alguien me dirá, pará, esto no terminó. El de Qatar es la obra completa porque termina con él levantando la copa. Pero si Argentina juega por lo menos 8 partidos, es decir, si por lo menos llega a semifinales con Messi en este nivel, este mundial de Messi, ¿no supera aquel? Porque este mundial es de Messi. ¿Eh?
1: Sí.
0: Hasta acá.
1: Y es el más destacado hasta el momento.
0: Que es, en los puntos altos de Argentina,
1: sí.
0: De los pocos que asoma, yo le voy a agregar, si querés,
1: sí.
0: Como nombres que me han gustado de Argentina hasta acá en el Mundial, donde me ha costado encontrar quienes llenen un podio, pienso en los centrales.
1: Sí.
0: Cuti Romero y Lisandro Martínez, obviamente al Dibu lo sacamos, el Dibu también, pero hablo de los jugadores de campo.
1: Sí.
0: Creo que los dos centrales y Messi son los que hasta acá sostienen un poco la fe,
1: sí.
0: Y a los que deberán acoplarse el resto de los
1: sí.
0: Jugadores de fútbol. Pero insisto, este va camino a ser el mejor mundial de Messi.
1: No, y aparte, a ver, al Dibu Martínez le han pateado poco también. O sea, estamos hablando que la defensa es muy buena.
0: Sí, y también los equipos que enfrentaron.
1: Ahora bien, también hay que decir que Egipto jugó los 120 minutos, jugó con Australia y se fue a los penales. O sea, vamos a tener dos equipos que llegan también con bastante cansancio para jugar en Atlanta.
0: Egipto jugó antes que Argentina, el mismo día que Argentina, ¿no?
1: El mismo día,
0: o
1: sí.
0: O sea, fue el turno anterior al partido de Argentina.
1: Claro.
0: Un par de horas de descanso que no hacen...
1: Argentina ya sabía, Argentina o Cabo Verde, quien avanza, ya sabía que iba a jugar contra Egipto.
0: Bien, bueno, va a estar interesante. El martes es un partido en un horario que al que labura lo rompe en 20 pedazos, ¿no?
1: Y bueno, sí.
0: Jefes, queridos
1: la sapiales,
0: los laburantes.
1: Sí.
0: Uno implora que todos puedan ver el partido donde quieran verlo, con quienes quieran verlo. El Mundial también un poco tiene eso. De hecho, yo no sé con quién lo vio usted el viernes el partido de Argentina.
1: No, lo vi en casa,
0: con
1: mi vieja. Con mi vieja,
0: mamá,
1: sí.
0: Muy bien.
1: Sí, sí.
0: Su madre sufre, verbaliza el sufrimiento.
1: Sí.
0: ¿Y usted?
1: Yo tranquilo.
0: ¿Hasta los goles?
1: Sí, terrible.
0: ¿Mucho? Bien, perfecto.
1: Hasta me sorprendí tanto gritar el gol, pero yo creo que más por la incertidumbre de que cada vez que hacía el gol Argentina y no te daba esa seguridad. Y aparte, el segundo gol de Cabo Verde.
0: Impresionante.
1: Es un gol de otro partido.
0: El que lo estaba en la cancha, no sé cómo lo vio, todo mi respeto y admiración para quienes pudieron estar en la cancha, obviamente, y mi envidia sana, de hecho, pero por televisión, cuando partió la bola a la gol.
1: Sí.
0: Cuando vimos que salió el impacto de esa diestra.
1: La comba.
0: El viaje era inequívocamente gol, se alojó en el lugar donde tal vez al arquero más le cueste llegar. Nada que hacer para el Dibu Martínez, que él mismo reconoció el terrible golazo que le convirtieron. Impresionante el gol que sacó. Tal vez aparezca ese gol entre los tres o cuatro mejores.
1: Seguro.
0: Impresionante lo que hizo el hombre de Cabo Verde. Un Cabo Verde con jugadores que atrevidos se animaron a generar problemas. Es cierto, Cabo Verde nunca se animó cuando el partido estaba a tablas, ¿sí? Siempre salió más cuando tenía que ir a buscar el empate. Tal vez si se hubiera animado un poco más en la igualdad, hubiera complicado mucho más al equipo de Scaloni, que encontró en Messi un gol impresionante el primero.
1: Sí.
0: El pase de Lisandro Martínez es maravilloso.
1: Sí, sí, sí, sí.
0: Pero el control de Messi con una sola pierna y también definir con esa misma, sin perder ritmo.
1: Sino
0: que Messi para la pelota sin perder velocidad. Es algo que solamente puede hacer él.
1: Es como el gol a Nigeria en el 2018.
0: Sí, señor, es un control que
1: la paró con el pulo aquella vez.
0: Es un control que le permite seguir a la velocidad que venía Messi.
1: Sí, sí.
0: No hay quienes puedan hacer eso en el mundo.
1: No.
0: Ni habrá ni hubo, creo. La verdad que lo de Messi es impresionante. Yo no sé si este va a ser el mejor Mundial de Messi, para mí lo está haciendo. De hecho, si uno toma todos los Messi de cada uno de los Mundiales que jugó, los seis Mundiales que jugó, hasta esta instancia, no jugó un Mundial mejor que este. ¿Sí?
1: No.
0: En Qatar habíamos llegado a octavo de final, fue Australia el rival, hubo un gran Messi, pero este lo supera.
1: Sí.
0: Y es increíble que lo haga con 39 años, y después de jugar casi 2 años y medio en la MLS.
1: Sí.
0: Todo eso para mí iba a conspirar contra Messi en este Mundial.
1: Con todo lo que se dijo de la MLS, que no
0: nadie. Yo te voy a ser honesto, Fer, porque me voy a inmolar al aire porque soy una persona que no tiene ningún drama en asumir sus errores.
1: Sí, sí.
0: Hablando en el fuero íntimo con los amigos futboleros era, ¿para qué se expone a ir a un Mundial Messi cuando ya ganó el que tenía que ganar?
1: Sí.
0: Cuando ya el fútbol lo premió con lo que merecía más que nadie. ¿Para qué se va a arriesgar a mostrar una versión de él que tal vez está lejos de ser la ideal? Bueno, la respuesta es Lionel Andrés Messi, de quien yo por lo menos jamás me volveré a permitir a dudar de Messi, porque lo que está haciendo es impresionante, el talento que demuestra es increíble y es, insisto, nuestra bandera en serio y nuestra máxima esperanza para llegar lejos en un Mundial que Argentina lo tiene hoy en día como un candidato en la previa que por ahora desde el juego no lo sostiene tanto.
1: No.
0: Brasil, Noruega, primer tiempo.
1: 0-0, están empatando Brasil y Noruega. Y bueno, ya vamos a ver dentro de poco, en el segundo tiempo, cuando arranque, si hay algún cambio o no. Pero la verdad que el equipo brasilero ha sido mucho mejor que el noruego. Aunque el noruego, con sus armas y con poquito, le ha hecho transpirar a Brasil.
0: Finalizó el primer tiempo por el streaming de la radio. Perazo y Minotti te lo están contando. Seguramente ahora el querido Juani comentando lo que ha dejado esta primera etapa de los vikingos y los cariocas, los brasileños. Insisto, como dice el querido Fer Puentes, mejor Brasil. Pero la presencia del área que puede tener Noruega con Haaland en alguna jugada perdida puede complicarle las cosas al equipo de Carleto Ancelotti. Falta un minuto para las 6 de la tarde, ya vendrán las noticias. A la vuelta, porque acá hay fútbol también, acá la pelota no se detiene, ¿eh?
1: No.
0: Y hay muchos hinchas del ascenso que están preocupados por sus equipos que siguen jugando.
1: Y siguen jugando.
0: Y que tal vez hoy estén más interesados en saber cómo les está yendo a ellos que es lo que pase con Argentina, porque el futbolero nuestro a veces, en muchos casos, es más hincha de su equipo que de la selección. Volveremos, hablaremos con Johnny Kolipsky de Fórmula 1. Un fin de semana complicado para Franco en el arranque. Jueves y sábado y viernes difíciles. Un sábado con una quali que también lo dejó lejos. Pero una carrera donde me parece que sacó mucho más de lo que esperaba. Ya nos va a contar el especialista. O es lo que él dice ser. Ahora, querido Fer Puentes, noticias. Y seguimos con mucho más aquí en Radio Nacional.
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3: 6 de la tarde en la República Argentina. Visitas oficiales. El presidente Javier Milei asistirá a las asunciones de Keiko Fujimori en Perú, prevista para el 28 de julio, y de Abelardo de la Espriella en Colombia, que será el 7 de agosto. El jefe de Estado argentino destacó los triunfos de ambos mandatarios electos y calificó a la victoria de su par colombiano como histórica. Crecen las ventas minoristas. La Confederación Argentina de la Mediana Empresa informó que en junio subieron un 0,9% interanual. Los factores intervinientes son los asociados al impulso del Mundial de Fútbol y el cobro del medio aguinaldo. Nacionales Mundial, el informe de Nicolás Álvarez.
4: Actualizamos la Copa del Mundo al término del primer tiempo. Brasil y Noruega empatan 0-0 en el MetLife Stadium de la ciudad de Nueva Jersey. Con un dato importante, el arquero de Noruega le atajó un penal a Bruno Guimaraes en el comienzo del partido.
3: Ahora el estado del tránsito con Ernesto Arriaga.
5: Poco tránsito en toda la zona de Capital, al igual que en Cantilo, Lugones, la autopista 25 de Mayo y Perito Moreno. Aeroparque de Seiza opera con normalidad, trenes y subtes a horario a esta hora. Por favor, respetar la velocidad máxima indicada en cartelería.
3: En San Fernando del Valle de Catamarca, donde escuchás Radio Nacional por AM 730 y 103.3 MHz, la temperatura es de 12 grados 4 décimas, la humedad de 48% y el cielo está parcialmente nublado. Aquí en la ciudad de Buenos Aires, temperatura 9 grados, humedad 94%, la presión 1018.2 hectopascales, el cielo sigue cubierto con lluvia débil que reduce la visibilidad a 6 kilómetros.
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2: Ahí estaba la inconfundible voz de nuestro querido compañero Juani Gijón, pasando la carpetita de Fútbol Show Nacional. Querido Fer Puentes,
3: sí.
2: ¿Está preparado para tirarme en modo batería los resultados de la B Nacional?
3: Sí, tengo todo acá.
2: B Nacional le decíamos,
3: sí, bueno,
2: los grandes, ¿no? La primera, sí, Nacional ahora.
3: En realidad siempre se fue la primera Nacional, todos lo conocemos así, pero
2: yo
3: bueno.
2: Yo conocía como primera B Nacional.
3: Yo también. Sí, sí.
2: La conocí bastante en 2012.
3: Siempre fue. Sí. Bueno, no es necesario acordarse.
2: No tengo ningún problema de conocerlo.
3: Pero usted
2: no tengo mete. Problema, lo asumo. Yo asumo, sí, sí, las malas y también las buenas.
3: No, totalmente.
2: Querido,
3: no.
2: Puente, resultados, dale.
3: Por la primera Nacional ya son finales. Estudiantes de Caseros empató 1-1 con Racing de Córdoba. Triunfo de visitante de Colón de Santa Fe, bien, ante Deportivo Madryn. Victoria del Verde de Caballito. Ferrocarril Oeste ganó 2-1 ante San Telmo. Empate 1-1 entre Chaco Forever y Acasuso. Victoria de San Martín de Tucumán ante Patronato por 1-0. También empate 1-1 entre Mitre de Santiago del Estero y Old Boys. Empate agónico de Midland con un jugador más. Empató 1-1 de local ante Gimnasia de Jujuy, que jugaba de los 43 minutos del primer tiempo con un nombre menos.
2: Bien.
3: Chacarita superó 1-0 a San Martín de San Juan. Y en este momento están jugando Central Norte ante San Miguel, están igualando 1-1. y está ganando Deportivo Maipú de Mendoza 2-0 ante Agropecuario.
2: Bien, ahí está, ganó Chacarita, importante el triunfo del equipo de mi barrio para escapar a los puestos de abajo, ¿sí? Un Chaca que venía cascoteado por los resultados, con mucho lío interno, no encontrando rendimiento, futbolista que estén a la altura de su exigencia, y tampoco escaparle a la parte baja. Bueno, ganó en San Juan, un triunfo que pagaba 50 pesos hoy, claro, y lo logró.
3: Bueno, hoy Ferro, con esta victoria de Ferro, aprovecha el traspié de Deportivo Morón, sí, que perdió ayer con Defensores de Belgrano, y escala a la cima de la zona A, para lamento de nuestro amigo
2: Zarratea.
3: Sí, no, de Hernán Valdés.
2: Ah, Valdés, porque es Morón, claro.
3: Claro, Ferro está con 37 puntos, puntero de la zona A, le sigue Morón con 34, y después está Colón de Santa Fe, 32, Ciudad de Bolívar, cuarto, bien, 30, Los Andes, quinto, con 29, al igual que Almirante Brown, Deportivo Madryn, en 28, y en el octavo lugar, lo que cierra el reducido, Estudiantes de Caseros, en la zona A.
2: ¿Y la B?
3: Y en la zona B, Gimnasia de Jujuy, con este, bueno, le empataron sobre la hora con Midland, pero sigue puntero, tiene 37 puntos, le sigue Atlanta,
2: con... El equipo de Zarra.
3: El equipo de Zarra, con 33... Tristán Suárez con 30, al igual que Temperley, Midland 27, Atlético Rafaela 27, San Martín de Tucumán 26, y con este triunfo, si termina todo así, quedaría en octavo lugar Maipú con 25 unidades.
2: Ahí está, Deportivo Maipú de Mendoza, el equipo del que es hincha, además de River, el querido Enzo Pérez.
3: Ah, ¿sí? Claro.
2: Enzo Nicolás Pérez, que alguna vez dijo tal vez se retiraba allí. Bueno, finalmente parece no haberlo cumplido.
3: Sí, complicado, me parece.
2: Sí, señor, yo creo que lo dijo pensando que su equipo iba a ascender a Primera División.
3: Sí, hace
2: unos
3: años.
2: Estuvo cerca de hacerlo, no lo logró. Y me parece que lo que Enzo priorizó es seguir jugando en Primera División. Habló Messi.
3: Habló Messi.
2: Del partido de Argentina.
3: Vamos.
2: Y usted trabajó para que tengamos la voz del capitán, del 10 de la selección de... Para todos, creo ya.
3: Sí.
2: El mejor jugador de la historia del fútbol.
3: Y...
2: Sí. ¿Hay alguno que todavía no piensa eso?
3: Y no, creo que no. Lo que pasa es que te van a tirar Maradona.
2: Bueno.
3: Te van a tirar...
2: Al que me tire Maradona, yo le tiro Messi. Y esto dijo el 10 de la selección, después del partido frente a Cabo Verde.
4: Bueno, como dije al principio, creo que no pudimos presionarlo bien, que por ahí nos quedaba lejos la línea. Cuando queríamos saltar al central, desde el pivote defensivo, a los centrales se le hacía muy, muy largo saltar con los jugadores que descendía. Y bueno, quedamos un poco descoordinados. Ellos siempre eran uno más porque nosotros... No podíamos igualar y bueno, por eso no tenían la pelota y no hacían correr porque no podíamos presionarlo bien.
2: Ahí estaba Messi, un poquito graficando lo que planteábamos, esto de una mitad de cancha argentina que sin la dinámica que yo por lo menos percibo en otros equipos,
3: sí,
2: sin la velocidad, sin el recorrido de los volantes, que sí se ve en otras selecciones, expresa lo que expresa, un equipo que le cuesta recuperar la pelota, que queda muy largo, que queda casi partido, lo dijo el capitán de la selección, y creo que se nota, ¿no? Y
3: sí,
2: si lo ve él...
3: Es que es la imagen de los últimos partidos, donde se lo ve a una Argentina que cede el protagonismo al
2: rival.
3: Pero
2: no sé si lo hace voluntariamente, ¿eh? Porque
3: es que...
2: creo que... A ver, Fer, he escuchado muchos que a esta selección, obviamente, le reconocen tantas cosas positivas que ha mostrado, y es cierto,
3: sí,
2: que aun cuando juega mal te dicen, bueno, pero Argentina sabe acomodarse a los partidos distintos. Argentina le cede protagonismo. Argentina se acomoda a jugar a un partido que no es el que a priori se planteaba. Yo creo que eso es un consuelo de tonto. Yo no creo que Argentina haya querido repartir la tenencia contra Cabo Verde, ni contra Argelia, ni contra Austria. Yo creo que eso pasa porque nos está costando.
3: Sí.
2: Yo creo que Messi, entre líneas, deja eso entrever.
3: Sí.
2: Sin polémica, lo describe, lo que ve, lo que sucede, lo que creo que vemos todos. Que a Argentina le cuesta juntar pases en la mitad de la cancha, ya no solamente recuperar, sino que construir desde la tenencia en la mitad de la cancha.
3: Haciendo memoria el otro día... porque escuché mucho comentario de que decía que se sufrió mucho, pero por ejemplo en el último mundial Argentina sufrió, de los 7 partidos que jugó sufrió en 5, donde más ganó tranquilamente fue con Polonia, que el equipo polaco casi no pateó al arco, y el otro con Croacia, que justo fue en una semifinal, y aparte bueno, se definió muy rápido en el primer tiempo.
2: Exacto.
3: Ahora bien, con Australia en octavos de final.
2: Con Australia, es verdad, sufrió.
3: Argentina sufrió.
2: Hasta ponerse a sufrir, que fue el descuento australiano producto de la casualidad.
3: Sí.
2: Fue un remate que rebotó en Enzo Fernández, descolocó al Dibu.
3: Sí.
2: Y terminó siendo un descuento que estaba completamente fuera de contexto. Y obviamente, un gol fuera de contexto, cuando faltan 10 minutos, inconscientemente te hace pensar, a ver si se me escapa esto,
3: sí,
2: que había construido, porque hasta ahí Argentina había pegado un paseo a Australia en el segundo tiempo.
3: Sí.
2: Messi le había dejado muy chiquitito, había jugado,
3: claro,
2: un gran segundo tiempo, y había hecho el primer gol de Argentina, el segundo fue de Julián, con la presión junto con De Paul, que derivan un robo de pelota en el segundo gol de Argentina. Es cierto, terminó sufriendo, pero el desarrollo mostró, sí, una muy buena Argentina.
3: ¿Sabes? Claro.
2: Sos malo, pues.
3: No.
2: Sos malo.
3: No es que soy malo. El tema es que, por ejemplo, han dicho que como que Argentina no sufrió y el único partido que sufrió fue el de la final.
2: No, es cierto.
3: Argentina sufrió con Arabia, sufrimos un poquito con México, aunque no patearon.
2: Mucho con México.
3: Pero que no llegaba el gol.
2: Tampoco
3: no llegaba...
2: Argentina pateaba.
3: Claro, pero no llegaba el gol nuestro.
2: No llegaba la situación.
3: Y en un momento, Argentina estaba cuarta en el grupo. En medio del partido, Argentina estaba cuarta en el grupo.
2: Sí.
3: Hasta que vino el gol de Messi, bueno, la historia que ya todos conocemos. Y después con Australia se dificulta los últimos 15 minutos, que hay un corte de Lisandro Martínez en una jugada que más maradoniana terrible, que empieza a cambiar jugada el australiano.
2: No,
3: y la última,
2: y la
3: tapada de Dibu, que también en el final.
2: Sí, señora.
3: Después tenemos el partido con Holanda, con Países Bajos. Me cuesta decirle Países Bajos
2: yo
3: a Holanda.
2: Yo diría Holanda, ¿eh?
3: Pero bueno.
2: Perdón, yo soy vieja escuela.
3: Yo también.
2: En los videojuegos para mí era Holanda.
3: Es que era Holanda, bueno. Sí,
2: como el bocadito.
3: Claro. Pero bueno, con Países Bajos fue terrible, ni hablar, pero
2: sí,
3: bueno,
2: pero era
3: Países Bajos.
2: Yo entiendo que es verdad. El Mundial pasado, aún ganándolo Argentina, sufrió durante muchas instancias de aquella competencia. Pero aún en esos partidos donde sufrió, llámese Australia, Países Bajos o Francia, la final,
3: sí,
2: había demostrado durante gran parte de esos partidos que era más que los rivales.
3: Sí.
2: ¿Sí? Y que después puede pasar que un gol accidental fuera de contexto o que el rival se despierte, porque esto es fútbol y porque jugás contra un equipo, te complique las cosas.
3: Sí.
2: Pero en aquel momento, insisto, Argentina había mostrado superioridad.
3: Sí.
2: Había mostrado más tiempo ser más que el rival.
3: Sí.
2: Yo

0: las aperturas de marcador de Argentina, para mí al menos, de lo que vi hasta ahora de la selección, no fueron producto de un gobierno de partido que implicaba que en cualquier momento lo ibas a abrir. Claro. El otro día, frente a Cabo Verde, no había pasado absolutamente nada hasta que sea el gol de Messi.
1: Y fue un pelotazo de Lisandro Martínez.
0: Exacto, frontal. Una jugada que igual Argentina tenía pensado hacer. Sí. Scaloni ya lo había marcado en un momento de un parón de partido. A Lisandro Martínez y a Cuti Romero, larga frontal para romper esa línea defensiva de Cabo Verde. Lo encontró en Lisandro Martínez, en esa precisión de su zurda y en el control de Messi, la gran definición del 10 argentino. Pero no es un equipo argentino que hasta ahora te demuestre que te va a ganar un partido, que te lo vaya insinuando rápido. Sí, de hecho también pasó contra Austria. Sí. Hasta el gol de Messi, sí, más allá del penal que erra Messi, el partido era parejísimo.
1: Sí.
0: Y Austria casi que jugaba con mucho más tenencia, con mucho más dominio territorial del que tenía Argentina. Después obviamente aparece la gran jugada colectiva argentina, pero hasta ahora Argentina, desde que yo me siento a ver en los mundiales, en este mundial, sobre todas las cosas, no empiezo a ver de temprano que lo va a destrabar. No empiezo a ver y lo vamos a ganar por acá. Estamos siendo superiores, les parecíamos 3-4 chances, la que viene será. Hasta ahora no lo vi.
1: No. Bueno, es justamente ese funcionamiento que le estamos pidiendo que aparezca, que lo tuvimos en el último mundial y que lamentablemente hasta el momento no lo ha logrado imponer. Ahora hay que ver si el día martes, que yo creo que Egipto le va a plantear un esquema parecido de espera, le va a ceder la pelota y va a jugar de contra, pues así lo hizo con Brasil. Pero yo creo que tiene, a ver, Egipto no es Cabo Verde, tiene otro tipo de peligro, no, tiene más recursos.
0: Cabo Verde me sorprendió, ¿eh?
1: Sí.
0: Qué sé yo, qué querés que te diga, repito, Cabo Verde no perdió contra España.
1: Sí.
0: Es cierto.
1: Le jugó como en Argentina.
0: Lo pelotearon a Cabo Verde, pero no perdió. No. Perdió frente a Uruguay.
1: Sí.
0: Lo atacó a Uruguay también por momento, le pudo haber ganado a Uruguay.
1: Sí.
0: Y con Argentina perdió en tiempo extra.
1: Claro.
0: ¿Sí? Cabo Verde, vos me decís, antes del Mundial te decía, dámelo siempre a Cabo Verde.
1: Claro.
0: Ahora, después lo que mostró el equipo africano es que, bueno, creo que es africano, ¿no?
1: Sí, es africano.
0: Menos mal que no me tiene maca, ¿no? Es que tiene mucho más de uno preveía. Además, uno de los países más chicos en integrar el Mundial. Creo que el más chico de todos.
1: Sí.
0: 500.000 habitantes, Cabo Verde.
1: Sí, sí.
0: Bueno, encontró 11, 12, 15 futbolistas que pueden pelearle a cualquiera hasta ahora.
1: Sí.
0: Eso demostró en este Mundial. Veremos qué sigue sucediendo con el equipo que tiene un arquero que fue también una de las tendencias del Mundial. Ya ha pagado el furor Tim Payne.
1: Sí.
0: Ahora el furor fue Bocinha, a quien parece que le empiezan a aparecer equipos que lo empiezan a buscar.
1: Epa.
0: Al veterano arquero.
1: Con 41 años.
0: Sí, señor. Pero el arquero tiene un poco más de vida útil,
1: físicamente
0: hablando, que los juegos de campo. Así que habrá que ver qué depara el futuro para un muy buen arquero.
1: Bueno, el otro equipo que me sorprendió, porque el otro día estuvo ahí, a ver, no a esto, pero le estaba ganando y soportando, fue República Democrática del Congo. Le estaba ganando Inglaterra y el arquero de Congo era la figura.
0: El arquero sacó no menos de 5 o 6 pelotas imposibles. Ahora en el gol de Harry Kane de cabeza, me parece que tiene mucha responsabilidad. La mano floja, un cabezazo central, es cierto, no de lejos.
1: Sí.
0: Estaba casi que en el punto de penal Kane, y sabe cabecear, obviamente, es un gran delantero Harry Kane.
1: Sí.
0: Está entre los 5 mejores de este Mundial, sin duda, en ese puesto. Y del mundo también.
1: Sí.
0: Pero en el gol me parece que se mancó el arquero de Congo.
1: Ahora, ¿Cuánto se habló antes de ese partido por ahí? ¿Cuántos goles le iba a hacer Inglaterra a Congo? Y después todo se terminó. También, Congo tenía más que Cabo Verde, porque tenía jugadores en Premier League.
0: Sí.
1: Y ahora, fue una gran sorpresa que a los 6 minutos ya esté ganando el equipo africano 1-0 y una Inglaterra totalmente perdida. Sí, y encima casi le hace el segundo, porque tuvo un remate abajo del arco, abajo del arco, y pega en el palo.
0: Inglaterra, que hoy juega, para mí, uno de los partidos más interesantes para ver.
1: Totalmente.
0: Estos cruces de 16avos que están llegando ya a su fin.
1: Sí.
0: Perdón, mentira. ¿Qué dice?
1: Me voy a poner triste. Ya
0: esto es octavo, esto es octavo de final.
1: Eso es octavo de final.
0: Claro, ya está. Hay tantos partidos que uno se
1: pierde. Claro, lo que pasa es que se agregó una fase más.
0: Por eso que cuesta hallarse todavía para los que somos casi que novatos en un Mundial que sorprende a todos por esta nueva conformación. Es un partido que es para sentarse a mirar.
1: Sí,
0: primero porque México, para mí, fue de los que jugaron 16avos, independientemente de la diferencia en el marcador, que fue solo de 2 goles contra Ecuador, el que más diferencia futbolística hizo.
1: Sí, sí, sí. Sí, así es.
0: Un tiempo maravilloso de México.
1: Yo creo que el primer tiempo ante Ecuador fue lo mejor que se ha visto de México en varios mundiales. Sí. En muchos mundiales.
0: Es cierto que ser local

0: local, jugar siempre hasta ahora en México. Hoy sería, sí, si es que pasa, el último partido de México en su país.
1: Sí.
0: Sí, después tendrá que mudarse a Estados Unidos si es que avanza la tricolor de Bajo Aguirre.
1: Bueno, es
0: un partidazo, México.
1: Es el famoso quinto partido donde ellos le dicen la maldición del quinto partido.
0: Que no la pueden pasar.
1: Que en realidad ellos no, o no llegan al quinto partido.
0: Claro, a México le costaba siempre a pasar octavos de final en un mundial de 32, claro, equipos.
1: Claro.
0: Pero en realidad se destrabaron, porque esto venía a ser sus octavos de final.
1: Esto sería
0: y
1: el quinto partido.
0: Y han pasado esa primera fase que tanto les costaba de zona de eliminación, y ahora juegan frente a un rival que tiene un técnico, el querido Tuchel, que dijo que iba a ser complejo para ellos adaptarse a la altura del Azteca, son casi 3.000 metros, y es cierto, hay una ventaja ahí.
1: Sí.
0: El equipo mexicano, una ventaja que tiene que ver con lo geográfico.
1: Sí.
0: Lamentablemente uno no puede decir la México con Real Azteca de ahí,
1: sí,
0: o mudar el DF a otro lado.
1: No.
0: Es
1: no,
0: así,
1: no.
0: Te toca a veces padecer este tipo de cuestiones a los equipos de nuestro lugar del mapa. Les pasa muy seguido, sobre todo a los clubes.
1: Sí.
0: No les pasa nunca a los europeos.
1: Sí, pero ha sufrido mucho México en algunas clasificaciones jugando ahí.
0: Sí, pero equipos habituados a jugar alguna vez, por lo menos, o cada tanto en la altura.
1: Sí.
0: Inglaterra jamás.
1: No, Inglaterra jamás.
0: Y no solamente adaptarse a eso, sino a un clima que va a ser completamente pesado para el visitante, no, a un clima que ya empezó a ser pesado en la concentración. Me habían contado que Inglaterra había reservado habitaciones en 14 hoteles diferentes para desorientar a los hinchas mexicanos.
1: Sí.
0: Ahora, querida delegación inglesa, estás en México. En el hotel que te hospede esos 14, alguien va a necesitar acá.
1: Sí.
0: Se va a empezar a correr la bola y va a pasar lo que pasó.
1: Sí.
0: Que casi que no lo dejaron dormir.
1: Sí, igual las imágenes que se vieron sobre de los hinchas mexicanos haciendo ruido para que no pudieran dormir, es más de, ¿cómo se dice?, de Copa Libertadores y no, sí, tanto, sí, imagen de Mundial.
0: Pero ya le ha pasado al Ecuador del Cachese lo mismo.
1: Sí.
0: El 16º de final, jugando en México también. Le fueron a pudrir un poquito la conciencia a los ecuatorianos. Yo no sé si habrá tenido que ver eso en lo que mostró Ecuador, pero la diferencia en la cancha fue muy plasmada por el equipo de México, que tiene un gran mediocampo,
1: sí,
0: por lo menos que está encontrando mucho rendimiento, que tiene Gilberto Mora a su jugador franquicia,
1: sí,
0: y tiene solo 17 años,
1: sí,
0: jugador que para mí, por lo menos hasta acá, proyecta ser el día de mañana un jugador muy interesante, y tal vez la bandera futbolística de México acá a mucho tiempo más. Y que le empieza a dar mucho volumen de juego. Y tienen Raúl Jiménez, un delantero goleador,
1: sí,
0: pesado, importante, con roce, y que le convirtió en segundo en Ecuador para poner a México en un lugar donde capaz imaginaban estar, pero es este el partido que México debe superar para sentirse candidata, tal vez.
1: Sí, yo creo que esta es la prueba, porque, a ver, si bien Ecuador es un nivel más alto de los equipos a los que ha enfrentado en la fase de grupos,
0: sí,
1: pero no estuvo a la altura del encuentro en sí, de lo que significa estos 16avos de final.
0: Este es el partido no integrado por Argentina, obviamente, que más interés me despierta hasta acá del Mundial. Este, ¿sí?, México-Inglaterra.
1: Sí, y el otro, Portugal-España.
0: También, pero no se jugó.
1: Hasta acá.
0: Este. Aparte me llega un horario ameno.
1: Sí.
0: Domingo a la noche, uno ya, si Dios quiere, en su hogar,
1: sí,
0: disfrutando de ese encuentro en una hora más futbolera que, por ejemplo, martes a las 13 horas. Ayer jugó Francia frente a Paraguay.
1: Sí.
0: Se dio un partido más o menos que imaginábamos. Era cuando Francia iba a poder romper lo que Alfaro y su Paraguay le iban a presentar como,
1: sí,
0: obstáculo.
1: Sí. ¿Sí?
0: Paraguay hizo lo que tiene que hacer,
1: sí,
0: frente a un rival que es muy superior. Antes de seguir con este análisis, contame, Fer, de...
1: Sí, recién tuvo dos atajadas.
0: Porque tenés que mirar la tele.
1: Dos atajadas del arquero de Noruega, dos llegadas muy claras del
0: offside. En esa.
1: En esta sí, me parece que es claramente de offside, pero el guardameta noruego, muy rápido de reflejos, tuvo dos pelotas que fueron muy buenas.
0: ¿Tiempo y marcador?
1: Están en este momento 17 minutos del segundo tiempo y Brasil y Noruega siguen igualando 0-0. Hay alargue por hasta ahora.
0: Bien, hay alargue. Habrá entonces la posibilidad de que se extienda la transmisión del streaming de Perazzi,
1: sí,
0: y Menotti. Insisto, en el YouTube de Radio Nacional,
1: sí,
0: pueden escuchar a nuestro relator franquicia y a nuestro comentarista franquicia,
1: sí, sí,
0: Perazzi y Menotti, con las acciones en vivo y en directo de Brasil y Noruega. Volvamos al partido de ayer, un partido que también despertaba interés, sobre,
1: sí,
0: todo por lo que nos generó a todos los futboleros de este lado del mundo, lo que fue la victoria por penales de Paraguay frente a Alemania.
1: Sí.
0: No hubo quien no se ponga contento por los,
1: no,
0: hermanos paraguayos, sobre todo porque uno tiende a veces en este tipo de duelos futbolísticos a ponerse del lado del más débil.
1: Sí.
0: ¿Sí? Aunque no faltó quien te diga, ojo que para empiojarle el camino a Francia, que es el candidato para mí, para todos, era mejor que pase a Alemania.
1: Sí.
0: Porque ese duelo iba a ser mucho más parejo del que uno preveía iba a ser Francia-Paraguay.
1: Sí.
0: Pero ahí estuvo el Paraguay de Alfaro para jugando lejísimos del arco de Francia, ¿sí? Sí. Prescindiendo casi de atacar, sabiendo que si eso sucedía iba a ser casi que producto de una contra aislada, de una corrida de Enciso que las intentó, de una escapada de Almirón que también intentó, y a partir de ahí, si había alguna pelota parada, aprovechar su chance. Pero que entendía que iba a tener que jugar mucho más tiempo cerquita de Gil que cerca del otro arquero. Sí. Eso pasó.
1: Sí, sí, sí. Bueno, Alfaro mismo, antes de la conferencia, antes del partido, dijo, catalogó al equipo francés como una tormenta eléctrica, por todo lo que es el ataque y las variantes que tiene Francia. Y bueno, y también, a ver, siempre dijo sobre el tema de las limitaciones que tiene su equipo. Si bien tiene sus recursos, también sabe que si hay que defender, hay que defender, y si hay que meter un cambio más para meter un jugador más en defensa, lo tiene que hacer, porque otra no es lo que disponía el partido.
0: En el fútbol se admiten un montón de maneras de jugar, siempre y cuando estén dentro del marco legal.
1: Sí.
0: Hay un montón de paladares distintos.
1: Sí.
0: Yo soy de aquellos que no entienden cómo a algunos les gusta más esto que plantea Alfaro que el juego de tenencia, de posesión y demás. Ahora, tampoco entiendo aquello que Alfaro, con lo que tenía, le piden que juegue a lo que quiere que juegue tu equipo.
1: Sí.
0: Y, vuelvo a repetir, me encantan los equipos que tienen la pelota, que juegan bien. Me gusta Alemania, me gusta Francia, me gusta España a nivel histórico, digo. Me gusta la Argentina de Scaloni del Mundial pasado. Ojalá me empiece a gustar esta. Tiene chance de hacerlo porque todavía falta.
1: Sí.
0: Pero no le puedo pedir al Faro que se adapte a mis gustos con las herramientas que tiene. Por eso, este Mundial también, a mí en lo personal, me está empezando a enseñar que hay otras maneras de jugar que son válidas, que dentro del reglamento todo fuera de él nada, y que Paraguay ayer llevó al límite a Francia, al roce, le planteó partido muy áspero.
1: Sí.
0: ¿Sí? Esos partidos donde el árbitro también tiene que ver cuánto te deja jugar, cuánto margen te da para raspar y cuánto no. Ayer el árbitro fue bastante indulgente por momentos con los paraguayos. En ese marco Francia no arrugó, ¿sí? Porque hay otros equipos que empiezan a mirarse entre ellos y dicen, che, nos están cagando patadas, ¿sí? Nos están raspando por todos lados.
1: Sí.
0: Tengo moretón en la cabeza, en el hombro, en la espalda, en los brazos. Bueno, Francia no le esquivó a ese partido. Lo dijo Mbappé después del partido. Este partido no se iba a jugar de smoking.
1: Claro.
0: Había que ponérselo a Verón y Francia se lo puso.
1: Sí.
0: Digo porque aquellos que piensan que porque solo ganó 1-0 Francia con un gol de penal, empiezan a verle algunos grises. Y yo creo que Francia ayer, lejos de empeorar, encontró otra faceta.
1: Claro.
0: ¿Sí? Que era el combate.
1: Sí.
0: ¿Sí? Que supo combatir contra un equipo que fue a eso.
1: Sí, sí, sí.
0: Exclusivamente a eso. Cierro con muy meritorio de Alfaro. Hizo un gran Mundial Paraguay con sus herramientas.
1: Sí.
0: Francia demostró que tiene varios repertorios a los que se puede acoplar. ¿Sí? Sigue siendo el más peligroso de todos. Habrá que ver qué le depara el camino. ¿Cuándo juega Francia? Necesito saber. Si me puede ir contando, Fer, los partidos que se vienen más allá de
1: más
0: este México-Inglaterra. Por ejemplo, mañana lunes, ¿qué actividad mundialista tenemos?
1: Bueno, mañana lunes...
0: Horas y
1: todo.
0: Enfrentamientos, sí, por favor, Fer.
1: A las 4 de la tarde, partidazo. Portugal-España.
0: Partidazo.
1: Y a las 21 horas, a las 9 de la noche, Estados Unidos-Bélgica.
0: Bueno. El local, uno de los locales, son tres locales.
1: Sí, hasta ahora están México y Estados Unidos, porque ya Canadá quedó fuera ayer.
0: Derrotada 0-3 con Marruecos.
1: Con Marruecos.
0: Sí.
1: Portugal-España es uno, creo que...
0: Entonces mañana tenemos Portugal-España a las 4 de la tarde.
1: Sí, a las 4 de la tarde.
0: Y por la noche a las 9 el local, el equipo de Poch, Estados Unidos frente a Bélgica.
1: A Bélgica.
0: Después de la tanda, porque hay que ir a ella, porque si no, ¿de qué comemos, querido Fer Puentes? Me sigue contando qué nos deparará el Mundial en los días venideros. Dale, Arquí.
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0: Ahí está, querido Juan y Gijón, nuevamente, porque hay que vender, es necesario para subsistir. Saludo para la querida Silvia Sender de Carves, estamos seguros, estamos cuidados, estamos con Carves. Saludo para Juli Nataluti también,
1: sí,
0: que está afectada de la voz.
1: Se está recuperando la difonía.
0: Ya tenemos a nuestro tornelo, viejo, ya lo tenemos del otro lado. Pero antes, tiempo y marcador de Noruega-Brasil.
1: 23 minutos del segundo tiempo, Brasil y Noruega siguen igualando 0-0. Y recién acaba de ingresar Neymar.
0: Los primeros minutos calientes de verdad para Neymar en este Mundial. Apostó por él Ancelotti, habrá que ver qué le entrega. El astro brasileño un tanto venido a menos,
1: sí,
0: pero con la técnica siempre vigente. Hay olor a especialista, che. se empieza a sentir el olor a goma quemada. Uf. ¿Sí? Al caucho de esas ruedas, ¿sí? A ese fin de semana que nos entregó un colapinto de menor a mayor, querido Johnny Kolipsky, la verdad, no lo tenía en esta. ¿Cómo le va?
8: ¿Cómo le va, Alianza? ¿Todo bien? Buenas tardes, noche para todos. Los escucho muy bien, muy informados todos y al instante de lo que pasa en materia deportiva en la República Argentina y en el mundo.
0: Le agradecemos la valoración, querido amigo. Es un placer tenerlo del otro lado. Yo pensé que cuando decía Kolipsky era para que me cuente algo de lo que él ve del Mundial, para que aporte su impronta, esa gracia tan particular que lo distingue a nuestro querido compañero, pero me dijeron, va a estar Kolipsky para hablar de Fórmula 1. Y yo, que tenía ganas de tratar el tema, porque vi la carrera completa,
1: sí,
0: dije, bueno, entonces vamos a esperarlo a él. Johnny, querido, ¿qué viste hoy después de la carrera? Para mí, en uno de los mejores circuitos para ver por tele una competencia de estas en Silverstone. ¿Qué viste, Johnny querido, de la F1?
8: La carrera era hermosa,
0: sí,
8: hasta el final. El resultado parecía que no iba a ser de los mejores, pero venía siendo una buena carrera para Colapinto, y la verdad que terminó siendo un muy buen resultado para Franco Colapinto, un muy buen resultado para el Campeonato Mundial de Fórmula 1, pero me dejó un sabor a muy poco la decisión final de terminar con el auto de seguridad en pista la carrera. Y a mí me parece que, al margen de lo que hablemos de Colapinto, que es lo que nos interesa a nosotros y que nosotros hoy festejamos un noveno puesto como si hubiera ganado Argentina a su ratito a Cabo Verde el viernes por la noche,
0: sí,
8: pero lo de la FIA me parece que le está cuidando las espaldas a George Russell, el británico, el nene mimado, el que te hace una pole con bandera amarilla, y me parece que a Antonelli le jugaron en contra, además, porque si bien no tenía auto, si bien estaba noveno, daba la sensación de que si se largaba la carrera tampoco iba a poder sumar puntos, porque estaba muy cerca Colapinto y Gasly, tenían un recargo,
0: ¿sí?
8: Pero por las dudas no hicieron que se relanzara la carrera, no vaya a ser cosa que sumar algunos puntos Antonelli y le siguiera sacando distancia a George Russell. Me parece que la FIA y los comisarios deportivos están trabajando para que el campeonato se ponga apasionante y para que Russell, en el mimado, que en algún momento el propio Verstappen dijo, me equivoqué de nación, él nació en Bélgica, representa Países Bajos, pero él sabe que todos los que son de Gran Bretaña son mimados.
0: Me gusta porque Johnny encuentra siempre la lista polémica, y es cierta, ¿eh?, en este caso.
1: Sí.
0: Antes de valorar el noveno puesto de Franco Colapinto, que largó decimonoveno y que por eso se festeja, no solamente porque fue noveno, sino porque largó 10 puestos detrás de la posición en que llegó. Es cierto que aquellos que saben de Fórmula 1 te dicen que hay una connivencia entre los pilotos británicos, especialmente Russell, y la FIA, y hoy Antonelli lo sancionan, y con esa sanción, por más que salió delante de Colapinto en la carrera, los 5 segundos que le dieron, sumados a que terminó con pace car, como dice Johnny, la carrera, y que por ende no pudo sacarle 5 segundos a quien venía detrás, Antonelli terminó 17º, ¿no, Johnny?
8: Claro que sí, ya con salir 11 no te permitía sumar, un Antonelli que sí ganó la sprint de ayer, un Antonelli que en condiciones normales no tiene rivales. La verdad que si bien ahora se acercaron mucho Hamilton, ni que hablar a Russell, pero él no tiene rivales, los pasa por arriba a todos. En igualdad de condiciones, tanto Russell como Antonelli, con los mismos autos, de todas maneras le gana Antonelli, pero claro, un par de inconvenientes en su auto en aquella carrera donde lo acababa de pasar Antonelli a Russell para quedar segundo el italiano y tercero el británico, lo que era un sorpaso donde psicológicamente lo arruinaba a Russell. Bueno, se le rompió el auto a Antonelli. Hoy también se le rompió cuando estaba segundo Antonelli y cuando para mí iba para la victoria, porque no lo iba a poder aguantar Leclerc. Bueno, otra rotura en su auto, inconvenientes, hizo que de todas maneras pudiera seguir luchador el italiano, quería sumar algunos puntitos pensando en el campeonato mundial, parecía que lo iba a conseguir, pero una penalización por pasar, sobrepasar los límites de pista de 5 segundos, provocaron que quede muy atrás y no sumara puntos.
0: Límite de pista que Antonelli pasaba porque no podía manejar su auto, ¿no?
8: Totalmente. O sea,
0: no es que pasaba límite de pista para cortar la brecha con quien venía delante de él. Eso hay que marcarlo. De hecho, la transmisión que hemos visto aquí en Latinoamérica donde habitualmente estaban Fernando Tornello, Juan Fossaroli y Cochito López, se discutió eso, porque es cierto, se escapaba del límite de pista Antonelli, pero era porque el auto era ingobernable, no achicaba la brecha con los delante, y aquellos que justificaban la sanción te decían, es un riesgo que un piloto siga corriendo sin bajar la velocidad con un auto dañado. Eso es lo que tiene que ver con lo técnico, lo opinable de quienes saben mucho más que nosotros. Sí. Tornello, Fossaroli, López y el querido John Nicolás Colicchi.
8: No, no, pero no, qué atento claro, que ¿eh? Estuvo. Vimos la misma transmisión de todas maneras. Coincido totalmente. Y también yo tenía mis dudas con respecto a lo que opinaban los colegas, porque estaban, no digo que enfrentados, pero era, digamos, ambiguo, porque por un lado no sacaba ventaja yéndose fuera de pista y además no quería sacar ventaja. No podía manejar el auto. Pero también está el tema de la seguridad. No nos olvidemos que por desacelerar una milésima de segundo después, quizás con la pinta, hace un par de carreras atrás, el octavo puesto con la pinta hizo que terminara décimo porque le dieron 10 segundos de recargo. Digamos que la FIA también te recarga si quiere y si tiene gana.
1: Johnny,
0: ¿está viendo la tele usted, Colipki?
1: No sé si está viendo la tele, pero en este momento hay gol de Noruega. Lo hizo Haaland de cabeza. Noruega pega la piña, pega, golpea la mesa y le está ganando a Brasil en casi 35, en 34 minutos, casi 35 del segundo tiempo. Vence el equipo europeo 1-0.
8: A la pelotita, no lo estaba viendo. ¿Cómo me informaron? ¡Qué linda noticia! Aunque sea sudamericano, igual a mí no me cae tan mal Brasil. Yo no estoy con eso de que me cae muy mal Brasil, debo ser sincero.
0: No, de hecho, uno pensando en un mundial antológico para Argentina, que hasta ahora ha enfrentado equipos que cuando uno recorre el camino no te despiertan demasiado, era ideal cruzarse con un Brasil como este, ¿no?
1: Sí.
0: Para agregarle un poco de épica si es que uno cree que Argentina puede llegar hasta el final de este torneo. Johnny, vuelvo a la Fórmula 1.
8: Sí.
0: Yo, esto es una idea que se me ocurría hoy mirando la carrera, obviamente quiero que vos me desasnes acerca de esta cuestión, porque como decías vos en tu primera salida, en tu primer análisis, la carrera termina con pace car. ¿No puede pasar que cuando entra el pace car y faltan menos de 5 vueltas no se contabilicen las vueltas del auto de seguridad y se garantice un final de carrera lanzada?
8: La verdad que es un papelón, voy a ser sincero.
0: Sí.
8: Yo estaba contando la vuelta para que no se relance la carrera.
0: A Pinto no le convenía,
8: porque podía perder el décimo puesto con Gasly y porque además te aseguraba que sí o sí ibas a terminar adelante de Antonelli. Entonces yo digo, ¿para qué arriesgar eso ahora? Sí. Los autos ingresaron a cambiar neumático. ¿Para qué ingresaron entonces?
0: Y sí, porque no esperaban que demoren tanto en sacar el auto que había que sacar.
8: Coincido totalmente, pero fue una tomada de pelo para los pilotos, para los mecánicos y principalmente para el televidente que está del otro lado. Lo que quiere la Fórmula 1 que haya show. Necesitan show. Y terminaron una carrera de la manera que lo terminaron, cuando además Hamilton fue a cambiar neumáticos y no arriesgó Russell. Es decir, que la lógica era que Hamilton lo iba a pasar, sí, posiblemente a Russell, iba a sumar 3 puntos más Ferrari, 3 puntos más Hamilton, por ende, restaba esos 3 puntos Russell, que es lo que yo digo, lo están cuidando a Russell, porque con lo que provocaron del no relanzamiento, sí o sí perdió 2 puntos, o al menos uno, en este caso Antonelli, quizás algo podía rescatar, o no, no lo sé, iba a ser difícil igualmente que sumara Antonelli, pero sí se aseguraron de que no perdiera puntos Russell, porque Russell no estaba tampoco para ir a atacarlo a Leclerc y sumar una victoria. Para mí, la FIA lo termina cuidando a Russell, y al margen de a quién cuidan, a quién no, terminaron la carrera con safety car, o como decimos acá en la Argentina, con pace car. La verdad que es muy aburrido para el televidente, es una falta de respeto, y para mí también para los competidores.
0: Sí, sí, la imagen es muy fea aparte, ¿no? Sí. De ver un auto rojo que no tiene nada que ver con los autos que compiten en la categoría, liderándolos y todos yendo en fila india despacio, es una imagen fea para ver.
1: No, bueno, me hace acordar a aquel Gran Premio de Azerbaiyán donde Colapinto suma sus primeros puntos en Fórmula 1.
0: Esto ha pasado varias veces,
1: y no es de hoy. Claro. Justamente por un choque que había pasado entre una Ferrari, entre Verstappen y creo que había sido Leclerc en aquel momento.
0: Verstappen que terminó recontra caliente.
1: Sí, justamente de Verstappen. Sí. Qué mala suerte tiene en este momento el piloto, porque aparte, sabiendo que es un piloto, es un animal competitivo, por dónde está en la tabla, no está compitiendo.
8: Qué bien el doctor, porque gracias a Verstappen sumó un puntito aquella vez, Colapinto, cuando estaba obligado a sumar, porque no venía sumando, y ahora otra vez, porque lo de Verstappen hizo que no solo recuperara ese puesto con la Pinto, sí, sino que además se acercara, en este caso, Antonelli. Exacto. Por ende, Antonelli, que ya le había sacado 4 segundos, sacó la Pinto, y daba la impresión de que le iba a sacar más de los 5 segundos, no iba a sumar puntos Colapinto si no le pasaba lo que le pasó a Verstappen. Así que le agradecemos por segunda vez a Verstappen, lamentablemente por él, a mí me cae muy bien, amo que le vaya bien, me duele que haya perdido un podio que lo tenía, creo yo, que prácticamente asegurado, o por lo menos estaba en la pelea, no sé si iba a tener un podio, pero estaba en la pelea grande,
0: sí.
8: Y la verdad que duele que tenga este final, pero a nosotros nos vino muy bien. Cuando terminó la carrera lo festejé, pero analizando objetivamente cómo se terminó la carrera con el safety car, la verdad que es doloroso, es aburrido, es patético y no es justo.
1: Johnny, te quería consultar sobre la maniobra de Colapinto que le pidieron sobre... que estaba con Gasly, que fue un ida y vuelta.
8: Sí. Gasly puede ser que lo dejó sin pista, Franquito, ¿no?
1: Sí, se estaba pidiendo eso y como que algo...
0: Lo encerró Gasly a Colapinto, ¿no? Claro. Sí, no lo vio... Pinto.
8: Cuando lo iba a pasar con Colapa,
0: sí.
8: Le tiró el autito como diciendo, por acá no pasás.
0: Tal cual.
8: Y si te la pongo y te vas afuera, mejor. Ahora, ¿qué va a pasar con Colapinto de cara al futuro también? Es todo un tema, porque lo viene cuestionando, pero hoy largo 19, vamos a decir prácticamente último, que suena más lindo, y terminó noveno y por delante de Gasly.
0: Sí.
8: Alguna virtud tiene el pibe argentino, con un auto que para mí está por debajo del de Gasly. Un poquito, pero por debajo.
0: Uy, lo que se acaba de perder Brasil. Casi de chiripa,
1: sí,
0: empata el equipo de Ancelotti. Sí, yo igual creo que Franco en carrera está bárbaro. Tiene que mejorar los viernes y los sábados, ¿no, Johnny?
8: Sí, me parece que también Alpine no tiene auto para las clasificaciones, aunque a Gasly le va bastante bien, entonces ahí empiezo a dudar si no tiene auto, o si es como vos decís por ahí, que Colapinto tiene que mejorar un poquito. La cuestión que en carrera mejora notoriamente los autos de Alpine, pero me parece que hoy por hoy los Racing Bull están muy por encima de Alpine y de los otros equipos, a excepción de los cuatro grandes que son Ferrari, ni que hablar Mercedes, que es el equipo número uno hoy por hoy, McLaren y Red Bull.
1: Ahora, Johnny, te quería consultar, porque hace un par de carreras, no sé si fue en la última o en la anterior, donde le dijeron a Colapinto desde boxes que lo tenía que dejar pasar a Gasly. Y se habló de eso. También se ha hablado muchas veces esto de cómo puede dejar pasar un piloto que es de la misma escudería a otro, porque es algo que, a ver, a nadie le gusta.
0: Si te lo pido, tenés que hacer, aunque te moleste.
1: Claro.
0: Después lo discutís afuera. En la pista tenés que obedecer lo que dicen de afuera. Franco alguna vez obedeció, Johnny, ¿no? Al equipo desde afuera.
8: Yo voy a ser sincero. Hoy empecé a insultar cuando ingresó Colapinto y parecía que no iba a ingresar.
0: Exacto.
8: Gasly.
0: Sí, señor. En la última parte de la carrera fue, ¿no?
8: Porque yo digo, claro, porque si no entraba Gasly, se aseguraba los puntos Gasly.
0: Sí, tal cual.
8: O por lo menos hubiera terminado décimo en este caso Colapinto,
0: sí,
8: y noveno Gasly.
0: Tal cual.
8: Lo cual, cuando ingresó Gasly dije, bueno, todavía no es tan mala leche el tipo, perdón por la palabra.
0: No, pobre Pierre. No sé si es él o es el equipo, ¿no?, que respalda siempre al piloto principal, y por ahora en el equipo el que manda entre los pilotos es Gasly, por una cuestión de trayectoria, de recorrido y de experiencia. La próxima carrera va a ser en el... Dije recién que más me gustaba era Silverstone.
1: Sí.
0: Lo pongo a la altura del que viene ahora.
8: A ver, dígalo.
0: Spa-Francorchamps.
8: Oh, qué bien que suena cuando lo dice usted.
0: Me encanta ese circuito, Me encanta.
8: La verdad que cada circuito tiene lo suyo. A mí me embola, por ejemplo, Mónaco, pero todo el
0: horrible.
8: Mundo está embobado con Mónaco.
1: Es de lo peor que he visto.
0: Es un trencito lo que pasa en Mónaco, para ver la ciudad, para ver los yates, los edificios, la estructura de
1: yo no soy fanático de los que es los que son, como dice, no urbano, como se dice,
0: los callejeros.
1: Yo
0: tampoco.
1: No me gusta porque no está preparado para eso. Pero bueno,
0: y en algunos casos se nota más que en otros, porque por ejemplo el de Azerbaiyán en Bakú está muy bueno.
1: Claro,
8: es hermoso. Otra cosa.
1: El de Mónaco no,
0: para nada. Bueno, Johnny querido, ¿le puedo hacer algunas preguntas fuera de libreto?
8: Y como que no, lo último,
0: a ver.
8: Por ejemplo, Gasly también, me tengo que sacar el sombrero, sobre 9 carreras, en 8 puntuó. Algo tiene el francés, tampoco nos vamos a hacer los giles, ¿no?
1: Sí, terminó tercero en uno, en una carrera también.
8: Claro, que lo recuperó después, entre
0: demás,
8: le terminaron confirmando, porque le habían dado una injusta sanción, lo habían retrasado al 7º puesto, y después apeló al PIN, y la FIA le devolvió ese podio. Tercer puesto.
0: Sí, señor, en Mónaco, justamente.
1: Claro.
8: En Mónaco. Todo tiene que ver con Mónaco.
0: Y sacar algo porque es nacido en Francia, ¿sí?
1: Claro. Sí, sí.
0: El Principado de Mónaco se encuentra dentro ahí. Del querido país.
8: Sí.
0: Escúcheme, Johnny.
8: Pregunte.
0: ¿Cómo lo ve al Vasco? ¿Le puedo meter ahí en ese terreno o no?
8: Sí, ¿cómo que no? Y el Vasco está trabajando, sí. Está limpiando a los burros que tiene Boca, contratado por un pésimo presidente, ¿no?
0: Bien.
8: Ah.
0: Se metió de lleno, sí.
8: Me dicen que el presidente va a ver por primera vez a la Argentina mucho tiempo. En Qatar tengo entendido que no estuvo.
0: Ajá.
8: Y ahora no había estado hasta ahora. No vaya a hacer cosas.
0: No sea malo con Román, ¿eh?
8: No vaya a hacer
0: cosas. Yo lo voy a votar.
8: Que...
0: Sí, ¿qué?
8: Que no pase la Argentina, ¿no?
1: No.
8: Había que asegurar aparte un partido donde debería ganar la Argentina y no sufrir tanto como el otro día. Pero bueno, el Vasco llega con la mochila de ser un perdedor ante River, fue el que inició la serie de derrotas ante Gallardo.
0: Sí.
1: Sí.
8: Es cierto que compitió, es cierto que Boca se quejó de algunos arbitrajes y del gas pimienta, pero bueno, Boca era una máquina de perder. Y las dos primeras derrotas dolorosas, Sudamericana 2014 y la Libertadores de Gas Pimienta, fue con el Vasco Arruebarrena. Después el tipo trabajó, lo levantó, agarró el equipo cuando Boca venía de perder todo con Bianchi. Es un buen tipo, de la casa, es trabajador. Yo creo que le va a dar un impulso a Boquita, pero no sé si le alcanza para conseguir objetivos importantes. Que dicho sea de paso, para mí, en tres partidos el Vasco Arruebarrena podría dejar el cargo de entrenador en Boca.
0: Pará. Antes de eso te va a contar algo Puente.
1: Y hablando de impulso...
8: Necesito un empate.
1: Bueno, no hay empate. Hay segundo gol de Noruega. Otra vez Erling Haaland. Un terrible zapatazo, un latigazo de Zula al lado del poste derecho, abajo. Imposible para Alisson.
0: Con la colaboración de la pasividad defensiva de los dos centrales de Brasil, que lo miraron a Haaland, se despachó con un zurdazo impresionante, ya está esto, Johnny.
1: Minuto ya, 44, 45, no sé cuánto adicionarán.
0: ¿Usted le puso 1-1?
1: Noruega está ganando 2-0 a Brasil.
8: No, yo había puesto 2-1 Brasil, pero aparte estuve diciendo, Brasil juega horrible, juega a los equipos europeos con Ancelotti, no va a jugar nunca lindo, pero va a ganar casi siempre. Ya está, octavo de finales. ¡Papelón de Brasil!
0: Se lamenta, sí. Casemiro se lamenta, todo el pueblo brasileño. Noruega le da el golpe.
1: Yo no me acuerdo cuándo fue la última vez que Brasil quedó eliminado en octavo de final.
0: Yo tampoco, ¿eh?
1: En Mundial 90, con el Argentina.
0: En primera instancia de playoff, dice usted, porque ahora es 16-avos.
1: Pero son octavos. Estos son octavos. En el Mundial 90 con
0: Argentina.
1: Sería
0: cuartos, entonces.
1: En el Mundial 90 con Argentina.
0: Esto vendría a ser el cuarto del Mundial anterior. Es el segundo partido de los mata-mata.
1: ¿Y cómo lo metemos el anterior?
0: Sí, esto para mí es cuarto... O sea,
1: casi
0: es el segundo partido de mata-mata.
1: Sí.
0: Fue con Croacia lo mismo en el Mundial pasado. Ganó. En
1: sí.
0: Aquel momento octavo, perdió cuartos. Ahora gana 16, pierde octavo.
1: Sí. Sí, sí.
0: Johnny, usted dijo algo raro antes de que se vaya. Le quiero preguntar por lo que dijo.
8: Sí, pregunte.
0: ¿Qué es eso de los tres partidos de Arruebarrena?
1: ¿En tres partidos nada más o tres meses?
0: ¿Tres partidos de vida le das a
8: No, dije tres partidos, chicos.
0: ¿Por
8: claro.
0: Partidos?
8: 16 de julio... El próximo día jueves ya, falta poquito. Copa Argentina ante Sarmiento. Perdés ahí, quedás al horno con papa. Y después el 23 y el 30, jugá contra O'Higgins. Repechaje de Copa Sudamericana. Si queda afuera, se tiene que ir el Vasco, se tiene que ir el presidente, tienen que devolver todo y algunas otras cositas más.
1: Mire, el presidente anterior de Boca, no, Riquelme, antes de Ameal, perdió las dos finales con River...
8: Sí, no, bien, perdón, ¿qué dijo?
1: Perdió dos finales.
8: Finales, está bien. Como periodista, si los hinchas se quieren gastar por las finales, es una cosa. Los periodistas tenemos que decir, llega a las finales para jugarla. Ahora, sí. Esto estamos hablando 16avos de Copa Argentina, estamos hablando de repechaje de la Copa Sudamericana cuando tenía que jugar la Copa Libertadores. La gestión de Angelici al lado de la Riquelme del 1 al 10 es un millón de puntos, aún perdiendo mil veces contra River.
0: Es la opinión de Johnny Kolimski, desde los resultados parece que tiene cierta razón, ¿eh?
1: Sí.
0: El querido Coli, después te podrá caer más o menos simpático uno u otro, pero... Deportivamente hablando, lo de Riquelme en Boca es flojo.
1: No, muy flojo. Es
0: flojito, hay poca cosecha de títulos.
1: Y a lo que
0: no
1: ha
0: ganado nada como presidente, ¿no, Johnny?
8: Nada, Serapio, el último título, el primero de marzo del 2023, Supercopa Argentina, que hoy en día contamos títulos, pero es una copita, a un partido contra Patronato que estaba en la Primera Nacional del fútbol argentino.
0: Ahí está, Johnny Kolimski lo firma.
1: Lo firma.
0: Nuestro querido compañero, a quien extrañamos. ¿Usted estuvo por acá ayer?
8: No.
0: ¿Qué pasó?
8: Porque estoy comprometido con, estoy con familiares acá en Buenos Aires y debo atenderlos, pero además después tuve un inconveniente porque debí trabajar en otra emisora con el tema del Mundial.
0: Ah, okay, nos cambió.
8: No estaban los planes, pero como me querían hacer trabajar hoy y hoy no podía, este, pedí trabajar ayer. Lo que pasa es que terminé a las 3 de la mañana el viernes por la noche, sábado a la madrugada, y arranqué ayer a las 13 horas también en la misma emisora. Digamos que estoy trabajando bastante en otros lados. Los tengo un poquito más dejados a ustedes, pero ustedes están en mi corazón y eso nadie lo tiene.
0: Se lo merece, querido amigo. Usted es un tipo muy capacitado para trabajar de lo que está trabajando. Le mandamos un gran abrazo.
8: Abrazo grande, saludos y hasta la próxima. ¡Ah!
0: A ver.
8: Me faltaba.
0: Sí.
8: Papelón de los pibes de Boca en reserva errando tres penales
0: por la
8: travesaña en terrible.
0: Pero son chicos que no debutaron. Acá llegó Ordóñez Ojeda, que nos va a informar de Boca.
8: ¿Qué hace?
0: No, llegó para informar de Boca, él va a seguir en la continuidad deportiva de Radio Nacional después de las 7:30 junto con el querido
1: Agustín Domper.
0: Agustín Domper, pero ya que está, lo tengo sentadito aquí. No para debatir con usted, no para cruzarse. Después de las noticias, ¿sí? Lo voy a aprovechar a Gonza para pimponear con info de Boca, con quien les habla con info de River. Usted puede agregar lo que usted tenga también. Johnny, querido, acá llegó su amigo,
8: ¿Quién es?
0: Ojeda.
8: ¡Saludos! ¡Hola, Gonza!
9: Johnny, querido, hola Seba, hola Fer y hola a toda la audiencia.
0: Cuando usted hablaba de los pibes de Boca, hizo un ademán como diciendo, pero que se calle, Kolipsky, ¿qué dice?
1: No, no le preguntemos nada por excursionistas, ¿no?
8: ¡Ah, también perdió excursionistas y quedaron todos los de arriba! Es un fin de semana que solamente me lo salva Colapinto.
0: Querido Johnny, un abrazo grande, saludos para la Chola, saludos a la Cholita.
10: Chao, chicos.
0: Chao, chao, chao, de mi corazón, ahí se va, el querido.
10: ¡Hijo de puta!
0: ¿Qué dijo? No escuché, no escuché. Quiero creer que no dijo lo que pienso que dijo. Gonza Ordóñez Ojeda, perdón que lo siente tan rápido.
9: No, es porque...
0: No sé
9: por
0: si esperaba usted aclimatarse, ayornarse. Le propongo...
9: Hay que estar en cualquier momento preparado
0: usted
9: siempre.
0: Usted se es, cabo,
9: esto es... Esta profesión es así, ¿no?
0: Este, estado periodístico.
9: Sí, hay que estar siempre en alerta. ¿Viste? Cuando en televisión pasa... Aunque no estés al aire, tenés que estar mirando la cámara atento porque en cualquier momento pasa. Y en radio lo mismo.
0: Así bien,
9: que...
0: después de media, después sí. de media, perdón, después de las 19 horas,
1: sí.
0: querido Gonza
1: sí.
0: Ojeda con Info de Boca, porque hay mucha gente que, independientemente de que hoy todos los flashes se vayan con la Copa del Mundo, está sí. preocupada por lo que pasa en Boca, por lo que pasa en River, por lo que pasa en cada uno de sus equipos.
1: Sí, bueno, y hablando de equipos, ya son final los últimos dos partidos de la Primera Nacional que faltaban. Por disputar, por finalizar, ya son final. Central Norte y San Miguel empataron 1-1. Y es victoria de Deportivo Maipú de Mendoza 2-0 ante Agropecuario.
0: Ahí están los finales de la Primera Nacional. Después de una jornada con mucha actividad deportiva, pasó Johnny Kolipsky hablando de Fórmula 1 y ese noveno puesto del querido Franco Colapinto.
9: Dos puntos más, ¿no? Para
0: su... Dos puntos más para Franco, sí. esa cosecha importante.
9: Y el de Gasly, ¿no? Esa disputa sí. con Gasly.
0: Sí. Terrible, bueno, ¿no? suele pasar a veces que hay rispideces no, entre
9: hablando
0: compañeros.
9: Hablando de pelea, muchachos, sí. que los armó, ¿viste? ¿Se acuerdan? La hecatombe, la debacle total, ¿no?
0: Una seguidilla de hechos bochornosos.
9: Sí, no, digo, tranquilo, ya está, chicos.
0: Noruega. Brasil. Y Brasil, Tangana.
1: Sí.
0: claro, Noruega 2, Brasil 0, Haaland 2, Brasil 0. Hay que hacerle un monumento a un par de acciones del arquero noruego.
1: Sí, tuvo muchas atajadas.
9: Sí, qué lindo, es tema para hablar eso, ¿no? Más tarde, pero el tema de los arqueros en el Mundial, ¿eh?
0: Eso se lo dejamos a usted, así lo habla con Domper, pero claro. no abarcar todos los temas, porque ya venimos de Álvarez antes, que habló de todo.
9: Sí.
0: Nosotros con el querido Fer Puentes y después usted con Agustín Domper.
9: Por supuesto, ¿no? Porque hay un gran nivel en ese sentido.
0: Hay un gran nivel, es cierto, de los porteros, de los goleros.
1: Sí. ¿sí?
0: Y también de los delanteros, ¿eh? Porque Haaland, Mbappé,
1: sí.
0: Messi... Bueno, Vinicius había arrancado muy bien el Mundial.
1: De las grandes
0: ¿Quién
1: estrellas...
0: me estoy olvidando? ¿Harry Kane?
1: De las grandes estrellas se están cumpliendo todas, ¿eh?
0: Es un gran Mundial para mí, lo dije y lo sostengo. Futbolísticamente hablando, el Mundial me ha sorprendido positivamente. No sé qué piensa el querido Gonza Ojeda o qué piensa Fer Puentes, pero de 1 a 10, a lo que vemos como futbolístico
1: sí.
0: del Mundial, ¿qué le ponemos?
1: Y un 10.
0: Un 10, Fer Puentes.
9: Un 9.
0: Un 9.
9: Deme unos 10 partidos más.
0: Falta lo mejor, lo mejor.
9: Pero 9 porque hasta ahora colmó las expectativas, más de lo esperado.
0: Y acá lo que falta es noticia, seguramente después de la noticia Juan y Gijón aparezca con alguna tanda y después la última media horita hasta que llegue Domper, llegue Gonza Ojeda, pero ya lo tenemos a Gonzalito laburando un poquito más, nos va a cobrar horas extras, dale.
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11: Las 7 de la tarde en la República Argentina. Diego Santilli dijo que no tiene sentido dialogar con Axel Kicillof. El jefe de gabinete nacional calificó al mandatario bonaerense como el peor ministro de Economía de la Argentina y el peor gobernador de la historia de la provincia de Buenos Aires.
12: ¿Dialogar para qué? ¿Para una foto? Pero si es el propio Kicillof el que no fue al Pacto de Mayo, el que no quiere bajar impuestos. Todo lo contrario, los aumenta. La presión fiscal de la industrial en la provincia de Buenos Aires contra Córdoba es 30%, 34% arriba. Contra Santa Fe es 30% arriba. El gobernador que no quiso votar la ley de reiterancia para que el que no vea la puerta giratoria. El gobernador que no avanza con la ley penal juvenil, que resolvió el mundo menos la Argentina. Entonces, no te acompaña el RIGI. Pierden inversión en la... Si vos decís, pero entonces, ¿dialogar para qué?
11: Juicio por la desaparición de Loan Peña. La justicia dio por finalizadas las declaraciones de los familiares del menor considerados víctimas del hecho y proseguirá con el resto de los testigos. Una nueva audiencia tendrá lugar este martes antes de la Feria Judicial de Invierno que se extenderá hasta el 24 de julio. Nacional es mundial. Nuevo informe de Nicolás Álvarez.

0: François Letessier será el árbitro de Argentina-Egipto el martes a la 1:00 p.m. buscando los cuartos de final de la Copa del Mundo.
1: El estado del tránsito ahora con Ernesto Arriaga.
2: Comienza a regresar la gente por la autopista del oeste, la del norte, Panamericana, y del sur, la Buenos Aires de la Plata, sin importantes demoras, por favor, máxima 80 kilómetros por hora. Aeroparque de Ezeiza, está llegando muchos vuelos al aeroparque Jorge Newbery del interior, sin inconvenientes operativos. Ezeiza, normal.
1: En Santo Tomé, Corrientes, donde escuchás Radio Nacional por AM780 y 100.5 MHz, la temperatura es de 11 grados 3 décimas, la humedad de 85% y el cielo está nublado. Aquí en la Ciudad Autónoma de Buenos Aires sigue lloviendo, 8 grados 7 décimas la temperatura, humedad 92%, la presión 1018 decimal 1 hectopascales, la visibilidad reducida a 6 kilómetros.
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1: Siendo las 19:04 en la República Argentina, saludamos a todo el pueblo nacional a lo largo y a lo ancho del país. La noticia de la jornada: eliminado Brasil de la Copa del Mundo.
2: Así es, victoria de Noruega por 2-1, descontó sobre el final Neymar de penal, pero no había tiempo ya para más. Victoria, triunfo de Noruega con 2 goles de Erling Haaland para dejar eliminado al Brasil de Carlo Ancelotti.
1: Golpazo para la canariña. Sí, lo tengo a Gonza Ojeda en la mesa.
3: Sí, realmente uno de los golpes más fuertes, porque creo que Brasil, como todos los que fueron campeón del mundo, era candidato y estaba bien perfilado, estaba de menor a mayor en cuanto a rendimiento. Y aquí, otra vez Noruega es un karma también, ¿no? Porque de los partidos que jugó contra Noruega, no hubo victorias brasileñas.
1: Sí, hace poco jugaron, ¿no?
3: En el Mundial de Francia 98, sí, fue victoria por 2-1.
1: Me acuerdo que hizo el Tore André Flo, un sí, grandote delantero.
3: Ahí está, grande 9 que tenía sí, ese equipo noruego. Sí. Tenía el arquero Grodas, que era...
1: Claro.
3: Grodas,
1: es verdad.
2: Y jugaba... jugaba el delantero del Manchester.
3: Solskjær, como le dicen algunos, sí. Así que bueno... Noruega es un karma para Brasil, que también le ha ganado un partido amistoso 4-2 antes de Francia 98, ¿no?
2: Claro.
3: Y bueno, aquí se da este triunfo.
1: Sí.
3: Y esta historia.
1: Ahí está, un partido con Neymar. No, entró un ratito.
2: No, entró un ratito el otro día, creo.
1: Sin
2: que
1: demasiada
2: fue
1: participación.
2: Sí, muy poquito.
1: Sí, y muy la poquito. Verdad que Neymar jugó el rato tal vez más trascendental de la Copa del Mundo, lo que le pudo entregar sí, la participación brasileña en este certamen. Y convirtió el gol de penal, se lo notó emocionado por ese gol en un contexto donde lo importante era ir a buscar el segundo, el empate.
2: Sí, pero...
1: casi que no le quedaba tiempo a Brasil. Hubo un envío al área en la última,
2: sí,
1: la atajó el arquero noruego, le fue a sus manos en realidad. Y ahí terminó Brasil en este Mundial. La emoción de los noruegos, la tristeza de los niños brasileños.
3: ¿Es necesario que la transmisión oficial esté mostrando a los niños llorando?
2: No, la verdad que no.
1: Es parte del juego, qué sé yo.
3: No, bueno,
1: llorar por el fútbol.
3: Pero al niño, bueno, por ahí lo van a
1: pero llorar no está grave.
2: Cuando fue 7-1, también. Tuvieron
3: Estas cosas que hace la FIFA, ahí lo tienen que revivir. ¿Por qué mostrar a los niños llorando?
1: Bueno, no, claro. Erling Haaland, por lo pronto, empieza a dar señales de que no vino a pasear al Mundial.
3: No, no.
1: ¿Sí? Y que hoy fue determinante.
3: Está exprimiendo todo su potencial.
1: Un fenómeno de delantero, Erling Haaland, tosco, grandote, pero picantísimo y fuertísimo. Y si tiene un par de metros, sí, como tuvo en el segundo gol de vacuna, el primero fue del plano aéreo.
2: Y con estos dos goles... iguala a Messi y a Mbappé la tabla de goleadores.
1: Con un partido más, Erling, que Messi,
2: que
1: no
2: Messi,
1: que Mbappé.
2: No que Mbappé.
1: Exactamente. Querido Fer Puentes, ¿por qué lado va Noruega? ¿Qué lo espera Noruega en este Mundial? ¿De dónde sale el rival del equipo nórdico?
2: Bueno, ahora Noruega esperará al rival, ya que esta noche México juega con Inglaterra y el ganador de esa serie jugará contra el elenco noruego.
1: Mira qué golpe bajo, ¿no?, de nuestro operador, ¿sí?, para la familia brasileña, ¿sí? ¿Sufre? Yo no me hago cargo de esto, Yo no soy de aquellos que disfrutan de desgracias ajenas como quien está del otro lado del vidrio. Sí, que no pone la voz,
2: no,
1: pero sí pone la música.
2: Pero, a ver, ya Brasil afuera, Alemania afuera.
1: Más o menos. Voy a hacer una pregunta fuera de contexto, mientras de fondo escuchamos el lamento brasileño. ¿Perazo y Minotti pasarán a saludar?
2: Ah, no sé.
1: ¿Serán capaces? ¿Tendrán el tupé
4: ¿Cómo?
1: De asomarse a saludarnos, que estamos acá trabajando? Ellos estuvieron con la transmisión del streaming de Radio Nacional de esta derrota brasileña.
2: Sí.
3: Mira, ahí está Neymar Junior, que está sí, en la muestra de la tele.
2: Desconsolado.
3: Sí, es que me parece que esta era la última oportunidad. Aunque no somos quienes tampoco para decir es el último mundial. Pero
1: se despertó el operador.
2: Lo que pasa que, bueno, a ver, Neymar venía de dos lesiones. Primero una lesión ligamentaria, se recupera. Tuvo otra lesión
3: en la columna.
2: En lo que es los gemelos, creo que en el gemelo derecho. Y lo dejó teniendo que hacer un tratamiento donde se perdió varios amistosos, se perdió parte de la fase de grupos
1: sí,
2: para recuperarse ya en el tercer partido recién.
1: El clamor popular lo puso a Neymar a jugar en esta selección brasileña y Ancelotti casi que en una actitud un tanto tribunera o popular le dio los últimos 20, 15 de este partido Neymar convirtió en penal, pero creo que hasta antes de esa situación había participado poco. El astro brasileño, un fenómeno del futbolista. Sí. Uno nunca quiere ver triste a los jugadores que tantas alegrías nos han dado. Sí. Más allá del color de casaca que porten, Neymar ha sido y será sinónimo de alegría en el fútbol, independientemente de lo que piense aquel que está del otro lado. ¿Sí? Y de quien me quiero desligar, obviamente, además amigo de Messi.
2: Y hay que destacar también que Brasil tuvo un penal a favor en el primer tiempo y se lo atajó el arquero Nailan.
1: Bruno Guimarães. Bueno, Onza, querido, vení para acá, nos vamos. Mira, un ratito del Mundial. Boca es, si no el club más popular de Argentina, uno de los más populares de Argentina, ¿sí? Sí. Pelea palma a palma, pues se ríe, ¿qué te ríe? ¿De qué te ríe?
4: ¿Miento en algo? No.
1: Entonces no se ría, pero, porque acá sacamos de closet a todo el mundo, Gonzalo Ordóñez Ojeda, quien con mucho criterio, sí, con mucha asiduidad, nos informa de Boca, sí, es el que más sabe de Boca en esta radio. ¿Boca qué? Hablábamos con Johnny Kolipsky, contrató un técnico que supo perder con River, pero que también supo en aquel momento armar un buen Boca, ¿sí?
3: Y que fue campeón, sí, totalmente. Sí. Fue campeón, el último técnico que tuvo una continuidad importante, ¿no? Desde 2014, cuando despidieron a Messier, Carlos Bianchi, en su tercer ciclo, llegó el Vasco Rabarrena, que era...
1: Había agregado un quilombo futbolístico en aquel momento.
3: Sí, había tanto lío, yo creo que ahí Angelici, me parece, cometió un error, hacerle caso a la gente, ¿no? Basarse en encuestas, venía el trabajo de Julio César Falcioni, que era competitivo cuando está por venirse el famoso...
2: Remo.
3: Los vikingos, ahí está. Como una caca, sí, pero por
2: bueno. Me hace acordar el festejo de los islandeses que hace con los... Que aplaudan.
1: Los argentinos se van de frente a la popular, si se quiere, más allá que son todas personas del mundial. Rituales, equipos que ganan, me gustan, le aportan un poquito a los continentes.
3: No, por eso, son estas cosas.
1: Pero el caca es previo, este es posterior.
3: Sí, y a veces también se quieren regalar.
1: Si pierde eso, lo hacen o no.
2: Me parece que no.
1: Ahora me da ganas de ganar el día y decir, bueno,
2: los islandeses han perdido, han quedado eliminados en Eurocopa y aún así hicieron como para conmemorar.
3: Son formas, ¿no?
1: Volvemos al
3: futuro. Volvemos después de este ritual presentado por los escandinavos.
1: Hablando de rituales, ritual para el Boca de Rabarrena entonces, perder mano a mano con River. Más allá de esos rituales, le tocó al Vasco.
3: No, es un dato, está bien, es un dato. Ha tenido esa semifinal de la Copa Sudamericana 2014. Después el famoso partido del Gas Pimienta, que realmente ensució lo que era un gran espectáculo.
2: Sí.
3: Porque la ida se cumplió 90 minutos, en el segundo partido no los 90 y por un inadaptado.
1: Varios inadaptados.
3: Pero hay uno que quedó marcado, ya sabemos quién es.
2: Sí.
3: Que bueno, no hace el pan justamente, pero se le dice como tal. Pero tuvo una situación de mal gusto y arruinó lo que era un gran espectáculo, a mi gusto.
1: Hasta ese momento un Boca que no pateaba el arco.
3: Pero que estaba bien planteado el partido.
1: Sí, por Gallardo sí estaba bien planteado el partido.
3: Sí, lamentablemente pasan estas cosas. La cuestión es que a Rabarrena entonces, que llegó entonces a Boca nuevamente, tratará de rehacer a este equipo Genese, que ha pecado, creo que, de malas decisiones, así como la Angelici, también del presidente Riquelme, ¿no? En la contratación de técnicos, de futbolistas. Ahora por lo menos está la expectativa de saber, de traer al arquero, Álvaro Montero, puede ser, que todavía no lo damos por hecho, sabiendo que tiene que firmar contrato y que además está afectado a la selección Colombia en la Copa del Mundo. Está entonces Álvaro Montero ahí de ser el nuevo golero.
1: ¿Te gusta? Hablando ya de la opinión, más allá de la información.
3: Yo creo que es un buen arquero, no digo que sea el arquero de Boca, tal vez le falta por ahí ser un poquito más de hablar. Pero
1: no es fácil, Gonza, un arquero para Boca.
2: Pasa que lo recomendó Oscar Córdoba. Claro. La última vez que recomendó un arquero Córdoba fue Armani, y Armani fue River.
3: Bien. Exactamente, entonces, lo dijo Oscar Córdoba, que si tenía que romper el chanchito Boca era por Franco Armani. No le hicieron caso, trajeron a otro golero, y ahora sí está Álvaro Montero, que es actualmente el arquero suplente de la Selección Colombia, pero que tiene proyección de ser titular, porque justamente el actual tal vez te deje de ser el próximo Mundial, difícilmente llegue. Así que Álvaro Montero es un buen arquero, sí. Hay que ver cómo, porque una cosa es el arco, con todo respeto, de Vélez Sarsfield, o el equipo de Millonarios de Bogotá, que también es popular en Colombia. Mm. pero otra situación es estar en el arco de Boca. Yo creo que tiene con qué para ser un buen arquero.
1: Sí, lo que pasa es que en Boca te mandas una macana y pesa el triple o el cuádruple que en otro lado, ¿no?
3: Observa
1: que
3: Montero
1: tuvo bacanas en Vélez.
2: La caja de resonancia es distinta.
1: Pero tal vez hay una tolerancia mayor, ¿sí? En Boca todo tiene que ser ya, ¿sí?
3: Sí, entonces, por eso digo, hay mucho cortoplacismo, claro.
1: Bueno, sí, bueno, en River pasa parecido, sobre todo
3: pasó con Barovero también.
1: Sí, no, los dos equipos más grandes de Argentina, Boca y River, River y Boca, están en un terreno de una ansiedad inusitada, ¿sí? De hecho, hay algunos que ya opinan de lo que fue el partido de River el pasado viernes contra Flamengo, un amistoso que no vio nadie, salvo los enfermos de River, me incluyo.
3: Pero
1: pensar a exigir a un equipo que está en pleno proceso de rearmado, como Boca en este caso, Gonza, recién decías vos, es mucho. Bueno, Montero será el arquero de Boca casi con seguridad, según tu información, de no mediar nada extraño.
3: Yo creo que siempre hay que esperar la firma, por lo menos en el país.
1: Por eso digo, de no mediar ningún imponderable.
3: Sí. Porque justamente está el trámite también de Vélez Arfiel, que compró la ficha definitiva. Y entonces también tiene que venir el desembolso, ¿no?
2: Sí.
3: O acordar la forma de pago.
2: Sí, no, y aún así, aunque pase por el entrenamiento, hay que esperar a la presentación, porque si no tenemos el caso de Gustavo Gómez, que pasó por el entrenamiento de Boca y terminó yendo al Palmeiras porque hubo un par de datos, algo que pasó que no se pusieron de acuerdo.
3: La letra chica, la famosa letra chica.
2: Pero pasó por el entrenamiento, se saludó con los jugadores,
3: dijo,
2: al Mellizo, a Guillermo, todo y...
1: Querido Gonzo Ojeda, el hincha de Boca tiene que saber a esta altura de la tarde qué va a pasar con Sebastián Villa. ¿Será refuerzo de Boca o no?
3: Buena pregunta. La cuestión es que todavía no hay acuerdo en cuanto a los números, porque Independiente de Rivadavia no lo va a rifar así nomás, no lo va a vender por poco. O sea, es su jugador franquicia en el día de hoy.
2: Sí.
3: De hecho, Independiente de Rivadavia está motivado jugando Copa Libertadores. Y eso no es un detalle menor. Es cierto que el deseo del colombiano es vestir nuevamente la camiseta de Boca y cambiar su imagen.
2: Aunque coqueteó en el verano con River.
1: Bastante para cambiar la imagen.
2: Aunque
1: no futbolística, digo,
3: no
1: social.
3: No, eso, pero lo personal ha habido toda una situación que afectó, ¿no?
2: Pero en el verano coqueteó con River, ¿no? Hubo algo ahí.
1: Sí, él declaró, de hecho.
3: Estaba el interés de Gallardo, creo que estaba el interés, tengo entendido.
2: Sí.
1: Después

0: la lucidez, digamos, física de otros tiempos. Antes sí, en San Lorenzo, por ejemplo, tenía etapas más allá de también las dificultades personales o fuera del fútbol, junto a su hermano, han complicado, pero siempre fue un delantero de prestigio, pero esta vez, ya con la edad, no es lo mismo, ¿no?
1: Voy a hacerte una pregunta, Gonza, tal vez esto tiene que ver más con opinión, barra información, porque tal vez lo sepas.
0: Sí.
1: Pero no he escuchado hablar todavía de Boca incorporando un 9. ¿Va a traer Boca un 9 o va a quedarse con lo que tiene? Esto de Merentiel, Vareiro y Romero.
0: Me parece que va a seguir evaluando el Vasco Robarrena, porque también estuvo viendo los partidos de la reserva, justamente hoy, la definición por disparo del punto penal. Está Sufiaurre, está Gelini, que Gelini es más extremo.
1: Sí.
0: Pero yo creo que sí, un 9 va a traer. Cuando dicen, no vamos a incorporar. Yo creo que tomaría, con Boca siempre hay que tomarlo en pinzas.
1: Bien.
0: Porque a último momento capaz que no le conforma a sus delanteros y quiere otro más. O sea, en 100 nombres creo que en otra institución serían figuras y 9 indiscutidos.
2: Sí.
0: Pero en Boca, siempre sabiendo que juega Copa Sudamericana también, por más que no sea la Copa Libertadores, que era la gran expectativa de esta temporada, siempre es tentador. Así que bueno, lo único que está seguro sí es la llegada de Lozano.
2: Claro.
0: Que ya se está entrenando, ya firmó contrato.
1: Lateral derecho.
0: Lateral por la derecha, sabiendo que ni Weigand ni tampoco
1: Marinaga
0: conformaron, ¿no? A la dirección de Boca, a la conducción, ¿no? Más allá de que ahora se redujo a Marcelo Delgado, ¿no?
1: Sí, escuchame una cosa, Gonza. Por ahí yo de afuera interpreto esto y vos, que obviamente estás mucho más metido en el mundo de Boca, me vas a decir que estoy equivocado o no. No es la primera vez que, con Riquelme como presidente, Boca tiene un técnico que toma decisiones sin pasar por la venia o no del consejo, o de Riquelme a través del consejo.
0: Es buena observación, pero sabemos que también, más allá de todo, tanto Riquelme como Robarrena se llevaban bien.
2: Sí.
0: No estoy hablando ni que eran de los famosos grupos, ¿no?
1: No, porque Vasco perfil más bajo, ¿no?
0: Es más bajo, pero se tenía buena relación con Román Riquelme. Incluso viendo a Robarrena siendo técnico en la era Angelici, ¿no? Que ya vamos a otro
1: par. Futbolistas, ambos campeones de Copa Libertadores con Boca.
0: Sí. Sí, obviamente ahí clave esa conducción de Carlos Bianchi, ¿no? Para ser multiganador, porque estaba dividida la cosa.
2: Claro, sí.
0: Entre los que seguían a Palermo, los que seguían a Riquelme. Había grupo, pero el mismo Bianchi unió ambas fuerzas, logró hacer una sinergia y Boca fue lo que fue, ¿no? Entonces a Robarrena era como el más centrado ese grupo, tiene buena relación con ambos.
2: Lo que pasa es que la imagen de Arruabarrena no es lo mismo que tuvieron otros técnicos de Boca que perdieron con River y todo lo que ya se conoce, porque es justamente lo que habíamos hablado recién de aquella eliminación por el tema del gas pimienta. Entonces, para el hincha de Boca, tiene eso como que, y por ahí le faltó, más sacándolo de la Copa Sudamericana, es como que le faltó eso de esos 45 minutos y nadie hubiera pasado. ¿Qué hubiera pasado? ¿Viste?
1: Pues hubiera ganado River, hubiera ganado. Muy trillada y ya muy dada
0: aparte
1: en estos ámbitos, pero le faltó por su propio público, ¿no? Y por la propia vista gorda de los dirigentes de Boca, que esa noche propiciaron que ese entorno, que no estaba en condiciones de tolerar un partido entre River y Boca, se deduzca en la agresión que sufrieron los jugadores.
2: Claro.
1: Después alguno dirá, tenía que haberse jugado, otro no. No, vamos a entrar en esa, repito, pero todo lo que pasó esa noche, parte del mundo Boca.
2: No,
1: River fue a jugar un partido de fútbol, era mejor que Boca, sin patear al arco River, sin patear al arco Boca, pero River iba ganando 1-0 por el partido de ida. Gonza, ¿de Boca te queda algo más?
0: No, simplemente, bueno, justamente Gelini, Sufiaurre van a ser tenidos en cuenta.
1: Bien, me gustaba Gelini a mí cuando arrancó, después perdió minutos.
0: De hecho, en este torneo de proyección era un lujo.
1: Buen jugador, me parece, después hay que ver cómo prospera.
0: Sí, Sufiaurre, que recordemos tuvo un debut forzado por la falta de 9. ¿No? Lucas Hanson, por ejemplo, ya lo decíamos recién, no lo decíamos en realidad, pero lo digo, no es tenido en cuenta en este equipo. Hizo que Robarrena lo dirigió en Tigre, o sea, no tiene prioridad, ¿no? El torneo pasado terminó siendo tenido en cuenta de manera forzosa ante las lesiones de los centrodelanteros.
1: Lo puso más la circunstancia que su rendimiento.
2: Claro. Sí, justamente te iba a preguntar por Milton Jiménez, no sé, por el rendimiento de Milton Jiménez, sobre todo en el último año, te diría año, no fue de lo mejor.
0: No, para nada, no fue lo mejor, no era lo que por ahí, no es el Milton Jiménez de Banfield.
2: No, pero
0: la lesión lo
2: contaba, pero Milton Jiménez cuando había arrancado, cuando estaba Diego Martínez, era un jugador que entraba y hacía gol.
1: Milton jugaba Jiménez poco y hacía Boca gol. Para ser suplente. La instancia lo puso titular y titular no le da para ser.
2: No.
1: Podrá ser actor de reparto, pero Boca necesita un 9 con un poquito más de presencia, más peso. Sí. Es más, para mí, incluso más que Vareiro. Boca ahí necesita algo de jerarquía, para mí.
0: Vareiro, lo que pasa es que también coincidieron las ganas de tener un 9 Boca y a su vez las ganas de Vareiro de jugar.
1: Yo creo que ahora que Boca se está armando, y por ejemplo, así como reforzó el lateral derecho con los

0: Lozano y como quiere reforzar el arco ante la lesión de Marquezín con Montero, y como piensa en Villa para tener un extremo de verdad ante la salida en cualquier momento de Ceballos, porque eso va a pasar.
1: Sí,
0: Ceballos saldrá o no jugará más.
2: No hay que, Ceballos, si bien no hubo oferta formal, habíamos hablado de que hubo comunicaciones, hubo ofrecimiento de supuestamente del Napoli. Por el momento no hay nada.
0: Pero no va a jugar en Boca si no renueva y no va a renovar.
2: Exactamente.
0: Sí, o se va ahora o queda colgado.
2: Sí, claro, que hace una reconsideración de parte de él en torno de Ceballos.
3: No la veo. Y aparte, si viene Villa, Ceballos no va a poder jugar.
0: Así como Boca busca en esos puestos, yo creo que Boca en serio necesita también un 9. Para mí, desde afuera. Después lo que hagan es un tema de ellos.
2: Sí. Bueno, ahora, ¿cómo toma fuerza la Copa Sudamericana, ¿no? Porque está Boca, está River.
0: Y a River se le convirtió en una Copa que tiene mucha más importancia que antes.
2: Claro. Y aparte, bueno, está Robarrena, que justamente agarró en medio de una Copa Sudamericana.
3: Y que se pueden cruzar en una semifinal como aquella semifinal del 2014.
2: Ahí estamos trayendo otra vez a proyectar
0: Porque tanto Boca como River, es cierto, Boca tiene una instancia más, porque tiene que jugar este cruce con O'Higgins.
2: Sí, con el equipo que fue eliminado, ¿no? En Copa Libertadores.
0: Exactamente.
2: Copa Libertadores,
0: sí. Sí, no, Boca fue eliminado en Copa Libertadores, O'Higgins fue segundo de grupo en Sudamericana, y por eso juega ese cruce, y ahí empezaría en serio Boca en la Sudamericana. Habla Marquinhos.
3: Sí, está hablando justamente en este momento Marquinhos.
0: Otra, me parece que se despide de los mundiales.
2: Sí, mucho tiempo, ¿no? Capitán del equipo. Sí. Buen capitán, por cierto, para mí de los mejores.
0: Buen central, pero con la cara de niña le tocó ganar.
2: Sí. Otro de los tantos que decís, 24 años Brasil sin ser campeón del mundo.
3: Sí, estaban repasando que Noruega nunca perdió con Brasil.
0: Bueno, ¿no?
3: Nunca.
0: ¿Hay historial?
3: Estaban diciendo eso.
2: Es un karma Brasil.
3: Nunca perdió con Brasil Noruega.
0: Por eso, bueno, me dejan a mí hablar de lo que le importa, creo que a la mayoría de los que están del otro lado, apoderándome del corazón de los oyentes, y hablo de River Plate, un grato nombre que jugó el viernes contra Flamengo, un partido donde en la primera etapa hubo grandes diferencias de velocidad entre uno y otro. Flamengo hacía todo mucho más rápido y parecía que todo le costaba menos. River se pareció, desde los nombres, mucho al que terminó siendo, ¿sí? Y no aquel que va a contar con varios refuerzos que ya han llegado. De los que llegaron, jugaron un rato Arambarri, volante mixto, entre comillas, que no tuvo tiempo ni las condiciones dadas para demostrar por qué lo trajeron. Es muy poco el tiempo, insisto, que lo vimos. Están los apurados que te dicen que trajimos. Bueno, esperá un poquito, esperá, tené un poquito de paciencia.
2: En medio de una Copa muy difícil, ¿no?
0: Exacto. Y para los acelerados, también jugó Giovanni González, un lateral derecho que vino a ocupar el lugar que Bustos va a dejar, porque va a estar colgado en River y seguramente vaya a Independiente, que es su destino más potable, o a otro lado, pero en River ya le dijeron que no juega más, de hecho está marginado, junto con otros tantos futbolistas, en una decisión que en algunos casos cuesta entender y parece demasiado cruel del presidente de Carlos. En otra me parece que tiene sentido y hasta es un buen precedente para que los que vengan a River sepan que así no se compite, puertas adentro digo, ¿sí? Y Giovanni González fue por lo menos partícipe de la jugada del segundo gol de River, los dos goles fueron marcados por Driussi. Driussi, cuando está sano en River, convierte. Siempre que le toca estar, hace goles, lo que pasa es que le toca estar poco porque se rompe mucho. Pero en el primer semestre de este año, el goleador de River es Driussi, aún con muchas lesiones. En el último semestre del pasado año, también es Driussi. Ojalá que el físico le permita seguir para competir, en este caso con Borré y Beltrán, que han sido dos refuerzos de River. River que, desde los nombres, después habrá que ver rendimientos, tiene una delantera muy nutrida ahora. Colidio, Driussi, Borré, Beltrán y Freitas, cinco delanteros, que me parece que desde lo que tienen como potencial y lo que vienen mostrando, hacen que River tenga una delantera de respeto en todos sus integrantes. Insisto, Driussi tendrá que sostenerse desde lo físico, Colidio seguir estando como terminó el semestre, a Colidio que por momentos lo han cuestionado, se lo ha chiflado, se lo ha vinculado a parte importante de las derrotas de River como protagonista de ellas, para mí de manera injusta. Técnicamente Colidio es muy bueno, ojalá que el Chacho, que es un jugador en el que él confía mucho, le pueda devolver la confianza a Facundo y a River le aporte. Pero repito, River para mí en la fase de delantera no tiene ningún inconveniente. Sí creo que la mitad de la cancha es una arista que River todavía tiene que reforzar, donde le falta, está flaquito, yo no sé si seguirán buscando en ese sector. Llegó Tamendi también para ser el líder del equipo del Chacho Coudet, el capitán. Cuando se baje del avión a la vuelta del Mundial, cuando sea que sea, ojalá dentro de un tiempo largo, que eso dirá que Argentina llegó a la final, le van a poner la cinta en el aeropuerto Tamendi y va a ser él quien lidera a River. Y me parece que el hincha de River tiene que saber a esa altura que Correa va a jugar en River, que es cuestión de tiempo para que Tigres ceda algo que no quiere hacer, pero sabe que a Correa ya no perdió. Espiritualmente Correa se ve en River, River la va a poner, la calle que poner. Yo entiendo que por casi 14 millones de dólares River se va a traer a Correa con quien tiene acordado el contrato. Y atención con Thiago Almada, porque River y Atlético de Madrid tienen todo ok. River y Almada también. Lo que Almada dijo es...
2: Hay buena onda entre Cerezo y
0: Enrique. Sí, señor. Cerezo, exactamente. Sí, señor. De hecho, Correa también fue a hablar con el Atlético de Madrid, con Enrique Cerezo, porque parte de su pase, un pequeño porcentaje del Atlético de Madrid, ese porcentaje el Atlético se lo cede a River en un precio inferior al que obviamente le va a poner Tigres, que tiene mayoría del pase del exjugador de San Lorenzo. Pero digo, Almada también está todo arreglado con River. Lo que Almada le dijo a River es... Esperá que termine el Mundial, porque tal vez Almada hace, o hacía hasta acá, un Mundial muy, pero muy por encima de la media, y sabía qué mercado iba a tener. Porque Almada, en Europa jugó poco, pero no es que no tiene mercado, no. ¿Sí? Lo cierto es que la oferta de River está a la altura de una oferta de un equipo europeo, de un equipo europeo que no pelee lo que River pelea, o pelearía en teoría. Y Almada quiere equipos que peleen. Mm. Si no es un equipo grande de Europa, que difícilmente con este Mundial que está haciendo lo vaya a buscar, Almada va a jugar en River, ¿eh? Así que hincha de River, que te guste Almada, desde lo egoísta, si se quiere, de ser hincha, seguir rezando porque haga un Mundial donde pase casi desapercibido, porque si es así va a jugar en River.
3: Entonces serían siete delanteros, con Thiago Almada y Carrera.
0: Almada es delantero, Almada es volante más enganche, creativo.
2: Es el típico, ¿sí? Enganche.
3: O media punta.
0: Almada es volante creativo. Y hincha de River también, que está viendo el Mundial, muy conforme con lo que está mostrando Juanfer Quintero. Sí. ¿Sí? Que juega en Colombia lo mismo que juega en River, ¿sí? Parece que en Colombia le molesta menos a Juanfer ser suplente y que entra con más ganas incluso, ¿sí?
2: Lo que pasa es que ahí creo que siente que es su equipo, ¿no? Porque sí, es una generación de futbolistas, sí, muy...
0: Que sepa Juanfer que River hizo mucho por él y él también por River, ¿eh? Pero River
2: eso
0: lo
2: sí
0: puso...
2: La silueta de Juanfer tiene esas cosas,
3: sí,
2: ¿no?
3: Ahora le quiero preguntar por la actuación de Galarza Fonda, que es una cosa en la selección y otra cosa en River.
0: Bueno, yo te voy a decir algo, y capaz que algún hincha de River de esos que cuando vino a jugar a Galarza Fonda, como lo vi yo, sintieron que no le daba anímicamente, no hablo técnicamente, para jugar en River. Yo en este escenario donde yo acabo de decir que para mí River necesita uno o dos volantes más, ¿sí? Con recorrido, con ida y vuelta, con dinámica. En este contexto, si yo fuera Coudet, lo agarro a Galarza Fonda y le digo, escuchame una cosa, Galarza Fonda, vos ahora te vas a animar a jugar en River, porque tus condiciones, lo que demostraste en el Mundial, me sirve. Claro. ¿Qué equipo del fútbol argentino desestimaría de un volante que te puede dar lo que Galarza Fonda le dio a Paraguay en el Mundial? Decime vos, Gonza, ¿qué equipo? Con lo que te dio, equilibrio, ida y vuelta, marcaba, metía, llegaba al gol. Yo lo vi a Galarza Fonda a jugar casi que de todocampista. En River lo vi que le temblaba la pata.
3: Bueno, el apodo, ¿sí?, que le pusieron en la red, que era como Modric, lo comparaban, sí, con Modric por la forma
2: de plataforma de mercado. Pero sí.
0: Antes de irnos, los dirigentes de River no van a torcer el brazo. Gonzalo, Galarza Fonda es prescindible. Gonzalo es quien está aquí a mi derecha. Es quien va a continuar ahora, sí, a partir de 19:30, después de la tanda, junto con
3: Agustín Domper.
0: El querido Agustín Domper. Nosotros con Fer Puentes los abandonamos.
3: Nos vamos, muchas gracias.
0: Nos Seba. Vamos después de la alegría de Artola por el triunfo de Brasil. Hemos hecho un cambio táctico del otro lado de la pecera. Ya Gonza Ojeda nos va a decir quién está en su parte final de este domingo. María Suárez Araujo, nuestra querida productora, trabajando para nosotros como siempre. Muchas gracias, Eva Alianza, es mi nombre. Fer Puentes, de corazón, ¿eh? Gran compañía.
3: Gracias, Eva, muchas
0: y
3: gracias.
0: Grata compañía. Nos vamos, siguen Domper y Gonza Ojeda. Dale.

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0: Muy buenas tardes, noches. Seguimos aquí en el Fútbol Show. 34 minutos pasaron de las 7 de la tarde. Nos quedamos hasta las 21:30. Y hay novedades, una fecha histórica para esta Copa del Mundo. Mandanos tu mensaje al 11-3-870-7485 porque se acaba de quedar afuera Brasil. Es frente a Noruega. Fue partido del streaming de Nacional AM870 con el muñeco Perazo, con Juan y Minotti. Y también estuvimos acá en el programa con Fer. Querido doctor Puente, bueno, buenas tardes.
1: Buenas tardes, Agustín.
0: ¿Cómo viviste vos esta eliminación? Te pregunto que estuviste viviéndola en vivo aquí en el Fútbol Show.
1: Sí, la verdad, sorprendente. Golpazo, uno de los tantos golpazos que tuvo este Mundial. Y triunfo de una Noruega que sigue sorprendiendo. Un animal del gol, una bestia del gol como Erling Haaland.
0: Hoy bienvenido al Mundial, Haaland, ¿no? Hoy creo que tuvo, ya había hecho goles, pero hoy tuvo, ¿no? Sí. El bautismo de la historia del fútbol, ¿no? Un partido grande.
1: Y hoy está liderando junto con Messi y con Mbappé la tabla de goleadores. Tanto Mbappé como Haaland tienen un partido más que Messi.
0: Claro.
1: Están todas las figuras de este Mundial, están a la altura y están cumpliendo todas.
0: Totalmente. Gonza Ordóñez Ojeda, querido, bueno, nos tocó este turno. Un placer compartirlo contigo. ¿Cómo viste a Brasil? Y si ya van llegando mensajes al 11-3-870-7485, le vamos a dar hoy manija. ¿Qué te parece esta eliminación de Brasil? Se viene Inglaterra a México. Mandanos tu mensaje.
2: Así es. ¿Cómo te va, Agustín? Buenas tardes para todos. Buenas noches ya, porque tremendo cómo está, sí, Buenos
0: Buenas
2: Aires.
0: Buenas noches todo el día acá en Buenos Aires.
2: Sí, ya oscurece enseguida, ¿no? Estamos en pleno invierno, sí, y sí. Se nota no solamente por la temperatura, sino la lluvia que está azotando aquí. Pero bueno, por suerte muy bien. Realmente se da Mundial que cumple las expectativas, más allá de los resultados,
1: sí.
2: El famoso pro de que juegan bastante, pero yo creo que, bueno, acá se ratifica el karma de Brasil, que se llama Noruega, con el que ya le ha ganado en Francia 98, un otro partido amistoso, sí. Siempre, recién recordábamos en el turno anterior, lo que fue esa victoria por 2-1 en Francia 98, que Noruega sí. Se jugaba la clasificación, Brasil ya estaba en octavos, pero aquel Tori Ander Flo, aquel extraordinario goleador,
0: Sí, cómo no olvidar.
2: Estaba Frank Rodas, el gran arquero.
0: Jugaba con el 18, ¿no? Usaba un número característico.
1: Y Solskjaer.
2: También estaba Frank Rodas, el gran arquero, ¿no? Que era el capitán de ese equipo. Y Noruega, que sí, realmente... a mí no me sorprendió el triunfo, podía darse, ¿no? No lo estoy diciendo ahora, pues es fácil hablar ahora. Pero se sabe que Noruega siempre fue una piedra en el zapato para Brasil, ¿no? Que... para mí era candidato porque venía en ascenso, de menor a mayor.
1: En mundiales nunca le ganó Brasil a Noruega.
0: Lo tiene, dijo. Bueno, y es un placer a esta hora, casi ya 19:38 en la Argentina, saludarlo al comentarista del partido por el streaming, Juan y Minotti, querido. Bueno, te tocó un partido de esos grandes.
3: Muchachos, ¿cómo les va? Fer, querido, Gonza, Abu, ¿todo bien? Sí, la verdad que tocó un partidazo y nos vamos con la sensación de habernos llenado de fútbol, porque fue un muy buen partido, incluso en el primer tiempo con el 0-0, había situaciones por los dos lados, gol anulado de entrada a Noruega, un penal atajado de Nilan a Bruno Guimaraes a los 13 minutos de juego, y un Brasil que me parece que se vio sorprendido por la postura de Noruega, salió a presionarlo arriba, salió a tenerle la pelota, se plantó después de un rato de ese desconcierto a jugarle de contra, a aprovechar los espacios con los delanteros rápidos que tiene, y le generó, la verdad es que le generó mucho, sacando a Haaland, que es un animal absoluto. La gran figura del partido fue Nilan, el arquero...
0: Claro, eso iba yo, todos nos quedamos con los goles de Haaland, como decía Fer también recién, pero qué partido que atajó Orhan Nilan.
3: Totalmente, en el primero y en el segundo tiempo le terminaron haciendo un gol Neymar, que le cancherió un poquito diciéndole a mí no, después de convertirle el gol de penal, que ya no valía para nada porque estaba el 2-0 y estábamos jugando ya casi el noveno minuto adicionado. Fue un partido parejo, yo creo que Brasil merecía un poquito más, pero cerró mejor el encuentro Noruega, los cambios le vinieron mejor al equipo de Solbakken, se acomodó con Ornes, el hombre del Benfica, jugando de lateral derecho, y por el contrario, Ancelotti, cuando mandó a la cancha a Neymar, el equipo se cayó a pedazos.
0: Ah, mira.
3: Sobre todo por el hecho de que parecía haberse acomodado bien con Endrick de 9. Entró Endrick un ratito por Mateus Cunha, con esos pelotazos largos, Endrick había tenido un mano a mano clarísimo, y enseguida entra Neymar, lo corren a Endrick a una punta, porque Neymar no puede hacer el retroceso.
0: Sí, jugó de falso 9 como jugó contra Escocia un rato.
3: Sí, y la verdad es que no jugó bien para nada. Retrasó los ataques, enlenteció el juego, tuvo que compartir Vinicius, que había sido desequilibrante la mitad de los ataques, porque tenía que darle la pelota a Neymar. Se hizo lento, predecible, ya no pudo contraatacar, y Noruega terminó mejor el partido, con pocas intervenciones de Haaland, porque disputó algún
0: sí, típico duelo de 9, tocó y la banda
3: guarda. Total, algún duelo físico con Gabriel Magalhães, dejando alguna jugada suelta por ahí, y después dos intervenciones puntuales para hacer dos golazos.
0: Y fue lo que le faltó a este a este Brasil en todo el Mundial, ¿no? Un 9 como Hanna. Bueno, después vamos a hablar, obviamente, también de la selección argentina, porque ni Lautaro ni Julián están al nivel de, por ejemplo, un Haaland. Pero Brasil creo que extrañó más aún. Probó con Mateo Cunha, después con Martinelli. ¿Hoy cómo lo viste, Martinelli, Juaní?
3: No jugó bien. En el primer tiempo trató de ocupar espacios, pero siempre tapado por alguien. Cuando iba a la izquierda aparecía Vinicius, cuando iba de nuevo aparecía Cunha, cuando iba a la derecha aparecía Ryan. No terminó de encontrar su lugar en la cancha. Y me parece que, a pesar de que no venía jugando bien, no le hizo bien a Brasil perder a Paquetá. Perdió volumen en la mitad de la cancha, no venías teniendo un buen...
0: Rafinha, que no entró al final.
3: Rafinha no entró.
0: Decía que podía estar por un ratito y no entró.
3: Llamativo porque Brasil lo necesitó y se estaba quedando afuera del Mundial y si estaba por un ratito era en este tramo de juego. Pero un Brasil sin medio campo durante todo el Mundial.
0: Sí.
2: Ahora, parecía como que se entendían más Vinicius y Endrick, ¿no? Y eso, ahí comparto lo que dijiste de Neymar, ¿no? Que fue una entrada de más, ¿no? Es como si estuviese perdiendo antes el partido. Creo que ahí lo perdió tácticamente.
0: De hecho, el otro día frente a Japón, que fue un partido también muy parejo, bueno, lo hicimos juntos con el muñeco Perazo, Neymar no entró.
3: No.
0: Y fue bueno el final del partido de Brasil, que lo termina ganando. Tampoco había jugado Rafinha aquel duelo, porque ya estaba lesionado.
3: Sí.
0: Pero esto que decís vos, la intensidad que evidentemente con Ney en cancha la perdió Brasil.
3: Le falta desde lo físico Neymar, la categoría la tiene intacta, pero le falta desde lo físico y sin ánimo de robarle mucho más tiempo, muchachos. Me da la impresión de que se asemeja a algunas convocatorias que hemos tenido en los últimos años, no ahora, pero antes, en el fútbol argentino, de jugadores impulsados desde lo mediático o desde el pedido popular. Había el hombre que se mira a la cabeza, porque no le voy a eludir al bulto, es el de Carlos Tevez.
2: En la Copa América, claro.
3: Sí, y en un estado físico similar. Carlos Tevez también estaba más pesado, no estaba en forma, y entró al equipo por la ventana y no le terminó haciendo bien. Bueno, me da la sensación de que pasa algo parecido.
0: Sí, la última por lo menos, Juan, y puede ser que está laburando de temprano. Está Brasil, que no se quedaba fuera en octavos del 90, ¿no? Mirá todo lo que pasó, justamente contra aquella Argentina de Diego De Cani. Está Brasil, quizás, ya que traes esta comparación, que coincido con... a un momento de crisis que tuvo nuestra selección hace más de 10 años, ponele.
3: Sí, está en algo parecido. Tiene la dicotomía entre el recambio generacional con jugadores que no llegaron a consagrarse, pero que son muy queridos, y una juventud que tampoco arrolla, que tampoco se lleva puesto a los que ya están.
0: Claro, y está Carleto Ancelotti, que es un gran entrenador, obviamente. No es comparable, claro, no es comparable con ni con Sampaoli ni cualquiera de los, o con Bausa, aquellos técnicos quizás los últimos de esa crisis que terminó con Argentina, pero evidentemente tampoco fue el mundial de Carleto.
3: Es que el gran gestor de egos, el gran gestor de vestuarios, se le filtró a alguien que él no quería en el vestuario. Él a Neymar en ningún momento lo quiso y lo terminó llevando. Incluso dio un ultimátum en enero diciendo, son estos 6 meses, si la rompen el Santos lo llevo, si no, no lo llevo. No la rompió Neymar,
0: no.
3: Y lo llevó igual. Y me parece que dar el, más allá de que probablemente no hubiese cambiado mucho, dar el brazo a torcer en el manejo de grupo, que es la principal fortaleza histórica de Ancelotti, marca un poco lo que termina siendo el fracaso de Brasil en este Mundial.
0: Sí, y ahora se va a casa. Fer, ¿querés hacer
1: sí,
0: alguna,
1: no,
0: la última?
1: Sí, le quería consultar, que a este Brasil también lo que le falta, como a otros, que sí siempre lo tuvo, son esos jugadores que son grandes figuras mundiales, caso Ronaldinho, bueno, no voy a pasar, aparte, grandes laterales. Hoy no tiene ni grandes laterales, ni grandes nueves, es Vinicius, un poquito de Endrick y un poquito de, bueno, Rafinha estaba lesionado, pero
3: sí.
1: Es un poquito de acá, un poquito de allá y le falta esos jugadores que son figura mundial.
3: Comparto totalmente, creo que hay que hacer una diferenciación. Veíamos, por ejemplo, en el partido, en el palco, cuando enfocaban a Rivaldo, Cafú, Roberto Carlos, Ronaldinho, jugadores de otras características, de otro fuste, de otro nivel. Pero ahí, para mí, hay que establecer una diferencia. La previa, en la cual Brasil, evidentemente, es un equipo menor respecto de otros tiempos y que ya no asusta, con también la actualidad. Porque si bien es un equipo que no tiene las figuras de otros tiempos, tampoco estaba para quedar afuera en octavos de final, y evidentemente eso sí es responsabilidad de este grupo, de este equipo y de este entrenador.
1: Esto es un golpazo para Brasil.
3: Totalmente.
0: Muchas gracias, Juan, y felicitaciones por el gran laburo de hoy.
3: Muchas gracias a ustedes, abrazo grande y sigan con el gran programa.
2: Gracias.
1: Por eso, Juan.

El Fútbol Show se vuelve a Brasil. Pasajes a Río de Janeiro, tristeza no ten fin del equipo de Carleto Ancelotti. O Globo, por ejemplo, título Brasil 1, Noruega 2, Selecao cae en octavas en FAS, peor mundial en 36 años, es lo que hablábamos, bueno, del 90 que no se quedaba fuera en octavos, es el título del diario Globo a esta hora en Brasil, después de 36 pirulos, casi una vida, que Brasil no se volvía en octavos y acaba de perder 2-1 con Noruega.

0: Passivo Brasil assiste a passagem do cometa Holland e cai na isotava, ou seja, justamente
1: cometa Holland,
0: lo mandó. Porque es este un jugador extraordinario, Holland, ¿no?
2: Sí.
0: Pero bueno, sí, el diario oportuno de brasileño Lance,
1: es el Lance, el otro grande, aparte de los Globos.
0: Es un son de los dos periódicos más que mayor tiraje, ¿no? Pero sí, Brasil asiste el pasaje de vuelta.
2: Seguramente alguno dirá Haaland 2, Brasil 1.
0: Sí, pues, pero es injusto.
2: Pero es injusto.
0: Lo vamos recién en el pase.
2: Porque el guardameta fue figura.
0: No, Haaland fue espectacular lo que hizo tapando el penal a Bruno Guimarães. Y aparte cada tapada, muy atento. Creo que acá podemos estar en otro tema de debate, si te parece algo, ¿no? Por el tema de los arqueros, hay un nivel excelente.
2: Altísimo, sí.
0: Muchos se quedan con Bocinia, muchos se quedan también con justamente Nyland, otros también pueden hablar.
1: Bueno, Orlando Gil,
0: para muchos el mejor arquero, yo no sé, por eso está
1: es
0: muy
1: el mundial de los arqueros, está bueno lo que marcás, Gonzalo.
2: El arquero de Congo, hasta el primer gol de Inglaterra, el gol de Inglaterra, el primero, bueno, dicen que tuvo la culpa el arquero porque no salió. Pero
0: es un cero kilómetro.
2: La primera mitad fue una. Atajó todos los remates y hasta, como se dice, a contrapierna.
1: Totalmente, bueno, Brasil fracasa una vez más, algunos títulos de medios brasileños a esta hora, luego de la eliminación. Fin da línea, dice otro de los importantes medios de Brasil a esta hora, es un batacazo, ¿no? También para el país brasileño, teniendo en cuenta la historia, en mundiales más que nada, ¿no? Ni hablar a nivel del fútbol local, pero de la mano de Erling Haaland. Se queda afuera, fin del camino, lo que decía otro de los diarios importantes entonces de Brasil hasta ahora.
0: Y también tenemos el Folha de Sao Paulo, otro de los diarios más importantes, dice, Brasil cae, el sueño de Hexa nos...
1: El Hexa, el famoso Hexa.
0: Hexa campeón que sigue postergado, ¿no? A eso se refiere, nos dejó en Estados Unidos. El Brasil cae, el sueño del Hexa quedó en Estados Unidos.
2: A ver, para repasar, ya quedó afuera Alemania.
1: Sí.
2: Quedó fuera Países Bajos o Holanda, como.
1: Totalmente. De los grandes.
2: De los grandes, de los gigantes. Y ahora quedó fuera Brasil.
0: Sí.
1: ¿Quedará fuera Inglaterra? Ojo con México, ¿eh?
2: Sí.
1: En un mundial de sorpresas, el de hoy, encima juega de local.
2: Sí.
0: Si 2.400 metros de altura.
2: Sí. Si repite aquella primera parte que fue con Ecuador, estamos hablando de algo muy serio. Ahora.
1: Sí, si sale a atacarlo.
2: Claro, exactamente. Ahora, el tema es que los otros partidos que hizo México no fue como ese primer tiempo contra Ecuador. Dejó otra imagen. O sea, hay que ver qué versión de México se presenta hoy con Inglaterra. Y qué versión de Inglaterra también se presenta, porque el primer tiempo con Congo dejó muchas dudas, hasta que en el segundo tiempo apareció la calidad de Harry Kane para revertir esa situación.
0: Totalmente, ¿no? Así que hay toda una situación, o sea, depende de Kane, prácticamente eso es lo que le pasó a Inglaterra contra Congo, ahora contra México, justamente el equipo inglés que tiene algunos nuevos nombres a nivel selección,
1: claro,
0: pero que siempre es candidato, como todos los que fueron campeones del mundo alguna vez, siempre son candidatos por su historia, siempre se agregan este equipo de élite, a este grupo de élite, alguno que siempre compite, como fue el caso de Países Bajos, que para mí era candidato también. Bueno, creo que Noruega también ahora se puede, ¿no? Para muchos la sorpresa, y está bien, pero realmente tiene con qué parar batalla, ¿no?
1: Sí, y puede aparecer en el horizonte de Argentina. Primero tiene que mejorar mucho Argentina. En
0: totalmente.
1: Un ratito ya vamos a hablar con Sebi Vera, con toda la información de la selección. Pero, digo, en el cuadro aparece Noruega y ya no aparece Brasil. Y del otro lado, mañana hay un partido enorme, que va a ser también transmitido por el streaming de Nacional M870 con Portugal-España. Hay, digamos, cae otro gigante mañana, obviamente si es Portugal, que no ganó una Copa del Mundo aún, no será tan grande el ruido que si es España, pero sí por Cristiano Ronaldo. Y mañana 21 horas Estados Unidos-Bélgica. Otro partido, si querés, de equipos a lo Noruega, ¿no? Que no tienen grande historia en los mundiales, pero que están teniendo buenas competencias.
0: Sí, Estados Unidos que está en crecimiento de la mano de Pochettino. Y este Bélgica que siempre amaga con dar el golpe, pero se queda en el final, ¿no?
2: Sí.
0: Así que, y justo contra el local, uno de los anfitriones.
1: Ya se quedó afuera ayer Canadá. Hay un partido que está en el horizonte, que es Francia-Marruecos, que
0: partidazo.
1: Es tremendo. Sí. De ahí puede estar el campeón, obviamente, del otro lado de la llave de Argentina. Pero fue semifinal de Qatar. Y hay una pica, no hay una sensación de que tranquilamente puede ser una final a que se va a jugar en cuartos, recién en cuartos.
2: Lo que sí, a Marruecos tiene lesionado su goleador, Saibari.
1: Sí.
2: No sé si va a poder jugar. Pero bueno, aún así lo tiene Hakimi, lo tiene Bono, que es una pared.
1: Sí, sí, yo creo que...
0: también.
1: Tal cual, al 10. Evidentemente, lo que hizo ayer Paraguay, que también es un tema que podemos debatir, es cómo hay que jugarle a Francia. Obviamente que la idea es atacarlo un poco más, como hizo Paraguay en el final quizás del partido. Ahora, tampoco podés salir, pensando en Marruecos, siendo un gran equipo africano, tampoco podés salir a regalarte como se regaló Suecia, porque Francia en 10 minutos termina el partido. Sí. Si vos le das espacios con jugadores como tiene, como Barcolá, como Lissé, como Dembélé o Mbappé, en un ratito se termina el partido. Por eso creo que, viendo lo que hizo Paraguay, Marruecos está en condiciones de hacerle un gran partido a lo que para muchos es el gran candidato, ¿no?
0: Sí, como pasó contra Países Bajos, ¿no? Que tuvo un partido extraordinario. Siendo paciente, bueno, llegó al empate en el final, pero generó situaciones. No es que
1: sí, claro.
0: No es que se quedó con un 1-0, listo, bueno, ya nos metió un gol.
1: Y
0: no,
1: chau.
0: Fueron a dar los combates. ¿Te parece repasar otro título, otro dedo brasileño?
1: Sí, sí, después queremos hablar de lo que es el remo vikingo con Jara en la cabeza, que fue impresionante el festejo, pero vamos a terminar de compartir a esta hora en el Fútbol Show los títulos más importantes de los medios brasileños. La Selec Sound se quedó afuera, perdió 2-1 con Noruega.
0: Gaceta Esportiva, ¿no?, de San Pablo, dice... O exa foi adiado, quiere decir, el exa fue postergado en portugués, de novo, entre paréntesis, de nuevo.
1: Sí.
0: Así que, bueno, ese que titula Gaceta Esportiva, sin dudas es el tema del día. Creo que Brasil va a estar día y medio hablando de tantas cosas, tanto debate, como también hablamos hace un rato, el tema de Neymar, ¿no? Si tenía que haber sido convocado. Bueno, también hablar con el diario del lunes, que va a ser efectivamente.
1: Sí, el penal que erró Brasil también, ¿no? Que estuvo...
0: ¿Por qué no pateó Vinicius, no?
1: Ahí tuvo grandes chances de acomodar el partido a su favor. Otra información importante es que hay una tormenta tremenda en México a esta hora, a una hora, poquito más, poquito menos del partido frente a Inglaterra. Hay chance de que esto se postergue. Creo que en México DF está lloviendo como está lloviendo acá en Buenos Aires.
0: Sí. Muy fuerte y se siente más, yo te digo, porque ahí cuando llueve hace más frío todavía, clima seco, ahí en la altura de 2.400 metros. Pasó lo mismo contra Ecuador,
2: eso
0: tuvo que postergar una hora más el partido, el comienzo.
1: Todas las versiones que hubo en esa hora de postergación de las cosas que pasaron, pasarán a los ingleses también.
0: No, y ahora también, claro, ¿cuánto puede canalizar México en su favor, no? Con el tema de la altura, porque se siente más.
1: Sí.
0: Al correr unos metros ya, con lluvia,
1: es peor. Posterga el partido, es una noche que parece que o pinta larga.
0: Sí.
1: En este contexto, quizás a México también le convenga ir a la larga, ¿no? Después de 40 años, claro, Inglaterra vuelve del último partido, fue la mano de Dios que jugó Inglaterra a la selección allí, ¿no?
0: Así es, ahí con Shilton, con Gary Lineker.
1: Será otra mala noche para Inglaterra. Bueno, en un ratito hablamos de este partido, pero reiteramos, el título creo que ya pasa a ser del fin de semana. Me parece que hoy si se queda fuera Inglaterra, igual el título que se queda fuera Brasil, y que perdió 2-1 frente a Haaland. Dame un poquito más de música ese de Brasil.

0: A 5 minutos de las 20 en la Argentina, se quedó afuera Brasil, se vuelve para Río de Janeiro, no pudo ser el Hexa como titulan la mayoría de los medios brasileños. Mándanos tu mensaje, no seas pijotero, 11-3-870-7485, 11-3-870-7485. Vista Brasil, ¿qué te pareció? ¿Hay alegría en Argentina o hay preocupación también por lo que se viene en cuanto al rendimiento del equipo? Te esperamos acá, hasta las 21:30 nos quedamos.
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0: Minutos finales antes del boletín de las 20. Bueno, Fer, gracias por este domingo, quedarte un ratito más también aquí. Y lo último que nos quieras contar de esta Copa del Mundo.
5: Bueno, Agustín, Onza, muchas gracias, la verdad. Le deseo un muy buen programa. Y sí, a ver, mañana otro partidazo. Portugal-España.
0: Sí.
5: Por un lado Cristiano, por el otro lado Lamine Yamal. Así que
0: la experiencia y la juventud, ¿no?
5: La experiencia y la juventud, como
0: se... el primero de uno, el último de,
5: claro,
0: el
5: como
0: sexto de Cristiano.
5: Claro, como a ver, como la final de la última final que se decía de Messi y Mbappé.
0: Claro, claro.
5: Bueno, por otro lado, por otra parte, otro Ronaldo que siempre compitió con Messi y Lamine Yamal, que dicen que sería el futuro del fútbol. Así que una futura figura del fútbol mundial. Así que bueno, mañana tenemos otro partidazo donde Portugal y España se medirán las
0: sí, sacadas, yo sí. Creo que desde ayer, sábado, con el partido de Francia, empezaron los octavos. Bueno, es la semana más caliente del Mundial porque todavía hay muchos buenos equipos, como por ejemplo hoy Brasil, que ya no está, pero que estuvo hasta hace un ratito. Y lo que dice Fer mañana, ¿no? Después está el partido de que hablamos, Francia-Marruecos. Bueno, se vienen duelos. El único día que no hay ningún partidazo es el miércoles porque no es fútbol. Porque no se juega.
5: No.
0: Es el primer día que después de tantos días que no hay partido.
6: Sí, se acabó la continuidad y se va a extrañar.
0: ¿Qué vamos a hacer? Pregunta Mary Suárez Araujo en la producción. ¿Es verdad?
6: Primero que gane Argentina porque queremos. Porque,
0: claro.
6: Porque si no hay, sí pierde más sentido. Se va a sentir mal.
0: Va a ser un miércoles bajón fuerte. Si no hay fútbol,
6: se va a perder. Por eso, queremos que el martes gane Argentina y así seguimos hablando del Mundial con más entusiasmo.
5: Claro, totalmente.
0: Sí, totalmente. Después de lo que fue el sufrimiento del viernes, una vez que pudimos superar eso, creo que ayer ya empezaron los partidos grandes del Mundial, donde un error, como le pasó hoy a Brasil, que erró un penal, que se encontró con un arquero que fue figura, te manda a casa. Por suerte nuestra selección, más allá de haber tenido un partido bravo y de cometer errores, lo pudo sacar adelante. Pero bueno, era un rival menor, Cabo Verde. Esperemos que no vuelva a suceder, ¿no? Por lo menos esto de algunos errores no forzados, como se dice, ¿no?
6: Totalmente.
5: Y dejo la siguiente pregunta.
0: A ver.
5: ¿Este es el mayor golpazo de Brasil en mundiales en los últimos años? Los últimos, por lo menos.
0: Sí, yo creo que sí, porque el último de octavo fue contra Argentina, que quizás dolió más, pero
5: fue un clásico.
0: Venía contra la guerra campeona del mundo Argentina, como ahora.
5: Claro, pero entonces se mide en misma fuerza.
0: Claro, totalmente. Fer, sí, yo creo que sí.
5: ¿Con Noruega?
6: A ver, también hubo partidos que fueron injustos, ¿no? Como contra Bélgica en el Mundial de Rusia. Era el Brasil de Tite.
0: Sí.
6: Era muy compacto, muy bien estructurado, y perdió contra uno de los mejores equipos también, que fue Bélgica, ¿no?
5: Claro.
6: Así que también fue un golpe.
0: Ahí venimos.
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7: 8:00 p.m. en la República Argentina. Anuncio oficial, el ministro de Economía, Luis Caputo, presentará el programa financiero para 2026 y 2027. Entre los detalles se destacan el cronograma de vencimientos de deuda y las fuentes de financiamiento para afrontar esos compromisos. Ya no hay esperanzas de encontrar sobrevivientes en Venezuela. Argentina, El Salvador, Estados Unidos y España están entre los pocos países que relevaron a su personal para continuar ayudando en la tragedia tras el doble terremoto. Hasta el momento, 6.462 personas fueron rescatadas con vida, hay 2.954 muertos, más de 16.500 heridos y cerca de 50.000 desaparecidos. El Papa León XIV pidió por las víctimas y sus familias.
8: Recuerdo siempre mis oraciones a las víctimas del terremoto y a todo el pueblo venezolano. Que el Señor los sostenga en este momento tan difícil.
7: Nacionales, Mundial, el informe de Nicolás Álvarez.
9: Antes de Portugal-España, buscando los cuartos de final del Mundial, habló Cristiano Ronaldo.
10: Me ha hecho 3 goles, a otros que hicieron más, porque estoy muy bien, pero ya no estoy mal, creo, hay que seguir.
7: Conocemos ahora el estado del tránsito con Ernesto Arriaga.
11: A esta hora, el 6 está operando con normalidad, mucho frío y hielo en la alta cordillera del Paso Cristo Redentor, el Zamor en Villa Angostura, que está cerrando en estos momentos. El Futuro de Fútbol en Esquel está cerrando ahora, y el Paso Internacional de la Quiaca Villación habilitado con demora de 30 minutos. Por favor, tener la licencia, el seguro y la BTV al día.
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1: Son las 8 y 2 minutos en la Argentina, 11-3870-7485, 11-3870-7485. Viajamos a Estados Unidos, despega el avión, ¿te subís, Gonza?
2: Por supuesto que sí, más en este momento, La gente que escriba, por supuesto, dio su opinión, lo estableció el doctor Puentes. Fue el gran golpe, el golpe más fuerte de Brasil en los últimos años.
1: ¿Qué opine?
2: ¿Qué opine también, si quiere, sobre los arqueros? ¿Cuál es el que más te gusta?
1: De los arqueros.
2: Sí.
1: 11-3-870-7485. Creo que está en ruta viajando de Miami al próximo destino de la selección. Allí está Seba Vera. Sebi, ¿cómo estás?
3: Hola, buenos saludos a todos ahí en Radio Nacional. Acá estamos. Hemos abandonado finalmente el estado de Florida.
1: Ajá. No estamos en Florida.
3: Varias horas. No. Estamos en estos momentos en Georgia.
1: Ah, pues,
3: específicamente, bueno. Gracias. Porque si no, no me entienden acá. Si no lo digo con el acento, les claro. Digo ya que algunos no se toman el...
1: A ver, ve a ver.
2: ¿Está acompañado o qué está?
1: Con todo el equipo, ¿no?
3: Sí, el equipo acá se tomó unos minutitos para estirar un poquito las piernas, porque ya venimos de unas 5 horas intensas en ruta. Abandonamos finalmente el estado de Florida.
1: Está a mitad de camino, más o menos.
3: Sí, nos quedan unas 4 horitas, 400 kilómetros, nos quedan para llegar a la ciudad de Atlanta.
1: Abrí el Google Maps, ¿en qué ciudad están, por ejemplo? ¿Están en Macon? ¿Están cerca de Macon?
3: Estamos en Macon, no sé, estamos en Jasper.
1: En Jasper, perfecto, momentos. Perfecto. Sí, están en camino, van por buena ruta. Acá te estamos guiando el Google Maps, vas por buena ruta, te quedan 4 o 5 horitas para llegar a Atlanta. ¿Qué maneja?
3: En estos momentos se alternan entre Chiquito Profili y el Mono Navarro Montoya.
1: Qué grande el Mono.
3: Y sí, porque hubo que ir haciendo tándem. Bueno, difícil salir del estado de Florida porque no solo que hay mucho tráfico, sino que tuvimos que atravesar las enormes tormentas que estaban cayendo en el estado del sur de Estados Unidos. Sí, eran tremendas las lluvias que caían y obviamente todo el convoy de argentinos, entre otras personas, que están abandonando el estado camino a la ciudad donde Argentina va a jugar el martes.
1: ¿Mucha gente en la ruta, Seba, también trasladándose de Miami a Atlanta a esta hora en Estados Unidos?
3: Sí. Vemos camisetas argentinas, camisetas de equipos argentinos, mucho español, ¿no? Bajándose en las estaciones de servicio para comer algo, para estirar las patas, para pedir agua caliente para el mate, nunca falta. Así que sí, argentinos por doquier, obviamente.
2: A ver, fueron a comer, por ejemplo, a ese famoso lugar que empieza con D, que no lo voy a decir porque si no también a hacer promoción, ¿no? Está aquí en Argentina.
3: El de con D, no, fuimos
2: como
3: a
2: Rockman.
3: Uno con, que empieza con S.
1: Ah,
3: con S que hace sándwiches.
2: Sí, conocido, también.
3: Sí, conocido.
1: Seba...
3: Sí, no había mucho en la ruta, sí.
1: Claro, fueron parando, ahora están estirando las piernas camino a Atlanta, por sí o por no... Que te diga, preguntar al Mono si fue sorpresa para él lo de Brasil, y después quiero que vos me des tu opinión. Se acaba de quedar afuera Brasil, ¿no? Ustedes estaban viajando, pero es la gran noticia hasta ahora en la Copa del Mundo.
3: Sí, lo íbamos escuchando por radio, así que sí, sorpresiva, ¿no? Obviamente nadie quería decir nada, incluso cuando metió el primer gol
1: claro.
3: Haaland, nadie quería decir no pasa nada, ahora lo da vuelta, pero bueno, finalmente otra de las sorpresas de este Mundial, que bueno, Brasil ya había tambaleado un poquito contra Japón, lo pudo dar vuelta sobre el final. Y finalmente acá no tuvo la misma suerte con una gran actuación. Ustedes me dirán que lo pudieron ver del arquero de Noruega, ¿no?
1: Sí, fue la gran figura, el arquero de Noruega, que además atajó un penal. Después, bueno, convirtió en el final del partido Ney el otro penal que le dieron a Brasil. Pero sí, fue figura él y Haaland, que tocó pocas, pero bueno, 2 goles. Imagínate lo que valen en este tipo de instancias del Mundial.
3: Sí, obviamente. Imaginamos también a la selección argentina prendida lo que fue... El partido, no, bueno, obviamente tenemos un par de jugadores en la selección que se llevan muy bien con Neymar y más allá de ser el clásico rival Brasil, deben haber lamentado un poquito la salida del 10 de la selección brasilera.
2: Sí, recién hablábamos de restaurantes o lugares donde han venido a comer, pero ¿cómo están los precios por allá? ¿No? ¿Pudieron hacer compras?
3: No, hay de todo. La verdad que vos podés conseguir... lo que sea, lo que hay acá es mucha más amplitud de productos, de marcas, hay absolutamente de todo, eso sí, vas a un supermercado y no terminás nunca de pasar una góndola, es realmente agotador quizás por momentos, y de precios están relativamente bien, ¿no? Eso no varía mucho, quizás lo que más le duele a la Argentina es cuando va a las canchas, ¿no? En las canchas hay un tema, sí, porque a pesar de que se vende cerveza, algo que no estamos acostumbrados nosotros, te fajan. Ahora, tengo un dato, este les va a gustar, porque anticipando un poquito la llegada a Atlanta, Atlanta es uno de los pocos estadios que se negó a subir los precios para el torneo. Es decir, que mantiene los precios normales que tiene durante todo el año cuando se hacen cualquier tipo de eventos ahí. En los que estuvimos hasta ahora lo han incluso subido un 50%. Atlanta no, mantiene los precios amigables para los hinchas.
1: Qué buena noticia, sobre todo para los que están viajando también allí o los que tienen la expectativa de viajar en las próximas horas. Bueno, hablemos un poco de Argentina, Seba, vos cualquier cosa me avisás, porque no, obviamente no queremos que te pierdas el auto que va rumbo hacia Atlanta.
2: Sí,
1: pero bueno, ¿qué le dejó el partido? Ya más fríos ahora, ya con Brasil eliminado, como que evidentemente las sorpresas son muchas, pero el otro día creo que Argentina jugando el partido más flojo de este Mundial.
3: Sí, obviamente. Bueno, sorprendió para mal y dejó un poco de preocupación el estado físico de algunos jugadores, de la mayoría. Incluso había jugadores que entraron en el segundo tiempo que se los vio totalmente agotados, con calambres, con muchos dolores. Y uno puede llegar a pensar, bueno, el calor, les puedo confirmar que era realmente extenuante, ¿no? Era realmente un calor agresivo, húmedo. Y quizás los jugadores de Cabo Verde le hicieron frente mejor, los de Argentina no tanto, incluso se lo vio quizás a Lionel Messi, con ya sus años y todo lo que sabemos encima, más aclimatado ese clima de Miami, lo cual los otros jugadores no lo tienen tanto, ¿no? Así que eso que dejó un poco de preocupación, la buena es que el martes el estadio es totalmente techado, con aire acondicionado, así que no importa si hace calor o frío, Argentina no va a sufrir ningún tipo de dolencia de por ese lado, así que hoy hace un rato entrenó la selección argentina, que ya sale en un rato nomás, si no me equivoco, para la ciudad de Atlanta. Mañana al mediodía, horario de Argentina, va a entrenar en la Universidad de Kennesaw, ahí en Atlanta, y más tarde, obviamente, 5:30 de la tarde, horario local, serán 6:30, horario de Argentina, va a dar la conferencia de prensa en el estadio de Atlanta, obviamente Lionel Scaloni, acompañado de algún jugador.
2: Bien, sabés que, bueno, recién hablaste de la cuestión climática, ¿no?, de Atlanta, que no va a ser tan afectada respecto a lo que fue, sí, Miami. Ahí sí, por ahí se justifica el famoso cooling business break, como le digo yo, porque, claro, es una pausa comercial, más que de hidratación o de necesidad fisiológica de parte de los jugadores de poder hidratarse. Pero, ¿cómo toma la gente, desde tu punto de vista, cuando se da este tipo de pausa, ¿no? Porque hubo transmisiones que percibimos que hubo chiflidos, no hubo silbidos,
3: sí,
2: para ese
3: momento.
2: No,
3: hubo chiflidos, sí. En los partidos de Argentina siempre hubo chiflidos. La verdad que el hincha argentino no le gusta nada, no estamos acostumbrados y sabemos que es más parte de un negocio que de la realidad por las temperaturas. El otro día, acá justo este bombo toquero, perdón.
2: Esta es la ruta 66, nos estás mintiendo.
3: El otro día estuvo más que justificado, pero bueno, como digo, el martes vamos a jugar en un estadio techado con aire acondicionado y la verdad que no se va a justificar de ninguna manera el cooling break, nada más por un tema económico. Así que chicos, perdón que los dejo, pero me están esperando acá y obviamente no quiero quedarme haciendo dedo acá en la mitad de Georgia.
1: Gracias por este ratito y bueno, buen viaje y obviamente mañana y el martes desde Atlanta con el partido y con las novedades de Argentina. Abrazo enorme.
3: Abrazo chicos, seguimos hablando.

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0: Seguimos en el Fútbol Show. Mensajes al 113-870-7485.
1: Así es, nos escribe Daniel de Tucumán. Dicen, hola muchachos. Sí, es el peor fracaso de Brasil. Y mete miedo el temible vikingo Haaland. Así que atención, ¿eh?
0: ¿Cómo se llama el amigo de Tucumán?
1: Daniel.
0: Qué grande, Daniel. Después vamos a hablar un poco de la Primera Nacional, porque hoy, por ejemplo, gran victoria del Santo Tucumano, ¿eh? El Ciruja le ganó a Patronato en Paraná 1-0, cortó una racha de 6 partidos sin victoria a San Martín de Tucumán, y Ferro le ganó 2-1 a San Telmo en Caballito, más líder que nunca. Ferrito.
1: Contento el amigo Mundo, ¿eh?
0: El equipo de Hernán Mundo, y te doy uno más importante de hoy, después vamos a completar. Colón, el Sabalero, el gigante de Santa Fe, le ganó 2-1 a Madrid en el sur. Seguimos en Fútbol Show y estuvo relatando para el streaming de Nacional 870, rompiendo todos los récords, el señor Muñeco Perazo. Tuvimos el comentario hace un ratito aquí en vivo de Juan y Minotti, y ahora lo saludamos a él. Muñeco querido, buenas noches.
2: Un romper, abrazo grande para Gonzalito Ordóñez. Qué nuevo dinámico este, ¿eh?
0: Tremendo, acá estamos con Gonza, hasta que las velas ardan.
1: ¿Todo bien?
2: Es un dúo tremendo, los vengo escuchando. Llueve mucho sobre estos lares, relatamos la victoria de Noruega, que como buen vikingo dejó arrollado Brasil, y qué jugador, Haaland, toca 3 pelotas, 4 y casi 2 goles, tremendo el monstruo.
0: Sí, fue sin lugar a dudas la figura del partido junto al arquero, ¿no? Que también atajó un penal. ¿Cómo lo viste vos al arquero de Noruega, que a priori fue la otra gran figura, ¿no? En las dos áreas fue determinante el equipo nórdico.
2: Mira, durante la transmisión dijimos, la verdad que si tenemos que elegir uno para no enfrentar, cuando el partido no estaba definido, estaba 0-0, era esquivemos a Brasil. Cuando terminó el partido, te digo, hubiera preferido esquivar a Noruega.
0: Claro.
2: Tiene jugadores desequilibrantes, tiene un 9 que te mata, tiene un arquero que hoy tuvo la mejor actuación dentro de un partido mundial para mí, porque el penal que le saca a Guimarães, porque las pelotas que tapó cuando el partido estaba 0-0 fue determinante, Milan. La verdad es que hoy sacó credenciales de candidato Noruega. Y digo, alerta sudamericana, porque Uruguay fuera de la fase del grupo. ¿Sí?
0: Sí.
2: Paraguay fuera el octavo de final.
0: Sí. ¿Sí?
2: Ecuador fue, no, Paraguay fueron los 16avos.
0: Claro, no llegó a octavos.
2: Claro. Ecuador fuera del mundial en un mata-mata.
1: Exacto.
2: Brasil fuera en un mata-mata. Quedan dos casi sí. Sudamericanos ya los octavos de final.
0: Colombia y Argentina pueden ser, exactamente.
1: Todavía.
2: Nada más, por eso digo, Domínguez se saca foto y sonríe en toda la foto con Chiquitape y la dirigencia sudamericana, pero en un mundial largo, en un mundial de muchos equipos, por ahora hay dos banderas nada más.
0: Sí, y que además que está por el mismo lado del cuadro, Martín, Argentina y Colombia, en caso de que a los dos le vaya muy bien, igualmente se eliminarían entre sí.
2: Encima, pero digo, lo de Uruguay y lo de Brasil es lo peor. Porque Uruguay queda fuera en fase de grupos. Y Brasil queda fuera como un pentacampeón ante un equipo del norte europeo que tiene figuras, pero en el mano a mano de jugador por jugador tiene más Brasil.
0: Te hago una más de Brasil, Martín, y después te quiero

0: no deja de ser una frustración que un equipo como Brasil, el máximo campeón del mundo, se quede afuera tan prontamente como lo es Alemania. Pero evidentemente estamos siendo partícipes, estamos siendo testigos de un cambio del fútbol mundial.
1: Sí.
0: Porque Alemania queda fuera pronto, porque Brasil queda fuera pronto, porque cambió el cuadro de los candidatos, va cambiando el cuadro de los candidatos. Veremos qué pasa esta noche con Inglaterra. No es un mundial de goleadores. Mbappé, Messi, Haaland, 7 goles cada uno. El tema es que es un mundial de jugadores pendientes. El día que uno mata, Mbappé, Haaland o Messi, vayan, ese equipo es candidato a pegar la vuelta.
1: Totalmente, Martín. No, y aparte, ahí ya está claro, para mí ya no es novedad, que no hay rivales fáciles para ninguno, no hay ningún rival fácil. Son todos en igualdad de condiciones. Lo tenía, escuchaba una entrevista que le hicimos para otro medio, para a Rodolfo Zapata, que conoce el fútbol africano, y entre otras cosas, dijo que ya está muy parejo en cuanto a recursos, en cuanto a trabajo, los diferentes continentes. Entonces, no es de sorprender que en el Mundial estén haciendo este tipo de papeles, ¿no? Los equipos africanos, así como otros también que vienen asomando, o México, lo que está trabajando también ahora, que se enfrenta a Inglaterra, pero que tuvo un partidazo contra Ecuador. Entonces, no debería ya sorprender que ningún este equipo, ¿no? Ya están todos en, más o menos encaminados a estar en igualdad de condiciones, ¿no? Ya no pesa la chapa.
0: A mí me da la sensación, y vos, Gonzalo, sabés mucho de fútbol y tenés mucho fútbol en el lomo, Agustina además es entrenador, me da la sensación que ya la distancia técnica con cualquier selección se ha achicado. O sea, todos juegan bien a la pelota. La distancia táctica se ha achicado por esto de la globalización, de los entrenamientos parecidos en todos lados. Y la distancia física cada vez se achica más. Y ahí es donde pongo, ya entrando en la última pregunta, que seguramente será de la selección de Agustín, el foco de Argentina. Físicamente Argentina me deja en alerta. Es un equipo que no es rápido, es un equipo que es soso, es un equipo que no es explosivo. Y el otro día jugó un partido que es largo, y Egipto juega bien a la pelota. Si está mejor físicamente que Argentina, ahí es donde se nos puede complicar, Agustín.
2: Totalmente, bueno, agradecerte este ratito, muñeco. Una buena noticia, porque sé que estás volviendo para Mercedes. Volvé tranquilo, volvé despacio, que se postergó una hora México-Inglaterra por... está lloviendo lo mismo que está lloviendo ahora acá en Buenos Aires, allá en el Azteca. Así que se postergó este partido una hora en principio, así que lo vas a llegar bien para verlo. Y la última, entonces, sí, Martín, de Argentina, vos decime que, más allá de lo que explicaste, que coincido del físico, ¿qué cambio haría? No se habla de que entraría Paredes, se habla de que afuera Almada, se habla de qué pasa con el 9 de Argentina, no tiene un Haaland, no tiene ni a Lautaro ni a Julián en un buen momento. ¿Vos tocarías el equipo?
0: Y el 9 es una moneda al aire porque ninguno se ganó la titularidad. Ni el Toro estando mejor físicamente, ni Álvarez, evidentemente, dejando alguna responsabilidad del físico porque no está pleno. Sí,
2: no es un buen mundial de Álvarez.
0: Cuando se conecta Julián con Messi, el otro día fue un ratito, te das cuenta que el tipo se lleva mejor con Messi, pero que le cuesta desde lo físico. A mí me da la sensación que Almada se va sacando solo porque no la tiene, no participa, no gravita. Y si hablamos de un equipo que tiene la pelota como Egipto, Argentina, si tiene un jugador que no la tiene, debería empezar a pensar en un Paredes más en el centro y en un Enzo más suelto. A mí me da la sensación que Enzo, en la responsabilidad física, le está pesando el partido. Y por ahí, poner a Paredes y soltarlo a Enzo, quizás le entrega a la Argentina un poco más de predominio a la hora de la tenencia. Yo iría por ahí. El resto son fichas que ninguna se gana un lugar sola. Los laterales siguen siendo un interrogante. Lo ha tenido históricamente cualquier equipo de Scaloni. ¿Y por qué no sería ahora?
2: Claro, totalmente. Bueno, muchas gracias, Martín. Mañana tenemos streaming en el canal de la radio Nacional M870, Portugal, España, Don Eladio y Juan Di Minotti. Tremendo cómo está creciendo el stream. Abrazo enorme, muñeco.
0: Ojalá que ese stream siga la continuidad del Fútbol Show cuando arranque la Libertadores, la Sudamericana y el torneo local. Abrazo, Agustín. Gonzalo, lo sigo escuchando.

0: Seguimos aquí en el Fútbol Show, 25 minutos pasaron de las 20 y llegan los mensajes al 113-870-7485, que te los lee el grande y el genio de Gonzalo Ordóñez Ojeda.
1: Así es, y gracias a los que se están comunicando, como Roberto Cataldo desde San Juan, en sintonía total, ¿eh? También agradecimiento a José Timoteo, acá, sí, un grande, José Timoteo.
0: Con ese nombre futbolero.
1: Sí, claro, me hace recordar al gran al maestro.
0: Claro que sí, me pongo de pie.
1: Exactamente, bueno, acá José Timoteo dice, claro, ¿por qué no están los partidos por radio? Sí, está Argentina, maestro.
0: Claro, estamos teniendo algunos partidos por stream, otros por radio. El martes, desde muy temprano, Argentina va a enfrentar a Egipto aquí en Nacional M870.
1: Así es, estaremos con la previa desde las 9 de la mañana, ¿eh? Con Martín Perazo, Juan y Minotti y todo el equipo, por supuesto, y después la transmisión desde los Estados Unidos, así que estamos transmitiendo, por supuesto, el streaming también a full, ¿eh? Mañana también tenemos streaming, ¿eh?
0: Sí, lo que dijimos, mañana es un partido gigante, el de Portugal-España, un ratito antes de las 4 de la tarde.
1: Por supuesto, atenta a la comunidad aquí de españoles y de portugueses, ¿eh? Que es en gran número. Bueno, gracias también al sabanero, a Jorge de Recreo Santa Fe, imagino contento, ¿eh?
0: Sí, bueno, ya que nos da el pie el amigo de Recreo, Jorge, me dijiste, ¿no?
1: Jorge Recreo Santa Fe, dice, aguante Colonia Argentina.
0: Es un gran día para el sabalero porque ganó en la Patagonia, vamos a repasar los partidos de la Primera Nacional. Colón quedó tercero, ¿eh? Con la victoria de hoy. Está Ferro primero, que hoy también ganó, Morón segundo y Colón tercero. Eso fue lo que dejó el domingo de este fútbol. Estudiantes de Buenos Aires empató 1-1 con Racing de Córdoba. Lo que decíamos, Colón le ganó a Deportivo Madryn 2-1 de visitante en la Patagonia. Ferro en Caballito le ganó 2-1 a San Telmo. Tremendo el momento de Ferro, líder. Chaco Forever iba ganando y se terminó empatando el equipo del norte de la Argentina con Acassuso. Lo traía al baile del descenso a Acassuso porque se iba a 15 Chaco Forever y lo dejaba a Acassuso con 18, igual que Mitre, pero no. El Suso empató y se salvó, por lo menos por esta fecha. Lo que decíamos, San Martín de Tucumán en un partidazo le ganó en Paraná 1-0 a Patronato y cortó una racha de 6 partidos. All Boys igualó 1-1 con Mitre. Gimnasia de Jujuy le ganó 1-0 a Midland y se lo empató 1-1 también el equipo jujeño. Y ahora vamos a escuchar a Carlito Ancelotti. Todavía los últimos resultados de hoy: Chacarita 1, San Martín de San Juan 0, Central Norte 1, San Miguel 1, y Maipú le ganó 2-0 a Agropecuario, que se está yendo en estos momentos al descenso en la zona B de la Primera Nacional. Escuchamos a Ancelotti y después seguimos con los mensajes.
2: O mejor, la selección era Rafinha, obviamente que estaba a aquel momento en el campo. O mejor, a tirar el penalti a Neymar, después Igor Thiago, después Rafinha, y después Rafinha era Bruno Guimarães. Y después Bruno Guimarães era Martinelli. Escogimos Bruno Guimarães porque pensábamos que era o mejor no campo. Yo acho que Hendrik entró por dar más profundidad y teve la oportunidad después un minuto o dos, y después para meter más calidad, no último tercio metemos a Neymar y pusimos en la derecha a Hendrik, y después cambié Bruno porque estaba cansado para meter pierna fresca en el medio campo.
0: Bueno, ahí está Carlo Ancelotti explicando en su no es por Tuñol, es por Tutano.
1: No, hola, se adapta bien.
0: Sí, y se entendió lo que dijo, ¿no? Que para él Bruno Guimarães era el que mejor estaba en el campo, por eso patea el penal. Lo raro es que no lo pateó Vini. Y además de eso, explica, ¿no? Lo de Neymar. Y bueno, habló también de que es una tristeza enorme para él y para todo Brasil esta eliminación. Nos queda un mensaje, querido Gonza.
1: Sí, acá le queremos agradecer a Rubén de Jujuy, con el Lobo jujeño.
0: Con el empate igual quedó líder, porque al perder Atlanta, Gimnasia de Jujuy tiene 37, Atlanta 33, que perdió anoche con Quilmes 2-1, y Tristán Suárez y Temperley se quedaron con 30.
1: Así es, bueno, acá opina también Rubén, que contento con el Lobo, por supuesto. Dice, no creo que la culpa de la eliminación la tenga Ancelotti con la elección de Neymar, porque hay otros jugadores en la cancha también,
0: sí, así que,
1: o sea, la responsabilidad es de un equipo, estamos de acuerdo en eso.
0: Sí, después vamos a escuchar a Alfaro y a Bielsa, hablando de entrenadores, como recién escuchamos a Ancelotti, un poco de los que también ya se fueron, de los entrenadores que dirigen equipos sudamericanos. Recién lo escuchamos al Tano, que dirige Brasil. Vamos a escuchar a los argentinos que dirigen Uruguay a Paraguay.
1: Sí, 11-3-870-7485. La gente siga comunicándose. ¿Qué te pareció la eliminación de Brasil, de los equipos sudamericanos? ¿Quién es hasta ahora para vos el mejor arquero? Tantos temas, que de esta Copa del Mundo 2026, que ya está en etapas decisivas.
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0: 34 pasaron de las 20 y acá estamos con Vikingos de Valhalla, la cortina de la serie hoy. Será un festejo interminable para todos los nórdicos. El remo vikingo se hará hasta qué horas del amanecer, ¿no? En esa parte del mundo, tras eliminar a Brasil 2-1.
1: No, tremendo, sí, la verdad que impresionante, ¿eh? Ahí siempre recuerdo esta música, más allá de la serie, ¿no? En sí, que está en esas plataformas de series, pero también el ritual de los noruegos,
0: claro,
1: encabezado por su máxima figura, que es Erling Haaland. En realidad se dice Holland, para muchos dice que la conocían correcta es Holland,
0: sí,
1: como Ariel Holland, pero sí, también que sería Haaland también a este extraordinario delantero que me parece cayó la ficha de que está en un mundial y que está exprimiendo al máximo el potencial, ¿no? Una figura que faltaba. Y sí, me hace acordar un poco el famoso bienvenido maestro de Maradona Bocini, ¿no?
0: Claro, porque aparte, en definitiva, todos los partidos grandes que vienen de aquí en más, en octavos como el de hoy, son para jugadores de esta trayectoria, de esta jerarquía, ¿no? Lo mismo que para los entrenadores, para partidos grandes, entrenadores y jugadores con jerarquía. Y Haaland apareció hoy y ahora puede aparecer tranquilamente en el próximo partido, porque ya demostró, ¿no?, en un mundial algo que todos le pedían o que muchos le pedían. Y evidentemente es un, como decía Perazo, es un rival que ahora no sé qué se quiere enfrentar a Noruega, porque
1: sí,
0: teniendo un Haaland que toca dos pelotas y marca dos goles, bueno, es un rival que le puede tocar a México o Inglaterra, ¿no? Que recordemos que está demorado el partido por tormentas en el Azteca.
1: Sí, y bueno, que Perazo también decía, Martín, decía que era, se perfilaba como candidato cantando bajo, ¿no? En silencio, pero a mí no me sorprendería porque ya en otros mundiales también se lo perfilaba como protagonista y puede dar el golpe, puede ser el disruptivo de esta Copa del Mundo que ya insistimos, no tiene rivales fáciles ni accesibles, así que ninguno se subestima y por eso llegaron a este momento. Y bueno, Noruega le ganó entonces a el Brasil de Ancelotti y la gente que sigue escribiendo, claro, por supuesto.
0: Dale, ¿a dónde? Al 11-3870-7485.
1: Acá, por ejemplo, también, otro sabarero, ¿cómo está Santa Fe? Dice, hola, buenas noches, Jano Colón, todo lo demás es cuento. Nos dice Juan Manuel, un sabarero de San Carlos, Santa Fe, así que
0: qué grande, es verdad, reiteramos hoy, gran victoria de Colón en la B Nacional, que vuelve a meterse en la pelea de la zona A de esta Primera Nacional, donde está liderando Ferro. Morón, que perdió frente a Defensor Belgrano ayer, y esto le permitió a Ferro sacarle 3 puntos, y claro, y acercarse a Colón, que tiene 2 menos, con 32 Colón, 30 Bolívar, 29 Los Andes, 29 Almirante, 28 Madryn, justamente al cual hoy le ganó Colón, son los que están entrando, y Estudiantes de Buenos Aires, que hoy empató con Racing de Córdoba al reducido. Y por la zona B, como dijimos, está el amigo del Lobo Jujeño, que nos escribió entrando también, Atlanta, Tristán Suárez, Temperley, Midland, San Martín de Tucumán, Rafaela y Maipú, hasta ahora son los que están entrando en la zona B de la B Nacional.
1: Bueno, también gracias a el amigo Fermín de Córdoba, de Cosquín, más para ser más exacto.
0: Qué grande Cosquín.
1: Sí, así, bueno, entre otras cosas, también nos hablaba, no sé por qué viene el comentario acá con Riquelme. Bueno, Riquelme, a ver, ya que me da el pie acá
0: a
1: en
0: ver,
1: el mensaje.
0: Sí.
1: Se dice que va a estar viendo el partido en Estados Unidos, en Atlanta.
0: Mirá, de Argentina. Qué dato metiste, vamos a tremendo. Viaja, sí,
1: por lo menos la versión que iría a Estados Unidos a ver el partido de Argentina contra Egipto.
0: Claro, hay muchos dirigentes que están allá, bueno, otros no. Y el caso de Román Riquelme, presidente de Boca, podría ser entonces. Reiteramos, México-Inglaterra viene demorado por una tormenta que hay a esta hora en el Azteca. En principio se iba a jugar a las 21 y tiene horario de 22 horas. Siguen sonando los vikingos. Recordemos que Noruega le ganó 2-1 a Brasil y hay remo vikingo hasta el amanecer.

0: la música de los vikingos, de la serie, los grandes ganadores de hoy frente a Brasil y los mensajes que llegan al 11-3870-7485, Gonza.
1: Así es, la gente que sigue escribiendo acá dice: hola, buenas noches Radio Nacional, le habla Marcelino, un camionero de San Pedro de Jujuy, ahora pasando Santa Fe rumbo a Buenos Aires, como siempre, escuchando acá en el camión, y bueno, quiero mandarle un fuerte abrazo y saludo a mi hijo Luquita Castillo, y decirle, vamos Argentina todavía, y a ustedes muchísimas gracias por su grata compañía todos los días, ¿eh? Así que gracias acá, amigo. A Marcelino, que nos escucha desde el camión, ahí, en la ruta argentina, gracias.
0: Mandanos tu mensaje al 11-3-870-7485, que te lo lee Gonza Ordóñez Ojeda. Reiteramos entonces, México-Inglaterra tiene para un ratito más, una hora en principio, por lo que son las tormentas que están en el Azteca. Ahora un ratito vamos a hablar con el comentarista ayer del streaming, de la victoria de Francia. Qué polémica, me gustaría saber tu opinión, Gonza. Más allá de lo futbolístico, el gesto de Mbappé con Gil al final, ¿no? ¿Qué costaba? Le negó el saludo, le gritó, como es cierto que estaba la gente de Francia también ahí, pero ese tono me pareció un poquito desubicado. Después, bueno, Orlando Gil le tiró la pelota, no veo que también reaccionó, pero el primero que tiene un gesto fuera de la caballerosidad, ¿no? Que debería tener una figura estelar como Mbappé.
1: Muy arrogante, por cierto, Mbappé, ¿no? La forma, ¿no? Y esta creencia suya ya de estar mirando por encima a Orlando Gil, ¿qué le costaba? Ser amable, educado.
0: Claro, darle la mano y chao, nada más.
1: Aparte, no es un chico que recién arranca, ¿no? No es su primer mundial. Ya tiene tres mundiales, claro, en sí.
0: Mbappé,
1: fue campeón del mundo, es cierto, pero eso no le da derecho a ser arrogante.
0: Y menos con Orlando Gil, que justamente está jugando su primer mundial.
1: Y
0: que
1: educado,
0: además fue el MVP del partido. Ambos fueron MVP.
1: Sí.
0: Tranquilamente podrían haber terminado los dos mejores jugadores del partido. Es cierto que después Mbappé dice que Paraguay no quiso jugar, que no subió el partido. Bueno, pero el arquero no tiene la culpa, el arquero atajó lo que le tiraron.
1: Ya era muy arrogante de por sí cuando subestimó el fútbol sudamericano, con desprecio. Está bien, en su condición de campeón del mundo vigente en ese entonces, pero despreció el fútbol sudamericano. Y ayer esta actitud con Gil, y haciendo estos comentarios innecesarios, me parece que hay que bajarle un poquito el pedestal a Kylian Mbappé, que es un jugador extraordinario. Ya Luis Enrique también le hizo bajar de la palmera, ¿no? Dijo, en ofensiva eres extraordinario, no hay ninguna duda, pero también tiene que saber aportar en otro sentido, ¿no?
0: Totalmente. Bueno, hablando de Francia-Paraguay, el otro partido grande que tuvo este fin de semana de fútbol, más allá del título del día, recién escuchábamos a los vikingos, ¿no? El remo vikingo que todavía debe estar recorriendo y sacudiendo a esa parte nórdica del mundo. El otro partido grande, decíamos, la victoria de Francia, con esta polémica de Mbappé en el final con Orlando Gil, tuvo un también el seguimiento espectacular de visualizaciones en el streaming de Nacional M870, y allí lo estuvo comentando el licenciado Santiago Pedro Lucía, así que lo tenemos acá, es un honor a esta hora, casi las 20:42 en la Argentina, saludarlo en vivo a Santi. Santi, querido, buenas noches.
2: ¿Pero cómo te va, qué decís? Un abrazo grande para Gonza. ¿Cómo andan ahí? Venía escuchando un ratito, una jornada tremenda también, mundialista, futbolera, porque el ascenso se sigue moviendo. Pero bueno, obviamente que el mundial es un foco de atención. Y sí, como bien decís, ayer estuvimos con Eladio siguiendo la victoria de Francia con Paraguay en otro de estos partidos de octavos de final que dejó mucho y que lamentablemente perdió el equipo sudamericano, ¿no? Ahí cada uno tiene una lógica también cuando enfrenta el mundial, desde el lugar que le toque, como analista en el caso nuestro, como hinchas también, como observadores. Pero bueno, que yo siento que hay una pulsión de que a los sudamericanos le vaya bien. Y bueno, ayer Paraguay lo llevó a Francia hasta donde pudo, ¿no? Lo exigió al máximo, pero lamentablemente el equipo de Gustavo Alfaro se terminó volviendo.
0: Claro, totalmente. Hablábamos un poquito de este partido, así muy por arriba, a lo largo de este rato que estamos haciendo el Fútbol Show, Santi, y sobre todo pensando en el otro partido de ayer, que fue la victoria de Marruecos con Canadá, y que ahora se van a cruzar, ¿no? Es una final anticipada el jueves, Francia-Marruecos. ¿Crees que Marruecos, tomando un poco de lo que hizo ayer Paraguay, le puede arruinar la fiesta a Les Blues? Digo esto de, evidentemente, a Francia hay que salir a defenderle. No sé si tanto, quizás, como Paraguay, sí, pero si lo salís a atacar palo y palo, te agarran con espacios.
2: Sí,
0: los de arriba.
2: Eso, no me lo imagino a Marruecos aguce con un planteo tan extremo desde el punto de vista defensivo, comprimiendo las líneas en un bloque bajo tan cerca de su arquero, de su área. Más allá de que a Paraguay le resultó, en parte, y ese plan de partido en términos de lo que fue el desarrollo, lo llevó a un contexto de equilibrio con una de las potencias del mundo, pero me parece que Marruecos tiene otros recursos, y hay algo que Paraguay siente y que además se potencia, me parece, con la lógica de Gustavo Alfaro, que era una buena comunión, ¿no? Gustavo Alfaro y Paraguay tienen puntos en común, justamente en este tipo de partidos, ¿no? Pensando en grandes gestas y focalizando fundamentalmente en la entrega, en el carácter, en la disposición para defender cuando es necesario. Marruecos me parece que es un equipo con distintos recursos. Yo no lo he visto jugar a Marruecos partidos como el que jugó Paraguay, por ejemplo, ayer contra Francia. Con ese tipo de planificación, ¿no? Con esa lógica, me imagino que va a tomar otro tipo de riesgos, pero porque lo tiene incluido en su identidad como equipo, ¿no? Encontrarnos en el partido que tienen que jugar Marruecos y Francia con una lógica similar a la de Paraguay, me parece que no le va a dar a Marruecos algo que sea conveniente para el equipo africano, porque me parece que lo siente de otra manera. El fútbol, más allá de todos los riesgos que corre con un equipo como Francia, que cuando le da lugar, con la cantidad de recursos que tiene, lógicamente que es sumamente peligroso. Y lo otro que quería marcar también, porque se habló mucho del partido de ayer y por todo, y por lo que fue pasando, y con algunos puntos muy altos de rendimiento en Paraguay, como Cáceres, como Andrés Cubas, además todos los puntos de contacto, como Orlando Gil, que fue una de las figuras también ayer de Paraguay, el arquero de San Lorenzo. Está referido a Francia, que es el equipo que sigue, y lo voy a decir en términos muy futboleros, además de todos los recursos que tiene Francia en ofensiva, de la calidad técnica, del desequilibrio que consigue Dembélé, Olise, Barcola, por supuesto que Mbappé, Francia es un equipo que se la banca, desde el punto de vista del carácter y la personalidad. No es un equipo que arrugue. Ayer lo rasparon como pocas veces. Es cierto que por momentos lo sacaron, que es raro por ahí verlos con ese tipo de reacción, pero que no arruga. Sí. Me parece que es otro punto a favor que tiene Francia y que no se le destaca tanto.
1: Totalmente, ¿no? Como que entendió también, y acá me parece que a Mbappé le puede caer la ficha, de cómo hay que respetar todavía más a los equipos sudamericanos, ¿no? Se adaptó a la situación.
2: Sí, absolutamente, y si había que jugar en ese tipo de barro al que lo llevaba Paraguay, por momentos, obviamente, corriéndolos de su eje natural, pero ese partido también lo jugaban, el de ese tipo de guerra y con personalidad, y en varios de los jugadores de Francia. No es un equipo que tiene buena técnica, que tiene toque, que tiene gambeta y que cuando le pegan por ahí se incomoda o arruga. Me parece que el caso de Francia, todo lo contrario, que es un equipo que tiene todas esas virtudes que le destacamos habitualmente, pero que ayer demostró también que cuando tiene que entrar en este tipo de partido, entre comillas, de mugre, bueno, lo puede jugar también y puede responder con personalidad.
0: Eso dijo Mbappé después, dijo, si no tenemos que embarrar, lo vamos a hacer. Bueno, creo que Mbappé Cáceres, el ex Racing y Lanús, el lateral derecho, fue uno de los duelos más interesante, porque Cáceres jugó un partidazo, pero Mbappé también entró en el juego y se la tomó bien, porque mirá que lo han buscado. Lo único que yo le decía a Gonza, no me terminó de convencer de Mbappé, fue el final con Orlando Gil, que lo fue a saludar, pero después sí, es cierto que cuando lo buscaron, Mbappé se la bancó, digamos.
2: Sí, bueno, es el vuelto también, Agus, que suelen tener, digo, cuando en un partido te pegan, te agarran, te van hablando durante todo el partido, bueno, cuando viene un gol, como el caso de Mbappé, suele haber algún tipo de evolución. Y también, de los lados, se la tienen que bancar, porque forma parte de los códigos no escritos del fútbol. Y bueno, y tenía algo para decir, evidentemente, Mbappé, y que habla también de la carga y del valor que tuvo el partido que ganó ayer Francia, y con las dificultades a lo que lo llevó Paraguay, ¿no? Que ahí me parece que hay un mérito también muy grande, más allá de que, lógicamente, cada uno tiene su mirada del fútbol, cada uno tiene su paladar. A muchos les puede parecer que lo que hizo ayer Paraguay no se ajusta a su gusto, pero acá no tiene, a la historia no tiene que ver con gusto, sino me parece, por lo menos a mí, con la conveniencia y con las posibilidades que tiene cada equipo de acuerdo a los recursos con los que cuenta. Y evidentemente Alfaro entendió que con los recursos que tiene Paraguay, lo mejor que podía hacer ante Francia es lo que hizo ayer, y en parte el desarrollo le termina dando una respuesta porque estuvo siempre en partido Paraguay hasta la última pelota.
1: ¿Qué opinás de lo que ha pasado? Lo hablamos con Martín Perazo hace un rato, ahora también con vos. Afuera Uruguay en fase inicial, afuera Brasil hoy, afuera Paraguay ayer, Argentina y Colombia quedan como representantes sudamericanos. ¿Crees que el campeón puede ser otro continente? ¿Cómo lo estás viendo en este momento?
2: No, bueno, desde ese lugar, Gonza, también con algo de decepción, ¿no? Uno siempre espera que los equipos sudamericanos tengan evolución, o por lo menos yo soy un tipo que mira el fútbol de este lugar del mundo y me gusta que le vaya bien a Uruguay, me gusta que le vaya bien a Brasil, por supuesto que a Ecuador. No casualmente los dos que siguen fueron los finalistas de la última edición de la Copa América. Me parece que en una mirada gruesa sobre el fútbol sudamericano del último lustro o del último mundial para acá, si dividimos en ciclos mundialistas el tiempo, Argentina y Colombia son los dos mejores equipos, me parece, sin duda,
1: claro.
2: Y no casualmente siguen. Sí que para una Copa del Mundo es demasiado pronto lo que pasó con Uruguay, es demasiado pronto, por supuesto, el golpe que hoy Noruega le dio a Brasil. Lo de Paraguay, bueno, con pocas participaciones en las últimas Copas del Mundo, me parece que hay que encajarlo en otro lugar, como Ecuador, que lamentablemente para ellos no son equipos de proyección mundialista, pero por Uruguay y por Brasil, seguro que sí, ¿no? Y habrá que ver Colombia y Argentina hasta dónde llegan, porque un partido más de cada uno significará que solamente quede un equipo sudamericano en la Copa del Mundo, ¿no? Si claro. Se llegan a cruzar en cuarto de final.
0: Estamos en el mismo cuadro. Bueno, Santi, agradecerte este ratito. Se postergó México-Inglaterra. Y bueno, ¿qué te imaginas que puede? ¿Habrá sorpresa hoy y se quedará fuera también Inglaterra? México de local en el Azteca. Hoy se juega una final en México, porque sí, nunca pasa octavo, ¿no?
2: También por el streaming de la radio me había tocado comentar el partido de Inglaterra con Congo, que es un partido que Inglaterra sufrió mucho. Inglaterra lo fue perdiendo hasta los 29 del segundo tiempo. Congo le fue ganando 1-0 y te diría que sin sufrir demasiado. Es un equipo que tiene una cantidad también de recursos individuales que cuando vos repasás la formación de Inglaterra decís, bueno, este equipo tiene que estar entre los mejores cuatro del mundo. Y sin embargo, todavía no fluye el fútbol de Inglaterra, y evidentemente, en el último partido, donde se pudo haber quedado eliminado, como nunca lo salvó Harry Kane, porque lo salvó de lo que hubiese sido también un golpe grueso para Inglaterra, quedarse afuera con República de Congo, y primero de cabeza, y el segundo una genialidad de un tipo que cuando lo ves jugar al fútbol parece que es fácil, todo lo que hace es fácil, y termina rescatando a uno de los equipos más tradicionales de la Copa del Mundo como Inglaterra, que es Harry Kane. Pero me parece que el Mundial le pide muchísimo más a Declan Rice, le pide muchísimo más a Bellingham, a Madueke, a Saka, que suele ser una pieza de recambio, futbolista de un altísimo nivel que tiene Inglaterra, y salvo Kane todavía no han aparecido, y tampoco el juego colectivo. Por eso me parece que hoy México tiene una posibilidad, que es uno de los partidos de estos octavos de final más cerrados en el pronóstico, ¿no? Y además la localía de México, y porque viene de jugar uno de sus mejores partidos en mundiales, creo. México, fundamentalmente, sí. El primer tiempo con Ecuador. La verdad que hablar de favoritos para el partido de esta noche es realmente complejo, porque uno esperaba más de Inglaterra, que no lo dio, y México me parece que estuvo por encima de la vara en lo que muchos pensamos que podía rendir.
1: Sí, por un lado también, tomando en cuenta lo que estás comentando de Inglaterra, como que todavía no termina de agarrarle el sello al trabajo de Thomas Tuchel, como si en su momento tantos años Gareth Southgate como entrenador, pero sabes que quería llegar a un punto en el cual también lo trajimos a mención en la mesa, capaz que lo escuchaste, y por eso también quería consultar tu punto de vista, sobre el tema de la altura, ¿no? Y más con esta lluvia torrencial que hay en el DF, ¿cuánto puede influir en favor de México y cuánto puede afectar a Inglaterra?
2: Claro, no están acostumbrados a jugar, ¿no? Inglaterra tiene casi la totalidad de su equipo, bueno, no el caso de Kane, por supuesto, pero y de Bellingham, que juega en España, pero la totalidad del equipo juega en la Premier League, no suelen tener partidos sobre el nivel del mar, y si bien no es una altura, obviamente nosotros en Sudamérica estamos más acostumbrados a esos vaivenes con la altitud de algunos estadios, México no es de la más gruesa para lo que es el fútbol de Centroamérica y de Sudamérica, pero que los europeos siempre hablaron de la incomodidad de jugar en este tipo de condiciones. Bueno, es otra de las pequeñas ventajas que cuando miramos el partido de hoy, Gonza, tiene evidentemente México, además de la localía, que creo que le ha jugado a favor, porque a veces la presión, cuando los equipos no están seguros, cuando no tienen personalidad, les puede jugar en contra. En este Mundial puntualmente a México la localía lo viene impulsando, y además se da, por supuesto, lo que marcás de la altura, que en el caso de los jugadores de Inglaterra puntualmente, para muchos es algo nuevo.
0: Bueno, Santi, de Argentina te vamos a dejar para mañana y el martes, que vas a estar en la previa y que todavía tenemos tiempo. Está viajando en las próximas horas hacia Atlanta, al igual que nuestro equipo, porque ya salió Sebi Vera desde la ruta, viajando a mitad de camino entre Florida y el estado de Georgia, Atlanta. Así que te mandamos un abrazo enorme y gracias por estos minutos aquí en el Fútbol Show.
2: Bueno, Gonza, Agus, un abrazo grande, lo sigo escuchando.
1: Abrazo, Santi.
0: Bueno, chau, chau. Abrazo enorme, Santi. Para terminar de hablar de Paraguay, escuchamos a Alfaro, que más allá de la frase, ¿no?, de si ves la sombra de un gigante, no temas, fíjate dónde está el sol porque puede ser un enano, habló de la continuidad, porque claro, en Paraguay le preguntaron, pero ¿se terminan las frases, filósofo, esto sigue? Y contestaba Gustavo Alfaro.
3: Yo le vengo corriendo el arco a mi familia desde hace 5 o 6 años, de que a los 60 me retiraba, ya tengo 63, jugué el Mundial con Ecuador, le dije, ya está, listo, juego el Mundial, me retiro. Cuando jugué el Mundial con Ecuador, dije, qué lindo sería jugar el otro Mundial, y Paraguay me dio la chance de poder tener otro Mundial, y le dije, listo, cuando termine el Mundial de Paraguay, listo, ya está, y bueno, ahora es, no, lo que quiero... no quiero ninguna especulación, no existe ninguna especulación. El tema es qué decido hacer con mi vida profesional. No, me voy a dirigir o porque quiero, no. Mi representante tenía terminantemente prohibido hablar con nadie, porque no quería otra cosa, no había otra cosa que no sea Paraguay en mi vida. Y para mí no había otro detalle que terminar la Copa del Mundo. Hoy yo tengo heridas abiertas, hoy estoy sangrando, entonces hoy lo que menos puedo hacer es razonar, porque estoy desbordado, razonar con equilibrio. Yo creo que necesito y necesita Paraguay que baje la espuma, que baje esa espuma para que de pronto decante y decante lo que tenga que decantar. Yo honestamente no sé lo que voy a hacer de mi vida profesional, no hay un lugar más cómodo en mi vida que Paraguay.
0: Ahí estaba Alfaro, clarísimo, ¿no? Todavía sangran las heridas, estuvo cerca, aunque sea a los penales o a la largue, que lo hizo contra Alemania, y se va a tomar un tiempo para pensarlo. Yo creo que si sigue trabajando, porque habló también de un retiro, ¿no? Yo creo que va a ser en Paraguay.
1: Está bien que se continúe un proyecto. No sabemos que Alfaro primero lo trajeron como para cambiar los resultados, porque Paraguay venía en picada.
0: Y eso lo logró, ampliamente. Sí. Es más, sí, para algunos fue hasta quizás... En resultado es el mejor mundial de Paraguay, ¿no? Porque llegó hasta un lugar eliminando a Alemania y casi que da un batacazo. Me refiero, ir a los penales o a la larga era un batacazo con Francia.
1: Totalmente, ¿no? Fue el mejor mundial hasta el momento en ese sentido, histórico. Así como también estuvo cerca de eliminar a Alemania en Corea-Japón 2002, aquel equipo de Cesare Maldini. O como aquel también equipo de Francia que terminó siendo el campeón, que dirigía el brasileño Paulo César Carpegiani, que tenía a Chilavera, Celso Ayala, al Toro Acuña, entre tantos futbolistas. O sea, hace mucho que Paraguay no jugaba un mundial y por eso se valora muchísimo el trabajo del profesor Alfaro, que si la federación quiere hacer una continuidad, me parece extraordinario.
0: Está lógico, Terio.
1: Sí, porque hay que también dijo, entre otras cosas, en la conferencia de prensa, como que hay que atacar los problemas de raíz, desde las formativas.
0: Bueno, a esta hora Neymar dice, hasta acá llegué, esto se terminó, Neymar. Se despide de la selección brasileña mientras en Oslo hay festejos interminables, como te contaba antes, claro. Gonza, Esto recién empieza y va a haber remo vikingo hasta cualquier hora.
1: Sí, totalmente.
0: Neymar se bajó y se despide, lógicamente, me parece, de la selección brasileña.
1: Sí, totalmente. La verdad que ya haciendo un esfuerzo para llegar al Mundial, ¿no? Sabiendo que no estaba en las mejores condiciones físicas, me parece que esta fue una frustración, un golpe de nocaut técnico, diríamos, en el boxeo, ¿no?
0: Claro.
1: Porque perder, que parece, había mucha expectativa, ¿no? Para Neymar y compañía.
0: Neymar se retira entonces de la selección brasileña a esta hora, después de la derrota frente a Noruega en la Copa del Mundo. Mandanos tu mensaje al 11-3-870-7485.
1: Así es, y acá me gustaría que diga quién es y de dónde es, porque da un punto de vista interesante. Dice, buenas noches. Si no mal recuerdo, los jugadores de la selección argentina también le han gritado goles a los rivales. Lo que hizo Mbappé lo hace cualquier jugador. Hoy apoyo a Inglaterra y mañana a Portugal. Partidazos ahí en el Mundial. Nos dice este amigo o amiga, no sé, porque no sabemos.
0: Bueno,
1: que decirnos dónde sos.
0: Claro, muy interesante en relación a lo que hablamos de, claro, de Mbappé y este gran duelo que se viene, Francia-Marruecos.
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